0: Pre-campaña de cara a las elecciones generales del 29 de noviembre. Pedro Sánchez lo ha hecho en un acto en Dos Hermanas en Sevilla, rodeado de unas 5.000 personas, según la organización, y acompañado por la secretaria general de los socialistas andaluces, María Jesús Montero, que será una de las responsables de su campaña. El presidente ha asegurado estar decidido a dar la batalla en los comicios, plantando cara a Vox y al Partido Popular, una oposición que considera le tiene miedo a las urnas.
1: Tienen razón en tener miedo, porque urnas llenas gana la gente y urnas vacías ganan los que mueven los hilos. Así que vamos a votar todos el 29 de noviembre, vamos a ganar las elecciones y vamos a gobernar 4 años más para la gente de a pie, que es a quien servimos. ¡Vamos a por ello, compañeros!
0: Sánchez ha presentado la continuidad de su ejecutivo como la garantía para avanzar en materia de vivienda, tema en el que centrará su campaña electoral. El líder socialista ha prometido medidas en este ámbito sin fecha de caducidad. El presidente del Partido Popular, Alberto Núñez Feijóo, por su parte, ha elegido Madrid para su primer mitin tras la convocatoria de elecciones, acompañado por compañeros como la presidenta de la Comunidad de Madrid, Isabel Díaz Ayuso, y el alcalde de la capital, José Luis Martínez Almeida. El líder del PP ha insistido en que este es el momento en el que los ciudadanos toman la palabra, dice, así como el de los políticos, de escuchar a las calles. Para Feijóo es el momento de acabar con un ejecutivo que califica de mafia.
2: Y puede intentar huir, pero no va a huir. No, no. No se irá a ninguna parte porque lo vamos a echar. Todos los españoles, y de la forma que menos le gusta a la mafia, con la democracia. Ahí le vamos a echar, queridos amigos. La gente le va a echar. El voto de la gente le va a echar y abrir una nueva época.
0: Un tiempo nuevo que Feijóo garantiza que su partido traerá. Ha destacado el presidente de la oposición la necesidad de reconstruir unas instituciones que no deben estar por encima, asegura, de las normas. La izquierda, a la izquierda del PSOE, también ha dado inicio hoy a su precampaña. La número 2 de Podemos, Irene Montero, ha centrado este sábado su mensaje en una política del lado de las personas y no de los negocios. Durante el acto celebrado en Getafe, la candidata del partido a las elecciones generales ha colocado el problema del acceso a la vivienda en el centro de su discurso, un asunto respecto al que ha acusado al PSOE de ponerse de perfil.
3: ¿Y qué va a hacer el PSOE con los escaños que obtenga en estas elecciones? Pues se va a poner una venda en los ojos. Va a hacer cualquier cosa con tal de no mirar hacia arriba. Incluso teniendo una acampada en sol más llena que la del 15M, compañeras. Pero justo eso es lo que toca ahora. Mirar para arriba.
0: Irene Montero se ha referido también a la derecha, asegurando que los escaños obtenidos por el Partido Popular y Vox serán utilizados, ha señalado, para proteger a los de arriba. Entre sus prioridades, la candidata de Podemos ha enumerado la reducción de los precios, la mejora de los servicios públicos, los salarios dignos y una reducción de la jornada laboral. En el mismo lado de esa izquierda, Frente Amplio sigue sin aclarar, a una semana de presentar su candidatura, quién será su cabeza de cartel. Respecto a la configuración de la formación, el portavoz de los Comuns, Gerardo Pisarello, ha asegurado avances discretos y diálogos con distintos actores políticos. El aspirante a la alcaldía de Barcelona ha vuelto a animar al portavoz de Esquerra en el Congreso, Gabriel Rufián, a dar el paso de sumarse al Frente Amplio si considera que tiene lógica integrarse en un proyecto compartido con otras fuerzas de ámbito estatal.
4: Si él realmente quiere participar en la construcción de un frente estatal, pues debe estar, y nosotros lo invitamos a que dé efectivamente este paso. Y si por el contrario lo que estuviera pensando es en hacerlo con Esquerra Republicana, pues está en su derecho y ya buscaremos otras formas de colaborar.
0: Pisarello ha defendido que este frente debe ser lo más amplio y representativo posible, con la máxima capacidad para ir más allá de las políticas del PSOE, que cuando gobierna en solitario, afirma, vira hacia la derecha. En el plano internacional, al menos 7 civiles palestinos han muerto y varias personas han resultado heridas en bombardeos y ataques con armas de fuego atribuidos a las fuerzas israelíes en diferentes puntos de la franja de Gaza desde primera hora de la mañana de este sábado. Un año después de alcanzarse el acuerdo de alto el fuego en Gaza, más de 100 organizaciones humanitarias y de derechos humanos subrayan que esta tregua solo exista sobre el papel. Algo que también denuncian los propios gazatíes.
5: El hambre vuelve a acechar. Los precios se disparan, especialmente la harina, y la situación es extremadamente inestable. Se trata de un alto el fuego frágil e Israel, sencillamente, no ha cumplido el acuerdo.
0: Las organizaciones humanitarias desplegadas en la zona reportan que en el último año los ataques y operaciones militares israelíes habrían causado la muerte de más de 1.400 personas, entre ellas al menos 324 niños y niñas. Es todo por el momento, volvemos con más noticias a las 3. Las 2 en Canarias siguen ahora en La Rosa de los Vientos con Bruno Cardeñosa y Silvia Casasola.
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1: Hola, hola, perdonad, es que subía por las escaleras con caballo y claro, al final me he tenido que pelear con él. Porque es que ha cogido el rollo ahora de que quiere llevar a la grupa todo el rato una Zodiac. Porque dice que...
0: Sí, sí.
1: Claro,
0: sí.
1: Estamos viendo los efectos estos que, a ver, que no es para reírse todo esto
0: no,
1: que hemos visto esta semana, de verdad. Pero claro, él está muy impresionado y dice que a ver si nos va a pillar de pronto una de estas que te viene como si fuera esto un río... Claro que llevemos una especie de Zodiac pequeñita que nos podamos subir. Esto se está poniendo serio, David.
0: O sea, yo lo de
1: esta semana de verdad que era en algunos momentos de película.
0: No, y que pots passar d'estar un cel blau a cada cop i volta. Es el apocalipsis.
1: Sí, sí. Bueno, yo he tenido dos experiencias esta semana increíbles. Una que fue yendo a precisamente a un pase de prensa, acababa de salir de casa y habían dicho, no, hoy nubes y claros.
0: Ah, claro.
1: Y digo, bueno, yo por si acaso...

0: de quedarme en gallumbos, porque imagínate, estaba mojado como, como un pardalet. Y luego otro día me pasó, esto fue un día por la mañana, y otro día me pasó que estaba ahí en una biblioteca y tal, y de pronto, claro, empiezan a sonar las alarmas.
1: Sí, señor.
0: Que dices, madre mía de mi vida, lo miras, y te dicen que a partir de las 8 de la tarde se prevé que llueva y tal. Y ya empiezas a escuchar en la lejanía truenos.
1: No.
0: Y entonces, claro, la gente, te das cuenta que empieza con ya con cara de madre mía, mi vida. O sea, empieza a dar yuyu de verdad esto.
1: Y a mí, Pablo, yo que ya voy a comentar una mica, hay que ser más concisos. O sea, un parell d'icones.
0: Total.
1: Tornado, lluvia, val? 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Aquesta és la d'això, no? O no sortir de casa.
0: No, eso, que hay muchos de estos que te dicen entre las 2 de la tarde
1: sí, señor,
0: y las 8 de mañana por la mañana, que dices, coño, es que es un es una horquilla un poco amplia,
1: sí,
0: ¿no?
1: Sí, sí, o sea, y ambas inclusive o claro, es sí, que es que
0: entonces, yo por ejemplo, la de el otro día de la tarde, esta la he de reconocer que la hicieron muy bien. Porque yo creo que saltó como a las 7,
1: sí,
0: así.
1: Sí.
0: Te advertían que esto iba a ser a partir de las 8, luego fue como a partir de las 8:30. Y bueno, que te daba tiempo a reaccionar.
1: ¿Vale? Sí.
0: Pero la de la mañana esta de...
1: Dan los 20 pases... minutos de rigor, ¿eh? Sí, una mica sí, de cortesía que es diu, ¿eh?
0: La de... que fue el lunes por la mañana, el día este que tenía el pase de prensa y tal. Esto me sonó. Bueno, sonó la alarma porque oí la mía y la de la
1: sí,
0: persona
1: no, claro,
0: que me cruzaba,
1: sí, sí,
0: cuando ya estaba en pleno aguacero, que ya ni te molestas en sacar el móvil, claro, ya dices, bueno,
1: sí, ya sé.
0: Sí, sí, ya sé lo que me vas ya a decir, que está lloviendo mucho.
1: Sí, sí, sí, sí, sí, sí, sí, sí.
0: Ya estoy con el agua al cuello, no te preocupes, que ya no hace falta
1: ya
0: que la mande.
1: Ya lo sé, sí.
0: Entonces, claro, es que es difícil ahí afinar con no, no, la hora, ¿no?
1: He posat música de terror ja de fons, Pablo, sí, perquè és que ja sí, com que entrem en el mes de Halloween i tot això, jo crec que tot sí, això ja forma part d'una customització. Ara es fan eventos sí, temàticos, no?
0: Sí, sí, sí. No, no, i a més, poca broma, que esto le da un aire... A ver... ya te digo, no quiero bromear ni mucho menos, que sé que hay gente que
1: ha sido
0: un desastre y claro, que es una faena, pero que es verdad que tiene un punto de esto de cine catastrófico, sí, ¿sabes? Sí. En el sentido de que además lo ves, ¿no? O sea, por ejemplo, la de la otra noche esta que no paraban de caer rayos, claro, yo me asomaba y digo, pero es que esto es como una película, sí, o sea, sí, esto sí, es no es estremecedor, ¿no? Es una cosa increíble y está teniendo un efecto real. Yo, por ejemplo, ayer que inauguraron Sitges, claro, se curan en salud y dicen, no, lluvias ya fuertes no habrá, pero a lo mejor hay algún ruchat y tal.
1: Claro,
0: yo había visto un par de días antes las imágenes de Sitges, que sí, aquello sí, parecía, sí, sí, madre mía, o sea, era como el Dragon Khan, lo que
1: un
0: corría.
1: Un parque acuático, sí.
0: Sí, pero sí, total, sí, era una sí, cosa sí, bárbara. Y claro, yo he dicho, sí, sí, ruchats. Yo, claro, me he ido con el paraguas, lo paseé, porque al final, en el rato que estuve yo, no llegó a llover, pero claro, no te fías un pelo,
1: no,
0: ¿sabes?
1: No.
0: Dices, o sea, cuidado, porque es que ahora lo que llaman ruchats es, madre mía,
1: sí, sí,
0: el desastre total.
1: Jo molts cops m'agafo això entrenant i miro al costat si veig el Gerard Butler i la Marina McCarin, saps? 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
0: És Greenland 3, total. Ah. Però que, hablando en serio, que esto ha cambiado una barbaridad. O sea, es una cosa que no se había vivido nunca, una no, cosa así. O
1: es
0: sea,
1: una bogeria.
0: Estamos a un nivel espectacular de cómo se nos está girando todo, ¿no? Es increíble, increíble.
1: Bueno, estem vivint fenòmens...

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1: Sí, sí, claramente, claramente. Y además de una forma muy contundente, ¿no? Sí que es verdad que lo de la bola negra, digamos que se veía venir, un poco entre comillas, ¿no? Porque ya se estaba hablando mucho, se le estaba dando tratamiento de evento y tal. Pero es lo que tú dices, es que yo creo que está yendo todavía más, ¿no? O sea, es una cosa que está dejando cualquier expectativa o cualquier pronóstico, lo está dejando totalmente atrás, porque es un éxito sin precedentes. Y sigue siendo una película de la que la gente le gusta mucho hablar. Es muy curioso eso. Me sorprendió, por ejemplo, el otro día en el metro. Iba en el metro y llevaba sentado a mi lado a dos chavalines muy, muy adolescentes. O sea, no.
0: Literal, bro, literal, ¿eh? Eran,
1: sí, sí, no creo que tuvieran ni 16 años.
0: Vale.
1: Y iban los dos encantados de la vida escuchando uno de los temas musicales de la película, el de La Nieve.
0: La Nieve.
1: Y emocionadísimos, se lo sabían de memoria, iban canturreándolo, tal, que claro, yo me quedé muy parado de pensar, fíjate, es que esto, hasta estos chavales que son tan jovencitos, les está entrando, claro, a lo mejor a ellos a través de la música, ¿no? El protagonista, el guitarrista de la Fuente, es un artista que a la gente más joven pues ya le conocían y ya le estaban siguiendo mucho. Entonces, quizá ellos entran por un camino diferente al que entra pues un espectador como yo, que es un poco más buscando el lado más cinematográfico, ¿no? Ellos a lo mejor, pues eso, incluso el tema de la banda sonora, de la música, es lo que les conecta más. Pero sea como sea, es una película que ya te digo, que gente mayor, gente muy, muy joven, están yendo en masa, sigue siendo en algunos días y algunas sesiones, sigue siendo complicado todavía encontrar entradas, me refiero, es algo realmente inaudito. Y parece que la cosa no flojea, es decir, no es una cuestión que digas, bueno, lo han dado todo en las dos primeras semanas. No, yo mucho me temo que todavía esto le queda un poco de gas, ¿eh?
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1: Y lo es además a nivel internacional. Sí, en Estados Unidos se ha pegado también una castaña espectacular. De hecho hay una cierta preocupación porque ha dejado al estudio un poco en candeletas y en una situación financiera mala, porque claro, era una peli que habían hecho una inversión importante. Y claro, confiaban en que las últimas pelis de Tom Cruise siempre habían funcionado fenomenal, ¿no? Era un auténtico valor altísimo de taquilla. Y esta no es que hayan derrapado, o sea, esta es castaña total. Pero te digo una cosa, yo no culparía única i exclusivament a Tom Cruise.
0: No, no, al contrari, quasi molta gent diu que és el menys dolent, no?
1: Sí, però és que la peli El Iñárritu, madre mía, en mala hora, quiso hacer una sátira, o como él lo quiera llamar esto. A mí la peli, he encontrado a gente que la ha defendido y tuve el otro día una larga conversación para ver si
0: te convence,
1: veía yo algo que se me había escapado. Pero no.
0: Has deixat de parlar aquesta persona i ja
1: no,
0: està.
1: No, mucho menos. Pero no encontré lo que me querían destacar de la película. No estaba de acuerdo, no me pareció que fuera ni siquiera destacable. Tiene muchos, muchos puntos que tiran para abajo. Y entonces, querer determinados planos o determinadas cosas que te justifique una película, yo creo que no puede ser.
0: Totalmente.
1: Y el tema es que a la audiencia no le está haciendo ninguna gracia. No. Es que eso es así.
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1: Mira, lo siento más por Nuda Propiedad.
0: Ya me imaginaba.
1: Sí, la peli, ya os lo comenté, al menos hasta el tema me parecía que era muy oportuno.
0: Sí, es un tema interesante, y más hoy día.
1: En el mejor momento del mundo es una lástima que no se le haya prestado prácticamente ningún interés. Lo de Lucky Strike, bueno, era una peli flojeta de un tipo de cine de la Segunda Guerra Mundial que yo creo que a lo mejor ya la gente...
0: Sí.
1: Claro, ahora en las plataformas tienes tantas cosas que a lo mejor ir al cine a ver una cosa así, pues tiene menos tirón, ¿no? Era como más previsible. Seguro es una peli que luego en la tele sí que se verá algo más, pero ir al cine entiendo que te diera un poco de reparo, un poco de pereza, más que nada, ¿no? Ir a ver una... Y luego la peli, además, es que era flojeta. O sea, no tenía una calidad muy, muy visible, ¿eh? Estaba hecha con un poco de dinero y ya se le veía, como si dijéramos, las costurillas desde el minuto uno.
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1: Sí, sí, a mí me deja perplejo, de todas formas, fíjate, que estando como estamos, prácticamente superada la por muy poco la primera semana de octubre, el estreno de Vengadores, si mal no recuerdo, está previsto para el 17 de diciembre.
0: Correctísimo.
1: Vale. Queda más de 2 meses.
0: Sí, sí.
1: Que ya haya tanta gente que haya comprado entradas, me deja bastante loco, ¿sabes? O sea, reconozco que es algo que se me escapa un poco. Porque, bueno, ya sabemos que luego cuando estrenen esta peli, con el caso de la Bola Negra, sí que es verdad que se produjo algo que no suele ser habitual, que es que hubiera dificultades para encontrar entradas, ¿vale? Porque en determinadas salas, pues por ejemplo en Los Verdi, pues claro, te llenan la sala 1 y chispum, y ya está, es lo que hay. Pero por lo general, en las multisalas, y ya lo sabemos con determinados estrenos, o sea, te ponen todas las multisalas al servicio de la película.
0: Sí.
1: Y con Vengadores va a pasar. O sea, no nos llamemos a engaño. Van a intentar hacer un avatar, ¿no?
0: Y van a poner
1: prácticamente en todas las salas. Dejarán alguna para poner algo de dibujos animados, pero ya está.
0: Sí.
1: Con lo cual, el hecho de que tú tengas que comprar entradas con 2 meses de antelación, yo creo que es más una especie de declaración de intenciones de yo soy súper fan y esto lo voy a contar a todos mis amigos para que vean que yo vamos a muerte con la película, sí, y entonces yo quiero demostrar que soy el fan número uno. Pero en realidad, claro, tampoco a nivel más práctico no tiene mucho sentido, porque seguramente el que tú la quieras ver los primeros días, no creo que haya dificultades en que puedas hacerlo, aunque compres la entrada en el mismo día, porque seguramente va a estar en una cantidad de salas ingente y ya sea en un horario o en otro, la podrás enganchar, ¿no? Pero bueno, no lo sé, creo que en este caso responde más a esto del fenómeno fan, ¿no?
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1: Sí, yo en eso he de reconocer que estoy muy, muy, muy chapado a la antigua todavía. El otro día, sí, llama por teléfono a no sé qué de atención al cliente y tal, que me salía un contestador y me decía, tiene 4 llamadas por delante de usted, y colgué diciendo, venga, hombre, está aquí.
0: Ay, por favor. Ay, qué gran que es. No, pues sí, totalmente. Bueno, es que estas cosas que la gente dice, no vaya a ser yo que me lo pierda. Y entonces, a la gente yo creo que le agrada mucho lo de decir, porque claro, ahora cuando hay un concert d'aquests, bueno, dels de l'any que ve, d'Oasis, ¿no?, van dir, pues pondremos las entradas el viernes no sé qué a las 10, y com a les 10 i no hagis connectat, ja estàs en el puesto de la cola als últims. 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
1: Sí, y además ahora con los conciertos, bueno, lo estamos viendo este
0: fin de semana aquí en Barcelona
1: con lo de la despedida de Oques Grasas, que bueno, son como una especie de eventos extraordinarios que realmente... me sorprende, porque claro, nosotros somos de una época, y yo todavía más que tú, en el sentido de que aquí venía, pues eso, una vez los Rolling, o una vez Michael Jackson, y muchas veces ni llenaban.
0: Es así, ¿eh? Es así.
1: ¿Sabes? Y no porque fueran unos precios, vamos, no tenía nada que ver los precios.

0: precios de antes con los de ahora. Pero no sé, esto, yo ya te digo, tengo todo el rato la sensación de que somos tal cantidad de gente para todo,
1: sí,
0: ¿no?
1: sí,
0: realmente cualquier cosa que tenga un poco de tirón. Sí. Lo que pasa es que es verdad que luego contrasta con esto que decías ahora, por ejemplo, de la taquilla, pues de la peli esta de Nuda Propiedad, ¿no? De que tenga tan poco éxito, porque es que da la sensación, tú pensarías, viendo los datos de taquilla, que cualquier cosa que hagas, prácticamente el medio millón lo tienes asegurado. Y no es verdad, no es verdad. Es en ese sentido, si no tienes un poco de suerte y caes un poco de pie, bueno, y sobre todo, si no haces un poco de promoción. Es verdad que la de Nuda Propiedad, la promoción fue entre nula e inexistente.
1: Sí,
0: nula promoción. No lo sé, pero vamos, claro. que sí, que esto de Vengadores, evidentemente, vamos a por otro evento, como tú decías, otro de los grandes eventos cinematográficos del año, y este año es verdad que hemos tenido ya varios.
1: Sí, per això dic,
0: bueno, un año rico en eventos.
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1: Son las 3, las 2 en Canarias.
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1: Buenas noches. El presidente de Estados Unidos, Donald Trump, ha pedido este sábado un cambio de liderazgo en Ucrania al considerar que su homólogo Volodymyr Zelensky no ha hecho lo suficiente para alcanzar un acuerdo que ponga fin a la guerra con Rusia. Sus declaraciones llegan apenas un día después de anunciar un pacto con Vladimir Putin para facilitar la exportación de millones de toneladas de diésel ruso, una decisión que el gobierno ucraniano ha criticado durante la comparecencia en la Casa Blanca. Trump ha sugerido que Ucrania debería elegir a otro presidente capaz de negociar con Moscú.
3: Pero podría haberlo resuelto muchas veces y prefirió no hacerlo. Le dijimos, podía hacer lo que quiera con Rusia, que no atacara las refinerías porque eso es un problema mundial. Y él quiere crear problemas para el mundo, quiere perjudicar a nuestros agricultores y ganaderos con el gasóleo porque Rusia suministra una gran parte del gasóleo a nivel mundial. Y le dijimos, haga lo que quiera, pero no ataque el gasóleo porque hay un gran problema.
1: Mientras Rusia intensifica sus bombardeos sobre territorio ucraniano, al menos 20 personas, entre ellas 3 menores, han muerto este sábado en un ataque ruso contra la región de Zaporilla. Aquí en nuestro país, este sábado, los partidos candidatos a la presidencia del gobierno han comenzado a volcarse en la precampaña con vistas a las elecciones del 29 de noviembre. El presidente del Partido Popular, Alberto Núñez Feijóo, ha protagonizado su primer mitin tras la convocatoria de comicios en Madrid, un acto celebrado en el centro de convenciones de IFEMA, en el que ha estado acompañado por el alcalde de la capital, José Luis Martínez Almeida, y por la presidenta de la comunidad. Isabel Díaz Ayuso ha vuelto a poner en cuestión el proceso electoral, dejando claro que los planteamientos del PP a este respecto no deberían subestimarse.
4: Que no hay nada que peor lleve que la gente tibia, que se pone, ¡ay, cómo son estos del PP! Cuando criticamos que claro que Sánchez va a intentar hacer todas las trampas que pueda. ¿Qué más tiene que ocurrir? ¿Pero qué más tiene que ocurrir? Abran los ojos, no tengan miedo, si no pasa nada. Ya muchos venimos del futuro y aquí seguimos.
1: El discurso de Ayuso ha precedido al de Alberto Núñez Feijóo, que ha prometido un proyecto de reconstrucción que reúna las energías de toda la nación al servicio de todos los españoles. El presidente del gobierno ha arrancado la precampaña en un acto en el municipio sevillano de Dos Hermanas. Lo ha hecho rodeado de unas 5.000 personas, según la organización del partido, y acompañado por María Jesús Montero, que será una de las responsables de su campaña. La secretaria general de los socialistas andaluces ha salido en defensa de Pedro Sánchez frente a las críticas de la oposición, destacando pese a todo las políticas sociales promovidas por el Ejecutivo estos últimos años.
5: Y han gritado, y la han insultado, y la han llamado traidor, y lo han llamado felón, y lo han llamado todos los insultos imaginables que se puedan dar, solo y exclusivamente porque estaba practicando una política que defendía a la mayoría de la gente frente a las élites y a los poderosos de este país y del mundo que quieren seguir contando con esos privilegios.
1: María Jesús Montero ha puesto en valor que el Ejecutivo Central haya tomado las riendas de los últimos 2 decretos llevados al Congreso ante la pasividad, ha dicho, de las comunidades autónomas del PP a la hora de aplicar la ley de vivienda impulsada por el Gobierno. Además, la secretaria general de los socialistas en Andalucía ha dado la bienvenida a la huelga general del 11 de noviembre, promovida por los sindicatos, y a la movilización social, un asunto que concierne especialmente a las formaciones a la izquierda del PSOE, que a una semana de presentar candidatura siguen sin contar con una cabeza líder. De momento, los partidos que conforman el nuevo Frente Amplio se reunirán este domingo con los socialistas para estudiar la posibilidad de concurrir juntos en el Senado. Juan Olasagasti.
6: Dudas en el Frente Amplio en este inicio de la precampaña. Aún no se sabe qué partidos van a formar parte de este conglomerado de izquierdas o si irán o no con el PSOE al Senado. Este domingo se reúnen con los socialistas. Si aún no saben quiénes van a ser, menos aún quién los va a liderar. La exalcaldesa de Barcelona, Ada Colau, partía como favorita. Sin embargo, ella misma le ha ofrecido a Gabriel Rufián encabezar la lista. No ha sido la única. Desde los comuns también lo pide su portavoz, Gerardo Pisarello.
7: Si él realmente quiere participar en la construcción de un frente estatal, pues debe estar. Y nosotros lo invitamos a que dé efectivamente este paso. Y si por el contrario lo que estuviera pensando es en hacerlo con Esquerra Republicana, pues está en su derecho y ya buscaremos otras formas de colaborar.
6: Mientras Esquerra Republicana anuncia que Rufián va a ser su cabeza de lista y falta el más importante por hablar y que aún no se ha pronunciado el propio Rufián, que por el momento guarda silencio.
1: Es todo por el momento. Volvemos con más noticias a las 4. Serán las 3 en Canarias. Siguen ahora en La Rosa de los Vientos con Bruno Cardeñosa y Silvia Casasola.
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12: Bueno, hay que recordar que Sitges, sí, es verdad, hay mucho terror, ¿eh? No nos llamemos a engaño, hay muchas, muchas pelis de terror, pero bueno, es un festival también muy amplio, hay mucho thriller, mucha peli de suspense, hay westerns, que a mí me encanta cuando traen pelis así del oeste que son chulas, hay mucho cine de animación también, pelis de corte un poco familiar, es decir, es un festival de amplio espectro. Pero es verdad que su punto fuerte es el cine de terror, y en algunas ocasiones

0: es el cine de terror durillo, ¿no? De, que es para muy cafeteros.
1: Sí, sí, sí.
0: Que
1: sí,
0: es con el que la gente disfruta y berrea, grita. En eso no es lo que ha conseguido el festival un poco también hacerse su nombre, ¿no? Y su marca. Pues nada, lo tenemos recién estrenado. Empezó el jueves con las proyecciones y está hasta el 18 de octubre. Este año además tiene la peculiaridad de que el 12 de octubre, que es festivo, coincide con el fin de semana. Tenemos ahí 3 días. En general, los fines de semana suelen ser los días de mayor asistencia al festival, pero este año, claro, el hecho de que haya esos 3 días encadenados, pues seguramente van a hacer las delicias del público y también del equipo de Ángel Sala, porque verán, bueno, cómo crecen monumentalmente las ventas de entradas.
1: Sí,
0: que
1: sí.
0: Ya a día de hoy, sé que hay muchas pelis que ya es difícil encontrar entradas para el Festival de Sitges. Esto es algo que tampoco antes era tan habitual. Ya el año pasado hubo un nivel de asistencia enorme. Yo estuve en algunas proyecciones que vi a la gente sentada en el suelo, que yo es que no entendía. Estaba a punto de preguntarles, pero ¿Qué tenéis? ¿Entrada de alfombra en el pasillo? Porque sí. yo no lo puedo entender. Bueno, pues ahí... Bueno,
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0: Ja,
1: estan ja. En el passadís.
0: Jo crec que en Sitges todavía no han hecho esto.
1: Donant idees.
0: No les des muchas ideas. Es un poco violento. O sea, yo ya te digo, yo el estar viendo una peli con alguien sentado en el suelo o de pie apoyado en la pared,
1: sí,
0: lo típico que dices... O sea, cómodo no estás.
1: No, claro.
0: Pero es verdad que tienen un éxito enorme algunas proyecciones y bueno, todo el festival hay mucha gente que lo vive como un auténtico el evento del año. Yo conozco un montón de gente que se reserva las vacaciones para hacerlo días y están allí como locos. A ver, puedes enfermar, porque en total se proyectan 290 películas, o sea, es imposible verlo todo, y 127 cortos. Me da igual, aunque sean más cortitos, tampoco
1: Pero sumando,
0: es completamente imposible. Y bueno, en la edición de este año, es la edición número 59, estamos a punto de celebrar el 60 aniversario. Van a traer también algunos personajes invitados así de renombre, menos que en otras ocasiones, yo diría, pero bueno, sí que hay personajes que llamarán mucho la atención, como es el director Peter Jackson, el director y productor Danny DeVito, uno de los grandes, y la familia Bacon, el actor Kevin Bacon, que está casado con la actriz Kyra Sedgwick, y con que tienen 2 hijos, los 4 presentan una peli que se llama Family Movie, que han hecho así... Pues en familia, una peli de género, y aparte ellos dos van a recoger uno de los premios de Máquina del Tiempo en reconocimiento a toda su carrera. Va a ser uno de los rostros populares que tendremos por Sitges este año, junto a, ya habréis visto la cartelería que evoca al 50 aniversario de la peli Carrie, que se ha convertido en, bueno, leitmotiv un poco del festival. Este fin de semana, ya os digo, proyecciones a saco. También estamos a las puertas del Zombie Walk, que es el gran evento, ¿no?, del festival.
1: Bueno, aquest any pot ser el Zombie Swim, perquè potser és nadant, Pablo.
0: No, yo creo que afortunadamente la previsión, lo que pasa es que ahora lo de las previsiones es difícil, pero bueno, no apuntan malas, con lo cual el sábado por la tarde, bueno, ya desde por la mañana, si no... si no habéis ido nunca a verlo, es divertido de ver, ¿vale? Porque ya en el paseo marítimo instalan ahí unos puestecitos donde, bueno, de forma voluntaria, una serie de personas que han estudiado el tema del maquillaje

0: maquillaje y caracterización, pues al principio lo pusieron para pintar a los niños, ¿sabes? Como esto de los cumpleaños.
1: Sí.
0: Y tal. Pero ha tenido tanto éxito que ahora, bueno, se arman unas colas enormes porque van niños, mayores, perros, todos se quieren poner su look zombie. Es verdad que hacen unos maquillajes increíbles, es sorprendente. Y entonces se quedan durante el mediodía ya caracterizados y luego ya por la tarde es cuando hacen el desfile este que, bueno, pues es como una especie de carnaval que llama mucho la atención. Es uno de los platos fuertes, digamos, de la parte más popular de Sitges.
1: Per un moment m'he pensat que deies, no, ponen unos food truck de cerebros, saps? Allò de, que puguin anar picant.
0: Y ya te digo, es un festival que va en estas 290 películas vamos a tener de todo, ¿no? Vamos a tener cosas de terror vinculadas a la maternidad, a la inteligencia artificial, a los zombies, por supuesto, y también a mucho animal. En esta edición vamos a poder ver pelis con animales muy malosos, desde serpientes, ballenas, hasta hipopótamos. A mí lo de los hipopótamos lo tengo ahí en cartera porque me llama la atención. Dices, hombre, una de hipopótamos enloquecidos.
1: Caballo te está mirando amb una cara que està dient hipopòtamo, Jaume.
0: El certamen se inauguró, ya os decía, el jueves con la proyección de Found Alive, que es lo nuevo de Carlota Pereda, su primera peli en inglés. Ella es la directora de Cerdita. Se ha convertido en la primera directora española en inaugurar Sitges.
1: ¡Qué guay!
0: Es verdad que el festival está cuidando mucho la presencia de mujeres detrás de las cámaras con proyectos como el de Woman in Fan, y el hecho de que Pereda pues pueda ostentar este honor, pues fenomenal. Es una peli que ha rodado en inglés y la ha protagonizado Chloe Grace Moretz, que es una estrella internacional, sobre una joven traumatizada que sufrió un secuestro de niña y que ahora va a tener que ayudar a la resolución de otro secuestro. A partir de ahí, esta peli dio el pistoletazo de salida, bueno, pues para, ya os digo, ver absolutamente de todo. Vamos a tener mucho cine surcoreano, que tiene mucho éxito en el festival, entre ella la de Hope, que es el principio de una trilogía de peli de monstruos muy espectacular y muy divertida. También lo nuevo de Jeong Sang-ho, que precisamente es el director de Train to Busan, que comentabas tú antes, que tuviste la oportunidad de montarte en Train to Busan.
1: Y salir con vida.
0: Y sin zombies.
1: Sí, por eso.
0: Él presenta Colony. Y bueno, la cantidad de pelis, podéis seguir el programa en la web porque tiene una cantidad de películas ingentes. Entre las favoritas destaca esta de Adolescencia, Sexo y Muerte en Campamento Miasma, el título se las trae. Es una comedia que rinde un poco homenaje al slasher de los 80, que tiene a Gillian Anderson como una de las principales protagonistas y, bueno, ha pasado por algunos festivales ya con bastante éxito. También vamos a tener oportunidad de ver cine hecho aquí, por ejemplo, el de las directoras catalanas Claudia y Paula Serra, que presentan 11, una peli cuyo argumento pinta muy bien, de un grupo de scouts que de pronto se ve sorprendidos por una tormenta. Mira, si antes hablábamos de las tormentas.
1: Sí.
0: Y tienen que meterse en un refugio y de pronto cuando hacen un recuento descubren que hay un niño de más.
1: ¡Ostras! ¡Qué bona la premisa!
0: Eso pinta bien. Y luego también rarezas, ¿no? Rarezas como The Carpenter's Son, que es una visión singular de los evangelios, dirigida por Lofty Nathan, y que nos presenta a Nicolas Cage en el papel de San José.
1: Ah, fantàstic. De les poques coses que li quedaven per fer al Nicolas Cage.
0: Muy poques le quedan ya. Sí. Muy poques le quedan ya. Jo estoy casi convencido que él hubiera preferido el papel de Jesucristo, sí, pero por lo que sea, le dijeron, acuérdate que Jesucristo murió con 33.
1: Sí, sí, sí, no, claro. Ya debe tener entonces, unos cuantos.
0: Le han colocado de San José. La peli, yo personalmente no sé si iré a verla esta, porque he visto algunas imágenes y se te quitan un poco las ganas. Se te quitan un poco las ganas. Pero bueno, yo ya en lo poquito que llevamos, os cuento que he tenido la oportunidad de ver algunas pelis interesantes. Una de ellas es Father Joe, que es una peli en la que Kiefer Sutherland interpreta a un sacerdote justiciero.
1: ¡Ostras!
0: Sí.
1: Bueno, y justiciero siempre ha sigut molt, la 24 sí, y todo eso, sí. Mare meva.
0: Pues aquí le han puesto un... Además es muy graciosa. Es una peli escrita por Luc Besson, ¿vale? Y entonces tiene un aire muy comiquero. Uh-huh. Y el personaje principal, el del padre Joe, es... va todo el rato con una sotana, pero no normal. Es una sotana customizada de mercenario.
1: Muy bien.
0: ¿Vale? Lleva sus pistolas y tal y cual. Y entonces, él lo que intenta es... va atacando a los capos de la mafia y para conseguir que se comprometan a que no vendan drogas a los niños. Ese es su objetivo. ¿Vale?
1: Está muy bien.
0: Y entre uno de los capos a los que tiene que meter en vereda es ni más ni menos que Al Pacino.
1: ¡Ostras!
0: Que tú dices, ¡ostras, Al Pacino haciendo de gánster otra vez! Ya lo ha hecho más de una vez. ¡Qué excitante! Lo que pasa es que luego está tan mayor que dices, ya no era tan excitante. Claro, claro. Pero bueno, ahí está, una curiosidad. Más singular todavía es Itaqua, que es uno de estos westerns que os digo que el festival de vez en cuando va encontrando por ahí pelis del oeste, en este caso muy vinculado al cine de terror, en otros años también lo ha hecho, y a mí me parece que es un maridaje que funciona muy bien. A priori dirías, hombre, el western con el terror, pues suele chutar bastante bien. Y esta producción es una producción rodada en Canadá y ambientada, yo creo, es, voy a representar que es como el siglo XVIII o principios del XIX, en la que un grupo de tramperos de pronto empiezan a notar que pasa algo raro, porque en la región en donde están ellos desaparece cualquier tipo de animal, no tienen nada que cazar, nada con lo que alimentarse, y según avanza la peli vas a descubrir que es que hay algo maligno por ahí.
1: ¡Qué bo!
0: No está mal, no está mal. Ha sido... Sí, sí, fue entretenida de ver. Y antes os decía lo de los animales malosos. Una de las pelis que también hemos tenido oportunidad de ver ya es la de Boyuna, la leyenda del Amazonas, que es una peli que además llegará la próxima semana. La volveremos a comentar porque se estrena ya en las salas. Y tiene como principal reclamo a Jessica Roth, que es una actriz bastante vinculada al género últimamente, y que nos cuenta pues cómo un grupo de médicos voluntarios empiezan a remontar el río Amazonas en la parte de Colombia para ir atendiendo pues a los pueblitos de indígenas que hay en las orillas y ver si necesitan alguna atención médica y tal y cual, y de pronto van a descubrir que hay... o sea, primero les cuentan, ¿vale?, que hay la leyenda de esto de Boyuna, que es una serpiente gigante. Ya os acordaréis del rollo este de Anaconda,
1: sí,
0: ¿no?
1: De las pelis estas.
0: De Anaconda. Bueno, pues Boyuna viene a ser como el megalodón de las
1: pelis.
0: ¿Vale? O sea, es como ya llevado a un extremo de decir, madre mía de mi vida. O sea, eso no es una serpiente.
1: El Jason Statham le voldré dar una patada a esta.
0: Nada, le vas a dar una patada y te come entero. Es muy grande. Y entonces ya os digo, primero piensan que es una leyenda, luego empiezan a tal, aparece la serpiente y se lía parda, como ya te puedes imaginar. Sí. La gracia que tienen las pelis estas de animales, que pensaréis, pero qué tontería, porque es un marco un poco repetitivo. Sí, pero tú como espectador te sientes cómodo en ese marco, ¿sabes? Sí. O sea, dices al principio tal, que te dicen, ah, hay un animal muy malo, y la gente dice, ja, ja, ja, no será para tanto. Tú sabes que va a ser para tanto, no, va a ser peor.
1: Sí, sí, sí.
0: Y luego ya al final es como un desmelene, ¿no? Total, del animal comiéndose todo lo que puede y tal. Entonces, es verdad que el patrón es muy parecido, pero bueno, tiene su interés. Es
1: I tant.
0: No, a mí me parece divertido.
1: A més, molt de Sitges de gaudir-la tota la gent.
0: Sí, sí, però bueno, que ja us digo que esto está recién arrancado, llevamos nada, tenéis un fin de semana muy largo, mirar bien, sobre todo a través de la web, lo del tema de las entradas, no os arriesgáis mucho a presentaros allí alegremente, porque os podéis encontrar con que es difícil encontrar entradas para muchas pelis. Pero bueno, como hay tal cantidad de proyecciones y hay, aparte de las pelis que son estrenos, también se realizan un montonazo de proyecciones homenaje, ¿no? Que se recuperan clásicos de los 70, de los 60, en algunas salas que, bueno, pues son, seguramente el acceso es más fácil. Uh-huh. Y bueno, pues ves el ambiente y tal y cual. No solo estos tres próximos días, sino que el festival, ya os digo, está hasta el 18, es decir, hasta el domingo de la semana siguiente, que concluirá con los famosos maratones. Yo esto nunca lo he experimentado, esto de meterte 5 o 6 pelis del tirón, pero hay gente que le gusta mucho y que le resulta muy divertido. Para mí es too much. Yo ya con 3 del tirón, a la tercera está mi cerebro un poco fritillo. Pero bueno, de todas formas, yo a lo largo de los próximos días intentaré ir viendo cosas. Y antes de que finalice el festival, el próximo viernes, pues hacemos un poco de balance y os cuento un poco cómo va la cosa.
1: I tant que sí. Arriben aquesta setmana pel·lícules, passem una mica per sobre, però n'hi ha una que també és de bastanta por, la Jessica Chastain, eh?
0: Sí, sí, nos coincide un estreno de peli de terror justo con Sitges, que no es lo habitual, porque en general casi todo lo que se estrena a estas fechas de terror pasa primero por el festival, pero este año ha habido excepciones. Es rara esta semana en ese sentido, porque La otra madre, que es la peli protagonizada por Jessica Chastain, que es una peli de terror que además desembarca en un buen número de salas, no ha pasado por Sitges. Sin embargo, llega esta semana Su propio infierno, que es lo nuevo de Nicolas Winding Refn, que es el director de Neodemon, esta peli que tuvo bastante éxito en su día, donde primaba mucho la estética, la belleza y tal. Esta peli sí que es ha estado en las primeras horas de Sitges, pero ya os digo, horas, porque claro, prácticamente ha coincidido con su estreno en salas. Ha sido una cosa bastante sorprendente. Es verdad que cada vez van más pegados los estrenos. De hecho, la semana que viene ya empezamos a tener más de una, os diría que como 4 o 5 pelis que han pasado por Sitges y empiezan ya a estrenarse en las salas. Es decir, antes había una diferencia mucho mayor del tiempo que pasaba desde que se pasaba una peli en el festival hasta que llegaba a los cines. Ahora ya es, vamos, un día se proyecta en Sitges y al día siguiente la tienes en el cine de tu barrio. No hay prácticamente margen. Pero sí que se da la anomalía, por decirlo de alguna manera, de esto de La otra madre, de que se nos cuele una peli absolutamente de género, es una peli de terror pura y dura, que no haya tenido ninguna vinculación con el festival. ¿Y qué nos cuenta La otra madre? Pues esta producción de Rob Savage nos presenta a una Jessica Chastain que se encuentra que tiene una especie de doppelganger, ¿no?
1: Sí, doppelganger.
0: y pero absolutamente diabólico y malvado. Es una presencia que su hija Bella, una niña de 8 años, empieza a percibir según sus padres entran en una crisis personal.

0: personal importante. Entonces, la gracia de la peli se establece básicamente en eso, en que hay algunos momentos en que la niña sabe diferenciar muy bien cuál es la mamá auténtica y cuál es la otra madre, pero esto cada vez se va haciendo más difícil y entonces, bueno, pues te llevas sorpresas, sustos,
1: está bien planteado, sí.
0: Hay una cosa que está muy bien en la peli, que es que ella, Jessica Chastain, es verdad que es una mujer que es una mujer atractiva, pero tiene un punto de dar un poco de miedo.
1: Sí.
0: O sea, es capaz de poner alguna mirada y alguna sonrisa de estas que dices, buah, es que da cagui, ¿eh?
1: Sí.
0: Es curioso. Entonces, yo creo que está bien cogida, ¿no? No había hecho mucho cine de género Jessica Chastain, y aquí en La Otra Madre sostiene muy bien, ¿no? El tema de ser un
1: personaje. Pero yo he visto alguna escena y impresionaba. Sí, yo haría, ¿no?, La Otra Madre Obsesiva y juntaría Navarrete y Chastain y tindríem un duet de bones actrius de terror que seria potent.
0: Sí, sí, que fueran amigas, ¿no?
1: Sí.
0: Que llegaras a casa i te encontraras a les dues i jo dijeras, madre mía.
1: I ja està l'atac de cor, ja quedo fulminat.
0: Pues La Otra Madre es la peli que abre la cartelera de terror, que ahora este mes, con la proximidad de Halloween y sobre todo en paralelo que va corriendo el Festival de Sitges, va a ser un mes con mucho cine de género, con mucho cine de terror. La Otra Madre inaugura en las salas esta tendencia, pero es verdad que tenemos más, lo que yo os comentaba, esta de Su Propio Infierno. Yo, sinceramente, en realidad no la calificaría de terror, la peli. Supongo que quiere serlo. Tiene algunos momentos que busca tal. A mí me pareció una castaña, pero de marca mayor, esto de Su Propio Infierno. Intenta ser también como muy estilizada, rollo neodemon, pero no tiene absolutamente ningún sentido. Aquí hay el conflicto no es tanto con la madre, sino la madrastra. La peli está protagonizada por una modelo cuyo padre es un bon vivant que, bueno, se ha casado con una chica que es prácticamente de la edad de la hija y, bueno, de hecho, se supone que hasta hubo una relación previa entre ellas. Es un tema ahí que no dejan de aclarar un poco hasta el final. Y por en medio se cuenta la historia de que hay como un asesino de mujeres, una especie de serial killer con enmascarado en cuero y tal, que tampoco se entiende muy bien cuáles son sus propósitos y sus cosas. Entonces se van intercalando historias y sobre todo eso, escenas muy que la luz te evoque una cosa, tal cual. Bueno, una castaña, vamos, que no tiene mucho sentido. Y otra peli que la podemos vincular un poco así al cine de terror, aunque es abiertamente una comedia, es la segunda entrega de Escape Room. Este éxito que primero lo habíamos visto en el teatro se adaptó al cine, funcionó relativamente bien y ahora vuelve, dirigida por Héctor Claramunt, con Joël Joan, Iván Massagué, Mónica Pérez y Paula Vives en el reparto. Esto sería lo que nos conforma un poco las pelis, digamos, más vinculadas al género. Pero hay una que se estrena que seguramente sea la que más va a dar que hablar y la que posiblemente más interés suscite, que es la de El Precio de la Red. Esto del Precio de la Red, hay quien la señala un poco como una especie de continuación de La Red Social, ¿vale? Sí. De la peli esta en la que nos narraban de una manera bastante controvertida cómo había nacido Facebook. Y esta ya no se detiene tanto en el origen, sino en una investigación periodística que lleva a cabo The Wall Street Journal sobre realmente cómo se están haciendo las cosas en Facebook, ¿vale? Mm. Se dan cuenta de

que ahí hay muy poca transparencia, los trabajadores funcionan casi como una secta, los tienen a todos muy aislados y comienzan a percibir que ahí puede haber cosas raras, ¿no? Entonces, hay uno de sus colaboradores, que es un periodista de investigación relativamente prestigioso, que pese a no tener mucho conocimiento con el tema de las redes sociales y de las tecnologías, las nuevas tecnologías, bueno, pues comienza a investigar, a ver si puede tirar algo de la manta. Va a conseguir de forma absolutamente casual que una empleada de uno de los departamentos claves de Facebook, que a nivel interno estaba intentando llamar la atención de que había detectado cosas cuestionables y que debían tratar de corregir, y nadie le hacía caso. Entonces, cuando de pronto este periodista contacta con ella, como ella tiene la sensación de que nadie la quiere escuchar, le tira, como si dijéramos, una primera pista, ¿vale? Le dice, mira, si tiras por aquí, tal. Y eso, bueno, pues va a ser una cosa que, como un buen ovillo, se va a ir haciendo cada vez más gordo y va a dar cada vez más una visión pues más realista de las cosas terribles que se hicieron en Facebook y que a día de hoy se siguen haciendo porque no ha corregido absolutamente nada. Vale, la peli está rodada en formato de thriller, casi os diría, casi como un thriller judicial, ¿no? Que cómo se van acumulando las investigaciones que van a poner un poco en, sobre todo delante del Congreso que va a ser citado a declarar el Aaron Zuckerberg, Mark Zuckerberg, perdona, Aaron es el director, que me lo estoy confundiendo. Es Aaron Sorkin, un director muy vinculado a series de televisión, quien está ahora detrás de este El precio de la red, que es el título de la peli. Bajo mi punto de vista, no acaba de funcionar del todo bien. O sea, la ves, y es entretenida, y la sigues, y consigue, bueno, ya que te reafirmes seguramente en lo que muchos pensábamos de, madre mía de mi vida, qué peligro tiene el Zuckerberg, pero bajo mi punto de vista, la peli tiene un problemilla de casting, porque está protagonizada por tres actores estupendos, pero que no sé por qué, a mí aquí en la peli me da la sensación de que no son como muy creíbles en sus personajes. No me preguntéis por qué, es una cosa muy rara. Ella es Mickey Madison, que bueno, es una actriz que había muchas ganas de volverla a ver. Es la protagonista de Anora, ¿os acordáis? Sí, la peli esta que bueno, tuvo tanto boom en los Oscars, y ella fue el auténtico descubrimiento, se convirtió de la noche a la mañana en una especie de sex symbol, y ha pasado muchísimo tiempo, ella ha dosificado los tiempos mucho para volver ahora como principal protagonista de El precio de la red. Y ella interpreta a la empleada de Facebook que va a ir ofreciendo información. A mí no me convenció demasiado. En Anora me pareció, buah, que tenía una fuerza brutal y el personaje es que parecía escrito para ella. Aquí no me convence demasiado. Hay algunas cosas raras en este. El que representa, que es el investigador de Wall Street Journal, es Jeremy Allen White, que es un actor sobre todo muy conocido por las series de televisión, sí, ¿no? Ha hecho un montonazo de series, y aquí me pasa un poco lo mismo, ¿eh? El papel no le acabo de ver. A lo mejor quizá es precisamente por eso, ¿eh? Porque como le tenemos muy metido, no sé, en series como Shameless, The Bear, el verle aquí, no sé, haciendo posturas, no tanto. Y con el que me da más problemas
es Jeremy Strong. Uh-huh. Jeremy Strong, que también es un actor que le hemos visto haciendo mucha televisión, coincidió también con Jeremy

0: Y aquí hace de Zuckerberg. Y hace de un Zuckerberg muy limítrofe, ¿no? O sea, le ves que dices, o sea, vale que debe ser bastante raro, ¿eh? El Mark Zuckerberg, y debe tener sus cosillas. Pero, ostras, el Jeremy Strong hace un personaje, a mí me parece un poco estereotipado, ¿no? No sé. No me convenció. Ninguno de los tres me parecieron que estuvieran especialmente bien en sus personajes. No porque no sean buenos actores. Es como si no hubieran enganchado bien. Pero a lo mejor es una impresión personal mía, ¿eh? La peli, ya os digo, es entretenida, se puede ver. Y bueno, a ver qué os parece cuando la veáis. Desde luego
1: Fantástico.
0: aparece como el gran estreno
1: Sí.
0: de esta semana. Y a ella se une otra peli española que se llama Las ciegas hormigas, dirigida por Igor Legarreta, una producción británica de corte fantástico, protagonizada por Andrew Garfield y Rebecca Ferguson, que se titula El árbol muy, muy lejano. Y dos pelis de animación para los más peques, Mascotas al rescate, que es una producción francesa, y un nuevo Doraemon, que es, bueno, Doraemon es inasequible al
1: Sí,
0: desaliento.
1: no, no,
0: Doraemon, aventuras en el mundo del arte. Y
1: bueno.
0: vuelve con Nobita y, bueno, pues a enseñarnos curiosidades y
1: Sí, sí,
0: singularidades
1: sí.
0: del mundo del arte. O sea, como
1: Realmente
0: veis, es una
1: hace
0: semana
1: dos.
0: que bueno, pues hay cosas
1: No, está
0: variadillas, no
1: fantástico.
0: está
1: Está
0: mal.
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0: Un abrazo fuerte.

0: 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Hoy os hablamos de un libro que nos ayuda a entender esto que os comentábamos, que lleva por título Cuida tu boca, descubre la conexión entre la salud oral, la prevención de enfermedades y el bienestar de tu cuerpo. Y está escrito por el doctor Simón Pardiñas. Doctor, gracias por pasar por el programa.
1: Un placer, buenos días.
0: Es que es así, seguramente si hiciésemos la encuesta todo el mundo sabría que es evidente, ¿no? Y todos nos lavamos los dientes y ha habido mucha concienciación en ese aspecto. Pero desconocemos muchísimo la de cosas que me han fascinado del libro del doctor Simón Pardiñas, precisamente porque hay mucha relación con el resto del cuerpo. Es la

0: de entrada de todo, ¿no?
1: Sí, la verdad que, bueno, como bien comentas, todos somos conscientes de que lavarse los dientes, pero un gran problema es que mucha gente no sabe lavárselos bien.
0: Claro.
1: Entonces yo recibo en consulta a pacientes que me dicen, no, yo sí me lavo los dientes todos los días. Y les digo, sí, pero ¿cómo? Porque tienes las encías inflamadas, te sangran. Decías el porcentaje, más del 80% de la población tiene sangrado de encías, gingivitis.
0: Buah.
1: O sea, fíjate el grado de desconocimiento que aún existe a día de hoy con la boca. Y esa gingivitis, por ejemplo, lo que comentas, tiene muchísima relación con el resto del cuerpo. Esos mediadores inflamatorios, esas bacterias no se quedan solo en la boca. Pueden viajar a través del torrente sanguíneo y de la vía digestiva a cualquier otra parte del cuerpo y afectar. Y hay ya estudios serios y con muchos pacientes que lo relacionan pues, con problemas de corazón, accidentes cerebrovasculares, enfermedades inflamatorias como la endometriosis, artritis reumatoide, enfermedad de Crohn. Es decir, que tiene muchísima relación todo lo que ocurre en la boca con el resto del cuerpo.
0: Posiblemente estamos en una época en la que hemos podido empezar, doctor, a integrar, ¿verdad? Diferentes partes que se estudiaban como de forma aislada y empezamos a entender más como un todo el cuerpo, ¿no? Y eso es importante.
1: Sí, la verdad que, a ver, no solo la parte de bacterias e inflamación, sino también, por ejemplo, la forma de nuestra mordida, cómo mordemos nos
0: Fíjate.
1: Afecta no solo en la boca, sino también al resto del cuerpo. Hay estudios que relacionan pues, un aumento de lesiones, sobre todo también en deportistas de élite, en pacientes que tienen una mala mordida. Un caso famoso conocido, el de Pau Gasol, cuando se fue a la NBA, pues le hicieron realizarse una ortodoncia porque tenía los dientes pues, mal posicionados y eso le acarreaba un mayor riesgo de lesiones deportivas con el perjuicio ya no solo físico para el propio jugador, sino económico para los propios
0: clubes. Por eso lo hacían.
1: Los propios clubs.
0: En Estados Unidos lo miran todo por eso, ¿eh? En el sentido de que no, si a mí yo lo que quiero es que no se lesione, ¿no? Pero bueno.
1: Efectivamente.
0: Es
1: y
0: fantástico.
1: Otro caso más reciente, pues por ejemplo Mbappé, que la temporada pasada pues, se perdió una semana de poder jugar por un problema en una muela del juicio, una infección en una muela del juicio, pues que tuvo que ser atendida y extraída y eso pues, le impidió jugar durante una semana, también con el perjuicio económico que eso les causa a los clubs. Pero sí, en realidad, muchos años, como bien comentabas, la boca ha sido pues, relegada a un segundo plano, como si fuera una parte independiente del cuerpo, cuando en realidad es la puerta de entrada y también la zona donde se pueden detectar muchos signos de enfermedades sistémicas. Incluso ahora que ha aumentado mucho las últimas encuestas y estadísticas, las infecciones de transmisión sexual, pues también en la boca las podemos detectar y se manifiestan. Pues sífilis, gonorrea, clamidia, todo eso se puede contagiar a través de la boca, a través de contacto íntimo, pues besos, sexo oral, etcétera. Y también pues, puede tener su manifestación en la boca, con lo cual pues, las revisiones en el dentista no solo nos dedicamos a detectar caries, sino que podemos detectar muchas otras cosas que tienen relación con el resto del cuerpo. Por ejemplo, otro importante, la diabetes.
0: Ajá.
1: Está muy relacionada con la boca y con la periodontitis, en este caso, la enfermedad de las encías. Una persona con diabetes tiene más riesgo de desarrollar problemas de encías. Y al revés, una persona con problemas de encías puede dificultar su control de glucemia, su control del azúcar en personas diabéticas.
0: Justo en el libro está lleno de estos recuadritos que me encantan, lo sabías que, porque son esas anécdotas que amenizan, ¿no? No solo aprendes, sino que además pues te llama mucho la atención. Y hay muchos casos como los que nos estaba comentando, pues de deportistas. Y también ahora que decías esto de las enfermedades de transmisión sexual. En el sentido
1: sí.
0: de justo ponías el caso de Michael Douglas, ¿no? Y,
1: sí.
0: y cómo se hizo muy famoso ese caso. Y a mí en ese momento, fíjate, me llamó la atención porque me parecía que estaba diciendo algo de lo que no teníamos conocimiento. ¿Hasta qué punto podía pasar, ¿no? Y justo ahora nos explicabas todo lo que por la boca puede entrar a nuestro cuerpo, ¿eh?
1: Sí, incluso, a ver, lo de Michael Douglas pues fue también un acto de valentía por su parte,
0: Sí.
1: el atreverse a comentar eso y cómo fue. A ver, él comentó que, bueno, que tuvo cáncer de garganta, del virus de papiloma humano, seguramente por contagio de sexo oral. Y lo habló abiertamente, pues, y puso, pues bueno, un poco de foco y relevancia en la importancia que tiene la salud bucal con el resto del cuerpo. Otro caso muy conocido, el de Al Capone, que murió por una

0: una neurosífilis avanzada, pues también por contagio de enfermedad sexual y que también tiene sus manifestaciones en la boca, la sífilis.
1: Hay una, justo ahora estaba leyendo una que conocía, pero que me parece interesantísima de comentar, de estas anécdotas que recoge el doctor Simón Pardiñas en el libro, que es la de Freddie Mercury, ¿no? Que tenía esa dentadura tan prominente, ¿no?
0: Sí.
1: Y también eso de que podemos decir que un diente va en cada dirección, ¿no? Pero él no quería hacerse la ortodoncia, que recordar, porque tenía miedo que esa caja de resonancia, digamos, ¿no? Pues pudiera variar un poco. ¿Qué dice la ciencia de esto, doctor?
0: Sí, eso es totalmente correcto. Es decir, que la boca obviamente forma parte del sistema de fonación, de cómo hablamos, de cómo pronunciamos. Incluso muchas veces cuando pues, hay pacientes que pierden piezas dentales, pues dejan de hablar correctamente y cuando se las reponemos pues tienen que volver a practicar ciertos sonidos, la dicción, etc. Y en el caso de Freddie Mercury, él abiertamente lo comentaba. Tenía una arcada excepcionalmente amplia, tenía algún diente de más incluso, que se llamaban supernumerarios, y no quería arriesgar a cambiar esa forma de su mordida por no cambiar ni la dicción ni esa caja torácica que comentabas. Y curiosamente, el batería Roger Taylor era estudiante de odontología, que no sé si llegó
1: bueno
0: a terminar. Sí, o sea que estaba todo en casa y aún así no quiso realizárselo.
1: Lo tenía a mano, si necesitaba algún tipo de atención. Sí. En la segunda parte del libro, en la primera dice lo que pasa en tu boca no se queda en tu boca, y la segunda es cuando la boca habla de tu cuerpo, ¿no? Como nos estaba comentando, que se pueden detectar elementos. Y aquí es donde todo lo que tiene que ver con la inflamación, que aumenta el riesgo de posibles pues células malignas, ¿verdad? Y todo lo que luego puede complicarse en un tumor, en un cáncer, ¿no? Y hablas directamente de cáncer, riñones y pulmones, la conexión más inesperada. Y es que realmente, claro, todas estas... Otra cosa es cuando ya, digamos, pues los tumores pues se expanden, ¿no? Pero estas relaciones iniciales me parece que es muy necesario y que debemos, la sociedad debe conocer todos estos mecanismos para prever todo lo que pueda, ¿no?
0: Sí, de hecho, pues por ejemplo, en la que comentas en la relación de ciertos tipos de tumores, precisamente yo estoy involucrado en investigaciones aquí en el hospital de A Coruña, donde resido, y hemos publicado varios estudios donde hay una cosa muy curiosa, es que hemos detectado en pacientes con tumores de colon, en biopsias de esos tumores de colon, bacterias que habitan en la boca de ese mismo paciente, en pacientes con problemas de encías. Es decir, cogimos una muestra de saliva de ese mismo paciente, extrajimos bacterias patógenas de la boca típicas y del mismo tumor del mismo paciente de colon, esa bacteria de la boca estaba en el colon. Es decir, que hubo una traslocación, un viaje de esas bacterias de la boca hacia el colon y que no es que vaya a causar directamente esa bacteria el tumor, pero sí que tiene un papel en el posible desarrollo de tumores, y cada vez hay más investigaciones en este sentido del papel que juegan los mediadores inflamatorios y las bacterias patógenas en el desarrollo o en la aparición de ciertos tipos de tumores. Y también la relación que comentabas con los pulmones, por ejemplo, pues en pacientes que se van a realizar alguna operación que necesiten anestesia general, que los vayan a intubar, es muy importante que tengan una muy buena higiene oral, porque aumenta mucho el riesgo de neumonía por esas posibles aspiraciones y ese traslado de esas bacterias de la boca a los pulmones. Y pues bueno, las neumonías son uno de los casos más frecuentes de complicaciones hospitalarias y que se pueden prevenir pues simplemente teniendo una buena higiene bucal, lo que yo siempre digo, un cepillo y seda dental.
1: Se me ocurre, imagino que el doctor Simón Pardiñas ya lo defiende en el hospital en el que trabaja, pero que sería entonces muy necesario que en los hospitales, antes de según qué intervenciones, pues limpiezas bucales, ¿no? O aspectos
0: sí.
1: así.
0: Correcto, sí, ya cada vez más médicos ya son conscientes de esta relación que hay y ya sí que se comenta pues a los pacientes pues que se hagan una revisión antes de algún tipo de operación, no solo de operación de pulmones o de cualquier otro tipo de lesiones, sino, por ejemplo, también en personas que padecen del corazón o que tienen que realizarse algún stent o alguna válvula, alguna intervención en el corazón, pues también muchísima relación de la boca con la endocarditis, en este caso, de las bacterias que pueden viajar al corazón y provocar problemas en ese sentido. Y ya, pues obviamente, los médicos ya cada vez son más conscientes de esta relación y ya trabajamos pues mano a mano en el tratamiento integral del paciente, que al final es el objetivo.
1: Siempre se había dicho los que practicamos deporte de resistencia de muchas horas, digamos, en concreto, por ejemplo, el atletismo, que es lo que yo hago, que había más riesgo de mala salud dental por la salivación excesiva. ¿Esto es una leyenda urbana o tiene algo de cierto, doctor?
0: Sí, a ver, lo que ocurre con los deportes intensivos o los de alta intensidad o de larga duración, por un lado, es la deshidratación, la falta de saliva. La saliva es la principal arma que tenemos en la boca frente a bacterias, infecciones, llagas y demás. Si nos falta saliva, las bacterias campan a sus anchas y pueden aparecer pues caries, inflamación de encías mucho más rápido. Ajá. Por otro lado, los deportistas de larga duración y alta intensidad suelen consumir muchas bebidas carbonatadas, bebidas energéticas que contienen unos altos niveles de azúcares y hidratos de carbono. Esto mantenido en el tiempo, sobre todo los típicos sorbitos cada poco tiempo, es perfecto para las bacterias porque le estamos dando esa gasolina para que realicen su metabolismo y produzcan caries. Por tanto, es muy importante en este tipo de deportistas que extremen las medidas de higiene pues después de ingerir este tipo de bebidas, pues enjuagarse un poco con agua y escupir o lavarse los dientes. Para pues bueno, limitar esos posibles daños que pueda haber. Y además también el propio ejercicio cambia la acidez, cambia el pH de nuestro organismo y eso también afecta a la microbiota de la boca. O sea que sí que tiene muchísima, muchísima relación.
1: Qué interesante. Bueno, para que veáis, si habla así de bien, imaginad, leído, es una maravilla todo lo que nos cuenta el doctor Simón Pardiñas. Hay muchos elementos que son, bueno, y además de esto me da una idea que voy a intentar que la Federación Española de Atletismo al final de las competiciones nos pongan ahí un cepillito para poder
0: pagarnos.
1: Bueno, mira, por dar ideas, oye, nunca está de más. Hay una de las cosas que también más seguramente preocupa a la gente, y como bien lo relaciona Simón, tiene que ver con la autoestima, que tiene que ver con el aliento, ¿no? Es uno de los grandes temas. Que es de esas cosas que cuando uno, pues por lo que sea, y ahora nos lo comenta, ¿no? Pues tiene el mal aliento, eso es casi como un motivo de querer aislarse, ¿no? Incluso, y pueden ser muchos, ¿no? Los motivos.
0: Sí, sobre eso hay mucho mito también y mucho problema en reconocer que hay un problema de mal aliento. De hecho, los pacientes que reciben consulta muchas veces vienen obviamente con vergüenza y otras obligados por sus parejas o sus personas cercanas con las que conviven por ese mal aliento. Más del 80% de los casos de mal aliento, el problema está en la boca, no es en el estómago, no es en otras zonas, que sí que puede haber, pero la mayoría es en la boca por una mala higiene. ¿Por qué? Porque las bacterias que se acumulan ahí degradan pues, alimentos, en su metabolismo generan unos gases sulfurosos que son los que causan el mal aliento.
1: Es el conocimiento es la forma mejor de prevenir, porque si uno ya sabe, ¿verdad? Pues ya va a tomar, o si toma, pues eso que decíamos, ¿no? Pues ese exceso de azúcar o lo que sea, pues que sepa limpiarse bien y que sepa pues prevenir todos estos errores. La quinta parte del libro, la cuarta está, es en esta que decíamos de la boca y las emociones, la quinta es cuidar tu boca para vivir más y mejor. Esto justo me enlaza con otra entrevista que hemos hecho esta temporada, la doctora Pilar Esteban, que dice adiós a la inflamación que te envejece, ¿no? Y a la importancia que nos estaba diciendo que para tener más años de vida y mejor calidad de vida, pues cuanto más consigamos quitar estas inflamaciones a nivel de todo el cuerpo, pues mejor vida vamos a tener y más duradera. O sea que en la boca también, ¿no, doctor?
0: Sí, la verdad que cada etapa de la vida tiene sus cuidados. No es lo mismo una boca de un adolescente que de una persona mayor. Pues, por ejemplo, porque una persona mayor puede tomar ciertos medicamentos,
1: claro,
0: que influyen en el estado de la boca, que pues disminuyen la producción de saliva, que es lo más típico, uh-huh, que cambien pues las características físicas de la boca, que se puedan perder piezas si no se repongan. Es decir, hay una serie de factores que pueden afectar

0: La menopausia también, por ejemplo, en caso de mujeres, los cambios hormonales afectan muchísimo a la boca, tanto durante la menstruación como durante el embarazo, como la menopausia. Todo eso puede afectar al equilibrio que hay en la boca, la producción de saliva y, pues bueno, al estado general de la boca. También, obviamente, pues hay muchísima relación con pues, enfermedades neurodegenerativas, que esto llama muchísimo la atención a la gente, que está relacionado los problemas de encías con enfermedades de deterioro cognitivo como la Alzheimer o la demencia. Esto, pues bueno, llama mucho la atención a la gente
1: Claro,
0: y creo que
1: pero
0: es importante.
1: doctor,
0: Sí.
1: porque Simón, porque al final todo es multifactorial, ¿no? Es decir, es un conjunto de cosas, ¿no? Que
0: Correcto.
1: cuando todas ellas vas sumando es como si, mira, te sumo 3 puntos aquí y 5 ahí. Bueno,
0: Correcto,
1: no,
0: son factores de riesgo
1: claro.
0: que cuantos más sumemos, más papeletas hay
1: Exacto.
0: para que ocurra. Yo siempre se lo digo a mis pacientes con el tabaco, pues por ejemplo, que
1: Claro.
0: todos los factores que influyen muchísimo en la salud bucodental. Es decir, pues cuantos más cigarros fumes, si además consumes alcohol, si además no te
1: Sí.
0: cuidas, pues vamos juntando papeletas para que te ocurra el problema dental que tienes.
1: Total.
0: Y al final sí que es importante también saber cómo cuidar la boca en cada etapa de la vida. No es lo mismo también cuidar la etapa de pues, cuando están saliendo los dientes, que hay que usar un cierto tipo de pues, pasta o cepillo más adecuado al tamaño de la boca, que cuando somos adultos. Pues también cuando hay gente mayor, pues empiezan los problemas de movilidad. Entonces, a lo mejor requieren algún tipo de herramienta adicional, como los irrigadores, como el cepillo eléctrico. Es decir, que cada etapa, para eso estamos los dentistas, para poder también recomendar las medidas adecuadas en cada momento.
1: Fantàstic, aquest cuida tu boca, un meravellós llibre amb el que aprendreu moltíssim i és d'aquests de guardar a l'estanteria per poder anar rellegint amb les anècdotes, amb el coneixement i sobretot fomentem el anar a les revisions i a les neteges i els cuidados que podem fer nosaltres mateixos. Doctor Simón Pardiñas, ha sido un placer. Muchas gracias y hasta la próxima.
0: Un placer igualmente, un saludo.

0: Son las 4, las 3 en Canarias.
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0: Buenas noches. Comienza la precampaña con vistas a las elecciones del 29 de noviembre. El presidente del Partido Popular, Alberto Núñez Feijóo, ha protagonizado este sábado su primer mitin tras la convocatoria de los comicios. Lo ha hecho en Madrid, en un acto celebrado en el Centro de Convenciones de IFEMA y acompañado por la presidenta de la comunidad, Isabel Díaz Ayuso, y el alcalde, José Luis Martínez Almeida. El líder del PP ha planteado una transformación política e institucional que permita revisar las reglas del funcionamiento del Estado y garantizar que el poder se someta a las normas. Ha aprovechado para presentarse como antítesis a todo lo que el Ejecutivo de Pedro Sánchez, según él, representa.
2: Voy a ser el presidente que España está esperando. Y os digo una cosa. Yo no vengo de las saunas ni de las cloacas. Yo vengo de la gestión, de presentar y cuadrar presupuestos, de sostener los servicios públicos, de dar la cara en los buenos momentos y, sobre todo, en los difíciles.
0: Feijóo ha prometido una reconstrucción nacional que abarque también la economía, los servicios públicos y la seguridad, con especial énfasis en el respeto a las fronteras y en la aplicación de las leyes. Desde el PSOE, el presidente del Gobierno ha arrancado la precampaña en un acto en Dos Hermanas, en Sevilla, desde donde ha vaticinado una próxima mayoría progresista que asegura reforzará la protección de los pequeños propietarios y los inquilinos frente a la especulación. Con la asistencia de más de 5.000 personas, según cálculos de la organización, Sánchez se ha reivindicado como líder para la gente de la calle, usando a su favor las críticas de la oposición.
3: El uno que llama cáncer a las bajas laborales. El otro que dice que hay que privatizar las pensiones porque no podemos vivir por encima de nuestras posibilidades. Bueno, ha salido Aznar diciendo que hasta incluso la monarquía constitucional parlamentaria

0: peligra si gana el malvado Sánchez. No. En la fábula de Pedro y el lobo son ellos. Son ellos. Yo, en todo caso, seré un perro que no tiene amo. Y si sirvo a alguien, es a la gente de a pie.
1: La vivienda ha sido el eje del mitin celebrado bajo el lema La fuerza de la gente. Ha asegurado el presidente que las políticas en este ámbito social no tienen fecha de caducidad para su partido. No comparte Podemos la visión sobre el trabajo del Partido Socialista frente al problema de la vivienda. Los morados han arrancado también este sábado su precampaña electoral con Irene Montero a la cabeza en el municipio madrileño de Getafe. Allí la candidata de Podemos a las elecciones generales ha estado acompañada de Ione Belarra, que durante su intervención ha reivindicado la movilización social y la huelga general como herramientas frente a aumento del precio de la vivienda, un problema que ni el PP ni el PSOE, según Belarra, abordan en sus políticas.
2: El modelo del Partido Popular y el modelo del Partido Socialista también, porque yo entiendo que Pedro Sánchez se va a envolver en la bandera de la vivienda para presentarse a estas elecciones, pero es que la gente tiene memoria. La gente se acuerda que sacaron un teléfono de la esperanza, que pusieron 800 viviendas en esa superweb del idealista público que iban a hacer. La gente se acuerda que estaban intentando colar la reforma de la ley del suelo en julio.
1: Belarra ha defendido la expropiación de viviendas en manos de fondos buitre con el objetivo de conseguir un parque público de alquiler que permita contener la especulación inmobiliaria. Y en la crónica de sucesos, la Guardia Civil ha liberado a 25 mujeres atraídas a España por una organización criminal asentada en la isla de Ibiza. Los integrantes podrían ser condenados por delitos de prostitución coactiva, tráfico de drogas y blanqueo de capitales. Clara Collado.
3: En total hay 4 detenidos que pertenecen a una organización criminal que opera en Ibiza y que se dedica a la trata de personas con fines de explotación sexual. Se dedicaban a traer mujeres con promesa de trabajo y luego las coaccionaban, así lo explica el portavoz de la Guardia Civil, Gonzalo López.
4: La mayor parte de las víctimas son mujeres venezolanas de entre 18 y 25 años que provienen de un entorno de especial vulnerabilidad. Eran atraídas a España por medio de falsas ofertas de trabajo para trabajar en la hostelería o en la manicura. Una vez que llegaban a España, los miembros de este grupo criminal les retiraban el dinero y así como sus pertenencias y les decían que habían contraído una deuda de 5.000 euros y que tenían que pagarla prestando servicios sexuales.
3: Sometían a las mujeres a controles exhaustivos, las videovigilaban y las coaccionaban. Los integrantes del grupo criminal contactaban con los clientes a través de aplicaciones de mensajería y también exponían a las mujeres en determinados puntos de la isla. Durante el registro de distintos domicilios, la Guardia Civil ha recuperado 120.000 euros en efectivo, distintas drogas y cámaras de vigilancia.
1: Es todo por el momento. Volvemos con más noticias a las 5. Serán las 4 en Canarias. Siguen ahora en La Rosa de los Vientos con Bruno Cardeñosa y Silvia Casasola.
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0: Molts cops sentim algun tipus de malestar i ho associem o ho normalitzem perquè possiblement creiem que forma part del conjunt de coses que és allò que li diem el dia a dia, l'anar fent, no? Bueno, és que noto molt cansat o no em concentro, no? 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Y hoy os queremos hablar de que igual lo que debemos hacer es poner un poco de perspectiva, de calma, de fijarnos un poco más en aquello que hacemos y si es lo más adecuado para poder llevar ese ritmo tan imposible de llevar. Por eso hay libros que nos ayudan en ese camino a encontrar una paz, un equilibrio, un punto en el que sea eso sostenible y sobre todo provechoso. El libro del que os hablamos es Desaprender, rompe con los automatismos y recupera la calma en un mundo hiperconectado, al trobem a Paidós, y está escrito por el doctor Miguel Ángel Álvarez de Mon. Miguel Ángel, doctor, gracias por pasar por el programa.
1: Bueno, muchas gracias a vosotros por dedicarle tiempo y atención a la salud mental y de manera particular a este libro. O sea que muchas gracias a vosotros.
0: Absolutamente imprescindible y aquí en Nitza Radio es algo que intentamos hacer muy a menudo porque lo consideramos, yo que siempre digo que hago atletismo y que por lo tanto pues me interesa mucho fomentar que hagamos un deporte sano cada persona, el que sea, caminar, nadar, hacer petanca, lo que sea, ¿no? Pues también la salud mental necesita que le vayamos dando pues ejercicios, fuerza, que vayamos viendo diferentes aproximaciones necesarias. Y es que el doctor Miguel Ángel Álvarez de Mon, ya desde el principio en el libro, nos habla de cerebros saturados y me parece que es una manera muy gráfica, muy imaginativa de definir el problema principal, el radical, ¿no?
1: Efectivamente, ¿no? Yo creo que estamos viviendo una época fantástica con muchos avances tecnológicos y eso es maravilloso, pero como todo en la vida, muchas cosas ofrecen ventajas, pero también retos o posibles peligros, ¿no? Entonces yo lo que nos cuentan muchas veces hoy en día en la consulta, y una cosa que yo veo muy extendida, es que cada vez estamos con la atención más diversificada, intentando hacer varias cosas a la vez por ser más productivos. Y yo creo que eso a veces nos hace disfrutar menos de lo que hacemos, puesto que estamos haciendo varias cosas a la vez, y también nos cansa más, porque hay un concepto muy interesante que es el coste atencional que nos supone cuando cambiamos de una tarea a otra. Mm. Es decir, es mucho más eficiente desde el punto de vista cognitivo estar concentrado en una sola tarea un rato prolongado que hacer atención alternante, ¿no? Ir interrumpiéndonos con otras cosas y volver a lo que estábamos haciendo inicialmente. O sea, cansa más y nos hace disfrutar menos de lo que estamos haciendo en ese momento.
0: Qué importante es este concepto. Como alguna vez le escuchaba al Mago More decir, cuando estás en un momento que estás muy concentrado en algo y alguien te toca así el hombro, ¿no? Si es un espacio físico donde se comparte mucha gente, ¿no? O te envía un WhatsApp, ¿no? Y dice, perdona, ¿te puedo molestar un momento? Él dice, ya lo has hecho. O sea, en el sentido de que, claro, ya me has parado ese momento que tenía de concentración. Por tanto, no, te atiendo sin problemas, pero que eso tiene un coste en volver a recuperar esa concentración y esa paz en lo que estabas haciendo, ¿verdad?
1: Eso es, y ahí, en esto, claro, a lo mejor cuando uno comparte un espacio físico, el que le interrumpan, pues no depende a lo mejor de uno mismo. Cierto. Pero una de las cosas que explico en el libro es que sí que aconsejo, yo no doy recetas cerradas, pero sí que aconsejo que nos liberemos espacios a lo largo del día, cada uno el que considere oportuno, para contestar WhatsApps, emails, etcétera, pero para no tener que estar todo el día pendiente del correo electrónico o de las notificaciones del móvil. Es decir, yo no sé cuánto tiempo necesita cada uno para responder emails o mensajes, pero que te reserves, que cada uno nos reservemos unos bloques al final de la mañana o cuando cada uno lo considere oportuno para contestar. Porque si uno contesta todo inmediatamente, el problema es que resulta difícil jerarquizar prioridades y saber qué es importante y qué no. Entonces, al final, se angustia por cosas que no merecen que nos angustien.
0: Totalmente, totalmente, porque al final es como un acumular, ¿no? Mira, tengo 13 cosas pendientes, ¿no? Si no hacemos ese esfuerzo primero de cuantificarlas, de valorar su importancia y, por ejemplo, el tiempo que nos va a llevar resolverlas, lo que estamos haciendo es igualar todas las tareas, ¿verdad? Y eso es un peso, es como una mochila, doctor, que seguro va a ser más grande de lo que realmente es, ¿no?
1: Correcto. O sea, estoy totalmente de acuerdo, por eso la importancia de jerarquizar, como bien decías, ¿no? Esto me parece una virtud que hoy cuesta más, pero sí. es fundamental, porque no nos puede importar lo mismo todas las cosas, porque no todas las cosas son igual de importantes. Y yo creo que los medios de comunicación que tenemos hoy en día, todas estas aplicaciones de mensajería y demás, sí. hacen que todo parezca más urgente de lo que verdaderamente es.
0: Eso es. Es que es justo el siguiente capítulo del libro, que lleva un título muy gráfico, es Cuando todo es ahora. Y eso es, como bien dice el doctor, que nos lo hacen creer. No todo puede ser ahora, al contrario, ¿no? Y muchas veces desde el programa decimos que es bueno, por ejemplo, tener retos a corto, medio y largo plazo, ¿no? Por tanto, no todo lo que es importante o te da felicidad es para ahora, ni mucho menos, ¿no?
1: Totalmente de acuerdo, y de hecho muchas de las cosas en la vida que más nos llenan, esos proyectos vitales, personales, que más nos llenan porque nos generan, además de placer, satisfacción personal, muchas veces son a medio y largo plazo, ¿no? Sí, pues por ejemplo, sí. Pensemos en los vínculos familiares o en las amistades. Una amistad no se cultiva de un día para otro, o una relación de pareja o cualquier tipo de relación familiar, ¿no? O sea que al final las cosas importantes donde nos estamos jugando nuestra felicidad normalmente no son los asuntos urgentes.
0: Y eso, doctor, me viene a la mente ahora que nos decía esto de

0: de que las cosas, pues normalmente, y ya no son las que dan satisfacción, sino las que son fructíferas, pues requieren de tiempo. Eso choca absolutamente, para ligarlo con lo que todo tiene que ser ahora, por ejemplo, con las aplicaciones de conocerse, ¿no? Los Tinder, digamos, de encontrar pareja, donde, como la gente cree que está haciendo filtros, precisamente genera más expectativa a que eso tiene que ser maravilloso desde el minuto uno, que tiene que ser perfecto porque como has filtrado, como has seleccionado, no puede ser que cueste. Y precisamente si mirásemos generaciones anteriores, las parejas que igual han funcionado más tiempo, al principio es que ni se gustaban.
1: No, efectivamente, aunque no nos gusten, las cosas buenas y bonitas se cocinan a fuego lento.
0: Eso es.
1: Entonces, eso exige paciencia, que yo creo que es una de las virtudes que tenemos que desarrollar hoy en día, ¿no? La paciencia y también la tolerancia al malestar, ¿no? Eso en el libro, pues bueno, pues al final es un ensayo donde abordo 9 cuestiones de actualidad, pero abordo mucho el entrenarse en la tolerancia al malestar y entrenarse en la paciencia, ¿no? O sea, que nosotros nos podemos intentar poner como objetivo no responder a los mensajes que no sean verdaderamente urgentes de manera inmediata, retrasar la respuesta a ciertos asuntos. Y luego yo creo que una cosa que está ayudando es que en algunas empresas me consta que están favoreciendo la conversación y la comunicación asíncrono, que se llama. Total. Es decir, no hay que estar en directo chateando siempre, ¿no? Entonces, es importante generar una cultura también laboral donde se sepa, donde se entienda que, oye, pues esta persona no me va a contestar inmediatamente, sino que tiene unos espacios determinados para responder a los mensajes pendientes.
0: Y además, luego dígame, doctor.
1: No, y luego en las relaciones románticas pasa un poco igual, ¿no? Sí. O sea, que la felicidad tiene mucho que ver con las expectativas y la realidad. Entonces, claro, Nuestras expectativas tienen que estar ajustadas, porque por mucho que uno filtre a través de una app, al final a la persona a la que conoce la tiene que conocer. Sí. Y para conocerse no es leer un email o una biografía, es tratarse. Por eso digo que las cosas importantes de la vida se cuecen a fuego lento.
0: Totalmente, porque además esa sinopsis, ese resumen de tu vida, no lo ha escrito un crítico, sino que lo has escrito tú mismo, con lo cual tiende más a me voy a vender bien que me voy a vender mal, ¿no? Yo tenía un amigo que siempre decía, yo cuando conozco a una chica el primer día, casi me venía a decir, voy en chándal. Dice, porque es como me va a ver la mayoría del tiempo. Si me arreglo mucho, luego las expectativas no se van a cumplir, ¿no? Lo exageraba un poco, pero venía a decir que muchas veces estamos vendiendo una imagen que no somos. Y ahí es donde enlazo con el tercer capítulo, que habla de las redes sociales y la trampa de la comparación constante. Y es que posiblemente, si nos comparamos, doctor, con lo que los que ya tenemos una edad y éramos jóvenes, hombre, claro, siempre ha habido referentes que eran muy guapos y muy guapas o muy exitosos, ¿no? Pero ya sabíamos que era muy poca gente la que era así, es la que nos llegaba por las revistas, la que nos llegaba por un reportaje en televisión o en la radio, ¿no? Por tanto, ya entendíamos que eso era como parte del éxito, pero que el éxito era muy raro, muy escaso. Ahora con las redes sociales creemos que el éxito es común, cosa que no es cierta, ¿no?
1: Totalmente de acuerdo. Efectivamente, yo me acuerdo que cuando yo estudié en la Facultad de Medicina, ya estaba descrito, ya se sabía que, por ejemplo, la exposición excesiva a revistas de moda era un factor de riesgo para la insatisfacción corporal y que también podía favorecer el desarrollo de trastornos de la conducta alimentaria, porque de alguna manera, aunque uno supiese que era accesible a muy poca gente, pero le ponían de referencia pues a una persona, a una modelo, por ejemplo, con un cuerpo ideal que difícilmente era alcanzable por los demás. Pero uno de los demás lo veía como algo idílico, casi lejano a sus posibilidades, ¿no? Como de una persona, pues eso, famosa o de super éxito en su campo, lo que fuera. Pero es verdad que ahora nos podemos comparar casi con cualquiera, pero el problema de las redes sociales, la comparación para mí, el mayor problema que tiene es que nos comparamos con una imagen editada de una persona y una fotografía concreta de un momento, que a veces detrás de una foto de un atardecer en la playa, a lo mejor antes ha habido una discusión una mala cara. Entonces, al final es importante saber que las redes sociales son un escaparate, no una ventana a la realidad.
0: Eso es además, Miguel Ángel, hay una cosa que yo siempre comento porque me fijo a nivel, por ejemplo, deportivo, ¿no? Que lo veo más por, bueno, por el hecho de ser atleta también, y es el que muchas veces generamos o se generan unas expectativas que la gente no quiere digamos, como dar menos. Es decir, cuando ha llegado a un tope,

0: que ha conseguido que ahí tenga muchas reacciones, ¡ay, qué bien!, tal, no sé qué. Claro, cualquier cosa que sea o le parezca menos, casi no quiere publicarla. Hasta el punto de, pongo un ejemplo, ¿no? Alguien que se haya lesionado, ¿no? Y lleve un año sin competir. Pues en lugar de explicar el proceso de tal, no, lo que hace es, hace un año, y pone fotos de cuando ganó tal competición o cuando está... No, explícalo de ahora, que para mí es más interesante que no hace un año o hace 5 años. Esto es así, ¿no, doctor?
1: Yo comparto esta reflexión porque ahora parece que el esfuerzo incluso o los fracasos que hay detrás de un logro parecen ahora como una especie de realidad vergonzante que hay que ocultar. Y a mí me da mucha pena porque incluso, no sé, acceder a determinadas carreras, ¿no? Acceder a medicina. Poca gente estudia, poca gente pone una foto estudiando, ¿no?
0: Exactamente, exactamente.
1: Ponemos la foto entrando o con la típica carta de aceptación de la universidad, pero no estudiando, ¿no? Sí, o sea, oye, enseña también la cruz, ¿no? O sea, que enseña la cara y la cruz. Estoy totalmente de acuerdo. Y a mí lo de las redes sociales también me parece que hay otro punto que no hay que olvidar, que los influencers, que son una profesión súper legítima, o sea, esto es fantástica, muy de hoy en día, pero no hay que olvidarse que no deja de ser un canal de comunicación, un producto en sí mismo. Quiero decir que como uno cuando lee las noticias, hay que entender que también a veces las noticias tienen un punto de querer generar enganche con el público, entonces tienen que denunciar lo malo. Sí. O sea, quiero decir que vender... Vende más la noticia del político corrupto que del que hace su trabajo bien.
0: Totalmente,
1: ¿no?
0: Totalmente.
1: Lo digo porque si no, a veces deformamos la realidad y eso nos puede hundir, ¿no? Nos puede deprimir.
0: Sí, cambiamos la muestra y extrapolamos, hacemos una extrapolación equivocada en este caso. Uno de los conceptos que va asociado a todo lo que podemos encontrar sobre las redes sociales en Desaprender, el libro del doctor Miguel Ángel Álvarez de Mon, es precisamente un factor que se asocia muchas veces al bullying, al acoso, que es el hater, pero que a mí me gustaría comentar, doctor, que va más allá de todo eso, porque muchas veces lo que se ha empoderado es la opinión de la gente que ni le viene ni le va. Es decir, cualquier cosa expuesta en las redes es opinable. Bueno, pues igual es que el problema va por ahí, ¿no?
1: En algunos campos esto que dices es especialmente patente, ¿no? Yo esto como médico psiquiatra, pero esto cualquier médico de la especialidad que sea, especialmente pediatras, médicos de atención primaria, podrán corroborar que efectivamente que alguien lea algo en redes sociales no quiere decir que sea cierto, porque publicar en redes sociales o en internet lo puede publicar cualquiera. Entonces hay que fiarse más de un profesional. Es un fenómeno paradójico, pero a veces nos fiamos más de una persona que no conocemos de nada, que publica algo en redes sociales, que del profesional que nos está atendiendo.
0: Es verdad.
1: Entonces, en este sentido, mi consejo es seguir las indicaciones de la persona que tengan ustedes delante, ¿no? Ya sea pediatra, médico de atención primaria. Quiero decir, esto tiene más credibilidad que las redes sociales, porque al final las redes sociales uno... pues también el discurso se modula mucho al qué quiere escuchar mi público. Esto es así, o sea, es legítimo y hay que entenderlo. Pero fiémonos de los profesionales, porque uno cuando ve redes sociales, uno también le vende unas expectativas que no son reales en el entrenamiento personal. Hazte rico en 21 días. Pero esto seré, yo a veces digo, pero seré el único tonto que trabaja.
0: Sí. Mira, para eso, Miguel Ángel, hay un como un chiste, porque además es cierto que se compartía un meme, una imagen, en que había un vídeo en YouTube que decía cómo conseguir tener 1 millón de visitas y de visualizaciones, y el vídeo tenía 17 visualizaciones, con lo cual, digamos, ya te estaba demostrando que no cumplía aquello que prometía, ¿no? Porque si realmente tuviese el método para llegar a 1 millón de visualizaciones, ese vídeo como mínimo tendría 1 millón, y no lo tenía, con lo cual estamos vendiendo en muchos casos humo. Otro de los, no es los de todos, porque quiero que vayáis a descubrir, Desaprender, el libro que encontráis en Paidós del doctor Miguel Ángel Álvarez de Mon, pero otro de los temas que para mí es clave, dice, bueno, lo que ahora los que les gusta usar pues así términos anglosajones, decimos el FOMO, el Fear of Missing Out, que vendría a ser el arte, que es más bonito dicho así, el arte de no experimentarlo todo, lo de no querer perderse nada. Y ahora tenemos justo estas semanas, ¿no? Estos conciertos de Shakira, que oye, fantástico quien sea súper fan de Shakira. Porque yo veo más gente que va al concierto, para no decir que no, que se lo ha perdido o que ha estado ahí, puede compartir como locos ahí con las cámaras de fotos.

0: haciéndose tal para demostrar que has estado, más que la música en sí, que igual se conocen tres canciones, ¿no?
1: Yo esto quería compartir contigo dos reflexiones que estoy totalmente de acuerdo. Uno es que no vivamos, una cosa que yo veo mucho, y esto cualquiera que atienda pacientes lo verá, que muchas veces vivimos para el qué dirán, o sea, vivimos de
0: Efectivamente.
1: exposición.
0: Sí.
1: Entonces, a mí me parece fantástico compartir una foto en vacaciones o
0: Total.
1: una cena en un restaurante, pero yo
0: Sí.
1: creo que hay que intentar alternar el hacerlo a veces y no hacerlo otras veces, para que
0: Perfecto.
1: así sepamos si estamos haciendo un plan con autenticidad porque nos da la gana y porque lo vamos a disfrutar, o si lo estamos haciendo por enseñárselo a los demás.
0: Efectivamente,
1: Esto me
0: efectivamente.
1: parece fundamental. No hay que vivir de cara a la galería, porque el problema es que si uno vive para los demás, al final es muy vulnerable, porque va a depender mucho de la opinión de los demás. Entonces, esto no es bueno, que cada uno sea guía, líder de su propia vida, ¿no? Que no lo sean la opinión de los demás, porque al final no se puede agradar a los demás
0: Totalmente,
1: siempre.
0: totalmente.
1: Esto es imposible, ¿no? Esto, y luego que al final una cosa que hoy en día tenemos muy interiorizada es lo de que podemos con todo, o que podemos, ¿no? Que se puede hacer todo en la vida, ¿no? Cuando cualquier elección en la vida conlleva renuncia, ¿no?
0: Eso
1: Pues,
0: es.
1: por ejemplo, si uno decide tener hijos más bien joven, ¿no? Pongamos con 30, pues efectivamente, pues probablemente viaje mucho menos que el que no los tiene. Pero el que no tiene hijos se pierde el tener hijos. Quiere decir que todas las elecciones conllevan renuncia, ¿no? Yo, oye, pues elijo esto, entonces no voy a poder otras cosas. Pero lo mismo con un trabajo, ¿eh? O sea, elijo un trabajo más demandante, pues a lo mejor te consigues más satisfacción profesional si es que te gusta, pero claro, renunciarás a tiempo libre. Quiere decir que no se puede todo en la vida. Esto nos lo han vendido mucho en los últimos años, y no se puede, sencillamente no se puede todo en la vida, porque si no, uno acaba frustrándose.
0: Totalmente. Y ahí estaría el hacer una planificación, ver unas ventajas e inconvenientes de cada decisión. Unas son más sesudas, otras son menos, pero que todo lleva esa parte B, porque es que si no, lo que sucede luego es que lo queremos todo y no vemos la parte de esfuerzo, ¿no? Y por eso cuando vemos según qué éxito, decimos, ¡ay, qué suerte! ¿Qué tal? Claro, porque queremos pensar que ha sido suerte y no porque se haya esforzado o lo haya logrado a base de tener talento y dedicarle muchas horas, ¿no? Como por ejemplo ahora estamos viendo con la serie de televisión que se ha hecho sobre Ferran Adrià, que ves que sí, ha sido un genio, pero se le ha currado horas y horas y horas cuando los demás dormían, ¿no? Es decir que, bueno, cada uno no tiene por qué ser un genio o ser el primero de clase, pero que tiene que saber encontrar su camino y a partir de ahí podrá llegar muy lejos. Pues os recomendamos Desaprender. Rompe con los automatismos y recupera la calma en un mundo hiperconectado, que está escrito por el doctor Miguel Ángel Álvarez de Mon. Doctor, muchísimas gracias y hasta la próxima.
1: Bueno, muchas gracias a vosotros. Un saludo.
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1: Pues mira, a ver, es que tengo un melón que podríamos abrir porque también tiene relación con la IA antes de entrar en videojuegos.
0: Pues venga.
1: ¿Quieres abrirlo?
0: Sí, somi,
1: fíjate, va. Te voy a contraponer las declaraciones de Sam Altman, sí, sobre el futuro de la IA.
0: Dice, un desahumanon, que sí, digan algunos que es, pero sí.
1: Dice, el mundo debería aceptar algunas cosas malas a cambio de los beneficios de la IA. ¿No? Un poco de lo que veníamos hablando.
0: Sí.
1: Dice que reconoció que la IA puede derivar en ciberataques, estafas y usos indebidos de sus agentes. Dice, aún así, considera que esos problemas deben asumirse mientras no impliquen una pérdida grave de control. Pero fíjate que con esto te lo enlazo con otro titular. Que junto con lo que dice Altman, también estaríamos de acuerdo en tener esta pérdida. Y habla de qué es el debilitamiento, la manera que la IA puede acabar con el ser humano y por qué algunos expertos creen que ya ha empezado.
0: Uh-huh.
1: Bien. ¿Qué sería este debilitamiento? Y que ya se está dando. Erosión gradual de nuestro pensamiento crítico, nuestra capacidad de planificación e incluso nuestras habilidades emocionales. ¿Eso también lo debemos aceptar, entonces?
0: Es interesante. 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
1: Estoy totalmente de acuerdo, porque fíjate, o sea, uno de los ejemplos que pone la noticia, y entonces ahí ya te añado mi opinión, es con el tiempo, pequeñas decisiones podrían dejarnos con una población que tiene dificultades para pensar sin la ayuda de una IA, sí, y que sí, es sí. menos capaz de comprender, verificar y anular los sistemas de los que depende.
0: Uh-huh. Buen tema.
1: Es totalmente lo que decías tú, ¿no? O sea, si un cocinero o cocinera tiene unos aparatos que le facilitan el trabajo, pero un día fallan, debe ser capaz de hacerlo sin dichos aparatos.
0: Sí.
1: Ahí yo creo que la clave, entonces, precisamente, es alimentar, ¿no?, ese espíritu crítico, esa independencia de pensamiento y de creación o creatividad desde la juventud, pero sin obviar a estas herramientas tan potentes que luego, tarde o temprano, acaban llegando.
0: Totalmente de acuerdo.
1: O sea, al final, es un poco lo que ya hemos debatido en otras semanas, evidentemente, no se le, como bien decías tú, no se le puede poner ni puertas ni vallas a campo, al aire, a lo que tú quieras, ¿no? Pero siempre me lleva a pensar, entonces es, ok, o empezamos a incluirlo y hacer, digamos, una enseñanza de dicha tecnología para que se utilice desde un conocimiento y de, ¿no? Porque al final, ¿qué está haciendo los jóvenes? Ahora mismo en un instituto no tenemos una asignatura que nos hable de la inteligencia artificial, de sus riesgos y de sus ventajas. No existe. O sea, ahora mismo pueden tener acceso chavalines o chavalinas de 12 años a una herramienta que ni entienden. Y que no, que precisamente
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1: Ahí está. Entonces, ahí está, yo creo que la vara de medir y la clave. Entonces, no podemos dejar, yo creo, a libre albedrío el uso de la tecnología en alguien que aún no ha acabado de formarse emocionalmente o incluso no a nivel de pensamiento crítico, o que no sabe discernir, ¿no? Que no sabe decidir por sí mismo.
0: Totalment d'acord.
1: Sin un soporte detrás.
0: Totalment d'acord.
1: Entonces,
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1: Entonces, bueno, y a la pregunta de ¿debemos ceder ante ciertas cosas, ¿no?, que pueden ser más negativas, ¿no?, lo que es la entrada, cómo está entrando la inteligencia? Porque precisamente yo no estoy de acuerdo personalmente en que en este debilitamiento, que es como lo llama, le comento, ¿no?, a nivel de esa parte humana que hasta antes de la inteligencia artificial, vamos, se daba por hecho. O bueno, se daba por hecho, ya me entiendes. Bueno, es interesante. Y ahí está, ¿no? De que seguimos, bueno, como hablábamos de la vivienda.
0: Sí, sí, sí, sí.
1: Que hay que tener muchos elementos y son muchos los cambios que se tienen que dar. Considero que aquí es igual. No es prohibido dejar de prohibir, no, o sea, a lo mejor sí que es limitar en cierta manera.
0: Yo
1: o
0: creo
1: no.
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0: nuestro público, pero aún así vamos a seguir adelante.
1: Uh-huh. Claro, ya unido.
0: Porque según comentan, no es a lo que es a lo que hay que ir, ¿no? Entonces, claro, ya te digo, exdirectivos. También muchas veces cuando hablamos de exdirectivos de este tipo de compañías son una de dos, o porque se han apartado ellos o ellas mismas por la línea editorial que estaba cogiendo la compañía y que no iba con su filosofía, uh-huh, o han sido apartados. Uh-huh. Porque al final, si vas contra el interés económico y empresarial, eres un estorbo. Pues te invitan a irte. Entonces, claro, lo que comenta es, dice, somos personas a las que les gusta coleccionar y mostrar lo que tenemos a los demás. Ahora la conversación cambia a si los juegos son de tu propiedad o tienes acceso a una licencia digital. Si no puedes vender tu juego, significa que no te pertenece. Y si no te pertenece, ¿qué es lo que estás comprando realmente?
1: Sí, sí, totalmente de acuerdo. Es una pregunta muy sabia. Porque si no es como un yugué, ¿no?
0: Claro, es una licencia temporal. I ahí és donde...
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0: Así es, y claro, es que a todo esto hay voces de que si la nueva generación valdrá 1.000 euros. Hay quien dice que dice, pueden pasar dos cosas. Y una es verdad que se está un poco cociendo, que es una crisis similar, se puede venir una crisis similar en el sector de los videojuegos a la que hubo en los 80. Que digamos, el universo videojueguil estuvo colgando de un hilo. Evidentemente, yo creo que desaparecer como tal no, pero que se pueda dar, porque el ritmo es insostenible, a más cierres de compañías y que al final baje el número de creaciones de videojuegos, etcétera, porque es que lo que estamos teniendo, por ejemplo, a final de este año, en este último trimestre, es una aberración de lanzamientos.
1: Sí, sí.
0: Y por otro lado, dicen, si no pasa esto, se va a convertir en algo más elitista. Vamos a empezar a hablar de consolas a precios de 1.000, 1.500 euros y precios de juegos de 100 para arriba.
1: Claro.
0: Entonces, hay quien dice que no se augura un buen futuro para el sector.
1: Bien curioso, ¿eh?
0: Entonces, habrá que ver porque al final aquí también tiene mucho que decir el consumidor.
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0: Ahí está. Ahí está. Pero fíjate, me comentas también ese ejemplo y, por ejemplo, la llegada de canales de streaming sí que, por ejemplo, en este sentido afectó al mercado físico de películas o series.
1: Sí, sí, está claro.
0: O sea, por un lado,
1: no, el streaming el que es va carregar és la compra física de les pel·lícules. 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
1: Y ahí es donde el sector de los videojuegos habrá que ver qué ocurre. Porque a lo mejor es posible que, como comentas del ejemplo de los libros, se dé algo parecido. Que, por ejemplo, Sony dé el paso y diga, ok, lo quitamos, y durante un tiempo sí que funcione, pero si Microsoft y Nintendo siguen apostando por el físico y eso al final repercute positivamente en las ventas, bueno, entonces habrá que ver hacia dónde nos decantamos. Si hacia Sony o hacia las otras compañías. Es cierto que esto ya pasó en PC. O sea, ya tenemos antecedentes. Y en PC, bueno, costó al inicio, pero a día de hoy es como... Si te he visto, no me acuerdo.
0: Sí, sí. Totalmente.
1: Y es más, para quien tenga un catálogo físico de PC, muchos de los ordenadores de hoy en día ya nos vienen hasta sin lector.
0: Sí, sí, sí, sí, sí, sí.
1: Por lo que ya te tienes que comprar el lector aparte.
0: Sí, sí. Entonces, un lector... 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
1: Y luego habrá que ver, porque a lo mejor Sony dice, ok, vamos a tirar por lo digital, pero las compañías que venden juegos, o sea, que crean juegos para Sony, ¿están de acuerdo?
0: Ah, clar, és molt bona aquesta pregunta que fas, eh?
1: Porque tu, Sony puede decidir sobre las compañías que crean videojuegos que sean de su propiedad. Pero sobre otras compañías, entonces al final, ¿qué vamos a hacer? ¿Como un híbrido porque Sony se va a ahorrar el lector para ahorrarse costes en la consola y también en la distribución de sus juegos porque así ahorra dinero, pero luego nos va a vender un lector aparte para aquellas compañías que sí que quieran hacer el disco?
0: Es muy buena reflexión, Dani.
1: O a lo mejor empezamos que a partir de ahora en PlayStation 5, en vez de vender un CD para no tener que ser un reproductor, nos venden USBs. Qué sé yo, por inventarme algo, ¿no?
0: Sí, sí,
1: es decir, como conector USB tendrá la consola, pues conectas el USB y tienes el juego en el USB, qué sé yo, ¿no? Por inventarme algo. Quién sabe, habrá que verlo. Pero...
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1: Claro, es que tampoco le veo yo tan... Y fíjate, incluso a lo mejor te podría dar un ejemplo... si lo que quieres es acabar con producto físico que te sobra a nivel de videojuegos y que luego que te sobre un montón de stock.
0: Sí, sí, ya te entiendo. Sí, sí.
1: Y que te lo tengas que comer, pues ¿por qué no haces un lanzamiento físico que cubra las reservas? Es decir, si a mí me gusta mucho una franquicia y quiero reservar el juego y lo quiero tener físico.
0: Es una precompra, ¿no?
1: Hago una precompra. Pero asegurándome que a mí me llegue físico y que hagan la distribución de solo ese físico. Te aseguras así que la gente va a comprar a PVP, es decir, que lo va a comprar a precio de salida, no lo va a comprar después. ¿Qué ocurre? Que evidentemente luego esos juegos pueden ser revendidos, pero bueno, es que al final es eso, si yo compro un producto luego lo puedo revender. Y entramos ya en el negocio de segunda mano, que también hay otras compañías que viven de ello.
0: Sí, sí, sí, sí.
1: Entonces, bueno, pero ahí, si la compañía es lista, compites... pues bajando el precio en digital y ya está. Porque si el juego vale físico 80 euros y me pones que en digital me vale 60, yo cuando lo voy a revender a una tienda ya lo tienen que vender por bastante menos.
0: Sí, sí, sí, sí.
1: Porque si no, la gente va a tirar por el digital y va a salir más barato. Bueno, no sé, lo que dices tú, regalando ideas y harán lo que les dé la gana.
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0: La semana, va.
1: Pues venga, te traigo además uno de esos títulos que me gusta mucho porque como sale de cada X tiempo,
0: Sí.
1: siempre que sale alguno a mí me da mono de jugar.
0: Vale.
1: Y es de esos juegos para echarle horas. O sea, es de esos títulos que dices, como te decía, con el trimestre que tenemos de fin de año, evidentemente no ayuda a poder jugar a otras cosas.
0: Sí.
1: Pero sí que te asegura muchas horas de entretenimiento. Y es Fire Emblem Fortune Weave,
0: A ver,
1: disponible.
0: espera, espera. Fire Emblem. Es que va muy
1: Sí.
0: rápido. Fire Emblems.
1: Fire Emblem Fortunes Weave. Y está disponible para Nintendo Switch 2 en exclusiva por 69,99 € pedida recomendada 12 años. Entonces, tenemos que el título se desarrolla en Dacta, que es un continente que está gobernado por dioses y que incluso está conectado argumentalmente con el título anterior, Fire Emblem Three Houses, pero hay que decir que la historia funciona de forma independiente. Entonces, en este caso, lo que nos ofrece el título son cuatro historias, digamos, en una. Es decir, no tenemos un solo protagonista, sino que se divide en cuatro rutas que están protagonizadas por cuatro personajes diferentes, que son Dietrich, Theodora, Kai y Leda. Cada uno y cada una tiene sus propias motivaciones, conflictos y un desarrollo personal. Y las cuatro historias se pueden jugar de forma paralela o, por ejemplo, coger una de las líneas y hacértela y luego hacer otra. O sea, que podemos cambiar cuando queramos, digamos, de línea. Entonces, al final, los protagonistas confluyen en lo que se llaman los juegos heroicos, que se celebran en la ciudad que os comentaba en Daxion. Entonces, esas historias que inicialmente pues, eran independientes se van entrelazando hasta acabar en una trama en común. Por lo cual, está guay porque ves esas cuatro perspectivas del universo que nos proponen y que luego al final vamos viendo las diferentes conexiones, motivaciones y por qué uno es así, por qué la otra habla así, etcétera, etcétera, etcétera. Eso, claro. Eso también, todo esto nos afecta, evidentemente, a la experiencia narrativa, porque cada campaña de las cuatro tiene sus escenas, diálogos, acontecimientos, misiones, y claro, además tenemos toda la parte jugable. Entonces, depende del personaje, por ejemplo, Theodora, que es gobernante, pues puede realizar acciones relacionadas con la gestión de tropas, el reclutamiento de aliados, por ejemplo. Ojo. Digamos que para jugar las cuatro rutas, que es un poco para hacer ese puzzle y que nos cuente toda la historia, o sea, tranquilamente una sola campaña puede durar entre 30 y 40 horas. Una de las
0: Ostras.
1: cuatro. O sea, que imagínate. Entonces, completar las cuatro se puede alargar a más de 100 horas. Entonces, lo bueno es que además es eso. Cada una de las historias pues, viene marcada pues, también por su protagonista, su posición, etcétera. Por ejemplo, Dietrich, obsesionado con el combate. Theodora, responsabilidades como líder. Y guerrera. Kai es una historia más relacionada con la madurez. Y Leda, pues es un camino de venganza. Y todo esto con guerras, traiciones, conflictos políticos, etcétera, etcétera.
0: Madre mía.
1: Jugabilidad. Cuando hablamos de Fire Emblem, estamos hablando de un RPG táctico por turnos. ¿Qué significa eso? Va, vamos a simplificarlo.
0: Entenc que és per turnos.
1: Bien.
0: Vol dir, quan és per turnos és que en lloc de... és asíncrono, eh? És a dir, que tu fas un moviment i només tu vas pensant com mous les tropes i llavors li toca a l'altre, no?
1: Y aquí tiene muchísima importancia ese tiempo que te tomas para pensar porque la estrategia es importantísima. ¿Por qué? Porque imaginaros un tablero que está dividido en cuadritos y
0: Sí.
1: tenemos un personaje que va a pie con una hacha pesada y se puede mover cuatro cuadritos. Y
0: Claro.
1: después de esos cuatro cuadritos puede hacer una acción siempre y cuando tenga alcance a un enemigo. Porque si no, no podrá atacar, simplemente se quedará ahí. En cambio, tenemos otro personaje que va a
0: I
1: caballo.
0: si es queda ahí i llavors l'altre en el seu torn l'ataca, pues s'haurà de defensar, no?
1: Ahí está, pero se podrá defender si también le ataca cuerpo a cuerpo, porque si le ataca con un arco o con una magia, no podrá defenderse porque no podrá llegar a darle con el hacha.
0: Ya.
1: Entonces, en cambio, tenemos a un personaje con caballo y este se podrá mover 10 cuadraditos, entonces tendrá más rango y luego podrá atacar también. Imagina que va con arco, pues podrá atacar a distancia. Si ataca a distancia a un personaje que va cuerpo a cuerpo o con un arma blanca, pues no le podrá controlar. Entonces, todo esto hay que tenerlo en cuenta. Y ya entenderás por qué, porque además hay varios niveles de dificultad. ¿Cómo no? ¿Yo en cuál juego?
0: Home, tú al extra high. Cuatro personajes a la vez.
1: Correcto. ¿Qué pasa en ese modo de juego? Que si uno de los personajes muere, muere para siempre.
0: Ostras.
1: Por lo que tienes que jugarlo muy bien. Por suerte, hay un truquito que viene dado en el juego que se llaman bendiciones. y que la bendición

0: principal que nos dan, la inicial, podemos retroceder turnos para, digamos, corregir ese punto de decir, ¡ay, que la he cagado! Y me han matado a un personaje. Entonces, o incluso podríamos reiniciar el combate, pero bueno, que aún así hay posibilidad, lo que pasa es que eso es más inversión de tiempo. Como te decía,
1: Tu
0: combates
1: en el
0: tácticos.
1: nivel high level no debes tener eso.
0: Sí, sí que
1: Ah,
0: está la
1: ¿tienes
0: bendición esta, sí.
1: bendiciones también?
0: Está la bendición,
1: Bueno,
0: sí.
1: tiene usted sus bendiciones.
0: Estoy
1: Olvé.
0: bendecido.
1: Está bien.
0: Correcto. Entonces, claro, dentro de estos combates tácticos, normalmente pues hay que derrotar a todos los enemigos, pero también hay, por ejemplo, batallas con límites de turnos, situaciones en las que hay que escapar de un asedio, escenarios que pueden incendiarse, zonas con niebla de guerra, es decir, no vemos dónde están los enemigos por lo que exponte, campos de fuerza que hay que desactivar mediante interruptores, puestos de artillería que se pueden utilizar contra el enemigo, obstáculos que pueden mantenerse o destruirse para modificar las posibilidades tácticas. Por lo que el terreno y sus condiciones son muy importantes para la estrategia. Como bien decíamos, es un juego de rol. ¿Qué es lo que tiene un juego de rol? Progresión y personalización. Es decir, se pueden cambiar las clases de los personajes, mejorar sus capacidades, reclutar nuevos combatientes, que además para ello tenemos que mejorar el vínculo con ellos. Es decir, les damos un regalo y entonces empiezas a crear vínculo. Y luego los puedes invitar a comer. Si los
1: Ah,
0: invitas a
1: mira.
0: comer lo que más les gusta, sigue subiendo el vínculo.
1: Però
0: Pero
1: està bé
0: luego
1: si
0: también.
1: després compleixes, perquè si no passa allò, ai, hem de fer un cafè, i no el fas mai,
0: Ahí
1: saps?
0: está. Entonces tienes que cumplir porque si no el vínculo
1: Sí, el
0: con.
1: vínculo se va a tomar por...
0: El vínculo siempre es lo más importante.
1: Sí,
0: Entonces.
1: hay que cuidar los vínculos, Dani?
0: Ahí está.
1: Seria una
0: Ahí
1: mica el
0: está.
1: d'això.
0: Entonces, dentro también de los combates tenemos habilidades especiales como llamadas las técnicas de ignición, que son exclusivas de determinados personajes. Cada protagonista, sobre todo, tiene su propia habilidad característica. Entonces, desde ataques a distancia, algunos ataques que atacas y te hacen daño, pero son más potentes, hay diferentes variantes. Lo que te decía del vínculo, fuera del combate podemos hablar con otros personajes, como te decía, hacerles regalos, comer juntos, o sea, todo lo que sea fortalecer relaciones. Y luego tenemos exploración y gestión del tiempo. Es decir, el juego no es simplemente ir realizando combates. Entre las misiones podemos recorrer un mapa del mundo, donde podemos explorar cuevas, minas, bosques, fortalezas, conseguir materiales, cultivar hortalizas, encontrar recursos, participar en combates secundarios, que todo esto alarga mucho la experiencia. Y evidentemente, lo que sí que nos pasa es que la exploración del mapa tenemos un número limitado de turnos. Es decir, en los juegos heroicos, ¡ay, el próximo combate está al día! Pues tienes 120 turnos para gastar por el mapa. Entonces, tú aquí puedes aprovechar para hacer todo lo que puedas si quieras.
1: Vale.
0: Puedes entrenar, descansar, comer, explorar, combatir, realizar misiones secundarias, reclutar personajes, conseguir recursos. Por lo que también es importante la gestión del tiempo, porque hay que decidir qué hacemos. Y como te digo, la ciudad además funciona como, digamos, un centro de todo, porque ahí es donde encontramos tiendas, herrería, personajes con interactuar, misiones secundarias, lugares para descansar, para comer y otras actividades, como por ejemplo ir al teatro. ¿Estamos obligados a hacer todo el contenido secundario? No. ¿Podemos centrarnos solo en las batallas principales? Sí. ¿Que nos va a ayudar a hacer el contenido secundario para mejorar los personajes, sus armas, etcétera? Evidentemente. Por lo que ahí cada uno. Por otro lado, un añadido, que eso es cierto que a lo mejor para los más puristas del título, no sé si le acabará de convencer, son las batallas rápidas. Las batallas rápidas son enfrentamientos como
1: Aquí te
0: secundarios.
1: pillo, aquí te batallo, ¿eh? Sería una
0: Sí,
1: amiga.
0: a ti
1: Vale.
0: te mato, o
1: Sí,
0: sea, yo te pillo,
1: aquí
0: yo
1: te
0: te mato,
1: pillo.
0: ¿sí? Sí.
1: Sí.
0: Literal. Son combates que además se pueden automatizar y que suelen ser un poco más estilo de los de rol clásico, frente a frente, con tu equipo, el otro, y hay que bajar, digamos, la vitalidad de todo el grupo contrario. Yo te voy a decir que mayoritariamente, o sea, más allá de algún momento puntual, lo pones en automático y ya está. Y ya te lo soluciona, luego te curas y encima lo puedes acelerar. Tienes un
1: Amiga,
0: botón para
1: molt
0: acelerar
1: bé.
0: la acción y así, porque es eso, puedes acelerar la acción en los combates, no solo esto, sino también en las batallas. Puedes saltar las escenas, o sea, sí, tampoco el argumento es chicha en este juego. Pero si dices, oye, ya lo que quiero es combatir, pues también puedes dedicarlo. Aspectos técnicos, tenemos que evidentemente Switch 2 nos da una mejora considerable en lo que se había visto hasta ahora en la saga, o sea que visualmente es mucho mejor, o sea, además tenemos escenarios más amplios, las animaciones de los personajes, efectos visuales, todo lo que son las escenas de combate, las habilidades especiales, por ejemplo, de los personajes, y evidentemente

0: el apartado artístico, que también es muy seña del juego. Todo ello de un estilo así como anime, ¿de acuerdo? Ah, por lo que la identidad visual del título pues es muy característica. A nivel de sonido, efectos sonoros buenos, correctos, la música muy buena,
1: Sí.
0: es la banda sonora
1: Ah, las temas Coltán, que es una pasada, ¿eh?
0: es espectacular y además en función de lo que ocurre nos acompaña muy bien, incluso tiene toques aflamencados en
1: Sí,
0: algunos de
1: la
0: los
1: estaba
0: sonidos.
1: escuchando y sí, es así. Sí.
0: Y después tenemos voces que están en inglés o japonés y con subtítulos en castellano. Os lo digo, este título, Fire Emblem Fortune's Wish, es un título para echarle muchas horas para amantes de la saga, de la estrategia, del rol. La verdad que es una gozada, es una gozada. Y yo personalmente, bueno, lo sigo disfrutando y es una buena, buena recomendación porque, oye, es que son muchísimas horas de juego y ya te digo. Es de esas opciones que dices, vas a darle seguro.
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1: Son las 5, las 4 en Canarias.
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1: Buenas noches. Al menos 12 personas han muerto y más de 300 han resultado heridas, varias en estado crítico, en un nuevo ataque de los hutíes de Yemen contra el aeropuerto de Riad, la capital de Arabia Saudí. La ofensiva ha provocado el desvío de todos los vuelos y ha llevado a gobiernos occidentales, como el de España, Alemania y Reino Unido, a instar a sus ciudadanos a evitar la zona. El presidente de Estados Unidos, Donald Trump, ha confirmado estar considerando la opción de ordenar ataques contra los rebeldes hutíes de Yemen como reacción a esta ofensiva contra territorio de Arabia Saudí. El líder estadounidense asegura que estudiará la posibilidad de emprender nuevas acciones también militares contra Irán. Un año después de alcanzarse el acuerdo de alto el fuego en Gaza, más de 100 organizaciones humanitarias subrayan que esta tregua solo exista sobre el papel. Este sábado, al menos 7 civiles palestinos han muerto y varias personas han resultado heridas en bombardeos y ataques con armas de fuego atribuidos a las fuerzas israelíes en diferentes puntos de la franja de Gaza. Según fuentes hospitalarias, médicas y locales, los propios gazatíes denuncian que la tregua no se haya materializado.
3: Un año después del anuncio del alto el fuego, la situación sigue exactamente igual que antes. La guerra contra la Franja de Gaza continúa y la ayuda humanitaria ha retrocedido. De hecho, es más escasa que antes.
1: Las organizaciones humanitarias desplegadas en la zona reportan que en el último año los ataques y operaciones militares israelíes habrían causado la muerte de más de 1.400 personas, entre ellas al menos 324 niños y niñas. Aquí en nuestro país, la Guardia Civil ha detenido a 4 personas y desarticulado una organización criminal asentada en la isla de Ibiza y dedicada a la trata de seres humanos con fines de explotación sexual. Las víctimas son por el momento 25 mujeres que han sido liberadas y que, explica uno de los portavoces de la Guardia Civil, eran engañadas con falsas oportunidades laborales.
4: La mayor parte de las víctimas son mujeres venezolanas de entre 18 y 25 años que provienen de un entorno de especial vulnerabilidad. Eran atraídas a España por medio de falsas ofertas de trabajo para trabajar en la hostelería o en la manicura. Una vez que llegaban a España, los miembros de este grupo criminal les retiraban el dinero y así como sus pertenencias y les decían que habían contraído una deuda de 5.000 euros y que tenían que pagarla prestando servicios sexuales.
1: Según la investigación, la organización no obtenía ingresos tanto de la explotación sexual como de la venta de potenciadores sexuales y sustancias estupefacientes a los clientes. Y este sábado los partidos candidatos a la presidencia del gobierno han comenzado a volcarse en la precampaña con vistas a las elecciones del 29 de noviembre. El presidente del gobierno, Pedro Sánchez, ha elegido para ello la localidad sevillana de Dos Hermanas, desde donde ha centrado su discurso, en el que será el foco de su campaña.

0: España, el problema de la vivienda. Juan Lucas.
1: Pedro Sánchez ha arrancado la campaña electoral reivindicando la gestión de su gobierno en materia de igualdad, pensiones y empleo y situando la vivienda como una de sus principales prioridades. El candidato socialista se ha comprometido a mantener el decreto de protección a los inquilinos y pequeños propietarios y ha convertido el caso de Mari Carmen en símbolo de esta lucha. Además, ha cargado contra el Partido Popular y contra Vox, a los que acusa de amenazar los avances sociales y de recurrir al miedo y los insultos. En ese enfrentamiento con la oposición, Sánchez ha recurrido a la conocida historia de Pedro y el Lobo.
2: El uno que llama cáncer a las bajas laborales. El otro que dice que hay que privatizar las pensiones porque no podemos vivir por encima de nuestras posibilidades. Bueno, ha salido ya Aznar diciendo que hasta incluso la monarquía constitucional parlamentaria peligra si gana el malvado Sánchez. No. En la fábula de Pedro y el lobo son ellos. Son ellos. Yo en todo caso seré un perro que no tiene amo.
1: Un primer acto de campaña en el que Pedro Sánchez busca movilizar al electorado progresista para revalidar el mandato, pero en el que no ha hecho referencia ni a la situación de Ceuta ni a los casos de corrupción que afectan a su partido.
0: El presidente del Partido Popular, Alberto Núñez Feijóo, ha protagonizado también este sábado su primer mitin tras la convocatoria de elecciones. Lo ha hecho en Madrid en un acto celebrado en el Centro de Convenciones de IFEMA. El presidente del PP ha planteado una transformación política e institucional. Ha aprovechado además para presentarse como antítesis a todo lo que Pedro Sánchez, según él, simboliza.
3: Voy a ser el presidente que España está esperando. Y os digo una cosa. Yo no vengo de las saunas ni de las cloacas. Yo vengo de la gestión, de presentar y cuadrar presupuestos, de sostener los servicios públicos, de dar la cara en los buenos momentos y sobre todo en los difíciles.
0: Feijóo ha prometido una reconstrucción nacional que abarque también la economía, los servicios públicos y la seguridad, con especial énfasis en aspectos como el respeto a las fronteras. Es todo por ahora. Volvemos con más noticias a las 6. Serán las 5 en Canarias.
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0: Buenos días.
1: Ricardo, ¿qué es exactamente Lorcas Indómitas? ¿Cómo podemos definir esta obra de mujeres?
0: Sí, es un homenaje a alguien que ha sido muy importante en nuestra trayectoria, igual que en la de muchos poetas y personas de teatro, que es Federico García Lorca. Nosotros hicimos, precisamente estuvo en el Jura en Barcelona, hace unos años, nuestra versión de Así que pasen 5 años, que era la tercera que hacíamos. En esta ocasión queríamos hacer un trabajo solo con personajes femeninos y elegimos a 3 actrices que de Atalaya, que podían, con diferentes generaciones y diferente trayectoria en Atalaya, encarnar pues más de 20 personajes, ¿no? Con el común denominador de ser personajes femeninos indómitos, lo cual no quiere decir que sean siempre positivos, progresistas, no, porque también es indómita Bernarda Alba y no es nada progresista, ¿no?, que tiene encerradas a sus hijas en casa, pero es cierto que es indómita. Pero luego es indómita Julieta del público, es indómita la novia de Así que pasa en 5 años, la novia de Bodas de Sangre. Hay muchísimos personajes, porque yo creo que la tragedia griega y Lorca son los dos momentos de la historia teatral donde la mujer ha tenido una fuerza presente en los escenarios, en la tragedia Electra, Medea, Hécuba, Casandra, Antígona, y en Lorca, pues tantísimos, ¿no?
2: A mí me parece muy interesante esto que está pasando, porque 3 mujeres están en el escenario, pero los textos los ha escrito un hombre, Federico García Lorca, y la obra le dirige un hombre, que es Ricardo.
0: La dirige un hombre y una mujer.
2: Y la mujer, sí.
0: Juana Casado, que es la directora de Andanzas, de la línea de danza de teatro TNT también, pero que además ella ha dirigido, ella estuvo como bailarina con Antonio Gades por todo el mundo, Luego entró en el mundo de la dirección y con TNT ha dirigido ya, y con Andanzas pues ha dirigido como 12 montajes. Es el primero que hace con Atalaya, es codirección, pero a ciencia cierta es un 80% de Juana Casado y un 20% de Ricardo Iniesta.
2: Muy bien. En cualquier caso, son mujeres que están dibujadas por un hombre, por Federico García Lorca, que no sé cuál es el principal activo que tiene el texto de Lorca a la hora de dibujar a estas mujeres.
0: Pues yo creo que tiene, Lorca tenía un lo que se dice ánima, ¿no? El ánima es el lado femenino, ¿no?, de la energía que se tiene, ¿no? Igual que el ánimus es el masculino, y las grandes actrices tienen, pues como Ana Magnani, como Betty Davis, tienen ese ánimus. Pues los actores como Marlon Brando, como Chaplin, pero también los autores, en este caso como Lorca, tienen ánimas y tienen un lado femenino muy importante que hace que conecte muchísimo con la mujer. Y además, al mismo tiempo, date cuenta que en aquella época él, empezando por su propia familia, lo tenían como rarito, ¿no?, por la homosexualidad. Ahora, con la película La Bola Negra, esto está muy en boga, ¿no? Pero es cierto que a él lo mataron primero por antifascista, claramente, ¿no?, por progresista, por revolucionario, para apoyar las causas revolucionarias. No hay nada más que ver sus fotos con Alberti, José Díaz, con toda la plana mayor de gente que eran afines al Partido Comunista, ¿no?, o al PSUC también. Y en el caso de el segundo elemento por el que lo matan es por la homosexualidad, pero también por el hecho de ser un autor que está creando poemas como el Romance de la Guardia Civil, ¿no?, en el cual le dice tienen por eso no llora de plomo las calaveras, ¿no?, los guardias civiles, ¿no? Entonces se la juraron, pero el lado femenino, desde luego, de Lorca hace que conecte muchísimo con las actrices y con las mujeres que están dentro y fuera del escenario.
1: Como dices, las mujeres son un puntal importantísimo de toda la obra de Lorca. ¿Por qué habéis decidido poner el foco sobre esta vertiente y no sobre cualquier otra de la obra del artista?
0: Pues porque teníamos de alguna manera esa deuda pendiente. Hicimos El Público de Lorca, que nos dio un salto cualitativo en su momento, en el 2002, y en El Público se habla de la homosexualidad clarísimamente. Es el punto álgido del Público, es esto, el lado de la homosexualidad oculto y que luego sale bajo la arena. Hicimos Así que pasen 5 años, que es la leyenda del tiempo, en la cual pues está también el personaje del joven, que con toda su poética y demás. Y sin embargo, las mujeres, cuando habíamos hecho a las mujeres tangencialmente, ¿no?, en el Julieta del Público, como decimos, en el Maniquí de Así que pasen

0: 5 años, en La novia sí que pasé 5 años, pero no habíamos hecho ninguno de los grandes textos, pues no sé, como Yerma, como Bernarda Alba, como Boda de sangre, Doña Rosita, donde la mujer tuviera un protagonismo esencial, y se la debíamos de alguna manera, y ha sido, pues, han coincidido, también está el 90 aniversario de su asesinato, que es un eufemismo cuando dice de la muerte de Federico, no, del asesinato de Federico, uh-huh. Y los 100 años de la generación del 27, en fin, ahora pues Lorca es que está siempre presente, bueno. Es verdad que yo creo que tiene que ver mucho con su leyenda en el sentido positivo, pero también negativo de su muerte, ¿no? Su muerte antes de tiempo, su asesinato, pero lo cierto es que Lorca, con respecto, yo diría, a Valle Inclán, que es otra gran influencia nuestra de la dramaturgia en castellano, pues tiene lógicamente una ventaja Lorca, que es un personaje mucho más universal y más atemporal, ¿no?, que el propio Valle.
1: Es lo que te iba a preguntar, por cierto, Doña Rosita la Soltera, que se estrenó aquí, en esta calle en la que estamos, en 1935, en el Teatro Principal de la Rambla, se estrenó aquí Doña Rosita la Soltera con Margarida Xirgu. Te iba a decir eso, que Federico, tantas décadas después, 90 años después, sigue vivo, y sigue vivo en esta obra, en muchas otras cosas que se pueden ver por España, exposiciones, obras, lecturas. Es alucinante que el personaje y su obra sigan tan vivos y tan vigentes, ¿no?, a día de hoy.
0: Claro, es que fíjate que en su día él, cuando escribió Poeta en Nueva York, cuando escribió el, que también hay muchas referencias en el montaje nuestro, a la mujer gorda, ¿no?, que él habla, ¿no?, de esa, reivindicando, ¿no?, esa idea que ahora se reivindica también, de no que tiene que ser mujeres anoréxicas, ¿no?, los trajes de, digamos, en los desfiles de moda. Pero efectivamente, cuando él escribe Poeta en Nueva York, así que pasan 5 años, y El público, que lo escribe a raíz de ese viaje a Nueva York, estamos hablando de hace 96 años que lo escribe. Y fíjate que en este siglo, redondeando es un siglo, lógicamente, en este siglo que ha pasado desde entonces, si ha cambiado todo, nuestra vida cotidiana, la literatura, el arte, todo, y sin embargo, él es que era un adelantado a su tiempo. Él, cuando leyó El público y Así que pasan 5 años a sus colegas, que siempre los leía, le leía Yerma y les parecía magnífico, le leía La casa de Bernarda, le decían: Federico, eres genial. Pues cuando leyó el Así que pasan 5 años y El público, le dijeron: Federico, esto no se entiende, esto, ¿por qué has escrito esto? Y él dijo: bueno, no os preocupéis, este es teatro que yo llamo imposible para estos tiempos, esto dentro de 50 años sí se podrá decir. Y efectivamente pasaron 50 años hasta que se hizo El público con Lluís Pascual, precisamente en el CDN, y aún así todavía seguía sin entenderse. Y nosotros tenemos la anécdota, nosotros hicimos Así que pasan 5 años en el año 86, justo cuando Pascual, cuando Lluís estrenó el público, lo estrenamos Así que pasan 5 años en Madrid, y con mucho éxito, recorrió 90 ciudades del Estado español, mucho en Cataluña. Bueno, después de 40 años, no, perdón, de 30 años, en el 2016, así que pasaron 30 años, hicimos coproducción con el CDN de este texto, que se hizo en el Jura, que lo llevó precisamente Pascual, que lo dirigía entonces el Jura, y cuando se estrenó este montaje, coproducción con el CDN, y ya siendo Atalaya Premio Nacional de Teatro, lo hicimos muchísimo menos que el que habíamos hecho en el 86. Fíjate si el teatro y el arte va avanzando o retrocediendo muchas veces. O sea, estéticamente decía, cuando nuestra distribuidora decía: oye, mira, así que pasa. Decía: no, es que este texto es muy difícil. Si hubieses hecho Yerma, esto en el año 2018, cuando ella vendía el espectáculo. Imagínate si sigue siendo universal y adelantado a su tiempo. Y eso que lo mataron con 38 años. Que con esa edad, fíjate, Valle Inclán no había escrito ni Luces de Bohemia, ni Divinas Palabras, ni sus grandes textos. Si Lorca hubiese vivido 20 años más, hubiese sido uno de los grandes del teatro universal de todos los tiempos.
1: Hace referencia a Ricardo, al CDN, que es el Centro Dramático Nacional, y que ha hecho todas estas cosas en Cataluña y en el resto de España. ¿Qué puede ver la gente que no haya descubierto aún de Lorca en esta obra de teatro, que está hasta el día 11 en Barcelona?
0: Pues yo creo que hay un punto muy emotivo. O sea, el público termina con lágrimas en los ojos, ¿eh? Pero no porque sea una tragedia, no porque sea triste, sino por emoción del vello de punta, o sea, de poner el vello de punta entre que ellas tres cantan prodigiosamente, las tres actrices, las hemos elegido precisamente por eso, que las tres que mejor cantan.

0: que te ponen el vello de punta. Entonces, que yo hay muchísimo que hemos extraído del teatro imposible también, ¿no? Del maniquí, que apenas se conoce el personaje del maniquí, que es uno de los personajes más hipnóticos del siglo XX, del teatro en el siglo XX, no solo en España, dicho por autores como Ingmar Bergman, ¿no? Que quiso llevar Así que pasen 5 años a Suecia, lo hizo de hecho, pero decía, pues es que no consigo ni en sueco ni en inglés que me dé la sensación hipnótica del texto en castellano, ¿no? Entonces, eso, todo esto está en escena, entonces produce una profunda emoción de belleza, yo diría que de belleza, de poética, y eso lo hemos querido mantener. Echar a un lado todo lo que ya se ha hecho tantísimo y es tan conocido y a veces hasta un poco rancio, ¿no?, del romancero gitano, como le decían Buñuel y Dalí a Lorca, vete, y por eso se fue a Nueva York, porque decía, esto es muy rancio, Federico. Y efectivamente, él fue capaz de tirar por tierra todo lo que hacía de romancero gitano e irse a Nueva York y descubrir allí a los negros, a la mujer gorda, como te decía, a los muelles, a los homosexuales, a toda esa la barbarie de Wall Street, toda la canalla que ahora está volviendo allí en Nueva York, ¿no?, de la mano del más grande canalla del mundo que está allí al frente de ese país. Entonces, pues decir que todo esto lo hablaba ya Lorca, ¿no?, y nosotros lo queremos dar al espectador en clave de emociones y de interrogantes.
1: Pues Lorca Indòmites es podrà veure al Teatre Romea del 7 al 11 d'octubre, una producció de la companyia Atalaya amb Lídia Moduí, Bea Ortega i Paula Rubio. Ricardo Iniesta, muchísimas gracias por acompañarnos hoy en la ciutat.
0: Bueno, a vosotros y siempre a Barcelona, que sé que no se nos quiere mucho. Nos dicen muchas veces, dice, es que parecéis catalanes por el rigor que tenéis muchas veces cuando llegamos a un teatro. Digo, es que es así, que Cataluña nos hemos aprendido mucho y sin Cataluña seguramente ya no existiría.
1: Ricardo, un abrazo muy fuerte.
0: Un abrazo.
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0: tendrás tu momento, sí. Pilar, venga. Bueno, va, pues això, a mía, ¿qué?
1: A mía, Paloma Sánchez Garnica. Escribo para aprender. ¿Qué más agradan bueno, todas estas frases?
2: 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Paloma Endavant. Sánchez Garnica, en un llibre que va fer que es diu La sospecha de Sofía,
0: és cada dia que
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5: Són les 6, les 5 en Canàries.
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5: Buenos días. Los partidos políticos han puesto en marcha este fin de semana su maquinaria electoral con diversos actos de pre-campaña de cara a las elecciones generales del 29 de noviembre. Pero Sánchez lo ha hecho en un acto en Dos Hermanas, en Sevilla, rodeado de unas 5.000 personas, según la organización, y acompañado por la secretaria general de los socialistas andaluces, María Jesús Montero. El presidente ha asegurado estar decidido a dar batalla en los comicios plantando cara a Vox y al Partido Popular, una oposición que considera le tiene miedo a las urnas.
7: Tienen razón en tener miedo, porque urnas llenas gana la gente y urnas vacías ganan los que mueven los hilos. Así que vamos a votar todos el 29 de noviembre, vamos a ganar las elecciones y vamos a gobernar 4 años más para la gente de a pie, que es a quien servimos. ¡Vamos a por ello, compañeros!
5: Sánchez ha presentado la continuidad de su ejecutivo como la garantía para avanzar en materia de vivienda. El líder socialista participará, por cierto, hoy en un segundo acto de pre-campaña en Ponferrada. El líder del Partido Popular, Alberto Núñez Feijóo, por su parte, ha elegido Madrid para su primer mitin tras la convocatoria de elecciones, acompañado por figuras de la formación como la presidenta de la Comunidad de Madrid, Isabel Díaz Ayuso, y el alcalde de la capital, José Luis Martínez Almeida. El presidente del PP ha insistido en que ahora los ciudadanos deben tomar la palabra, dice, y los políticos deben escucharlos. Para Feijóo, es el momento de acabar con un ejecutivo que califica como mafia.
8: Y puede intentar huir, pero no va a huir. No se irá a ninguna parte porque lo vamos a echar. Todos los españoles, y de la forma que menos le gusta a la mafia, con la democracia, ahí le vamos a echar. Queridos amigos, la gente le va a echar. El voto de la gente le va a echar y abrir una nueva época.
5: Un tiempo nuevo que Feijóo garantiza que su partido traerá, ha destacado el presidente de la oposición, la necesidad de reconstruir unas instituciones que no deben estar por encima, asegura, de las normas. Y en el plano internacional, al menos 12 personas han muerto y más de 300 han resultado heridas, varias en estado crítico, tras un ataque de los hutíes de Yemen contra el aeropuerto de Riad, la capital de Arabia Saudí. El presidente de Estados Unidos, Donald Trump, ha confirmado estar considerando la opción de ordenar ataques contra los rebeldes hutíes de Yemen como reacción a esta ofensiva. Asegura, además, que estudiará la posibilidad de emprender también nuevas acciones militares contra Irán. Precisamente Trump ha hablado además este sábado sobre el líder de Ucrania, Volodymyr Zelensky. Le ha pedido un cambio de liderazgo en el país por considerar que no ha hecho lo suficiente para alcanzar un acuerdo que ponga fin a la guerra con Rusia. Sus declaraciones llegan apenas un día después de anunciar un pacto con Vladimir Putin para facilitar la exportación de millones de toneladas de diésel ruso.
9: Pero podría haberlo resuelto muchas veces y prefirió no hacerlo. Le dijimos, podía hacer lo que quiera con Rusia, que no atacara las refinerías porque eso es un problema mundial. Y él quiere crear problemas para el mundo, quiere perjudicar a nuestros agricultores y ganaderos con el gasóleo porque Rusia suministra una gran parte del gasóleo a nivel mundial. Y le dijimos, haga lo que quiera, pero no ataque el gasóleo porque hay un gran problema.
5: Mientras Rusia intensifica sus bombardeos sobre territorio ucraniano, al menos 20 personas, entre ellas 3 menores, han muerto este sábado en un ataque ruso contra la región de Zaporilla.

0: Nos vamos al Gran Premio de Indonesia, donde arranca ahora la carrera de Moto3, que puede valer un nuevo título español. Chechu Lázaro, buenos días.
1: Segunda oportunidad para que Máximo Quiles pueda cerrar el Mundial de Moto3 cuando acabe esta carrera de Indonesia. Quedarán 5 citas para el final de la temporada. Habrá 125 puntos en juego y ahora mismo cuenta con una renta de 127 en la clasificación general sobre su máximo rival, sobre David Almansa. Hay muchas combinaciones que harían campeón al piloto murciano, pero la más sencilla es que si gana la carrera se aseguraría la corona sin depender de nadie. También si queda por delante de su rival, con el que incluso podría ceder hasta 2 puntos. Este domingo ya está en marcha esa prueba, como decías, que podría valer el primer título de la temporada del motociclismo español. Se está completando la primera vuelta y ahora mismo lidera la carrera Almansa, segundo es Quiles, así que a las 6:04 de la mañana en Indonesia, Máximo Quiles en este momento no sería campeón del mundo de Moto3.
0: Gracias, Chechu, esto es todo por ahora, volvemos con más noticias a las 7, las 6 en Canarias, en Noticias Fin de Semana con Juan Diego Guerrero.
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4: Muy buenos días, bienvenidos a Onda Agraria, bienvenidos al programa para los que trabajan en el campo y para todos aquellos a los que les gustaría hacerlo. Ella, Soledad de Juan.
5: Y él, Pablo Rodríguez Pinilla.
4: Os acompañaremos hasta las 7 de la mañana repasando todo lo relacionado con el medio rural, Soledad.
5: Sí, vamos a hablar de muchos temas, de recuperación, de variedades, vamos a resolver consultas que nos envían los oyentes, vamos a hablar también de un informe agroalimentario que se ha presentado en Fruit Attraction esta semana, hablaremos del marco financiero plurianual desde Bruselas, vamos a hablar también de labores importantes de recuperación del paisaje después de los incendios y vamos a conocer una jornada que se organizaba esta semana sobre buenas prácticas asociadas al cultivo del maíz duete y por supuesto terminaremos el programa, Pablo, mirando al cielo.
4: Bueno, pues como siempre, podéis contactar con nosotros a través del correo electrónico ondaagraria@ondacero.es. En redes sociales estamos en X, estamos en LinkedIn, ya sabéis, nos buscáis por Onda Agraria y si queréis volver a escuchar el programa lo tenéis muy sencillito, no tenéis más que entrar en www.ondacero.es y ahí buscáis Onda Agraria o también en las principales plataformas de podcast. Y recordaros que podéis enviarnos vuestros audios de voz al WhatsApp 629-770397 diciendo buenos días Onda Agraria y lo que queráis contarnos. Ya sabéis, 629-770397. Y hoy domingo, 11 de octubre, festividad de la Virgen de Begoña, arrancamos el tractor, arrancamos Onda Agraria y lo hacemos cosechando la actualidad de la semana.

0: Una actualidad agroalimentaria de la semana marcada por la convocatoria de Asaja, COAG y Unión de Uniones para celebrar una gran tractorada en Madrid el 28 de octubre bajo el lema Producimos tu comida, merecemos vivir de nuestro trabajo, llevarán sus tractores hasta el Ministerio de Agricultura. Y además de esto, la semana nos ha dejado otras noticias agroalimentarias.
1: El Gobierno aumenta hasta 372,6 millones las ayudas a los seguros agrarios. El Consejo de Ministros aprueba 57,6 millones adicionales, un incremento del 18,2%, para subvencionar pólizas y reforzar las ayudas extraordinarias a exportaciones afectadas por las borrascas.
0: Nuevas reglas para garantizar la calidad y trazabilidad del aceite de oliva. El Gobierno aprueba una modificación de la normativa que refuerza el seguimiento de los movimientos comerciales y los controles de autenticidad, incluidos los aceites importados.
1: El virus Salmonda se extiende y aparece un segundo genotipo en España. Agricultura ha confirmado su detección en Cantabria. El virus, transmitido por insectos, afecta al ganado vacuno y puede provocar fiebre, diarrea y pérdidas de producción láctea.
0: Otros 6.473 agricultores podrán acceder a las ayudas extraordinarias para fertilizantes. El Fondo Español de Garantía Agraria ha publicado una segunda relación de posibles beneficiarios por un máximo de 10 millones de euros. Los interesados deberán aceptar expresamente la ayuda antes del 26 de octubre.
1: España produce más leche, pero pierde casi 500 ganaderos en un año. Las entregas de agosto aumentaron un 3,3%, mientras desaparecieron 490.

0: productores. El precio medio percibido cayó un 9,7% interanual hasta los 46,9 céntimos litro.
1: Bruselas aprueba nuevas normas de emisiones para las granjas porcinas y avícolas. La Comisión Europea ha aprobado nuevas normas comunes para reducir las emisiones de amoníaco, nitrógeno y fósforo en las explotaciones porcinas y avícolas. Las exigencias serán proporcionales al tamaño de las granjas y se aplicarán progresivamente entre 2030 y 2032.
0: La Unión Europea concede 120,5 millones a España por los incendios en 2025. De esa cantidad, 30 millones ya fueron anticipados y los 90 restantes se abonarán próximamente para financiar actuaciones de emergencia y recuperación.
1: Pesca prepara la redistribución de 37 millones de kilos de cuotas sin aprovechar. El Ministerio plantea reasignar posibilidades de captura de caballa, jurel, merluza, rape, cigala y bacaladilla para mejorar su utilización antes de finalizar el año.
0: El vacuno, ovino y caprino españoles refuerzan sus relaciones comerciales con Argelia. Las interprofesionales españolas han alcanzado un acuerdo de colaboración con la Federación Interprofesional Argelina de la Carne Roja para impulsar la cooperación entre ambos sectores.
1: Las exportaciones españolas de vino retrocedieron un 16,6% en volumen durante el primer semestre de 2026. España vendió 848 millones de litros al exterior por un valor de 1.348 millones de euros, un 8,2% menos que el año anterior.
0: Nueva convocatoria de ayudas para proyectos contra la despoblación. Transición Ecológica publica la convocatoria de subvenciones de 2026 destinadas a entidades locales que desarrollen proyectos innovadores para la transformación territorial y la revitalización del medio rural.
1: Fruit Attraction aumenta su impacto económico hasta los 419 millones de euros. La Feria Hortofrutícola Internacional, celebrada esta semana en Madrid, registra un crecimiento del 3% y reúne a más de 121.000 profesionales de 150 países.
0: Y finalizamos con una buena noticia porque el Gobierno aprueba 4,8 millones en ayudas a entidades agroalimentarias. El Consejo de Ministros autoriza nuevas subvenciones directas para organizaciones consideradas de especial interés en los ámbitos agrícola, ganadero y alimentario.

0: Bueno, Sole, pues después de repasar la actualidad, nos subimos al tractor y ponemos rumbo a Aragón, donde queremos conocer el magnífico trabajo que se está realizando para proteger el patrimonio vegetal, para recuperar y documentar variedades que en otros tiempos fueron muy importantes y que tienen que seguir siéndolo, como lo demuestra la adaptación al cambio climático y esa recuperación de variedades que pues están mucho mejor adaptadas de lo que están algunas de las nuevas adquisiciones. De todo ello vamos a hablar con Ismael Ferrer, que es profesor en el CIFPA, el Centro de Innovación para la FP de Aragón, pero además es cocinero, es escritor y es divulgador del patrimonio alimentario aragonés. Ismael, muy buenos días, bienvenido a Onda Agraria.
1: Hola, buenos días, ¿cómo estáis?
0: Bueno, Ismael, lo primero de todo, preséntanos el CIFPA, el Centro de Innovación para la FP de Aragón, y qué relación tiene con esta parte de alimentación y esta parte agronómica.
1: Bueno, el Centro de Innovación para la FP de Aragón es un centro para trabajar y poner en valor lo que es la formación profesional, y bueno, pues desde ahí se hacen muchas acciones en lo que representa y el valor que tiene la FP, ¿no?, como motor de cambio en el mundo profesional.
0: Ismael, eres profesional de la cocina, profesional de lo que es el patrimonio alimentario aragonés. ¿Qué importancia tiene el tener la mayor biodiversidad posible, la mayor diversidad de alimentos, de plantas, de especies, de cara a ya no solo a lo que es la importancia medioambiental, sino la importancia de nuestra alimentación?
1: Bueno, yo creo que tener diversidad es tener seguridad, ¿no?, frente al cambio climático y sobre todo frente a la erosión tan importante, ¿no?, que ha habido en este último medio siglo. Tener diversidad también es tener sabor, ¿no?, porque cuando perdemos diversidad, perdemos ese montante de lo que representa el sabor dentro, en la mesa, ¿no?, en lo que son los platos y la cocina popular o tradicional. Entonces, la diversidad es el patrimonio alimentario que tenemos que proteger, igual que se está haciendo con cualquier otro tipo o sección de arte, ¿no?, como puede ser el patrimonio monumental o el patrimonio artístico, etcétera, etcétera, ¿no? Y porque hay una cosa que todo el mundo debe entender, ¿no? El patrimonio alimentario es el único que podemos disfrutar con los cinco sentidos. Y ese sí que lo diferencia categóricamente.
2: Ismael, ¿qué tal estás? Muy, muy buenos días.
1: Hola, buenos días.
2: Hablamos de patrimonio vegetal, hablamos de conservarlo, de protegerlo, de difundirlo. Me gustaría que nos hablaras hoy sobre unas calabazas muy concretas, sobre un agricultor de tu tierra también muy concreto, una historia muy bonita que merece la pena que conozcamos. Cuéntanos.
1: Bueno, calabaza amarilla de Panzano, que realmente es un calabacín, lo que pasa que se le llama, bueno, le pusieron el nombre las personas que lo han conservado durante generaciones en la población de Panzano, en la provincia de Huesca. Es un calabacín blanco, digamos la piel blanca, de estos calabacines de guías que ahora tradicionalmente, digamos el formato de cultivo actual es un calabacín de una mata, digamos, que no rastrea, ¿no? Estos calabacines, como decía, hacen guías, dos, tres guías de 8, 10, 12 metros, muy productivo. En la zona donde se daba tenía una historia muy arraigada y bueno, curiosamente, pues el Francisco Javier Vescós, que es la persona que me donó estas semillas y de algunas otras, ¿no?, de legumbres o alguna otra calabaza, pues bueno, la gente va cumpliendo años. No hay relevo generacional y las huertas se quedan abandonadas, ¿no? Y este último año, pues antes de la primavera, pues me dio sus últimas semillas, ¿no?, que yo pues hace ya más de 10 años ya las llevé al banco de germoplasma de especies hortícolas de Zaragoza, pero bueno, tenía las últimas semillas, plantas que él mismo sembró y la repartí entre diferentes personas de la provincia de Huesca para mantener viva pues ese cultivo y esa tradición de estas semillas que son legendarias.
0: Decíamos en la presentación, Ismael, que además de ser profesor, eres cocinero, escritor y divulgador del patrimonio alimentario aragonés, y por eso te voy a pedir que nos hables un poquito de un blog muy especial que tienes, que se llama Alimentación del Presente. Cuéntanos, ¿qué podemos encontrar en él?
1: Bueno, en el blog Alimentación del Presente es un blog que lo que hago es compartir con la sociedad. Todo el mundo que quiere entrar es ver. Para mí la forma de viajar, como me muevo, es ir a los pueblos a ver, evidentemente, arte, pero para mí el arte es ir a ver una huerta, ¿no? Ir a ver una huerta y ver cómo se está alimentando y qué está comiendo las personas, pero no en los últimos 5 años, sino lo que comían sus padres y sus abuelos, ¿no? Entonces ahí lo que comparto son diversidad, lo que es semillas que voy recogiendo, que voy llevando al banco de germoplasma. Ya llevo en torno de 600 semillas recogidas, algunas únicas a nivel de Aragón, Cantabria especialmente, que también edité ahí un libro, y de otras partes de España, ¿no? Y en el libro pues doy recetas muy sencillas, recetas populares que me transmite también los propios mantenedores, ¿no? De esa sabiduría hortícola, y bueno, transmitir, ¿no? Este conocimiento para que no se pierda, porque es un valor incalculable. Hablamos, como decía antes, ¿no? De muchos patrimonios que se hace una gran apuesta a través del mundo político, pero yo creo que es hora de remangarnos, ¿no? Y de empezar a apoyar y a valorar el patrimonio alimentario, ¿no? Entonces, bueno, lo que hago es dar voz y poner ojos a personas sencillas, humildes, pero que mantienen cosas que son únicas, que no están en la línea convencional de los mercados y que tienen un sabor y una historia que es digna de elogio.
0: Un patrimonio, desde luego, que tenemos que defender entre todos, y sobre todo necesitamos personas como Ismael Ferrer, que ponen esa voz y esos ojos a profesionales que han podido de alguna forma estar en contacto en variedades, en alimentos que no son habituales en el día de hoy. Y que es fundamental ir recuperando, ir teniendo memoria de lo que teníamos antes, que hay muchas cosas, muchísimas cosas, que nos vendría muy bien tenerlas en funcionamiento ahora. Ismael, muchísimas gracias por ese trabajo de defensa del patrimonio y muchísimas gracias por habernos atendido hoy.
1: No, yo gracias a vosotros, y bueno, decir que desde aquí, desde la Dirección General de Planificación y Centros DGP de Aragón, se está haciendo un trabajo importante para apoyar y divulgar y poner luz sobre este tema que nos parece muy importante darle luz, y sobre todo llevarlo a las escuelas de hostelería, ¿no? Y a toda la FP, porque al final comemos todos.

0: todos los días.
1: Comemos todos y además muy importante que se involucre la gente joven, que también es fundamental. Un abrazo, Ismael.
0: Gracias, gracias. Buenos días.
2: Y llegamos a ese ratito de las mañanas del domingo en el que resolvemos consultas que nos han enviado los oyentes con la ayuda de Celia Miravalles. Celia es abogada, especializada además en el derecho agroalimentario y responsable del blog Nuestro Abogado Responde en Agronews Castilla y León. Celia, muy buenos días. Como siempre, bienvenida a Onda Agraria.
3: Buenos días, Soledad. Muchas gracias.
1: Muy buenos días, Celia.
3: Hola, Pablo. Buenos días.
2: Tenemos un par de consultas para hoy. La primera de ellas nos la ha enviado Francisco. Nos dice, voy a comprar unos derechos de la PAC. El mediero se ha jubilado, vuelven a mí las tierras y me vende sus derechos, nos dice, sobre los 5.700 euros más IVA. Nos pregunta Francisco, ¿este dinero lo puedo pagar en varios plazos o incluso en años?
3: Bueno, pues esto depende, por supuesto, del acuerdo al que llegue con el mediero, este oyente. Cualquier compra se puede, por supuesto, abonar a plazos siempre que lo admita el vendedor. Ahora bien, siempre recordamos que para poder comprar derechos hay que ser agricultor activo.
2: Otra pregunta, otra consulta que nos envía Sergio, nos dice, dispongo de una tierra de secano en la provincia de Toledo. El señor colindante, el vecino, tiene muchos contactos en el pueblo y veo imposible aclarar un problema que tengo. Aquí nos cuenta Celia. Este señor con su tractor invade constantemente mi parcela. Actualmente estoy vallando 1.000 metros de parcela y me dice que lo tengo que tirar. Hace 4 años que compré la tierra y desde entonces sigo con estos problemas.
3: Bueno, pues en estos casos lo más adecuado es contratar un perito, un ingeniero técnico agrícola, un agrónomo, para que mida las parcelas, las dos, y vea por dónde realmente debe ir la linde y el vallado. Se lo enseñe al vecino colindante, a ver si es posible algún arreglo, y en caso de que no respete esta situación, pues entonces ya tendríamos que iniciar los trámites del juzgado para que sea el juez el que diga por dónde va ese linde.
2: Bueno, pues como siempre, muchísimas gracias por tu ayuda, Celia, que pases una semana estupenda y nos volvemos a hablar el próximo domingo.
3: Gracias a vosotros, un fin de semana.
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0: Pero seguís aquí en Onda Agraria, estáis en Onda Cero, ya sabéis, hasta las 7 de la mañana, hablando de campo, hablando de nuestro medio rural. Esta semana se ha celebrado en Madrid, en IFEMA, Fruit Attraction, ese espectáculo en todos los sentidos del sector hortofrutícola español. Y uno de los eventos que ya se viene repitiendo durante años es la presentación del informe agroalimentario de CaixaBank Research. Un informe que este año, pues como siempre, desvela las claves a seguir en por el sector agroalimentario para seguir creciendo. Y para conocer cuáles son esas conclusiones, tenemos con nosotros a Pedro Álvarez, economista de CaixaBank Research. Pedro, muy buenos días, bienvenido a Onda Agraria.
1: Hola, buenos días, Pablo, ¿qué tal?
0: Pues bien, encantados aquí, tempranito, hablando de lo que más nos gusta, que es el sector agroalimentario español. Pedro, lleváis ya muchos años realizando estos informes. No sé, ¿qué tendencia veis en el sector agroalimentario?
1: Bueno, básicamente lo que vemos en el informe de este año, de 2026, es que el sector agroalimentario ha empezado el año con un tono muy positivo, tras haber superado la situación de sequía en 2022 y haber superado también... Bueno, superado, adaptado al fuerte incremento de costes que sufrió entre 2022 y 2023. La gran tendencia que estamos empezando a ver es que el sector entra en una nueva fase, ¿vale? Más sostenible, más estable, en la que los retos, pues quizás ya no son tanto coyunturales sino estructurales, ¿no? Cambio climático, digitalización, necesidad de ganar dimensión empresarial, de adaptarse a nuevos consumidores. Digamos que, bueno, según lo vemos, pues bueno, supera, digamos, la fase de recuperación de la actividad de estos años atrás y ahora el desafío quizás es ser capaz de generar más valor.
0: Nos has hecho ahí un adelanto un poquito de lo que te voy a preguntar ahora y es precisamente que a la vista de los resultados del informe, ¿cuáles son los principales retos y oportunidades a los que se enfrenta hoy el sector agroalimentario español?
1: Pues sí, como digo, quizás el principal reto sería adaptarse, ¿no? Sería el titular, ¿no? Adaptarse al cambio climático, a un consumidor que está cambiando y a un entorno internacional cada vez más competitivo, ¿no? Y quizás, pues bueno, la gran oportunidad es que España parte de una posición muy sólida, como digo. Tenemos una industria alimentaria líder, una gran capacidad de exportadora y productos que son reconocidos en todo el mundo, ¿no? Y si el sector apuesta por esto, ¿no?

0: No, pues la innovación, la inversión, la cooperación, pues tiene mucho recorrido para seguir ganando competitividad y valor añadido, ¿no?, en la cadena.
1: Pedro, cuando hablamos del sector agroalimentario, hablamos de toda la cadena de valor y te has referido muchas veces a ese último escalón o eslabón que es el consumidor. Y por él te quería preguntar, porque los hábitos alimenticios están cambiando y con ese cambio por parte de los consumidores, ¿qué sectores son los que veis más afectados para bien y para mal?
0: Pues a grandes rasgos vemos un consumidor que cada vez está más preocupado por la salud. Esto sería a raíz de la pandemia, sobre todo, ¿no? También está preocupado por el precio, eso a raíz del contexto inflacionario que hemos vivido en los años atrás. Y también percibimos últimamente que la proximidad, la conveniencia, ¿no? La compra de proximidad. Entre los ganadores y perdedores, como dices, pues observamos cierta dualidad, porque por ejemplo ganan peso productos que son percibidos como saludables, asequibles, como puedan ser los huevos, por ejemplo, ¿no? Pero por el otro también gana mucho peso en la cesta de compra, en el consumo per cápita, los productos preparados, ¿no? Que ahorran tiempo, ese consumidor que ahora no tiene tiempo para cocinar, ¿no? Y nosotros también, por último, simplemente señalar también otra de las categorías tradicionales que está perdiendo peso, que es el consumo de vino, ¿no? Y que además dedicamos todo un artículo en este informe. Se consume menos, especialmente entre los jóvenes, pero también crece la demanda en productos que sean más diferenciados, ligados más a la calidad, al origen, a la experiencia. Y entonces, bueno, por ahí tiene que derivar el sector, ¿no?
1: Te cambio un poco de tema porque vamos a charlar ahora sobre la inversión tan importante para nuestro sector, para nuestro campo. Desde el punto de vista de la inversión, ¿tenemos un sector atractivo? ¿Quién está invirtiendo ahora en el sector agroalimentario?
0: Bueno, la industria alimentaria hay que decir que es la actividad manufacturera que más invierte en España, ¿no? E incluso por delante de la automoción, que quizás es un dato que mucha gente no tenga en la cabeza. Las ramas que dentro de del agroalimentario, las ramas que más estarían invirtiendo son la industria cárnica, la de transformación de frutas, de hortalizas, el vino también, el aceite incluso entra entre las que más. ¿En qué invierten? Pues tradicionalmente esta industria invierte en plantas productivas, en maquinaria, automatización, logística, seguridad alimentaria. Pero lo que queremos puntualizar en nuestro informe es que cada vez es más importante invertir en digitalización, trazabilidad, marca, innovación, automatización, análisis de datos. Bueno, esos activos intangibles, ¿no?, que resumimos en esa palabra, pero que si somos capaces de juntar ambas, ya tenemos un gran volumen inversor. Si ahora somos capaces de incrementar el volumen que invertimos también en activos intangibles, pues nuestra apuesta es que la ventaja competitiva del sector en los próximos años pues aumentaría mucho, ¿no?
2: Vamos a tratar ahora, Pedro, un tema que genera controversia en el sector y que es la excesiva regulación de la Unión Europea. ¿Es positiva para el sector? ¿Qué dicen los números en cuanto a exportación fuera de la Unión Europea? No sé si los países terceros confían en nuestros productos precisamente por la garantía que da esa regulación.
0: Bueno, es un hándicap, ¿no?, para el sector, que también lo planteamos entre los retos que tiene el sector en el medio y largo plazo, ¿no? Es verdad que la regulación supone costes y exigencias para las empresas agroalimentarias españolas, pero también al mismo tiempo, pues bueno, ha contribuido a que los productos europeos tengan una reputación muy alta en calidad, en seguridad alimentaria, en trazabilidad. En exportaciones, pues vivimos un momento complicado por las tensiones comerciales y el menor dinamismo de algunos de nuestros principales socios comerciales, pero bueno, aún así España sigue siendo una potencia agroalimentaria mundial y bueno, ahora quizás el reto no es solo exportar en gran volumen, en gran cantidad, sino también exportar cada vez producto más diferenciado, de mayor valor añadido y quizás por ahí sí que pues estas exigencias cada vez mayores también sean apoyen en ese sentido, ¿no? Que vayamos hacia ese sector agroalimentario español que no solo exporta en mucho volumen, sino que también exporta cada vez más valor añadido, ¿no?
2: Bueno, desde luego importante ese valor añadido para nuestras producciones. Pedro, nos quedamos ya sin tiempo, pero sí me gustaría enorigerar dónde se puede consultar el informe agroalimentario de CaixaBank Research, dónde lo pueden ver nuestros oyentes.
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2: Desde luego que sí, esto ha sido un aperitivo, y hay que profundizar más en ese informe, en la página web de CaixaBank Research. Pedro Álvarez, economista en CaixaBank Research, muchísimas gracias por habernos acompañado, y hasta otro día en el que seguiremos viendo cómo evoluciona nuestro sector.
0: Gracias, un saludo, buen domingo.

0: Bueno, Sole, nuestro personaje de la semana nos lleva hasta el mundo del golf y no es otro que Jon Rahm, uno de los grandes nombres del golf español que estos días ha ocupado titulares por un giro importante en su carrera.
1: Así es, porque el pasado miércoles se conoció que no continuará en la nueva etapa del circuito LIV Golf. Su abogado explicó ante un tribunal estadounidense que el jugador considera inaceptables las condiciones de la reorganización. La separación contractual todavía se está negociando, pero además Rahm nos ha dejado otra noticia y es que tampoco está participando esta semana en el Abierto de España en Madrid porque espera el nacimiento de su cuarto hijo.
0: Pues enhorabuena a Jon Rahm por ese cuarto hijo y nosotros mientras cambiamos los campos de golf por los campos de cultivo. Ya sabéis que Rahm nació en Barrica, un pequeño municipio costero de Vizcaya, y ahí encontramos una conexión agrícola ideal para esta sección. Nuestro producto es el pimiento choricero. Y atención al detalle, el Centro Público de Investigación Agraria, NEIKER, conserva en su banco de semillas una muestra de pimiento choricero llamada precisamente Barrica, procedente de esa localidad.
1: ¿Y qué es un pimiento choricero? Pues es un pimiento que, a diferencia del que compramos verde para freír, se deja madurar en la planta hasta ponerse rojo y después se seca. Tradicionalmente se ensartaba en ristras y se colgaba en los balcones de los caseríos. Hoy también se utilizan secaderos con temperatura y humedad controladas. Para cocinarlo se rehidrata y se raspa su carne separándola de la piel y las semillas. Esa pulpa roja, de sabor dulce y concentrado, es fundamental en la salsa vizcaína y en numerosos guisos. Su producción tradicional se concentra entre otras zonas en la comarca de Uribe, donde se encuentra Barrica.
0: Bueno, pues esta semana el césped, vamos del césped al caserío, Jon Rahm, Barrica y un pimiento choricero que también guardan memoria de su tierra.
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0: Bueno, pues ya estamos de vuelta, estáis escuchando Onda Agraria, estáis en Onda Cero y os acompañaremos hasta las 7 para seguir hablando nada más y nada menos que de campo.
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0: Bueno, y le volvemos a echar gasoil a nuestro tractor Sole porque nos vamos ahora nada más y nada menos que hasta Bruselas, donde se sube Ginés Mena, ya sabéis, periodista especializado, colaborador y amigo de Onda Agraria. Ginés, muy buenos días, bienvenido a Onda Agraria.
2: Hola, muy buenos días, ¿cómo estáis?
1: Buenos días, Ginés.
0: Bueno,
2: hola, ¿qué tal?
0: Ginés, entramos en la recta final del debate presupuestario de la Unión Europea a partir de 2028, con crecientes incertidumbres sobre la ficha que habrá para políticas tan importantes como la PAC, que es la que fundamentalmente nos afecta. Cuéntanos.
2: Pues desde luego, Pablo, entramos en unas fechas decisivas para dilucidar qué futuro tendrá la PAC en el contexto del próximo marco financiero plurianual. De momento, las propuestas de la Comisión Primigenias mantenían una ficha que rondaría los 2 billones de euros en precios corrientes, pero una fuerte oposición llega de los denominados países frugales, precursores de la austeridad.
0: Lo que pasa aquí, Ginés, es que la presidenta de la Comisión Europea, la señora von der Leyen, defiende precisamente en sus últimas intervenciones la necesidad de preservar la dimensión financiera del próximo presupuesto comunitario para ese periodo 2028-2034 y además advierte de los riesgos que supondrían recortes de gran magnitud.
2: Sí, así es, Pablo. La dirigente comunitaria insiste en ello y al mismo tiempo en la conveniencia de dotar a la Unión Europea de nuevas vías de financiación que permitan sostener los objetivos y prioridades planteados por Bruselas. Pero conviene recordar que los jefes de gobierno de Alemania, Países Bajos, Austria, Suecia, Finlandia y Dinamarca han consensuado una posición conjunta en la que defienden una reducción sustancial de la propuesta presupuestaria cifrada en varios cientos de miles de millones de euros y dejan claro que difícilmente respaldarán el acuerdo si no se introducen ajustes significativos. Se acercan tambores de guerra, Pablo.
1: Tambores de guerra, desde luego que sí, Ginés. Está claro que es un debate encendido entre partidarios de mayor y menor gasto y en ese tira y afloja las tensiones, entiendo yo, que irán increciendo.
2: Pues sí, yo diría que serán negociaciones de infarto entre los diferentes bloques y sensibilidades. En este escenario, Sole, la presidencia irlandesa del Consejo de la Unión Europea trabaja ya en una nueva propuesta de compromiso que será debatida inicialmente por los ministros de los Estados miembros y posteriormente por los líderes europeos durante la cumbre prevista para los días 15 y 16 de octubre. El objetivo sigue siendo acercar posiciones entre los 27 y alcanzar un acuerdo definitivo antes de que finalice el año.
1: Y de momento las posiciones de España y de Francia distan mucho de aquellos países denominados frugales.
2: En efecto, Sole, son dos países con creciente sintonía, conscientes de la importancia de las ayudas de la PAC en dos de las mayores potencias agrícolas y ganaderas de la Unión Europea. En este sentido, recordemos

que hace tan solo unos días el ministro de Agricultura, Pesca y Alimentación, Luis Planas, y la ministra de Agricultura, Agroalimentación y Soberanía Alimentaria de Francia, Annie Genevard, han firmado una declaración conjunta que

0: defensa de la PAC, la salud vegetal y animal, el diálogo a través de comités mixtos de frutas y hortalizas y viticultura y la defensa de las especificidades agrarias en las regiones ultraperiféricas. Pero no menos es cierto, Solé, que España y Francia deben buscar y conseguir apoyos en el resto de países de la Unión para contrarrestar los vientos de recorte que esgrimen los frugales. Deben buscarse alianzas en Italia, Portugal, Grecia o Irlanda, pero también en otros países que deberían tener un fuerte interés en mantener tanto la PAC como las políticas de cohesión, como puedan ser Rumanía, Hungría, Bulgaria, Croacia, Eslovaquia, Eslovenia o incluso los Bálticos, Sole.
1: Lo que está claro, Ginés, es que habrá que estar muy atentos a este choque dialéctico entre bloques en la recta final de las negociaciones sobre los presupuestos de la Unión Europea, más aún en tiempo de tanta incertidumbre como los actuales, como los que tenemos ahora mismo.
0: En efecto, Pablo, así es. Los países con gran peso de la agricultura tendrán que jugar sus bazas para conseguir una ficha financiera suficiente para un sector que está sufriendo un fuerte impacto en los costes, especialmente en el caso de los fertilizantes y el combustible. Y Bruselas deberá hacer encaje de bolillos en el debate que deparará la agricultura y a las políticas de cohesión ante la presión por aumentar el gasto en movilidad militar, control de la inmigración o infraestructuras energéticas. La presidencia irlandesa de turno, Pablo, reconoce que su propuesta final no va a gustar a todos, Pablo.
1: Pues estaremos atentos a lo que digan esos tambores de guerra que suenan en el horizonte comunitario, en el horizonte de la Unión Europea. Ginés, como siempre, muchas gracias por subirte al tractor de Onda Agraria. Un abrazo y hasta la semana que viene.
0: Muchas gracias a vosotros por todo y me despido, como siempre, recordando que tenemos que defender el sector agroalimentario porque con las cosas de comer no se juega.
2: Pues ahora vamos a hablar de un tema también importante, vamos a hablar de recuperación del paisaje tras el incendio que este verano afectó a San Martín de Valdeiglesias y su entorno, que causó mucho daño. Hoy hablamos de que las moradas de San Martín quiere contribuir a la recuperación de este medio natural. Charlamos con Isabel Galindo, directora técnica de las moradas de San Martín. Isabel, muy buenos días y bienvenida a Onda Agraria.
3: Muy buenos días, muchas gracias por dejarme explicarme aquí hoy.
2: Un placer. Isabel, vamos a hablar de estas acciones que ponéis en marcha, pero antes de nada, presentarnos un poco las moradas de San Martín.
3: Sí, bueno, somos una bodega muy pequeñita que nació en el 99, con el deseo de recuperar las variedades autóctonas de esta zona, que históricamente pues fue una región vitivinícola muy importante, toda la región de San Martín de Valdeiglesias, y recuperar las variedades autóctonas, máximo respeto, todo trabajamos en secano, en ecológico. Estamos en un entorno magnífico, estuvimos 6 años buscando dónde se daba la mejor calidad de la uva, no solamente calidad de la uva agronómicamente, hablando técnicamente, sino también agronómicamente, que no hubiera pues menos riesgos de enfermedades, pues que vaya todo fenomenal, ¿no? Y estamos en un enclave paisajístico único y debemos mucho a nuestro entorno, al final dependemos del terreno. Pues hay que tener un respeto total de no contaminar acuíferos y demás, y hemos estado asolados por un incendio tremendo, entonces qué menos que devolvérselo al monte, porque nosotros la verdad es que el viñedo ha servido de cortafuegos, con lo cual hemos tenido daños materiales porque se nos ha quemado algún almacén y las orillas de los viñedos y demás, pero en general la verdad es que ha respondido muy bien el viñedo. Y queremos un poco devolver al entorno que tanto nos ha dado, pues esa flora, esa fauna que también está ahora sufriendo muchísimo. De hecho, lo único que queda ahora verde son nuestros viñedos y estamos teniendo muchos daños también. Y bueno, queremos poner nuestro granito de arena para intentar recuperar, ¿no?, todo este viñedo.
2: Un incendio, desde luego, que fue durísimo, uno de los más duros, así fue catalogado en esta zona, causó mucho daño. Cuéntanos ahora un poco cómo se llama y qué es esta iniciativa que habéis puesto en marcha para, como tú bien dices, pues devolver un poco a todo este medio natural que tanto os aporta y recuperarlo, que es lo que queremos entre todos.
3: Pues sí, sino en la campaña solidaria se llama Senda con Gredos. Y lo que hacemos es destinar 1 euro de cada botella de Senda que se venda, de un plazo bueno que ha empezado ahora con el fuego, y va a acabar en noviembre. Lo hemos adelantado porque hay gente que nos ha enterado, nos ha pedido, porque gente de hostelería, si lo podíamos atrasar un poco. Y la campaña consiste en eso, en donar 1 euro, donamos la bodega íntegro, y entonces por cada botella y por cada 6 botellas, más o menos será un árbol, porque digo más o menos un árbol.

0: más, porque también hay que desarrollar un plan de recuperación de Monte Bajo, y estamos con la Fundación La Fire, que es una referencia de muchos años de restauración ecológica, y bueno, ya hemos estado sentados con ellos en la mesa, viendo la zona, todavía nos quedan más estudios, pero ya se sabe cómo va a ser el trabajo. Se van a crear pequeños islotes, digamos así, vegetales, que luego se van a ir propagando, ¿no? Hay que ver, porque la recuperación de los montes depende de las especies que haya autóctonas, pues será de una forma o de otra. También hay que esperarlo, hay que hacerlo en dos fases, porque normalmente hay que esperar un año a ver cuál es la regeneración natural que hay, y ver qué especies se dan peor, ¿no? Y también una prueba de una primera fase para ver qué tiene más éxito, ¿no? O sea, al final esto hay que tener paciencia, porque este trabajo va a ser mínimo de 2 años, ¿no? Y nada, intentar así devolver poco a poco lo mejor, de la mejor forma posible, ¿no? Devolver la normalidad al entorno, ¿no?
1: Hola Isabel, ¿qué tal? Muy buenos días. La verdad es que yo tuve hace unas semanas la oportunidad de estar por allí, por las moradas de San Martín, y realmente es desolador ver el panorama que hay alrededor, pero realmente es increíble ver cómo las viñas no se vieron afectadas. Ese cortafuegos que comentabas al principio es real. Llegas allí y ves cómo las viñas han servido para que el fuego no pasara más allá. Y de eso te quiero hablar un poquito, de la elaboración de este año, porque contra todo pronóstico habéis podido hacerla, y las variedades fundamentales que tenéis allí, que son la Garnacha y el Albillo Real, la verdad es que se están comportando fenomenal. Cuéntanos un poquito.
0: Sí, la verdad es que a mí me dio una lección. Lo pasamos muy mal esos días del fuego. De hecho, llegamos durante 2 días a creer que no había bodega. Teníamos que haber empezado justo ahí la vendimia, en esos días. Y luego te vas enterando de muchas cosas, ¿no? Yo, el día que nos pudieron, porque claro, eso estaba nada más para emergencias, bomberos y demás, y el día que nos abrieron y pudimos ir, yo me quedé, no daba crédito. Esa cosa que si no ves no te lo crees, como un fuego se para en seco en el viñedo. Viñedos labrados, por supuesto, cuando los que no han labrado, pues sí que ha ido pasando para el fuego, entonces sí que ha llegado a ese tronco viejo de las viñas que se han quemado, pero realmente la Garnacha y el Albillo Real, ni las plantas ni el fruto, que estaba ya el del Albillo Real, que es una variedad muy temprana, ya estaba listo para recoger, no sufrieron nada. O sea, tienen un poder, son variedades muy arraigadas en nuestro terreno, muy aclimatadas. Hay variedades que vienen de fuera, pero las autóctonas están muy bien adaptadas, se están adaptando también, estamos viendo el cambio climático, y son muy resistentes, son muy rústicas, son variedades muy rústicas, y que han demostrado, bueno, los bomberos nos han dado las gracias, han demostrado que son muy resistentes, han hecho un frente al fuego, han parado, y de hecho les ha servido ahí, los bomberos siempre tienen que tener una vía de escape, y crearon ahí un punto de huida, que llaman, y tuvieron ahí porque se sentían respaldados, ¿no?, por el viñedo. De hecho, estaban diciendo que hacía falta más agricultura. Dice, ya claro, tiene que ser rentable, y vamos a aguantar la que hay, por lo menos, porque estamos teniendo ahora unos problemas terribles con la casa. No paramos, seguimos, y ahora más acentuada ahora porque cada vez hay más animales en el campo, ¿eh? No es que yo, o sea, es que está siendo desmesurado. Tiene que haber un equilibrio entre la fauna y la flora y la agricultura, y ahora mismo hay muchos más animales de los que se pueden contener, ¿no? Y estamos ahora, claro, se están yendo ahí a comer y estamos teniendo muchos problemas. Pero bueno, nosotros la forma de elaborar es eso, intentar mantener. Creíamos que iba a haber algún riesgo por el tema de humos, ¿no? El efecto del humo que puede causar sobre la ceniza, sobre la uva, pero no hemos tenido ninguno. Yo con el Albillo Real no me dio tiempo más que a contrarreloj, hacer una valoración del viñedo, hacer análisis que podía ser yo muy rudimentarios, pues con filtraciones, ver si había ceniza, tal. Asombrosamente yo no veía nada. Decían, bueno, pero puede estar ahí. Para el tinto sí me dio tiempo a hacer unos análisis de control, pero no ha habido riesgo. Yo no lo entiendo, pero no ha habido cenizas. Los vinos están muy aromáticos. Yo lo llamo la añada del milagro, porque es un milagro todo. Primero que hubiera habido vendimia, porque creíamos que no había bodega. Luego cómo ha resistido el viñedo, la calidad de la uva y luego los vinos. Todo ha ido muy bien. Yo estoy muy contenta, porque al principio la gente, no, ya nos vamos a la vendimia el 27. Y yo viendo la viña, digo, yo no. Y después cómo ha respondido el viñedo, yo me tiro. O sea, viendo esa resistencia, esa resiliencia, digo, yo voy detrás. Y al final ese positivismo también, que ese subidón que te dio al ver, que me dio a mí al ver todo ese viñedo, lo bien que había respondido, al final se ha contagiado, porque hay gente que decía, no, yo me voy el 27. Al final todo el mundo, quien más o quien menos, en la zona ha elaborado los vinos, y los resultados, ya os digo, no estamos viendo absolutamente nada negativo. También es verdad que es un incendio forestal, ¿no? Pero que no es de industrias ni de nada. Pero no hemos visto ningún daño en aromáticamente.

0: al revés, estamos viendo aromas muy limpios, muy frutales, muy florales, o sea que no estamos teniendo encima ningún problema, con lo cual estamos diciendo que es un verdadero milagro.
1: Pues con ese mensaje nos quedamos y os damos la enhorabuena por la iniciativa. Isabel, muchísimas gracias por haber madrugado también esta mañana con Onda Agraria y hasta otro día.
0: Un placer, tremendo. Buen día.
2: Saludo.
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1: Esta semana se celebraba en Pamplona, en Navarra, una jornada muy interesante organizada por la Red PAC bajo el título Buenas prácticas asociadas al cultivo del maíz BT. Queremos charlar sobre ello con Almudena de la Cruz, directora de Asuntos Públicos y Regulatorios en ANOVE, que es la Asociación Nacional de Obtentores Vegetales. Almudena, muy buenos días y bienvenida a Onda Agraria.
4: Hola, buenos días.
1: Almudena, una jornada organizada, como decía, por Red PAC del Ministerio con la colaboración de ANOVE. Cuéntanos un poco cuáles eran los objetivos de esta jornada de trabajo y de formación y a qué público iba dirigida.
4: Pues bueno, era una jornada como las que se suelen realizar, se han venido realizando en los últimos años, enfocada en el cultivo de maíz BT, el cultivo de maíz transgénico, y un poco para recordar a todo el sector y enfocado a los agricultores, pues los requisitos regulatorios y de buenas prácticas a la hora de cultivar estas variedades de maíz que están protegidas frente a una plaga, ¿no? Los taladros.
1: Nos dices que son unas jornadas que se vienen haciendo con cierta regularidad. El maíz BT se siembra en nuestro país desde el año 98. Te queríamos preguntar, desde ANOVE, ¿qué acciones realizáis en materia, no sé si es formación, comunicación, o cuéntanos, de cara pues eso, a transmitir estas buenas prácticas y a que el cultivo del maíz BT pues siga siendo positivo y bueno para nuestros productores en España?
4: Sí, pues desde la asociación que en ANOVE reunimos a todas las empresas que comercializan variedades de este maíz, del maíz BT, pues damos una serie de recomendaciones de buenas prácticas, ¿no? Y para ello editamos todos los años una guía, la guía de buenas prácticas de ANOVE, en la que viene pues toda la información para tenerla toda en el mismo folleto, digamos, ¿no? En la misma guía. El agricultor puede ver todas las buenas prácticas que tiene que realizar y además esa guía viene en todos los sacos de semilla que se venden en España. ¿Y de qué hablan estas buenas prácticas? Pues hablan de prevenir la resistencia de estas plagas, que es importante, con la siembra de refugios, que bueno, yo creo que con todos los años que llevamos sembrando maíz en España ya todo el mundo conoce que hay que dejar una superficie de maíz convencional que se llama refugio para evitar esta posible resistencia. Y además la guía también habla de otras buenas prácticas como la trazabilidad, de informar a los compradores y vendedores sobre que esto es maíz BT y la coexistencia con otras prácticas de cultivo diferentes, ¿no? Un poco son todos los aspectos que tiene la guía.
1: Llevamos, Almudena, de muchos años ya de siembra continuada. Entiendo que no ha habido ningún problema, que los agricultores son responsables y que utilizan estas buenas prácticas precisamente, como su propio nombre indica, ¿no? Para poder seguir sembrando y cosechando este maíz que tantos beneficios está dando.
4: Sí, sí, efectivamente. Y bueno, también llevamos muchos años pues revisando con los agricultores cómo se hace, se está haciendo bien. Y ponemos otra serie de vigilancias para cerciorarnos que no se están produciendo resistencias y todos los años se hacen encuestas, se hacen visitas a campo con agricultores. Desde ANOVE, por ejemplo, hacemos una vigilancia comercial por parte de las empresas y es que recopilamos todas las reclamaciones que hayan podido tener empresas relacionadas con este cultivo. Y luego diferenciamos las que tienen que ver con la eficacia de esta protección, ¿no? Del MON 810, que se llama la protección frente a taladros. Y en todos estos años de cultivo no se han registrado reclamaciones relacionadas con la eficacia. Luego lo estamos haciendo bien, lo hemos hecho bien durante mucho tiempo, pero bueno, eso no quita que tenemos que seguir recordándolo para continuar así y tenerlo todos claro.
2: Sí, Almudena, ¿qué tal? Muy buenos días. ¿Cuáles son las principales zonas productoras?
4: Pues, a ver, el maíz BT, el maíz transgénico, lo usan los agricultores que tienen el problema, es decir, donde la presión de plaga, de estas plagas, los taladros, es evidente y provoca un daño en los

0: cultivos. Y ahora mismo, pues el foco principal está en el Valle del Ebro. Es verdad que a veces, bueno, pues hay problemas de taladro un poco más arriba, por la zona de Gerona o por la zona de más arriba de Navarra, pero el foco principal y la superficie principal de maíz BT está en España, entre Cataluña, Aragón y Navarra, el Valle del Ebro.
1: Bueno, pues Almudena, queríamos esta mañana recorrer contigo esta jornada de trabajo, pues insistir en lo bien que están trabajando nuestros productores con este maíz BT y agradecer a ANOVE y también a la Red PAC y al Ministerio pues la jornada y la formación y la información continua en esta materia. Almudena, muchísimas gracias y hasta otro día.
0: Muchísimas gracias a vosotros. Un buen día.

0: Y como siempre, a puntito de terminar el programa, miramos al cielo, miramos al suelo y buscamos para hoy y para los próximos días el pronóstico del tiempo de la Agencia Estatal de Meteorología, y lo hacemos para que todos salgamos seguros al campo.
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0: Bueno, la semana del lunes 12 al domingo 18 de octubre comenzará con una tendencia hacia la estabilidad y temperaturas relativamente suaves, pero todavía no se puede asegurar que esa tranquilidad vaya a mantenerse hasta el siguiente fin de semana, Soledad.
2: Mañana lunes, día de la Virgen del Pilar, patrona de España, de la Guardia Civil y día de la Hispanidad, predominará el tiempo seco en buena parte del centro y oeste peninsular. En Galicia, Castilla y León, Madrid, Castilla-La Mancha y Extremadura esperamos intervalos de nubes y claros con mañanas frescas y temperaturas diurnas agradables, incluso elevadas para mediados de octubre en algunas comarcas. En Andalucía también se perfila un comienzo de semana relativamente estable, con ambiente cálido durante las horas centrales, especialmente en el Valle del Guadalquivir. Estas condiciones pueden facilitar las recolecciones otoñales, aunque en el arroz será importante que la humedad del grano y las condiciones del terreno permitan trabajar.
0: En Asturias, Cantabria y el País Vasco habrá que seguir la evolución de la nubosidad y la posibilidad de alguna precipitación débil. Navarra, La Rioja y Aragón también comenzarán la semana con temperaturas en recuperación, sin que por ahora se pueda anunciar un episodio generalizado de lluvias. En Cataluña, la Comunidad Valenciana, Murcia y Baleares, el lunes podría presentar una situación más tranquila que la de la semana anterior. Sin embargo, habrá que estar atentos a la evolución del Mediterráneo en los siguientes días de la semana. AEMET, para Palma, recoge un 80% de probabilidad de precipitación el lunes 12 y mantiene probabilidades elevadas en Lanzarote, un 75% el lunes y un 95% el martes.
2: Y entre el martes y el miércoles, la tendencia general apunta a que el tiempo relativamente estable continúe en numerosas zonas del interior oeste y sur peninsular. Las temperaturas podrían mantenerse por encima de los valores habituales para estas fechas, especialmente en algunas zonas del interior y del suroeste. No obstante, el Mediterráneo occidental podría empezar a experimentar cambios atmosféricos. Todavía no hay suficiente seguridad para determinar dónde aparecerían las precipitaciones ni cuál sería su intensidad.
0: En Canarias, durante la primera mitad de la semana, continuaremos pendientes de la nubosidad asociada a los alisios y de la posibilidad de algunas precipitaciones, especialmente en las vertientes más expuestas. Ceuta y Melilla tendrán que seguir la evolución del viento y de la nubosidad en el Estrecho y Alborán. Mientras tanto, en Galicia, Castilla y León, Extremadura y buena parte de Andalucía, la tendencia semanal apunta a cantidades de lluvia relativamente escasas, aunque no podemos descartar cambios conforme avance la semana.
2: Para finales de semana, uno de los escenarios que habrá que vigilar es, por tanto, la posible formación o aproximación de una nueva perturbación en el Mediterráneo occidental, que podría favorecer un descenso de temperaturas y un aumento de la inestabilidad en el este peninsular y también en Baleares.
0: En resumen, lunes y martes con tendencia estable y temperaturas suaves o cálidas en numerosas zonas. A partir del miércoles, atención a posibles cambios en el Mediterráneo, y para el final de semana, pues una previsión todavía abierta que necesitará nuevas actualizaciones.
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0: Como siempre, conocido el tiempo, guardamos el tractor, pero eso sí, hasta el próximo fin de semana. Mientras tanto, pues haremos el mantenimiento, lo limpiaremos bien y lo dejaremos listo para continuar nuestro viaje, nuestro paseo por el medio rural español. Gabriela Sánchez y Miguel Jurado estuvieron en el control técnico a los mandos de la cosechadora. Sole, hasta el sábado.
2: Hasta la semana que viene a todos.
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1: 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Para mí ha sido más como una cooperación desde el cielo y entre él y yo.
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0: 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Carmen, buenos días, ¿cómo estás?
5: Muy buenos días, bien, ¿y vosotros?
0: Muy bien, encantados de saludarte un día más. Carmen, que trabaja cada domingo aquí en este programa, que también es un podcast que se emite durante la semana en Onda Cero Podcast y que nos obliga a trabajar aquí. Y hay gente que... Lo del trabajo es una obligación que le lleva por el camino de la amargura cada día, porque hace que no tenga salud en ese trabajo, ¿no?
5: Claro, pero un trabajo no puede considerarse saludable si destruye la salud física o mental, ¿no? Trabajar no debería costar la vida ni la estabilidad emocional. Trabajar es un derecho y es una obligación, pero son las dos cosas, derecho y obligación, y tendría que ir y ser un generador de salud, no un destructor de la misma, ¿no?
0: La verdad es que aquí intervienen varios factores. Primero, la gente que se dedica a un trabajo que pues no le gusta, pero no le queda otra que buscar ese sustento. Y luego hay gente que se dedica a lo que le gusta, está en un lugar donde le gusta trabajar, pero ni el ambiente es el adecuado, ni los compañeros son los más adecuados, ni tampoco la dirección de esa empresa le ayuda, ¿no?
5: Claro, tenemos que ver que la mayor parte de los conflictos laborales que se producen tienen que ver con las interrelaciones entre las personas que están. Esto ya lo hemos comentado en alguna ocasión, sí, de hecho... Uno de los problemas, por ejemplo, es el burnout o el síndrome del quemado, ¿no? Donde hay una cronificación tanto de estrés como de cansancio, como de las interrelaciones, ¿no? También hay otra cuestión que afecta en esto, que es la incapacidad para desconectar digitalmente, ¿no? La desconexión digital que se está hablando ahora, ¿no? El presentismo digital, esto suele provocar trastornos de ansiedad y también trastornos de sueño por esa imposibilidad de desconectar, ¿no? Y luego también toda esa cuestión de la falta de control y reconocimiento, es decir, esa interrelación entre el esfuerzo y la recompensa, ¿no? Que nos tengan en cuenta el trabajo realizado, que hay una recompensa, aunque sea simplemente en una frase de ese trabajador.
0: Que no debe ser eso, ahí voy, que no debe ser una recompensa económica solamente, puede que no sea económica y que llene mucho más que el dinero, ¿no?
5: Claro, que hay un reconocimiento, has hecho bien el trabajo, sigue en esta dirección, que hay un feedback, ¿no?, del trabajo que vas haciendo, porque tendemos a, desde las propias direcciones, a decir esto está mal hecho, esto está tal cual, pero no se tiende a decir, joder, qué bien hiciste esto, sigue por esta línea, ¿no? Entonces, aparentemente pequeñas cosas son grandes cosas que aportan a la salud laboral.
0: Sí, hablaba Carmen del síndrome de burnout o del trabajador quemado, afecta, atención al dato, entre el 55 y el 70% de los trabajadores de España. Es un dato que ofrece Adecco y que no es menor. El agotamiento general está alrededor del 55% de los empleados en nuestro país y el 41% sufre estrés laboral constante. Es decir, la mitad de la población está estresada en el trabajo.
5: Claro, porque también hay unas... niveles a los que tienes que llegar de trabajo, y luego también podríamos hablar de que España es uno de los países donde más horas se trabajan, pero no sé si todas las horas son productivas. Muchas horas de trabajo provoca, dependiendo del trabajo, sedentarismo prolongado, toda la ergonomía en el área de trabajo también, en otros trabajos la iluminación, los entornos de ruido. Hay mucho que rascar todavía en la salud laboral.
0: Hace unos días hablábamos de cómo los edificios pueden influyen de hecho en nuestra salud mental y emocional, y en el trabajo también. Me acuerdo que aquí en estas oficinas donde trabajamos nosotros, en esta redacción, hace unos años, al principio de estar yo aquí, estaban las paredes pintadas de rosa y las puertas pintadas de verde, y ahora está todo en blanco y gris. O sea que también los colores influyen ahí, ¿no?
5: Claro, porque el entorno también tiene que ser saludable, ¿eh? No es solo una cuestión de tener un extintor o tener un casco, es que, por ejemplo, en vuestro caso, estáis muchas horas ahí. Entonces, que ese entorno sea saludable, que la silla que tienes sea ergonómica, que incluso, y en muchos sitios donde se pasa tantas horas sentada, se hacen descansos donde uno sube y baja escaleras, por ejemplo, o da un paseo o sale y vuelve a entrar para volver a estar sentado para favorecer que el sedentarismo no sea prolongado. Hay muchos proyectos en muchas empresas que eso casi diría yo que es obligatorio, te obligan casi a hacerlo por tu propia salud.
0: Carmen, ¿y qué podríamos decir ahora mismo a una persona que nos esté escuchando que esté en esta situación? ¿Cómo puede afrontar esto y tener algún resultado positivo?
5: Bueno, que si está en una situación de ese estrés laboral, tiene que aprender a valorar qué elementos corresponden, por ejemplo, a la empresa, qué elementos corresponden a uno mismo y sobre todo los que corresponden a uno mismo de autocuidado laboral, ponerlos a juego.
0: Muy bien, pues queda dicho. A Carmen la pueden contactar a través de su página web, carmengarciamateospsicólogos.com. carmengarciamateospsicólogos.com. Y ahí encuentran todos sus datos de contacto por si necesitan su ayuda, que nunca está de más. Gracias, Carmen. Hasta la semana que viene.
5: A vosotros.
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1: 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Buenos días, ¿cómo
3: está? Hola, buenos días, muy bien.
1: Que nos habla de muchas cosas, nos ha hablado aquí de la microbiota, de lo que le debemos aportar para que esos microorganismos que hay dentro de nuestro cuerpo estén en orden. Y a veces les damos, muy a menudo, les damos ultraprocesados y procesados, que están a la orden del día, que todos los consumimos en algún momento del día, de la semana, y que hay alguna gente que los lleva más a raya, porque lleva más a raya su alimentación, y gente que tira mucho de procesado, ¿no? Y hoy vamos a hablar de cómo este procesado entra bien en la vida diaria y, o no debe entrar en la vida diaria, ¿no?
3: Mira, primero estamos en un momento donde la prisa nos corroe a todos, ¿no? Entonces sí que realmente el concepto de ultraprocesado es comida ya preparada o casi preparada para que en dos minutos podamos disfrutar o como menos pensar que comemos adecuadamente. Entonces, mira, vamos a poner un ejemplo muy sencillo para entender qué pasa, teniendo en cuenta que lo ultraprocesado, lo industrializado, no es que no podamos utilizarlo, sino que hay que usarlos con sentido común, para cosas puntuales y siempre valorando si haces carencias o no. Por ejemplo, el típico mamá que al niño, porque no le gusta el pescado, dice, mira, pues lo tengo la solución, tengo mis barritas de pescado y le doy tan felices al rebozadito y además que están buenos.
1: Sí,
3: la gente
1: sí.
3: Dice, es que están muy buenos, es que la industria sabe muy bien
1: por dónde
3: nos pilla a todos, ¿no? Pero, por ejemplo, 100 gramos de pescado fresco, una merluza fresca, o incluso congelada, que puede ser tan saludable,
1: sí, sí.
3: O tú la compras y la congelas, pues 100 gramos puede tener, de los 100 gramos, casi 20 serían proteínas, serían puras. El resto es agua, fibra, minerales, etcétera, ¿vale? Como en cualquier producto de carnes o lo que sea, el porcentaje de proteína es aproximadamente un 18-20%, ¿vale? Además, pues tienen omega 3, tiene coenzima Q10, tiene vitamina B, tiene magnesio, todo eso el pescado fresco, ¿vale? Si nosotros compramos y cogemos
1: coenzima Q10, este es esto que ponen cremas
3: también
1: con extra de coenzima Q10, ¿eh?
3: Bueno, porque la Q10 ayuda a transformar la energía dentro de la célula. O sea que la parte nutritiva, esta proteína, los hidratos de carbono que tenga o los omegas, pues tiene que llegar a destino. Es como la leña que tú echas en una hoguera para que dé calor, pues hay que encenderlo, tiene que haber oxígeno, tienen que haber una serie de elementos para que se transforme en calorcito, ¿no? Pues nosotros igual el pescadito que nos zampamos necesita ser transformado en calor, en energía. ¿Vale? Es como la gasolina del coche, hasta que llegas a dar vueltas con el coche, pues tiene que transformarse. Por ponerle gasolina al coche no anda el coche, tienen que ir toda la maquinaria. Pues la Q10 es una de las máquinas, uno de los elementos que interviene, pero también el magnesio, el fósforo, el selenio, el zinc. ¿Vale? Bueno, pues si tú esos 100 gramos, 100 igual de peso, los compramos en barritas de pescado, palitos de estos de pescado, ya estamos viendo que, por ejemplo, la cantidad de proteína que antes teníamos 18 o 20 gramos, pasan en general a 12 o 13 gramos. ¿Vale? O sea que ya pensando que el niño se está comiendo la ración de pescado, es decir, de la proteína, porque cuando hablamos de segundos platos o proteicos estamos fijándonos en esta parte del alimento. Cuando hablamos de vitaminas vemos las frutas, cuando hablamos de almidones vemos los macarrones, ¿no? Pero en la proteína, entonces estamos hablando de 12 gramos más o menos de proteína. Así como la merluza, por ejemplo, un pescado tiene prácticamente un gramo de grasa. En este caso, las barritas pueden llegar
1: rebozadas.
3: A tener rebozadas y llevan entre 8 y 9 gramos por estos mismos 100. O sea, ya tenemos 12 de proteína y 8 de grasas, que el otro no lo tenía, ¿vale? Por lo tanto, y además...
1: Claro, porque no descubro nada si digo que en las fábricas donde se hacen esas barritas de pescado no hay un señor cortando merluza y rebozándola.
3: Bueno,
1: es una merluza
3: no.
1: Un poco procesada.
3: Bueno, procesada, pero claro, tampoco la merluza fresca. A veces no tienes al pobre pescador
1: sí,
3: allí.
1: Sí.
3: Pero sí que hay unas personas que supongo que cogen las merluzas, las meten allí. O sea, merluza existe.
1: Sí,
3: el pescado
1: claro.
3: Será de mejor calidad. calidad o mezclarán pescados, o dependerá de la marca que uno consuma, ¿no? Se supone que esa parte, pescado, pues haya pescado, aparte que le puedan poner saborizantes, potenciadores del sabor, pero aparte llevan los rebozados, los llevan, como pasa por tantos procesos industriales para que sea finalmente saludable, es decir, que no te contamines de nada peligroso, pero sí que los nutrientes, el magnesio que tenía, la vitamina tal, los omegas, bajan muchísimo. Y además, hay otro proceso, que el precio que puede tener una cosa de una a la otra también puede variar mucho, porque tú estás pagando palitos de pescado baratito o merluza fresca, o sea, el precio tampoco es lo mismo, o sea, estás pagando el palito casi a precio de merluza fresca. Por lo tanto, todo esto hay que tenerlo en cuenta.

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0: Hay muchísimas versiones y adaptaciones, prácticamente desde que fue publicada la obra literaria. Una búsqueda simple en internet nos lleva a sorpresas como, por ejemplo, una serie de dibujos animados al más estilo Heidi.
1: ¿Ah, sí?
0: Sí, Ai no Wakakusa Monogatari, o Historia de Joven Hierba.
2: A la guerra se marchó, fue... una
0: escuchamos
1: pero
0: a
1: esto
0: Sol.
1: Es en español.
0: Sí, escuchamos a Sol Pilas cantando la entrada de esta serie.
1: Qué bueno.
0: Que se emitió en los años 80 y en los años 90 en España. Hemos empezado a lo mejor por lo más pintoresco, lo más friki, pero también tenemos clásicos de cine como la película homónima de 1949 con una joven Elizabeth Taylor en el papel de Amy. Hay muchísimas versiones y adaptaciones. Si te sabe a poco la Mujercitas original, pues podemos seguir con aquellas Mujercitas.
1: Es que hablando de esto en la redacción, Ana Utiel, compañera de Medios Informativos, me dijo, es que luego están aquellas Mujercitas.
0: Claro, es la continuación de la misma autora.
1: Qué interesante. O sea, podemos tener un poco más si nos quedamos cortos con Mujercitas, que és, com dèiem, el llibre preferit de la Montse Valls, que ens deia que li agradava perquè li recordava la seva família i també perquè l'ha fet aprendre moltes coses.
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0: Domingo, qué alegría, ¿verdad? Y mañana no es lunes. Bueno, es lunes, pero no es lunes. No, bueno, qué bien me explico, ¿verdad? Buenos días. Es día 12.
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0: Qué alegría mirar el reloj y saber que hay por delante 2 días enteros de fiesta. Enhorabuena a los agraciados. Por cierto, eso es en la mañana. Hoy es día 11 de octubre y es el día del Coming Out Day. O sea, el Día Internacional para Salir del Armario. Aunque es verdad que es una expresión del mundo LGTBI, se puede aplicar a muchas otras situaciones. Hoy, una persona muy querida por este equipo, y creo que por todos vosotros, ha escogido estos micrófonos para salir del armario. No tiene nada que ver con su vida íntima, sino con su salud. La verdad es que para una persona pública, compartir su enfermedad implica muchas cosas, créanme, sé de lo que hablo. Es un punto de inflexión, hay un antes y hay un después. Para él, hoy es el día en que da ese paso. Nunca es fácil tomar esa decisión y nos honra que haya escogido este programa. Así que a las 10 de la mañana estará aquí y espero saber estar a la altura, saber crear la atmósfera que necesita. Muy buenos días, como digo, todos los sábados y los domingos, a la buena gente. Aquí una mesa de redacción con Marina Martínez Vicent. Buenas.
2: Muy buenas.
0: Ruge de Gracia.
3: Buenos días.
0: Eulalia Rosa.
4: Buenos
0: y
4: días.
0: Y Edu Aguirán.
5: Buenos días.
0: Hoy ya estamos todos. A las 8:30 repasaremos el orden mundial, que hace mucho debería haber cambiado el nombre por el de entropía mundial, porque esto es un caos, es un desorden. Y como el mundo parece que va escaso de gente lista y amable, a las 9 tenemos una hora random muy interesante. Hoy, haciendo honor a su nombre, vamos a hablar, entre otras cosas, de un tanga del 600 antes de Cristo.
6: Se han revolucionado las redes por un sarcófago del Antiguo Egipto en el que parece que aparece la diosa egipcia Nut en tanga. Así que este domingo, en la hora random, hablaremos de imágenes del pasado que nos sorprenden en el presente.
0: El tanga de la diosa Nut, sí, sí, sí, será uno de los temas de la hora random. Hoy con el historiador del arte Miguel Ángel Cajigal, el barroquista, la ingeniera Concha Monge y el medioambientalista José Luis Gallego.
7: La noticia de la semana ha sido la muerte de Mari Carmen. Nos ha impactado a todos. También en la televisión, que además ha delatado con precisión quién ha hecho periodismo y quién ha estado mercadeando con una persona vulnerable. Lo comentamos luego en la telesfera.
0: Después de la telesfera con Borja Terán, llegará el territorio Comanche, con Miki Otero, Nuria Torreblanca y Alberto Rey. Un espacio donde habitualmente hablamos de cine, series, libros, buena música. Excepto hoy.
8: ¡Dios mío, esto va a ser un infierno!
0: Porque Miki Otero se ha propuesto reflexionar sobre canciones que podrían considerarse tortura.
9: Oh, ¡es horrible!
0: Ya saben el caso de la chica que tuvo que escuchar en bucle a los Gemeliers.
10: ¡Ay, puedo soportarlo!
0: Durante todo el tiempo que estuvo en coma, porque creía a su familia que le hacían un bien.
9: ¡Basta!
11: Siempre lo mejor está por ver.
0: Hay quien escogería muerte en lugar de susto con esto que estamos escuchando. Bueno, ya vale, ¿eh? Ya vale.
9: Vale.
0: ¿Me pones salud si eres tan amable, Quintanilla de mis entretelas?
12: Sí, claro.
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1: Venga, que tenemos temas muy chulos hoy para compartir con los oyentes. De esos, bueno, habrá alguien escuchando, ¿no? Hola, ¿hay alguien en el otro lado? Manifiesta. Todo el mundo de Puente.
2: Están de Puente. Yo estamos, he venido solos, sola por la carretera, no había ni Dios.
1: Bueno, hay una nueva moda. Bueno, sí, les decía que nos encanta compartir temas para luego escuchar lo que pensáis vosotros. Así que ya os doy el

0: teléfono, el WhatsApp al que podéis dejar una nota de voz por si alguna cosa os inspira y queréis compartirla en voz alta. 638-442-081. Hay una nueva moda que está calando fuerte entre los más jóvenes, que a algunos les parece estupenda, ¿eh? Pues muy bien, fantástico, como a Rosy de Gracia.
1: Sí, me encanta. Sí. La que más.
0: A él le hace explotar la cabeza. Me refiero a los mocasines. Mocasines con calcetines blancos. ¿De qué equipo sois vosotros? ¿De qué sí o no?
1: Bueno, yo soy
0: a favor. A favor. Edu es el veinteañero, dice que a favor.
1: Es que no solo a favor, es que ha venido hoy provocando con mocasines. Mira por debajo de la
2: dicho, mira, Rugia,
0: no
2: mira.
0: No me he fijado, sí, es verdad. Sí.
3: Yo mocasín, soy. Vale. He sido muy detractora del mocasín toda la vida, pero es que ahora no hay otra cosa en las tiendas.
4: Pero, por favor.
3: Y no. Se usa con mocasines blancos y de colorines también.
0: También.
1: Ay, bueno. Bueno, antes de pronunciarnos, lo que tendríamos que hacer es preguntar a las que saben. Y en este caso yo pregunté a una personal shopper, se llama Fabiana Finetto. En Instagram es curvy con estilo y ella vota a favor.
5: A mí, sinceramente, me gustan blanco porque me llaman a la mente los iconos de Hollywood de los años 50-60. Me acuerdan también los orígenes preppy de las uniformes escolares. Bueno, yo soy muy a favor.
1: Es verdad que si en Google pones la búsqueda mocasines con calcetines blancos, además de que te sangran los ojos, te sale Paul Newman, de joven.
0: Sí.
1: Te sale Audrey Hepburn.
0: Sí.
1: Te sale Marlon Brando.
0: Bueno, te sale la elegancia de los años 50-60, sí. Señor.
1: Y te sale Elvis Presley. 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Y en la calle, si preguntas, te sale otro icono pop que conocemos todos, así que bajé y salió a la primera.
6: Me llamo Nino, 27.
7: Estas fotos, mocasines con calcetines blancos, ¿cómo lo ves?
6: Michael Jackson.
0: Ahí está.
1: ¿A favor, en contra?
3: Muy feo lo que llevaba Michael Jackson.
6: Como así, con unos pantalones largos, sí.
7: ¿Pantalón corto, no?
6: No, se tiras tan arriba y pantalón corto, no.
7: Y lo primero que te ha venido es Michael Jackson, ¿eh?
6: Sí, es Michael Jackson.
7: ¿Quieres hacer algún gritito de Michael Jackson?
6: No, que va.
7: Hasta luego, gracias.
8: Laura.
9: Alexis.
8: México.
7: Estas fotos, mocasines con calcetines blancos.
9: Michael Jackson, me recuerda a Michael Jackson, claro.
7: ¿A favor o en contra?
8: Depende.
7: ¿De qué depende?
8: Sí, pero no con un contraste negro-blanco-negro. Tengas un poco más de espacio de piel.
7: Si tu pareja se pusiese mocasines con calcetines blancos...
8: Depende.
7: No puedes depender todo tanto. ¿Que eres gallega?
8: No, está bien, pero sí necesitaríamos cuidar muy bien el resto del
7: vestuario. ¿Quién manda en tu vestuario?
9: Ella.
7: Mira cómo ríe.
8: Desde un lugar de amor y preocupación, sí, siempre.
3: Desde el amor y la preocupación voy a decidir cómo te vas a vestir.
1: Es verdad que yo enseñaba una de las fotos y había un chico con pantalón corto.
0: Eso ya me parece grave, o sea...
2: A ese barco no me subo.
1: Pantalón corto, mocasines y calcetines blancos.
0: Eso ya
1: blancos.
0: No, pero con pantalón largo ningún problema. Aunque es verdad que estoy un poquito cansada de esa imagen del señor con traje caro, uh-huh, y la camiseta debajo y zapatillas deportivas con tomas raras y extravagantes mejor, ¿no?
1: Es verdad que
0: ya vale, poneos una camisa, hombre,
1: sí,
0: que no perderéis vuestra reputación de modernitos y calzaos unos zapatos de vez en cuando. Es que hay hombres que nunca ya no se ponen un mocasín o un zapato de cordones.
3: Sí, jamás, ni con traje. Que
0: seréis igual de enrollados, ¿eh?, con un zapato de verdad, que además es mucho más sano para los pies.
1: Sí.
0: ¿Eh?
1: Mira yo, Edu, ¿eh? Michons foscos, ¿eh? Calcetines oscuros, de señor mayor. Bueno, es verdad que los mocasines y calcetines blancos han venido a sustituir, nos contaba también Fabiana, un poco al estilo este con zapatillas de deporte y traje.
10: Brigitte.
9: Felipe.
11: Anthony.
7: Venga, os voy a enseñar una foto, ¿vale? Mocasines con calcetines blancos.
1: No, este no, nos vamos a Fabiana. Fabiana, ah, zapatillas, sí, que nos cuenta,
5: sí,
1: lo de las...
5: La posibilidad de utilizar, sí, las zapatillas que se utilizaban al gym con la suela muy gorda para utilizarla diariamente. Los mocasines han llegado a nuestro mundo como alternativa para crear un look más moderno, más alternativo, más elegante.
1: ¿Y qué pasa con los mocasines? ¿No hay límite? ¿Todo está permitido? Pues no, todo no, porque si vas así por la calle, Fabiana, igual te dice
5: no
1: algo.
5: Con un chandal. Eso yo no me atrevería tanto. No llegaría hasta ahí.
1: Se está, hombre, llevando.
0: A ver, eso es evidente.
1: Pero es que se está llevando,
0: no,
1: Julia.
0: ¿Un chandal con mocasines? Sí, sí. No. No, por ahí no pasó.
1: ¿A que se está llevando, Edu?
2: Correcto.
0: Vale. Oy. Pero informado.
1: Otro día hablaremos de la perilla y del bigote que se está dejando Edu, también te lo digo.
3: ¿Estás dejando perilla?
0: No, bueno, a ver qué opinan los oyentes. De momento estoy viendo en Blue Sky, la red social que usamos para hablar con los oyentes,

0: para comunicarnos con ellos, que la mayoría dice que ni hablar los mocasines con calcetín blanco. Pero un mocasín sí, ¿no?
1: Sí.
0: O sea, ya está bien.
1: Entonces,
0: de que
1: entonces, ¿con
0: hay
1: qué?
0: Gente de 30 años que en la vida se ha calzado un zapato de verdad.
1: ¿Pero con qué va
0: y luego,
1: el mocasín?
0: Un día tienen que ir de ceremonia y no saben ni andar con zapatos normales.
1: ¿Pero qué va? ¿Con piquis o con nada?
0: No,
1: sin
0: no,
1: calcetines.
0: No, con calcetín.
2: Con calcetín
0: oscurito. Negro. Claro, vale. Negro, azul marino, depende cómo sea, ¿no?
2: O das
0: barrón.
2: Un toque de color.
1: O sudando ahí.
2: Sí. Un poquito de rojo, un poquito de verde, amarillo también se lleva mucho.
0: A ver cómo se pronuncian los oyentes que tenemos a esta hora despiertos. No sé si tenéis algún kiosco cerca de casa o quizá en vuestro barrio ya han cerrado prácticamente todos. Claro, a comienzos de siglo había en España, mirad qué dato, 20.000 kioscos de prensa, 20.000. Actualmente no pasan de 4.000. Y aquí tenemos a Marina y Edu, que han visitado algunos kioscos, respectivamente Madrid y Barcelona, para ver cómo sobreviven los que quedan abiertos. Porque, claro, periódicos o revistas se venden muy pocas en papel. Ya.
2: Muy pocas. Y a mí me parece que dan muchísima vida a los barrios. En la esquina de mi casa había uno, ya no está. Y realmente noto el vacío cada vez que paso por allí. Siento esa angustia de no poder hablar con mi kiosquera de siempre. Los que sobreviven lo hacen con muchísimo esfuerzo, un montón de horas de trabajo, compaginando la venta de periódicos, que ha caído de forma espectacular, con la de otros productos como mecheros, cargadores de móvil, pañuelos, abanicos, bebidas. Cada uno se adapta un poco a la demanda de la zona en la que esté. Aquí en Madrid ha habido una bajada drástica. Los últimos 25 años pasaron primero de 1.200 a 600 en la época de la pandemia y ahora quedan, según la Asociación de Vendedores, alrededor de 300. Así que vamos a hacer un recorrido por algunos de los que quedan. Empezamos en un kiosco de barrio, que es el kiosco de Alex, en el barrio de Hortaleza. ¿Cuál es tu horario?
3: De 7 a 7, 12 horas, media jornada.
2: Pues atiende, atiende.
3: ¿Qué pasa, Javi?
4: Dame un Nestí.
3: Un Nestí. ¿Y usted qué quería?
4: Un paquete, por favor.
3: ¿Un paquete de qué, de Marlboro?
4: Para mi hija, no tengo aquí un QR.
3: No tengo Nestí. ¿Quieres una Fanta naranja, Javi?
4: ¿Coca-Cola no?
3: Sí, Coca-Cola.
4: ¿Una Coca-Colita?
2: Parece un bar, pero es un kiosco que tiene que vender de todo, ¿eh? Un montón de bebidas en el rato que estuvo allí. Lleva 20 años Alex con este kiosco, lo abrieron sus suegros hace 50 y en ese tiempo el negocio ha cambiado muchísimo. Desde que todos tenemos un smartphone en el bolsillo, la prensa se vende infinitamente menos. ¿Quién resiste? La gente mayor. Pues veo que usted sigue comprando el periódico en papel.
5: Sí, hoy sí.
6: Está la actualidad muy rabiosa, ¿verdad? Hoy es día de comprar periódico.
5: A mí no me gustan las máquinas, para nada. Me gusta lo físico.
7: El papel, lo físico, ¿verdad?
5: Sí, siempre.
2: ¿Usted qué viene a comprar?
8: El periódico, todos los días.
2: ¿Siguen leyendo en papel? ¿Por qué?
8: Ay, porque me encanta. Leo los artículos, lo leo entero. El otro día lo decía una neurocientífica,
7: sí,
8: que todos los días 6 minutos concentrarse en la lectura que te quita el estrés.
2: Y esa neurocientífica, por cierto, vendrá al programa.
0: Sí, dentro de la semana que viene.
2: Nazaret Castellanos. Los jóvenes compran los periódicos deportivos, me decía, antes y después de un partido importante. Ahí quieren el papel y la calma. Y luego los cromos también son una fuente importantísima de ingresos. Los deportivos y los de todo tipo. ¿Y los cromos para los niños qué porcentaje del negocio son?
3: Pues es un porcentaje bastante alto y sobre todo este año que ha habido mundial y con la suerte de que lo hemos ganado, ha habido un incremento en verano que bajan un montón las ventas, que la gente se va de vacaciones, pues ha habido un montón de venta tanto a niños como a mayores de los cromos del mundial y luego se han vuelto a enganchar con los de la liga ahora, o sea que los cromos, tanto de fútbol como otras colecciones, se venden un montón.
2: Y luego lo que es un auténtico escándalo es el número de paquetes que entregan y recogen Amazon, Vinted, Seud, de todo. Alex apenas tiene sitio dentro del kiosco, me dijo, pasa, pasa, ya vas a ver la cantidad de paquetes que tengo aquí. Estaba realmente todo forrado. En mi presencia, desde luego, aquello fue un trajín incesante. ¿Tú qué margen te llevas con un paquete de estos?
3: Prácticamente nada. La movida que trae tráfico el kiosco. Y aunque no es muy habitual, si alguien se compra unos chicles o una botella de agua o a lo mejor un periódico, entonces ya me sale un poco a cuenta, pero realmente ya está empezando a ser agobiante.
0: Ostras, yo me había planteado muchas veces, ¿cuánto cobra la gente que recoge paquetes? Y no sabía que no les pagaban nada.
2: Les pagan, pero
0: nada.
2: Es realmente muy poco. Una señora que llegó con 10 paquetes y me dijo, poco más de 1 euro me llevo con esto y ha visto el tiempo que me lleva, ¿no? Pero bueno, llega la gente, a lo mejor se animan con otra cosita, de paso se compran, yo qué sé, es muy interesante. Bueno, otra cosa que hacen constantemente, pero esta es gratis, es hacer de GPS. ¿Y te preguntan muchas direcciones?
3: Sí, y lo más gracioso es que lo preguntan a lo mejor con el móvil en la mano. Y entonces te dice, perdone, en la calle Claudio Cuello, y yo le digo, pero no tienes el móvil ahí, ¿o qué pasa? Y dice, ah, sí, pero es que no se ve.

0: Nada, me cojo, me salgo, le indico. Si puede echarse una risa a uno, pues mejor.
1: Yo soy mucho de preguntar direcciones en los kioscos. Vamos a cambiar de zona. Entre Prosperidad y el barrio de Salamanca hay un kiosco con mucha historia. Lo lleva Carlos, que está ahí desde que es bebé, literal. Tiene 57 años, pero prácticamente nació en ese kiosco en el que montaron sus padres con tablas y lonas. ¿Dónde te ponían a ti, entonces?
2: Debajo de las tablas. Me ponían con un neceser y cuando había que darle el biberón, pues nada, me ponían una mantita encima del pecho, ponían el biberón y yo solito con las manitas lo agarraba y me lo tomaba.
1: El olor a papel y a tinta para ti
2: para
1: es tu vida.
2: Es mi vida.
1: También vende de todo, aunque mucho menos souvenirs que los kioscos del centro, que es todo dirigido a los turistas, porque en este caso sus clientes son los vecinos, ¿no? Que si, por ejemplo, yo qué sé, llueve y han salido sin paraguas, pues le compran uno a Carlos. Y él quiere mantener el kiosco abierto todo el tiempo posible porque ha nacido allí una forma de vida, pero desde luego los márgenes son muy pequeños. Y luego en Madrid hay muchas licencias que van a caducar en 2029 y no saben qué va a ser de ellos en ese momento, ¿no? Él me enseñó una foto en la que aparece con un par de añitos dentro del kiosco, con su hermano y con sus padres. Fue él, su padre, el que le enseñó el oficio.
2: Cogía un hato de periódicos y se hacía su recorrido, porque hacía su reparto por los bares, y él debajo del brazo pues llevaba los periódicos y entraba a los bares pues diciendo su letanía, como por ejemplo el sindicato de la prensa ha llegado, que no se quede nadie sin leer, que me da mucha rabia.
3: Eso en Madrid, pero en Barcelona.
4: Que iba a decir que un día hicimos niños de bar, hoy sí. Son niños de kiosco.
1: Niños de kiosco.
3: Total. Eso es. Sí, sí. Bueno, pues Edu Aguirán también ha estado buceando aquí en la ciudad de Barcelona para ver cómo vamos de kioscos. Aquí pocos también, ¿no?
5: Pues
3: ha cerrado muchísimo.
5: Pues sí, porque en Barcelona, para completar el dato que daba Marina, entre 1996 y 2024 la ciudad perdió más de un tercio de sus kioscos. Es el último dato conocido, de hace 2 años, entonces quedaban 287.
3: 287. Bueno, Madrid 300 decías, ¿no, Marina?
1: Sí,
3: ahí andamos. Sí. También hay kiosqueros que siguen con el negocio, en todo caso.
5: Sí, a veces aprovechan la jubilación del jefe, pero antes quería llevaros a otro kiosco al final del Paseo de Gracia que encontré. Allí lleva 12 años Carlos, también se llama Carlos. Y como nos contaba Marina, para seguir abierto también se te necesita vender muchísimo más que periódicos.
6: ¿Cuánto tiempo llevas en el kiosco?
7: 12 años tiene tela este kiosco aquí, más de 20 años seguro. No hay que quedarse en un kiosco clásico, hay que renovarse. Estamos vendiendo café, estamos vendiendo bocadillos, estamos vendiendo mucho souvenir, porque si es por la prensa escrita en papel, no es rentable.
6: ¿Han bajado las ventas de prensa?
7: Muchísimo.
6: ¿Cómo es el tipo de cliente que viene por aquí?
7: Muchos turistas y esta generación que aún lee en papel.
4: Es que el periódico en papel ahora es una cosa que yo solo encuentro en algún bar.
3: Sí, y pocos. Sí. A propósito de souvenirs, me acuerdo que este verano conocimos a unos jóvenes que habían abierto un kiosco muy cerquita de la Sagrada Familia. Claro, es que ¿quién se anima hoy a montar un kiosco, no?
5: Pues sí, fue una de las noticias del verano en cuanto a la ciudad, porque es el caso de 4 jóvenes que llevan 6 meses al frente de Fred, así se llama el kiosco. Venden prensa, revistas especializadas y juguetes para los niños, pero es que además venden café de especialidad y bocadillos. Uno de ellos es Eddie.
8: Se llama Fred, yo me llamo Eduardo y mi amigo se llama Francesco. Entonces hemos juntado esas dos cosas, Fran y Ed, Fred, y también pues mola un poco que es frío en catalán. Como ya sabemos, los kioscos pues están, en vez de abriendo, están cerrando muchos. Es algo que la gente pues no quiere ver que se desaparece, ¿sabes? Es el mismo formato actualizado.
6: Y de repente puedes tomar un café también, una Coca-Cola.
8: Sí, exacto. Unos bocadillos que se preparan fuera. Es café de especialidad, pero está a 2 euros. Es bastante simple, tenemos pocas opciones, pero de calidad.
6: Tenéis bastantes especialidades distintas, con vainilla, sí, con caramelo salado, con helado.
8: Buen producto a muy buen precio.
3: Bueno, pero lo que veo, todos son expat, ¿eh? Todos son expatriados que vienen aquí a hacer negocio, ¿no son? Pensaba que eran jóvenes de aquí, ¿no?
5: Yo también lo pensaba, pero no, son jóvenes que vienen de Italia, son italianos.
3: ¿Italianos?
5: Sí, correcto. La propuesta es verdad que ha despertado recelos entre la competencia, según nos cuenta Eddie, que coincide con lo que me decías ahora, Julia.
3: Sí.
5: Y él defiende que siguen siendo un kiosco, que al final tan solo han decidido adaptarse a los nuevos hábitos de consumo de un negocio tradicional.
8: Sí, no sé, ha habido un poco de, también igual un poco de polémica. Nosotros no ser de aquí, pensar que estamos como cambiando el tema y actualizando el tema del kiosco.
6: Vemos revistas, vemos periódicos, vemos libros, vemos los típicos juguetes para los niños.
8: Exacto, pero igual es eso, que se ha actualizado un poco, porque no son las mismas revistas de siempre. Hay Pokémon, igual no, hay un colegio aquí cerca, los niños siempre pasan súper contentos, que también está mirando por, como digamos, TikTok y mirando los juguetes más virales.
5: Y ahí me encontré comprando el periódico

0: Ahí en Fred a Alberto, que venía con su madre, y para ellos lo más importante tan solo era tener otra vez cerca de casa un kiosco donde comprar el periódico.
1: Claro. A mí me parece una gran idea, una gran iniciativa, y hace que el barrio este sea más rico.
2: ¿Están contentos de tener el kiosco aquí cerca?
1: Muchísimo. Tener un kiosco aquí en el barrio está genial.
2: ¿Qué viene a comprar aquí?
1: Aquí venimos a comprar el periódico.
2: ¿Le puedo preguntar a su madre?
1: Sí, claro.
2: ¿Le gusta el kiosco?
3: Mucho, mucho. Os estoy muy agradecida, no sabéis cuánto. Con mis 91 años, venga, ya está.
0: Hola. Ya está. Y lo 91 años, 91 años.
4: Y lo más importante es que los niños empiecen a tomar café de especialidad muy temprano ya.
0: Correcto.
5: Y que empiecen a pagar 4 euros
4: por un
5: puñetero café.
4: Lo que es la vida.
5: Vale, vale.
6: Yo mantengo el periódico en papel el fin de semana. El domingo me encanta, con sus suplementos, café.
5: Yo no, fíjate, yo creía que me pasaría y no. Porque no. ¿Sabes qué me pasa ahora con el papel? Que cuando la letra es tan pequeñita, voy con los dedos a pellizcar para ampliarlo.
4: ¡Oh, grande!
5: Como los niños pequeños, grande. Pues eso me pasa, así que...
0: Pues hace alrededor de un año, Octavio, un kiosquero de la calle Balmes, empezó a llevar el negocio que llevaba ya abierto hace unos 50 años, medio siglo, y en el que estuvo trabajando unos cuantos también. Así lo cuenta.
7: Pues hace un año, más o menos. Esto lo llevaba, pues no sé, como 50 años, bastante más. Se ha llevado toda la vida aquí en el barrio. Bueno, yo era trabajador, empleado de este kiosco, y bueno, la persona que se encargaba decidió jubilarse o retirarse. Aproveché la oportunidad y seguí con el negocio. Me ha gustado siempre el oficio, el tratar de hecho con la gente. Al final es un núcleo de barrio donde se conectan muchas vidas.
0: ¿Y cuántos años estuvo trabajando?
7: De memoria no sé, pero mucho, de 20, 30, no sé.
0: ¿Pasión por el trabajo y por el kiosco?
7: Bueno, ha sido mi vida. De hecho, yo desde pequeñito salía de mi casa y tenía el kiosco delante, o sea que...
4: Y levantarse muy temprano, ¿eh? Porque sí, abrían muy temprano. Mi padre, que trabajaba en el bar del metro, el del kiosco, igual a las 6 de la mañana estaban abiertos.
5: Se encontraban el del kiosco, claro, y tu padre.
4: Estaban juntos.
5: Claro, y por tanto, el niño del bar, que eres tú, sí, igual tenía un amiguito, un amigo, que era el niño del kiosco.
4: Sí, sí, sí, ahí estábamos.
6: 12 horas, media jornada, como nos decían, y tanto a la gente con la que ha estado Edu como los que han hablado conmigo, todos lo hacen por pasión. Desde luego esto o se hace por cariño o es imposible.
5: Desde luego hace barrio, ¿eh? Construye barrio. Sí, sí, eso sí, que sí, estamos cargándonos cada año a año con auténtica pasión, ¿eh? Porque estamos acabando con todas las tiendas, con por supuesto con los kioscos, ¿no? Bueno, si tienen alguno cercano y quieren comentarnos, o regentan alguno y nos lo quieren comentar en voz alta, 638-442-081. De momento lo que ha motivado a los oyentes es el tema de los mocasines.
8: Ara. Yo digo no al calcetín blanco con mocasín, me parece horrible, y te subo un peldaño más. Esos calcetines por encima de las mallas que suben casi hasta el corvejón, ¿eso de dónde? Porque hasta cuando le obligaron a los futbolistas a hacerlo para tapar las espinilleras, me parecía horrible, pero es que se ha extrapolado a unas formas que es que yo, de verdad, para eso... Ponte unos calentines y volvemos a los 80.
9: Cuando yo era adolescente en los años 80, los mocasines se llevaban mucho, incluso para el uniforme del colegio. Bueno, había las marcas típicas que eran los castellanos, que eran lo más. Pero ahora lo de los calcetines blancos era definitorio. O sea, si alguien llevaba calcetines blancos, de hecho no te dejaban entrar en las discotecas. Y una definición era
4: verdad,
9: que este lleva calcetos blancos y eso ya era... una cruz segura.
10: No son los que hayan vuelto los mocasines, sino que también son para mujeres. Y yo me tiré años, muchos años intentando, bueno, hasta que conseguí que mi marido, entonces novio, dejara de usar los mocasines, porque para mí estaban, me recordaban a mi padre de joven. Y cuando los vi esta temporada en la tienda para mujer también,
5: sí,
10: casi muero, pero claro, él ahora se ríe de mí porque como decís, es que ahora no hay otra cosa.
5: No hay otra cosa, no, todos hay de mocasines, claro, claro.
6: Es y que... se llegan arrugaditos por delante.
4: Sí, y la palabra mocasín, ¿sabes de dónde viene?
5: No.
4: Es una palabra nativa indígena americana de la tribu, lo tengo aquí apuntado, Powhatan, y mocasín significaba... zapato de una sola pieza sin suela, que es lo que hacían ellos con pieles de animales.
5: Ajá.
4: Y de aquí lo sacan los noruegos y patentan mocasín. Y de aquí sale.
5: Pues que lo sepáis, ¿eh? Los detractores de los mocasines, tomaros tila, que los vais a ver por todas partes. No hace falta más que fijarse en los escaparates de las tiendas de zapatos, que por cierto, también cada vez hay menos.
6: También.
4: ¿Tiendas de zapatos?
5: Tiendas de zapatos. Sí. Cada vez están quedando menos. Es tremendo.

0: otra cuestión. En España miles de mujeres con menopausia, en concreto las que están tomando la terapia hormonal sustitutoria, están teniendo problemas para encontrar su medicación en las farmacias. Seguro que habéis oído hablar de esto. Hace unos días que está en la conversación pública, sobre todo a aquellas que les afecta.
1: Sí, les afecta a las que están tomando, como decías, la terapia hormonal sustitutiva que se utiliza para tratar alguno de los síntomas asociados a la menopausia, pero también se receta a las mujeres trans que tienen menopausia precoz o a las que tienen fallo ovárico. ¿Y por qué de repente hay esa escasez? Pues en buena parte porque ha aumentado mucho la demanda de este tipo de tratamientos. Nos lo cuenta la doctora Elisa Yurba, que es directora del Servicio de Obstetricia y Ginecología del Hospital San Pau de Barcelona.
2: Se calcula que alrededor de un 4% de las mujeres entre los 45 y 65 años están utilizando tratamiento hormonal. Eso parece una cifra baja y lo es, porque en realidad se calcula que al menos un 20% de las mujeres estaría indicada, ¿no? O sea, por lo tanto, prevemos un aumento importante, ya lo ha habido, pero seguirá habiendo, de la demanda.
1: O sea, un 4% de todas las mujeres que están en menopausia están ahora mismo tratándose...
0: ¿Solamente el 4%?
1: Sí, solamente.
0: Me parece una cifra muy baja.
1: Porque podrían llegar a tomarlo el 20%, nos decía la doctora Yurba, ¿no? Pues bueno... Las mujeres del baby boom, unos 8 millones de españolas, están llegando a la menopausia. Imaginad, 20% de 8 millones es muchísimo. Y además coincide con la retirada de un estudio que durante años relacionó la terapia con el cáncer de mama.
2: Además, esto coincidió que en noviembre del 2025 la FDA quitó el warning, ¿no?, de peligro sobre el cáncer de mama y este tipo de tratamiento. Y esto ha favorecido que cada vez más profesionales y también más pacientes pues pregunten y sean candidatas al tratamiento.
1: Entonces la demanda crece sin parar, pero la oferta no ha conseguido seguir el mismo ritmo. Y luego hay otro factor que está perjudicando especialmente a España y es el precio.
2: Es un fenómeno que ha pasado a nivel mundial, que también hay un problema de desabastecimiento, quizá no tan importante porque los precios en España están topados y eso hace que las compañías farmacéuticas que pues, se muevan también por criterios económicos estén favoreciendo mercados en los cuales el precio del fármaco es más alto.
1: Por eso la escasez pues es peor en España, porque aquí las farmacéuticas pues hacen menos negocio, porque el precio está topado. El primer medicamento en desaparecer a finales del 2025 fue el Lenceto, que es un spray que llegó a estar más buscado que el Ozempic. Cuando las pacientes empezaron a pedir alternativas a sus ginecólogos porque no encontraban el Lenceto, pues se produjo el efecto dominó. Poco a poco se agotaron los parches, luego las cremas, luego las pastillas. Las pacientes han tenido que ir saltando de un tratamiento a otro. Es lo que le ha pasado a Rebeca Marín, de 49 años, que empezó la terapia en abril. Y cuando volvió a la farmacia por la siguiente caja...
3: Ya no había. Yo tenía que haber estado 6 meses con la terapia hormonal seguida, con la misma, en teoría, para ver en esos 6 meses en lo que yo había mejorado. Pues no he podido mejorar porque a mí se me ha interrumpido la terapia dos veces. Y ahora tengo que empezar con los parches de 50. Entonces, cada vez que yo he cambiado de medicamento, yo he ido para atrás.
1: Claro, vuelves para atrás porque dejas de estar con la medicación, entonces vuelven los síntomas y lo peor de todo, vuelve el periplo médico, porque cada cambio de medicación, como no son equivalentes, conlleva una nueva visita con la ginecóloga, con las listas de espera que hay en la Seguridad Social, no todas las opciones que están disponibles están incluidas dentro del sistema de Seguridad Social, por lo tanto son más caras. Harta de peregrinar de farmacia en farmacia, Rebeca decidió lanzar la campaña No sin mi terapia hormonal.
3: Me enfadé muchísimo porque pensé, ya estamos otra vez igual, voy a tener que volver a sufrir, y pensé, no me puedo quedar de brazos cruzados, tengo que hacer algo. Me puse a investigar y vi, pues bueno, una petición de firmas, venga, vamos a crear la petición de firmas.
1: Bueno, y le salió súper bien porque consiguió 26.000 firmas que este martes llevó al Ministerio de Sanidad reclamando soluciones urgentes. La página de Instagram que abrió para promocionar la iniciativa se ha convertido en una gran red de apoyo improvisada. Entonces las mujeres se avisan entre ellas de las farmacias que tienen stock. Algunas incluso, pues si tienen, viajan a otra provincia, incluso a Portugal, a donde sea.
4: Vaya tela.
3: Yo le reclamo al Ministerio que yo pueda ir a la farmacia y encontrar mi medicación.
4: Claro.
3: Ya, y poder tener una vida digna. Yo lo que no quiero es tener que estar yo buscando por todos lados. Que me llame mi amiga desesperada diciendo, se me acaba y no encuentro. ¿Qué hago con mi vida? Porque no hay desabastecimiento en la famosa pastillita azul.
4: Claro, con lo de los hombres no pasa, ¿no?
0: Bueno, es que si está ocurriendo esto es porque hay un sesgo de género clarísimo. Es decir, si esto fuera una necesidad para los hombres a cierta edad, a los 50, 60 años, obviamente no habría desabastecimiento. Es que es tan obvio, es como si, exacto, la pregunta de la pastillita. ¿A que el Viagra no se agota? Y el Viagra solamente es para lo que es, O sea, que sin Viagra se puede vivir perfectamente.
1: Claro, salud.
0: En cambio, con toda la sintomatología, en algunos casos tan aguda de la menopausia, ¿no?
1: Sí, que es más que los sofocos, ¿eh? Que siempre se habla de

0: los sofocos, pero bueno, también hay la niebla mental, hay problemas de osteoporosis, es que,
1: insomnio, claro, hay muchísimas cosas.
0: Se entiende el cabreo, de Rebeca. El Ministerio de Sanidad está trabajando para compensar o restablecer ese suministro, aunque ya han avanzado que los problemas seguirán como mínimo hasta finales de este año.
1: Bueno, pues que la ministra actual y el ministro o ministra que venga después de las elecciones se ocupe seriamente de este asunto. Sí. Mira, es como para preguntarle a los candidatos.
0: A ver si saben algo de esto.
1: Sí, no estaría mal, ¿eh? Bueno. Cuando tenga usted un candidato, señor periodista que nos escuche, también, cuando tenga por delante. Porque esa típica cosa que nunca pregunta nadie. Nunca nadie pregunta al respecto. Bueno, pues cuando alguien tenga a Mónica García delante, que le pregunte, señora ministra de Sanidad, ¿qué pasa con este asunto? ¿No? Y bueno, que se obliguen a informarse y a dar una explicación a la ciudadanía, que son millones de personas las afectadas.
0: También tengo una buena noticia, déjame de darla, que es que acaba de salir un nuevo medicamento oral bioidéntico que sí está incluido en la Seguridad Social y que este de momento hay stock. Así que vayan a su ginecólogo y por favor que pidan este nuevo medicamento.
1: Como nos gusta saber dónde estamos, dar un repaso al tablero del orden mundial es imprescindible cada domingo a esta hora. Así empezamos la jornada festiva a esta hora, 8:30 aproximadamente. Hoy con Fernando Arancón. Buenos días, Fernando.
2: Muy buenos días, Julia. ¿Qué tal?
1: ¿Tienes sofocos?
2: Yo de momento no, gracias a Dios.
3: ¿Niebla mental?
2: Tampoco. Yo de momento estoy bien y toco madera para que siga así.
1: Oye, nos acaba de llegar el último libro del Orden Mundial de vuestro colaborador Franco Delle Donne. Se llama ¿Cómo piensan los líderes autoritarios del siglo XXI y por qué ganan?
2: Sí,
1: y es un ensayo para conocer qué hay en la cabeza de los ultras, ¿no?
2: Sí, que no son cabezas huecas, ni mucho menos. Aunque no nos gusten, ahí dentro hay un cerebro, aunque muchas veces, por ejemplo, en el caso de Trump nos cueste creerlo, pero hay un pensamiento político, hay una visión, hay una trayectoria. Sí. Influye mucho más, por ejemplo, situaciones hasta vitales de los personajes para configurar su visión política. O sea que creo que es un libro súper interesante que sacamos este día 14, esta semana, para entender mejor eso, cómo piensan los grandes líderes, que además son autoritarios, por desgracia, de este siglo.
1: Del siglo XXI. Bueno, pues enhorabuena por ese nuevo libro que lleva el sello del Orden Mundial. Y ahora también lleva sello de Orden Mundial la pregunta que hacemos a los oyentes al empezar este repaso. ¿Cuál planteas hoy?
2: Pues
1: le recuerdo... que Fernando es el más maligno.
4: Sí, es el más retorcido.
2: Lo has adelantado tú.
1: Sí, cuando hace una pregunta él, casi siempre no aciertan los oyentes. Sí. A ver.
2: Luego, en realidad, me sorprende muchas veces, ¿eh? Y luego la audiencia está ahí bastante siempre al quite. Bueno, hoy vamos con una pregunta de geografía. Esto voy a decir que es un poco básico del colegio. Porque, por ejemplo, si preguntamos por el punto más alto de Europa, pues tenemos el Elbrus, ¿no? El Monte Elbrus o el Mont Blanc ahí en los Alpes. Vale. Pero y el contrario, ¿dónde está, y esta es la pregunta de hoy, dónde está el punto más bajo de Europa?
1: ¿El más bajo?
2: El más bajo.
1: Pero no, quiero decir, el más bajo de tierra, ¿eh?
2: Claro,
1: tierra,
2: claro. No es una tierra, mina, no es el metro, no vale, es...
1: O sea, no hablamos de algo del abismo marino, ¿eh? No.
2: Eso es, ni nada artificialmente creado por el ser humano, sino que simplemente pues, es una depresión, por así decirlo, geográfica, vale, normal y corriente. Tres opciones, como siempre. En Países Bajos, en Dinamarca o en Rusia.
1: Será los Países Bajos, ¿no?
5: Anda.
1: ¡Oh, perdón!
4: ¡Qué bueno, cuñado!
5: Por lo de bajo.
1: Perdón.
5: No por lo de países.
1: Bueno, Países Bajos.
4: Madre mía.
5: Más bajos no podemos caer.
1: Oye, ¿qué pasa? Pues bien que os habéis reído.
5: De nada.
4: ¿Eh? Sí, desde luego. De que te atrevieras, de que te hayas atrevido.
1: El chiste será muy malo, pero os habéis reído.
5: Es lógico.
1: Vale, Países Bajos, venga. Dinamarca y Rusia. Ya pueden votar tanto en Instagram como en X.
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0: solamente decirlo. En Dinamarca o en Rusia, ¿vale? Bueno, Roger ya lo ha buscado, ya ha googleado. No,
1: no,
0: sí,
1: pero eso no vale.
0: No he podido. Claro, o sea, no googleen, porque eso es hacerse trampas al solitario.
2: Es Países Bajos. No, nada, no puedo decirlo.
0: Ahí estamos. Luego, en 20 minutos vemos si ha acertado la mayoría o no. Ahora vamos a dar un poco de repaso. Mañana es 12 de octubre, es la fiesta nacional, pero seguramente lo más interesante a efectos de política internacional, que es lo que ocupa orden mundial, es lo que va a ocurrir después, el 13 y el 14. Ya saben que los reyes de España van a visitar por primera vez Ceuta y Melilla desde el año 2007, o sea, hace muchísimo tiempo que no se ha vuelto allí, y van precisamente cuando la llegada masiva de migrantes aún no está resuelta del todo, y además seguimos con esa crisis fronteriza que provocó Marruecos, ¿no? La pregunta, Fernando, es ¿por qué ahora? Y sobre todo lo más importante, ¿cómo va a sentar esto a Marruecos? ¿Qué va a pasar?
3: Es la pregunta del millón, ¿no? ¿Cómo va a sentar esto a Marruecos? Ahora lo veremos porque Mohamed VI habló el otro día, se ha pronunciado. Pero para que veamos el nivel de detalle o simbolismo que tiene esta visita, también se está destacando, fíjate, que esta será la primera vez desde Alfonso XIII en la que los reyes de España van a dormir, van a pernoctar en Ceuta.
0: Porque... O sea, la otra vez que fueron los reyes eméritos, todavía en el 2007, ¿no durmieron?
3: No durmieron, estuvieron 5 horas y se fueron. Para que veamos también el nivel de, no voy a decir provocación, pero el nivel de cómo se medían ese tipo de detalles en visitas anteriores. Es decir, visitar Ceuta y Melilla sí, pero dormir ya era pasarse en 2007. Pues ahora los reyes van a dormir. Y eso es como un punto más de, bueno, de reafirmación de la postura política de España. Todo esto está medidísimo, quiero decir, no es que digan, bueno, nos quedamos a dormir y mañana seguimos, como cuando estás de vacaciones. No, no, todo esto está medido. Y aún así en 2007, a pesar de que no durmieron Juan Carlos y Sofía, se produjo una crisis diplomática muy importante entre ambos países porque Marruecos retiró al embajador en Madrid y el rey, Mohamed VI ya entonces, salió públicamente a criticar esta visita. Claro, ahora lo que tenemos es un poco la situación contraria porque la parte, vamos a decir, agraviada, entre comillas, es la española. Recordemos que esta visita de los reyes es la reacción del gobierno español a esta crisis fronteriza con Marruecos. En realidad, en mi opinión, a un ataque híbrido de Marruecos que derivó o tomó la forma de crisis migratoria y humanitaria que todavía pervive varios meses después, sigue dando coletazos. Y al igual que se ha criticado mucho esa tibieza del gobierno español, sobre todo en las primeras semanas de la crisis, sí, es cierto que una visita de los reyes es de las herramientas más potentes que tiene España para mantener a raya a Marruecos en esas pretensiones, reivindicaciones territoriales. Por eso, hay una cosa que sí sé de lo que va a pasar estos días, otra que intuyo y otra que no sé, lo voy a explicar.
0: A ver,
3: lo que sí
0: sabes,
3: sé, efectivamente, es que a Marruecos esta visita le va a sentar como una patada. O sea, es de los gestos más inamistosos que puede recibir de España, porque, como decimos, es una reafirmación de la soberanía española de Ceuta y Melilla. Entonces, es un gesto simbólico muy potente.
0: Claro,
3: y
0: que vaya eso, el jefe del Estado allí,
3: efectivamente,
0: claro.
3: Efectivamente. Entonces, los gobiernos españoles, para que veamos, lo utilizan con cuentagotas. 2 veces en los últimos 20 años, para que tengamos la referencia. Lo que intuyo es que Marruecos esto se lo va a guardar. Una reacción ahora, siendo la crisis anterior tan reciente y con Europa vigilando, es poco inteligente por su parte, pero para ellos esto es prácticamente un insulto y antes o después creo que van a forzar otra crisis migratoria, supongo que al próximo gobierno, ya con cierto tiempo, como forma de cobrarse este tipo de cosas. Lo que no sé es cuándo será esta reacción y esta semana cuál será el discurso público. Ya creo que fue ayer o antes de ayer por la tarde, Mohamed VI, en un estado cochambroso, que está el pobre ya para el arrastre, salió a decir, y esto también nos da una pista, que bueno, que lo que está ocurriendo no hizo ninguna referencia explícita a Ceuta.
0: Ninguna, es muy curioso.
3: Claro, no, bueno, que no le gustaba la situación y, para que veamos también un poco cómo puede cambiar el tercio, bueno, que el modelo de cooperación actual con España, incluyendo la migración, estaba obsoleto y había que cambiarlo. Es decir, que nosotros, España, el gobierno español, todavía sigue insistiendo en esa relación con Marruecos, en el modelo que tenemos, y hasta Marruecos está diciendo, mira, a mí esto no me gusta, esto no funciona, cambiemos de estrategia. Entonces,
0: oye, por cierto, decías que el rey está mal. Este rey no es demasiado mayor, ¿no? Ahora no recuerdo la edad que tiene, pero...
3: No, debe tener 50 y algo, pero tiene algún problema de salud que no se sabe muy bien cuál es.
0: Claro, ¿cuál es? Varios
3: años, no se sabe, pero está en un estado cada vez peor. De hecho, las imágenes públicas que sale, anda con mucha dificultad, no habla
0: algo
3: con...
0: Algo pasa, sí.
3: Algo pasa, es evidente que algo de salud pasa. Y también, ojo, esto ya para el gelo del futuro, a ver el hijo qué línea tiene. Eso es otro melón que tendremos que gestionar en algún momento del futuro. Pues se dice que es más duro que el padre, es más parecido al abuelo, pero en cualquier

0: caso es muy joven, tiene 20 y pocos años, Moulay Hassan. Bueno, está empezando a tener apariciones públicas, pero no se sabe cuál es su posicionamiento. Quiero decir, es un poco incógnita.
1: No sabemos.
0: Y puede tener mucho poder, porque Marruecos, el rey, tiene mucha mano, evidentemente.
1: Bueno, pues habrá que esperar a esa reacción que prevé Fernando, que se están guardando ahora, ¿no? Para hacer una reacción en forma de crisis migratoria, es que lo tiene muy fácil. Cuando Marruecos quiere mostrar el enfado con España, simplemente mire para otro lado y permita que 80.000 personas, o 50.000, o 10.000, atraviesen la frontera, ¿no? Oye, ¿y tendrá algo que ver con no tensar demasiado la cuerda con Marruecos que el gobierno español haya cancelado esta semana la reunión de alto nivel que estaba prevista con Argelia para este mes de octubre? Lo digo porque el argumento que han esgrimido es que, como hay una convocatoria electoral, como vienen las elecciones, pues que la agenda del presidente del gobierno, del ministro de Exteriores, está trastocada. Pero igual es para no incomodar del todo a Marruecos. No sé si podemos tener otra crisis con Argelia, o lo normal es cancelar una cita de ese tipo sin problema para ponerla más adelante.
0: Sí, yo creo que vas bien encaminada. Tiene pinta que no es solo por motivos electorales o porque el presidente del gobierno de repente tenga mucha plancha, ¿no?, por el tema electoral, cancelar esta reunión de alto nivel, la RAN, que se llama. Esto es relativamente habitual, tampoco es una cumbre con mucha pompa. Esto se diseñó hace meses e iba a ser un nuevo gesto de acercamiento entre España y Argelia después de aquella crisis, recordemos, en 2022, ¿no?, aquel giro que dio el gobierno con el reconocimiento del plan marroquí de autonomía para el Sáhara. De hecho, Sánchez estuvo en enero, si no recuerdo mal, en Argelia, en esa búsqueda de acercamiento. Ya digo, el argumento electoral creo que sí es más excusa que otra cosa, porque el gobierno puede seguir teniendo actividad exterior si quiere. Creo que esto va más por no enfadar a Marruecos. Pensemos también un poco en la perspectiva de Rabat, cómo se lee todo esto. Tú tienes en una semana a los reyes visitando Ceuta y Melilla, y a lo mejor a la semana siguiente, a las dos semanas, el gobierno español reuniéndose con el argelino, que es, si no tu principal enemigo o adversario, uno de los principales, ¿no? Yo creo que eso, desde la perspectiva marroquí, iba a generar
1: era
0: muchísimo
1: demasiado,
0: pánico.
1: Era demasiado.
0: Ha dicho, mira, España ha elegido reyes o Argelia y al final ha decidido visita de los monarcas, vamos.
1: Por cierto, ¿el rey cuántos años tiene, Edu?
2: Tiene 63
1: años. 63
2: años,
1: 63. Bueno, 50 y mucho, 60 y poco, ¿no? 63 años. Joven para el estado en
0: para
1: el que se encuentra.
0: Para una vida de rey, además,
1: ¿no? Exacto, para una vidorra de rey,
0: claro,
1: ¿no?
0: Claro.
1: Con palacios en París, que es donde vive habitualmente. Bueno, más noticias. Venga, vamos ahora con Donald Trump, aunque me gustaría echar un ojo a la pregunta que ha planteado Fernando Arancón, el tema de cuál es el punto más bajo de Europa. ¿Cómo va la cosa, Eulalia?
3: Bueno, en X y en Instagram la gente cree casi la mitad, un poquito más, que esos Países Bajos.
1: Países Bajos.
3: Por eso
1: o sea, se han
3: así.
1: Aplicado un chiste, ¿vale? Bueno, Países Bajos. Bueno, pues nada.
3: De momento.
1: La terna era Países Bajos, Dinamarca o Rusia, donde se encuentra el punto más bajo de Europa. Bueno, pues luego en 10 minutos lo resolvemos. Ahora vamos con Trump, que ha tenido otra semana donde, bueno, es que abre la boca y sube el pan, ¿no? En menos de un mes tiene las famosas elecciones legislativas, las de medio mandato, y lo que ha hecho ahora es prometer que no va a atacar Irán antes de ese día, que es el 3 de noviembre. Claro, es una ventana para una posible tregua, podemos preguntarnos. ¿Es simplemente disimular un poco antes de las elecciones? ¿Qué es, Fernando?
0: Claro, nos ha tocado esta semana el Trump de la paz, el Trump de la guerra. Pues bueno, vamos a verlo, porque es verdad que esto más bien parece una ventana para tener tranquilo a su electorado. Pero curiosamente, antes decía lo del Trump de la paz, Trump de la guerra, creo que la respuesta es la C, ambas, ¿no? Porque mira lo que ha dicho, lo dijo el otro día, ¿no?, en un meeting.
4: Quiero ver una victoria tremenda. ¿Quieres ver una victoria tremenda? Porque confirma todo lo que hicimos. Y de nuevo recuerda que con las palabras artificiales es un poco alto. Es un pequeño precio a pagar por mantener el mundo seguro, por mantener nuestro país seguro. Ellos pueden destruir una ciudad, que se encarguen de Los Ángeles, que acaben con San Diego. Es un precio muy pequeño a pagar. Y esto va a acabar muy pronto. Básicamente está terminado.
1: Bueno, la pregunta es, ¿qué ha dicho Trump? O sea, ¿exactamente qué ha dicho?
0: Pues claro, que bombarden Los Ángeles.
1: ¿Que bombarden Los Ángeles?
0: Sí, tenemos muchas ciudades. No, claro, California, feudo demócrata, pues claro, que bombarden Los Ángeles y San Diego, ¿no? Si es el precio a pagar, pues bienvenido sea, ¿no? Que Irán acabe con ellas. Pero bueno, me recuerda un poco lo que hablamos, hace yo creo que un par de semanas en la ONU, que en la misma frase te ofrecía la paz y arrasarte completamente, ¿no? Pues aquí Trump...
1: Aniquilarte.
0: Entonces aquí, bueno, que Irán arrase Los Ángeles, pero esto lo tenemos hecho en...

0: en un momento. No, pero más allá de las fanfarronadas habituales de Trump, lo cierto es que no controla la situación. Sigue sin controlar la situación. Estados Unidos está completamente atrapado en un escenario que ellos mismos han generado, en los que ellos mismos se han metido, en una trampa que han caído, y que lo curioso es que hace meses, en verano, podían haber salido con ese acuerdo de paz que prácticamente in extremis decidieron un poco dejar de lado y seguir bombardeando Irán. Trump ha incumplido, recordemos, ese mantra que tanto criticaba a los demócratas de empantanarse en guerras completamente absurdas y lejanas, y creo que va a ser sin duda un factor clave en la derrota de las mixtas, ¿no? Ese empantanamiento en Irán y con todo el impacto económico que eso tiene, evidentemente, subida de carburantes, etcétera, etcétera.
1: Y ayer lo de Zelensky, ¿no? Es que ayer le asestó una puñalada por la espalda a Zelensky, comprando diésel a los rusos y diciendo que lo que tiene que hacer Ucrania es cambiar de dirigente, de líder.
0: Sí, tal cual. No es la primera vez que lo hace y desde luego es más amable que aquel, atraco que le hizo, emboscada en la Casa Blanca, recordemos que ya ha pasado tiempo, pero aquella bronca que le echó delante de todo el mundo que estaba mirando. Pero sí, desde luego Trump está en un punto en el que no es fiable, es decir, no puedes tener una relación a largo plazo porque en cualquier momento prima sus intereses y te deja en la estacada, y eso lo he ido comprobando prácticamente cada aliado que tiene.
1: También ayer, porque claro, es que cada día este hombre dice un montón de cosas y a cuál más disparatada. Ayer hizo hincapié en que no sabía quién era la persona que se llevó el Premio Nobel de la Paz, una jurista importantísima, sudafricana, llamada Navy Pillay, y dijo, ¿pero quién es esa señora? O sea, si nadie la conoce en ninguna parte, ¿no? Esto va en contra del prestigio de los noruegos y del jurado, pero qué vergüenza es esta. Bueno, pues digamos, contemos a los oyentes quién es Navy Pillay, si te parece.
0: Intuyo que el único Nobel de la Paz que le sirve a Trump es el Nobel a Donald Trump. Entonces, claro, cualquier cosa que le salga de ahí va a ser poco menos que un desconocido mamarracho. Pero no, Navy Pillay es una persona muy importante, creo que además es un Nobel de la Paz muy merecido. Creo que también hay un cierto pescozón a Trump, que de nuevo también se lo ha cobrado, ha sacado ahí como cierta vendetta. Esta persona, la ganadora, Navy Pillay, es una jurista, tiene ya 85 años, ha tenido puestos muy relevantes en distintos tribunales internacionales, ha sido, por ejemplo, magistrada del Tribunal Supremo de Sudáfrica, en base a una época post-apartheid muy, muy relevante, presidió el Tribunal Penal Internacional para Ruanda, para el genocidio de Ruanda, y también ha sido jueza de la Corte Penal Internacional. Hoy todavía sigue en activo.
1: Una hoja de servicio.
0: Sí, sí.
1: Toda la hoja de servicio de Navy Pillay, realmente se entiende que la deteste Donald Trump.
0: Claro.
1: Es todo lo que él está persiguiendo y combatiendo en este momento, ¿no? El orden mundial, el derecho internacional.
0: Trump y la ganadora del Nobel de la Paz son la antítesis absoluta del mundo que tenemos hoy, ¿no? Hoy, por ejemplo, pero esta persona también sigue en activo y está ahora en el Tribunal Internacional de Justicia, que depende de la ONU. Pues la acusación que tiene Myanmar por delitos de genocidio, irónicamente, y aquí es donde está alguna de las manchas del Nobel de la Paz, ese genocidio en Myanmar ha venido, no impulsado, pero sí avalado por otra Nobel de la Paz, Aung San Suu Kyi, donde ha tenido un papel, ¿no? Pero bueno, más allá de que, ya digo, de vez en cuando el Nobel de la Paz sale un poco rana, lo normal es que, bueno, ya digo, a veces son polémicos, este creo que es totalmente merecido. Y ya digo, sí, representa quizás uno de los últimos personajes o grandes juristas del antiguo orden internacional que está muriendo y que, por desgracia, ya son especies en peligro de extinción,
1: podemos decir,
0: estos ganadores, y que están siendo sustituidos por personajes como Trump.
1: Oye, por cierto, seguro que los oyentes están viendo las imágenes de lo que está ocurriendo con los estudiantes en Francia, cuando los franceses protestan, incendian París, incendian las ciudades. La verdad es que es el movimiento de contestación en Francia siempre es mucho más salvaje de lo que es en otros países, y hablamos de esto aquí, de las protestas en Francia, pero hay otra cosa que pasa más inadvertida, pero que es aún más preocupante, que es la situación financiera de los franceses. Hay voces que dicen que igual hay que rescatar económicamente a Francia, que por tanto, sobre todo para evitarle un problema enorme a la Unión Europea.
0: Sí, esto es un problema que viene de fondo, pero no nos centremos en franceses liándola, que eso es bastante habitual, sino en lo que hay de fondo. Les está pasando de todo. Ahora, por ejemplo, están preocupados por el invierno. De hecho, esto decía el primer ministro hace unos días.
2: El precio de la electricidad no debe subir este invierno, por eso tomaremos las medidas necesarias para alcanzarlo. He pedido a Electricidad de Francia movilizar la capacidad de producción respetando los estándares de seguridad.
1: Esto es nuclear a todo gas, ¿no?
0: Le van a dar a las turbinas como si lo fuesen a prohibir, básicamente. Lo interesante es que, de nuevo, aquí hay un bicho más grande mucho detrás. Francia tiene ahora mismo, para que veamos la cifra, una deuda pública del 119%. Esto sí hace una década. Lo tienen los griegos, les habían intervenido medio país.
1: Sí, claro.
0: Y va a cerrar el 2026 con un déficit público del 5,4%. Esto España creo que tiene un 2,80 y algo. También, de nuevo, porque esto yo recuerdo todavía cuando nos llamaban PIGS. Recordemos también que el umbral aceptable para la Unión Europea está en el 2%, el de estabilidad financiera. Francia está en el 5,4%.
1: Madre,
0: o sea, más
1: mía.
0: De dos veces y media. Está endeudada hasta las cejas. La prima de riesgo se le ha disparado en los últimos meses porque, de nuevo, la situación no es buena. Y cada vez que intenta hacer reformas, que básicamente son recortes, tumban al primer ministro y se paraliza todo en el Parlamento. Así que ahora mismo Francia va hacia el precipicio y eso se lo va a comer el gobierno que entre en el 2027, sea el de la Francia insumisa, que hay que ver cómo lo gestiona, o del Frente Nacional, que ya ha dicho que va a hacer unos recortes descomunales, ¿no? Entonces sí que existe...
1: ¿Mélenchon o Le Pen?
0: Ese va a ser el dilema en mayo de 2027. Entonces,
1: ¿sí?
0: Ahora existe una preocupación, ya digo, creo que bastante fundada, de que Francia nos genere una crisis de deuda en Europa como ya ocurrió en 2008. Y claro, Francia no es Irlanda, Francia no es Grecia, Francia no es Portugal, ni siquiera es España. Entonces, un país como este, ojo, cuidado con el problema financiero que puede generar en un momento
1: claro.
0: geopolíticamente muy complicado.
1: Claro, y como decías muy bien, Fernando, cuando se habla de reformas son recortes.
0: Sí, sí, sí.
1: Y cuando plantea recortes, si ni siquiera han aceptado la jubilación a los 65 años, ¿no? Que la han contestado mucho, claro... los franceses cuando se ponen a protestar es que levantan todo el país, ¿eh?
0: Claro.
1: Y entonces, claro, ¿cómo se reprime ese movimiento de la masa? Ahí está la pregunta, ¿no?
0: Es una buena papeleta la que tienen los franceses porque eso tiene un
1: claro.
0: estado de bienestar muy generoso,
1: claro.
0: muy generoso y históricamente muy generoso, pero ahora mismo no tienen forma de sostenerlo. Y claro, eso es duro de tragar, lamentablemente,
1: sí.
0: claro.
1: Sí, porque solamente, claro, el gobierno o se comporta de forma muy autoritaria, respondiendo a consuma violencia para doblegar a esa masa, o bueno, hay que estar pendiente de Francia. En el O pongo puntos suspensivos y ustedes los sí, completan. Sí. Que además, como están a punto de ser las 9, hay que ir acabando. Pero que pongamos el ojo en Francia, que están tan jugándose bueno. allí cosas muy importantes. Pregunta de los oyentes. A la que ha planteado Fernando es dónde está el punto más bajo de Europa. El más alto ya sabemos que es Mont Blanc, pero y el más bajo ha planteado Países Bajos, Dinamarca y Rusia. ¿Y los oyentes qué han dicho?
3: Se reafirman en lo obvio.
1: O sea, que Países Bajos. Bajos.
3: Sí.
1: O sea, la mayoría dice Países Bajos.
0: Sí, van a lo seguro.
1: ¿Seguido por Dinamarca o por Rusia? Seguido por Dinamarca. Países Bajos, Dinamarca y Rusia. No todo el mundo, pero la mayoría se inclina. ¿Y bien?
0: Pues la respuesta correcta es Rusia.
3: ¡Oh, hombre!
0: Es Rusia. Además, el punto más bajo está al final del todo, donde acaba Europa, en las orillas del Mar Caspio. Creo que son 28 metros por debajo del nivel del mar. Es verdad que Países Bajos, como su propio nombre indica, tiene mucho territorio bajo el nivel del mar, pero no llega a ser tan bajo, no llegan a ser unos países tan bajos como ese punto en el Mar Caspio. Dinamarca también, nada, tiene... Dinamarca es un país completamente llano. Con una lámina de agua lo cubres, pero no es Países Bajos, es Rusia.
1: Vale, o sea que son bajos, pero no tanto.
0: Exactamente.
1: Los Países Bajos son menos bajos
0: claro,
1: de lo que parece.
0: Rusia es tan grande que por estadística te cae algún punto un poquito más bajo, ¿no?
1: Bueno, pues nada, lo dicho, se confirma que Fernando Arancón es muy perverso.
3: Retorcido.
1: Y que siempre nos hace picar. Yo lo dije como chiste, los oyentes se lo tomaron en serio, pero es lo que hay.
0: No le iba a poner tan en bandeja.
1: Ya. Fernando Arancón, Orden Mundial, gracias. Buena semana.
0: Buena semana, chao.
1: Chicos de la redacción, ya os podéis ir a tomar el café.
3: Adiós.
1: ¿Sabes qué? Me voy con vosotros.
0: Venga,
1: necesito,
0: vamos.
1: Me voy a tomar un cuernecito de croissant.
0: Ay, sí.
1: Mojado en el café.
3: Oh,
1: qué bueno. Mientras escucho las noticias que llegan puntualmente, claro.
4: Las 9, las 8 en Canarias.
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4: Buenos días, noticia de última hora que nos llega desde Ceuta, donde ha empezado el operativo de desalojo del Guano en una intervención que busca desalojar el asentamiento en el que se habían instalado cerca de 400 migrantes. La actuación se produce en un momento especialmente significativo para la ciudad, a escasas horas de la visita de los Reyes prevista para este martes 13 de octubre. Vamos a ampliar datos, Juan Lucas.
5: Un nuevo paso en el operativo para desalojar el asentamiento irregular de migrantes situado en la explanada de la antigua fábrica de Guano, el último campamento en el que permanecían tras la entrada masiva registrada los días 30 y 31 de julio. La Policía Nacional inicia este operativo apenas una semana después del amplio dispositivo desplegado en la playa del Trampolín, tras el que más de un millar de migrantes fueron trasladados a los recursos habilitados por la Administración. La intervención policial se ha iniciado alrededor de las 7:30 de esta mañana y supone un nuevo paso en el proceso de desmantelamiento de los asentamientos surgidos durante esta crisis migratoria. Aunque ya no vaya a haber más asentamientos, todavía quedan personas dispersas por diferentes barriadas y zonas de la ciudad autónoma, mientras continúan pendientes cuestiones relacionadas con su situación administrativa, con la atención a los menores y los procedimientos de retorno.
4: Este domingo vamos a vivir además nuevos actos de precampaña, como el del secretario general del PSOE, Pedro Sánchez, en Ponferrada, en unas horas. Sánchez ha puesto el foco en la vivienda de cara a las elecciones del 29N. No habló en su acto de este sábado en Dos Hermanas en Sevilla, feudo socialista de Ceuta, pero sí ha prometido reforzar y mantener medidas en este ámbito sin fecha de caducidad. Ha acusado a la oposición de difundir especulaciones con el voto por correo y la ley de nietos por tenerle miedo a las urnas.
6: Tienen razón en tener miedo, porque urnas llenas gana la gente y urnas vacías ganan los que mueven los hilos. Así que vamos a votar todos el 29 de noviembre, vamos a ganar las elecciones y vamos a gobernar 4 años más para la gente.
4: Desde el Partido Popular, su líder Alberto Núñez Feijóo centraba su inicio de precampaña en Madrid en una idea base, la reconstrucción nacional serena y constructiva. Dice Feijóo que estará para el país en las buenas y en las malas.
7: No me veréis escapándome. Es mi nación, es España. Seré su presidente y lo seré de todos. No me iré cuando tenga un problema. Estaré allí, asumiré el mando con ellos, pero no me iré.
4: El acto de Vox será esta tarde a las 6 en Estepona. Hoy su líder, Santiago Abascal, habla en una entrevista en ABC, donde afirma que hará todo el 29 de noviembre para que Sánchez no consiga sumar, poniendo de manifiesto que su partido ha logrado entenderse con el Partido Popular en 4 regiones.
8: Yo voy a hacer todo hasta el día 29 de noviembre porque Sánchez no consiga sumar. Y lo que puedo decir a los españoles es que Vox ha sido capaz de entenderse en 4 regiones, que esos gobiernos están funcionando de manera razonable. Está muy lejos de nuestras ambiciones, pero sí puedo dar la garantía de que nosotros tenemos una voluntad de entendimiento, incluso una voluntad de entendimiento mayor.
4: Con noticia además en el exterior de nuestras fronteras, la ONU ha condenado el ataque de los rebeldes hutíes de Yemen contra el aeropuerto internacional de Riad en Arabia Saudí. Ha pedido al grupo que ponga fin a estos ataques. 12 personas han muerto, entre ellas hay personas de distintas nacionalidades, como 4 estadounidenses. Hay además más de 300 heridos. El ataque ha sido con misiles. Y en cuanto al tiempo, de vuelta a nuestro país, seguimos con estabilidad en el ambiente. Hoy va a haber lluvias en el norte y subida de temperaturas. Laura Gil.
9: Afrontamos una jornada de cielos despejados y ambiente templado en general en todo el país. Solo se esperan chubascos en puntos de Canarias, en Ceuta y en zonas del extremo sur peninsular. Un frente que se aproxima por el extremo norte puede aumentar la nubosidad y dejar alguna precipitación débil en el Cantábrico y en el norte de Galicia. El viento soplará con rachas moderadas en el Ampurdán, el Estrecho y Alborán. Las temperaturas siguen subiendo hoy. Las máximas van a alcanzar los 30 grados en Badajoz y Sevilla, 29 grados en Murcia y 28 en Alicante y Córdoba, mientras que se superarán los 25 en otras zonas del sur y el área mediterránea.
4: Es todo, así terminamos. Volvemos con más información aquí en Onda Cero dentro de 1 hora a las 10, las 9, en Canarias. Siguen con Julián La Onda.
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0: Bueno, es la esencia de la hora random lo que cuenta esa letra de la canción.
1: Con el corazón al descubierto.
0: Se necesitan muchas manos y varias disciplinas para que la conversación sea nutritiva. Arte, ciencia y naturaleza. Miguel Ángel Cajigal, el barroquista, es el que se ocupa del arte. Buenos días. Uy, que no lo oigo.
2: Buenos días, Julia.
0: Ahora sí.
2: Ahora sí.
0: Ahora sí. José Luis Gallego, del medio ambiente, de la naturaleza. Buenas.
3: Oh, muy buenos días.
0: Y Concha Monje, de la ciencia.
4: Buenos días, qué temazo, qué buen rollo.
0: ¿A que sí?
4: Oh, me encanta.
3: Yo soy muy fan de eso que acaba de contar Levi, porque efectivamente en la hora random creo que damos fe de ello. Creo que los cuatro tenemos un cierto potencial, pero sumados somos mejores que en singular, ¿verdad?
2: Sí, señor. Sí,
0: con
2: sí,
0: una
2: sí.
0: sola mano no se hace
4: poco, se hace
0: casi
4: poco.
0: Nada.
4: Aunque he de decir que hay gente que aplaude, que sabe aplaudir con una mano sola, ¿eh?
0: ¿Ah, sí?
4: Sí, aletean de una manera tal que, no sé, consiguen que se
0: que den
4: una palmada. Sí, sí, sí.
3: Y mira, Cervantes la que lió con una mano.
2: Sí.
0: Apunten una palabra que hoy van a conocer, va a contarnos y va a desarrollar nuestra ingeniera, la doctora Monje, que es tensegridad. Uh-huh. La semana pasada estuvo Concha en Pittsburgh, puede que vieran imágenes en los medios de comunicación, porque es una conferencia muy importante, la conferencia AIROS 2026, que es la más importante que se hace para el mundo de la robótica a nivel internacional. Y hoy pues nos va a contar novedades que se han presentado allí, en Pittsburgh, a ver qué viste y cómo fue, qué es lo que te llamó más la atención, Concha.
4: Bueno, pues fijaos, es una super conferencia, hay muchísimas novedades, allí están todas, desde luego. Va creciendo la conferencia, ya era grande, pero cada vez es más. Más de 7.000 asistentes en esta edición y se ha convertido en la más relevante del campo de la robótica. Y se presentan allí los trabajos más punteros, se exhiben los robots más avanzados, hemos podido ver drones, robots móviles, brazos y manos robóticas, ¿no? Lo que me ha llamado muchísimo la atención es que la presencia de robots humanoides esta vez ha decaído, fijaos.
0: Eso es curioso, esos que parecen humanos ya no estaban demasiado.
4: Bueno, hay que entender también en el contexto en el que se produce esta conferencia, que es en Estados Unidos, el monopolio de esto lo tiene China, con lo cual, bueno, los chinos sí que viajan allí más fácilmente y llevan sus nuevas empresas. Esto es una cosa fascinante, es que a cada conferencia que voy, y a lo mejor han pasado meses, conozco nuevas empresas chinas que sacan al mercado humanoides, ¿no? Sin embargo, Estados Unidos, que está ahí más, un poquito más verde, no encuentra la oportunidad. Por ejemplo, hemos hablado aquí del robot humanoide Optimus de Elon Musk, ese nunca ha estado en este tipo de conferencias. ¿Por qué no está el humanoide americano por excelencia en las conferencias internacionales de robótica? Bueno, esto es un claro demostrador del monopolio chino en este campo, ¿no?
0: O sea, como no ven que pueda mejorar los chinos, lo tienen...
4: Es muy difícil, obviamente.
0: Vale, lo tienen guardado, no lo presentan.
4: Exacto,
0: vale.
4: Haría el ridículo, honestamente.
0: Vale.
4: Sí. Entonces, bueno, os podéis imaginar la de temas que se han abordado durante esta conferencia: inteligencia artificial aplicada a la robótica, manipulación y destreza, locomoción, percepción, la interacción humano-robot, la robótica médica, por supuestísimo, muy, muy, muy relevante, espacial... La robótica bioinspirada, luego aspectos muy importantes de seguridad, aspectos legales, éticos, es decir, todos estos temas que rodean a la robótica y que están presentes en todas las conferencias serias que se tercien, ¿no? Pero me ha sorprendido especialmente una tendencia en el campo de la robótica, no es que sea nueva, pero ahora adquiere una dimensión quizás más extraordinaria. He asistido a varias charlas al respecto para informarme bien de qué iba y efectivamente para confirmar que esto es tendencia, y se trata de los robots de tensegridad.
0: Lo que decía yo, vale. ¿Robots
4: Exacto.
0: tensegríticos son?
4: Tensegríticos o
0: robots
4: de tensegridad.
0: Tensegríticos
4: eso es.
0: Y miren de retener este concepto, tensegridad. Bueno,
4: sí.
0: ¿A qué se refiere la tensegridad?
4: Pues mirad, para que nos hagamos una idea, vamos a poner en marcha aquí la cabeza con un ejemplo visual. Imaginamos un conjunto de piezas rígidas, volúmenes, ¿no? Por ejemplo, una esfera, una pirámide, una barra. La barra es, por cierto, el elemento más típico en este tipo de estructuras, ¿no? Estas piezas vamos a colocarlas en el entorno tridimensional, ¿no? En el espacio, pero no se van a tocar entre sí. Las vamos a conectar unas a otras mediante unas cuerdas o cables flexibles, ¿eh? De manera que todo el conjunto se convierte en una estructura estable. ¿Cómo es esto posible? Porque aquí conviven dos fuerzas. Fijaos, los elementos rígidos trabajan como a compresión, ¿no? Es decir, se empujan unos a otros, pesan y se empujan, ¿no? Mientras los cables trabajan a tracción, tiran de ellos. Y es este conjunto el que permite que esas piezas rígidas se puedan mantener separadas mediante esta red de tensiones, ¿no? Que lo mantienen en equilibrio. Es como si estuviéramos hablando de una estructura que flota como por arte de magia. La colocaría en el suelo, pero todas hacia arriba, todo ese volumen de piezas está flotando gracias a la tensión de los cables,
0: ¿eh? Vale, esto seguramente en el mundo de la arquitectura se habrá hecho, claro.
4: Sí, fijaos, está Antonio Martínez Ron es muy fan de este hombre, es un arquitecto e inventor estadounidense, Buckminster Fuller, que fallece en los años 80 y acuña y populariza este término de tensegridad. Él vio en esta idea una nueva manera de construir, ¿vale? Podéis ver en las redes sociales, por cierto, una foto que hemos colgado de este hombre con sus ideas, ¿no? Y fijaos, lleva esta idea a una de sus obras más importantes, que es la cúpula geodésica que él construye para envolver el pabellón de los Estados Unidos en la Exposición Universal de Montreal del 67. ¿Y qué? ¿En qué consiste? Fijaos, idea una esfera hecha a base de varillas que se conectan entre sí mediante estos hilos tensores, ¿eh? Uh-huh. Es curiosísimo porque parece que las varillas, que la esfera fuera flotante, ¿no? Y es gracias a estos hilos, estos cables tensores, pues que se mantiene esta estructura. Y como no podría ser de otra manera, esta idea también permea en el arte, porque el arte y la arquitectura en el fondo no dejan de ser prácticamente lo mismo. Y es el escultor estadounidense Kenneth Snelson, que este es más reciente, fallece en 2016. No sé si Miguel Ángel habrás oído hablar de él.
2: Sí, sí, sí. Y de Fuller sobre todo.
0: Y de Buckminster Fuller. Fuller.
4: Sí. Buckminster Fuller.
0: Y desde el punto de vista del arte, ¿qué tienes que decir, Miguel Ángel?
2: Uh-huh. Es interesante sobre todo porque, bueno, Fuller sobre todo pertenece a una época en la que se ensayaba mucho con geometrías un poco diferentes, para decirlo de alguna manera. Uh-huh. Y muchos de los edificios que influyó son como muy llamativos. Incluso tenemos algunos ecos en Europa de esos experimentos.
4: Fijaos, sí, sí. Si los queréis ver, os recomiendo este libro de Kenneth Snelson, Arte e Ideas. Es de descarga gratuita en internet y podéis ver sus trabajos más relevantes. A mí hay uno que me encanta, que es la Torre Trigonal. Tenéis también la imagen en redes y es una escultura en forma de torre que está compuesta precisamente por estas varitas metálicas que se cruzan sin tocarse entre sí, pero que se conectan unas a otras con los cables metálicos que generan esta tensión, ¿no? Y es una obra muy bonita en la que confluyen, fijaos, ciencia, matemática y arte,
2: ¿eh? Y parece magia.
4: Parece magia. Es claro, como algo que flota y no puedes explicarte cómo flota si los cuerpos rígidos no se tocan, pero es gracias a la tensión de los hilos, ¿no?
0: Y ya que hablamos de flotar, como hacen las aves, que pueden flotar en el aire, ¿no? En la atmósfera, me parece, Gallego, que también eso de la tensegridad va a tener algo que ver con las aves. ¿A
4: sí,
0: que sí?
4: Hombre, no podíamos dejar a Gallego sin su ración.
2: Tenemos para todos.
4: Esto es muy bonito, fijaos. Todos tenemos la imagen del pájaro descansando, incluso dormido, apoyado con su patita sobre una ramita, en un equilibrio que nos parece imposible, ¿no? Pues esta estabilidad postural de las aves también se explica a través del concepto de tensegridad, ¿eh? Podemos imaginarnos la pata del ave como un conjunto de barras articuladas que, ¿cómo están conectadas? Por los tendones, ¿no? Se conectan entre sí por una cadena de tendones. ¿Qué ocurre? Que cuando el peso del pajarito, ¿no?, ejerce la fuerza hacia abajo, cuando se posa, ¡pum!, el peso ejerce hacia abajo la fuerza, esa estructura de la pata hace que los tendones entren en tensión, ¿no?, y contribuyan a mantener el equilibrio del propio pájaro. Es el propio peso del animal el que ayuda a tensar ese sistema que lo sostiene. Claro. Y además, muy interesante, lo hace con un gasto energético muy, muy reducido, que por eso esto tiene impacto en robótica. Por eso las aves pueden reposar durante un montón de horas sin cansarse sobre la rama.
0: ¿Cómo te quedas con la
3: Está lleno de secretos el mundo y seguramente que todo tiene una respuesta física, pero hay datos apasionantes. Y imagino que también sabes que cuando vuelan, eso que dicen, sobre todo las grandes aves veleras, las cigüeñas, los buitres, por ejemplo, que los veréis muchas veces por el campo dando círculos, ¿verdad? Dando círculos, sí, sin mover una sola pluma de las alas. Sin dar un aletazo. Y dices, ¿cómo se están aguantando? Es porque literalmente se han subido a una térmica.
4: Eso es.

0: Una corriente térmica de calor que les permite estar en el aire sin gastar
1: nada de energía. Bueno, y esto, la robótica, ¿cómo se aplica? O sea, ¿qué tipo de robots de tensegridad hay y para qué van a servir?
2: Bueno, lo primero es entender que esta cuestión de la baja energía también es una de las razones por la que esto se lleva a la robótica. Por ejemplo, pensad en lo que consume un robot humanoide, ¿no? Que no está conformado con este tipo de morfologías. Ahí hablamos de motores, de articulaciones pesadas que tienen que aguantar mucha carga y, por tanto, pues consumen mucha energía. Eso es una de las razones por la que ese tipo de conceptos se lleva a la robótica. ¿Qué tipo de robots nos encontramos que sean tensegríticos? Fijaos, la morfología más habitual es la que os contaba antes, que se forma a base de barras. Barras que se cruzan y que, conectadas y actuadas por tendones flexibles, generan, de alguna manera, el movimiento de avance de la estructura, ¿vale? Es decir, imaginad, por ejemplo, tres barras, cuatro barritas que yo conecto con unas gomas, con unos hilos que tienen la capacidad de contraerse y de extenderse, ¿no? Entonces, ¿qué ocurre? Que cuando yo coloco esta estructura sobre el suelo, pues apoyarán las puntitas de alguna de las barras en el suelo y ahí tengo un equilibrio. Pero cuando tiro de uno de los tendones o de varios tendones, ¿qué ocurre? Esas puntitas se levantan del suelo, se desequilibra la estructura, que cae hacia otra posición, ¿no? Apoyándose otras puntitas. Pues en base a este tipo de, ¿no?, de acciones, de movimientos, conseguimos que el robot haga un funcionamiento, realice de alguna manera su tarea de locomoción.
1: ¿Y para qué se pueden usar entonces?
2: He dejado, por ejemplo, en redes a uno de los robots más famosos, que se llama Tribar, que vemos que tiene estas barras, y que lo ha desarrollado la investigadora Rebeca Kramer Botilio, que es de la Universidad de Yale, es una investigadora que conozco y es muy, muy potente, que se basa justamente en este diseño y para lo que sirve, aparte de para una locomoción en terrenos muy, muy, muy complejos, pues entre otras cosas es para, por ejemplo, poder tirar el robot desde una altura muy alta. Ellos han hecho un experimento que lo han publicado en un artículo, por ejemplo, en un puente de 5,7 metros de altura sobre el asfalto. Ahí se colocan, tiran el robot, cae libremente y es capaz de absorber, gracias a esos tendones que se tensan cuando cae, ahí absorbe todo el impacto, sobrevive al impacto y se recupera en una configuración que le permite continuar desplazándose, ¿no? Con ese avance de las puntitas, tirando de los tendones.
1: Es como Terminator, pero en lugar de Mercurio, con puntitas que se apoyan. O sea que tiras el robot y llega al suelo, se debe pegar un leñazo importante, pero luego se recupera.
2: Sí, se recupera perfectísimamente y sin romperse y energéticamente eficiente, ¿no? Repetimos, ¿para qué sirven? Hombre, pues fundamentalmente para locomoción en terrenos muy irregulares y pedregosos, porque aquí no hablamos de piernas, que eso es meterse en un sarao importante para resolverlo. Hablamos de unas morfologías que a lo mejor no son tan bioinspiradas, pero que de verdad resuelven el problema de la locomoción, ¿no? Y, por ejemplo, otro caso súper interesante es el del robot Super Bowl, que lo desarrolla la NASA hace ya una década. Es otro ejemplo. Tiene forma de esfera, hecha también a base de barras y cables, un poco como estas formas arquitectónicas de las que hemos hablado. Y está perfectamente ideado para aterrizar en lugares que son especiales, difíciles, ya sabemos, planetarios, rebotando y colocándose para luego realizar toda esa exploración planetaria.
1: Claro, esto lo envías a una superficie de un planeta que no sea apta para el ser humano, o muy compleja, de caminarse, ¿no?, y de pasearse, y esto lo puede, claro, para todo tipo de inspecciones planetarias puede ser estupendo.
2: Claro, es que todos los robots estos del espacio en los que pensamos, ¿no?, que van, son robots con ruedas, que para aterrizar pues hay que desplegar un sistema muy, muy, muy complejo, ¿no?, para que caiga de pie, para que luego pueda caminar rodando las ruedas, etcétera. Nos olvidamos de toda esa complejidad y lo que tenemos es esta estructura que cae, ¿no? Pero ojo, no solamente hablamos de locomoción. Este tipo de diseños se utilizan también para, por ejemplo, hacer pinzas robóticas o robots que se pliegan y despliegan. Muchísimas morfologías aptas para muy numerosas aplicaciones. ¿Dónde está la clave aquí? ¿Por qué es esto interesante y dónde está el reto de investigación? Pues es sencillo de entender. El sistema de actuación de los cables. ¿Cómo tiro de los cables? ¿Qué energía es la que uso para tirar de los cables, para que esos cables sean activos y cuando tengan que tirar, pues tiren de la estructura? Eso por un lado, ¿no? Pero también es muy importante saber de qué cables tiro y cuánto tiro de cada uno, ¿no?
1: Yeah.
2: Porque esa es la propia cinemática de la estructura. Eso será lo que me permita a mí conseguir mover esa estructura en todas sus dimensiones, hacerla girar, hacerla rotar, hacerla avanzar hacia adelante, hacerla avanzar hacia atrás. Y ahí está toda esa ingeniería, esa matemática, ¿no? ¿Qué hago con todos esos cables? ¿Cómo los estimulo para que el robot avance como yo quiero que avance o haga la tarea como yo quiero que la haga?
1: Pues ya sabemos más de la tensegridad y ya sabemos lo que se ha estado

0: haciendo en Pittsburgh en esa conferencia, la más relevante en el campo de la robótica a nivel internacional. Bueno, muy interesante, Concha.
1: Sí, muy
0: tenemos
1: chulo.
0: Aquí a los oyentes. A ver si alguien quiere hacerle alguna pregunta al respecto a Concha Monje, bueno, o a Miguel Ángel Cajigalo Gallego, que nunca lo digo, pero que sepan que esperamos preguntas.
1: Y hay un montón de vídeos en internet para que hagáis con los peques robots tensegríticos, con pajitas y gomas. Muy fácil y es una pasada. Os animo.
0: Una manera además de despertar el amor por la física, ¿no?
1: Sí, eso es.
0: Vale, en el 638-442-081. Ahora estamos en el espacio de medio ambiente en compañía de Ecoembes, la organización que nos ayuda a cuidar del planeta con el reciclaje de los envases. Vamos a plantear el tema y luego hacemos una pausa. Seguramente todos los oyentes han visto por todas partes y hasta el punto de que ya no te crees nada, mensajes de las marcas a favor del medio ambiente. O sea, manifestaciones como neutro en emisiones, eco-friendly, 100% sostenible. La verdad es que no solamente en los productos, también en los servicios nos están vendiendo eso, ¿no? Y bueno, es una manera de llamar la atención de un consumidor que se supone que está cada vez más preocupado por la salud del planeta, por el cambio climático.
2: Emergente. Cada vez más gente se interesa por estos temas.
0: Lo que pasa es que cada vez hay más dirigentes que se ciscan en todo esto, pero bueno.
2: Pues para eso.
0: Los ciudadanos parece ser que no.
2: Para eso os voy a explicar luego.
0: Vale, entonces, a esto se le llama greenwashing.
2: Sí, greenwashing, la versión castellana me gusta más, que es ecopostureo. Es decir, el que
0: el postureo, sí, señor.
2: Ecopostureo. Es decir, que es el que va de guays con el tema del medio ambiente. Y dice, no te preocupes, yo soy 100% ecológico. Pero vamos a ver, ¿qué me estás vendiendo? No, ¿habréis visto taxis 100% ecológico en la puerta? Sí. Lo tengo ahora mismo en la cabeza, ¿verdad? ¿Qué me estás vendiendo? ¿Qué me estás diciendo? Hasta ahora eso estaba en el limbo.
0: ¿Y ahora se ha regulado?
2: Ahora la Unión Europea ha creado una directiva que se ha traspuesto a la ley española y ha habilitado a unos agentes que son los encargados de que eso se acabe. ¿Sabes quiénes son? Nosotros, los consumidores. Por eso, este espacio que vamos a hacer hoy, no digo que no sean interesantes todos los que hacemos sobre medio ambiente, pero este es especialmente importante porque, queridos amigos, nosotros vamos a ser la policía contra el greenwashing. Y si no lo hacemos, es que nos gusta que nos tomen el pelo.
0: Vale. Policía contra el postureo ecológico o greenwashing. En dos minutos.
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16: Una conversación de ciencia, arte y naturaleza. Esa es la hora random de este programa, de 9 a 10 todos los domingos. Hoy hemos aprendido mucho de tensegridad. Veo a los oyentes publicando fotografías de cosas de Müller y
17: que ayudan
16: artísticas
17: a entenderlo.
16: Y arquitectónicas y demás, o escultóricas, interesante. Seguro que habrá papás buscando esos juegos que sugería la doctora Concha Monge para los niños.
18: Sí, hay un montón. Buscar,
16: que hay muchos. Y ahora estamos con el tema del postureo ecológico, o esto del greenwashing, porque resulta que hay una directiva europea que se supone que es de empoderamiento de los consumidores, para que no nos tomen el pelo. O sea, que no todo lo que dicen que es super eco, neutro en emisión, es sostenible, no siempre es verdad. Entonces lo que nos piden es, comprométanse ustedes.
0: Así es, la directiva se llama directamente así, EMCO, Directiva Europea de Empoderamiento de los Consumidores. Ya sabes que las directivas europeas, no sé si los oyentes saben el mecanismo, la Unión Europea, la Comisión, lo que hace es colgarlas en Internet, entonces cada Estado se las baja y las adapta a sus normativas. Puedes ir a mayores o puedes ir a menores. Pues Bulgaria, por ejemplo, pues la puede hacer los mínimos. España, en este caso...
16: O sea, hay una horquilla, ¿no?, para hacer caso. ¿El máximo caso posible o el mínimo?
0: De traslación a la vale. normativa estatal, sí. En este caso España ha ido a mayores. El gobierno de España lo que quiere es combatir esas malas prácticas. Es decir, no solamente... ¿Y para ello qué hace? Pues lo que os acabo de explicar.
16: Esos logos son... esos logos que vemos, esas etiquetas ecológicas que aparecen en todas partes...
0: 100% ecológico.
16: Sí, esto es un logo. ¿Eso también se va clásico a prohibir si es mentira?
0: Eso ya no debería de estar ahí. Pero vale, es que hay muchísimas marcas. De hecho, en los centros comerciales y en los supermercados, creo que van a ser los primeros que ya van a recibir los cartelones del Ministerio de Consumo, que nos va a informar de esto, que nos va a decir: atentos al engaño. Cuando tú entres a un supermercado, uy, casi se me escapa uno ahora, cuando tú entres a un supermercado, verás, atentos al engaño, Ministerio de Consumo, no caigas en la trampa. Y entonces saldrá el eco-friendly y tal, el planeta con la hojita, la chimenea de humo estachada con un aspa, todos esos logos que se inventan los equipos de marketing de las grandes empresas para seducirte y convencerte de que ellos son amigos del medio ambiente. ¿Por qué lo están haciendo así? Las empresas funcionan como los pulpos, con tentáculos encima del mercado. Nosotros somos sus hormiguitas. Ellos tienen sensores colocados. Cada vez que nosotros cogemos un producto en el supermercado, se produce una revolución. Eso tan simple, de estar paseando por un hiper, ¿no?, y coger un producto, en ese hecho que nosotros le damos tan poca importancia, ahí tenemos miles de ojos de equipos de marketing de todas las grandes compañías viendo qué hacemos. En cuanto lo giramos y nos ponemos a leer el prospecto, se echan a temblar.
16: Ya.
0: Porque una buena parte de los consumidores no lo hacen. Yo hace poco he estado en
16: esto. Yo estoy pensando que no, creo que no lo hago.
0: Porque confías, Julia, porque ya hay marcas a las que y está bien que eso sea así. Hay marcas que ya nos merecen confianza,
16: sí,
0: porque se la han ganado bien. Te voy a decir que esas marcas no suelen caer en greenwashing. Es que esta ley era imprescindible, sobre todo para combatir la competencia desleal, ¿no? En este país hubo un caso muy claro de dos compañías energéticas muy importantes que se fueron a la greña porque una usó uno de estos conceptos. Acabaron en los tribunales, ¿de acuerdo? Y aquí los tribunales pues dijeron, no está muy claro. Bien, lo que ocurre es que en Reino Unido los tribunales contra esa energética española que estaba utilizando ese concepto actuaron y la condenaron.
16: Yeah.
0: Es decir que, poca broma, aquí las empresas que se sienten heridas son las primeras que quieren denunciar.
16: ¿Y quién controla todo esto?
0: Hasta ahora nadie.
16: Hasta ahora
0: o sea, nadie.
16: Yo tengo una marca de, yo qué sé,
0: desodorante, que tiene un logo que...
16: Exacto, y yo podía poner el logo que me diera la gana.
0: Podías decir amigo del planeta y salir el planeta y que tú no utilizabas tal componente. Vale, uh-huh. Eso hasta ahora no lo controlaba nadie. A partir de ahora, ¿qué va a pasar? A partir de ahora es que yo... o cualquier oyente o cualquier miembro del equipo coge ese producto, que puede ser un desodorante, puede ser productos de gran consumo, puede ser productos de bricolaje, pueden ser productos hoteles, pueden ser transportes, todo lo que lleve un sello que a ti te intente llamar tu atención como persona que eres responsable con el medio ambiente y que intentas echarle una mano al planeta en tu día a día, todos esos medios van a estar ahora a tu alcance. ¿Cómo? Te vas al ayuntamiento. Es que no es muy costoso, señores. Es entrar a una instancia que ni tan siquiera hay que ir al ayuntamiento. Miren, hay una institución que no deja... El Centro Europeo del Consumidor. El Centro Europeo del Consumidor está a nuestra disposición vía telemática. La sede electrónica del Ministerio del Consumo. La Agencia Catalana de Consumo. Estoy pensando aquí en Cataluña. Tenemos una agencia catalana que nos defiende, pero para eso hay que denunciar. Es como si dijese, oiga, mire, esto es saludable, alimento saludable, y resulta que es una crema de cacao, que como bien sabemos, el 80% es azúcar. ¿Cómo me está diciendo usted que esto es saludable cuando esto es una bomba de relojería para una persona con diabetes, verdad? Pues lo mismo ocurre con estos productos. Nada, entrar en la Centro Europeo del Consumidor y poner, hoy he ido al supermercado, le haces una foto al producto, hoy he ido a este supermercado, he visto este producto y me mosquea.
16: Y te contestan al cabo de un rato.
0: Te contestan al cabo de los días. Ellos inician un trámite, porque además seguramente no será el único que lo haga. Si eso se multiplica por 100, por 1000, por 1 millón, las sanciones son, en el caso de que prospere y de que

esto llegue a los tribunales, que está llegando a los tribunales. Las sanciones pueden ser de hasta 100.000 euros, pero cuidado, en el caso de una gran compañía, en el caso de una multinacional, que todos los tenemos en la cabeza, una multinacional de refrescos, por ejemplo, ¿verdad? Que digas, oiga, mire, pues esta, en su etiqueta pone que soy renovable o que soy ecológico.

0: el 5% de la facturación. Perdón, el 5% no de los beneficios, sino de la facturación, pero no de la delegación española, de la multinacional, de todos sus beneficios en el mundo.
1: Caray.
0: Estamos hablando
1: palabras mayores, ¿eh?
0: De cientos de millones de euros en algunas compañías.
1: Si tienen alguna duda los oyentes de esto de greenwashing, de algún producto,
0: o se lo han encontrado.
1: Algo que hayan consumido o algún servicio que hayan recibido o requerido y le quieren preguntar, tienen alguna duda, 638-442-081. Pero un momento, Gallego, es que me he llevado un susto ahora, porque hay un oyente que creo que te está confundiendo. Está confundiendo con otro que se llama Gallego, supongo. Que dice, pero qué raro Gallego en este programa, dice, con lo facha que sale en la tele.
0: Con lo facha que salgo en la tele.
1: Sí, te confunden seguramente, no lo sé. Pero desde luego, este José Luis Oxymoron. Gallego, este José, no puede ser. Ya sí. Le digo yo a Alex, a este oyente.
0: Sí. Que vigile los acentos.
1: Sí, que se estará confundiendo de. No es José Luis Gallego, ¿eh? ¿Quién? No, claro. Bueno, es que este tipo de malos entendidos a veces
0: por
1: pueden
0: supuesto,
1: llegar lejos.
0: Yo me los tomo con
1: ahora imagínate que alguien dice, uy, este va a la radio y parece una cosa y luego sale por la tele. No.
0: Es muy simple.
1: No es él. No eres simple. Eres coherente y consecuente. Eso es. Vale, pues dicho queda.
0: Muy bien.
1: O sea que a partir de ahora nos podemos arrogar también la responsabilidad de estar pendiente de...
0: Del mercado.
1: De que los que nos quieren tomar el
0: poco
1: pelo.
0: Poco trabajo teníamos que ahora nos cae este.
2: Yo tengo, aprovechando que tengo a Gallego, quería preguntarle, porque esa ley he leído que también pone el foco en la lucha contra la obsolescencia temprana o programada, que esto es otro sarao.
0: Madre
2: porque
0: mía,
2: es que, claro, se hacen unos productos para que duren X y vuelvas a comprarte otra vez el producto, ¿no? No sé si tenías conocimiento de esto.
0: Es una directiva aparte. Hay otra directiva contra la obsolescencia programada, que esto a ti, como bien sabes, a tu mundo le afecta,
2: claro.
0: Porque además, casi todas las máquinas separan a la vez la misma impresora que te has comprado en el mismo comercio electrónico. Tú, tu vecino, otro en otra ciudad, hace clac y deja de funcionar el mismo día a la misma hora. Es decir, que no obedece a una avería.
1: Sí.
0: Obedece a que le han puesto,
2: claro.
0: A lo mejor voy a decir una barbaridad, Concha, un microchip.
2: Sí, no, bueno, eso es muy sencillo de hacer dejar de funcionar, vamos.
0: ¿Ah, sí?
2: Sí, totalmente. Es una cosa, software que, vamos, en cualquier momento lo puedes deshabilitar si quieres y la impresora puede seguir funcionando.
0: Bueno, esa práctica...
1: El tema es eso, aprender a deshabilitar,
0: Esa práctica es delictiva. Y además, tú puedes ir al establecimiento donde eso te ha ocurrido y están obligados a suministrarte un producto ipso facto exactamente igual en el instante.
1: Pues otro día hablamos de eso, de la obsolescencia obsolescencia programada. Ya lo hemos hecho más de una vez, pero hay que volver sobre ello. Ahora vamos a hablar de una diosa egipcia de hace 2.500 años, representada con lo que, no sé si han visto la imagen, ahora vamos a colgarla en redes, porque si no la ves no te lo imaginas. Parece que lleve un tanga y que ha eclipsado las nuevas adquisiciones que ha hecho el Museo Egipcio de Barcelona. La imagen, vista con ojos de hoy, pues parece un dibujo de hoy, del 2026. Y claro, la información cultural se ha dedicado a ella por el impacto que ha tenido, incluso entre aquellos que no tienen ni idea de arte o que saben mucho menos de arte, por ejemplo, que Miguel Ángel Cajigal. Bueno, cuéntanos, Miguel Ángel, ¿de dónde ha salido esta pieza? ¿Dónde la han encontrado?
3: Pues esta pieza es una de las nuevas piezas que ha presentado el Museo Egipcio de Barcelona y fijaos si ha causado revuelo. Que otra de las piezas que presentaban era un relieve de Akenatón y Nefertiti. Nefertiti, que es imbatible en el mundo egipcio, como famosa solo Cleopatra la bate, y ha eclipsado a Nefertiti. Esta diosa Nut forma parte de un conjunto funerario de una mujer de época saíta, unos 600 años antes de nuestra era, y el conjunto pues tiene, como suele suceder, el sarcófago, ¿no? Y en la tapa interior del sarcófago...
1: O sea, la parte de dentro, no estaba a la vista entonces, era por dentro...
3: Exacto, estaría a la vista de la difunta si la difunta pudiese ver, para entendernos.
1: Vale,
3: ¿no?
1: vale.
3: Entonces, ¿por qué sucede esto? Bueno, Nut, la diosa Nut, es, entre otras cosas, la personificación del cielo en la mitología egipcia. Y aparece muchas veces desnuda y aparece normalmente representada con el cuerpo en arco. ¿Os acordáis cuando hacíamos el puente de pequeñitos para que otra persona pasara por debajo? Bueno, pues Nut aparece haciendo el puente, cobijando bajo ella, como es el cielo, a las personas, ¿no? Estoy simplificando mucho. Si hay algún egiptólogo en la sala, que no se ponga nervioso. Es solo para que nos hagamos una idea, ¿no? Entonces, es cierto que aparece Nut representada muchas veces desnuda, pero en esa posición, ¿no? Haciendo el arco,

0: Pero esta versión de este sarcófago es heterogénea. ¿Por qué es heterogénea? Pues porque está representada como si la viésemos hacer ese puente, pero desde abajo. Es decir, con las piernas estiradas, los brazos estirados hacia arriba, desnuda. Y claro, esto es lo que ha chocado, ¿no? Con ojos modernos parece una mujer en tanga, que es una imagen que asociamos poco con el pasado.
1: Hombre, nada con el pasado, claro.
0: Claro, y nos parece muy actual, lo cual, bueno, a lo mejor habría que decir unas cuantas cosas sobre por qué nos parece actual una mujer desnuda.
1: Sí, es curioso. Seguramente eso es lo que más atención ha llamado, ¿no? Tenemos una idea probablemente equivocada de que todo el pasado fue mucho más pudoroso.
2: Más casto,
1: que lo,
2: ¿verdad?
1: Más pudoroso y más casto que lo que vivimos hoy. Y a lo mejor estamos profundamente equivocados.
0: Claro, aquí hay una mirada desde el presente hacia el pasado siempre. La gente que nos dedicamos a la historia del arte, siempre hablamos de esto, de que hay que procurar no ser presentistas y todo esto, pero en realidad es imposible. Nos hemos educado en nuestra tradición. Entonces, nuestra tradición es que la gente que vino antes de nuestra época, pues en general era más pudorosa, ¿no? Hace 80 años, pues la gente iba a la playa más cubierta que hoy, y hace 120 mucho más. Pero en realidad esto no es lineal, ¿no? Por un lado hay que decir que no es nada raro que la diosa Nut y otras diosas egipcias aparezcan desnudas o con muy poca ropa en las representaciones. Poca ropa para nuestros estándares, que quede claro. Esta posición en la que sale en este sarcófago quizás nos llame más la atención. Pero claro, es verdad eso que decíamos, que la idea de que el pasado era más pudoroso está muy arraigada. Y sobre todo asociamos erróneamente la desnudez con la modernidad. Y esto es curioso, porque vivimos particularmente en una época muy pudorosa. Sí. Somos bastante carcas en el presente en comparación con otras etapas de la historia, con otras
1: culturas.
3: Es al revés, sí.
0: Y esto, sobre todo, hay que decir que ha afectado a la desnudez femenina, especialmente. Fijaos que estamos hartas de ver hombres desnudos o más o menos desnudos en obras de arte de diferentes épocas. Ay, pero cuando la que sale desnuda es una mujer, de repente hay como tensión. Fijaos que incluso el arte egipcio influyó, por ejemplo, en el siglo XIX, mucho en ciertas modas que se consideraban muy vanguardistas en aquel momento, porque claro, veían cómo aparecían pues Nefertiti, las diosas en los relieves, en las pinturas, y de repente hacían vestidos en el 19 similares y parecían súper descocados, de repente, para lo que era la ropa normal del 19 en Inglaterra, por ejemplo.
1: Y ya no te cuento cuando aparecen muestras de sexualidad en el arte del pasado, eso nos choca enormemente ahora.
0: Claro, aquí hay que disgregar claramente desnudez de sexualidad. Esta representación de Nut del sarcófago no es sexual, está desnuda, no tiene nada que ver con la sexualidad. Pero es cierto que este problema se amplifica muchísimo cuando la representación del pasado de repente es sexual, ¿no? Porque claro, eso ya nos parece modernísimo. Nos parece pornografía. Claro, porque es que somos tremendamente carcas. No, yo para estas cosas.
1: Como si antes se hicieran las criaturas.
0: Sí, sí. En fin, por esporas.
1: Por esporas, eso.
0: Claramente.
2: Fíjate, Miguel Ángel, que los que salimos al campo, pues claro, con el románico tenemos una relación muy íntima, ¿verdad?
0: Efectivamente.
2: Yo he visto capiteles que he dicho, ¿cómo les dieron permiso para que esto se colocase aquí, en una ermita?
0: Yo he visto cosas, podrías decir. Sí, o sea,
1: pero, que no creeríais.
2: Pero escenas que ríete tú de una peli porno 3X.
0: No. Mi buena amiga Isabel Mellén hizo un libro sobre la sexualidad en el románico que todavía colea, ¿eh? Y ha provocado sacudidas tremendas.
2: ¿Y a qué se debe eso?
0: Me encanta, Gallego, que digas esto porque, mira, no es porque lo digas tú, pero ahí está en el guión. La escultura románica es una de las cosas que yo tenía que mencionar ahora, ¿no? Porque, efectivamente, en los canecillos e incluso en el interior de las iglesias, en Zamora hay una iglesia increíble en la que hay, literalmente, una orgía en un capitel, literalmente. Y esto se debe, pues, a que había otra libertad representativa, ¿no? Hace unos años alguien se acordará de un meme de internet de una placa mesopotámica que circuló muchísimo, en la que se ve a una mujer en una posición un poco sexual y un hombre detrás de ella, y que estaba catalogada en el museo como hombre ayudando a una mujer para que no se caiga al río. Y hubo muchas bromas, podéis buscarlo en internet, de en Mesopotamia ayudaban así a las mujeres para que no se cayesen al río. Mira.
1: Oye, ahora,
0: tú qué bien.
1: Os vais a quedar ahora petrificados. Hemos intentado poner la fotografía de ese sarcófago de la diosa Nut, que aparentemente, que con ojos de hoy parece que lleva un tanga, y nos la han censurado en Blue Sky.
0: A mí también. Claro,
1: acaban de poner fotografía para adultos.
0: Para adultos.
1: Una diosa egipcia de 600 años antes de Cristo.
0: Una nos van a mandar egipcia. A la policía de internet.
3: Cuenta, ¿no? Han visto el pecho, claro. Y claro, han dicho flus.
1: Pero es un dibujo, o sea que
0: es pecho
1: que
0: dibujado.
1: Es un pecho dibujado.
2: No, sí. Es que sí.
1: Bueno, lo lamento porque hay oyentes que están diciendo, pero ¿por qué no ponéis una foto, no? Si lo estamos intentando. Pero Blue Sky, no sé si otras redes sociales lo están permitiendo, no lo sé.
2: Es lo que señalaba Miguel Ángel, ¿no?
0: Yo la he subido a Blue Sky, lo que pasa es que hay que darle clic para que te deje verla, pero tiene como esta precaución de que no se ve directamente,
1: vale.
0: Porque el algoritmo interpreta que es contenido sexual.
1: Bueno,
0: fascinante.
1: Pues intenten darle clic hasta que puedan verla, porque verán, es que incluso el dibujo, no solamente es en la parte del tanga, es que el dibujo parece muy moderno.
2: Es muy fuerte.
1: Ayer.
2: Y luego le puedo hacer una consulta a Miguel Ángel.
1: Sí, espera, que preguntaba una cosa ahora mismo, Concha.
3: No,
1: ¿qué decías,
3: sí,
1: Concha?
3: Bueno, que sí, que yo creo que al hilo de esto, yo creo que, claro, el algoritmo reconoce que ahí hay una figura de unos pechos, ¿no? Porque claro. El tanga a lo mejor no lo reconoce, pero sí la figura del pecho, ¿no? Que he leído en varios artículos al respecto de esta figura. He visto alusiones a que les parece que se representa el pecho como algo excesivo, ¿no? Abundante, anómalo.
1: El pecho,
3: fíjate. Sí, sí.
1: El pecho femenino.
3: Entran bueno, de la diosa Nut, ¿no?
2: Es que ha nombrado a Nefertiti. Miguel Ángel, ¿sabes que Nefertiti está en un museo de Berlín que yo tuve la suerte de visitar con la familia?
0: El Neues Museum.
2: Exactamente. El resto de la familia fue andando. Yo solamente vi a Nefertiti y sufrí, os lo confieso, un fenómeno de fascinación. Me quedé delante, me compré todas las postales, están en mi estudio, las postales de Nefertiti.
1: La familia vio todo el museo y tú solo a Nefertiti.
2: Solo a Nefertiti.
1: Vale, te enamoraste.
2: Y fíjate que está deteriorada.
0: Claramente es tu crush.
1: Sí.
2: Le falta un trozo de nariz, está muy deteriorada, ¿verdad? Pero, ¿qué tiene el arte egipcio que nos provoca ese embelesamiento, esa fascinación, esa seducción?
0: Que es muy desarrollado culturalmente, tiene su propia lógica y coherencia, y además en el caso de Nefertiti, como es de época amárnica, que es muy realista.
2: Sí.
0: Nos llama la atención porque frente, por ejemplo, a las imágenes típicas de Ramsés II, que son más estereotipadas, Nefertiti parece viva.
2: Sí.
0: ¿Sabes qué? Creemos que ese busto era un modelo para artistas, porque le falta un ojo, que parece que nunca le pusieron.
2: Uh-huh.
0: Es decir, que probablemente eso sería el modelo del que luego copiarían diferentes bustos de Nefertiti.
1: Miguel Ángel, ¿hay más ejemplos de otras imágenes de la antigüedad que también hayan causado revuelo en el presente, que nos creemos más altos, más guapos, más listos que nunca nadie en la humanidad hasta ahora, que nos parezcan tan actuales, que causen revuelo, como en este caso esa diosa Nut?
0: Hay un mogollón. Yo he elegido 6. Los voy a dar así como rapidito para que la gente los pueda buscar. El caso más parecido, lo que más me recuerda este caso de la diosa Nut en tanga, son las chicas en bikini de la villa romana del Casale. La villa de Casale, si buscáis mosaico romano bikini, ya os va a salir.
1: Vale.
0: Y son unas mujeres que básicamente están...
1: Qué primitivos somos, ¿eh? Qué básicos somos.
0: Somos así de básicos. Claro,
1: sí.
0: el bikini se inventó en el siglo XX. Entonces, claro, a la gente le choca muchísimo. Y mira, ahí tenían bikini. No tenían bikini. Están haciendo deporte. Y el deporte, pues en las termas, los hombres y las mujeres lo hacían pues con las telas mínimas para no hacerse daño, evidentemente.
1: Claro.
0: Como cualquier persona, hombre o mujer, sabe, desnudo del todo, hacer deporte a veces es un poco incómodo. Entonces llevan pues pequeñas telas que a nosotros nos parecen bikinis.
1: Vale.
0: Luego hay una tumba preciosa en el sur de Italia, en Pestum, que es conocida en italiano como la tumba del Tufatore, la tumba del saltador, por si alguien la quiere buscar, que básicamente es un hombre desnudo que se tira haciendo un clavado, que dirían en México, directamente al agua. Es preciosísima, es maravillosa. Cuando se descubrió, es una de las pinturas griegas mejor conservadas del mundo, cuando se descubrió todo el mundo dijo, ¡qué moderno! Y es como, ¿qué moderno por qué? Nos hemos creído que los hombres de hace 2000 años no nadaban, no se tiraban al mar. Claro,
1: ay,
0: es que nos pasa una y otra vez.
1: A veces somos patéticos.
0: A veces damos un poco de risa, pero bueno, es bueno reírse de nosotros mismos. Luego, los retratos del Fayum, famosos retratos del Fayum, aquí no hay desnudez, pero sí que llamaron mucho la atención porque los hombres y mujeres que salen parecen muy actuales porque se les ve el maquillaje. Se ve que llevan pues su sombra de ojos, su eyeliner. Entonces, claro, de repente, mira, estos del Fayum, qué modernos parecen. Y luego hay casos de sexualidad que nos han chocado mucho siempre en Europa. Pensamos en los templos hindús, las imágenes de sexo son muy frecuentes en la decoración de los templos hindús, muchísimo, y eso provocaba que esas imágenes en muchos museos en Inglaterra estuvieran guardadas en sitios donde no las pudiera ver todo el mundo. Luego, la estampa japonesa, el ukiyo-e, que tiene todo un género de temática sexual. Pienso, por ejemplo, en las famosas imágenes de la mujer del pescadero, que quien las conozca sabe por dónde voy. Y luego un caso maravilloso que es la Copa Warren. Si buscáis la Copa Warren, con W, hay gente que todavía considera que puede ser una falsificación, básicamente porque es una copa de plata con escenas de sexo explícito entre hombres. Ya no es que sea sexo, es que encima es sexo entre hombres.
1: Ah, o sea, la homosexualidad también es de
0: ahora.
1: Esto
0: no puede ser, esto no puede ser.
1: Madre mía. Madre mía. Y luego, o sea que podemos resumir un poco los tópicos falsos que asimilamos para el arte de otras épocas. Y entre esos tópicos falsos estaría eso, que antes todo era más recatado, más pacato. Es todo lo contrario. Lo estamos viendo. Blue Sky no nos deja poner la fotografía de Nude, de la diosa Nude. Es tremendo. Hay oyentes que se están quejando a Blue Sky, pero por favor, ¿por qué no nos dejan ver esto? Porque nos dicen que tampoco sirve el clic. Cuando hacemos segundo clic, aún no lo conseguimos ver. Es tremendo, es tremendo. ¿En qué mundo vivimos?
2: Yo creo que en términos de libertad vamos cuesta abajo.
0: En algunas cosas sí, y hemos asociado mucho también esta idea, aparte de que nuestra vida moderna pues es muy nueva, que no todo es tan nuevo, pero sobre todo también esta idea de que la gente del pasado, pues no sé, vivía, no sé qué tenemos en mente de la gente del pasado, cuando en muchas cosas, por ejemplo, cosas que hablamos muchas veces aquí, como son los derechos de las mujeres, en el pasado, en determinados lugares, incluso en Europa, las mujeres llegaron a tener más derechos de los que tenían, por ejemplo, hace 80 años. Uh-huh. O sea que a veces tenemos una visión del pasado siempre como que todo avanza en la misma dirección. Y esto es un mensaje muy potente. La historia no es lineal, nunca. La historia tiene quiebros.
1: Sobre todo, no solamente en el arte, también en los derechos. Sí, esto no es lineal. Claro. ¿Siempre vamos a más? No. Si no se defienden, podemos retroceder.
2: Cuidado.
1: Que tengamos claro. 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
1: Pues queridos compañeros de La Hora Random, ha sido una charla deliciosa. Yo he aprendido hoy muchas cosas y yo cuando vengo aquí a trabajar, oye, a mí me gusta aprender cosas. Claro. Me voy a casa sabiendo 3 o 4 cosas más. Y espero que a los oyentes les pase. Igual son más listos que yo y se lo sabían ya todo. Pero por si acaso, está muy bien irse a casa sabiendo alguna cosita más. Y al mismo tiempo me he reído y me he divertido. O
3: claro
1: sea,
3: que
1: más,
3: sí.
1: ¿Qué más se puede pedir?
0: Es lo mejor que hay.
2: Esa es la cosa.
1: Eso es La Hora Random. Gracias a los tres. Feliz semana.
2: Igualmente.
3: Y hasta la próxima.
1: Hasta la próxima.
0: Buena semana. Eso
3: es. Besitos. Cuidaos.
1: Gracias. A las 10:00, después del boletín, una persona muy querida por este programa y seguro que por muchísimos de vosotros los oyentes, viene a contarnos lo que le pasa. Una enfermedad, por eso decíamos a las 8, que sale hoy del armario, del armario de esa enfermedad. Porque ha decidido que ha llegado el momento de contarlo públicamente. Será después del boletín de las 10. No se lo pierdan.
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0: Son las 10 de la mañana, las 9 en Canarias.
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0: Buenos días. Los partidos políticos han puesto en marcha ya este fin de semana su maquinaria electoral con actos de precampaña de cara a las elecciones generales del 29N. Este domingo el acto central del PSOE con su secretario general Pedro Sánchez está en Ponferrada, en León, junto al secretario general del partido en Castilla y León, Carlos Martínez. Sánchez ha puesto en foco en su primer mitin este sábado en Sevilla, en Dos Hermanas, en la vivienda y en reforzar las medidas en ese sector. Hoy, en una entrevista en el periódico de Cataluña, el ministro de Presidencia, Félix Bolaños, ha respaldado la gestión del Ejecutivo en la actual crisis de vivienda. Onda Cero Barcelona, Ferran Cuixart.
2: El ministro de la Presidencia, Félix Bolaños, defiende la gestión del gobierno y asegura que revalidarán legislatura. En una entrevista en el periódico, Bolaños reconoce que las medidas para facilitar el acceso a la vivienda no han sido suficientes y defiende también que el Ejecutivo debe seguir actuando ante uno de los principales problemas sociales.
3: El Partido Popular y Vox lo que defienden es no hacer nada, dejar al mercado que funcione con normalidad. Y yo creo que a la vista está que el mercado de la vivienda, si no hay intervención ninguna, no funciona, porque deja millones de personas fuera.
2: En este sentido, deja abierta la puerta para presentarse junto a otras izquierdas en el Senado para evitar así una mayoría del PP, y sobre las relaciones con Junts apuesta por mantener el diálogo. Afirma que Puigdemont puede regresar cuando quiera y niega también cualquier posible reunión con Pedro Sánchez.

0: El Partido Popular hoy se esperan las declaraciones de la portavoz de campaña del partido, Esther Muñoz, que también está en León. En el primer mitin del candidato popular, Alberto Núñez Feijóo, él habló de la necesidad de un proyecto de reconstrucción nacional sereno y contundente. Feijóo proponía además un cambio total que devuelva a los españoles la certeza de que el Estado está al servicio de todos, sin unas instituciones que estén por encima de las normas.
1: Ya está bien de pensar que nada puede cambiar. Hay cosas que merece la pena proteger. Lo tuyo, lo nuestro, lo de todos, proteger nuestra seguridad, proteger nuestras fronteras, proteger nuestros derechos, proteger nuestra forma de vivir. Tres palabras: orden, seguridad, prosperidad y una decisión: servir y defender a España.
0: Este domingo, además, el líder de Vox, Santiago Abascal, se estrena en la precampaña con un acto en Estepona, en Málaga, justo un día antes de visitar Ceuta, el segundo viaje que va a hacer a esta ciudad autónoma. De los comicios, Abascal dice esto.
2: No podemos olvidar lo que ocurrió en el 2023. Todas las encuestas indicaban un cambio y ese cambio no se produjo por distintas razones. Una de ellas fue el exceso de confianza. Los españoles deben saber que nos jugamos mucho, por no decir que nos lo jugamos todo, y que ese día no podemos fallar. Ese día no hay excusas, ni familiares, ni laborales. A los españoles, a los que de verdad les importe España, yo les pido que ese día estén a la altura.
0: Son declaraciones del líder de Vox, Santiago Abascal, en una entrevista en ABC. Contamos además en la crónica de sucesos que la Guardia Civil ha incautado casi 3 toneladas de cocaína y 4 fusiles de asalto ocultos en una casa rural en Guadalajara. Los agentes han detenido a 8 hombres. Ampliamos datos, Laura Gil.
3: Están acusados de delitos por tenencia ilícita de armas, pertenencia a organización criminal y contra la salud pública por tráfico de drogas. La investigación se inició con la vigilancia de una nave y una casa rural ubicadas en la provincia de Guadalajara, que despertaron las sospechas de los investigadores. Gonzalo López es portavoz de la Guardia Civil.
4: La Guardia Civil tenía sospechas de la presencia de una nave y de una vivienda donde se movían estupefacientes. De esta forma se pudo localizar un vehículo que almacenaba en su doble fondo 55 kilos de cocaína y un camión que almacenaba otros 100 kilos. En total se han incautado 3.000 kilos de cocaína, así como 4 fusiles de asalto.
0: Deportes, Gonzalo Palafox.
5: Jorge Martín ha recuperado el liderato del Mundial de MotoGP tras acabar cuarto el Gran Premio de Indonesia por delante de Marc Márquez, sexto en una carrera en la que se ha impuesto el italiano Bezzecchi, mientras Máximo Quiles ya es campeón de Moto3. El murciano, de tan solo 18 años, consigue el título tras su victoria en Mandalika.
6: Ahora sí, brutal, brutal verme así, verme a Vicente con la camiseta, el casco, el escudo de gladiador, increíble. Si es que si tuviera que decir uno solo sería raro, si es que ha sido toda la gente, sobre todo mi familia, mi padre, mi madre, mi hermana Alejandra y luego mis abuelos, mi yaya que falleció esta temporada, que seguro que le hubiese encantado verme campeón, pero bueno, allí donde esté seguro que lo ha visto.
5: En fútbol, la jornada sabatina se cerró ayer con el triunfo del Real Madrid 1-0 ante el Villarreal. Vinicius, expulsado por tirar del pelo a Saliba, está a la espera de conocer una sanción que le podría apartar del Clásico de Liga dentro de 2 jornadas. El brasileño, por cierto, ha mostrado su malestar en redes sociales. Por su parte, el líder, el Barça, ganó 3-0 al Getafe y Atlético Madrid se impuso 1-2 en su visita al Alavés.
0: Es todo. Más noticias aquí en Onda Cero a las 11, las 10 en Canarias. Siguen escuchando Julia en la Onda.
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28: El comediante es una persona que se siente excluida y la risa del público es el abrazo que nunca recibió. Jerry Lewis.
29: ¡Jo, menudo dramón lo de Jerry Lewis! ¿No? ¿Estás de acuerdo, Pepe?
30: En el caso de Jerry Lewis, sí, porque era un pedazo de bicho. Era mala persona.
29: ¿Sí?
30: Trataba mal a su entorno.
29: O sea, estaría de moda ahora.
30: Sí, tendría su hueco. Tendría su hueco.
29: Así que ha recibido los suficientes abrazos hasta ahora.
30: Sí, yo me considero...
29: Abrazable.
30: Abrazable.
29: Abrazable
30: y abrazado de sobra.
29: Bueno, este señor es Pepe Colubi, no hace falta que se lo presente porque forma parte de este equipo. Estuviste dos temporadas, ¿fue? ¿Con las personas físicas o
30: dos,
29: tres?
30: Dos temporadas.
29: Dos temporadas completas en las personas físicas.
30: Eso queda para

0: toda la vida, ¿eh? Eso, es sí. Un título que no se puede quitar ni anular.
1: Por más jurídica que te quieran hacer, tú eres una persona física para el resto de los días. Y además, pues ya saben, es escritor, periodista, guionista. Y ha venido hoy aquí, no viene a hablar de su libro, no publicas nada ahora,
0: nada,
1: ¿no?
0: Nada.
1: ¿Has grabado algún disco? Tampoco.
0: No he sido llamado por ese camino.
1: No. O sea que has hecho alguna fundación, vas a montar algún festival de algo.
0: No, suelo estar tumbado más bien, sin hacer gran cosa.
1: O sea, ha venido aquí hoy porque él quería venir aquí. Yo no sabía la razón. Yo he sabido la razón por la que vino hoy aquí hace exactamente 15 días. Antes de eso, los dos años que estuvo aquí en las personas físicas, no sabía nada. Y vine aquí porque él ha decidido que es el momento de venir aquí y contarnos que va a salir de un armario.
0: Sí, ya que es el día internacional.
1: El outing, sí.
0: Sí, el outing. Sí, en cierta manera salir de un armario. Porque vengo a contarte y a decirle a todos los oyentes que tengo Parkinson.
1: Hombre, Pepe, pero no lo sueltes así de golpe, ¿eh?
0: Bueno, sí, bueno, debería decir...
1: A ver...
0: Tengo algo para echarse a temblar. Debería decir solo así.
1: Bueno, estaba pensando... ese verbo ya no vas a poder usarlo mucho. El verbo temblar, ¿no?
0: Ah, que era el tengo.
1: Sí.
0: El temblar no lo voy a poder usar. No, es precisamente lo que más usaré a partir de ahora.
1: Bueno,
0: a partir de ahora, progresivamente.
1: Progresivamente. Bueno, yo me acuerdo cuando Dani Rovira contó que tenía leucemia, cuando después ya se recuperó y salió y demás, recuerdo que Dani Rovira contó que sus amigos, cuando llevaba ya como meses y meses en tratamiento, los amigos le dijeron, bueno, a ver, Dani, un momentito, ¿cuándo vamos a poder empezar a reírnos de este tío? O sea, que ya está bien de drama, ¿no? Ah, hombre, no es para... yo imagino que vas a darle todas las vueltas que puedas a reírte de lo tuyo.
0: Sí, sí. Desde
1: conociéndote.
0: Desde el minuto uno ya empecé, sí.
1: ¿Y el minuto uno cuándo fue, Pepe?
0: Pues
1: ¿hace cuánto tiempo?
0: Hace 2 años y medio fue el diagnóstico. O sea, yo hace como 3 años, por decirlo en lenguaje coloquial, no andaba muy fino.
1: ¿Y qué síntomas tenía? Piensa una cosa... Claro, me he informado todo lo que he podido del Parkinson porque sabía... Pues
0: ya has hecho más que yo.
1: Sabía cosas generales, de cultura general, la que tiene más o menos todo el mundo, ¿no? Y he visto que se tarda mucho en diagnosticar. Se tarda entre 2 y 3 e incluso 4 años. Y a mí me parecería estupendo que de esta conversación surgiera la luz para algunas personas, ¿no? Que resultara útil a algunas personas. ¿Qué síntomas tenías tú hace 3 años o 4?
0: Pues hace 3 o 4 tenía... no eran invalidantes, no era grave. Yo también lo asociaba a la edad que iba teniendo y que pues cosas como cansancio generalizado, pero ocasional, no era todo el rato.
1: Ajá.
0: Bajadas y subidas de tensión aleatorias. Fui a mi doctora de cabecera, pues me hizo análisis, me hizo alguna prueba para, como hacen los médicos, para descartar, ¿no? Que vas quitando cosas y vas cercando el diagnóstico. Pero convenimos que era un episodio de estrés, el estrés que siempre está ahí,
1: siempre,
0: es lo que, el elemento que siempre lo configura todo. Pero en esa temporada, que ya te digo, no era invalidante, yo hacía vida totalmente normal, pero no, me notaba como de pronto un poco mayor. Y me salió una bursitis en el codo, una inflamación leve.
1: La típica lesión del tenista, que le llaman.
0: Sí, en este caso por usar el ratón del ordenador. Y me la trató un traumatólogo.
1: Uh-huh.
0: Y justo en el tratamiento, que era de reposo, por si reabsorbía tal, noté, ahí sí fue el primer síntoma, un pequeño temblor en un dedo de la mano derecha. Muy pequeño, muy puntual, en cuanto tomaba conciencia de él, paraba, casi no se apreciaba, o sea, a simple vista no se veía, sentía yo más el temblor.
1: Uh-huh.
0: Pero mi padre había tenido Parkinson. Entonces yo dije, esto, a ver... Le pregunté al traumatólogo si tenía que ver con la bursitis, dijo, no está relacionado, deberías ver un neurólogo. Y entonces pues me entró prisa y dije, pues, con los antecedentes y la posibilidad, pues fui a un neurólogo, el mejor, una eminencia, consulta privada, tenía prisa por saberlo, y me hizo una exploración clínica muy somera, te hace caminar por la sala, te maneja los brazos, te hace ejercicios de repetición de las manos... Y enseguida me dijo, tienes Parkinson. Y yo dije, que si tengo o que si quiero. No, no dije eso, no dije eso.
1: Ya, ya, ya.
0: Pero vamos, me quedé así un poco planchado, pero...
1: Es brutal, claro.
0: Pero claro...

0: Gracias a que yo había vivido con el Parkinson de mi padre muchos años, no era una palabra que yo le tuviera especial miedo. O sea, yo me lo tomé como muy bien, precisamente por una cosa, porque me propuso un tratamiento con un fármaco que yo no conocía, nunca había oído, y yo di por hecho que en 30 años, desde que el Parkinson de mi padre, la ciencia había avanzado una barbaridad.
1: ¿Y sí? ¿Ha avanzado mucho?
0: No, ese medicamento no funcionó, y entonces me dijo, te vamos a dar Sinemet, que es una marca internacional. Y me quedé de piedra porque era lo que usaba mi padre 35 años atrás. Entonces me di cuenta que más o menos la cosa estaba en el mismo sitio. Y claro, lo que sí me hizo gracia en ese momento, porque ya empecé a hacer bromas con la cosa, es que como al ser una consulta privada, lo primero que me hicieron nada más darme el diagnóstico fue hacerme pagar 150 euros. Entonces yo pensé, se podría haber dado la charla de que me dijera el doctor, tengo una noticia buena y una mala.
1: Yeah.
0: La mala es que la enfermedad que tienes es incurable. Y la buena es que aceptamos tarjeta. Podía haberse dado. Pero bueno, empezamos un tratamiento farmacológico que hace ya 2 años y medio, pues está yendo todo lo razonablemente bien que va dentro de esta enfermedad.
1: Y claro, yo cuando empezaste a trabajar aquí en personas físicas, por tanto, ya tenías el diagnóstico.
0: No, cuando empecé no. En medio de estar aquí, o sea,
1: ¿sí?
0: Fue en abril del 2024. Quedaban 3 meses de temporada.
1: De temporada
0: sí.
1: Todavía.
0: Sí.
1: Obviamente yo no noté nada, nadie notó nada. Y supongo, Pepe, que si has mantenido durante estos 2 años y medio pues un cierto, no secreto, sino en la intimidad, la gente,
0: pues
1: tu mujer, tus amigos más íntimos,
0: sí.
1: Ni siquiera los ilustres ignorantes seguramente lo sabían, ¿no? Ni Pepe Coronas ni Cansado.
0: Javi Coronas, perdón. El primer año no. Pero cuando pasó un año, cuando acabamos esa temporada que yo tenía el diagnóstico, al cabo de un año de más o menos de estar enfermo, se lo dije.
1: O sea,
0: lo dije porque con ellos tenía, o sea, mucho, por supuesto, mucho contacto, grabábamos programas, bueno, seguimos grabando, hacemos bolos, gira, etcétera, y consideré que me venía bien y quería que lo supieran porque, bueno, pues fui ampliando ese círculo porque lo sabía más gente, amigos, familia. Pero no fue una cosa así como se están enterando ahora pues la mayoría de mis amigos.
1: Es que Ilustres Ignorantes además cumple 20 años, ¿no?
0: Bueno, 20 temporadas.
1: 20 temporadas.
0: Sí, sí, sí.
1: Es verdad, no confundamos las temporadas radiofónicas sí, o televisivas con
0: hay
1: los
0: una
1: años.
0: Hay un año que hubo 2 temporadas cuando Movistar absorbió a Canal Plus. Entonces, bueno, son 20 temporadas, 18 años de programa.
1: Y seguís, además, luego escucharemos un poco un picoteo de los best moments

0: un día se te mueve la mano o un día te cae no sé qué, que no hagan cábalas extrañas, ¿no? Sí, que sepan lo que hay.
1: Va por ahí, pero también, o sea, no me salió decirlo, hacerlo público antes, porque sobre todo hay esa paranoia que tienes con la sobreobservación, que de repente alguien te analice sabiendo que tienes Parkinson, que es una reacción muy, muy natural y se puede entender.
0: Sí, es humana, pero incómoda.
1: Incómoda y a veces muy incómoda cuando te miran y entonces ves que ponen cara de mirar más. Esto me pasará. Yo ahora, o sea, esto es un punto de inflexión que yo te agradezco que me hayas hecho esta entrevista, porque va a cambiar mi relación con la enfermedad. Hasta ahora era una cosa oculta y ahora va a ser pues, mucho más conocida. Aunque me encantó, tengo que decírtelo, cuando hablamos el otro día y dije, expresaba este temor de que la gente por la calle me mirara, me pusiste en mi sitio rápidamente, me dijiste, oye, que tampoco eres la Pantoja.
0: Yo creo que todo el mundo conoce a Pepe Colubi, pero no tienes el nivel de popularidad de Isabel Preysler o Isabel Pantoja, ¿no? Totalmente. Claro, claro, pero que es verdad, pero te conoce la gente suficiente para que vayas por la calle y notes una mirada, sí, claro, una mirada más escudriñadora, digamos.
1: Y en la gente, cuando grabamos programas en un teatro
0: de Madrid,
1: es cara
0: al público, claro.
1: Los bolos que vamos a hacer, esa gente, cuento con que la mayoría, muchas no lo sabrá tampoco, segurísimo, pero muchas lo sabrá y es una manera de compartirlo distinto. Y has dicho la palabra clave, me quita presión. O sea, hay un trago. Porque esto es un trago que pasar durante, no sé si un día, una semana, un mes, de gente preguntando y tal, pero esto irá a menos y se normalizará de alguna manera. Y entonces es quitarme presión de estar, a lo mejor, notando que porque es muy caro, pero pues, si estoy mal, pues permitirme estar mal.
0: Tú has sido de los enfermos que... Hay dos tipos de enfermos, es mi teoría. Los que quieren saber todo de la enfermedad y los que no quieren saber absolutamente nada y que fluyen y que la vida les vaya presentando el escenario, sí. ¿No? No sé en qué grupo estás.
1: Pues un poco un punto medio. O sea, por ejemplo, en Instagram, como miro muchas cosas de Parkinson, el algoritmo me machaca. Entonces, no lo rechazo, veo cosas que salen y tal, pero tampoco entro en profundidad a tope. O sea, hubo un momento con el doctor que me trató al principio, me gustó mucho porque el primer día yo le dije, ¿hay algún libro que pueda leer? Y me miró y dijo, novelas, lee novelas. Y entendí perfectamente lo que quería decir. El Parkinson, bueno, es que lo tiene todo, el amigo, o sea, es degenerativo y es incurable, eso es así. Entonces, entrar en la posibilidad de calcular de qué manera va a ser más degenerativo, no hay una escala que puedas decir, pues el 16 de diciembre del 2033 estaré así. Entonces, yo voy un poco encontrándomelo por el camino.
0: Hemos empezado esta charla con una canción de Regreso al Futuro de Michael J. Fox. Ahora los oyentes que han atado cabos dirán, qué cabrones, pero cómo ponen esa... Bueno, lo hemos puesto porque él lo ha pedido, ¿vale? Quede claro.
1: Sí, sí.
0: Porque yo creo que cuando hablas de Parkinson, ¿no? Cuando surge el tema del Parkinson, a todos nos viene a la cabeza Michael J. Fox, que además tuvo la enorme desgracia de tener un diagnóstico antes de los 30 años. Creo, sí, por lo que he leído, por tu culpa, que no tiene nada que ver el Parkinson diagnosticado antes de los 30 al diagnosticado a partir de los 50 y pico, 60 años, ¿no?
1: Sí,
0: pero que la gente tendrá la imagen de J. Michael Fox.
1: Sí. Nuestro amigo común Pedro
0: Michael
1: Vera.
0: Michael J. Fox, he dicho al revés ahora.
1: Nuestro amigo común Pedro Vera me dijo: prepárate para el aluvión de citas y de comparaciones y de cosas. Efectivamente, él tuvo Parkinson joven, que se llama, que es de diagnóstico precoz y tiene otra serie de características específicas, pero es mucho más agresivo y a largo plazo. Bueno, a largo plazo somos todos, pero al empezar antes, pues. Pero Michael J. Fox es un ejemplo. En los últimos Emmys salió, le hicieron un homenaje. Y también explicó que cómo había mantenido al principio el Parkinson en secreto, pero que le había ayudado luego a hacerlo público y el apoyo de la gente le sirvió para... Bueno, es uno de los grandes benefactores de las investigaciones a todos los niveles.
0: Y, claro, que tarde tanto en diagnosticarse, ¿tiene algún efecto sobre la salud o no? Es decir, el diagnóstico precoz, en tu caso, no sé, no pasó demasiado tiempo en el tuyo.
1: No,
0: fue bastante precoz tu diagnóstico, apenas que habían pasado unos meses o un año.

0: Sí, pero precoz quiere decir antes, muy joven. O sea, el problema es antes de los 30 años.
1: No. Digo que en general,
0: sí.
1: El Parkinson tarda mucho en detectarse. Que hay pacientes que empiezan a tener pequeña sintomatología que van descartando eso que decías antes en diferentes formas de análisis médico y que al final tardan demasiado tiempo. El hecho de hacerlo, que se diagnostique pronto o más tarde, ¿tiene alguna consecuencia?
0: Pues me alegra que me haga esta pregunta,
1: porque no te la sabes.
0: Pero no lo sé exactamente. Hombre, si tardas en aplicar el tratamiento farmacológico que detiene un poco los síntomas, no los anula y no los disminuye, los detiene. O sea, es un momentos valle sucesivamente, que ahí está el tratamiento farmacológico, son muchas pastillas, pero es un encaje de bolillos, porque hay que hacer un trabajo muy fino. El doctor o la doctora tiene que tener muy en cuenta efectos adversos por la cantidad de las dosis administradas, la combinación de medicamentos y ver cómo hay un momento que la combinación que está perfectamente cerrada deja de funcionar o funciona menos. Entonces hay que cambiar y hay que estar muy, muy encima. Por eso a veces tratamientos así con visitas, por ejemplo, cada 6 meses... pues es un poco injusto para el enfermo, porque hay momentos muy cambiantes en los que a lo mejor una combinación concreta de dosis pues te causa dolor o su poca efectividad te hace surgir un dolor, ¿no? Rigidez, que es uno de los síntomas habituales. Por ejemplo, ahora me recuerdo, uno de los síntomas previos es también, por ejemplo, la gente que actúa los sueños. O sea, gente que está soñando que grita y grita de verdad o se mueve mucho, puede ser un indicador de que hay Parkinson en marcha.
1: ¿Cómo recuerdas a tu padre? Es decir, que piensas mucho en él desde que tienes el diagnóstico.
0: Claro.
1: ¿Has intentado recuperar la memoria de...?
0: Sí, sí, y hablando con mis hermanas y tal.
1: Claro.
0: Yo creo que tuvo... Claro, es que no tenemos tantos datos, porque lo vivimos con mucha naturalidad. O sea, Parkinson era uno más en casa. No era excesivamente invalidante, aunque con el tiempo pues sí, se le movía ya mucho el brazo y tal, pero él lo llevaba con un sentido del humor y un buen ánimo, que es la clave para esto. No te voy a decir positividad, happy flower y tal, pero un buen ánimo. O sea, vivir el momento aquí se convierte casi en obligatorio. Entonces, yo tengo un recuerdo de mi padre conviviendo con el Parkinson, que por eso... Cuando me dijo la primera vez el doctor, tienes Parkinson, yo creo que me lo tomé demasiado bien, porque es que tenía un recuerdo no tan invasivo ni tan agresivo como puede llegar a ser esta enfermedad. Entonces mi padre murió relativamente joven, no murió de Parkinson, murió con Parkinson, que es un poco el objetivo.
1: Claro.
0: Y entonces, pues por eso me ayudó a llevarlo. Yo recuerdo, fue en el 5 de abril del 24... quedé así un poco flaseado, pero me lo tomé bien, bueno, lo que decía antes, pensando que la nueva medicina, el nuevo avance iba a ser definitivo.
1: Y mira, por dónde no ha avanzado tanto como tú creías.
0: Exacto.
1: De todas maneras, fíjate, Pepe, 5 de abril del 24, hay fechas en la vida que marcan para siempre.
0: Sí.
1: Qué pocas fechas. Yo también tengo la mía, también tengo mi fecha, 16 de febrero del 2021. Hay enfermedades que cuando te dan la etiqueta, el diagnóstico, se quedan ahí y al final uno en la vida tiene pocas fechas, muy pocas que queden marcadas.
0: Claro.
1: Es verdad, celebras tu cumpleaños cada año y a lo mejor pues el día que te casaste, el día que nació un hijo, el día que murió tu padre, tu madre, pero no tenemos tantas fechas.
0: Fechas
1: y de
0: propias.
1: Pronto esa, en el rato que llevamos charlando, ya has dicho 2 veces, el día y el año. De modo que es posible que te lo tomaras mejor de lo que tú pensabas.
0: Es que fíjate,
1: pero alguna lágrima habrás soltado. ¿No?
0: No exactamente. O sea, momentos emotivos. Mira, por ejemplo, lo que hice anteayer, no lo había hecho desde hace 15 años, fue ver una película en la que Anne Hathaway interpreta a una enferma...
1: ya sé qué peli es.
0: De Parkinson.
1: Sí.
0: Que se llama la película Amor y otras drogas, que ya da una pista de por dónde es el tratamiento. La había visto en su día con mi padre enfermo y me había gustado, no del todo, no me acordaba bien, porque se me olvidan las películas, no por la enfermedad.
1: No, a mí también se me olvidan, sí.
0: Porque las veo y al día siguiente, ¿qué vi ayer? Pero la vi y claro, hay momentos emotivos y duros en la película. Entonces, me gustó la parte en la que hay, bueno, lo recuerdo brevemente,

0: un grupo de ancianos con Parkinson se dedican a contar chistes sobre el Parkinson. Y ella tiene una especie de epifanía y dice, bueno, pues el trabajo de las asociaciones de enfermos y tal, y a ella le abre un poco una puerta de optimismo relativo, pero para el día a día le sirve, ¿no? Pero hay momentos, claro, dices, yo lo notaba al inicio del tratamiento que de pronto se me olvidaba totalmente, pero llegaba la hora de tomar una pastilla. Y es como un recordatorio a, tengo el móvil lleno de alarmas, o sea, es una cosa, dependo del móvil, pero lo tengo ya muy interiorizado, o sea, eso te haces. Pero, por ejemplo, recuerdo que a los 3 días de este 5 de abril del 24, grabamos un programa de Ilustres Ignorantes al aire libre, en un parking del edificio de Telefónica, con el sol de cara. Y yo me sentía un poco como diciendo, qué absurdo todo esto, ¿no? Con lo que tengo. Pero empezó el programa y en ese momento se me olvidó. Y luego, pues claro, vas volviendo sistemáticamente. Y también cuento que a partir de ahora, pues mucha gente con buena fe, habrá de todo, pero gente con buena fe me lo recordará de manera errónea.
1: Cuando hablamos tú y yo hace 15 días te dije, prepárate porque van a caer sobre ti todas las asociaciones del Parkinson de España, que las he buscado y hay casi 100, que lo sepas. Entonces, caerán con toda la buena intención, sí. y además tiene todo el sentido, ¿no?
0: Que sí, claro.
1: Intentarán visibilizar, ¿no? Mira, Pepe Colubi, pues es uno de los nuestros, visibilicemos cuando llegue el Día Internacional del Parkinson, que debe ser un día, seguro.
0: Es en abril.
1: ¿Ves? En abril, tu mes también.
0: Sí, 2 o 3 días después. Era el Día Internacional del Parkinson. Y yo, mira, llego justo a tiempo.
1: Pues seguro que todas esas asociaciones, que seguro que tienen, habrá personas públicas que forman parte de ellas, pero quizá no demasiadas. Cuando alguien público da ese paso que estás dando tú hoy, pues te llamarán, intentarán que hacer algún debate, que vayas a dar muestra de, lo digo porque, bueno, que se enumeren, que no llamen todas mañana, ¿verdad?
0: Si
1: que
0: alguna, dejen pasar. Si alguna está oyéndome ahora y está pensando una fecha, esa fecha me viene mal.
1: Ya lo dices ahora. Bueno,
0: pero bueno, sí.
1: De todas maneras, al final te comprometen, ¿eh? Al final te tienes que comprometer, porque sí, te cuentan lo que ocurre, te cuentan a qué camino lleva que no se hable, que no sea visible, que se oculte determinadas enfermedades, y te das cuenta que al final convertirte, llevar esa bandera, les ayuda. Y al final te obligan a comprometerte, ¿no?
0: Sí,
1: o sea,
0: sí.
1: Que esa fecha que te están, para la que te van a llamar, te viene mal, pero en algún momento alguna te tendrá que venir
0: algún
1: bien,
0: hueco,
1: ¿no?
0: Algún hueco tendré.
1: Vamos a recordar lo de Ilustres Ignorantes, el programa que Pepe Colubi hace con Javier Coronas y Javier Cansado, que cumple 20 temporadas. Primero fue en Canal Plus y después en Movistar. Y tenemos algunos buenos, mejores momentos.
0: Bueno.
1: Para respirar un poco.
0: Ole.
1: Venga.
2: ¿Quién pensó que era tan urgente llevar un corta uñas encima para añadirle la función llavero? Yo a esa persona le propondría como presidente del gobierno. Porque estamos viendo que vale cualquiera.
3: Me gusta mucho ir a Estados Unidos para sentirme delgado, tío. Esos días que tienes depre y tal, miro ahí un viaje barato, voy, me asomo y digo, ¡oh, oh! Y...
4: Yo vengo del marxismo, pero de pronto empecé a ganar dinero. Había una contradicción enorme porque yo era marxista y católico, además. O sea, yo tenía que repartir sí o sí. Pues claro, yo repartía mientras que ganaba un poco de dinero. Pero cuando ya empecé a ganar pasta, digo, hostia, ya lo de repartir ya no me va a interesar tanto. Entonces digo, ¿qué hago? Y entonces me hice socialdemócrata y ahora soy rico sin contradicciones.
5: Mi primer trabajo fue en el almacén de una ferretería que se llamaba Los Franchutes en Albacete. Le decían Los Franchutes porque no pronunciaban bien la R. Tú no sabes las R que hay en una ferretería. Tuercas, agandelas, destornillador de estrella. Todo lo que fue cachajería lo tenían en aquella ferretería. Y yo, menos mal que estaba en el almacén. Pero yo oía un gorgoteo constante en la tienda. Era como si tuviera gallinas.
1: El feeling que tenemos entre nosotros, decía Cansado, que era un poco la clave, ¿no?
0: Sí.
1: Es verdad, se os ve.
0: Sí, claro, son 18 años de programa. hay una cosa que siempre nombro como clave del éxito, que es que no ensayamos. Mm. Eso es clave. Los ensayos, al final, son sitios...
1: Salís así, a lo bruto.
0: A lo bruto. Sabemos la pregunta, pero no sabemos qué va a decir el otro. Toda la interacción es improvisada. Mm. Pero ese

0: desgaste que provoca el ensayo, saber que estás haciendo un ensayo, que estás repitiendo algo que luego se para y vuelves a empezar, yo creo que eso causa mucho, mucho roce, mucho desgaste. Y nosotros no tenemos esa...
1: Y vais a seguir y además hacéis bolos. O sea, hay gente que lo, sí, hacéis, lo hacéis en teatros, además de lo que se emite en televisión.
0: Estuvimos el mes pasado, hicimos 3 bolos en Bilbao, por ejemplo. Seguimos grabando el programa una vez al mes en el Teatro Alcázar de Madrid. Y es una gira no muy invasiva porque son como 2 o 3 bolos al mes. O sea que se lleva muy bien.
1: Tengo muchos mensajes, pero es que no puedo filtrar. O leo directamente a ver qué nos encontramos. Bueno, de entrada una asturiana, dice María José, desde Asturias, un abrazo a mi paisano. Dice, no sé qué más decir, la verdad.
0: Bueno, pues el abrazo va bien.
1: Es verdad que eres asturiano, claro, estuviste... Sí.
0: Lo que decía Jerry Lewis, ¿no? Del abrazo, que sí. No me acuerdo la frase cómo era, el abrazo es el refugio.
1: El comediante es la persona que se siente excluida y la risa del público es el abrazo que nunca recibió. Un poco dramática, bueno, también te digo.
0: Quitamos el que nunca recibió. Exacto. Pero es un abrazo que nunca está mal.
1: Vale. Y luego por aquí nos dice otra oyente que su pareja tiene Parkinson, que no hay antecedentes familiares, que hace ya 10 años y que en efecto el medicamento que está tomando es el mismo que tú has nombrado. Sí. Así que es verdad, a veces la medicina te sorprende con saltos adelante que parecen magia, y que solamente, evidentemente, no es magia, es investigación, ciencia y años de laboratorio y de pruebas y demás. Y luego hay enfermedades y tratamientos que dices, pero ¿cómo esto no lo arreglan, no? ¿Pero cómo es posible?
0: Todas las enfermedades tienen su reivindicación, pero aquí hace falta un acompañamiento médico, especialmente encima del paciente. Porque eso, cuando se alargan las visitas durante meses, los efectos adversos de la muchísima medicación se pueden liar bastante. Entonces, sí, yo pediría...
1: ¿Hay efectos adversos de la medicación?
0: Sí.
1: ¿Cuáles son los principales?
0: Pues, por ejemplo, mareos ortostáticos.
1: Vale.
0: Inclinación a ciertas adicciones, por ejemplo, puede ser uno de los...
1: ¿Adicciones?
0: Sí, adicciones, por ejemplo. Cansancio relacionado con la tensión arterial.
1: Claro.
0: Y claro, eso, a lo mejor empiezas el tratamiento y no das esos síntomas, pero con el tiempo, como la enfermedad es degenerativa, puede dar, entonces, y a lo mejor te faltan 3 meses para la siguiente cita, y entonces estás ahí perdidísimo en tierra de nadie y hay que fomentar eso, que se haga un poco más de caso.
1: Dice aquí otro oyente que su madre tiene Parkinson desde hace 3 años. 2 de sus 4 hermanos también fueron diagnosticados. Mi abuela falleció de Parkinson tras convivir con la enfermedad 18 años. Y el neurólogo de mi madre me ha ofrecido hacerme las pruebas para conocer mis números de la lotería, dice esta oyente. Pero no es, en teoría quiere decir que hay una información genética al respecto.
0: Pero es muy pequeña. Tanto por ciento es muy pequeño. Aunque tengas antecedentes familiares, normalmente suele tener que ver con el Parkinson joven, según tengo entendido. Pero es muy pequeño el tanto por ciento.
1: Un mensaje para los fans que te vayas a encontrar por la calle, los espectadores que vayan a ver los bolos de ilustres ignorantes, los amigos y demás, ¿qué tienen que hacer? Que sepas que habrá gente que te va a decepcionar profundamente y otra que te va a sorprender gratamente.
0: Puede ocurrir, ¿no?
1: Puede ocurrir. Yo creo que ocurre casi siempre. Sí. Y gente que no va a saber qué hacer.
0: Sí, fíjate, yo recuerdo, nada que ver, pero sí con lo que estamos hablando de la reacción, recuerdo cuando murió mi madre, hace ya, en el 2010, vino una amiga suya a darme el pésame. Y vino, empezó a gritar y a decir, ahora te queda lo peor, diciéndomelo a mí. Y tuve yo que acabar consolando a esa señora, porque estaba llorando, y como que se desmayaba, y yo sujetándola, y venga, yo diciéndole que es ley de vida, que no es para tanto lo que ella tenía que decirme, ¿no? Entonces, yo creo que yo siempre hablo de una sección en el colegio que tenía que enseñarnos, que son las ciencias marrones, que es enseñarnos a dar pésames y a preguntar de manera natural por una situación. A lo mejor no es el momento de preguntar. Hay que tener un poco también de psicología. Si conoces a esa persona, pues sabes si está para hablar o no. Y comprender cualquier tipo de respuesta. Es decir, desde un bufido hasta una turra que te cuente, hasta el último pastilla que estoy tomando. Entonces, mucha gente vendrá, lo sé, desde la buena fe y metiendo la pata.
1: Es que además Pepe Colubi es tímido. Tú eres tímido, Pepe. Yo he llegado a esa conclusión.
0: Pues
1: el tiempo que hace que te conozco...
0: Te lo compro.
1: Sí, o sea...

0: O sea, me parece
1: soy
0: que
1: reservado.
0: Eres reservado, sí. Y te veo tímido. Es decir, que para que te lances necesitas una atmósfera determinada. Y no eres el tipo que entra y que saluda, ¡ole, tal! No. Eres discreto siempre. Entras en los lugares sin hacer nunca demasiado ruido. Eres prudente.
1: Sí, sí.
0: Y yo siempre te he visto como tímido. Desde el día que te llamé, oye, te quiero, que me gustaría ficharte para hacer personas físicas, tal. Y recuerdo que... Bueno, pues que... Ah, bueno, sí, sí, tal, pero...
1: Claro, es que...
0: No respondiste con el entusiasmo, ni... No, o sea, estuviste... Ah, bueno, vale, entonces siempre te he visto como comedido, como una persona que mide mucho sus emociones, ¿no?
1: No, y es que yo tengo una tendencia de, antes de adquirir una responsabilidad, intento evitarla. En la medida de lo posible. Luego me entrego. Personas físicas es un recuerdo para mí que yo te agradezco a ti personalmente y a todo el equipo porque fueron 2 años maravillosos y con Rugger, con Nuria, con todos, con Quintanilla. Y lo tengo... Se acabó porque cambió el programa el fin de semana y el fin de semana yo no podía.
0: No, claro, si no hubiera seguido, claro. Es pero que bueno, el fin de semana tiene sus bolos con ilustres a veces sí, y por eso nos dejó
1: Colubi. Pero te compro esa visión discreta del Colubi.
0: Pues, señor Colubi, gracias por escoger este micrófono para contarlo. Porque demuestras una confianza en cómo entendemos la comunicación.
1: Totalmente.
0: Le digo a los oyentes que sean

0: qué tarde, enseguida estoy contigo.
1: Vale.
0: Borja Terán, pero antes un momento, que esto es muy interesante. 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
0: ¡Ole!
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0: ¿Cuántos mensajes estamos recibiendo para Pepe Colubi? Durante la charla que mantuvimos con él, las redes prácticamente quedaron mudas y ahora están escribiendo mensajes y posts de todo tipo los oyentes. ¡Ay, Borja!
1: ¡Ay, Julia Otero!
0: ¡Ay!
1: Qué importante la visibilidad.
0: Sí,
1: porque la visibilizarnos hace mucha compañía a mucha gente que se siente sola, que no se siente reconocida y que se siente que es la única.
0: Bueno, es que cuando te dan un diagnóstico, la primera pregunta que haces es ¿y por qué yo? O sea, sí. ¿Por qué me tiene que tocar a mí esto? ¿Por qué me tiene que estar pasando esto? Y a veces te vas a la cama y si consigues dormir, cuando te despiertas, dices ¿habré tenido una pesadilla? No, está ahí. No lo soñaste, es real. ¿Y por qué yo?
1: Sí.
0: ¿Por qué me castiga la naturaleza, la biología de esa manera? Bueno, pues es que toca y ya está.
1: Sí, ¿no? La vida ya en sí es un milagro, la salud es un milagro. Lo normal es que nos vayan pasando cosas con las cosas del crecer al final también.
0: La salud es un milagro, es el silencio. Esto el doctor López Otín lo dice muy bien, lo cuenta muy bien. Dice que la salud es el silencio del cuerpo.
1: Exacto.
0: Cuando no hay ruido de ningún tipo, cuando no pasa nada, el silencio... Ahí está.
1: Pero es que esta semana el fallecimiento de Mari Carmen nos ha atravesado a todos también. Es, bueno, a todos o a casi todos.
0: Bueno,
1: a
0: todos no.
1: A todos no, sí, ahí me acabo de dar cuenta que no. Y ahora esta fue Andrea Ropero, que construyó ese vínculo de periodista con Mari Carmen, siguió muy de cerca todo el proceso y dijo esto a Joaquín Castellón.
4: Hay que ponerse en la piel de Mari Carmen, una mujer de 87 años con una presión tremenda en los últimos 7 años y aún así el día del desahucio con un montón de policías en la puerta sabiendo que la iban a sacar y que no tenía a dónde ir, que no tenía alternativa habitacional. Ella estaba entera, pendiente de la familia, pendiente de todas las personas del sindicato de inquilinas, pendientes de nosotros, del equipo del intermedio, porque ella era también consciente de la fuerza que tenía el día del desahucio con un montón de policías en la puerta sabiendo que la iban a sacar y que no tenía a dónde ir, que no tenía alternativa habitacional. Ella estaba entera, pendiente de la familia, pendiente de todas las personas del sindicato de inquilinas, pendientes de nosotros, del equipo del intermedio, porque ella era también consciente de la fuerza que tenía el ver a una mujer en esa situación.
1: ¿Ves? Esto es muy importante. Hablábamos de la visibilización. Mari Carmen fue tuvo muy claro que el momento de ver cómo salía de su casa se tenía que ver para que pudiéramos empatizar. Lo que pasa que sí que es verdad, Julia, y a mí esto me preocupa mucho en estos días, cómo hay una especie siempre digna de estudio que busca convertir todo el rato a las víctimas en culpables. Lo hemos visto con Mari Carmen en los últimos días, cómo antes de morir y después de morir, cómo se ha metido cizaña sobre ella, de una forma deshumana, total. Mira, yo ayer, una cosa personal, ayer me pasé por la casa de Mari Carmen, hay un altar, hay velas, hay flores, está muy bonito frente a la casa de Mari Carmen, ese último homenaje. Subí unas fotos a mi Instagram, lo podéis ver ahí en mi Instagram, y he recibido comentarios de gente diciendo, pero era una vividora, solo pagaba 500 euros, no sé qué. Y digo, por favor, acaba de morir, no habéis entendido nada o no queremos entender nada, ¿no? Y yo creo que también es porque se sienten legitimados, porque en los medios de comunicación...
0: Ay, si yo te contara, Borja, las últimas horas.
1: Bueno, lo estoy viendo.
0: Ese es increíble.
1: Y incluso algún ex colaborador de este programa, que a mí me sorprende, porque cómo se utiliza... Es de argumentario. No, los derechos humanos son de argumentario de todos. Es un principio básico. Por favor.
0: Ser buena gente.
1: La buena gente es transversal de todos.

0: Y tiene que ser lo básico. Y eso me indigna mucho. Y el otro día estaba yo en Sevilla y te mandé un vídeo, Julia, por WhatsApp, antes de que falleciera Mari Carmen.
1: Sí, es verdad. Justo el día antes de que muriese Mari Carmen, sí, me dijiste, nos quejamos de la inteligencia artificial, de no saber qué puede estar hecho con inteligencia artificial, pero a veces hay vídeos, sí, en la realidad que cuando los, claro, ves dices, no puede ser verdad esto. Claro, esto tiene que ser la IA.
0: Claro, yo vi esto de Horizonte y dije, esto no puede ser verdad, tiene que ser manipulado. Escuchémoslo.
2: Todo lo que está sucediendo ahora es una operación decidida en la mareta, con un casting de buscar a una mujer que sale en camilla de la casa, con un delegado de gobierno, que con un sindicato de inquilinas fake, que terminan acampando en Sol.
0: Claro, es que por favor, es que... Uf, es que...
1: Pero sí pasó, sí.
0: Sí, sí, esta cosa de... no, y es como el bullying del colegio. Es decir, que como la gente sensata parece que ya no dice nada, dejamos todo el espacio en las redes sociales a los matones del colegio que se consiguen atacar a personas vulnerables y encima sentirse orgulloso. Y encima, si dices, como tú ayer, un mensaje que son los derechos humanos, ¿no? O dices una cosa bonita, esperanzadora, de buscar la cordialidad, te llaman flojo, te insultan. No, hemos dado la vuelta
1: al
0: mundo.
1: Te llaman sectario, es tremendo.
0: Te llaman sectario por la empatía, por favor, que la empatía es de todos. Pero por eso me gustó mucho el monólogo que hizo el otro día Alsina aquí en Onda Cero, y también lo que dijiste tú, por supuesto, y también lo que dijo Pepa Bueno sobre esto, porque hay que dar la cara contra la gente mezquina.
3: Una anciana a la que hemos visto salir de su casa a la fuerza, hemos visto las imágenes de la policía golpeando. Yo trataba hoy de ponerme en ese momento, ¿no? Esta mujer de esa edad, escuchando los golpes en su puerta y salir de su casa como salió. Un poquito de reflexión,
4: sí,
3: ¿no?
4: Sí, yo creo que todos.
3: Antes de lanzarnos a convertir todo en materia de confrontación.
0: Todo no puede ser materia de confrontación, no puede ser marketing político, porque entonces nos dejamos muchas cosas atrás, Es que los derechos humanos nunca están a debate. No, nunca está... Podemos discrepar.
1: Cuando perdemos la humanidad dejamos de ser humanos, claro, y nos convertimos en monstruos.
0: Podemos tener ideología, podemos tener hasta incluso sometimiento ideológico, pero es que la piedad no es una opción.
1: Exacto,
0: es eso. Pero bueno, hay un programa como En Boca de Todos, que está todo el rato en la acampada a ver si mete cizaña entre los manifestantes, pero le contestan muy bien, a Macho Abad. Mira.
5: Viendo que la violencia está llevando a la extrema izquierda, ¿hay paz acaso ahora mismo? Porque estamos viendo desahucios a mujeres de 87 años, estamos viendo que hay grupos escuadristas como Desokupa, que ejecutan desahucios al margen de la ley. ¿Quién está rompiendo la paz social?
0: Pues sí.
1: Esto fue un entrevistado de la acampada.
0: Sí, de la acampada. Vale. Yo el otro día me pasé por la acampada el sábado por la noche y después me fui a mi casa por la calle Atocha. Y me asusté mucho porque había grupos claramente nazis con un brazalete en el brazo buscando cazar personas. Y yo pasé miedo.
1: Yeah.
0: No había visto nunca eso. No había nunca visto eso en Madrid, alrededor de esas calles del centro de Madrid. Y me dio mucho miedo. Pero por suerte vamos a reivindicar, Julia Otero, una cosa que dijo el otro día Maribel Verdú con Carmen Maura en El Hormiguero. Fíjate, hablaron de en momentos duros. Maribel estuvo 2 años y medio sin trabajar, y mira lo que dijo que le ayudó a salvarse. Mira, verás.
6: Aprendí que puedo con todo, con casi todo. Sí, y que al final andar por la calle con esta sonrisa en vez de con otro rictus ayuda mucho, porque es algo que mandas al cerebro, ¿sabes? Que estás sonriendo en vez de lo que ella le dice a su hija. Dice, es que tú estás así porque eres una amargada, es lo último... Oh. Que hay que ser en el mundo, porque no basta, o sea, las cosas malas que te pasan en la vida no son suficientes como para que todo el mundo tenga que pagar por ellas. Todo el mundo libra cosas tremendas en la vida y no sabes lo que es, pero yo conozco a tanta gente que lo pasa tan mal y que le pasan cosas muy, muy horribles y que son buenas personas y que sonríen y que tratan de ayudar a los demás y de hacer el bien y no de vais a pagar por todo lo que a mí me pasa, ¿sabes?
1: Bien, aplauso. Me levanto y aplaudo a Maribel Verdú. Está muy bien.
0: Es que el odio nos paraliza, pero la actitud positiva nos ensancha la capacidad de degustar la vida, Julia.
1: Desde luego. Desde luego, ellos se lo pierden. Mira, te voy a poner una canción para acabar que me encanta.
0: Sí.
1: Que también está en la playlist de mi vida. Es del 79-80. O sea, yo tenía.
0: He corrido para esto, para dejarte la canción, que lo sepas.

0: Yo tenía 20 años.
1: Sí.
0: Puede que a Mari Carmen, que cuando la estrenó Ana Belén tenía poco más de 40 años, también le gustase mucho, ¿vale? Es posible. Hay alguna letra que me hace pensar en ella, cuando dice, desde mi libertad soy fuerte porque soy volcán, nunca me enseñaron a volar, pero el vuelo debo alzar. ¿Sabes cuál es?
1: Pues ahora no caigo.
0: No caes, Ana, mira, la letra es de Víctor Manuel, la música es de Danilo Baona.
1: Ay, de Danilo Baona.
0: Sí, y ella es Ana Belén.

0: ¿Cómo te quedas, Borja?
1: Pues emocionado. Que no nos digan flojos por tener empatía y emocionarnos.

0: desde nuestra libertad, decimos y hacemos lo que pensamos. Hasta la semana que viene, Borja.
1: Un abrazo grande para todos.
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1: Son las 11 de la mañana, las 10 en Canarias.
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1: Buenos días. Continúa en Ceuta el último desalojo en el asentamiento del Guano, el último de los grandes campamentos surgidos en la ciudad autónoma tras la entrada masiva de inmigrantes en julio. La intervención da continuidad a los operativos desarrollados durante las últimas semanas en las playas de Benítez y El Trampolín, donde las fuerzas de seguridad procedieron al desmantelamiento de los asentamientos y al traslado de sus ocupantes a los recursos de acogida habilitados por la Administración. Onda Cero Ceuta, Paula García.
3: La Policía Nacional ha iniciado a primera hora de este domingo un nuevo operativo para desalojar el asentamiento irregular de inmigrantes situados en la explanada de la antigua fábrica del Guano, el último gran campamento que permanecía ocupado en Ceuta tras la entrada masiva de inmigrantes registrada los días 30 y 31 de julio. El asentamiento del Guano se había convertido en uno de los principales puntos de concentración de inmigrantes después de las primeras intervenciones policiales. De hecho, parte de las personas desalojadas en Benítez o El Trampolín fueron trasladadas inicialmente a esta explanada. Según las estimaciones, alrededor de 500 migrantes permanecen todavía en los terrenos, aunque esta cifra podía haber variado como consecuencia de las salidas registradas en los últimos días.
1: Domingo, con los políticos en primera línea, con el arranque este fin de semana de los actos de precampaña, en media hora el presidente del Gobierno en funciones y secretario general del PSOE participa en Ponferrada en un acto público. Sánchez no dijo ayer en su mitin en Dos Hermanas, en Sevilla, ni una palabra sobre la crisis en Ceuta. Sí lo hace hoy su ministro de Presidencia, Félix Bolaños, en una entrevista en el periódico De Cataluña. Hay y habrá, dice, normalización en Ceuta.
4: Dijimos desde el principio que era una crisis compleja de resolver y que necesitábamos semanas. Las semanas que pedimos, que teníamos que trabajar, pues ya estamos empezando a ver esos frutos en la normalización de Ceuta. Todavía no está normalizada la ciudad, pero se va a normalizar.
1: Desde el Partido Popular, acto de Esther Muñoz, la portavoz de campaña, también en León. A partir de las 12:30 de la tarde abría los actos de precampaña este sábado en Madrid el líder del partido, Alberto Núñez Feijóo, lanzando su idea fuerte, la reconstrucción nacional, serena y constructiva. Dice Feijóo que estará para el país en las buenas y en las malas. No me

0: Tres. Escapándome. Es mi nación, es España, seré su presidente y lo seré de todos. No me iré cuando tengan un problema. Estaré allí, asumiré el mando con ellos, pero no miré.
1: Y continúan además las reacciones de condena de la Unión Europea al ataque hutí que ha dejado al menos 12 muertos en el aeropuerto internacional de Riad. La alta representante de la Unión Europea para Política Exterior, Kaya Kallas, lo acaba de calificar de ataque atroz, informa Clara Collado.
2: Kallas ha trasladado en nombre de los 27 su solidaridad con el Reino de Arabia Saudí y ha trasladado sus condolencias a los familiares de los fallecidos. Confirma que está en contacto estrecho con el ministro de Asuntos Exteriores saudí para seguir de cerca la evolución de la situación. También ha avanzado que los ministros de Exteriores de la Unión se reunirán mañana lunes para abordar las crecientes tensiones en la región, y todo esto en un contexto en el que los hutíes de Yemen amenazan con nuevos ataques al espacio aéreo y aeropuertos saudíes. Así lo ha publicado el portavoz militar de los insurgentes en un comunicado a través de las redes sociales. En este mensaje ha confirmado que ni el de La Meca ni el de Medina serán atacados.
1: Vamos con la actualidad deportiva, Gonzalo Palafox.
3: La jornada sabatina se cerró ayer en el Santiago Bernabéu con la victoria del Real Madrid 1-0 ante el Villarreal, en un partido en el que Vinicius acabó expulsado a falta de 2 semanas para que el conjunto blanco y el Barça disputen en el Camp Nou el Clásico de Liga. Alberto Pereiro, ¿qué tal? Buenos días.
4: Hola, Gonzalo, querido, ¿qué tal? Muy buenas. Bueno, pues noche más que ajetreada en el Santiago Bernabéu, primero porque vimos el primer gol de Gian Diomande con la camiseta del Real Madrid en su tercera titularidad, además con suspense porque se anuló primero por fuera de juego, lo revisó el VAR y se dio el tanto que a la postre daría la victoria al Madrid. Segundo, porque Vinicius fue expulsado al revisar el segundo gol del Madrid, que lo marca él después de ser suplente por un tirón de pelo sobre Saliba, el jugador francés del Villarreal. Y luego me consta que Vini pidió disculpas a sus compañeros en el vestuario tras terminar el partido. Evidentemente la reacción del acta deja caer que la jugada es sin balón de por medio, así que la información que maneja el Madrid para la sanción a su estrella brasileña es entre 2 y 3 partidos, por lo que se perdería el Clásico del día 25.
3: Por su parte, el líder, el Barça, ganó 3-0 al Getafe. Atlético Madrid se impuso 1-2 en su visita al Alavés. Y por último, en motos, Jorge Martínez, nuevo líder del Mundial, tras acabar cuarto el Gran Premio de Indonesia, por delante de Marc Márquez, sexto. El italiano Bezzecchi se llevó la victoria. Máximo Quiles, ya es campeón de Moto3. El murciano, de tan solo 18 años, consigue el título tras su victoria en Mandalika. Y en Moto2, tercer triunfo seguido de Izan Guevara.
1: Es todo, volvemos con más información aquí en Onda Cero a las 12, las 11 en Canarias. Siguen con Julia en la Onda.
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1: Los hombres temen al pensamiento, pero el humor tiene la capacidad de introducir el pensamiento de contrabando en las mentes más rígidas. Bertrand Russell.
2: Qué frase tan maravillosa, la de que el humor mete el pensamiento de contrabando en las mentes más rígidas. Un buen juego para la mente, ese humor metiendo pensamiento de contrabando. Y ya de paso con este Mind Games, estos juegos mentales, recordamos que si estuviera vivo Lennon hubiera cumplido esta semana 86 años, Miki Otero, buenos días.
3: Buenos días.
2: 86, ya. Alberto Rey.
4: ¿Y entonces cuántos tiene Yoko? ¿1000?
2: Era igual, ¿no? Era más
4: no,
2: mayor.
4: No, era más mayor, Yoko era más mayor.
2: ¿Sí?
4: Sí.
3: De todos modos.
2: No lo sé, miradmelo, por favor.
3: De todos modos, ves a Paul McCartney y a Ringo que están estupendos, que tendrán un poco menos, creo que John Lennon, pero un par
2: dos de años menos. Dos menos, creo.
3: Y los

0: Pues sí, es estupendo, si da mucha lástima pensar que el otro podría estar aquí.
1: Tiene 93 años Yoko Ono. 93.
2: No somos nadie.
0: Está muy bien, sacó el disco aquel con zapatos de tacón de aguja y tal.
1: Está muy flamenca, dice Nuria Torreblanca. Buenos días, por cierto.
3: ¿Qué tal?
1: Bueno, ¿por dónde empezamos? Estábamos aquí hablando de Pepe Colubi, que tanto Miki Otero como Alberto Rey también se han creado.
0: La queremos mucho.
1: La queréis mucho, le admiráis mucho.
0: Tenemos muchas ganas de que haga que es algo que tiene que venir, su monólogo sobre su Parkinson, que será seguro desternillante y precioso.
1: Seguro que vamos a escuchar muchas bromas al respecto. Bueno, a veces la actualidad nos da buenas historias y luego, si a esa buena historia la pones en manos de Miki Otero, es como echarle levadura a la masa. Te encuentras con... Te sale un pedazo pan estupendo, ¿no? A veces cuando Miki dice, me he fijado en esto, y yo pienso, para mí,
0: ¿por qué?
1: Qué cosa más rara. Pero luego lo ves aquí, hace todo el despliegue y dices, pues sí, había tema. ¿En cuál te has fijado entonces? A ver.
0: Me he fijado en algo que quiero hacer desde hace tiempo, que es la noticia de una chica que estuvo un mes en coma y cuando salió del coma casi estranguló a su madre. Porque el infierno está lleno de buenas intenciones y su madre durante todo el mes de coma le puso en bucle una canción que en teoría era una de sus canciones favoritas.
1: Es que era una canción favorita.
0: Claro, que era esta, Gemelias.
4: 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No hay mayor error que rendirse al fin.
0: Un mes. Y claro, la mujer decía, pero claro, estás en coma, pues puedes oír lo que se dice, puedes notar los cambios de temperatura incluso. Por favor, ni subáis mucho el aire acondicionado, ni pongáis música sin parar. Aconsejo directamente no poner nada de música porque es una verdadera tortura. Y me hizo mucha gracia la historia, porque me llevó a pensar qué canción, y yo invito a los oyentes a que hagan lo mismo, el ejercicio de pensar qué canción no querría que sonara en bucle si yo...
1: Pero es que en este caso a ella le gustaba mucho esta canción. Sí, lo que tú decías, que el infierno está lleno de buenas intenciones.
0: Exacto.
1: Si la madre se la ponía es porque pensaba que la ayudaría, ¿no?
0: Bueno, y que incluso la moneda más brillante pierde su troquelado y su brillo si la tocas demasiadas veces.
1: Sí, señor.
0: ¿No? Y que puede haber muchas razones. Una de ellas puede ser razones estéticas, es decir, que la canción te parezca una basura fétida. Pero también puede haber razones contextuales, que no toque demasiado la letra de la canción para alguien que está postrado en la cama. O incluso biográficas, que tengan que ver con tu vida, ¿no? Con algo de tu vida. Por ejemplo, yo si tuviera... Esto es un trabajo grupal, hemos hecho como una terapia.
1: A ver.
0: Conduciendo algunas, pero os he preguntado...
1: Vayan pensando también los oyentes también, qué canción no le gustaría que le pusieran.
2: Hemos dado una información que no queremos que nuestros enemigos tengan.
1: Que durante un mes no le pongan.
0: Esto es duro, incluso macabro, como hacer un testamento, pero hay que hacerlo en algún momento. No, ¿qué canción no querría en mi coma? Y claro, a veces tiene que ver con tu biografía. Por ejemplo, a mí mi madre, con muy buenas intenciones, ya decía que el infierno está lleno de ellas, me regaló un despertador cuando tenía 8 o 9 años, que era un despertador con forma de pelota de balón de fútbol americano. Vale, pues ese despertador, cuando te despertaba, es decir, cuando sonaba, la canción que sonaba era una canción muy de moda en ese momento. Es decir, yo abría los ojos para ir al cole y escuchaba esto cada día.
1: ¡Oh!
0: A una hora, la lambada que hace querer que bailes, ¿no? A mí me entra el sueño siempre que escucho la lambada. El sueño mezclado con unos vómitos y un nerviosismo extraño de tener que despertarme cuando no quiero.
1: ¿Puedes creer que a mí esta música me retrotrae a Orquestas, el nombre de tu novela, en Galicia? Sí, bailando.
0: También, eso también está. Pues no, pero yo con este sonidito
1: es
0: mi despertador de pelota de fútbol americano. Y en esa misma época, otra que no querría escuchar, que es que fui de público a un programa. El programa se llamaba Xuxa Park. Fuimos un grupo como de 10 niños del colegio. Y pasaba el tiempo, ya sabes tú que la tele es muy lenta cuando es grabado, cuando no es directo. Pasaba el tiempo y nosotros teníamos que sonreír y dar palmas y estábamos a punto de morirnos. Teníamos mucha hambre. Y cuando por fin repartieron un refresco de limón, lo recordaré toda la vida, y un bocadillo de jamón York, me lo arrebataron y me quedé sin bocadillo.
1: Oh.
0: Entonces tuve que estar como 2 horas más en la grabación del programa.
1: Riendo y aplaudiendo.
0: Y recuerdo un momento como casi desfallecer cuando sonaba esta canción. Ahora cuando me ruge el estómago de hambre me viene esta canción al cielo del paladar y no puedo. Y en esta línea tenemos como la de Guillén Zaragoza, que

0: lo visto, desde muy pequeño, cuando escucha una canción, una banda sonora de una película, se pone a llorar y dice que sería horrible que sonara en su habitación del hospital, que es esta.
1: ¡Ay! ¡Qué mono, Guille!
0: Llorando, Iguazú, llorando. Cataratas.
2: A mí esta canción me harta mucho, también. Esta, claro, música me...
0: Imagínate esto.
2: Es de un enorme hartazo, ¿eh?
0: Sería como subir en un ascensor, pero en un edificio que no tuviera último piso. O sea, como...
2: Venga, carros de fuego, venga.
0: Y en esta línea de no saber cuándo acaba o no, hay determinadas canciones con estribillos como que no sabes tampoco dónde empiezan y dónde acaban y que se pueden convertir en un vórtice o en un bucle absolutamente infernal. No tengo nada en contra de Rosario, es una gran artista. Sí que le tengo alergia a los gatos, pero para mí escuchar esto en bucle en coma sería horrible. Y en esta línea...
2: No sabía que eras alérgico a los gatos.
0: A muchas cosas, pero a los gatos también, de una forma violenta. Y en esta línea tenemos la de Eulalia, con la que estoy muy de acuerdo. Es un poco el mismo modelo de canción, que es... decimos Ay Dalai, creo que el título original es Dalai Lama, de Mecano. Está.
2: Ay, ay, ay, ay, qué rabia.
0: Horrible. Y Rouget es un poco en esta línea, atacando como Caprile a los Beatles, pero con una canción que verdaderamente se está... Un mes con esto, ¿eh?
2: Sí. Un mes con esto no hay quien lo aguante.
0: Luego están las que verdaderamente no te gustan, en mi caso como que digamos, producen cierta alergia, como los gatos, y más si son una traducción. Y más si es una canción que va sobre estar en una cama de rosas. Pero es Bed of Roses de Jon Bon Jovi, pero en castellano. Esta tampoco querría escuchar.
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0: O hay otras que, en realidad, de grupos que me gustan, que son resultones, guam, están bien, es un grupo que hace canciones pop muy chulas, pero claro, que te canten No me dejes colgado como un yo-yo en bucle un mes, cuando estás en esa situación, esto un mes entero. Llegamos un poco a la tuya, que es un poco en esta línea, quédate, ¿no, Quevedo? ¿Qué tienes que decir al respecto?
2: Bueno, es que yo, a ver, la ponemos, un momentito. O sea, fíjate que cuando oigo esto no puedo evitar recordar a Rouget imitando a Quevedo. O sea, y eso me lo arregla todo, ¿eh? Pero tú nunca has visto a Rouget imitando a Quevedo.
0: No, esta canción, he visto a Guillem imitando a Bad Bunny, pero bueno.
4: Yo odio profundamente esta canción, pero pónmela cuando llevo tres copas.
2: Esta,
0: claro, tres copas, sí.
4: A mí me ponen, la vergüenza.
2: A mí me ponen esto un mes en coma y ya no me despierto.
4: Pero la idea es que vuelvas o que te vayas. Igual le están poniendo estas canciones para que se vayan, ¿eh?
2: Ya, no sé.
0: Es ambigua la letra. Esa es una buen análisis y tienes mucho tiempo para pensar en ello. Pero no siempre tiene que ser eso. A veces, incluso lo que se entiende como gran canción del buen gusto, de la historia de la música rock, yo odiaría que sonara la siguiente canción, sobre todo por versos. Mira. Me costaría mucho escuchar esto.
2: A mí esta canción me entusiasmaba cuando tenía 15 años, porque debe ser cuando tenía 15 o 18 años, pero ahora la verdad es
0: aburrido.
2: Que la he aburrido profundamente.
0: Y además tiene versos como puedes hacer check-out cuando quieras, pero nunca te podrás ir de este hotel, California. Ah. A mí me tiene una cosa satánica que me inquieta, o Joan Quintanilla. O Joan Quintanilla odiaría que le pusieran Michael Jackson, Heal the World, por ejemplo. There's a place in your heart. A ver, te entiendo, Joan, ¿eh?
2: ¿Ves? A mí esta no me importaría, ¿ves?
0: ¿Sí?
2: Bueno, un mes no.
0: A ver, bueno,
2: pero
0: también es
2: ahora,
0: que es difícil un mes, ¿eh?
2: Ahora que hace mucho rato, hace años que no la escucho, no me parece tan mal.
0: Luego está como lo de los juegos de palabras. Yo creo que los juegos de palabras, para un chiste guay, para una canción no, porque es algo que tienes que escuchar muchas veces, ¿no? Entonces imagínatelo en bucle, un juego de palabras. Entonces hay una canción que yo odiaría escuchar, que sería Atrapado en la red de Tam Tam Go.

0: No.
1: Claro, no envejece bien el asunto, la idea inicial. Y luego tenemos en los nacionales a Marina. Marina, cuando suena de niña mujer, suspira como en la canción.
2: Y entre tanto te estaba inventando de niña mujer.
1: No podría. Y su compi Anne le pasa algo parecido con Luis Miguel también.
0: Pero es Luis Miguel en general. Ay, pobre.
1: A ver, nos dijo,
0: la que quieras es Luis Miguel. Pobre.

0: A ver, yo dos de las peores, para mí sería escuchar durante un mes. Que esto el cantante se lo toma con humor, bromea sobre el tema, pero sería You Are Beautiful. Un mes, ¿Cuántos You Are Beautiful caben en un mes? Porque en 5 segundos han cabido 6, o sea que echa el cálculo. Y también, y ahí estás tú de Chambao, también estaría en eso.
1: ¿Y las dos? ¿Las dos?
2: ¡Socorro!
3: Como se haya despertado alguien del coma, porque le han puesto...
0: No, apaguen la radio, por favor, apaguen la radio en los hospitales. Sí. Y luego están las canciones de anuncios, que si ya están diseñadas para ser un virus que se te mete en la cabeza y para ser pegadizas, imaginaros qué pegajosas serían, pues, escuchados mucho tiempo. Y hay una que es YMCA, pero de Chopet, que es Yo no quiero jamón, quiero Chopet. Este anuncio, esto ya me lo he inventado, ¿existe? Creo que existe. Imaginaos esto. La cara de Alberto es de terror.
3: Esto es real.
2: Sí, que es real, sí.
0: Me cuelgo de la cara de Alberto de pavor para que digas tú la tuya, Alberto.
2: A ver, ¿cuál?
3: Cualquier power ballad rockera. Es que no, me voy al otro lado. Yo me voy al otro lado si me pones esto.
0: Está Alberto intentando arrancarse cables y saltar.
2: No, yo soy del equipo, ¿eh? Yo soy del equipo de Alberto.
0: No sois del equipo encender el mechero. Sois
3: Me echan del mundo de los vivos, pero ahora mismo me están echando. Noto cómo me voy.
2: Sí, me voy.
0: Y yo me estoy imaginando a Nuria en esa habitación y de repente entra un enfermero. ¿Lleva el pelo ondulado demasiado largo o qué saca de dentro de la bata?
4: ¡Dame esto!
0: Pero hay otra, una invitación a viajar que también odiaría escuchar, que es esta.
2: Voyage, voyage.
5: Ahí sí.
0: ¿Te están subiendo los colores? Vamos a ponérsela en castellano. Vuela, vuela.
2: Bueno, si tenéis alguna canción fetiche para mal, y nos lo queréis contar, 638-442-081. Enseguida vamos a hablar de Glenn Close, porque Alberto Rey ha decidido hablar de Glenn Close.
3: Sí,
2: y dice, voy a dedicarle un rato a Glenn Close.
3: Espero que no nos haya escuchado, porque ella, desde luego, con esta selección de canciones, seguro que hemos acertado la que se la lleva ella al otro mundo y es lo que nos faltaba.
2: Mira que la odiaron, La odiaron por los personajes a los que dio vida, Sí, fue una mujer odiada. Vamos.
3: Pero vamos a pensar que 79 años y por fin Glenn Close va a ganar su primer Oscar, un Oscar honorífico.
2: ¿El de la bola negra?
3: No, le dan el de honor, le dan el de consolación, le dan el juego del programa. Porque todavía no salió las nominaciones.
0: La batalla del Grand Prix, ¿verdad?
3: No, 8 nominaciones, además, pero es que este año Close acude como parte del reparto de la bola negra, a la que se le auguran, ayer decían 10 nominaciones a los Oscars. Bueno, ojo con esto.
2: Luego nos lo cuentas, hablamos de Glenn Close enseguida.
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0: Ayer, si se acuerdan, hablamos un momento aquí del testamento solidario, esa forma de solidaridad que está en aumento. Tomemos nota. Vamos a recordar qué es el testamento solidario, que es incluir pues a una o a varias ONGs en tu testamento, junto a otros posibles herederos, ¿no? ONGs como ACNUR, que es la Agencia de Naciones Unidas para los Refugiados.
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0: Muy bien. Aquí la teoría de Alberto Rey. Seguimos en el territorio comanche. Es que lo está gozando mucho Glenn Close con la bola negra. Y por eso he escogido hablar de ella, que es una mujer que además llegó al cine no precisamente demasiado joven.
2: No, es que Glenn Close, pocos saben que...

0: Llegó al cine con 35 años. Recordemos que vamos a hablar de Glenn Close, que tiene una historia de talento, de éxito, odio, supervivencia y lo que más me gusta, y lo siento, pero lo veo así, venganza. Ella ha vuelto este año a los Oscars a vengarse. Ella llegó al cine eso, a los 35. Eso para Hollywood es una momia, muy, muy mayor. Ella había triunfado en el teatro muy mayor.
1: Eres un exagerado, Alberto
0: no,
1: Rey.
0: No. Estamos hablando de que la industria de Hollywood está diseñada para generar starlets de 20 años y pequeñas estrellas de 22, en el caso de los hombres un poquito más mayores, pero a los 35 la idea es que ya tengas una carrera. Poco más de 35 tiene Emma Stone y tiene 2 Oscars ya, y tiene una carrera entera, y es productora, bueno.
1: Y Glenn Close no ha tenido ni uno.
0: Ni uno, no, esto lo repetiremos varias veces hoy. Close llegó al cine en 1982, con una película que se llama El mundo según Garp, que es muy mona, que está muy, muy, muy bonita, pero que no es demasiado. Pero consigue ya su primera nominación al Oscar como actriz de reparto. ¿Qué pasa? Que en los 2 años siguientes, 83 por El reencuentro y 84 por El mejor, consigue otros 2. Es decir, en 3 años pasa de novata a tener 3 nominaciones al Oscar. Tendría todavía 5 más y no se lo darían. Pero entonces llegó el 87 con Atracción Fatal. Y esto es muy importante porque Atracción Fatal es un hito del cine y un hito social. Se convirtió Glenn Close en la mujer más odiada de Estados Unidos. Así, con todas las letras. Es lo que tiene un personaje tan icónico como Alex Forrest, ¿no? Esta mujer obsesionada con un hombre que no permite que su amante la deje.
1: Yo recuerdo cómo me retorció por dentro la película. Era profundamente misógina, reaccionaria, me pareció repugnante.
0: Es tremenda, porque además el público olvidó que aquello era una actriz, no una mujer real. Glenn Close cuenta que ella se negaba a que el personaje... No vamos a desvelar el final de Atracción Fatal, pero digamos que ella es castigada. Le vendieron la película como una tragedia, es decir, hay una armonía, de repente hay una disrupción de la armonía que es ella y la armonía debe restablecerse con el castigo para la persona que ha destruido la armonía. Esa persona
1: no
0: era
1: para
0: ella.
1: El marido, no para Michael Douglas.
0: Y además era una persona enferma mental. Era una enferma mental que lo que necesitaba era ayuda. Es una película muy, muy misógina, pero también fue una película que fue un mega éxito. La primera nominación como protagonista de Glenn Close. Y yo creo que a ella sí que dijo, mira, si me vais a odiar, si realmente me odiáis, si os creéis que soy Alex Forrest, vais a flipar. Y hizo Las amistades peligrosas.
1: Hoy vamos a recordar a Glenn Close en el papel de la marquesa Isabel de Mortel.
2: A veces me pregunto cómo habéis conseguido inventaros a vos misma.
3: No he tenido otra opción. Soy mujer. Y las mujeres estamos obligadas a ser más hábiles que los hombres. Que podéis destrozar nuestra reputación y nuestra vida con solo unas cuantas palabras. Por eso he tenido que inventarme no solo a mí misma, sino formas de escapar que nadie había imaginado. Y si lo he conseguido es porque siempre he sabido que había nacido para dominar a vuestro sexo y vengar el mío.
1: A mí me encantó en Las amistades peligrosas.
0: Esta película es increíble. Fue también una nominación al Oscar, pero aquel año ganó Cher por Hechizo de Luna. Y no me hagáis elegir entre las 2 películas, porque las 2 son preciosas y son 2 interpretaciones maravillosas. El caso es que, mira, por ejemplo, Atracción Fatal, como todas las películas de Adrian Lyne, es muy retorcida, muy entretenida, muy misógina, como hemos dicho. Obvia que la protagonista es una enferma mental. De hecho, la expresión Bunny Boiler y Hierve Conejos sigue utilizándose para definir a ese tipo de mujer enloquecida y obsesionada. El final de La marquesa de Merteuil de Las amistades peligrosas no me da tanta pena, porque al final Atracción Fatal es una película sobre la neurosis sexual del mundo moderno y Las amistades peligrosas es una fábula sobre lo mala que puede ser la gente cuando se aburre y tiene dinero, tal cual. Es una película que yo recuerdo verla con 14 años, no entender nada, para mí eran como antiguas, eran gente antigua, que hacía cosas de gente antigua.
1: Yo en cambio la entendí perfectamente.
0: Claro, y yo ahora la veo y es como mis amigas.
1: Sí.
0: Es que sois así.
1: Mis amigas y mis amigos, ¿eh?
0: Cuando, sí, sí, total.
1: Porque lo del protagonista masculino...
0: Lo decía genérico, ¿eh?
1: Menudo cabroncete, ¿eh?
0: Sí, bueno, que no te lo pierdas porque este año es muy probable que John Malkovich vaya a ganar el Oscar de actor protagonista. Es decir, Glenn Close no puede más. O sea, Glenn Close vuelve a vengarse. ¿Qué es lo que no se le valora a ella? Por ejemplo, la supervivencia en la televisión. Un hito importantísimo. Ella fue la primera estrella de Hollywood que se integró en una serie de televisión como parte del reparto, no como estrella invitada que viene a llevárselo muerto y a aportar un poco de glamour. Lo hizo en The Shield, una serie policíaca magnífica, a mí me encanta.
1: Es verdad que les costó mucho a los actores de primera línea, les costó enormemente, era de segunda, entrar en las series de televisión.
0: A la televisión se iba o a morir profesionalmente o a morir, punto. Es decir, te llamaban cuando eras muy mayor, o sea, una Lana Turner, una Betty Davis, de vez en cuando aparecían por televisión, les pagaban de maravilla, pero había un punto de

0: reírse de ellas, ¿no? De reírse de la vieja gloria, de la persona que ya no es relevante. Ella no.
1: Era como irte a jugar a Arabia si eras futbolista. Claro. Bueno,
0: sí. Exactamente lo mismo.
2: Yo recuerdo entrevistas con actores y actrices jóvenes en España, que eran jóvenes hace 20 años, y cuando les planteabas lo de hacer televisión...
0: Ni en broma.
2: No, es que lo veían...
0: Era un insulto.
2: Era como un insulto.
0: Sí.
2: Yo tengo otra categoría que hacer series para la tele, ¿no?
0: Ella, como ya venía muy baqueteada de Hollywood, donde claramente no la querían premiar, se fue a la tele y luego se fue como protagonista de Daños y Perjuicios, otra serie también increíble, que además pertenece a la edad de oro de las series de la televisión. Y ahí se forró a premios, pero el Oscar no llegaba. Las tres siguientes nominaciones son bastante comentables. En Albert Nobbs interpreta a un hombre trans, que ya es como, ¿qué más queréis que haga? ¿Qué más queréis que haga? O sea, ya esto es lo máximo. Pues todavía queremos que haga más cosas. En La buena esposa, que es una película muy, muy comentable también, interpreta a una señora cuyo talento está al servicio de otros, concretamente su marido. Ella es la que escribe las obras de un señor que al final acaba ganando el Nobel, con lo cual es un poco también la vida de Glenn Close. Y luego ya en Hillbilly Elegy, que es una película demencial, se junta con otra mendiga de Oscar, que es Amy Adams. A ver, os quiero a las dos mogollón, pero hay que parar. Esto hay que pararlo en algún momento. Mira, la película... Hay veces que parece un sketch de Martes y Trece. Es una película sobre la pobreza escrita por una persona que además es el vicepresidente de Estados Unidos, Vance. Es el guionista de esta película. Bueno, es una película demencial. Así que ya tuvieron que llegar los Javis y le dijeron, Glenn, ¿quieres venganza?
2: O sea, ¿tú crees que la bola negra va a ser la venganza de Glenn
0: Close?
2: Claro.
0: Es que tú piensas esa entrada en la alfombra roja. Guitarrica de la Fuente, Javier Calvo, Javier Ambrosi, Lola Dueñas, Penélope Cruz, Carlos Fernández. Para Carlos González, perdón. Miguel Bernardo, Genesi y Glenn Close. Eso es lo que va a entrar. O sea, ese es su ejército europeo de chavales. Bueno, nadie lo vio venir, ¿eh? Que esta iba a ser la película del año. O quizá ella sí, porque fue ella la que se acercó a los Javis tras ver Las Mesías. La Mesías. Les dijo, ay, venid a merendar, que ellos contaron, merendamos uvas en su casa. Es que los Javis cuentan las cosas como si fuera yo. Yo les preguntaría, ¿qué os dio de merendar?
2: Uvas.
0: Es lo que yo preguntaría. A ver, es muy improbable que la nominen por una participación tan pequeñita. Los que habéis visto la película sabéis que su participación es testimonial. Yo tengo la teoría...
2: O sea, de 3 horas, ¿cuánto rato sale? Es que no la he visto todavía, La bola negra.
0: Un minuto.
2: ¿Un minuto?
0: Yo estoy convencido de que los Javis mandaron un mail a todas las leyendas de Hollywood con el teléfono debajo y dijeron, la primera que llame se lo queda. Y ella fue corriendo al teléfono. Lo descolgó.
2: Bueno,
0: 4 o 5 minutos
2: me dicen por aquí, poco.
0: Sí, yo a lo mejor un poco más, sí, pero muy, muy, muy poco.
2: Hace de hispanista, ¿no?
0: Hace de hispanista, sí. Vale. Lo que pasa es que es muy icónica y que es Glenn Close. Y que todos nos hubiéramos enterado de que Glenn Close salía en La bola negra indica que han hecho muy bien la campaña de comunicación.
2: Igual que Penélope Cruz, es que claro.
0: Es una película que es a la vez una película y una campaña de comunicación.
2: Claro,
0: en sí misma,
2: claro.
0: Una campaña de marketing. Pero dime tú, ¿quién le iba a decir a Glenn Close a los 80? O sea, en los 80, que a los 80 volvería a los Oscars rodeada de españolitos que sí que la tratan como la leyenda que es. A ver, yo tengo la esperanza de que cuando recoja el Oscar honorífico, el premio del programa, el premio de consolación, mi simpatía, diga... Mira, ¿sabéis por dónde os vais a meter esto? Porque no sería la primera vez que alguien recibe un Oscar honorífico y luego, como en el caso de Paul Newman, lo gana por un trabajo real. Hay una cosa muy en ese tipo de premios de váyase a casa, señora. Ya está, ya estaría hecho. Me niego.
2: Los honoríficos sí, tienen
0: sí,
2: un poco
0: sí.
2: Esa...
0: Váyase a casa. Adiós, adiós, abuela, adiós. No. Glenn no puede hacer eso. Y fíjate que era improbable.
2: ¿Pero le dan el honorífico o no?
0: Sí, le dan el honorífico.
2: Ah, está decidido ya.
0: Sí.
2: Pero no le pueden dar otro, entonces. ¿Está nominada como reparto?
0: No han salido todavía las nominaciones y no la van a nominar como reparto.
1: ¿Y se lo dan el día de la gala? O porque a veces dan algunos antes, ¿no?
0: Los honoríficos...
1: Eso es muy humillante ya.
0: Los honoríficos los dan antes. No, es que todo es una especie de escala de humillaciones terribles para una persona que, si vemos el repaso que he hecho yo de su filmografía, y me he dejado, por ejemplo, La Cruella de Vil. O sea, me he dejado cosas absolutamente
2: además,
0: icónicas de
2: es verdad,
0: de
2: me faltaba
0: Glenn
2: eso.
0: Lo que pasa es que Glenn Close, cuando decía eso, hombre, no será para tanto. Glenn Close, desde los 40 años, es percibida como una señora mayor en Hollywood. Es siempre la señora mayor de la película. En Las Amistades Peligrosas no tiene ni 50 años. Y ya hace de una marquesa que está completamente fuera de la circulación, la ha abandonado su amante, ya no es nadie. Lo único que tiene que hacer es vengarse. Pues ahora, con 80, es cuando se va a vengar de verdad. ¿Qué ganas tengo de que la gente se avergüence dulce cuando

0: Absolutamente injusto.
1: A ver qué nos cuentan los oyentes. Creo que van de canciones, ¿verdad? Canciones que por favor piden a la familia que no, que no. Que en un coma no se la pongan.
2: Lo del tema de la canción en bucle, hay otra forma de verlo. Y es que tal vez la chica incluso se despertó para poder decirle a su madre: mamá, por favor, quítala.
3: Pues mira, una canción en bucle que no soporto es la de Depende, todo depende. Es terrorífica. Él es un encanto de persona, pero no tengo nada en contra de él. Pero vamos, tremendo.
4: Yo hay dos canciones que odio desde el momento en que salieron, porque no se acaban nunca. Y una es la de King Africa, la de Bomba, y otra es la de Mambo Number 5.
1: Por aquí también dicen en Blue Sky, el hombre del piano. Solo le pido, adiós. Adiós.
5: Muy bien vista esa.
1: Sí. 1, 2, 3, 4, 5, everybody in the car, so come on, let's ride to the liquor store around the corner. Colgando en tus manos, de Marta Sánchez y Carlos Baute. Dice María José, dice, me despertaría y los ahogaría.
6: Último canciones en 4:40, ese verso, ¿verdad?
1: Mañana Shakira, ya saben que se ha quedado alargado un poquito y va a ofrecer el último concierto de su residencia en Madrid. Un despliegue no solamente musical, porque además de los conciertos, todos los fans de Shakira han disfrutado de ese parque de atracciones temático que ha montado alrededor de sus canciones y como homenaje a Gabriel García Márquez, ¿no?
6: Sí, sí, lo vamos a llamarlo el Universo Shakiro, montado alrededor de ese estadio que han creado solo para la ocasión, para esa residencia, que se llama Macondo Park, en ese homenaje que hace Shakira a 100 años de soledad y a Gabriel García Márquez. ¿Por qué? Pues porque en el estadio hay varios espacios de diversión y entretenimiento, y entre ellos hay un pabellón literario con una librería, un club de lectura, y ahí ha habido, durante estos días se han sucedido encuentros con 24 escritoras españolas, creo que la mayoría. Y me parece muy interesante porque ha querido fomentar la conexión entre la música y la literatura, que esto están haciendo ahora diferentes cantantes y diferentes artistas, y me parece muy interesante. Y con eso ha reivindicado a escritoras que han pasado por allí, pues como Rosa Montero, como Julia Navarro, Lana Corujo, bueno, y todo mujeres. Sí, sí, sí, sí, y todo mujeres además. Me parece muy interesante, me parece muy bien por parte de Shakira. Todo lo que sea fomentar la lectura es estupendo. Otras cantantes que han...
0: Creía que ibas a decir, pero...
1: Mira, está sonando una canción, es la única... Me parece Quintanilla y yo, que somos los... Creo que Quintanilla y yo, cuando hablamos de Shakira, ponemos esta canción porque creo que es la única que nos gusta, que sí.
6: Yo la he puesto porque es mi preferida.
1: ¿Es tu preferida esta?
6: Es buenísima esta canción. Es un guilty pleasure.
1: Es que hay otras que a mí, por ejemplo, la de la loba. Oh.
6: No voy a pronunciarme porque no, porque tendría... Es que hay que desarrollarlo esto. Las canciones de Shakira hay que entrar ahí al trapo y...
1: Vale.
6: La de Piqué bastante peor, creo, también.
1: Bueno, vamos, seguimos con otras prescriptoras.
6: Con más prescriptoras de literatura. Tenemos ahí también a Dua Lipa. Ella es londinense, es una de las cantantes más populares del momento y también es una apasionada de la literatura. Tiene un club de lectura en el que va proponiendo lecturas, comparte un libro cada mes a través de Instagram y lo propone y se van haciendo, pues bueno, va haciendo reseñas, va comentando y evidentemente, claro, cuando esto sucede, pues imaginad la de libros que se venden con un gesto, un libro comentado por Dua Lipa, ¿no?
5: Alana Portero.
6: Pasó. Exacto, pues ahí voy. Entre las recomendaciones de Dua Lipa están igualmente como Shakira, 100 años de soledad, La amiga estupenda de Elena Ferrante, Éramos unos niños de Patti Smith, que también es prescriptora de libros, y decía este libro que comentaba Miki, ¿no? Como una autora española que no se ha cansado de recomendar Dua Lipa es Alana Portero, con ese magnífico libro La mala costumbre, que es una novela sobre la infancia de una niña trans en los suburbios de Madrid, una niña que podía ser cualquiera de nosotras y a finales de los 80 y principios de los 90 estaba en su casa bailando coreografías de Madonna. Luego esa niña tenía que salir a la calle en el barrio de San Blas y sobrevivía con un cuerpo que la boicoteaba y unas actitudes machistas de la época, ¿no?, que complicaban el descubrimiento de su identidad. Es una novela maravillosa que yo también recomiendo tanto como Dua Lipa. Vamos a otra de nuestras prescriptoras. Tenemos a Rosalía. Qué gustazo escuchar siempre a Rosalía. Es que no te canses. Bueno, Rosalía también recomienda muchos libros en su Instagram, desde Amo a Dick, de Chris Kraus, el ensayo Agua.

0: El jabón de Marta Riezu, y el que yo voy a destacar hoy, y es muy importante que lo destaquemos, que es un libro de relatos, Las cosas que perdimos en el fuego, de Mariana Enríquez, una autora, escritora magnífica en el género de terror, y que podemos decir que próximamente...
1: Sí, los fans de Mariana Enríquez, que sepan que estará en este programa, faltan dos semanas, ¿no? Este próximo fin de semana, ¿no? El siguiente. Así que si sois lectores de la obra de Mariana Enríquez y nos queréis dejar algún mensaje para ella, pues hacerlo, que aquí iremos coleccionando, guardando, para compartirlo después el día que esté aquí sentada, que viene a España.
0: Muy bien. Tenemos también el caso Reese Witherspoon, la actriz Reese Witherspoon, actriz de La cuerda floja, Big Little Lies, The Morning Show. Bueno, pues ella tiene un club de lectura. De hecho, es una chica muy lista. Cuando llega ese momento, aquí Alberto sabrá de qué hablamos, ¿no? Cuando dice que 35 años ya es demasiado. Bueno, pues a Reese Witherspoon le pasa que en un momento determinado Hollywood deja de ofrecerle papeles o papeles que no son interesantes, y ella empieza a comprar derechos de novelas para hacer sus propias adaptaciones en televisión o en cine, lo que sea. Ella compra los derechos. Y a partir de ahí empezó el gran éxito de Reese Witherspoon como productora, también como actriz de esas producciones.
2: Es, ¿no?, listísima, porque, por ejemplo, Perdida, la película de David Fincher, ella compró los derechos, y cuando David Fincher le dijo, es estupenda esta novela, la vamos a convertir en un peliculón, pero tú no puedes protagonizarla porque no tienes esta energía que tiene el personaje protagonista. Y Reese dijo, pues perfecto, que la haga otra, yo solamente la produzco.
0: Sí, sí, es una tía muy, muy...
2: Es, bueno, listísima.
0: Y ha abierto una brecha ahí en Hollywood sobre este tema, porque hay más actrices que le han seguido el camino con eso, desde Nicole Kidman hasta, pues no sé, muchas más que están produciendo también, y a partir de crear productoras y buscando el material ellas mismas.
1: Bien hecho.
0: Reese Witherspoon, pues bueno, produjo esta serie, Daisy Jones and the Six. Todos quieren a Daisy Jones, se tradujo así, basado en la novela de Taylor Jenkins Reid, inspirado en la historia de Fleetwood Mac. Y tenemos, no sé, desde el caso Oprah Winfrey, ¿no?, que creó ese club de lectura, y el día que recomendó en 2004 Ana Karenina en su programa de televisión, una semana después fue número uno de ventas en Estados Unidos, y la editorial tuvo que ordenar una impresión adicional de 960.000 copias. David Bowie, por favor, David Bowie ha sido un grandísimo prescriptor. También, si nos ponemos con políticos, tenemos Barack Obama, recomendaba libros, y también Pedro Sánchez, que de las últimas recomendaciones que recordamos, Un verdor terrible, de Benjamin Labatut, o Comerás flores, de Lucía Soya Sobral, que fue ampliamente comentada aquí en El Comanche.
1: Sí.
0: Y también sabemos que al presidente le gusta mucho Javier Cercas.
1: También Marc Giró tiene un club de lectura. Mm.
3: Y
1: una de señoras, ¿eh? De solamente señora. Mujeres, solo acepta mujeres. Y tiene un club de lectura y cada semana se leen un libro y lo comentan.
3: Qué bien. Una prescriptora muy, cantante muy, muy, muy importante, que mueve a mucha gente, es Julieta Venegas.
0: Julieta Venegas, exacto.
3: Julieta Venegas, sus opiniones en Goodreads son de las más consultadas.
1: El club de fans de Glenn Close nos escucha, Alberto, que lo sepas. Hay muchos oyentes diciendo que adoran a Glenn Close. Hay uno en concreto que dice que es una auténtica diosa. Y luego siguen también con otras canciones que piden que no les ponga a su
2: familia. Ahí hemos abierto ahí las puertas del infierno, ¿eh?
1: Dice, María José nos propone, a ver si os interesa como tema, para un día del futuro, en la ópera, cuando un cantante hace de malo, le aplauden mucho menos. Ocurre lo mismo que en el
3: bueno
1: cine.
3: Esto.
1: Bueno. Es fuerte esto, ¿eh? Dice, un día podríais analizar todos los roles antipáticos del cine o del teatro.
3: Está
1: de la
3: bien
1: ópera.
3: Porque también lo cuentan actores de telenovelas, por ejemplo, que no pueden salir a la calle porque los corren a bolsazos, ¿no? O sea, pero como la idea de que la gente no...
1: Pero, ¿cómo es posible, ¿no?, que pase esto?
2: Bueno, recordad, ¿os acordáis de aquel niño que interpretaba al villano de Juego de Tronos, aquel niño rubito? Yo recuerdo la historia de cómo en producción le habían dicho, ponte peluca y cámbiate la nariz para la producción. Y él dijo, no, es un rollo esto de pasar todo el día por peluquería y por maquillaje. ¿Qué pasó? Que una vez le intentaron tirar al metro.
3: Wow.
2: En Londres. La gente lo vio y dijo, uy, este, vamos a mejorar el mundo.
3: Malo malote.
2: El villano fuera.
0: Era de Jeffrey, ¿no?
2: Sí, sí. Se retiró de la actuación como con 15 años.
3: Es interesantísimo este
2: pero
3: tema.
2: Pero ya le habían avisado, le habían dicho, si no te cambias la fisionomía, la gente te va a asociar con el personaje, que es lo que le pasó a Glenn Close, una atracción fatal, traumatizó a varias generaciones de estadounidenses, y ella era simplemente una actriz que además es majísima, simpatiquísima y súper buena gente.
0: Te da de merendar.
1: Oye, Miki Otero, te encargo el tema. Quieras, para la semana que viene, para la próxima.
3: Sí, me parece
1: tremendo que no seamos capaces de separar la ficción de la realidad, por el amor de Dios. Por aquí dice Ventura que, por favor, tenemos que hablar o comentar los 4 antológicos conciertos, en total 200.000 personas, del grupo catalán Ocas Grasas.
3: Ostras, sí.
1: Que se han despedido, es verdad.
3: Muy fuerte. Y en una semana más como con mucho diluvio y tal, que lo puso en peligro. Pero sí, Estadios Olímpicos llenos, cantando en catalán, no se veía desde el rock catalán. Sí.
1: Y luego hay más oyentes que van comentando canciones... Y hay una, dice Rascaxeiro, un gallego, dice, ¿esta nadie la ha comentado? ¿Cómo es posible?
2: Si alguien no vuelve a la vida desde el coma con esto...
0: It's done.
1: Rascaxeiro dice, ¿cómo es posible que no haya salido?
3: Pero de las que has dicho antes, el hombre del piano y tal, están muy bien encontradas, ¿eh?
1: Sí.
3: Toca otra vez Viejo Perdedor, o sea, wow. Ahí, otra vez. Uf.
1: Me gusta porque la ponemos hoy. Y ya cuando toque... Ya no la ponemos, ¿no? Eso está bien.
3: Ha quedado puesta.
1: No, la quitamos ahora y ponemos nuestra Valerie para despedirnos. Mírala. Por cierto, ¿os habéis dado cuenta que no falta nada para la Navidad?
2: Bueno, sí, ahí tiene su primer dólar de los 40 millones de dólares que ingresará este año. Es este, Maraya, toma.
1: El de Hello. No falta nada, Ha sido un Comanche estupendo. Muchas gracias, que tengáis un buen domingo.
3: Igualmente.
1: Y nos vemos el próximo. El que viene.
3: Claro, aquí estaremos.
1: Ya está, aquí estaremos. Pues venga. Y ustedes igual, pasen muy buen día. Que tienen todavía por delante mucho fin de semana. Todavía queda lo que falta de hoy y todo el día.
3: No hay
1: de
3: que
1: mañana.
3: Echar a la basura el domingo por la tarde. Es una renuncia.
1: Pero claro, mañana.
3: Tienes 2 días. No.
1: Pero mañana es fiesta.
3: Encima, es verdad. Claro. Yo, como soy autónomo,
1: Mañana es lunes, pero no es lunes.
3: Es verdad.
1: Que lo pasen muy bien. Les esperamos el sábado que viene.
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9: Es mediodía a las 11 en Canarias.
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9: Buenos días, nos vamos en primer lugar hasta Cataluña, donde el presidente de la Generalitat y primer secretario del PSC, Salvador Illa, ha proclamado al ministro de Industria y Turismo, Jordi Hereu, como el candidato del PSC por Barcelona a las elecciones generales del próximo 29 de noviembre. Así lo acaba de anunciar en una intervención en el Consell Nacional Extraordinario de este partido. Onda Cero, Barcelona, Ferran Cuixart, buenos días.
10: Buenos días, sí, de esta manera Salvador Illa ha defendido que la fuerza de la gente y la fuerza de Cataluña serán, dice, decisivas en los próximos comicios, por lo que de esta manera ha presentado Jordi Hereu al ministro actual de Industria y Turismo como candidato para las elecciones del PSC en Barcelona. En ese sentido, el presidente de la Generalitat también ha atacado duramente a Núñez Feijóo y a Santiago Abascal, a quien le repite que Cataluña, dice, se le respeta.
11: Feijóo no merece el apoyo de Cataluña. Alberto y Santiago, a Cataluña se le respeta. Vais a respetar a Cataluña y lo vais a hacer desde la oposición.
10: En este sentido, rodeado de aplausos, al presidente de la Generalitat también ha criticado duramente la posición de Junts per Catalunya respecto a no investir a ningún gobierno de extrema izquierda ni tampoco de extrema derecha, y les cuestiona si no aspiran a gobernar, dice, a qué aspiran a hacer.
9: Es sin duda un fin de semana intenso en lo político, con muchos actos ya, como estamos viendo, de pre-campaña hacia esa carrera por el 29N. Está a punto de hablar el presidente del Gobierno en funciones y candidato del PSOE, Pedro Sánchez, en Ponferrada. Y en León también está prevista una comparecencia de Esther Muñoz, portavoz de campaña de los populares, en los próximos minutos, que hará suyo el discurso de su líder, Alberto Núñez Feijóo, sobre la necesidad de lanzar un proyecto de reconstrucción para España y de echar al presidente Sánchez de Moncloa en las urnas.
12: Y puede intentar huir. Pero no va a huir, no se irá a ninguna parte porque lo vamos a echar. Todos los españoles, y de la forma que menos le gusta a la mafia, con la democracia, ahí le vamos a echar. Queridos amigos, la gente le va a echar, el voto de la gente le va a echar y abrir una nueva época.
9: El primer acto de precampaña de Vox está previsto para esta tarde a las 6 en Estepona. Su líder, Santiago Abascal, en una entrevista este domingo en ABC, afirma que hará todo el 29N para que Sánchez no consiga sumar votos. Recuerda que su partido ha logrado entenderse con el Partido Popular en 4 regiones.
13: Yo voy a hacer todo hasta el día 29 de noviembre porque Sánchez no consiga sumar. Y lo que puedo decir a los españoles es que Vox ha sido capaz de entenderse en 4 regiones, que esos gobiernos están funcionando de

0: manera razonable, está muy lejos de nuestras ambiciones, pero sí puedo dar la garantía de que nosotros tenemos una voluntad de entendimiento, incluso una voluntad de entendimiento mayor.
1: Es noticia además fuera de nuestras fronteras que la aerolínea Kuwait Airways se acaba de sumar a las compañías aéreas que han cancelado sus vuelos al aeropuerto de Riad después de que las autoridades saudíes suspendieran temporalmente las operaciones en el aeródromo tras ese nuevo ataque con misiles de los rebeldes hutíes del Yemen, en el que han muerto 12 personas y más de 300 han resultado heridas. Acabamos de conocer además que más de 100 migrantes, entre ellos 15 niños, han muerto y más de 116 están desaparecidos tras volcar un barco que transportaba a 350 personas en la costa de Djibouti, según ha informado hoy la Organización Internacional para las Migraciones. La embarcación viajaba de Djibouti a Yemen cuando volcó cerca de la localidad costera de Were, en el norte del país. Actualidad deportiva, Gonzalo Palafox.
2: En el Real Madrid asumen que Vinicius no podrá jugar el Clásico de Liga del próximo día 25 en el Camp Nou al prever una sanción de entre 2 y 3 partidos tras su expulsión y su posterior reacción anoche en el choque frente al Villarreal. Los blancos se impusieron 1-0 y siguen a 6 puntos del líder, el FC Barcelona, que ganó 3-0 al Getafe. El Atlético Madrid ganó 1-2 en su visita al Alavés y el Rayo Atlético acabó suspendido por las protestas de la afición local. Para hoy a las 2, Elche Celta de Vigo, 4:15, Real Sociedad Depor, 6:30 Betis Osasuna y 9:00 Racing Valencia. Por otro lado, en motos, Jorge Martín es nuevo líder del Mundial tras acabar tercero el Gran Premio de Indonesia por delante de Marc Márquez, sexto.
3: Bueno, yo creo que, como siempre he dicho, el liderato hoy viene. Lo importante, yo creo que es estar en la pelea. Hay días en los que ganas puntos, días en los que pierdes, pero lo importante es no hacer errores, sacar el máximo. Hoy seguramente el máximo era un tercero porque no tenía más. Ayer creo que tenía algo más, podría haber ganado seguramente, pero bueno, estas son las carreras, de eso se trata, ¿no? De un día ganar y otro aprender, así que me voy contento de este finde.
2: El italiano Bezzecchi se llevó la victoria. Máximo Quiles ya es campeón de Moto3 tras su triunfo en Mandalika, y en Moto2, tercera victoria seguida de Izan Guevara.
1: Pues así terminamos con el deporte. Más noticias aquí en Onda Cero a la 1, mediodía en Canarias. Ahora se quedan en compañía de Onda Viajera con Carles Lamelo.
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8: ¿Qué tal? Muy buenos días. Bienvenidos a Onda Viajera. Cada viaje tiene un sonido propio, por eso hoy te mando la postal sonora desde una dehesa. Estamos junto a un rebaño de ovejas en los alrededores de Casar de Cáceres, en Extremadura. Hoy se celebra la ruta trashumante de la Semana de la Torta del Casar y me parece el mejor lugar posible para empezar esta historia que os voy a contar. Porque hay alimentos que nacen en una fábrica, sin embargo la Torta del Casar empieza caminando por las dehesas extremeñas, entre encinas, alcornoques, pastos y muros de piedra, escuchando exactamente lo mismo que escuchamos ahora. Los cencerros, los balidos, el silbido del pastor, las órdenes del perro que guía al rebaño. Cuando hablamos de la Torta del Casar, el paisaje, la verdad, no es un decorado. Es el primer ingrediente del queso que nos vamos a tomar, que vamos a compartir. Y precisamente por eso este producto no podría hacerse en cualquier otro lugar. Su denominación de origen protegida ampara un queso elaborado únicamente con leche cruda de ovejas de razas merina y entrefina, procedentes de explotaciones situadas dentro de la zona protegida. Estamos en un lugar realmente especial. Estamos hablando de un lugar que está rodeado de queserías y de ganaderías que son quienes mantienen viva esta tradición. Hay pocas, muy pocas, la verdad, y eso convierte el relevo generacional en uno de los grandes retos de este futuro, del futuro también de este producto. Porque conservar la Torta del Casar significa también conseguir que haya jóvenes dispuestos a seguir cuidando ovejas, levantándose temprano antes del amanecer y creyendo que merece la pena dedicar una vida a este oficio, que no es fácil, pero sí, me cuentan, bastante gratificante. Porque la Torta del Casar es especial. Mientras muchos quesos europeos utilizan cuajo de origen animal, la torta sigue elaborándose con el cuajo vegetal obtenido de la flor del cardo silvestre. Solo así se consigue esa textura tan cremosa y ese sabor intenso.

con un ligero amargor final que lo hace absolutamente inconfundible. Y qué injusticia, la verdad, ha sido siempre usar la palabra amargo. La usamos para hablar de malos momentos, de derrotas, de tristezas. Sin embargo, cuando el paladar madura, cuando cumplimos años, descubrimos que algunos de los sabores más elegantes de la gastronomía tienen precisamente un punto amargo. Ocurre con determinados vinos, con el cacao más puro, por ejemplo, con algunos aceites de oliva y también, claro, con la torta. Ese amargor no resta, en realidad suma, suma profundidad, suma personalidad. Es uno de esos sabores que se entienden mejor cuando se van sumando años y se va sumando experiencia. Pero la torta de Alcázar tiene algo que a mí me parece especialmente importante. Es un queso que no se corta. Se abre y en cuanto se levanta la corteza aparece una crema que invita a mojar pan una y otra vez. Por eso creo que es el queso más generoso del mundo. Porque el resto te los puedes comer solo, pero la torta de Alcázar hay que compartirla. Invita a sentarse alrededor de una mesa y esperar al que todavía no ha llegado. Y casi sin darnos cuenta, pues también a conversar. Y como hay que tomarla despacio, se abre una oportunidad para el diálogo, algo que tanta falta nos hace hoy en día. Por eso os propongo que en lugar de mirar a las pantallas, pues lo que hagamos es mirar al queso, a la torta y a los ojos de quienes tenemos enfrente. Es fácil que quienes tengamos enfrente sean nuestros padres, nuestros hijos, nuestros amigos o nuestros compañeros de trabajo. Gente que siempre pensamos que estará ahí, pero en realidad en el fondo sabemos que no es cierto. Y por eso a veces deberíamos darle más importancia, la importancia que merece a cada momento y a cada encuentro familiar en el que en lugar de mirarnos y hablar, a veces lo que hacemos es mirar el móvil y pensar en nuestras cosas. Por eso algo tan sencillo como una torta de Alcázar puede ser una gran solución. Estoy seguro de que ha unido a familias, o mejor dicho, que las une. Así que mientras el rebaño sigue avanzando despacio por la dehesa, uno entiende que el verdadero lujo no siempre consiste en descubrir algo absolutamente nuevo. A veces consiste en conservar lo que ha sabido resistir el paso del tiempo. Un paisaje, un oficio, una forma de entender la vida. Porque antes de que llegue a nuestra mesa, este queso ha recorrido kilómetros de dehesa, ha crecido entre cencerros y ha esperado con paciencia, con la paciencia de los maestros queseros, a que el tiempo haga su trabajo. Desde Casar de Cáceres, entre las dehesas del centro de Extremadura, te mando hoy la postal sonora de Onda Viajera.

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1: Ya estamos aquí a las 12 y 10, a las 11 y 10 en Canarias. Enseguida viajamos a Lisboa, a los Sibores en Extremadura, a Berlín, a Bosnia, a Mallorca. O nos vamos a buscar setas, que ya es el tiempo. Pero antes quiero saludar a Víctor Herranz. ¿Qué tal, Víctor? Buenos días.
2: Muy buenos días, Carles.
1: Déjame que dé las gracias a la denominación de origen de la torta del Casar, a quien le hemos rendido tributo hoy con la postal sonora, porque ellos también nos han rendido tributo y nos han concedido a este programa de viajes, pues el programa El Reconocimiento, que ellos normalmente ofrecen durante esta semana la torta del Casar. Y hoy además hacen una cosa muy chula, que es la ruta esta de la transhumancia. Me hubiera gustado quedarme para poder disfrutarla, pero
2: eso está muy bonito,
1: que volver a la radio.
2: Cuando bajan de los pastos de la zona de Castilla hacia Extremadura, la verdad es que es bonito y se puede hacer a caballo.
1: Por cierto, que estamos a las puertas del 12 de octubre, eso los oyentes ya lo saben porque tienen un día más de fin de semana. Y claro, en Zaragoza están ahí preparando el Pilar a tope.
2: Es verdad.
1: Bueno, están disfrutando ya desde hace unos días.
2: Desde ayer comenzaron oficialmente las fiestas con el tradicional pregón y se celebrarán hasta el próximo día 18. 10 días en los que la capital del Ebro, bueno, pues mostrará esa cara tan amable que ya tienen, imaginativa, colorista. Y bueno, pues en las plazas del casco histórico habrá danza, circo, teatro, humor, grandes conciertos para mostrar también ese folclore posaragonés y mucha gastronomía.
1: Y también muchos conciertos de la música de hoy en día, ¿no?
2: Sí, sí.
1: Efectivamente.
2: ¿Y el momento clave?
1: Pues será, claro, la ofrenda, digo.
2: Ahí
1: yo,
2: está,
1: ¿no? Lo
2: mañana.
1: Del manto de la Virgen. Enrique Domínguez Uceta, ¿cómo estás? Buenos días.
3: Muy buenos días, Carles.
1: Bueno, nos lo vas a contar en breve con más detalle, pero esta semana has estado viajando en un Porsche, nada menos.
3: Pues sí, pronto os lo contaré. En un Porsche Cayenne verdaderamente maravilloso, además con un piloto profesional con el que aprendí muchísimo de los coches y de las experiencias de lo que es llevar un coche. La verdad es que tuvimos mucho de qué hablar porque yo llevo también toda mi vida viajando en coche por África, por Asia, por Australia, por diferentes sitios y la verdad es que la experiencia de conducir sin los coches no sé qué habríamos hecho y la verdad.

0: es que dentro de los coches, pues ese Porsche Cayenne en el que tuve oportunidad de hacer el viaje, pues es una verdadera carroza que pasa por todos sitios.
1: Bueno, eso es un lujo, ¿eh? Nos lo contas un día con más detalle. Rebeca Marín, ¿qué tal estás? Buenos días.
2: Pues estoy estupendamente desde un sitio maravilloso.
1: Hombre,
2: aquí en España.
1: Otro lujo, sabes, tú estás, ¿no?, en el puerto de Santa María, en Cádiz. Buen sitio, ¿eh?, para celebrar el 12 de octubre.
2: A ver, yo os digo que es que parece que es como si fuera verano. Mira, ayer estuve, que además dije que les iba a saludar, con Mónica, con Alexis y con Eli. Me he venido a una boda, tomando unas cervezas. Pero es que esta mañana me he levantado, he abierto la ventana, he visto ese mar azul maravilloso, ese sol que te podías dar hasta un chapuzón. Vamos, que no quiero volver, así os lo digo.
1: Hombre, yo me quedaría también, te lo digo. Por cierto, pero tienes que volver porque el jueves estrena segunda temporada del podcast Prohibido Morirse, que está disponible en Onda Cero Podcast, en la aplicación de Onda Cero, en las plataformas de audio. Oye, ¿quién te acompaña? ¿Con quién estrenas esta segunda temporada?
2: Jo, estoy muy contenta porque la primera temporada fue maravillosa, me acompañaron muchísimos personajes y esta segunda, que arranca este jueves, cada 15 días, ¿no?, vamos a tener charla, ya sabéis, a 30 minutos de la muerte, así es, o sea, la última charla que tienes con alguien. Bueno, pues me va a acompañar David Bustamante.
1: Ah, mira.
2: Sí. Y además me ha contado muchas cosas, os lo digo. No sé si sabíais que hace globoflexia, que ha sido Tuno,
1: ¿Qué es globoflexia?
2: Dado.
1: ¿Globoflexia es lo de hacer
2: dibujos? ¿Tú sabes esto de hacer los perritos con los globos?
1: Ah, sí, esto aquí en las Ramblas, donde estamos haciendo la
2: radio. Te lo aseguro.
1: Radio,
2: y me hizo uno.
1: Perritos de estos.
2: Efectivamente.
1: Pues qué curioso. Oye, pues no, que no se lo pierdan.
2: Bueno, pues él me hizo uno a 20 minutos de perder la vida.
1: Pues eso está muy bien. Me parece que es la mejor manera de invertir el último tiempo que te queda en el planeta. Que no se lo pierdan los oyentes. Cada jueves, nuevo capítulo de este podcast que se llama Prohibido Morirse y que hace Rebeca Marín. 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
1: 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Y hoy viajamos con mucho arte con dos auténticos viajeros. Rebeca, ¿con quiénes? ¿Y a dónde?
2: Pues sí, mira, Carlas, nos ponemos rumbo a Toledo, la ciudad de las tres culturas, ya sabes, que este año además se convierte en el epicentro de la mayor aventura viajera jamás contada. Yo creo que sabes de lo que te hablo, la expedición de Magallanes y Elcano. Mira, está en el Museo de la Santa Cruz, ubicado a escasos metros de la mítica plaza de Zocodover, y se llama Los mapas y la primera vuelta al mundo, las expediciones de Magallanes y Elcano, ¿vale? Una muestra que nuestros oyentes viajeros, si son viajeros de verdad, no se pueden perder.
1: Hombre, muy linkada con el programa de ayer, de otra manera. Ayer estuvimos en La Rábida, de donde salieron las tres embarcaciones con Colón, ¿no? Efectivamente, en esta previa del 12 de octubre, tú nos propones otro gran viaje, también con un alto protagonismo español. Recordemos la impresionante gesta que consiguieron, que es la de dar la vuelta al mundo.
2: Claro, claro. Mira, a ver, yo sé que nuestros oyentes viajeros lo saben todo muy bien, pero un resumen rápido para contextualizar. Nos situamos en el año 1519. Cinco naves y alrededor de 240 hombres zarpan desde Sanlúcar de Barrameda. No buscan la gloria, Carlas, no buscan conquistar un continente. Lo que buscan es una ruta, un paso invisible que conecte el Atlántico con el Mar del Sur para llegar a esas islas de las especias, ¿no? Al mando, el estratega portugués Fernando de Magallanes. Tres años después, en 1522, solo una nave regresa, la nao Victoria, con apenas 18 hombres famélicos, cansados, pero con la mayor hazaña de la humanidad bajo el brazo. Habían demostrado, navegando siempre hacia el oeste, que la Tierra es redonda, claro. Y al mando de ese regreso, un marino vasco irrepetible, Juan Sebastián Elcano.
1: Oye, ¿y por qué piezas nos va a hacer viajar esta exposición hasta aquella primera vuelta al mundo?
2: Mira, está organizada en colaboración primero con el prestigioso Instituto Geográfico Nacional y reúne una colección espectacular de mapas originales, facsímiles de valor incalculable, documentos de la época que nos permiten ver, bueno, el planeta exactamente como lo veían aquellos locos aventureros, ¿no?, del siglo XVI. Y todo esto a través de un viaje estructurado en cuatro grandes etapas. Mira, los antecedentes geográficos, los preparativos del viaje y los peligros de la travesía y las consecuencias globales, claro. Mira, la primera parada de la exposición nos hace entender por qué se arriesgaron tanto. Y es que, claro, en el siglo XVI, las especias como el clavo, la nuez moscada o la canela valían más que el oro, Carlas, ¿eh? Conservaban la comida, ya sabes, daban estatus, pero el mundo estaba dividido.

0: En la muestra, pues se puede observar muy de cerca reproducciones detalladas del famoso Tratado de Tordesillas. Y es fascinante ver cómo España y Portugal, con una línea imaginaria trazada en un mapa, se repartieron el planeta enterito.
1: Vamos, como una clase de geografía o de historia de cuando íbamos al cole. Hoy son otros los que se reparten el mundo también, no sé si con mejor o peor criterio, pero cuéntame esto del espionaje cartográfico. ¿Había espías ya en aquella época?
0: Bueno, a mí esto me ha fascinado, te lo digo, de la exposición, porque claro, los mapas eran secretos de Estado y un cartógrafo español o portugués, cuando dibujaba una nueva ruta o una nueva isla, el mapa se guardaba bajo 7 llaves en la casa de la contratación. O sea, robar un mapa se castigaba con la muerte, alucina, ¿eh? Y aquí, bueno, podemos ver cómo los cartógrafos de ambos reinos falseaban las coordenadas para que las islas ricas en especias cayeran en su lado del mapa, claro. Era la geopolítica de la época hecha arte, vamos. Y conforme avanzas en la exposición, vas viendo cómo evolucionan los mapas también, las cartas náuticas dando fe, pues, de esas enfermedades, ¿no?, que padecían en las tormentas. Ah, y el propio Museo de la Santa Cruz ha sacado de sus almacenes piezas únicas de las colecciones de orfebrería, arqueología y artes decorativas, pues un poco para ambientar, ¿no?, las salas con objetos cotidianos, con astrolabios, he visto, brújulas e instrumentos de navegación del siglo de oro español. Vamos, Carlas, que es una inmersión total en una histórica aventura que estará, por cierto, queda poquito tiempo, hasta el 18 de este mes.
1: Pues apuntado queda, ¿eh? Es una gran exposición que nos propone Rebeca Marín. Hablando de mar, hay ciudades que huelen a mar, otras a vino, otras a azahar. Nos vamos a ir a Alcalá de Guadaira, que lleva siglos oliendo en realidad a pan, Víctor. Y así además es que van a celebrarlo durante todo este mes de octubre.
2: Claro, y es que detrás de una barra de pan hay mucho más que harina y horno. Y en Alcalá de Guadaira, pues hay molinos árabes, manantiales, un río que movía las piedras de moler, un tren conocido como el tren de los panaderos, que abastecieron durante siglos a Sevilla, y un paisaje histórico y natural.
1: Adolfo Jaén, guía oficial de turismo de Alcalá de Guadaira. ¿Qué tal? Buenos días.
3: Buenos días, ¿qué tal?
1: Bueno, Alcalá de Guadaira, conocido durante mucho tiempo como Alcalá de los Panaderos. ¿Por qué?
3: Y se sigue conociendo así, por esa tradición molinera y panadera de nuestra ciudad, de Alcalá de Guadaira, donde hemos tenido hasta 40 molinos harineros y seguimos teniendo una magnífica tradición panadera que, bueno, puedes pasear por Alcalá, todavía sigue oliendo ese aroma a pan y puedes ver las maravillosas vitrinas de nuestras panaderías con esas numerosas piezas singulares, el bollo, el picadito, la telera, el cuarterón.
1: Bueno, desde luego uno de los recorridos más llamativos debe ser este de los molinos harineros, imagino yo. Cuando paseas ahí junto al Guadaira, debe costar imaginar que aquí llegó a haber unos 40 molinos en su época de mayor esplendor, aprovechando la fuerza del agua. ¿Qué es lo que vamos a ver en esta ruta?
3: Bueno, pues la famosa ruta de los molinos en concreto, pues pasea por lo que es el entorno urbano, porque la ribera del río Guadaira pasa por prácticamente lo que es el casco histórico de la ciudad. Y bueno, se hace una ruta en la que puedes ver hasta 9 molinos harineros en muy buen estado de conservación, algunos de ellos con prácticamente 800 años de historia. Y bueno, también te quedas maravillado con la maravillosa biodiversidad con la que cuenta la ribera del río Guadaira.
1: Claro, organizáis vosotros también visitas nocturnas. Esto me llama mucho la atención porque, claro, los sitios cuando cae la noche siempre tienen ese punto así como más especial. Y lo hacéis con candiles eléctricos entre los molinos. A ver, ¿cómo nos tenemos que imaginar esa postal?
3: A ver, bueno, eso es una de las actividades, de las más famosas que tenemos dentro de la jornada del pan, donde se imparten talleres de pan, se imparten cuentacuentos, se hacen gincanas molineras y también se hace una visita nocturna, al caer ya a la noche, con candiles por el parque, en el que se visita el interior de los molinos harineros y se da un paseo también conociendo lo que es la historia de Alcalá de Guadaira desde la perspectiva más conocida, ¿no? La harinera y molinera.
1: A ti algo que, Rebeca, te va a encantar es también algo que tienen en torno de su castillo, que es todo el símbolo de Alcalá de Guadaira, que además ahora le acaban de estrenar una nueva iluminación. ¿A ti te gustan los castillos, Rebeca?
0: Pues sí, además aquí en el Puerto de Santa María donde estoy hay un castillo maravilloso. Y tengo... ¿Me escucháis?
1: Sí,
0: ¿me escucháis?
1: Yo sí.
0: Hola, hola, hola.
1: Yo te escucho, ¿escucháis? Rebeca, ¿tú me escuchas?
0: Ah, vale, disculpa, que pensé que os había perdido. Sí, que yo no soy muy princesa, pero me encantan los castillos. Y decía que aquí, de hecho, ayer estuvimos visitando el del Puerto de Santa María, que es maravilloso, pero no dudo, no lo conozco, pero tengo que ir a Alcalá de Guadaira, porque además tengo un muy buen amigo que se llama Roberto Leal, que es de allí, que seguro que lo conocen, ¿no?
1: Hombre, será también ilustre vecino, ¿no?
3: Sí, por supuesto.
0: Claro.
1: Oye, ¿cómo es?
3: Tiene una calle, Roberto Leal tiene una calle a las faldas del castillo.
1: Pues ya sabes, Rebeca, tienes que ir a rendirle homenaje.
0: Por eso.
1: Oye, ¿por qué es diferente visitar este castillo por la noche?
3: Bueno, o sea, porque el castillo de Alcalá es el más extenso de la provincia de

0: Sevilla, uno de los más grandes de Europa. Y bueno, más allá de conocer esas maravillosas características arquitectónicas de esta fortaleza medieval, ahora con la iluminación nocturna que se ha instalado a principios de este año, pues se realizan visitas guiadas gratuitas los fines de semana, viernes, sábado y domingo, para conocer, bueno, lo que son los restos de la antigua Casa Palacio, las torres, las murallas, una luminaria LED de unas 170 luminarias LED situadas estratégicamente para poder disfrutar, bueno, de nuestro símbolo, del origen de la ciudad de Alcalá de Guadaira y conocer el castillo de una perspectiva única hasta ahora, hasta este año 2026. Bueno, un paso por lo que es la historia de Alcalá. Por aquí han pasado reyes como Fernando III, Alfonso X el Sabio, Pedro I, numerosas historias que durante más de 700, 800 años de historia en el castillo, básicamente la traza almohade que se conserva en la actualidad es del siglo XII. Y también, bueno, en todo lo que es recinto fortificado encontramos la iglesia de la patrona de Alcalá, la Virgen del Águila, que tiene muchas cosas muy singulares. Recomendamos 100% la visita a cualquier hora del día, y si queréis de noche, pues aún más con esta belleza de iluminación artística monumental del castillo.
1: Y ya para darle una vuelta, incluso podemos recorrer el entorno, ¿verdad? Hay rutas en kayak por ahí, ¿qué es lo que vamos a poder ver?
0: Perfecto, ahí también, bueno, todo lo que es la ribera del Guadaira tienes para pasear en kayak, para hacer la ruta entre los molinos harineros, dar un paseo por la ribera, donde también tenemos el único puente, el primer puente figurativo de Europa, que es el famoso Puente del Dragón, 123 metros de imaginación que tenemos en nuestro dragón multicolor, inspirado en la arquitectura de Antonio Gaudí, y bueno, todo lo que es la biodiversidad y la maravillosa naturaleza de un espacio declarado medioambientalmente Monumento Natural Ribera del Guadaira.
1: Adolfo Jaén, guía oficial de turismo de Alcalá de Guadaira. Gracias por acompañarnos y que vaya muy bien y que disfrutéis de estos días dedicados a algo tan nuestro como es el pan nuestro de cada día.
0: Sí.
1: Un abrazo, buenos días.
0: Disfrutar de las actividades y, por supuesto, también, bueno, la recepción que tenemos con más de 150 piezas de pan de todas esas exquisiteces que tenemos aquí en Alcalá de Guadaira, que se pueden contemplar y disfrutar, incluso aprender a hacer pan.
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1: Ya sabéis que nos encanta que nos hagáis peticiones en el 699-464666, el WhatsApp de Onda Viajera, 699-464666. Tenemos ahora una petición de una oyente que se va de viaje estos días.
3: Hola, muy buenas. Me llamo Juana. Bueno, ya sé y espero que hayáis pasado buen verano. A nosotros nos toca este año en octubre, ya queda poquito. Y bueno, siempre somos de irnos al norte, pero este año nos vamos a ir a Cáceres, nos vamos a ir a la zona de los Sibores, que tenemos algún vínculo lejano con esa zona, la zona de Guadalupe. Y bueno, pues quería preguntaros a ver qué podríamos visitar, qué podríamos hacer, dónde comer, en fin, bueno, los consejos que dais siempre, que es una maravilla, que es como si viajáramos con vosotros. Os agradezco mucho vuestro programa y seguir así. Estaba deseando que volvierais. Besitos.
1: Bueno, pues muchísimas gracias. Es un placer, la verdad, acompañaros cada fin de semana. Y Enrique Domínguez Uceta es quien nos puede hacer de guía mejor en este recorrido por Extremadura. Que ahora, yo te lo digo, Enrique, que he estado esta semana en Cáceres justamente recogiendo este premio que nos han dado de la torta de Alcázar. Está precioso, la verdad.
4: Bueno, sí, siempre está preciosa Extremadura, pero yo creo que ahora más de cara al otoño, que a mí me encanta, especialmente en la zona que quiere visitar Juana, que es la comarca de los Sibores, que tiene un especial interés paisajístico y es muy poco transitada, de manera pues quizá poco comprensible. Es una zona bastante agreste en el sur de la provincia de Cáceres, está encajada entre Toledo, Badajoz, los Llanos de Trujillo y el Parque de Monfragüe, pero para llegar a los Sibores pues tienes que tirar hacia arriba por las montañas que sirven de límite natural entre el sur de Cáceres y el norte de Badajoz. Es un terreno súper agreste, está absolutamente lleno de fauna y seguramente sea de los sitios bueno, pues que tienen más fauna tanto aérea como terrestre de toda Extremadura. Y por fijar los temas de mayor interés hay que decir que se llama Los Sibores porque esos pueblos están a orillas del río Ibor. Son básicamente cinco pueblos a orillas del río y tiene dos cosas fantásticas. Una son las grandes zonas zonas de castañares, que te puedes imaginar cómo se ponen ahora con la llegada del otoño, con las hojas amarillas.

0: preciosos. Y la otra es que se trata de un territorio que ha sido declarado geoparque porque tiene un extraordinario valor natural.
1: Desde luego que el valor natural del parque es, vamos, innegable, no solamente por la fauna y por la vegetación, sino que tiene otras cosas, ¿no?
0: Bueno, sí, es todavía muchísimo más interesante, porque resulta que esas montañas, esas montañitas, tampoco es que sean muy altas, son un paisaje apalachense. Y eso quiere decir que tiene alguna de las montañas más antiguas del mundo, porque por lo visto era una cordillera central cuando todas las tierras emergidas del planeta estaban reunidas en Pangea. Y los vestigios de esas montañas tan antiguas, pues ahora están repartidos por Canadá, Estados Unidos, pero también por el norte de Europa y bajan por Francia, España y Portugal, llegando hasta Marruecos. De manera que esas montañas que van a ver en el geoparque probablemente sean las montañas más antiguas de toda la península ibérica. Pero lo interesante, claro, no es que tengan una historia excepcional, sino que además son preciosas de ver. Es encantador caminar por esos senderos en los castañares y tener la oportunidad de ver la fauna. Así que no se les olvide llevarse unos buenos prismáticos porque van a ver animales seguro.
1: Una recomendación para esta oyente que nos lo pedía a través del 699-464666, el WhatsApp de Onda Viajera. El nombre completo de este geoparque, para que lo apunte la oyente, es Villuercas Ibores Jara, porque abarca mucho más en realidad que la comarca de los Ibores, Enrique.
0: Bueno, sí, abarca en realidad todas esas montañas que tienen 600 millones de años. Es un parque muy grande porque tiene 25.000 kilómetros cuadrados y se incluyen 19 municipios, 52 geositios, 44 sitios de interés cultural y 24 de interés natural. Y bueno, por eso no está mal que en lugar de hablar de todo el parque, pues nos centremos especialmente en la zona de los Ibores.
1: Nuestra oyente que se iba ahora a finales de octubre nos preguntaba qué hacer, a dónde ir, cuál sería el itinerario que le podemos recomendar, Enrique.
0: Bueno, pues para ella y para todos nuestros oyentes a los que les recomendamos este viaje, sin duda, que es estupendo, pueden partir por la autovía de Extremadura y tomar la carretera EX118 y hacer el trayecto desde Navalmoral de la Mata para ir subiendo hasta llegar a un sitio tan excepcional como es Guadalupe, con un pueblo y uno de los monasterios más bellos y más importantes de toda España, y especialmente pues este fin de semana en el que allí tienen a la Virgen de Guadalupe, que es patrona de la hispanidad completa. O sea que todo el pueblo allí se va a poner precioso precisamente para la fiesta de mañana lunes. Y los cinco pueblos que están a orillas del río Ibor lo llevan también como apellido: Castañar de Ibor, Navalvillar, Boonal, Fresnedoso y Mesas, todos de Ibor. Aunque también se considera de la zona pues otros pueblos como Aldea Centenera, Robledo Llano y Deleitosa. Cada uno tiene su interés y Castañar, yo diría que es seguramente el principal, el que no te puedes perder.
1: Venga, pues vamos a ir a Castañar, ¿qué podemos ver por allí? Seguro que en otoño pues habrá un paisaje, no sé, con los árboles así de mil colores, ¿no? En ese otoño que tienen en Extremadura.
0: Claro, porque es un sitio que está rodeado de castañares y en el entorno del río Ibor hay rutas de senderismo, hay pozas naturales, pero ahora es muy recomendable recorrer el sendero que va hacia los castañares de Ibor, donde hay algunos ejemplares de árboles centenarios de enormes dimensiones y que ahora en otoño pues son una fiesta para las fotos. Pero la joya no está solamente en el bosque, está también bajo tierra, porque allí tienen una cueva, la Cueva del Castañar, que está declarada monumento natural y en su interior pues puedes ver un espectáculo de curiosas formaciones de las que llaman excéntricas, porque no todo está colgando, sino que el viento ha ido haciendo que haya agujas también horizontales de aragonito y de calcita con agujas muy finas y formas realmente muy curiosas. Lo único que les recomiendo es reservar plaza para la visita a través de la web oficial cuanto antes, porque el cupo diario es reducido precisamente para proteger ese microclima interior de la
1: Hombre,
0: cueva.
1: ya que va a hacer el viaje, pues importante que reserve Enrique para no llegar y quedarse en la puerta, que siempre es una lástima. Si les gusta caminar, ¿qué más pueden visitar?
0: Bueno, pues hay más rutas en el bosque. La ruta de los castaños del Tembladero también está en Cabeza del Buey, cerca de Guadalupe. Es una ruta sencilla, muy agradable para pasear entre castaños. Otra excursión puede ser la de ir al Pico de la Villurca, que es el punto más alto de la sierra, con unas vistas panorámicas espectaculares de esos apalaches extremeños. Pero yo creo que la visita imprescindible, claro, es la de Guadalupe. El pueblo realmente se llama Puebla de Guadalupe. Está entre los más bonitos de España por la buena conservación de la arquitectura popular, con esos balcones de madera llenos de flores, y naturalmente allí está el Real Monasterio de Santa María de Guadalupe, que es una joya imprescindible tanto por el edificio como por el arte que contiene.
1: Y además es patrimonio de la humanidad por la UNESCO, me parece, ¿verdad? Realmente es bastante extraordinario.
0: Sí, desde el año 1993 está en esa lista de la UNESCO y es un monasterio fortaleza del siglo XIV, también surgido tras la aparición milagrosa de la Virgen a un pastor que se llamaba Gil Cordero, y es un magnífico edificio mudéjar en sus torres, en su claustro mudéjar, que tiene un templete central, además de una imponente fachada gótica, tiene otro claustro gótico renacentista, es barroco en la sacristía y en el camarín de la Virgen, y claro, solamente por ver las 8 obras de Zurbarán que guarda el monasterio y que además fueron hechas para que se vieran donde las van a ver los visitantes, pues yo creo que solo por eso valdría la pena el viaje. Y lo más normal, ya que hemos llegado hasta allí, es quedarse a dormir en Guadalupe y ver el monasterio por la mañana tranquilamente.
1: Por cierto, Enrique, nuestro oyente nos pedía consejo también sobre dónde comer o qué cosas probar. ¿Tú qué le recomiendas?
0: Bueno, allí tienen una cocina en la comarca que es de cuchara, de brasa, de productos locales de altísima calidad, aunque la joya es el famoso queso de los Ibores, que tiene denominación de origen protegida. Es un queso de leche cruda, de cabra, curado o pimentonado. Está riquísimo, vale la pena además comprar para llevárselo a casa. También es excelente la miel de Villuerca Ibores, que es pura artesanía. Naturalmente, con la vegetación tan rica de la zona, la miel sale exquisita. Y también pueden comprar y llevar dulces de convento, especialmente los muéganos de la Puebla, de masa frita y miel, que también son muy populares en México, como es la Virgen de Guadalupe, que también es patrona, claro, de México. Y en Guadalupe pues son famosos la morcilla chorizada, que la hacen solamente allí, y los pestiños de Guadalupe. Y en los restaurantes pues hay que probar lo típico, las migas extremeñas, la caldereta de cabrito o de cordero, las carnes de ibérico. Hay buenos restaurantes en Guadalupe. Altamira, por ejemplo, ofrece una comida tradicional muy cuidada. El Parador Nacional, por supuesto, que es un lugar estupendo para comer y para quedarse allí. Las Ánimas del Tiempo es otro restaurante, la Posada del Rincón. Y en pueblos como Castañar o Navalvillar de Ibor, pues lo que hay es bares en la plaza donde puedes pedir el queso, las migas, las carnes locales, que son todas estupendas. Y para dormir, desde luego, el Parador es una buena opción, pero toda la zona está sembrada de casas rurales en lugares muy tranquilos, así que no les van a faltar sitios en los que sumergirse en la naturaleza de los Ibores y de Guadalupe.
1: Estoy convencido, estamos además en pleno otoño, Enrique, es tiempo de ir a comer setas o buscar setas. Yo soy más de comerlas, no sé si tú eres de buscarlas.
0: Yo no quiero hacer daño a nadie, yo soy igual de comerlas y procuro no tocarlas ni con un palo.
1: Bueno, tiempo de micoturismo. Lorena Pérez Mansillas quiere que vayamos justamente a eso, a buscar setas. ¿A qué parte de la provincia de Ávila nos llevas? Buenos días, Lorena.
2: Buenos días, pues vamos a una zona donde las setas brotan en el otoño tardío, es decir, a partir de la primera o segunda semana de noviembre, y más tras un verano tan seco como el que hemos tenido. Vamos a la localidad de El Barraco, en la comarca del Valle del Alberche. Parte de su término municipal está dentro de la Reserva Natural del Valle de Iruelas, arrasada por el devastador incendio de Burgondo.
1: Este otoño, además, la micología nos va a llevar a viajar de otra manera, aunque no podamos recorrer el Valle de Iruelas, como otros años podíamos hacer, pues acercarnos al Barraco si es posible y pasar allí uno o dos días. Es también una forma de apoyar a los pueblos de la zona y descubrir un territorio que merece la pena durante todo el año, Lorena.
2: Nuestra ruta micológica va a explorar el Monte de la Cebrera y el Monte del Encinar en los alrededores del Barraco, y la vamos a hacer guiados de un experto que nos va a ir explicando los ecosistemas por los que pisamos, nos va a enseñar a identificar las setas para no tener confusiones fatales, claro, y cómo coger cada tipo de seta. Haremos una pequeña recolección de muestreo hasta de setas tóxicas y mortales para luego afianzar los conocimientos que el guía nos ha ido compartiendo en la ruta por el campo, en un aula en el Museo de la Naturaleza Valle del Alberche, en la que oleremos las setas, las manipularemos, las romperemos, las examinaremos. Como ves, una experiencia muy sensorial y muy de otoño.
1: Y una experiencia guiada por Ángel Pérez, técnico y guía del Museo de la Naturaleza Valle del Alberche, en El Barraco, en Ávila. ¿Qué tal, Ángel? ¿Cómo estás? Buenos días.
3: Hola, buenos días.
1: Estáis en una zona de gran tradición de recogida de níscalos en los montes, qué ricos los níscalos, madre mía, de setas de cardo en los prados. Sí. Estas dos son comestibles. Son las más habituales, entiendo yo, por ahí.
3: Hay gran tradición de recoger estas setas, como bien has dicho. La seta de cardo es una de las setas más excelentes, más finas, la mayor categoría culinaria tiene. Y también aquí hay mucha tradición, en toda Castilla, pero aquí en esta parte del sistema central hay mucha tradición en recolectar los níscalos, también los parasoles, las senderuelas, ¿vale? Son de las setas, podríamos decir, más apreciadas, con los ya desde hace unos cuantos años apreciados boletus también. En zonas de pinares, en zonas más altas de montaña, se recolectan también los boletus.
1: Bueno, lo mejor es ir con alguien que sea experto para no cojamos una seta que no es, ¿verdad? Vosotros organizáis talleres de setas, nos contaba Lorena. ¿Cómo son esos talleres? Porque incluso nos enseñáis a ver las que efectivamente no hay que coger, no sé, como la matita faloides, que está, hay que dejarla siempre ahí.
3: Sí, nosotros lo que organizamos son salidas de campo, guiadas, micológicas, es una de las tantas actividades complementarias que tenemos en el Museo de la Naturaleza del Valle del Alberche, y lo que realizamos es una primera recolección, un primer paseo por el campo, por el monte. Ahora, como bien decíais antes, como bien decía Lorena, las salidas las tenemos planificadas este año, dejar tranquilito toda la zona del Valle de Iruelas, que bastante ha tenido ya con los incendios, y nos vamos a centrar en los alrededores del barranco, en el monte Encinar, en la zona de la Cebrera, ¿vale? Lo que hacemos es una primera extracción en campo, de muestreo, para que la gente conozca, sepa cómo recolectar las setas. Hay dos formas de recolectarlas. Cuando nosotros las recolectamos para una intención de aprender, para una con un fin y un objetivo que podríamos decir didáctico, de aprender, es lo más parecido a hacer un muestreo científico. Y otra cosa es recolectarlas ya, el aficionado que ya conoce la especie que va a coger, pues va con su navaja, con su cesta y corta, dejar siempre bien tapadito el lugar donde has realizado el corte para que no le entren al micelio de las setas ningún tipo de enfermedad, ni ningún tipo de problema por ahí. Y las partes que no son comestibles, hay setas como por ejemplo los parasoles, que el pie no se recolecta, pues porque no es comestible, es tan tenaz que no resulta comestible, solo es aprovechable el sombrero, por ejemplo, por poner ese ejemplo. Pero nosotros íbamos a hacer una recolección, como las actividades estas que nosotros hacemos, para luego, después de la salida de campo, en el propio campo, hacer ese taller, ese aula de naturaleza campera. De naturaleza, ese taller micológico, con los ejemplares recolectados, es necesario que hayamos cogido las setas completas, enteras, que no nos hayamos dejado nada en el suelo. Cada participante con que coja uno o dos ejemplares de las setas que se vaya encontrando, prácticamente las setas que más o menos que se vean, las que se vean, sepa lo que es o no sepa lo que es, que luego ya haremos ese taller para identificarlas. ¿Por qué necesitamos ejemplares enteros? Porque si te has dejado la base del pie y, por ejemplo, yo necesito saber si ese pie al rozarlo se pone amarillo, pues eso me va a decir si se trata de un champiñón, si es uno de los champiñones tóxicos o no lo es. O si, como estamos diciendo, un parasol, si el pie le has dejado en el campo, yo no le veo que tiene un diseño atigrado o si es completamente liso, no puedo saber si es una de las especies seguras, comestibles o si no lo es. Por eso es muy importante, o saber, como estábamos diciendo de las amanitas, si era una amanita blanca, si yo la veo que tiene el anillo y cómo es ese anillo, pero si nos hemos dejado el pie en el campo y no puedo saber si la seta anillo, no podemos identificarla. Todo eso lo hacemos y seleccionamos grupos de setas, ¿vale? Pues los grupos de las agaricales por aquí, los grupos de las tricolomatales por aquí. ¿Para qué nos sirve eso? Simplemente para hacer agrupaciones, la gente conozca la biodiversidad que hay y tratar de llegar a las familias o con ayuda de guías, enseñar a la gente de una manera un poquito básica, pero tratar de llegar a identificar, en algunas ocasiones es hasta posible identificar el género, las especies, ¿vale? Y hacer pruebas de esto es comestible, esto no tiene ningún interés y esto siempre, siempre hay que evitar llevarlo al plato porque resulta tóxico. Entre ellas, algunas podrían llegar a resultar mortales.
1: Por eso yo digo que es mejor ir con vosotros. Ahí hacéis otras muchas cosas, no solamente lo de la recogida de setas, hay veladas de astronomía, hay rutas de gran recorrido que se pueden hacer en bicicleta o a pie. Es decir, ahora es época de setas, vamos a aprovecharlo, pero luego se puede ir a conocer esta zona. Y además, como decía yo al principio, es una manera de darle apoyo a esta parte de nuestro país que ha sufrido un verano terrible con los incendios. Ángel Pérez, técnico y guía del Museo de la Naturaleza del Valle del Alberche, en El Barraco, en Ávila, que vaya muy bien esta temporada de setas. Y un fuerte abrazo a toda la gente que ha sufrido durante este verano.
3: Muchísimas gracias a vosotros, Carles, y a todos vosotros. Un placer.
1: Hacemos una pausa en Onda Viajera y a la vuelta nos vamos a Lisboa.
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4: Cuando uno lleva años recorriendo destinos, aprende siempre algo. Las fotos, las guías te enseñan cómo es un sitio, pero no capturan cómo se siente estar ahí. Eso mismo ocurre con NH Collection Hotels and Resorts. No solo es lo que se ve, es cómo se siente. Y con NH Collection Hotels and Resorts vamos a los destinos soñados, una de las ciudades españolas, soñadas, quería decir, que es portuguesa esta a la que vamos. Que tenemos más a mano es, evidentemente, Lisboa, la capital de Portugal, a orillas del Tajo, de la que vamos a hablar con Enrique Domínguez Uceta, que suele escaparse a Lisboa, la verdad, siempre que puede, cuando tiene ocasión. Y además es una ciudad que, bueno, se puede ver de muchas maneras, es muy acogedora, ¿verdad, Enrique?
5: Bueno, yo creo que es una palabra que le cuadra perfectamente a Lisboa. Es acogedora, es muy hermosa, pero es muy humana, es cálida, es entrañable. Yo creo que hay quien tiene la suerte de conocer Lisboa y hay quien tiene la suerte de no haber estado, porque le espera un lugar maravilloso por descubrir. Y aunque es una ciudad que tiene mucho patrimonio, porque ha sido el puerto y la capital de un gran imperio marítimo, pues también es una estupenda ciudad moderna, está llena de buena arquitectura reciente, de museos y de buenos restaurantes.
4: Tenemos mucho donde elegir cuando vamos a Lisboa, aunque quizá podemos empezar, si te parece, por una imagen así como más general de la ciudad, para aquellos que, como tú has dicho, tienen la suerte de que no han ido y la pueden descubrir.
5: Claro, es que es bonita y tiene algunas razones. Lisboa es un puerto en la desembocadura del río Tajo, que forma allí una enorme ensenada antes de salir al Atlántico, y a su lado pues fue donde creció Lisboa, en una hondonada que baja hasta el río entre dos colinas. Una de ellas está coronada por el castillo de San Jorge y enfrente tiene la del mirador de San Pedro de Alcántara, y entre esas dos colinas se extiende la ciudad baja, la Baixa, que realmente lo que vemos es del siglo XVIII, porque surgió tras el terremoto de Lisboa de 1755, que destruyó toda esa parte baja de la ciudad, y que ya fue hecha con calles rectas y con grandes plazas como Don Pedro IV, la Praça da Figueira, la Praça do Comercio, con uno de los costados abierto al río, que es una preciosidad. Y esa Lisboa neoclásica es muy bonita y no tiene nada que ver con la de las colinas, de calles retorcidas, de casitas amontonadas según la topografía, y que está llena de tipismo y de encanto.
4: En la Baixa, justamente, en esa parte de Lisboa, parece una capital, pero en las calles de las laderas en realidad parece como un pueblecito de pescadores.
5: Bueno, sí, sobre todo en el barrio de Alfama, que era realmente un barrio de pescadores y que tiene un gran encanto porque está lleno de cuestas, escalerillas, casitas modestas, restaurantes todavía muy auténticos y lugares donde puedes oír fados. Sin duda, yo creo que es el barrio favorito de los viajeros. Hay que subir también a los dos miradores del castillo de San Jorge y de San Pedro de Alcántara, porque es donde la ciudad se mira a sí misma y es donde realmente se muestra tan, tan bella, derramándose hacia el mar con los barcos a los pies de las casas. Y en ese manto urbano pues destaca la Avenida da Liberdade, donde se encuentra el Hotel NH Collection Lisboa, junto a las tiendas de lujo que están también en esa avenida que va bajando y que realmente enlaza con la Baixa, que es el centro urbano, pues que está lleno de tiendas, de cafés, de vida popular. Y desde allí pues puedes tomar también el elevador de Santa Justa y subir al mirador de San Pedro de Alcántara, y si vas hacia el otro lado pues puedes subir por Alfama a la Catedral y al Castillo de San Jorge en esos tranvías que son tan característicos de Lisboa.
4: Y ya hemos visto que es una ciudad plena de monumentos, pero

0: también de tradiciones muy placenteras que hay que recomendar, Enrique.
1: Sí, claro, yo creo que los monumentos son estupendos, pero de Lisboa a mí me encanta su vida popular, las calles, los cafés, hay que pasear por la Baixa, hay que subir hasta el Chiado y sentarse en el Café a Brasileira, que era el favorito de Pessoa, hay que probar esos pasteles de nata de la confitería de Belén, hay que pasear al borde del Tajo por esa zona de las docas de los antiguos almacenes portuarios, que ahora se ha llenado de bares y de restaurantes, hay que ir hasta la Torre de Belén, cerca del monumento dedicado a los grandes navegantes portugueses, al monasterio de los Jerónimos, en una orilla del Tajo que se ha llenado de patinetes de alquiler, que allí les llaman trotinetes, y de edificios modernos como la Terminal de Cruceros, la Torre Vasco de Gama o el Museo de Arte, Arquitectura y Tecnología, que realmente ha creado un nuevo mirador. Puedes subir a la cubierta y desde allí pues ves todo el estuario del Tajo, el puente del 25 de abril y esa estatua del Cristo Rey que se inspiró en el Cristo Redentor de Río.
0: Bueno, no hay que olvidar la relación que tiene con Brasil, con Angola, con Mozambique. Claro, todos estos fueron territorios portugueses. Se nota, ¿no?, en una ciudad que es muy cosmopolita, da la sensación cuando uno va por allí.
1: Sí, tiene gente de todas las razas llegadas de estos continentes y la verdad es que tanto por el origen de sus habitantes como por lo bien que recibe a los viajeros, Lisboa es una ciudad ideal también para viajeros solos, especialmente para mujeres que viajan solas, que son muy bien acogidas, están muy cómodas en la ciudad. Y lo que yo recomiendo, claro, también es visitar la Fundación Saramago en la Casa Dos Bicos, en Alfama, que guarda la memoria de este premio Nobel de la literatura portuguesa. Y me encanta la comida de Lisboa, ese tomar pescadito estupendo en la cervecería Liberdade, por ejemplo, perderse en las calles del barrio Campo de Ubrique con su propio mercado gastronómico, te puedes entrar allí a comer muy bien, aunque yo creo que está todavía más animado el mercado da Ribeira en Cais do Sodré y desde luego no hay que olvidarse de ir a escuchar fados en el barrio Alto o en Parreidiña de Alfama, por ejemplo, que también es un sitio muy tradicional, pero bueno, yo me quedo siempre con la sensación de que Lisboa es para disfrutarla porque siempre además es fácil volver, o sea, que no hay que agotar la ciudad, yo creo que es mejor disfrutarla y volver siempre que se pueda.
0: Es que la tenemos muy a mano. Te saludo la próxima semana, el sábado haremos el programa en directo desde Benavís y el domingo en Marbella. Un fuerte abrazo, Enrique.
1: Hasta entonces, feliz semana, Carlas.
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0: Ya sabéis que tenemos un WhatsApp siempre disponible, es el 699-464666, para pedirnos destinos a la carta y que os los expliquemos aquí para vosotros en Onda Viajera. Hoy, Rebeca, ¿tú sabías que quieres hablarme de uno de los poetas por excelencia de la historia de nuestro país? Vamos a hablar de Federico García Lorca, que está además súper de moda gracias al cine.
1: Sí, efectivamente, Carlas, porque ¿sabías que del 15 al 18 de octubre va a tener en Granada lugar, yo te diría que algo único, el Requiem por Lorca? Y me vas a preguntar, bueno, ¿qué es esto exactamente? Bueno, pues es algo muy especial, porque es una obra en 4 actos y 4 días, concebida como una pieza a gran escala para todos los habitantes de Granada, bueno, y los visitantes que quieran ir, y promovida por la Fundación Federico García Lorca. Mira, va a contar con 50 de artistas y agrupaciones, entre ellas Rocío Márquez, Solea Morente, Ángeles Toledano, como ves, nombres que te suenan y que le suenan a nuestros oyentes porque son muy potentes.

0: dentro del flamenco, pero también va a haber poetas, coreógrafos, y esto es, no sé cómo decirte, es una especie de canto colectivo a la pérdida de un gran, bueno, poeta, ¿no? Una celebración del duelo, un acto de memoria y esperanza para la ciudad de Granada. Y como te digo, son 4 actos, 1 por día, o sea, 4 días que tejerán este requiem contemporáneo que comenzará y finalizará con el tañido manual de la campana de la Torre de la Vela. Y como hilo simbólico que une todo este proyecto está el caligrama Rosa de la Muerte, que lo creó Federico García Lorca en 1934. Bueno, articula y da nombre a estos 4 actos. Todo, todo, todo bajo la dirección artística de Maral Quequejian, Pepo Lona. Y escucha esto porque es un adelanto de lo que se va a poder disfrutar.
1: El viento se llevó los algodones y el oxígeno.
2: Y Rebeca, ¿en qué van a consistir estos 4 actos?
0: A ver, voy a intentar resumírtelos un poquito, ¿vale? Aunque la verdad es que hay que estar allí para verlos. Mira, el primero va a tener lugar el día jueves, día 15, bajo el título Agua para tu amor. Tendrá lugar en el Museo Casa de los Tiros y está dedicado al llanto. Comienza con la recuperación del toque de riego de la Torre de la Vela, ¿no? Que antiguamente marcaba pues, esos turnos de agua de la Vega de Granada. Y a las 5 de la tarde, los campaneros de Granada lo van a hacer sonar como inicio de un canto colectivo a la pérdida, ¿vale? En realidad es una especie de exploración del llanto a través de distintas formas artísticas. Por ejemplo, la cantante Rocío Márquez va a fundir su voz con la poesía y el flamenco también en una performance sonora maravillosa. Escucha. Mira, además se va a escuchar sonar el teremín, inventado en 1920, que no sé si sabes lo que es, pero es el instrumento electrónico más antiguo que ha llegado a nuestros días, y un llanto colectivo va a unir a distintos músicos, cantantes granadinos como Adriano Galante o Solea Morente, y van a interpretar estribillos legendarios.
2: Lo voy a buscar luego, esto del teremín.
0: Sí, ¿verdad? Teremín.
2: Oye, creo que el segundo acto tendrá lugar el viernes en la Plaza de las Pasiegas, ¿verdad?
0: Sí, mira, es una oportunidad para disfrutar de la ciudad de Granada, como estás viendo, de sus rincones más emblemáticos, y este acto se llama Tierra para tu alma. Mira, aquí 200 voces de distintos colectivos en riesgo de exclusión social van a componer juntos una canción coral con sus propias palabras, sus propias pérdidas, y la cantarán juntos por las calles de Granada. Va a tener lugar también una pieza coreográfica a partir del poema de Lorca, Despedida, y además Guille Galván, que es el componente de Vetusta Morla, que seguramente nuestros oyentes viajeros los conozcan, ha creado una producción propia compuesta para la ocasión, en diálogo con la Lacrimosa de Mozart y con sonidos arraigados de la ciudad, bueno, para convocar un poco esa memoria, ¿no?, de todas las víctimas civiles de la guerra.
2: Vamos a por el tercer acto, Rebeca. Fuego para tu ceniza se titula.
0: Sí, mira, va a ser sábado 17 y trae el momento para la ceremonia del recuerdo y la despedida que se despliega en 3 espacios esenciales de la ciudad de Granada en 3 cantos diferentes. La Madraza, el Corral del Carbón y la Catedral. O sea, una noche que además va a acabar en la Catedral con Llanto y Requiem, que es la obra que encadena, ¿no?, ese llanto y ese requiem en re menor de Mozart, y las 2 grandes obras sobre la pérdida y los 2 artistas que, separados por 2 siglos, bueno, pues están unidos en esa búsqueda, ¿no?, de encontrar un lenguaje para lo que no encuentra consuelo. Escucha.
2: Y ya el domingo será el día que culmine todo este requiem. Imagino, claro, el broche final debe ser espectacular, ¿no? Muy especial.
0: Bueno, se llama Aire para tu boca, ya has visto, tierra, fuego, agua y ahora aire, y es el último verso del caligrama Rosa de la Muerte, que eso, que tras los otros 3 elementos, pues nos trae aire, un poquito como el aliento, ¿no?, que queda cuando el dolor se convierte en memoria y la pena en amor. Mira, la primera pieza, desde las 10:30, será Poetas, en el Carmen de los Mártires. Es una lectura de 8 poetas andaluces que van a reflexionar sobre la vida y la muerte desde el verso lorquiano. El programa tendrá su última entrada a las 12:30 de la mañana, ¿vale?, con Campanas por el Poeta, sobre la grabación homónima de Enrique Morente, creada para el centenario del nacimiento de Lorca, y el final del Requiem por Lorca se despliega en una coreografía pirotécnica de humos de color que será visible desde distintos puntos de la ciudad, bueno, junto con ese tañido, ¿no?, de las campanas en 6 templos de Granada. Vamos, va a ser espectacular. Mira, la ciudad teñida desde el mirador de San Miguel Alto en un cierre luminoso y sereno que va a quedar como un gesto y un recuerdo y respeto.
2: Una oportunidad única, por lo que veo, para conocer la ciudad de Granada a través de la poesía lorquiana. Es totalmente gratis, además, Rebeca.
0: Sí, vamos, pueden acudir la mayoría de los actos, yo te diría que gratis, aunque en algunas eso sí es necesario recoger entradas por lo del aforo, ya sabes. Claro. Así que la página para hacerse con ellas es www.requiemporlorca.com, www.requiemporlorca.com, así que ya saben nuestros oyentes viajeros, Granada siempre es un destino maravilloso, pero si encima es para rendir memoria y homenaje a uno de los mejores poetas que han existido,

0: Pues mucho mejor. Así nos despedimos.
1: Rebeca, que sigas disfrutando de Puerto de Santa María y feliz fiesta nacional. Aprovecha el puente.
0: Efectivamente, bueno, ya sabes que soy mañica, así que para mí el 12 de octubre es un gran día.
1: Te has escapado, no vas a ir a ver a la Virgen mañana.
0: Esta vez no, esta vez no. Pues rezaré a la Pilarica un poquito de lejos.
1: Nada. Efectivamente. En la siguiente hora vamos a viajar a Bosnia, os hablaremos también de la temporada de la llampuga, el pescado otoñal de la isla de Mallorca, vamos a hablar de la miel también. Ahora es época de los primeros resfriados, yo ya he pasado el mío, ahora está Víctor Herranz que me ha cogido el relevo. Pero con la miel se pasa antes. Y nos escaparemos al Archivo General de Indias en un fin de semana, además, que tiene, bueno, en fin, mucho significado, como os decíamos ayer, cuando hacíamos el programa desde la Rábida, lugar en el que salieron las tres embarcaciones de Colón, camino... Bueno, ellos iban a buscar las especias, por el camino se encontraron un continente entero y cambiaron la historia. Os lo contamos a la vuelta de las noticias con Yolanda Viladecans, aquí en Onda Viajera.
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3: La una, mediodía en Canarias.
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3: Buenas tardes. La noticia a esta hora está en el Vaticano, donde el Papa León XIV ha anunciado que deberá operarse en los próximos días de un nódulo en un pulmón que le ha sido detectado en una fase muy inicial y bien localizado. Así lo ha dicho el pontífice tras el rezo del Ángelus Dominical, una operación que conllevará ingreso posoperatorio de una semana, según ha confirmado la Santa Sede. En su agenda más próxima está programado un viaje apostólico del 6 al 17 de noviembre a Uruguay, Argentina y Perú, país este último del que posee la nacionalidad. Por sus muchos años como misionero y obispo, el Papa ha asegurado que viajará al país andino. Al margen de esta noticia de última hora, como decimos, la jornada pasa por la política en clave de precampaña con el segundo mítin del presidente del Gobierno en funciones y secretario general del PSOE hoy en Ponferrada. Pedro Sánchez, de nuevo, en su discurso, nada de la crisis en Ceuta y el último desalojo del Guano esta misma mañana, vuelve a centrar sus palabras en la vivienda y en criticar a la oposición y ha pedido al Tribunal Supremo que frene el intento de atropello de Feijóo y Abascal con la conocida como Ley de Nietos. Nos vamos hasta Onda Cero Bierzo, Onda Cero Mari Carmen Canedo. Buenas tardes.
4: Buenas tardes desde Ponferrada, donde acaba de concluir ahora mismo la intervención del presidente del Gobierno, Pedro Sánchez, en la que apeló al espíritu de lucha de una tierra marcada por las reivindicaciones mineras del carbón para, dijo, salir a ganar el próximo 29 de noviembre con una causa por bandera, la vivienda. Pedro Sánchez recordó a Mari Carmen Abascal, comprometió vivienda digna para los jóvenes y además el secretario general del PSOE aludía a la Ley de Memoria Histórica para pedir al Tribunal Supremo que frene los intentos del Partido Popular y de Vox de evitar que puedan votar, dijo, 400.000 españoles reconocidos.
5: Yo desde aquí le pido al Tribunal Supremo que frene este intento de atropello de Feijóo y de Abascal, porque en una democracia el derecho al voto no se prohíbe, se garantiza, se garantiza.
4: Pedro Sánchez cerraba su discurso aludiendo a la España del 2030, una España que él imagina con un país en crecimiento, con un 20% del PIB, un 6% de vivienda pública protegida y donde el 50% de la economía, la política social y económica esté en manos de las mujeres.
3: Desde el Partido Popular, su portavoz de campaña, Esther Muñoz, muy cerca de Sánchez en León, ha hecho suyo el discurso de su líder, Alberto Núñez Feijóo, ante la necesidad de un proyecto de reconstrucción de país sereno y contundente.
6: Ante las puertas de un próximo 29 de noviembre donde tenemos que votar y los españoles tienen que decidir entre el partido de las saunas, de las cloacas y de las joyas, el partido de Pedro Sánchez o el partido que quiere apostar por una reconstrucción nacional y porque España tenga un futuro por delante.
3: Hay noticia además hoy en Esquerra, esperada por otra parte porque Gabriel Rufián repetirá como cabeza de cartel de este partido independentista en esas elecciones del 29N. Ampliamos esta noticia Onda Cero Barcelona, Ferran Cuixart.
7: Así es, Esquerra confirma a Rufián como su candidato. El líder republicano acepta finalmente volver a presentarse al Congreso con Esquerra después de unos días de dudas y meditación por su intento de unirse a una candidatura de unidad de izquierdas, una posibilidad que ya queda descartada. La formación, que ha emitido un comunicado en el que ratifican a Rufián como candidato, una decisión que se ofrece

0: oficializará esta tarde en una ejecutiva nacional y de la que conoceremos más detalles durante los próximos días, unos detalles que no quieren avanzar y que tendremos que estar atentos en cómo se perfila esta lista republicana ante la fricción actual entre el mismo Gabriel Rufián y el presidente del partido, Oriol Junqueras.
1: Y antes de repasar la actualidad deportiva, un apunte más del exterior, porque España, a través de un comunicado del Ministerio de Exteriores, ha condenado el brutal ataque de los rebeldes hutíes del Yemen contra el aeropuerto internacional de Riad en Aera, en Arabia Saudí, que ha causado una docena de muertos y más de 300 heridos. Deportes, Gonzalo Palafox.
2: Tras su victoria ayer 3-0 ante el Getafe, el FC Barcelona mantiene su ventaja de 5 puntos con el Atlético de Madrid segundo y que ganó 1-2 al Alavés, y de 6 puntos con el Real Madrid tercero y que se impuso 1-0 al Villarreal. Eso sí, los de Mourinho, con un partido más que el Betis, ahora mismo cuarto, a 2 puntos de los blancos. Un Real Madrid en el que se asume que Vinicius no podrá jugar el Clásico de Liga del próximo día 25 en el Camp Nou, al prever una sanción de entre 2 y 3 partidos tras su expulsión y su posterior reacción anoche en el Santiago Bernabéu. Para hoy, 4 partidos más de la octava jornada, a las 2 de la tarde, Elche-Celta de Vigo, 4 y cuarto, Real Sociedad Depor, 6 y media, Betis-Osasuna, y 9 de la noche, Racing-Valencia. Mientras, en motos, Jorge Martín es nuevo líder del Mundial tras acabar tercero el Gran Premio de Indonesia, por delante de Marc Márquez, sexto, pero eso sí, satisfecho.
3: Para mí el resultado ha sido 0 puntos Martín, menos 3 Bezzecchi. Este es el resultado total, así que súper contento. Me dices jueves 0 Martín, menos 3 Bezzecchi, te lo hubiera firmado en cualquier papel. Bueno, sabíamos que aquí las Aprilias irían rápidos, pero bueno, hasta que no pasa, y he visto que no podía más.
2: En Moto3, Máximo Kilis ya es campeón tras su victoria en Mandalika, y en una hora Gran Premio de Singapur de Fórmula 1 con Verstappen saliendo desde la pole, Sainz 14º y Alonso desde el pit lane.
1: Es todo el repaso a toda la actualidad de la jornada a partir de las 2 de la tarde, la 1 en Canarias, en una nueva edición de Noticias Fin de Semana con Juan Diego Guerrero. Continúan con Onda Viajera y Carlas Lamelo.
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0: 1 de la tarde y 6 minutos, las 12 y 6 en Canarias. El WhatsApp de Onda Viajera es el 699-464666. Ya sabéis que en Onda Viajera queremos que nuestros viajes también se construyan a través de vuestras voces. Por eso, si tenéis alguna consulta, una recomendación, un destino que os haya sorprendido o una experiencia que merezca la pena compartir, nos podéis mandar una nota de voz de WhatsApp al 699-464666.
1: Así es, porque cualquier viaje puede empezar con una conversación, una sugerencia o una pregunta compartida en nuestro WhatsApp en el 699-464666.
0: Por cierto, que vuestra participación es esencial porque el turismo, la manera como viajamos, está cambiando a una velocidad enorme. Os lo vamos a contar en esta segunda hora. Cambian los viajeros, cambian los destinos, cambian también los retos. Por eso es importante detenerse una vez más de la manera como vamos a viajar en el futuro, Víctor.
1: Bueno, y precisamente con esa idea se celebrará la próxima semana una nueva edición de Metafuturo Impulsa Turismo Illes Balears. La cita es el miércoles 14 de octubre en el Five Flowers Hotel Formentera Melia Collection en Espujols. Y bueno, pues será una jornada organizada por A3 Media Radio y Onda Cero Illes Balears, que reunirá a responsables institucionales, empresarios, expertos y profesionales del sector para hablar del turismo que viene, cómo seguir siendo competitivos, cómo proteger el medio ambiente, cómo preservar la cultura local y cómo conseguir que el turismo siga siendo una oportunidad para las islas.
0: Por cierto, que ya va a ser la tercera edición, ¿eh? Empezamos precisamente en Formentera hace 2 años. Este año hemos estado en Menorca y ahora volvemos a esta isla, a Formentera, para seguir una conversación que creemos que es bastante imprescindible, que es el futuro del turismo, claro.
1: Correcto. Durante la mañana se hablará de turismo cultural, sostenibilidad, modelo turístico de Formentera y también de uno de los grandes debates del momento, la relación entre turismo y vivienda. Además, en la edición de este año podremos escuchar una conferencia del economista Daniel Lacalle que lleva un título muy sugerente: Turismo y vivienda, la gran oportunidad para España.
0: Por cierto, que tendremos

0: La oportunidad también de escuchar a representantes de las principales empresas turísticas de Baleares. Van a venir instituciones, asociaciones empresariales, expertos, vamos, los que conocen de verdad la realidad de las islas.
1: Sí, y que ya se lo vayan apuntando los oyentes, la jornada comenzará a las 10:30 de la mañana y concluirá con un encuentro abierto entre los asistentes en el espectacular rooftop de ese Five Flowers Hotel, el único 5 estrellas de Formentera con unas vistas privilegiadas de la isla.
0: Para este fin de semana largo, los oyentes que les guste la miel, pues también queremos que se vayan de viaje a la Comunidad Valenciana para disfrutar de la miel. Ana Riera, ¿cómo estás? Buenos días.
2: Buenos días, Carlas, muy bien. Así es.
0: A ver, la miel, que Víctor está constipado.
2: Sí. Pues mira,
0: que
2: Víctor,
0: va a venir bien un poquito de miel.
1: Y jengibre.
2: Exacto.
0: Yo ya me estoy curando.
2: Lo tuyo te ha costado.
0: La semana pasada los oyentes notarían la voz terrible que tenía, pues era un resfriado terrible.
2: Pues hasta mañana, Carlos, hasta mañana, 12 de octubre, en la localidad valenciana de Ayora, celebra el primer corte de la miel. ¿En qué consiste este primer corte? Pues hace referencia a este momento en el que los apicultores abren las colmenas para extraer la miel cosechada durante los meses de primavera y verano. Es este proceso de recolección en el que se retiran los cuadros de cera de los paneles y se procede a lo que se llama desoperculado, que es retirar la capa de cera que sella la miel, para centrifugarla después y extraer el producto puro, la miel pura. ¿Y sabías, Carlas, que Ayora es una de las zonas de mayor tradición apícola de España y Europa?
0: Ni idea.
2: Pues sí. De hecho, bueno, por eso se celebra allí y de hecho esta fecha marca el inicio de esta comercialización de la nueva cosecha de miel. La villa se transforma en un lugar espectacular donde productores, hay un recinto ferial gastronómico y ahí se reúnen estos productores locales que muestran al público pues el proceso en directo que contaba, con colmenas de cristal, demostraciones de este corte y además de la miel fresca en todas sus variedades que se podrá probar allí, pues tienen todo tipo de mieles: azahar, romero, tomillo, espliego, eucaliptos, mil flores, y se presentan también pues allí derivados como el polen, el propóleo, que esto le iría muy bien a Víctor, la jalea real, la cera pura, la cosmética natural hecha con miel.
0: Vamos, que hay un montón de cosas y además es un producto milenario. El consumo de la miel tiene además todo un ecosistema detrás.
2: Sí, no es solo un endulzante natural, es un indicador clave además de que la biodiversidad de nuestros campos está sana, está bien. ¿Te acuerdas ese momento que desaparecieron?
0: Sí, faltan abejas.
2: Sí, exacto.
0: Abejas.
2: Abejas.
0: Abejas.
2: Bueno, pues esto es lo que nos indica que los campos están con salud, que seguimos teniendo estas abejas y que cada flor aporta además estos matices, colores, aromas distintos a la miel, ¿no? Pero más allá que su valor gastronómico, la apicultura además, bueno, pues sabemos que fija población en la España poco poblada y además mantiene vivo el trabajo de familias que cuidan de estas abejas y por tanto de los campos.
0: Por cierto, Ana, para quien se acerca estos días a Ayora, ¿qué van a encontrar en este primer corte de la miel?
2: Pues mira, se organizan visitas guiadas a las colmenas, que te van a dar un traje de apicultor, vas a poder ponértelo y vivirlo, lo que hacen los apicultores, demostraciones en vivo también de este desoperculado, de cuadros y catas también, puedes catar para diferenciar una miel suave de azahar, por ejemplo, de una más oscura y compleja de bosque o de brezo, como estas tan, tan intensas. Todo ello se marida pues con gastronomía local, Carlas, con sus conocidos gazpachos ayorinos o los dulces tradicionales elaborados con esta miel de primer corte.
0: Elena del Amo, ¿cómo estás? Buenos días.
3: ¿Qué tal? Buenos días.
0: ¿Tú eres más de tortilla con cebolla o sin cebolla? La española, claro, la tortilla de patata.
3: Yo, vamos, es que con cebolla, qué pregunta, la duda ofende.
0: ¿Y cuajadita o así espachurrada?
3: Crudísima, crudísima, qué muja, como la carne.
2: Elena sabe.
0: Pero tú sabes, Ana, que ha habido cierta polémica porque se ha celebrado el concurso este de tortilla, la mejor tortilla española y tal. Y la crítica coincidió en que había demasiadas de este estilo Betanzos que se desparrama así en el plato y con un poco se nos ha ido de las manos. No sé cómo lo ves tú.
2: Ya es un zumo aquello, ya es una cosa como
0: sí,
2: que es una
0: no
2: sopita.
0: Sé, como que se ha perdido la tortilla cuajadita, claro, que tampoco está mal.
2: Ni tanto ni tampoco, ¿no? Es que somos muy de extremos en este país, oye.
0: Bueno, como se ha puesto de moda. Tú, Elena, como tú ya me has dicho que la prefieres así como medio líquida.
3: Sí, pero bueno, pero que pase por la sartén, no.
2: Claro,
3: os veo.
0: Yo un poco como tú, yo si se desparrama demasiado, pues no sé, al final se me convierte con cuchara o como.
3: Es sencillo, pero darle el punto.
0: Además, claro, perdonadme, pero yo la tortilla de patatas la asocio, pues eso, a ir a comer al campo, claro, o algo así. Ahí la esparramada esta no la puedes tomar.
2: Tremendo, no.
0: Con los dedos no la puedes coger.
2: Jugosa.
0: Un taquito de tortilla tiene que poderse coger con un palillo.
2: Lo va ahí todo regalimando ahí. Jugosa, pero no líquida, bueno, claramente.
0: Pues le vamos a pedir a los oyentes, porque el próximo fin de semana vamos a hablar de la tortilla española, de la tortilla de patata, y queremos saber su opinión, si la quieren con cebolla, sin cebolla, líquida, cuajada, desparramada.

0: En fin, ¿cómo les gusta más? 699-464666. El WhatsApp de Onda Viajera, que nos manden notas de voz y nos lo cuenten para la semana que viene.
1: Y por favor, queridos oyentes, dadnos vuestro secreto para que os quede una tortilla maravillosa.
0: Sí. Yo que la hagan mis padres. Pues queda buenísima. La tortilla es algo... A mí me gusta cocinar mucho, pero la tortilla de patata no me queda bien. Tengo que reconocerlo.
1: Yo igual, Carlos.
0: Mi padre la hace estupenda. Por eso y mi madre también, y los dos la hacen
2: me
0: diferente.
2: Me sale muy rica.
1: Claro. Yo no, a mí no. Rica? Y por eso pido a los oyentes, por favor, que me den
0: no
1: su
0: sé,
1: secreto.
0: Yo no me sale bien. 699-464666, el WhatsApp de Onda Viajera. ¿Cómo hace usted la tortilla en casa? ¿Cómo le gusta cuando va a un bar? A mí, por ejemplo, la tortilla, ¿sabes cómo me gusta?
1: ¿Cómo?
0: En un mercado, un pincho de tortilla de café con leche, eso es para
1: desayuno,
0: mí.
1: Además.
0: Claro, para mí eso es la felicidad.
1: Totalmente.
0: Y en un mercado, si puede ser, de cualquier ciudad de España. 699-464666, el WhatsApp de Onda Viajera. Nos escuchas gracias a Fran Villar, que está de nuevo con nosotros en Cero Barcelona, y a Bego Larrínaga y Jorge Aguilera en los estudios centrales de Madrid.
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0: Y hoy Elena del Amo nos lleva a Berlín, a Alemania, donde el otoño acaba de iluminar las fachadas de los monumentos más icónicos con las proyecciones de su Festival de las Luces, que estamos a tiempo de ir a verlo, me parece.
2: Sí, sí, sí, es el Festival of Lights, que con esta lleva ya 22 ediciones. Arrancó el viernes y tenemos hasta el domingo que viene para disfrutarlo, y consiste, pues bueno, básicamente en que en cuanto se hace de noche en Berlín empiezan a proyectar unos montajes de luz de lo más rompedor y unos videomappings en tres dimensiones, pues por todas partes, la Puerta de Brandenburgo, sobre el edificio de la Ópera y la Torre de la Televisión, en la Plaza de Potsdamer Platz, en la Catedral incluso, fíjate, que hasta va a albergar en su interior unos conciertos inmersivos con DJs de primerísimo nivel.
0: ¿DJs dentro de una catedral? Vaya.
2: Bueno, sí. A ver, la idea es envolver a los asistentes en una atmósfera casi, casi meditativa. Es decir, mucho más sosegado todo que las sesiones de música electrónica de estos DJs en los clubs, que ya sabéis que estos clubs en Berlín son potentísimos. Pero bueno, aún así, el plan tiene un punto transgresor que no podría sentarle mejor a esta ciudad irreverente y tan, pero tan distinta al resto de Alemania.
0: Bueno, y hay un par de DJs así muy famosos que son sacerdotes, así que todo puede...
1: Son sacerdotes, sí, ¿no?
2: Sí, ciencia religiosa, sí, claramente.
0: Y el Peixoto y el otro que es español. Sí, sí, sí, vamos, hay todo un álbum.
2: Oye, te habíamos puesto.
0: Bueno, en realidad en Berlín son muchas... Bueno, es que a mí la música electrónica me gusta mucho, entonces ahí sí que me pillas en un... La tortilla de patatas no se me da bien. Cocinar sí, pero la tortilla de patatas no. Pero la música electrónica, eso sí que es lo mío. Oye, en realidad Berlín son muchas ciudades en una, ¿verdad?
2: Sí, es que ya de entrada, cuando vas la primera vez, te sorprende cuando dices, ¿dónde está el centro? Y es que no tiene un único centro. O sea, en Madrid, por ejemplo, lo ubicaríamos, pues, la Puerta del Sol. En Barcelona, en la Plaza de Cataluña. Te vas a París, pues, el centro, junto a Notre Dame. Pues en Berlín son varios centros a distancias, además, bien largas, porque se camina en esta ciudad de lo lindo, y sus varios centros se dispersan por sus antaño universos enfrentados del este y del oeste, o sea, por barrios que mutan cada poco, o sea, cada poco cambian de vecinos, de precios, ojo que también allí andan lidiando con un lío gordo de alquileres disparados, y hasta cambian de tribu urbana. Y bajo todo ello subyace esencial su historia, porque Berlín fue la capital de Prusia, la capital de la República de Weimar, del Tercer Reich de Hitler. Fue la ciudad partida en dos por el muro que separó el este del oeste durante la Guerra Fría. Y ya por fin, desde 1960, es la capital de la Alemania reunificada. Y todas estas capas, aunque haya llovido, siguen asomando a veces a dos calles de distancia.
0: Pues venga, ¿por dónde empezamos a meterle mano a Berlín?
2: Pues mira, seguramente por la Puerta de Brandenburgo, que encima estos días es uno de los epicentros del Festival de las Luces que decíamos. Ahí te vas a encontrar una especie de Berlín condensado, o sea, bajo sus arcos desfilaron los ejércitos. Quedó en una especie de tierra de nadie durante la Guerra Fría y ahora, pues ya te imaginarás, está siempre rodeada de turistas haciéndose selfies. Pero a dos pasos tienes, por ejemplo, el Reichstag, que es la sede del Parlamento Federal y es otro símbolo de lo más berlinés. O sea, quedó muy maltrecho durante la Segunda Guerra Mundial, ya te imaginarás, pero en los 90 lo restauró el arquitecto estrella

0: Sir Norman Foster, que lo coronó con una cúpula de cristal que representa un poco la transparencia de la democracia y a la que puedes ascender, y ojo, gratis, aunque sí que hay que reservar con antelación. Es gratis acceder para contemplar desde allí todo Berlín desde lo alto.
1: Claro, enseguida paseando te encuentras con un trozo del muro.
0: Bueno, sí,
1: de
0: sí.
1: Lo que queda, vamos.
0: Lo que queda de él, claro, porque este murallón de hasta 3 metros y pico de alto cercaba todo el Berlín Oeste y se levantó en 1961, ojo, no para que nadie entrara allí, sino para frenar la sangría de alemanes de la parte soviética, la antigua RDA, que intentaban escapar al sector libre, al sector occidental, y durante casi 30 años este murallón partió la ciudad en 200 y pico kilómetros. Hoy quedan algunos tramos. Deberíamos recorrer sin falta el memorial de Bernabéustrasse, y allí ves las barreras, sus torres de vigilancia, y te haces una idea de cómo era aquella frontera. Y luego, sin falta, te tienes que acercar al trozo llamado el East Side Gallery o Galería de la Zona Este. Lo llaman galería por los murales, los grafitis pintados allí sobre el muro. Y, claro, como el famosísimo, lo hemos visto todos, aunque sean imágenes, el famosísimo del beso a tornillo entre Brezhnev y Honecker, que eran los líderes entonces de la URSS y de la Alemania comunista.
1: Claro, uno se da cuenta cuando llega allí que lo de la memoria histórica lo tiene muy presente, porque Berlín no esconde sus cicatrices.
0: No, mira, a mí es uno de los motivos que me hacen la ciudad imprescindible, porque aunque Berlín tiene muchas caras y no vive anclada en el pasado como otras ciudades, pero te plantas sin ningún disimulo ante lo más crudo del siglo XX, y es que no hay que salir casi ni a buscarlo. Ahí tienes la torre de la iglesia del Kaiser Wilhelm, bombardeada y sin reconstruir a propósito para que nadie olvide la historia. Tienes las exposiciones de La Llamada, así con su nombre, Topografía del Terror, que es donde estuvieron las sedes de la Gestapo y de las SS, o el Monumento a los Judíos Asesinados de Europa, y aquí el nombre vuelve a ser literal, porque, como dices, Berlín no esconde sus cicatrices, mira su pasado sin eufemismos, y lo hizo así a propósito para que no cayera en el olvido la barbarie nace, y a mí, al menos, me da que pensar si tener a la vista todos estos capítulos tan desgarradores de su historia, no tan pasada, no tan antigua, pues sí, todo eso habrá podido influir en que ahora, que la ultraderecha gana posiciones también en Alemania, como sabemos todos, pues en Berlín, que tuvo elecciones regionales no hace ni un mes, la izquierda de Die Linke, los verdes y los socialdemócratas del tradicional SPD están en conversaciones para formar un gobierno tripartito muy a contracorriente de la ola ultra que estamos viendo por casi todo Occidente.
1: Eso es la actualidad, pero cuando uno pasea por Berlín se da cuenta que también se ha reconstruido mucho y además con una arquitectura así contemporánea muy sugerente, muy interesante.
0: Sí, claro, se ha reconstruido muchísimo. Fíjate que hasta hace no demasiado la ciudad es que era pura zanja y puro andamio porque no habían terminado de coser, digamos, sus sectores este y oeste desde la reunificación. Ahora ya no queda tanta obra, alguna hay, pero bueno, por ejemplo, ya terminaron las del Humboldt Forum, que abrió en 2021 en el edificio reconstruido del Palacio Real y abrió al público como un macroespacio dedicado al arte, a las culturas del mundo y a la historia de la propia Berlín, y encima tiene en su azotea una terraza con vistas únicas, que no hay que perderse, a la Isla de los Museos, que es otro clásico, o sea, otro imprescindible de Berlín, porque es una concentración apabullante de arte, es patrimonio de la humanidad en su conjunto, con 5 museos, donde lo mismo te paseas ante el busto de Nefertiti en el Neues Museum, que antes una barbaridad de esculturas griegas y romanas del Altes Museum, junto a un cuadro pues de Manet en la National Gallery.
1: Y el Museo de Pérgamo, que recuerden los oyentes, ¿eh?, sigue todavía cerrado por obras.
0: Bueno, es que llevan años con una remodelación gigantesca. Hasta junio del año que viene, de 2027, no va a reabrir, pero únicamente el ala que permita volver a admirar pues iconos como el altar de Pérgamo, pero falta muchísimo todavía para que podamos volver a disfrutar de otro de sus imprescindibles, que sería la puerta de Istar, en Babilonia. Y ya te imaginarás que al hilo de toda esta remodelación del Museo de Pérgamo, pues está servida una polémica alemana e internacional de si tantos de estos tesoros deberían restituirse o no a sus países de orígenes. En estos casos serían Turquía e Irak.
1: Bueno, es un debate que es global, ¿eh? Me da la sensación. Muy berlinés también, por otra parte, lo de las polémicas.
0: Sí, desde luego. Y muy berlinés, sin falta. Y bueno, pues entre otros proyectos así, digamos, listos en los últimos años, no quería olvidarme del Futurium, que te invita a preguntar, muy interesante, invita a preguntarte cómo viviremos en el futuro, o sea, cómo será la tecnología, la alimentación, cómo se adaptarán las ciudades al clima, cómo nos afectará la inteligencia artificial. Y también el año pasado abrió Petri Berlín, que es un pequeño centro de arqueología construido justo donde aparecieron restos de los primeros siglos de Berlín. Entonces, te puedes pasear tanto por un museo sobre cómo será el mundo dentro de 100 años, como acercarte a otro que excava literalmente bajo tus pies para ver dónde empezó todo.
1: Oye, ¿y qué zonas pasearías tú si tuvieras así la ocasión de escaparte ahora a Berlín?
0: Pues mira, sin dudarlo, por los barrios de Kreuzberg y Neukölln, aunque, bueno, a ver, es verdad que la gentrificación que se veía venir hace años ha avanzado de lo lindo, pero siguen siendo muy interesantes. Me gusta también mucho el de Friedrichshain, con la East Side Gallery que decíamos antes, y ese Berlín Este, pues reciclado entre edificios soviéticos, cafés, centros comerciales y clubs de música, pues en electrónica muchos de ellos, como a ti te gusta, en viejas naves industriales. Me daría también una vuelta sin falta por la avenida Karl Marx-Allee, concebida como un escaparate, un gran escaparate del comunismo, donde es que se hacían todos los grandes desfiles y no es difícil imaginarte a los tanques desfilando. Y luego le pondría el contrapunto elegante volviendo a la zona aristocrática, a la zona de, bien, o sea, a la avenida Unter den Linden, a la zona de la ópera, a la recién remozada plaza de Gendarmenmarkt con su sala de conciertos y sus iglesias gemelas, así pues combinando la parte del este y del oeste, te asomas a cada personalidad de esta ciudad dual y también muy mestiza, donde desde hace tiempo ya una salchicha al curry o un kebab pues saben hoy más berlineses que el alemanísimo codillo con chucrut, por ejemplo.
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1: Claro, estamos en otoño, pero hay lugares que cuando llega el invierno allí se acaba la vida prácticamente. Estamos hablando de Lukomir en Bosnia y Herzegovina, es uno de esos lugares. Cuando llega la nieve, el pueblo entero hace las maletas, Víctor, y baja de la montaña.
3: Exactamente, además eso ocurre cada año desde hace generaciones, porque Lukomir está a más de 1.500 metros de altura en las montañas de Bosnia y a solo una hora de Sarajevo. Así que cuando llegan las primeras grandes nevadas, las familias abandonan sus casas de piedra porque saben que pueden quedar aisladas hasta la primavera. Es una forma de vivir que ha convertido este pequeño pueblo pues, en uno de los lugares más auténticos y sorprendentes de los Balcanes.
1: Elena, ¿tú has estado por allí alguna vez?
0: No. Y le tengo muchas ganas. Fíjate, mi próximo objetivo es trabajarme más toda la parte de Europa del Este, que la tengo ahí un poco, tengo un poco agujero en el mapa. No del todo, pero le tengo ganas, sí.
1: Leila Layús, ¿qué tal? Buenos días.
4: Buenos días, ¿qué tal?
1: Leila, tú eres guía oficial de turismo en Bosnia y Herzegovina. Para quien no haya oído hablar nunca de este lugar, de Lukomir, cuesta imaginar, ¿eh?, en Europa que todavía exista un pueblo donde el invierno obliga literalmente a evacuarse, a marcharse. ¿Cómo es la vida ahí cuando llega la nieve?
4: Pues casi imposible en los tiempos de hoy. Pues sí, antes en tiempos, digamos, del siglo XV, XVI, cuando este pueblo existía también, pues es un pueblo medieval, entonces no bajaban, se quedaban allí, pero bien preparados para el invierno, con todo lo que necesitan. Ahora, últimamente, las últimas generaciones son las que realmente bajan de allí a partes más, menos elevadas, con unas temperaturas más soportables, porque ahí arriba llega a 25 o 30 bajo cero en pleno invierno.
1: Os obliga a tener dos casas, ¿no?
4: Pues sí, la gente se va pues a unos pueblos que son más bajos y que la vida es más posible, más normal, deja con su ganado, con todo, y después a la primavera o poco antes, pues vuelven allí cuando ya la nieve empieza a bajar, cuando ya la temperatura es más agradable, más normal, sobre cero por lo menos. Entonces ya pueden volver allí y bueno, vivir la vida allí durante el verano. Y es así.
1: Esto es lo que ha hecho que este lugar, digamos, estas temperaturas, esté muy bien preservado, porque ni los otomanos llegaron, ¿no? Dice la gente por allí que aquí llega todo tarde, incluso los otomanos que no les llegaron a invadir. Eso permite, digamos, ver un pueblo bastante genuino de lo que es esta zona del mundo.
4: Pues justo así, claro que con el turismo, pues esto va cambiando un poquito, pero el turismo también puede ayudar mucho a estas comunidades rurales porque puede generar ingresos y dar valor al patrimonio que a veces queda olvidado. Pero claro, hay cosas que yo siempre digo, que los lugares no existen para los turistas, pero detrás de cada pueblo hay personas que viven ahí, que tienen sus problemas, sus recuerdos, su manera de entender el mundo. Así que, pues, no me gustaría que Lucomir se convirtiera solo en un lugar que la gente va, pues hace fotos y se marcha, porque Lucomir es mucho más que eso. Me gustaría que los visitantes se llevaran algo más, un poquito de la cultura que este lugar tiene, que entendieran por qué este lugar es importante y que el turismo también aporte algo positivo a las personas que viven ahí. Porque para mí viajar pues solo tiene sentido cuando hay un encuentro, no solamente una fotografía, un recuerdo, ¿sabes?
0: ¿Y dónde, Leila, dónde y cómo puedes encontrarte con estos habitantes y cómo se puede favorecer el contacto? O sea, ¿puedes asistir a eventos? ¿Cómo nos recomiendas? Porque a mí también me parece que lo de contactar con la gente es lo que los monumentos te gustan, los paisajes te gustan, pero conectar con la gente al final es lo que más te da. ¿Cómo lo podemos hacer en Lucomir? Danos alguna pista.
4: Pues muy fácil, Lucomir es un pequeño pueblo, bueno, en media montaña con toda la historia y con todo, pero también con el pueblo que vuelve allí cada verano. Entonces, en meses, digamos, de entre abril y octubre, si vienes desde Sarajevo, puedes visitar Lucomir en una hora y media, más o menos estás ahí, pero sí que vas a necesitar o alguien que te lleve con una furgoneta, con un coche más elevado, porque no es un lugar que se accede con el coche bajito. Hay una parte que no tiene asfalto para llegar ahí. Y entonces, cuando ya estás allí, cuando ya estás en Lucomir, la gente está allí, solo paseando por las calles de Lucomir, te encuentras esta gente. Están allí vendiendo infusiones, té, no sé, hierbas, no sé, que recogen ahí mismo, o venden cositas que han hecho, no de ganchillo, como se dice, de punto, ¿no? Jerseyes y cosas, pues muy fácil hablar con ellos, claro. Vas a necesitar un traductor para hablar con ellos, porque ellos normalmente no hablan ni inglés, pero ahí están. Y claro que hay ahora como casas que se han vuelto restaurantes y que sirven comida pues muy rural, muy, muy de la zona. Te enseñan, pues llegas a vivir un poco de esa vida de montaña, visitando Lucomir, quedándote en alguno de los alojamientos, que no son muchos, pero bueno, no, tampoco son muchos los visitantes que bueno, llegan allí, ¿no? Y que se quedan una noche y eso.
1: Pues apuntado queda Lucomir en Bosnia y Herzegovina, ahora que están a puntito de hacer las maletas y dejar el pueblo hasta la primavera. Luego tendremos ocasión de volver a conocerlo y, como nos dices, no solo hacernos una foto, sino convivir con ellos y hacer gasto allí también para que la economía de la zona pues tenga unas buenas perspectivas. Leila Alayús, que es guía oficial de turismo en Bosnia y Herzegovina. Gracias por llevarnos a este rincón tan especial. Hasta la próxima. Buenos días. En torno a la 1:30, a las 12:30 en Canarias, son y 33 ahora mismo, pues llega el momento de hablar de la gastronomía aquí en Onda Viajera. Y con la llegada de octubre y los primeros vientos del otoño, en el Mar Balear ocurre algo muy esperado por los pescadores de la zona: la llegada de la llampuga. Es un pescado azul que se usa en recetas muy tradicionales en la isla de Mallorca. Y para homenajearlo, hoy el puerto de Cala Ratllada se celebra allí la 23ª Mostra de la Llampuga en Capdepera, Ana.
5: Pues sí, en Mallorca la llampuga este año ha aparecido antes, Carles, antes de tiempo. Bueno,
1: cambio climático.
5: Efectivamente. Pero... De hecho, me contaban los

0: pescadores mallorquines el otro día que no saben si es por efectivamente el aumento de temperaturas del agua del mar o por el cambio de las corrientes marinas. Pero de unos 5 años para aquí, las primeras llampugas aparecen a principios de agosto en vez de a finales de mes, como siempre, como si toda la vida, vaya.
1: Detrás de este pescado hay un oficio artesanal, claro, muy antiguo. Creo que estuviste hablando además con el patrón mayor de la cofradía de pescadores de Calarrayada y en Mallorca. ¿Qué es lo que te contó?
0: Pues mira, sí, estuve conversando con Miquel Ángel Marcán. Él es quinta generación de pescadores y, como dices tú, el patrón mayor de esta localidad costera, Calarrayada, que está en el noreste de la isla. Es una de las cofradías, además, con mayor tradición marinera de todo el levante mallorquín. Y bueno, la verdad que este pescado que hablamos, la llampuga, que muchos oyentes dirán, no conozco la llampuga, bueno, quizá les suene más su nombre más internacional, que es el maji-maji o el dorado, ¿vale? Porque es bastante conocido así. Pero ¿sabes por qué se llama llampuga, Carlos?
1: No, pues ni idea.
0: Pues mira, me lo contó él. Llampuga proviene del verbo llampallar, que significa relampaguear.
1: Ah, vale.
0: Y es que, claro, su llegada a las costas baleares,
1: claro,
0: como tú decías...
1: hay tormentas.
0: Claro, coincide con estas tormentas de final de verano, principios de otoño, como la de estos días, porque no habrán caído relámpagos estos días, Carlos.
1: Madre mía.
0: Que mi móvil ya vive en una alerta constante. El otro día en el cine, de repente, el martes, todos los móviles a sonar.
1: Claro.
0: Pues bueno, hoy Miguel Ángel Marcán está en la feria Mostra de la Llampuga, ha aguantado el día, me ha contado, así que están disfrutando de este día en Cap de Pera, esta jornada gastronómica principal del Cap de Semana del Peix Fresc, que ya llevan todo el fin de semana celebrando, y dedicada a este pescado fresco y especialmente a la llampuga.
2: Hola, buenos días, pues sí, aquí estamos ya todo en marcha y bien, todo en orden, mucha gente y la suerte de esta que se han presentado entre hoteles y restaurantes 19 y son 19 platos totalmente diferentes, desde tradicionales a más innovadores con toques asiáticos y la verdad que muy bien, todos los que he podido probar muy buenos y a ver cómo termina el día, pero de momento todo muy bien.
0: Cuando dice él, cuando termine el día, ¿sabes cuántos kilos de pescado, Carla, se habrán repartido cuando termine el día de hoy?
1: No.
0: Porque esta feria dura hasta las 10 de la noche.
1: Dímelo tú, pero una barbaridad, seguro.
0: 1.400 kilos de pescado a través de estas degustaciones de los establecimientos.
1: Qué rica está la llampuga.
0: Ay, sí. Y qué bonita es, ¿no? ¿Tú la has visto alguna vez? Que es la cabeza
1: pues así
0: redondita.
1: Pues creo que fuera del plato, no.
0: ¿No? Qué pena.
1: Te quiero ser sincero.
0: Pues es preciosa, es preciosa.
1: Nos
0: pues,
1: va a dar lástima comernos.
0: Bien, bueno, es así, el ciclo. Para los que no conozcáis esta llampuga, nos contaba Miquel Ángel, ¿cómo es este pescado?
2: La llampuga es un pescado azul, es migratorio y según tenemos entendido de estudios científicos del Instituto Español de Oceanografía, es que es un pescado que cría aquí, viene a criar y luego se desplaza y termina en el Atlántico siendo el maji-maji, ¿no? El dorado. Entonces empieza aquí el 25 de agosto la temporada de pesca y termina el 31 de diciembre. Normalmente se pesca comúnmente 2 meses, más o menos septiembre y octubre. Se puede alargar un pelín más, dependiendo del año, pero más o menos son las fechas esas de pesca.
0: Miguel Ángel Mercán me contaba cómo se pesca de forma artesanal la llampuga, que además es un ejemplo de sostenibilidad y de respeto por estos ciclos biológicos del mar.
2: Las embarcaciones en Mallorca que se dedican a la pesca de la llampuga son las embarcaciones de artes menores. Son embarcaciones que... de una eslora de entre 6 y 11 metros máximo, y son embarcaciones que cambian la modalidad de pesca durante el año. Se dedican a diversas modalidades, al pulpo, a la langosta, a la llampuga, y concretamente la llampuga pues, se pesca de la manera que se llama de cerco, ¿no? De encerclamiento en mallorquín, que lo que hacen es la llampuguera, que es la red, pues hacen un círculo en el mar rodeando esas unidades de llampuga y luego van cerrando el círculo hasta que pueden embarcarlas a bordo. Esas llampugas saben localizarlas porque se encuentran en unos agregadores, en los catchers, que allí ellas se sienten refugiadas. Entonces, durante el alba o la prima, cuando sale el sol o cuando se esconde, las llampugas se posicionan allí, entonces con un señuelo consiguen sacarlas de debajo los agregadores para allí luego cercarlas.
0: Además, los propios marineros, Carras, han observado cómo el cambio climático, decían, está afectando a esta especie, porque antes también los peces llegaban más pequeñitos o nacían allí y progresivamente iban ganando tamaño y anticipando su ciclo, ¿no? Porque la gestión sostenible de costas y el respeto de estas vedas es crucial para asegurar el futuro de cualquier especie, también esta. Y me contaba Miquel Ángel algo muy interesante.

0: De que son ellos mismos, Carlas, los mismos pescadores, los que se han autorregulado y autoimpuesto y marcado un máximo de capturas de 150 kilos por barco.
1: Es la manera, si no...
0: Pero ellos mismos, o sea, porque, claro, y esto ha originado un hecho insólito, Carlas, y muy bonito, que es que estos barcos de arte menor, que son barcos pequeñitos, que ya sabéis que están dedicados a la pesca artesanal, que pescan con redes, anzuelos o trampas en lugar de grandes sistemas con arrastre, se agrupan para pescar la llampuga en barcos de dos, van de dos en dos y faenan juntos. Entonces, una barca captura lo de la otra de hoy y de mañana. Porque, claro, 150 kilos no es tanto, ¿no? O sea, que han economizado muchísimo y optimizado sus gastos de gasolina, gasóleo...
1: Es la manera, de acuerdo con las cooperativas agroalimentarias al final.
0: Exacto.
1: Oye, Elena, qué maravilloso es que se conserven también esas fiestas gastronómicas, ¿verdad? Porque es la manera en la que, si tú estás de viaje por allí, te unes, pero te encuentras con gente local del sitio al que vas, en este caso la isla de Mallorca.
2: Sí, claro, lo que hablábamos antes, fíjate, con la isla de Lucomir, dices, o sea, en estas fiestas dan para compartir con la gente local que está allí disfrutando y sumarte a la fiesta gastronómica en este caso. La verdad que son ocasiones estupendas, sí, de disfrutar de comida rica, pero también del ambientazo que suele haber alrededor.
1: Pues nada, si nos escuchan desde las Islas Baleares, que estoy seguro de que sí, pues en Cala Ratllada se encontrarán la mostra de la llampuga durante toda esta tarde y esta noche. El resto no llegamos a tiempo. Pero sí llegamos a tiempo, Ana, para escuchar tu podcast Cuchara de Palo, que además se puede escuchar en un vuelo a Baleares, así es, sí, tiene una duración perfecta.
0: Son cortitos.
1: ¿A quién has traído tú esta semana?
0: Pues mira, me he ido a Fruit Attraction, que sabes que se celebraba esta semana en Madrid, en IFEMA, y me he ido hasta ahí para entrevistar a Antonio Carpintero, el director general de la Organización Interprofesional de Frutas Tropicales, Intertropic, que no sé si tú has comido últimamente un mango o un aguacate, Carlas.
1: Sí.
0: Porque están en su mejor momento.
1: Ah, o sea, no sabía.
0: Sí. Es este próximo mes, mejor momento para los mangos y el aguacate igual alarga un poco más. Increíblemente me contaba cómo se ha convertido el mango y el aguacate en estos últimos años en un sector clave para el campo español.
1: En la costa tropical.
0: Exacto, con el cambio también de las temperaturas, etcétera,
1: y de cultivos. Sí, sí.
0: Y luego, no sé si sabías que están arrancando naranjos en Valencia para plantar aguacateros.
1: No sé si me parece bien.
0: Pero, a mí tampoco, claro. pero me sorprendió.
1: Entiendo. Bueno, igual que los pistachos o el aceite en La Mancha.
0: Y eso, pero... que un árbol de aguacate tarda 9 años en darte el fruto, o sea, es una inversión a largo, ¿no? Plazo, sí. ¿Y sabes cuál es la región con mayor superficie de aguacate de España?
1: No.
0: Vas a alucinar. Asturias, Carlas.
1: ¿Ah, sí?
0: Sí, sí.
1: O sea, yo sabía que tenían kiwis.
0: Asturias.
1: También tienen mangos.
0: Y en Galicia también.
1: Aguacates,
0: perdón, sí. Bueno, pues todo esto nos lo cuenta Antonio Carpintero en el podcast.
1: Pues
0: Cuchara de Palo
1: de esta
0: semana. Escuchar
1: ahora en cuanto puedas. Ya saben los oyentes también que tenemos el WhatsApp abierto, reto para la semana que viene, la tortilla de patatas, como la hace usted, como la quiere, con tortilla, con cebolla, sin cebolla. 699-464666, el WhatsApp de Onda Viajera. Queremos trucos para hacer buenas tortillas de patata aquí en la radio. Hacemos una pausa y nos vamos al Archivo General de Indias.
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4: Hoy viajamos hasta Sevilla para descubrir un lugar que guarda buena parte de la memoria de las relaciones entre Europa y América durante siglos. Y lo hacemos además en la víspera del 12 de octubre. Este lugar tan importante está junto a la Catedral y el Real Alcázar. Y aunque su arquitectura ya merece una visita, lo verdaderamente extraordinario se encuentra en su interior. Hablamos del Archivo General de Indias, uno de los grandes archivos históricos del mundo, donde se conservan millones de páginas que permiten reconstruir la historia de los territorios americanos y asiáticos vinculados a la monarquía hispánica. Un lugar donde podemos acercarnos a los grandes acontecimientos de la historia, pero también a las vidas de miles de personas que cruzaron el Atlántico. El edificio fue construido a finales del siglo XVI para albergar la Casa Lonja de los Mercaderes, cuando Sevilla era uno de los grandes centros del comercio con América. Pero fue en 1785, durante el reinado de Carlos III, cuando comenzó a utilizarse como archivo para reunir documentación que hasta entonces estaba dispersa en diferentes instituciones. Y aquí encontramos auténticos tesoros documentales. Se conservan escritos relacionados con Cristóbal Colón, expediciones como la de Magallanes Elcano, mapas, cartas de navegación y documentos administrativos que permiten conocer cómo funcionaba aquel enorme entramado de territorios que fue el Imperio Español. Todo marcado por los intercambios culturales como la conquista y la explotación colonial. Para el viajero, el Archivo General de Indias ofrece una experiencia diferente. No es un museo convencional. Podemos recorrer sus espacios históricos, también contemplar su gran escalera de mármol y descubrir las exposiciones temporales que permiten acercarse a algunos de sus fondos. Y conviene recordar que los documentos originales se conservan bajo condiciones especiales, por lo que no están expuestos al público. Y quizá aquí encontramos otra de las revelaciones de The Andalusian Crash. Descubrir que Andalucía no solo conserva grandes monumentos, sino también documentos que nos ayudan a comprender la historia del mundo. El trato andaluz es el quien nos invita a acercarnos a este patrimonio con curiosidad, respeto y voluntad de conocer todas las dimensiones de su pasado. Porque visitar el Archivo General de Indias es descubrir que detrás de cada gran acontecimiento histórico existen miles de historias humanas que todavía esperan ser contadas.
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4: Una vez al año, los grandes líderes del turismo mundial se reúnen para intentar responder a una pregunta. ¿Cómo vamos a viajar dentro de 10 años? Esta semana se ha celebrado en Malta la cumbre mundial del Consejo Mundial de Viajes y Turismo. Y ahí ha estado Víctor Herranz.
7: Así es, se ha celebrado en Malta y se le considera pues el gran foro internacional del sector del turismo. Y ahí, bueno, pues hemos tenido la oportunidad de seguir la cumbre desde dentro. Y más allá de los grandes discursos, bueno, pues me he traído una idea muy clara. Que el turismo está cambiando más rápido que nunca. Y también, bueno, pues han hablado durante estos días de inteligencia artificial, de robots, de reconocimiento facial, de sostenibilidad, de cómo cambian, bueno, los viajes de los jóvenes y de una generación silver que cada vez tiene más peso. En definitiva, de cómo serán los viajes que haremos dentro de unos años.
4: Gloria Guevara, presidenta y CEO del Consejo Mundial de Viajes y Turismo. ¿Qué tal? Buenos días.
8: Buenos días, muchas gracias por invitarme y un saludo a ti y a tu auditorio.
4: Durante años hemos utilizado la inteligencia artificial para buscar vuelos,

0: O preparar itinerarios, sobre todo en los últimos tiempos, que ahora ya se ha hecho mucho más popular, antes estaba como dentro de las aplicaciones, y ahora se habla ya de agentes de IA que reservarán el viaje por nosotros. ¿Eso está cerca de que pueda ser una realidad?
1: Está muy cerca, pero también está muy claro que sigue todavía la intervención humana como un factor muy importante en nuestro sector. Porque al final del día los servicios, esa conexión con otros seres humanos, con otras culturas, es fundamental para la experiencia. Sí, inteligencia artificial se discutió mucho, se habló cómo nos está ayudando pues, a reducir costos, a ser más eficientes, a hacer propuestas de itinerarios, por ejemplo, descubrir nuevos lugares, pero al final del día esa intervención humana es fundamental y algo que hablamos mucho fue de los nuevos empleos. En una época que está mucha gente preocupada de cómo se van a reducir, eliminar muchos puestos de trabajo, en turismo vemos que uno de cada tres se siguen generando gracias a nuestro sector.
0: Claro, porque se ha hablado en esta cumbre de que muy pronto nos tendremos que acostumbrar que llegamos a un hotel y quien está haciendo las camas o quien está sirviendo el desayuno puede que sea un robot. ¿Esto está cerca o...?
1: No tanto. Ya hay robots en realidad que hacen, por ejemplo, el check-in en Japón, que hemos estado probando en algunos países, pero lo que vemos también es que la gente quiere la interacción con otras gentes, ¿no? Entonces, por ejemplo, ¿qué nos ayuda inteligencia artificial? A que sea más eficiente la limpieza en los cuartos, que sea más rápida, ¿no? Que tú tengas una experiencia seamless, que cuando hagas el check-in no pierdas el tiempo y puedas disfrutar más, por ejemplo, la ciudad, el destino que visitas y el mismo hotel. Ser más eficientes, más productivos sobre todo.
0: Hablando de tecnología, se ha hablado hoy mucho del reconocimiento facial, de la identidad digital. ¿Cuándo va a ser posible que podamos subir al avión sin sacar el DNI del bolsillo?
1: Eso fue un tema importantísimo que lo tocamos varias veces, porque como es posible que hoy puedas hacer un pago a cualquier parte del mundo en segundos y tenemos que todavía experimentar filas en aeropuertos y, como dices tú, mostrar el pasaporte, la identidad, no una, sino muchísimas veces en el viaje, ¿no? Nosotros estamos trabajando en conjunto para tener esa identidad digital que llamamos, que tengas tu privacidad, sí, pero que también sea muy eficiente, que a través de tu cara, de reconocimiento facial, puedan saber quién eres. Y hoy ya existe en algunos países donde tú llegas y ya no te piden el pasaporte, te toman una foto y entras y nada más te dicen bienvenido a este país y se está utilizando. Lo que queremos es incorporar eso en mucho más naciones, pero sobre todo en toda la experiencia, para que sea lo mismo cuando llegues a un hotel, un crucero, a recoger un auto o en cualquier parte de ¿cómo se dice? El journey o del viaje, ¿no?
0: Sí.
1: Exacto.
2: Las nuevas generaciones viajan de una forma muy distinta, ¿no? ¿Qué está buscando la generación Z cuando prepara una escapada?
1: Mira, la generación Z considera los viajes como un derecho. Primero, ellos nacieron en este mundo digital que para ellos, pues, conectarse con otras naciones y otros destinos es cosa de todos los días. Están viendo TikTok, están viendo información de todas esas naciones. Entonces, están viajando mucho, están haciendo viajes cortos y tienen ciertas expectativas de la utilización de la tecnología en la experiencia de viajes y también poder encontrar buenas ofertas o poder conectarse con las diferentes culturas cuando viajan y que la experiencia o cuando visitan un destino, por decirlo de alguna forma, sea más experimental, no sé si me explico bien, ¿no? Conectarse de fondo con esa cultura al mismo tiempo que hagan algo bien para esa comunidad. Entonces, es un viajero interesante, es un viajero diferente, pero es un viajero que lo ve como un derecho, el poder conocer muchas naciones, muchos países, conectarse con culturas. Y por cierto, eso es extraordinario, es excelente, porque eso genera más empatía, más entendimiento. Y esta generación es fundamental para que nos entendamos mejor y poder coexistir de forma pues, ¿no? mucho mejor, ¿no? Con mayor paz.
3: Claro, sí, porque el turismo cuando se gestiona bien es una industria potentísima que acerca culturas, pero fíjate, no sé si es seguro que os habéis planteado, ¿no? De cómo la tecnología por un lado nos puede acercar, pero por otro hay mucha gente que pasea por las ciudades mirando el móvil o que no se ha informado de todas las cosas que puede hacer allí, que utiliza mucho la tecnología pues para buscar un buen precio, para buscar hoteles, pero el contacto humano, claro, yo creo que eso sí que es insustituible, ¿verdad?
1: Así es. Fíjate que de los líderes que tuvimos ahí, como ya se mencionó, tuvimos más de 200 líderes de todo el mundo, una gran representación, por cierto, de España, y aprovechamos también para reconocer

0: conocer a líderes gubernamentales y aquí quisiera aprovechar para decir que reconocimos, por ejemplo, al ministro de aquí, a Jordi Abreu, con un premio que le dimos por su apoyo al sector privado, ¿no? Pero lo que dices es muy relevante. Uno de los líderes, tuvimos a 100 estudiantes de 40 países, por primera vez participaron en esta cumbre, Generación Z, precisamente para tratar de entender cómo conectarnos mejor, cómo escucharlos, qué les gusta, cómo ven el sector en un futuro, qué podemos hacer de forma diferente e incluirlos sobre todo en todo lo que estamos haciendo. Y algo que les dijeron nuestros líderes es, dejen el teléfono y pónganse a desarrollar más estas relaciones personales, ¿no? Porque es fundamental para su futuro, para su carrera, porque efectivamente, como lo mencionas, el teléfono, cuando estás tanto en él, te acerca con la gente que está lejos, pero te aleja con los que estás cerca. Y eso es un problema, porque no puedes muchas veces conectarte de forma profunda con los que estás cerca si estás todo el tiempo conectado al teléfono. Y es fundamental unas veces hacerlo a un lado, sí te sirve como una herramienta para mayor productividad y conectarte y estar en contacto con los que están lejos, pero también disfruta y aprovecha con los que están cerca. Entonces, parte de los consejos que les dieron estos líderes a estos estudiantes que estuvieron con nosotros fue precisamente eso que mencionas: disfruten la experiencia, conéctense con la comunidad y no estén todo el tiempo conectado nada más de forma virtual.
1: Gloria Guevara, presidenta y CEO del Consejo Mundial de Viajes y Turismo. Grandes reflexiones para los próximos años. Hasta la próxima. Buenos días.
0: Muchas gracias. Buen día.
1: Señor notario, le toca levantar acta de cómo ha sido el viaje de hoy de Onda Viajera.
2: Pues hemos salido desde Onda Cero Barcelona para viajar primero a esa ruta de la Torta del Casar. Hemos seguido también el Rastro del Pan en Alcalá de Guadaira y, bueno, pues nos hemos ido una escapadita esas de paisaje, patrimonio y también buena mesa por los Ibores y Guadalupe. Luego hemos continuado por ese mundo de las setas y de ahí hemos saltado a Lisboa y a Granada con la memoria de Lorca resonando de fondo. Y en la segunda hora, pues hemos visto ese pueblo de Luco, mire, en Bosnia, que se van en invierno solamente.
1: Efectivamente, pues ya está todo disponible en OndaCero.es/Onda Viajera el próximo fin de semana en Benavís y también en Marbella para hacer la radio en directo. Llega Juan Diego Guerrero y noticias fin de semana. Feliz tarde de domingo y feliz fiesta nacional.
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2: Son las 2, es la 1 en Canarias y esto es lo que está pasando ahí fuera.
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2: Buenas tardes a todo el mundo. El Partido Socialista y el Partido Popular están muy distanciados, no hay duda. Aunque ahora mismo están a solo 100 kilómetros de distancia. La provincia de León tiene 450.000 habitantes. Uno de ellos es Esther Muñoz, portavoz de campaña del Partido Popular. El otro está de paso. Es Pedro Sánchez, candidato a la presidencia por el Partido Socialista. Los 100 kilómetros de distancia física que hoy los separan dentro de la provincia leonesa no son nada en comparación con la enorme distancia ideológica que transmiten. Son como el agua y el aceite. Pedro Sánchez se ha dirigido públicamente al Tribunal Supremo para señalarle el camino. Sí, ha pedido al Supremo que decida lo que él quiere, que es que 400.000 personas puedan votar en estas elecciones en virtud de la ley de nietos. Su mensaje dirigido al Poder Judicial lo ha hecho público el candidato del PSOE en un acto de su partido en Ponferrada. Desde Onda Cero, desde Onda Bierzo, Onda Cero, Mari Carmen Canedo.
4: El presidente del gobierno, Pedro Sánchez, ha defendido que son 400.000 personas que oficialmente tienen la nacionalidad española y que, por lo tanto, deben tener garantizado su derecho al voto. Un derecho que ya ejercieron en anteriores comicios. Por eso apela al Tribunal Supremo.
5: ¿Se puede de verdad decir a 400.000 españoles que ya han ejercido su derecho a votar, no una vez, sino unas cuantas veces, que no van a poder hacerlo en el año 2026? ¿Porque no lo quiere Feijóo y no le gusta a Abascal? ¿Esto qué significa? ¿Que los nietos de los exiliados del franquismo no van a poder votar y los nietos del régimen franquista sí van a poder votar? Yo desde aquí le pido al Tribunal Supremo que frene este intento de atropello de Feijóo y de Abascal, porque en una democracia el derecho al voto no se prohíbe, se garantiza.
4: En Ponferrada, el secretario general del Partido Socialista también apeló al espíritu de lucha de esta tierra, marcada por las reivindicaciones mineras, para arengar una nueva causa, la vivienda.
5: Cada generación tiene su causa, la nuestra también será la de la vivienda. Y la vamos a ganar como se ganan siempre las luchas, con la fuerza de la gente y una mayoría parlamentaria amplia y progresista, para que haya un gobierno progresista con 4 años más de avances. Enfrente tenemos a los del no, a los del bloqueo, a Feijóo y a Abascal. A Abascal y a Feijóo da igual, tanto monta, monta tanto. Y la solución, el 29 de noviembre en las urnas.
4: Pedro Sánchez también atacó al líder del Partido Popular por dudar del voto por correo.
2: A 100 kilómetros de distancia de Ponferrada, en la ciudad de León, Esther Muñoz ha acusado a Pedro Sánchez de recurrir con asiduidad a la mentira. La portavoz de campaña del Partido Popular presenta los comicios del 29 de noviembre como un dilema entre la política de saunas y cloacas y la de reconstrucción nacional. La dirigente del PP echa en falta a alguien en los mítines de Sánchez. Echa en falta a un leonés a quien, como nos cuenta Carla Casamayor, no considera una joya, precisamente.
6: No es una joya, pero sí un contrabandista de ellas. Desde su provincia, desde León, Esther Muñoz lanzaba este primer dardo hacia las mentiras de Sánchez y Zapatero, a quien el presidente dijo que utilizaría en campaña y no lo ha hecho. Normal, asegura la portavoz popular, porque ese gran faro moral resultó ser alguien que no era.
7: Una persona que ha mentido a todos los españoles, que es todo lo contrario de lo que nos dijo que era. Ni era humanista, ni era un socialista. En realidad se estaba quedando lo de todos. Ha utilizado su poder y su influencia para intervenir en rescates con dinero de todos los españoles y llevárselo crudo. Pedro Sánchez dijo que traería en campaña a Zapatero, finalmente no lo ha hecho.
6: Mensaje directo también hacia la clase media y trabajadora. No están condenados a no llegar a fin de mes, a no poder acceder a una vivienda y no poder vivir del esfuerzo de su trabajo. Muñoz no se ha pronunciado sobre Ceuta ni sobre medidas concretas de cara a esa reconstrucción que defienden los populares, pero sí ha pasado lista de los casos de corrupción del partido de Sánchez, un partido que, según ella, se ha posicionado en un abismo moral.
7: El abismo moral en el que se ha instalado la izquierda de este país es absoluto, entre no evitar los desahucios, más de 270.000 desahucios, y ponerle un piso al amante de un ministro. Tenemos una gran oportunidad el próximo 29 de noviembre que no vamos a desaprovechar. Y vuelvo a insistir, los españoles pueden elegir entre el gobierno de las saunas, de las cloacas y quien contrabandía joyas, o el gobierno de la reconstrucción nacional.
6: Porque el sacrificio de emprender, de trabajar y de aportar tendrá recompensa, invocaba Esther Muñoz la misma idea que fijó ayer desde Madrid, que sean los trabajadores los que vivan de su esfuerzo y no el gobierno que lleva 8 años viviendo de la gente.
2: En los dos extremos de la política nacional también hay bullicio. A un lado del tablero, Santiago Abascal asegura en una entrevista en ABC que Vox tiene una voluntad de entendimiento todavía mayor con el Partido Popular. El candidato de Vox advierte de que no puede confiarse porque recuerda lo ocurrido en 2023.
8: No podemos olvidar lo que ocurrió en 2023. Todas las encuestas indicaban un cambio y ese cambio no se produjo por distintas razones. Una de ellas fue el exceso de confianza. Los españoles deben saber que nos jugamos mucho, por no decir que nos lo jugamos todo, y que ese día no podemos fallar. Ese día no hay excusas, ni familiares, ni laborales. A los españoles, a los que de verdad les importe España, yo les pido que ese día estén a la altura.
2: En el otro extremo del tablero está Frente Amplio, al que a su vez se le abren dos frentes. Uno es la negociación con el PSOE para ir juntos en la misma candidatura al Senado, sabedores de que el PP ha convertido la Cámara Alta en su fortaleza gracias a una holgada mayoría absoluta. Pero antes de negociar esta lista, el Frente Amplio tiene que organizar su propia lista y elegir a su líder, porque uno que estaba en las quinielas se queda donde estaba. Juan Lucas nos actualiza lo que sabemos de este frente.
9: El PSOE y Frente Amplio estudian concurrir en una lista conjunta al Senado de cara a las elecciones del próximo 29 de noviembre. De hecho, ambas formaciones se reúnen hoy para abordar esa posibilidad. El PSOE analiza todas las posibilidades para ganar en ambas cámaras, Congreso y Senado, mientras que los herederos de Sumar son los que más presionan para que se dé esta posibilidad y se presente una candidatura conjunta con listas mixtas para tratar de agrupar los votos de izquierdas y frenar el avance de la derecha. La incógnita está ahora en quién liderará este nuevo Frente Amplio. Las primeras quinielas apuntaban a Ada Colau, exalcaldesa de Barcelona, aunque hace unos días, en el programa Más Vale Tarde de La Sexta, pasaba la pelota al tejado de Gabriel Rufián.
10: Creo que Gabriel Rufián tiene un papel muy importante que jugar, entonces en este sentido yo sí que le invitaría, vamos, estoy totalmente dispuesta a ayudarle si se decide, ¿no?, a no solo poder ser candidato por Cataluña, sino ejercer ese liderazgo también para unificar esa izquierda a nivel estatal.
9: Y precisamente el nombre de Gabriel Rufián es otro que ha sonado como el elegido para encabezar las listas del Frente Amplio, una hipótesis que cobraba mucha más fuerza el pasado 2 de octubre cuando él mismo aseguraba que no hay nada votable a la izquierda del PSOE.
11: Me parece que no hay nada a la izquierda del PSOE votable, hay mucha gente de izquierdas en este país que no quiere votar al PSOE y no tiene a quien votar. Yo lo que pido es que se le eche un poco más de cabeza a esto.
9: PSOE y Frente Amplio tienen hasta el 16 de octubre, fecha en la que expira el plazo para registrar coaliciones, para decidir si presentan su candidatura conjunta. Hasta entonces, el nuevo partido de izquierdas tendrá que elegir a su candidato. Y según diversas encuestas, los votantes querrían que ese candidato fuera precisamente Gabriel Rufián.
2: Pero Rufián se queda. A pesar de que se lo rifaban en el Frente Amplio, más vale escaño en mano que uno que está por ver volando y se queda. Gabriel Rufián volverá a liderar la candidatura de Esquerra, según ha anunciado el propio partido. Redacción de Onda Cero en Cataluña, Ferran Cuixart.
12: Así es, Gabriel Rufián será el candidato de Esquerra. La formación lo ha confirmado en un comunicado a media mañana después de días tensos dentro de la formación con diferentes negociaciones. El líder republicano acepta finalmente volver a presentarse al Congreso con Esquerra después de las tentaciones por parte del Frente de Izquierdas y también su voluntad de que Esquerra buscara una fórmula para hacerlo. De esta manera, Rufián, que cede ante la dirección, escenificando así un pulso con la plana mayor del partido. Otra de las peticiones de Rufián era tener el mando total sobre la confección de la lista y poder rehacerla a su medida. En este sentido, tendremos que estar atentos en esta confección ante la fricción actual entre el mismo Rufián y el presidente del partido, Oriol Junqueras.
2: 2:09, 1:09 en Canarias.
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2: 2:09 de la tarde en Ceuta, porque no olvidamos a los caballas. Han pasado 73 días desde que varias decenas de miles de migrantes invadían la ciudad autónoma. Y esta mañana...

0: Mañana a primera hora, el Cuerpo Nacional de Policía comenzaba a desalojar el Guano. Los detalles desde Onda Cero Ceuta con Paula García.
1: La Policía Nacional ha iniciado este domingo alrededor de las 7:30 de la mañana el desalojo del asentamiento irregular instalado en los terrenos de la antigua fábrica del Guano en Ceuta. La operación ha movilizado a numerosas unidades policiales, militares y de emergencias. La Guardia Civil, por su parte, ha mantenido desplegadas dos embarcaciones de su servicio marítimo para controlar el litoral y prevenir posibles huidas. Por su parte, la Policía Local ha establecido restricciones a la circulación en los accesos a la zona. Se han estimado unos 500 migrantes que permanecían en este asentamiento, entre ellos menores de edad. De nuevo, algunos se han ido por propia voluntad de vuelta a Marruecos, otros han huido hacia los montes y una gran parte han sido llevados hacia el CATE para su identificación. Sin embargo, los vecinos de Ceuta se han visto de nuevo afectados debido a que estos desmantelamientos han provocado que muchos migrantes se hayan desplazado hacia barrios de la periferia, sobre todo los más cercanos al Tarajal. De manera paralela a los traslados, los servicios de limpieza han comenzado a retirar las tiendas de campaña, enseres abandonados y grandes cantidades de residuos que se han acumulado durante las semanas de ocupación. Una operación que coincide con la cuenta atrás para la visita oficial de los reyes Felipe VI y Leticia, realizarán a Ceuta el próximo martes 13 de octubre.
0: 2 y 11, 1 y 11 en Canarias.
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0: Cuatro de fusiles y tres de cocaína. No es la comanda de un menú de narcotraficantes, pero casi casi es el nombre que podíamos poner a la operación que ha desplegado la Guardia Civil en la provincia de Guadalajara. Los ocho individuos que ha detenido el Instituto Armado no iban de cara, Laura Gil.
3: No iban de cara, ocultaban sus actividades, Juan Diego, en una nave industrial y la droga en los dobles fondos de varios vehículos que a su vez utilizaban para transportarla a varios puntos de España y del resto de Europa. La investigación se inició a raíz de que el local donde guardaban parte de los estupefacientes despertara las sospechas de los investigadores. Gonzalo López, portavoz de la Guardia Civil.
4: La Guardia Civil tenía sospechas de la presencia de una nave y de una vivienda donde se movían estupefacientes. De esta forma se pudo localizar un vehículo que almacenaba en su doble fondo 55 kilos de cocaína y un camión que almacenaba otros 100 kilos. En total se han incautado 3.000 kilos de cocaína, así como cuatro fusiles de asalto.
3: La vivienda era una casa rural que utilizaban presuntamente como almacén, donde los agentes encontraron el armamento intervenido y los más de 2.700 kilos de cocaína incautada. Los ocho arrestados están acusados de delitos por tenencia ilícita de armas, pertenencia a organización criminal y delitos contra la salud pública. Siete de ellos han ingresado en prisión tras pasar a disposición judicial.
0: Sony 13.
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0: Llega el minuto económico. Hoy Ignacio Rodríguez Burgos nos explica en un minuto qué tiene que ver el Boletín Oficial del Estado con el arte de Birli Birloque.
5: Dicen que la máxima expresión de poder es controlar el BOE, el Boletín Oficial del Estado. El primer nombre del BOE fue la Gaceta de Madrid, impulsada por Juan José de Austria, hermanastro de Carlos II, y tenía un fin propagandístico para exaltar las excelencias del que fue príncipe y primer ministro en aquel reinado decadente. Después, con Carlos III, se transformó en la publicación oficial del Estado y lo que ahí se publica se convierte en ley de obligado cumplimiento. Pedro Sánchez domina el BOE y la Diputación Permanente, que por esas carambolas de la historia por primera vez le ofrece una mayoría parlamentaria estable, ahora que se acaba la legislatura precaria, la que no daba los números para aprobar unos presupuestos en 4 años. Pero ahora, por el arte de Birli Birloque, el gobierno de Sánchez tiene mayoría para aprobar los decretos de vivienda, después de arrastrar los pies durante 8 años en esta cuestión. Podrá adelantar a noviembre, antes de las elecciones, la subida del salario mínimo, cuando normalmente se aprueba en febrero. De paso, se intentará aprobar lo que Sánchez obvió, como el registro horario o el estatuto del becario. Además, se revalorizarán las pensiones, algo que según la actual ley es un trámite automático según el IPC medio y normalmente se hace en diciembre. Pero esta vez, por eso de la lucha por el voto, se adelantará. Ya saben, Madrid bien vale una misa y muchos anuncios.
0: Muchos anuncios ha habido sobre bajada y subida de temperaturas y sigo sin enterarme. Por eso te pido que me saques de dudas, Laura Gil. ¿Me pongo chaqueta? Esta es la pregunta. ¿Me pongo chaqueta o voy en mangas de camisa? O sea, ¿winter is coming o summer is coming, Lauring?
3: Yo lo que te digo, Juan Diego, es que el otoño sigue en su fase veraniega, lo que popularmente conocemos como...

0: Beroño. Hoy tenemos tiempo estable en la península de Baleares con alguna lluvia en el Cantábrico y en puntos de Canarias. Y no se descartan tampoco precipitaciones débiles en Ceuta y Melilla. Hay intervalos nubosos además en áreas de la mitad norte y el este peninsular. Pero el ambiente en el resto, el centro y sur de la península, es despejado y cálido, con el viento soplando de tramontana moderado en el Ampurdán y el levante que va a ir a menos durante la tarde en el Estrecho y Alborán. Las temperaturas máximas vuelven a tirar hacia arriba de forma general, salvo en Cataluña, los Pirineos, los litorales occidental gallego y andaluz. Y para la próxima semana, más de lo mismo, máximas al alza, al menos hasta mediados. Y después, riesgo de lluvias o lloviznas en el extremo norte, área mediterránea y Canarias.
1: Enseguida damos la vuelta al mundo en 80 segundos.
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1: Es el momento del Foreign Affairs. Es el momento de las noticias del resto del mundo. ¿Dónde empezamos hoy, Claire?
13: Hacemos una pequeña parada en el Vaticano porque tenemos una última hora. El Papa León XIV ha anunciado que deberá operarse en los próximos días de un nódulo en el pulmón que se encuentra en fase muy inicial. Y ahora nos vamos a Arabia Saudí. Allí al menos 12 personas han muerto y más de 309 han resultado heridas en un ataque de los hutíes de Yemen contra el aeropuerto de Riad, la capital de Arabia Saudí.
1: Esto ha provocado que todos los vuelos hayan sido desviados, incluidos los aviones de Kuwait Airways, que ha sido el último en cancelar. Algunos países occidentales han alertado a sus ciudadanos para que eviten la zona. Ha sido el caso de la Embajada Española, que ha pedido a todos los ciudadanos, Collado, que extremen las precauciones.
13: Desde Estados Unidos, el presidente Donald Trump ha confirmado que están considerando atacar a los rebeldes hutíes de Yemen a modo de respuesta.
14: Podríamos unirnos a los ataques saudíes. Vamos a examinarlo. Acabamos de enterarnos del reciente ataque. Tomaremos una decisión. Actuamos muy rápidamente.
1: Otra reacción ha sido la de España. Ha condenado el brutal atentado hutí a través de un comunicado. Exteriores traslada sus condolencias a las familias de fallecidos y añade que urge desescalar el conflicto.
13: Y todo ello en un contexto de tensión en el que los hutíes de Yemen han amenazado con nuevos ataques en el espacio aéreo y a los aeropuertos saudíes.
1: Además, un pequeño apunte. Cerca de Yemen, en Djibouti, ha volcado un barco y al menos 109 migrantes han fallecido, entre ellos 15 niños. Además, hay 116 desaparecidos. Y ahora, Clara, ya que hemos hablado de Trump, ¿ha dicho algo más?
13: Sí, Juan Diego, ha pedido a Volodymyr Zelensky que deje de presidir Ucrania porque ha demostrado que no es capaz de llegar a un acuerdo de paz.
1: Estas declaraciones llegan tras un nuevo ataque por parte de Rusia en la ciudad ucraniana de Zaporizhia. 23 personas han muerto y entre ellos hay 4 niños. Nos da más detalles nuestro corresponsal, Xavi Colás.
15: Desde Kiev han respondido a Trump que elegir presidente de Ucrania es algo que corresponde a los ucranianos. El ministro de Exteriores ucraniano, Andriy Shiviga, le ha recordado que Zelensky cuenta con el respaldo de la población y que merece apoyo. Todo esto después de que Trump reclamase un nuevo dirigente para Ucrania capaz de pactar con Moscú. Muchos ucranianos ven en las palabras de Trump una traición de un país aliado. Desde Kiev recuerdan que las elecciones ahora mismo están prohibidas por la ley marcial. Zelensky ha reiterado hoy que aceptaría frenar los ataques contra refinerías rusas si Moscú deja de bombardear la red eléctrica ucraniana. Zelensky exige reciprocidad y garantías reales y responsabiliza exclusivamente a Rusia de la guerra. La crisis con Washington llega tras el acuerdo de Trump y Putin para comprar diésel ruso, que Kiev denuncia como una nueva fuente de financiación para la guerra de Putin.

0: mientras las cifras horribles de cada día. El balance del bombardeo ruso de ayer contra Zaporilla asciende ya a 23 muertos, 4 de ellos niños y más de 30 heridos. Hoy han terminado las tareas de rescate.
1: Y ahora vamos a hablar de otro conflicto. Se ha cumplido un año del alto el fuego en Gaza.
2: Y por ello han sido muchos los países que han salido a manifestarse a favor de Palestina para que los ataques cesen.
1: Ciudades como Londres, Roma y países como Chile o México se han unido a esta causa y piden que los gobiernos se sensibilicen con la guerra. Así lo explica una joven italiana en una manifestación.
3: Creo que los jóvenes deben ser los que empiecen con la sensibilización y el interés de lo que está sucediendo en Palestina. Creo que he visto que nuestro gobierno y el Estado no toman una posición precisa y no se habla bastante. Debe empezar por nosotros el interés en apoyar una causa y en sostener a las personas que en este momento están sufriendo y están viviendo este genocidio.
1: Por otro lado, hay consecuencias por las votaciones en Alemania. Allí el canciller alemán Friedrich Merz se reúne con la cúpula de su partido CDU para debatir sobre su debacle electoral.
2: Nos lo cuenta nuestra corresponsal en Alemania, Paola Álvarez.
4: Un mes de septiembre plagado de debacles electorales a nivel regional, valores mínimos de aceptación y ahora ruptura de la disciplina de partido, donde más duele en el apoyo a la extrema derecha. La directiva de la CDU se reúne hoy y mañana para encauzar un camino que muchos dan por perdido, pero también para decidir hasta dónde quieren hacer llegar lo ocurrido en Sajonia-Anhalt. En la votación de la semana pasada, la ultraderecha logró alzar a su primer presidente de un parlamento regional con el apoyo de al menos 4 diputados conservadores. El canciller Friedrich Merz aseguró que su partido no ha apoyaría en ningún caso a AfD y que si alguien en sus filas cruzaba esa línea sería expulsado. Esta semana fue el presidente del Parlamento de Sajonia-Anhalt, pero en diciembre podría ser la votación del primer presidente regional de extrema derecha desde el nazismo. A su candidato le faltan 3 votos para lograr la mayoría. Lo que ocurra hasta entonces puede determinar el futuro político de la CDU y de Alemania.
1: Donde también se están notando consecuencias, pero por el tiempo, es en México. Las autoridades mexicanas prevén que el huracán Simón toque tierra al oeste del país con categoría 3 o 4. Y si nos movemos de continente y nos vamos a Turquía, hay 11 fallecidos y casi 30 heridos por un choque entre un autobús y una grúa en Manisa, al oeste de Turquía.
2: Y vamos a ver, Koyeir, si tienes algo más que contarme, por favor, que sea positivo.
1: Por supuesto, Juan Diego, y sé que esta noticia te va a encantar porque eres un gran enamorado de Grecia.
2: Por supuesto.
1: Durante los próximos 8 días tendrá lugar el 10º Festival Internacional de Teatro de Títeres de Kalamata. Este año habrá 30 representaciones de todo tipo y también hay presencia española en el festival, que contará con el apoyo del Instituto Cervantes y la Embajada Española en Grecia. ¿Y tú, Juan Diego, conoces a alguien del mundo de las marionetas?
2: Por favor, al único, al líder indiscutible de esos hombres que introducen la mano por algún agujero para convertir a esos muñecos en seres extraordinarios. No sé, la opinión está clara.
5: ¿Qué opináis de ellos? Son guay y son éxito.
2: Tú sí que eres un éxito, Collado. Ha sido un resumen de Clara Collado.
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2: Titulares del deporte, es un placer saludar a Gonzalo Palafox.
12: Juan Diego, ¿qué tal? Buenas tardes. Con fútbol y Fórmula 1 en directo. En fútbol, en el Martínez Valero, minuto 22, Elche 0, Celta de Vigo 0. Y en Fórmula 1, Gran Premio de Singapur, vuelta 12 de 62, lidera Verstappen, Sainz duodécimo y Fernando Alonso décimo noveno. Volviendo al fútbol, tras su victoria ayer 3-0 ante el Getafe, el Barça mantiene su ventaja de 5 puntos con el Atlético de Madrid segundo y que ganó 1-2 al Alavés, y de 6 puntos con el Real Madrid tercero y que se impuso 1-0 al Villarreal. Eso sí, los de Mourinho tienen un partido más que el Betis. Tu Betis ahora mismo cuarto, a 2 puntos de los blancos. En el Real Madrid, por cierto, se asume que Vinicius no podrá jugar el Clásico de Liga del próximo día 25 en el Camp Nou, al prever

0: una sanción de entre 2 y 3 partidos tras su expulsión y su posterior reacción anoche en el Santiago Bernabéu. Para hoy, además de lo del Martínez Valero, otros 3 partidos más de la 8ª jornada, 4:15, Real Sociedad Depor, 6:30, Betis Osasuna y 9:00 Racing Valencia. Y en motos, Jorge Martín es el nuevo líder del Mundial tras acabar tercero el Gran Premio de Indonesia por delante de Marc Márquez, sexto. Bezzecchi se llevó la victoria en Moto3. Máximo Quiles, el murciano de tan solo 18 años, ya es campeón tras su victoria en Mandalika. Y en Moto2, tercer triunfo seguido de Izan Guevara. 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
1: Y ahora lo que va a pasar ahí fuera la semana que viene. Ahora con Yolanda Viladecans, las noticias del futuro.
2: Pues en el futuro más inmediato, la festividad mañana de la Virgen del Pilar y el Día de la Hispanidad, con el desfile de las Fuerzas Armadas a partir de las 11:30 en Madrid, presidido por los Reyes, y posterior recepción en el Palacio Real. Los Reyes, que el martes viajan a Ceuta y el miércoles a Melilla. Para el martes espera también que los secretarios generales de UGT y Comisiones Obreras, Pepe Álvarez y Unai Sordo, expliquen en rueda de prensa la convocatoria de huelga general que tendrá lugar el próximo 11 de noviembre. Y ese mismo día, el Consejo General de Colegios de Gestores Administrativos de España presenta el informe sobre la vivienda, donde proponen una política integral con horizonte de 20 años. El miércoles conoceremos también el dato definitivo de inflación de septiembre. Ojo, que el adelantado se disparaba al 4,9% por las gasolinas. Y el jueves, que será 15 de octubre, pues vamos a conocer el fallo del Premio Planeta 2026, el certamen literario. Celebra además su edición número 75 con un récord de manuscritos presentados. En nuestros días mundiales, JD, mira, disparo. Mañana es el día del respeto a la diversidad cultural y el Día Mundial de la Artritis. El martes es el Día Internacional para la Reducción de los Desastres y también del Lenguaje Claro. El miércoles, Día Mundial de la Costurera, me gusta mucho este día.
1: Muy
2: bonito. Costurera, un oficio muy bonito.
1: Muy bonito, sí, señora.
2: Y de la donación de órganos, tejidos y trasplantes. Si llegamos al jueves 15, pues mira, celebramos el Día Internacional de las Mujeres Rurales y del lavado de manos, muy importante el lavado de manos.
1: Interesantísimo, además.
2: Muy importante. Y el viernes, que es ya 16, pues te cuento, Día Mundial de la Alimentación, del Pan y del Jefe. Así que de estos tres, elige con cuál te quedas. Ahí te lo dejo.
1: Vamos a apostar por la alimentación,
2: ¿no? Pan, alimentación,
1: ¿no?
2: O jefe, tú sabrás. Yo apostaría por la alimentación.
1: Yo también, Yoli. Gracias a todos por estar a ese lado de la radio. A este lado están Laura Gil, que produce, y Pedro Manjón, que realiza este programa de noticias de Onda Cero. ¿Cómo pasa el tiempo? Nos despedimos ya con la música de Carlos Baute. ¿Quién mejor que tú, Carlos?
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1: ¿Quién mejor que tú? Es una de las composiciones que este solista venezolano interpretará en Madrid mañana por la tarde.
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1: Con esa magia inesperada de la música en el escenario de la Plaza de España, Carlos Baute cerrará el ciclo de conciertos gratuitos que ha organizado la Comunidad de Madrid en la Fiesta de la Hispanidad 2026. Enseguida comienza Como el perro y el gato. Ya está aquí Carlos.
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1: Que la radio te acompañe.

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0: Muy buenas tardes a todos y a todas, queridos amigos y amigas. Aquí estamos un fin de semana más en la versión dominical en Como el perro y el gato. ¡Qué alegría, qué alboroto! Lleva la máquina Bego Larrínaga, uno de los apellidos más bonitos con los que me he encontrado a lo largo de mi vida. Beatriz Ramos Jiménez llevando la producción del audio y del vídeo de este programa. Hoy nos asiste una visita muy tímida ella. ¿Será que no ha pasado años aquí metida? Sara Rodríguez, mi hija, está ahí. Hola, ¿qué tal, hija? Si quieres entrar, puedes entrar. El programa es tuyo, tienes derechos aquí. Y el que tiene derechos, evidentemente, es Iván Cortés.
1: ¡Ey! ¿Cómo estáis?
0: Sordo, como siempre que saludas,
1: tío. Evidentemente. Me patrocina Gais.
0: Escucha, tenemos un número de WhatsApp, ¿no? 608-354-383.
1: Ya estáis escribiendo, ya estáis mandando WhatsApp, ya estáis enviando audios.
0: Es que ya se lo saben. 608-354-383 para todo lo que os apetezca. ¿Por qué? Porque como el perro y el gato es vuestro. Bueno, pues vamos a estimular un poco el cerebro, el cerebelo y todo lo que es el sistema nervioso intentando, ¿sabes? ¿Qué animal estamos buscando? Este fin de semana buscamos a un ave, un pajaruelo, de la familia de los estrigópidos, que es un antiguo linaje de loros que solo encontramos de forma natural en Nueva Zelanda.
1: Es una especie endémica de Nueva Zelanda y debido a su delicada situación, los ejemplares que sobreviven se mantienen principalmente en islas y en santuarios libres de depredadores introducidos por el ser humano.
0: Correcto. En edad adulta, nuestro protagonista mide unos 60 centímetros, los machos pueden llegar a los 3 kilos de peso, lo que le convierte, atención, en el loro más pesado del mundo.
1: La verdad es que es pesadísimo.
0: No le aguanta nadie.
1: Por eso lo han puesto en una isla fuera de todo el mundo, porque que no hay quien lo aguante.
0: Dice que es para mantenerse, es que no lo aguanta ni su
1: pues,
0: familia.
1: Tiene un plumaje que es verde amarillento, como el color de la esponja de los micrófonos de Onda Cero. Pues
0: igual.
1: Sí, y además de ese, tiene moteado negro
0: ¿Cómo?
1: Y marrón, que algunas también
0: como
1: lo tienen.
0: Hay
1: algunas que están más sufridas, sí. Que se confunde extraordinariamente bien con la vegetación del bosque, con el follaje. Pero sus alas esconden una sorpresa, que es incapaz de volar.
0: Ya te vale. Además de terrestre, es principalmente nocturno. Durante el día permanece escondido y al caer la noche puede recorrer largas distancias caminando e incluso trepar a los árboles.
1: 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Y tú sabes qué animal estrigópido, rarísimo, gordo y pesado estamos buscando.
0: Lo has dejado bien. Y también nos podéis decir por nota de voz la solución al 608-354-383.
1: Sí, ¿todo esto para qué?
0: Para llevarte
1: un maravilloso premio de parte de
0: 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Seguro que conoces a alguien que tiene más fotos que de sus vacaciones, dos de la pareja y 4.502 del perro durmiendo.
1: Se compra la gente los iPhone de 6 terabytes para guardar fotos del perro haciendo caca, la
0: Nada
1: verdad.
0: Más. 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
0: ¿Sabéis de dónde viene lo de llevarse como el perro y el gato?
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0: ¿No?
1: ¿No?
0: ¿En serio?
1: ¡Wow!
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1: ¡Pah! Llegó la actualidad, llegó la información, la noticia de los animales. Y antes voy a saludar a Nat Erri, que nos está saludando desde Francia. Dice, estoy haciendo el Camino de Santiago. Camino de Santiago.
0: Bueno, estará con unos muslos gordos ya.
1: Pues la verdad que desde Francia hasta el Camino de Santiago completo le van a dar la Compostelana, no, por hombre, cuatro.
0: Este señor luego ya se puede presentar a cualquier tipo de actividad esporticus atléticus. Sí. Qué maravilla. Noticias. Condenado en Valencia un maltratador por matar... Es que de verdad, es que tener que leer esto todos los fines de semana.
1: Este ha sido una noticia muy impactante. Pensé que era la misma que habíamos dado hace un par de años, porque se ha vuelto a repetir una situación muy, muy triste, muy grave y muy desagradable de contar, pero hay que contarla por la violencia vicaria, que muchas veces no solo se ejerce contra los hijos, sino a veces también contra las mascotas.
0: Yo lo único que os pido antes de leer esta noticia es que, por favor, nos digáis vuestra opinión en el 608-354-383, nos deis vuestra opinión sobre qué narices pasa, qué podemos hacer, cómo podemos solucionar esto. Voy a ver si soy capaz de leer el titular. Condenado en Valencia un maltratador por matar y cocinar a la mascota de su pareja y obligarla posteriormente a comerse a su mascota.
1: Pues un hombre ha sido condenado en Valencia a 4 años, 6 meses y 2 días de prisión por varios delitos cometidos contra su pareja, entre ellos maltrato animal. Los hechos ocurrieron en 2021 en Montserrat, cuando obligó a la mujer a sujetar por las patas a su conejo, un conejo blanco, mientras que él lo degollaba con un cuchillo, diciéndole que aquello era para que aprendiera una lección.
0: Qué asco de persona, tío.
1: Después el agresor arrastró a la mujer hasta el comedor y le restregó por la cara la sangre del animal. Horas más tarde cocinó al conejo y trató de obligarla a comérselo. La sentencia recoge además otros episodios de violencia, amenazas y agresiones contra la víctima y establece también medidas de alejamiento, trabajos en beneficio de la comunidad y una indemnización de 3.420 euros.
0: Flipas, ¿no?

0: flipo. La verdad que sí, es una noticia, aunque suene así de suave con esta musiquita, es una noticia muy impactante, muy grave, muy triste y que se repite. O sea, no es la primera vez que oímos una pareja que utiliza esta violencia vicaria para lanzar al perro por la ventana, para matar al gato a pisotones o, en este caso, hacerla, intentarlo por lo menos, que ingiriera es que a su propia mascota.
1: Como habéis visto, dice que condenado a 4 años, 6 meses y 2 días. Este tío entra a la cárcel. Este tío sí entra a la cárcel, seguramente, por el número de años. Lo de la indemnización de 3.420 euros me parece una coña absoluta. Y lo que me parece es que haya que llegar a unos puntos tan extremos que este hijo de la gran, bueno, este ser asqueroso, vaya a entrar a la cárcel más por el tema de la violencia a su pareja, lo cual me parece fantástico, me parece absolutamente coherente, pero desde luego por la parte del daño al animal, o sea, intentar cocinarlo e intentar que se lo coma.
0: Bueno, una de las escenas más es que chocantes de esta noticia es que él embadurnó sus manos en sangre y se las pasó por la cara a esta chica, como forma de como dice sumisión. Aquí, de una lección, de sí, darle sí. Una lección.
1: Qué asco de ser. Bueno, pues eso tenemos en España, ¿eh? Este por lo menos seguramente entre en la cárcel, pero muchos que son igual o peores que este Satán no pisan la cárcel. Otra noticia en Como el perro y el gato.
0: Otra noticia un poquito más agradable, más amable y que nos reconcilia, como siempre, un poquito con el ser humano después de haber oído lo peor.
1: Es que es alucinante, tío, es que es alucinante.
0: En esa otra también no es buena del todo, pero acaba muy bien, tiene un final bonito.
1: Recuperan a Saki, la chihuahua robada hace un mes en Badalona tras ser reconocida. Mi niña ya está en casa.
0: Menos mal. ¿Te imaginas?
1: ¡Qué alegría!
0: ¿Que te roban a Rocco?
1: Pues ya tiene que correr el que haya sido.
0: Sí.
1: Ya tiene que correr. Porque, a ver, es que no sé si voy a... Sí, lo digo. Desgraciadamente, a mí si me roban a Rocco, le hacen algo a alguien de mi familia, en este caso también Rocco es mi familia, me costaría esperar a la justicia, sabiendo cómo funciona la justicia en el tema de los animales.
0: Este verano vimos una imagen de una señora que en la puerta de un bazar pasaba dos veces, veía una perrita que estaba amarrada y miraba hacia los dos lados como si alguien la estaba viendo, la desata y se la lleva.
1: ¡Hala!
0: Y ya la diste por perdida. Porque ahora vete tú a buscar a esa mujer que quizás estaba de vacaciones y vuelve a su lugar y ya no la encuentran. Como ha pasado con Saki, lo que pasa es que se ha dado un milagro. Saki, una chihuahua robada el pasado 27 de agosto en Badalona, ha regresado con su propietaria, con su familiar, después de más de 5...
1: Disculpa. Es normal que te emociones, la garganta se seca.
0: El caramelo.
1: Date un buchito de café y todo va bien.
0: Me he comido una almendra. Pues ha regresado con su propietaria después de más de 5 semanas desaparecida. Olga comenzó desde el primer momento una intensa búsqueda y difundió estos carteles que solemos ver, que se ha perdido un gato, que se ha perdido un perro. Difundió esta fotografía de la perra por las redes sociales. Saki tenía un vínculo especialmente estrecho con ella, ya que llegó a su casa cuando solo tenía 6 semanas de vida y Olga tenía que criarla a biberón. La tenía desde que era un mico, un cachorrito. Pues finalmente una mujer, reconoció a Saki en Barcelona gracias a aquella fotografía que Olga repartió por todos lados, por las redes sociales, y alertó a una patrulla de la Guardia Urbana. Las personas que llevaban a la perra aseguraron que se la habían comprado a otra mujer. Y habrá que creerle, porque puede ser.
1: Sí.
0: Los agentes comprobaron el microchip, gracias al microchip, recordar la importancia que tiene, pudieron confirmar que era la chihuahua sustraída, que era Saki, algo más delgada, eso sí, pero sana y salva. Y ha podido reunirse finalmente con su propietaria, con su familia. Olga, Saki ya está en casa.
1: Pues qué alegría y qué felicidad. Y desde luego este es uno de los hechos que suceden porque robos de animales pequeños, robos de animales gustosos para
0: es muy goloso vender. El ver un chihuahua que te lo puedes llevar en un bolsito,
1: sí, sí.
0: A lo mejor un mastín no te lo llevas así tan fácil.
1: Hombre,
0: pero
1: yo creo que no,
0: pero un bichón, un yorkshire, un pequeño chihuahua, es muy goloso. O sea, cuidado con esos animales de dejarlo a la mano de Dios. Porque,
1: y menos
0: o distraerte.
1: Y menos dejarlos atados en la puerta de un
0: establecimiento. Eso no lo hagas nunca.
1: Pero bueno. Felicidades a la familia de Saki y felicidades a quien le hayan puesto esta pena al hijo de Satán de Valencia.
0: En este caso no sabemos cómo se la robaron, pero puede ser que se la roben de alguna manera un poquito más delincuencial entrando en la casa y dándote un disgusto.
1: Robos de animales en España.

0: Y 6,5 kilos. Ahora pondré la foto por detrás, que me la acaba de mandar ahora mismito según estaba leyendo la consulta. Dice que resulta que desde hace una semana, cuando nos levantamos por la mañana, encontramos que Pipo se ha hecho pipí enorme en el contenedor. Me extraña porque solo en ocasiones que ha tenido algún malestar, diarreas, etcétera, se le ha escapado en casa. Hace unos 2 años le diagnosticaron unos cristales en la orina sin importancia, según me dijo la veterinaria, y solo con pienso específico se solucionaría. Pienso que siempre come y no ha repercutido en este problema del pipí matutino. ¿Tenéis algún consejo para solucionar este problemilla? Gracias y felicidades por el programa. Somos seguidores de vuestros desde hace mucho tiempo. Y ahora voy a poner la foto de Pipo.
1: Pues muchísimas gracias. Evidentemente, lo primero que tienes que hacer, y más teniendo un historial, aunque el veterinario en ese momento no considerara que tenía suficiente importancia, pero la presencia de cristales en la orina, en la vejiga de la orina, evidentemente tenemos problema. Lo que hay que hacer es que el veterinario vuelva a valorar a nuestro querido animalico, que le haga una analítica de orina, una analítica sanguínea, una ecografía, radiografía, lo que considere el profesional, para ver si tiene o no tiene estos cristalitos. Evidentemente, teniendo cristales, cálculos en la orina, teniendo una infección secundaria por estos cristales, pues evidentemente el perro se le puede caer el pis, se puede hacer un pis. Con lo cual, lo primero, en estas circunstancias, pérdida de orina, alteración de las rutinas higiénicas, al veterinario a que haga las pruebas necesarias y correspondientes. ¿Para qué? Pues para saber si tiene algo, es muy fácil, y los cálculos y los cristales no son nada agradables. Con lo cual, querido mío, querida mía, al veterinario.
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8: Tenemos el caballero pesado.
2: El caballero pesado, que és que et va donar molta conversa, et va dir... Oye, yo no iría, que te he contado alguna vez lo de tal, sí, ya me lo has contado, que sería el caballero pesado, ¿no, una amiga?
11: podría ser, pero va más porque tiene mucha fuerza y mucha vida.
2: Vale. No,

0: Pues con esta sintonía, ya lo sabéis, llega la carta de algún animalico que se la envía a don Iván Cortés. ¡Qué maravilla! Qué
1: me la envía un animal que está muy húmedo y es muy señoreada, y no es la lengua, pero es gris, de color suave, y cuando es pequeña, tiene pelo y es blanca.
0: Ni puñetera idea, tío.
1: Es del mar.
0: Hombre, ya que sí, por lo de mojada he creído intuir que es del mar.
1: Pero no de un río.
0: Pero que tiene pelo mar. Y mojada, una nutria.
1: No, de mayor no tiene pelo, pero cuando es un cachorro, sí.
0: Un cachorro.
1: Y después cuando crece, no. Tiene, joder, pero no se le nota. Tú sabes cuál es ya, ¿verdad?
0: Pues dilo, Sara, hija, de verdad que
2: es
0: no.
2: Que... no sé si será como una foca o algo.
1: Pues así. Es una foca, es una foca.
0: Es la foca Marisol.
1: ¡Ey!
0: Tenía que venir mi hija para...
1: Es que si no, claro, tienen no, que venir está, las nuevas generaciones.
0: Pero está bien, tío, que el único día que no me sé el animal... Tengo
1: tiene
0: el, rebote,
1: tiene el comodín de la hija. Eso es el 50%.
0: El comodín de la hija.
1: Carlos Sobera. ¿Quieres sí, ser millonario? Yo también.
0: Yo no.
1: ¿Vamos allá con la carta?
0: Venga.
1: Vamos allá. Hola, Iván. Me llamo Pearl.
0: ¿Cómo?
1: Pearl.
0: Ah, vale.
1: Y soy una foca gris. Te escribo desde el Maritime Aquarium de Norwell en Connecticut. Tramperos de Connecticut. Tengo 2 años... y una deformación en la columna que me ha dejado la espalda como una alcayata. A mi lado, el jorobado de Notre Dame parece que hizo la mili en la Legión Española.
0: Dios.
1: Pero no te preocupes, que no te escribo para darte pena. Si algo he aprendido en todos estos años, es que una cosa es tener la espalda torcida y otra muy distinta que se te tuerza toda la vida. Mi historia empezó en enero de 2025, cuando me encontraron varada en Rhode Island con apenas 5 semanas. Estaba desnutrida, débil y bastante pachucha. Así que me llevaron a rehabilitación. Allí descubrieron lo de mi columna, pero yo engordé, aprendí a comer pescado y demostré que podía hasta nadar. 3 meses después, me dieron el alta. Me pusieron un transmisor por satélite de los de Elon Musk y me echaron al agua. Vamos, que salí del hospital con GPS incorporado. Solo me faltaba una voz que dijera, en la próxima boya, gira a la derecha. Durante unos meses estuve viviendo por mi cuenta. Hasta que en agosto aparecí otra vez, esta vez en Montauk, en Nueva York. Toda magullada, otra vez tirada por los suelos, sin transmisor. Entre olas, las rocas y algún revolcón que me pegó una ola, perdí hasta el GPS por el camino. Menos mal que conservaba unas marcas que eran identificativas y pudieron decir, esta es la foca Pearl. Me reconocieron, entonces descubrieron que mi problema de espalda incluso había avanzado y que mi aleta trasera derecha ya estaba totalmente paralizada. Yo hacía todo lo posible por nadar, pero con una aleta sola que no te funciona la otra, corres el riesgo de hacer el molinillo loco en el mismo sitio sin avanzar de por vida. Los especialistas decidieron que devolverme nuevamente al océano era demasiado peligroso para mi vida. Y oye, pues tampoco pasa nada. No hay mal que por bien no venga, porque ahora vivo de lujo aquí en Connecticut, con atención veterinaria, con comida, con piscina, incluso con otra foca con la que puedo relacionarme. Quizá no haya conseguido volver a la vida salvaje, pero sigo aquí para contarlo, que no es poco. No siempre salir adelante consiste en regresar al lugar del que viniste. Algunas veces consiste en encontrar un sitio nuevo donde vivir dignamente. Se despide de vosotros Pearl, la foca de la espalda de alcayata de Norwalk, Connecticut.
3: Una linda foca blanca, chuchua, chuchua, que se llama Marisol.
0: Esa es la
3: chuchua,
0: nuestra, la Marisol. Chuchua, esta es Pearl.
1: Esta es Pearl de Connecticut.
0: O sea, que Pearl tenía lo que es la columna vertebral como la M30.
1: La verdad que tenía un poquito de escoriosis.
0: Vaya, pobrecita mía.
1: Tenía que dormir en picolín porque se le quedó la espalda un poquito...
0: Dormir en picolín Norma Block, pero que no sentía la letra.

0: tal, atrás, pues esto es un problema de columna. Y diréis, oye, ¿por qué los veterinarios no operan a la foca? Y yo, claro, normal. O sea, es que no se foca, le puede, no se hombre, operarla la puedes operar. Otra
1: mira
0: cosa,
1: la cara que se le ha quedado. Sí, mira sí, lo contenta que está.
0: Y, hombre, está encantada de la vida. Pero lo que te quiero decir es que hay mucha gente que nos pregunta, ¿y por qué no la operan? Y yo, vamos a ver, que esto es una operación de columna en una foca.
1: Tendría que volver a nacer la pobrecita.
0: No, si poder, pues poder se podría hacer. Pero luego, ¿cómo hablas con Pearl y le dices, tienes que guardar reposo?
1: No, ¿eh? Se puede.
0: No te tienes que mover mucho. Es jorobado.
1: Ponerle un collar isabelino a la foca, como no tiene cuello, ¿dónde se lo ponen? A
0: se
1: la,
0: le resbala, se le cae.
1: Se le queda como un tutú.
0: No tiene oreja para que haga tope y se le cae el collar isabelino. Iván Cortés Radio, recordarlo también.
1: Oye, ayer me empezó a seguir mucha gente a través del YouTube en ¿sí? 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
0: ¿Pero hoy tiene?
1: Todo Iván Cortés Radio.
0: ¿Qué si tienes hoy?
1: Hoy ahí a las 9:30, Iván Cortés Radio, radio en directo.
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1: Te lo pasa Chachi con los quillos.
0: 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Que la gente dice, ¡ay, que no quiere esto! Vamos a darle de probar esto y come de lo otro. Y al final el animal tiene una diarrea y unos vómitos y dice, no sé qué le pasa. ¿Cómo que no sabes qué le pasa? Que le has cambiado la comida muy rápido. 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Yosera.com. ¡Madre mía, cómo ha entrado esta música! ¡Qué maravilla! ¡Kiss me! Sixpence None the Richer. O algo así. ¿Lo he dicho bien, hija?
2: Bastante bien.
0: Bastante bien.
2: Sí.
0: A ver, ¿cómo lo dirías tú? Sixpence. A ver, la anglófola.
2: Sixpence, none the richer.
0: Me encanta, no te he oído, pero lo has tenido que decir fantásticamente bien. Bueno, pues con este tema ya sabéis que hacemos la dicotomía. En Onda Cero cogen la banderola a nuestros queridos amigos de Radio Estadio.
1: ¡Gol!
0: Con Edu a la cabeza y todo un equipazo de
1: ¡penalti!
0: Profesionales. ¡Qué bien lo hacen!
1: Fuera de juego.
0: Disfrutadlo mucho, ¿eh? El deporte hay que disfrutarlo. ¡Qué gusto, eh! Uno corriendo y tú ahí en el sofá. ¡Ay, qué agustico! Pues nada. 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
1: redes.
0: En el
1: YouTube de Onda Cero nos estamos viendo las caritas o en el Facebook de Como el perro y el gato. Así que vente para el YouTube de Onda Cero, que estamos en directo.
0: Pues nada, no nos olvidéis. Y si queréis deporte, Onda Cero.

0: Pues son las 3 en punto de la tarde, ya son las 2 si nos estás escuchando a esta hora en Canarias. Pasan los partidos y pesan también los rescoldos, ¿eh?
1: Porque algunos...

0: vale por lo que dice y por lo que calla, Edu.
1: Perfecto, Alex Puli. Para mí Villarreal con falta y roja para el 7 del equipo local, ¿vale?
2: No había escuchado yo al árbitro de ayer, que tiene voz de jubilado. ¡Vuelve la liga! Y vuelve la polémica, vuelve todo ya, ¿eh?
0: Vuelve hasta el Moudito. ¿Lo has pillado?
3: ¡Qué bueno!

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1: Amigas y amigos, muy buenas tardes a todos desde el estudio nodriza de Onda Cero. Siempre merece la pena subirte al Radio Estadio en domingo, que es el día pletórico del deporte en fin de. Es verdad que los primeros se apelotonaron en el sábado porque Europa exige descanso e impulso. Vimos al Atlético eficaz, al Barça en su línea y a un Madrid que sigue con las dudas, con sus deficiencias y con esa excitación impropia de las fechas. O dicho de otra manera, cada uno con lo suyo. Y nosotros con todos, que de lo que se trata es de que nuestro graderío albergue a todo el mundo, pero sin tirar avioncitos, por favor. Alberto Collado, ¿qué tal? Muy buenas.
2: ¿Qué tal, Edu García? Muy buenas. Esta liga no te la acabas. Alguno estaba más tranquilo con la ventana FIFA. En fin, que vendrán curvas todavía más, ¿eh? Porque viendo la redacción del acta de Díaz de Mera, Andújar Oliver estima una sanción de 2 a 3 partidos y Juan no falla. Por lo que Vinicius se perdería el clásico.
1: Bueno, está cierta más que... Pero para eso todavía queda. Hoy seguimos dando sorbitos a la octava entrega liguera, empezando por el Martínez Valero, que en este domingo apertura. Estamos con un Elche Celta. ¿Cómo va la cosa? Felipe Canals, muy buenas tardes.
3: De Radio Estadio, tiempo de descanso en el Martínez Valero con el resultado inicial. Elche 0, Celta de Vigo 0, en un partido de pocas ocasiones, tan solo un disparo a puerta. Un disparo del ex del Español, Rubén Sánchez, que lo ha mandado a la cruceta de la portería defendida por Radu, el meta del conjunto celeste. Poquito del equipo de Giraldez en ataque, más allá de alguna aparición aislada del punta Ferran Yuzglà. Todo por decidir en este segundo acto. Saltan los 22 protagonistas comandados por el colegiado Javier Alberola Rojas, a punto de comenzar el segundo acto desde Elche 0, Celta 0.
1: De Elche os vamos a llevar a Donosti, donde a partir de las 4 y cuarto se han citado la Real Sociedad y el Deportivo. Hasta Anoeta nos van a llevar las voces de Gorka Citores e Íñigo Taberna.
2: Después merendaremos en la Cartuja con Betis y Osasuna frente a frente a partir de las 6:30 y con José Manuel Jiménez y Carlos Hidalgo encargados de contar y cantar goles.
1: La cena del domingo es en el Sardinero. El Racing de Canales quiere medir el estreno del Valencia del Vasco Aguirre desde las 9 con Alex García y Fran Díez para llevarte toda la emoción al otro lado de la radio.
2: Aunque la jornada va a concluir mañana en el Ciudad de Valencia con ese Levante-Sevilla, también a las 9.
1: En segunda división estamos en la entrega número 9, también con partido en marcha.
2: En el Estadio de Encamp con el primer acto del Andorra-Castellón ya consumido y también con la segunda parte recién iniciada, que sí, Víctor Duaso, muy buenas.
4: Sí, es así, es correcto, y vence el Fútbol Club Andorra 1-0 al Castellón. Gol en el minuto 12 de la primera parte de Morós y de B a portería vacía, después de una asistencia de Jordi Cano. El Fútbol Club Andorra fue mucho mejor que un Castellón bastante desconocido aquí en Encamp de momento. Y vence el Fútbol Club Andorra 1-0 en el inicio de la segunda parte.
2: Y habrá más para la tarde-noche. A las 4 y cuarto, Almería-Leganés. A las 6 y media, Mallorca-Las Palmas. A las 9, Cádiz-Sporting. Y mañana, para celebrar el 12 de octubre, 4 partidos de plata. A las 2, Valladolid-Albacete, con el estreno de Joseba Echeverría en el banquillo manchego. Además, 4 y cuarto, Burgos-Granada. 6 y media, Oviedo-Eibar. A las 9, Tenerife-Girona.
1: Hay también que situar el fútbol internacional, además en la previa de una semana Champions como esta. La segunda entrega, todo a partir de las 9. Martes, Atlético Manchester United, ese partido lo va a pitar el sueco Glenn Nyberg. El Galata Barça, también a las 9 en el Alisa Millén, el partido del italiano Marco Guida, y el Villarreal Napoli también el martes con el amigo Daniel Siever, que es alemán, al silbato. Para el miércoles quedarán el Betis Oporto y el Roma Real Madrid. Semanita chula de la Fuente de la que sí, muy buenas.
5: ¿Qué tal, Edu Collado, equipo de Radio Estadio? El Manchester City es lo más destacado de hoy. Afronta su primer partido fuera de casa después de conocer que es culpable de esas 115 infracciones. Y en Anfield espera un ambiente hostil desde las 5 y media de la tarde con la narración de Jesús López. También en la Premier League acaban de arrancar el Crystal Palace 0, Nottingham Forest 1 y el Hull 0, Everton 0. Y en la Serie A, Como y Roma han empatado a 0 esta mañana y Daniel Malen ha sido expulsado. Además, dos partidos han empezado a las 3, minuto 4 de juego, Lazio 1, Monza 0 y Lecce 0, Bolonia 0. A las 6, Sassuolo Milan, y a las 9 menos cuarto, Mario Gago nos cuenta la visita de la Juventus al Cagliari, equipo revelación por el momento en el calcio. En la Bundesliga, a las 3 y media, Colonia Gladbach, y a las 5 y media, Friburgo Schalke. Y en la Liga, desde las 3, tenemos dos partidos. Niza-Estrasburgo, y ya no hay ningún partido más aparte de ese. A las 5 y cuarto, Rennes-Auxerre, y a las 9 menos cuarto, Troyes-Marsella.
1: Dos partidos, pero uno ha desaparecido. O sea, que estabas al loro porque uno no está.
5: Vale por dos, vale por dos.
1: Claro, efectivamente. Has estado soberbio. Ya sabes que este fin de semana no tenemos Liga F porque el protagonismo es para la selección de Sonia Bermúdez.
2: Que anoche ganaron a Estados Unidos en Washington con tantos de Patrick Guijarro y de Eva Navarro, y con Adriana Nanclares parando un penalti a las norteamericanas. Y todavía nos queda un compromiso más frente a las Yankees. en Chester, Pensilvania, en la madrugada del martes al miércoles a la 1 española.
1: Primera Federación, séptimo capítulo.
2: Finalizados esta mañana, grupo primero, el Bilbao Athletic 0, Real Unión 0, y en el grupo segundo, el Antequera 1, Cartagena 1. Además, hay que hablar de la Copa del Rey y de esos equipos de categoría regional en busca de escribir su propia historia. El Sevilla esperaba rival del polémico Atlético Unión Güímar, Sporting de Hortaleza, y sigue esperando el Sevilla porque el partido se ha ido a la prórroga, la eliminatoria, mejor dicho, porque en el tiempo reglamentario ganaron los canarios por 3-2 en la ida, 1-0 de los madrileños, así que lo dicho, prórroga. Se ha disputado, por cierto, el partido a puerta cerrada después de los incidentes sufridos allí en la isla de Gran Canaria. Y también es para rival el Athletic Club de Bilbao en la Copa del Rey. A las 4 tiene que arrancar el Prat San Rafael, con ventaja de 4 goles para los catalanes.
1: Que no diga así la de Gran Canaria, que se enfadan, que es en Tenerife. Es en Tenerife.
2: Ah, bueno, es verdad, esto es en Tenerife, sí, verdad.
1: No le gusta.
2: Perdón.
1: No, claro. Digo que tenemos además muchos vagones en Radio Estadio, mucho deporte, formato flash, baloncesto.
2: Tercera jornada, Liga Endesa, 3 finales en la matinal. Obradoiro 91, Lleida 89, Real Madrid 120, Manresa 83, UCAM Murcia 77, Tenerife 90. Y habrá 3 más para la tarde. A las 5, Baskonia Juventud. A las 6, Bilbao San Pablo Burgos. A las 7, partidazo entre Barça y Valencia.
1: En Fórmula 1.
2: En marcha desde las 2, el Gran Premio de Singapur. Nos sumamos a ese circuito callejero de Marina Bay contigo, Rafa Fernández. Muy buenas.
0: Muy buenas. Cuando llevamos 39 de 62 vueltas y acabamos de ver cómo Lance Stroll acaba de parar su coche, su Aston Martin, el compañero de Fernando Alonso, con un virtual safety car que provoca y que vamos a ver si supone algo, porque de momento domina Max Verstappen, que va a poder conseguir aquí casi con total seguridad su primera victoria en Singapur. Era el único circuito junto al de Madrid en el que no había ganado de esta temporada y puede hacerlo en el día de hoy, seguido por los dos Ferraris de Leclerc y de Hamilton, y con el líder del Mundial, Kimi Antonelli, en la cuarta posición. Los nuestros ahora mismo, 14º Carlos Sainz, 16º Fernando Alonso.
1: Además, en motociclismo,
2: se disputó temprano el Gran Premio de Indonesia en el circuito de Mandalika, con triunfo de Bezeki en MotoGP, segundo Raúl Fernández con un dedo roto y tercero Jorge Martín, que vuelve a recuperar el liderato. Aventaja en solo 2 puntos a Márquez, porque Marc ha sido sexto, y todo a falta de 5 grandes premios para que todo acabe. Jorge Martín.
6: Bueno, yo creo que, como siempre he dicho, el liderato hoy viene. Lo importante, yo creo, que es estar en la pelea. Hay días en los que ganas puntos, días en los que pierdes, pero lo importante es no hacer errores, sacar el máximo. Hoy seguramente el máximo era un tercero, porque no tenía más. Ayer creo que tenía algo más, podría haber ganado seguramente, pero bueno, estas son las carreras, de eso se trata, ¿no? De un día ganar y otro aprender, así que me voy contento de este finde.
2: Precioso el mano a mano que mantienen Marc y Jorge. Ayer...
1: Bueno. Qué buena frase, ¿eh? Un día ganas y el otro aprendes. Qué bueno.
7: Tal cual, sí, señor.
2: En Moto2, podio español. Ganó Izan Guevara, segundo Manuel González y tercero Dani Holgado. Aquí la lucha también es trepidante, ¿eh? Manuel solo tiene 5,5 puntos de ventaja sobre Izan, que está recortando, y de qué manera. Y en Moto3 ya tenemos campeón del mundo, porque ganó la carrera Maxi Quiles, en otro podio completo de españoles, con Almansa segundo, Uriarte tercero, pero el prota es él, murciano, 18 años, protegido de los Márquez, 10 victorias en 17 carreras, Máximo Meridio Quiles.
8: Ahora sí, brutal, brutal verme así, verme a Vicente con la camiseta, el casco, el escudo de gladiador, increíble. Si es que si tuviera que decir uno solo sería raro, si es que ha sido toda la gente, sobre todo mi familia, mi padre, mi madre, mi hermana Alejandra, y luego mis abuelos, mi yaya, que falleció esta temporada, que seguro que me hubiese encantado verme campeón, pero bueno, allí
1: pues
8: donde estés.
1: Pues tú ya has dado unas salas increíbles, Maxi, no tengas ninguna duda. En hockey patines,
2: España ha conquistado en Asunción, Paraguay, su noveno mundial.

0: Después de doblegar a Argentina por 3-1, un mundial más para la selección española de hockey y patines y con pleno de victorias. Tremendo.
1: Qué manera, van a coger los argentinos al final, ¿eh?
0: Mala suerte.
1: Madre mía, qué manera van a coger.
0: ¡En tenis! En Shanghái, mañana turno para Alcaraz, para Jodar, para Carreño, pero ahora mismo jugando Davidovich en tercera ronda ante Tiafoe, el número 8 del mundo. Y de momento está sirviendo Davidovich para igualar la primera manga a 3 juegos.
1: En golf.
0: Open de España en el Club de Campo Villa de Madrid, en marcha la última jornada y ojito porque está liderando un español, o mejor, iba a decir coliderando, cuando lideran 3 golfistas, ¿cómo se dice? Porque son 4.
1: Trilideran.
0: ¿Y si son 4?
1: Triglicéridos.
0: Perfecto. Eugenio López Chacarra, el nuestro, Girbach, Olesen y Dean. Esos son los 4 golfistas que están en cabeza, ahora mismo con menos 13 en el acumulado. Así que habrá opciones hasta el final de campeón español, ojalá.
1: ¡En balonmano!
0: Concluye la quinta entrega de la Liga Sobal con el Atlético Valladolid 33, Puente Genil 24 y el Villa de Aranda 33, Barça líder 40.
1: Y nos falta lo del fútbol sala.
0: Y el quinto capítulo de la Liga Nacional de Fútbol Sala con la victoria del Valdepeñas por 2-1 ante el Industria Santa Coloma.
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1: Bueno, pues son las 3 y 12 minutos de la tarde, son las 2 y 12 en Canarias. Hace mucho que no lo decía, lo decimos, que aproveche, por favor. Comida dominical, encima un 11 de octubre, mañana fiesta nacional, fiesta del Pilar, fiesta de la Hispanidad. Así que mucha gente hoy no tiene que estar planificando todavía la semana porque estás en mitad de un fin de largo. Así que hoy puedes disfrutar, puedes trasnochar, puedes alternar, puedes tardear. De vez en cuando úsanos, llévanos, que no pesamos mucho, que te lo vas a pasar pipa. Y si tienes una comida chula ahora, que te aproveche. Y si tienes una sobremesa chula con amigos, con cuñados, con familia, que aproveche también y dale la dialéctica. Estamos siempre en campaña, o sea que uno tiene que estar ahí con los votos, para arriba, para abajo, que vas a votar, poniendo verde a uno, poniendo verde a otro, pero con respeto. Vamos a ver si elevamos el nivel de respeto. Que no pasa nada porque la gente piense de forma distinta a la tuya.
0: Es difícil lo que pides en 2026, ¿eh?
1: Que mola mucho. Y escucha que no piensa como tú. Oye, nunca se sabe. Evolucionar o... Claro, que no se lleva ahora lo de pensar. Oye, pues voy a pensar lo que me has dicho. Esa idea que tú tienes. Oye, voy a... ¿No se lleva eso qué? Está de moda.
0: Para eso tendríamos que escucharnos.
1: ¿Eh? ¿Qué decías? ¿Estamos todos?
0: Estamos.
1: Está nuestro Valentín Martín como hombre de nuestra redacción, como nuestro capataz. Tenemos a Rocío Márquez, que ya se está haciendo la idea, ¿eh? Ya está haciendo... En nada la va a tener que llamar Matriarca Chu, ¿no?
0: Matriarca Chu.
1: Claro, dice cuando empieza la Alsina y sueña, sí. Dice luego más de uno, dos.
0: Claro.
1: Nosotros podemos decir Matriarca dos. Claro. ¿No? También como,
0: también.
1: Como,
0: o también le puedes buscar otro apodo,
1: a
0: ¿sabes?
1: A ver si tomas un poquito de melatonina, que duermas un poco, que es que, hijo mío, tienes unos sueños, madre mía, qué sueños, que no te aparece en la mesilla, te aparece en la mesa, que no te aparece en la mesa, te aparece bajo la cama, hijo mío, es un sin vivir lo que a ti te pasa por las noches.
0: Un día, Carlos, le aparecimos nosotros.
1: Sí, con el tren. Fíjate, un tren por la noche. Por favor, Carlos, hijo.
0: El expreso de medianoche.
1: Descansa mejor, duerme mejor, Carlos, por Dios bendito. Claro. Está Giorgio metiéndole el combustible y a nuestra maquinón, aunque luego viene el Dani Madrid y dice, ¿cómo me tienes esto, Giorgio? ¿Por qué cómo tienes esto? Eso es como los albañiles que dicen, madre mía, ¿quién te ha hecho esto? ¿Quién te ha hecho esto? Esto no saben. Luego te dice, esto va aquí, esto va aquí, esto va aquí.
0: Y te lo han dejado igual.
1: Igual. 1.500, son 1.500, ¿no?
0: ¿Cómo 1.500? Un saludo a todos los albañiles. Yo tengo muchos amigos albañiles, ¿eh?
1: Hombre, claro, como no vas a tener amigos albañiles, normal. Sí, que es normal. Si no fuéramos los albañiles, ¿qué hacíamos? Un saludo al Sina, que también le ha gustado al mundo de la albañilería. Tiene las manos, ¿cómo tiene las manos? ¿Cómo tiras manos? Claro, está todo el día con la cazalla, con esto de los azulejos, con la radial, con la hormigonera. Hombre, por favor.
0: Hay que montar un negocio.
1: Claro, date una nitrógena o algo, date una en las manos.
0: Una cremita.
1: Está... ¿quién me falta? Pasando la lista. Madre mía, los que somos, como me enrosco.
0: Tú no sueñas, pero, ostras, cuando estás despierto, no, la que lías, ¿eh?
1: Yo también sueño.
0: ¿También sueñas?
1: Sí, no lo cuento, pero sueño.
0: Vale,
1: sí. Yo, además, me acuerdo perfectamente.
0: Anda.
1: Y sueño hasta el final. Si me despierto...

0: las 8 o las 7 largas. Hasta ese mismo momento estoy liando la una.
1: Yo esto ya lo he contado. Si el sueño es muy bueno y soy consciente, intervengo. Hay gente que también le pasa.
0: ¿Cómo?
1: Que sí
0: ¿Qué intervienes? ¿Qué dices?
1: Pues que intervengo, que soy consciente de que estoy soñando y digo, vale, estoy soñando, esto es un sueño, voy a hacer esto, voy a hacer lo otro. Como cuando estás en un videojuego que
0: hostia, qué buena esa, ¿no?
1: De mundo abierto.
0: Me encanta.
1: Sí, sí.
0: Eso no me sale.
1: Eso no. Yo ese juego no me pasa mucho, pero alguna vez me ha pasado.
0: A esa pantalla no he llegado todavía. Está Javi de la Torre, nuestro 007 de Moratalaz. Estás ya masticando, ¿no? Ya, sí, ya verás qué buena. Ahí las lentejicas. Nuestro 007, que es el que maneja el sonido, y nuestra matriarca, que tampoco ha comido porque dice que ella se ha levantado a las 9, pero que no tiene hambre y que come cuando tiene hambre. Pues muy bien, pues sí que caso a tu biorritmo, pero...
1: Igual te ha engañado con lo de que se ha levantado a las 9.
0: No, no, se ha levantado a las 9, sí, se ha levantado a las 9, pues tiene cara de descansada. Vale. ¿Hoy has corrido? No has corrido. ¿Has hecho deporte? Pues hasta la hora que has venido, a ver, tú has hecho a las 9. ¿Has hecho los baños?
1: Sí.
0: O sea, que te has estado rascando el ombligo. Hasta la... Cosas que no se pueden contar, ¿no? No se pueden contar. Sí, pero que no hay tiempo.
1: No, pero porque serán personales, me imagino. Sí.
0: ¿Dónde está el novio? Pues entonces no se puede contar, claro que no. Vamos a contar, estamos tontos.
1: Saludo para Nelo.
0: Claro. Bueno, aquí estamos todos. Voy a la Fórmula 1, voy al fútbol y saludo a los profes. ¿Cómo ha arrancado la segunda parte en el Martín de Valero, Canals?
2: Pues igual que la primera, con poquitas ocasiones, poco peligro en áreas, fútbol control del
0: ¿Tú sueñas Elche, mucho, Canals, o no sueñas mucho?
2: Yo poco, últimamente poco, ¿eh?
0: Sí.
2: Tengo que decir.
1: Pues se te habrán cumplido ya los que tenías, digo yo, Felipe.
0: Hay gente que no se acuerda. No sé qué diferencia hay
2: entre... Yo soy de esos también. Yo cuando me levanto no me acuerdo mucho si he soñado la noche anterior. Joder. Durante la madrugada. Salvo que me despierte sobresaltado, no soy yo de acordarme mucho.
0: No. Qué rabia, pues seguro que tienes unos sueños bien chulos.
2: Sí.
1: Sí, bueno.
0: No, si no te acuerdas, no lo sabes. ¿Qué decías?
2: Nada, que la segunda parte, nada, empezó igual que la primera. Va a mover el banquillo Anselmi porque al Elche el empate no le vale de mucho. Seguiría en descenso y va a meter a Biel Osorio, a otro punta. Entendemos que para jugar con doble delantero, porque mantendrá a Fer Niño, Alex del Burgos. Y el Celta, de momento sin cambios, calienta Borja Iglesias, entre otros, que ha recibido su homenaje, porque el Elche siempre lo hace con los campeones del mundo. Así que también puede salir el Panda en breve, pero de momento calienta. Estamos en el 58-13 de la segunda mitad. Resultado inicial, Elche 0, Celta 0.
0: Querido David Timón, ¿cómo estás, profe? Muy buenas tardes.
3: Querido Edu, ¿qué pasa, Radio Estadio? ¿Cómo estáis, chicos?
0: Tú estás soñando también con un buen partido, pero por ahora no está saliendo, ¿eh?
3: No está saliendo bueno, ¿no?
0: No está saliendo bueno, ¿no?
3: Yo sueño bastante últimamente, pero creo que... No cosas agradables.
0: ¡No!
3: Tampoco desagradables, pero caóticas. Creo que es más estrés, más... Sí.
0: ¿El estrés te lleva a sueños caóticos?
3: Creo que sí.
0: ¿Y al cortisol?
3: El cortisol, que yo lo intento controlar mucho, pero cuando se me escapa un poco...
0: Que la gente pensaba que era una especie de bonos para comprar crema solar y sí, no, el cortisol es otra cosa.
3: ¿Cortisol es otra cosa?
0: Y lo hemos descubierto este ciclo, ¿eh? O sea, no es de ahora, ¿eh? O sea, ¿cómo tienes el cortisol? No tengo ni idea. Tiene que haber...
1: El móvil no nos ayuda mucho con ese tema.
3: No ayuda, no.
1: El scroll, todo el rato con la pantallita...
0: Voy a entrar en Amazon a ver si hay...
3: Yo en los días que descuido mi higiene del sueño, que me acuesto más tarde, que ceno más tarde, que estoy más expuesto a pantallas, que estoy más ajetreado, por ejemplo, que no leo, que yo... Intento leer todas las noches antes de acostarme. Intento que sea lo último que hago en el día.
0: Yo no lo intento.
3: Tú lo haces.
0: Yo lo consigo.
3: Lo sé, pero yo lo intento. Y en el momento en el que me salto alguno de esos pasos, también puede que haya un punto de sugestión, se me acelera bastante la tranquilidad nocturna y creo que está muy ligado con soñar. Dicho todo esto, la primera parte, muy flojita, efectivamente. Muy
0: flojita, ¿no?
3: Sí, de dos equipos que están... muy mermados en su confianza y esto se expresa a las mil maravillas en su juego, en su propuesta. Tengo que decir que el Elche ha mejorado mucho en su planteamiento, sobre todo a partir del refuerzo emocional que supuso ganar antes del parón liguero, pero con todo y con eso no le basta. Hoy sí que está funcionando esa estructura para tejer ciertas posesiones que están desnaturalizando por completo al Celta, con tres centrales y tres centrocampistas por delante, Revivo, Chus, Morcillo, más Aguado, Villar y Lemar, que están formalizando ahí un bloque, un rectángulo de cierto control para los de Anselmi, pero con una escasísima producción ofensiva ante un Celta que directamente y casi por primera vez en la etapa Giraldez está renegando mucho el balón. Ha terminado la primera parte. Sí, ha terminado la primera parte con un 30% de posesión, Edu, con apenas 8 pases completados por Febas, muy poquita participación de los centrocampistas. Sabemos que es un equipo que se estructura también desde la primera línea, desde sus centrales y carrileros, y que no siempre necesita sus centrocampistas, pero que está renegando.

0: directamente detener el balón, esperando, entiendo, forzar algún error del Elche. Por ahí han aparecido Ferran Jugla y Durán, que creo que se están entendiendo bastante bien, y alguna participación de los carrileros, pero lo dicho, una primera parte de mínimos en el Martínez Valero.
1: 0-0 en el Martínez Valero, 1-0 en el Estadio Nacional de Encamp con el Andorra Castellón, y en la Fórmula 1 ya llevamos 47 vueltas, Rafa, y sigue liderando Verstappen.
2: Sí, señor, quedan solamente 15 para que concluya este gran premio en Marina Bay. Aquí seguimos con ese sueño abierto en la Fórmula 1 de que algún día vuelva a llegar la victoria de Fernando Alonso, esa 33 que todos soñamos absolutamente. De momento, el que va a convertir en sueño su actuación aquí en Singapur, si nada lo impide y parece complicado, va a ser Verstappen, como decíamos, con la primera victoria que conseguiría en Marina Bay, uno de los circuitos que le faltaban por conseguir subir a lo más alto del podium de esta temporada. Solo le quedaría el de Madrid, donde subió al podium, pero no consiguió subir a ese puesto alto en lo que estuvo Kimi Antonelli, el líder del Mundial, que ahora mismo es quinto, porque los segundo y tercero son Leclerc y Hamilton, aunque el británico está en peligro de ese podium por la estrategia de neumáticos, que veremos si le mantiene todavía en el cajón. Donde sí que están los españoles ahora mismo es luchando por intentar mejorar posiciones, complicado, 14º Sainz, 16º Alonso, y la verdad es que está siendo otra carrera que se puede decir que es un suplicio para los nuestros.
1: Querido Jacobo Vega, ¿cómo estás, profe? Buenas tardes.
3: ¿Qué tal, Edu? Buenas tardes.
1: ¿No está siendo un poquito aburrida la carrera o no?
3: Bueno, es que Singapur, si no tienes alternativas tipo safety car, aunque ha salido un virtual safety car, no ha cambiado demasiado las cosas, es una especie de Mónaco un poco más rápido, ¿no? Complicado adelantar, aunque estamos viendo algunos adelantamientos por diferencial de velocidad, pero es complicado adelantar, ¿no? Y luego al final, pues con Fernando y con Carlos, pues al final todo sale siempre mal, ¿no? Porque Carlos, con un problema en la batería, no le carga del todo, con lo cual no puede aprovecharla. Fernando, ya desde Sepang lleva arrastrando un problema con el turbo, se lo han cambiado, pero el motor sigue yendo mal, ¿no? Entonces, bueno, no han podido aprovechar tampoco bien del todo el tema del Virtual Safety Car, y bueno, por delante, pues un poco lo esperado. Ha hecho buena salida a Verstappen, y aquí, lo que digo, es una especie de Mónaco un poco más rápido, ¿no? Es muy difícil por posición, cuando los coches van con rendimientos similares, poder adelantar.
4: Ya. Lo malo es que a estos sitios hay que ir porque los contratos son los contratos, aunque yo creo que el piloto lo afronta de otra manera, efectivamente. No vas a estar esperando que alguien se pegue un trompazo para que haya algo de animosidad. Esto
3: sí,
4: es un rollo.
3: Pero bueno, al final en este tipo de carreras lo importante es la crono, ¿no? Y ayer fue divertida, fue emocionante, ¿no? Con Verstappen sacándolo al final, con los dos Ferrari muy cerca, con Antonelli que... La última actualización del Mercedes pues parece que hace que el coche sea más rápido pero más complicado de manejar. Entonces ayer sí que nos dio una buena sesión de clasificación, pero las carreras son muy estratégicas, muy a ver cuándo entras, esperando si puede salir o no un safety car, y no son carreras que vayan a ser divertidas en el aspecto de la lucha, ¿no? De la competitividad dentro de pista.
1: Vuelta 49, lidera Verstappen, estamos con el fútbol, estamos con la Fórmula 1, estamos escuchando a Jacobo Vega y a David Timón, que son los dos primeros inquilinos en el palco de profes.
5: Y a ti también, amigo, amiga oyente, si te place, si te apetece, 608-038-447, con esa nota de audio, y si eres oyente internacional de este, tu radio estadio, impepinable lo del 0034 por delante, y luego ya, 608-038-447, porque lo sabes, te lo repetimos, que en Radio Estadio tu opinión cuenta, pero es que además suena.
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2: Está el amigo Gago, como soy calcho de verdad, no de pacotilla como el JR, en cómo hasta esta mañana pendiente del fútbol, de la Roma, del rival de Real Madrid, y está con el invitado. ¿Con quién está? Mario.
3: Edu, estoy con Jan Couto después de este como Roma que acabó 0-0. El como ha merecido muchísimo contra la Roma. Jan, ¿cómo ha sido tu llegada a Italia con Fábregas? Cuéntanos un poco, porque dicen que Fábregas es súper metódico. Tú que has estado con muchos entrenadores grandes.
4: Sí, la verdad que estoy muy feliz de estar acá. Principio de una temporada muy bueno. Tenemos mucho que mejorar aún, pero creo que el grupo está muy bien sacando el partido. Un partido muy difícil, muy equilibrado. Podríamos haber metido el gol, pero tenemos que tener un poco de paciencia para ese partido. Pero bien, aprender y seguir adelante. Creo que, bueno, Fábregas es un entrenador muy, muy bueno. Creo que el mejor de los tres mejores que ya tuve, junto con Michel, de Girona. Y bueno, un tío muy listo que, bueno, tiene mucha experiencia y intenta ayudar siempre los jugadores. Entonces, siempre está muy cerca, hablando todo el rato. Entonces, algo que me deja muy, muy tranquilo y me da mucha confianza. Entonces, es un entrenador que me gusta mucho.
5: Sí, hola, Jan. Tú hiciste una excelente temporada en el Girona, que es lo que te dio a conocer en Europa especialmente, y ahora estás en el Como. Dos clubes, digamos, humildes. ¿Qué similitudes hay entre el Girona que tú jugaste y este Como actual?
4: Bueno, la verdad que son dos clubes que sí, bueno, he venido de préstamo los dos, la verdad que para ayudar. Los dos muy parecidos en términos de familia, de unión, de jugadores amigables, el staff también muy bueno y ciudades no muy grandes. Entonces creo que la verdad que la humildad me gusta porque la gente está siempre junta, no hay mucho ego. Es algo que me encuentro muy parecido con Girona y bueno, al final esto revierte que al campo también va muy bien las conexiones, los compañerismos. Entonces es algo que me deja muy, muy feliz. Claro que hay diferencia que como ahora tiene mucho más pasta que Girona para fichar y todo eso, pero bueno, estoy muy feliz de estar aquí, una ciudad muy buena para vivir, con mi familia y el club también estoy muy, muy feliz.
5: Muchas gracias. ¿Y entre la liga italiana y la liga española?
4: Bueno, es diferente un poco la liga, más defensiva aquí, la liga. Hay jugadores más ofensivos, bueno, y un poco diferente, aquí defiende mejor también, pero bueno, aprender un poco, cada liga son diferentes y ya está.
3: Muchas gracias, Jan Couto, en Radio Estadio, después de este como 0, Roma 0, donde el como ha estado muy cerca del gol y ha dominado la Roma en toda la segunda parte, que ha estado con un jugador menos.
2: Sí, ha estado muy bien la Roma. Gracias, Mario. Luego volvemos. ¿Está bien la Roma o qué?
6: Más en la segunda. No, ha estado bien el como, más en la segunda parte que en la primera. Dios,
2: como se escuchaba tan raro, lo escuchaba mal.
6: La primera ha sido muy táctica, con marcas individuales de la Roma a todo el campo. Y bueno, para los que les gusta analizar el juego así, ha merecido la pena el partido, pero sin grandes ocasiones, hasta que en el minuto 60, Malen.
7: Tú eres de esos, acuérdate, no te salgas del grupo.
6: Sí. Malen ha sido expulsado por roja directa, se ha quedado con uno menos la Roma y a partir de ahí el como sí que ha tenido más la posesión. Fábregas ha hecho cambios ofensivos. Hay dos ocasiones, grandes ocasiones de Nico Paz, en las que Golini, el portero que suple a Svilar, que se había roto el dedo del pie.
2: ¿Un portero que se llama Golini?
6: Golini se llama, y es rapero. De hecho, si queréis meter algún tema, pero lleva 2 años sin jugar, más haciendo canciones que otra cosa. Y ha hecho partidazo hoy, va a jugar contra el Madrid.
2: Claro. Bueno, es un tema de Golini. ¿Cómo has dicho?
6: Golini con dos L's.
2: Golini.
6: Es un mensaje para vosotros. Golini, rapero, portero.
2: Es un mensaje para vosotros, que veo que se están haciendo los longis, los tres de la pecera, para vosotros.
6: No pasa nada, cuando venga soy calcho, si no, lo calzamos.
2: Sí. Pero que me llama la atención que un portero se llame Golini. Es que, claro. ¿No?
8: Lo lleva en la sangre.
2: Es como si un delantero se llama Porterini.
6: En portugués, si no me equivoco, portero es goleiro, ¿no? En brasileño.
8: Goleiro.
2: Por eso, pero esto es apellido, ¿no? Golini.
6: Claro.
2: Por eso digo, que premonitorio.
6: Pues es el portero. Y partidazo, cacho.
8: No te da más atención. No, yo no soy.
2: Cambios en el Elche. Quedan 20 minutitos. ¿Qué está pasando? Cuéntanoslo. Felipe, si eres tan amable.
9: Triple cambio en el equipo de Giraldez. El Celta quiere ir a por el partido. Se han marchado Ferran, Yucla, Hugo Álvarez y Javi Galán. Para que entren Williot, Driouech y también Sergio Carreira, el ex franjiverde. Antes ha entrado el Panda Borja Iglesias por Durán y en el Elche doble cambio porque ha entrado Martín Neto y también lo ha hecho Lucas Cepeda por

0: Gonzalo Villar, y antes también se ha marchado, hay que decir, Tete Morente para que entrase a Osorio, así que Leche está con el argentino como punta de ataque.
1: ¿Sigue la cosa igual, Timón, o qué?
2: Sigue igual, Edu. Son muchos cambios, creo que ninguno particularmente estructural, más allá de las diferencias en las condiciones y cualidades. Por ejemplo, creo que Borja está fijando mucho la posición con la intención de atraer algunas marcas y desordenar la estructura del Elche para que por ahí los jugadores de refresco que entran, pues Drueix, a ver Carreira, qué altura ocupa, o Billiot, puedan atacar esos espacios. Pero en cualquier caso sigue siendo un escenario muy dividido, con momentos muy sucios de posesión y alternancia constante en las presiones, sin demasiada fluidez por ninguno de los dos.
0: El Elche acaba de hacer un cambio bastante sorprendente, porque ha retirado también a Fer Niño, su máximo goleador, con 5 tantos en 7 jornadas hasta ahora. Y vuelve a jugar solo con un delantero, se queda solo con el tanque Abiel Osorio.
1: Vaya. 3:30, 2:30 en Canarias, situamos todo en el tren de Onda Cero, que va a recorrer este domingo con deporte a bordo. De verdad, va a estar chulo este domingo y lo queremos compartir contigo. Recuerda que estamos dentro de la primera división de la jornada número 8, con ese primer partido que tenemos en marcha en el Martínez Valero, Felipe.
0: 73 de partido, menos de 20 minutos para el final. Sigue el resultado inicial, Elche 0, Celta 0.
3: Y habrá más a las 4 y cuarto, Real Sociedad Deport, para las 6:30, Betis Osasuna. A las 9, el Racing Valencia.
1: Tenemos además el fútbol de plata, la entrega número 9, también con un partido en marcha.
3: Sí, y está ganando la Andorra. El Castellón, que sigue a la estela del líder, que es el Eibar, ¿está haciendo algo por empatar o no, Víctor?
4: Tuvo una ocasión que salvó Ogwono y después también salvó Matiz en un remate de Carrick. Minuto 74, vence Fútbol Club Andorra 1-0 gracias al gol en el primer tiempo de Moró Sidibes.
1: A las 4 y cuarto, Almería Leganés. A las 6:30, Mallorca Las Palmas. A las 9 de la noche, Cádiz Sporting. Y además, el fútbol internacional. Escuchamos a Gago desde el Lago di Como. Ahora, más Italia. Adela.
5: En Roma está ganando el segundo clasificado de la Serie en estos momentos, la Lazio, 2-0 al Monza, minuto 32 de juego. Y también le gana 0-1 el Bolonia al Lecce en el mismo minuto. En la Premier League, en el 32, Crystal Palace 0, Forest 1 y Hull 0, Everton 0. Además, en la Liga Francesa, minuto 32 de juego, Niza 0, Estrasburgo 0.
1: Tenemos además eliminatorias de Copa del Rey.
3: Sí, y todavía estamos en la prórroga del Atlético Unión Güímar de Tenerife y el Sporting de Hortaleza madrileño. La eliminatoria estaba empatada porque estaban ganando los tinerfeños por 3-2, pero en la prórroga el portero del Güímar, que tenía el balón en sus manos, le ha dado con el brazo en la cara a un atacante del Hortaleza.
1: ¿Qué me dices?
3: El colegiado ha dicho que era penalti, ha marcado el Sporting Hortaleza. Así que ahora mismo los madrileños por delante estarían clasificados, pero todavía no acaba esa prórroga. El rival sería el Sevilla.
1: En baloncesto, tercera jornada de la Liga Endesa. Este mediodía recordamos que le ha ganado el Obradoiro al Lleida por 2.
3: 91-89.
1: Por 37 se ha impuesto el Real Madrid del Movistar Arena al Manresa.
3: 120-83.
1: Y ha ganado la pista de UCAM el Tenerife por 13.
3: 77-90.
1: Nos quedan tres partidos. Uno arranca a las 5.
3: Baskonia Juventud.
1: Otro a las 6.
3: Bilbao San Pablo Burgos.
1: El último a las 7.
3: Partidazo el Barça Valencia.
1: Vagón Polideportivo en el tren de las 6:30, que tenemos en directo la Fórmula 1.
3: Y quedan poquitas vueltas para que esto se acabe, tan pocas como 7. Rafa Fernández en Marina Bay.
4: Sí, señor, y ojo, porque acaba de ocurrir algo que se veía venir, que Lewis Hamilton va a perder el podium, pero lo que no esperábamos es que fuera a manos de Kimi Antonelli, porque venía justo pegado Lando Norris al británico, se ha salido Hamilton, Norris ha tenido algún problema con su coche y ha aprovechado Antonelli para situarse tercero por detrás de Leclerc y del hombre que comanda la clasificación, Max Verstappen, mientras que los nuestros siguen en la decimocuarta y decimosexta posición, Carlos Sainz y Fernando Alonso.
1: Tenemos además motos.
3: Escuchábamos antes a Maxi Quiles, flamante campeón de Moto3 con triunfo en Indonesia. También hablaba Jorge Martín, hoy tercero tras Bezeki y Raúl Fernández. Y nos faltaba Marc Márquez, sexto, justo por detrás de Pedro Acosta, por delante de su hermano Alex. Marc está a dos puntitos de Jorge. Esto es un mano a mano, a falta de 5 carreras. Marc.
6: Para mí el resultado ha sido 0 puntos Martín, menos 3 Bezeki. Este es el resultado total, así que súper contento. Me dices jueves 0 Martín, menos 3 Bezeki, te lo hubiera firmado en cualquier papel.
3: Cuéntanos ese penalti, ¿para quién en Andorra, Duaso?
4: Penalti para el Fútbol Club Andorra. Matiz derribó a Rijkaard, al jugador holandés cedido por el Ajax de Ámsterdam. Ahora está el árbitro consultando la acción en el VAR.
7: porque están mirando a ver si hay un posible fuera de juego.
1: Madre mía. Además, en golf.
3: Open de España en el Club de Campo Villa de Madrid. Persiste la emoción porque hay cuatro golfistas empatados en cabeza con menos 13 en el acumulado. Hay un británico, Dean, un danés, Olesen, un francés, Pérez, y un español, madrileño, Eugenio López Chacarra.
1: Pues eso, que con el tren se nos marcha este apunte de golf. Enseguida estamos en Andorra, a ver si tenemos posible penalti.
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3: ¿Qué pasa con ese penalti en Andorra, Duaso?
7: Finalmente no hay penalti porque ha pitado fuera de juego. El VAR anuló la jugada de posible penalti sobre Rijkov y al final, atención, el remate de Rijkov ataja Macis. Minuto 78, 1-0, vence el FC Andorra al Castellón.
1: No hay penalti en el Estadio Nacional de Encamp, así que podemos mirar lo de las 4 y cuarto, que ahora tenemos más fútbol. A esa hora, una vez que terminemos de apagar el fútbol que nos llega del Martínez Valero, pondremos todo en marcha desde Anoeta con la Real y con el Depor. Gorka Citores, Arratsaldeon. ¡Muy buenas tardes!
11: Arratsaldeon, ¿qué tal? Radio Estadio. Muy buenas tardes desde el estadio de Anoeta en este duelo donde la Real Sociedad va a buscar volver a la senda de la victoria aquí en su casa, donde no lo hace desde el pasado 29 de agosto y después de 3 derrotas y un empate en diferentes competiciones, con bajas importantes en el equipo de Mataracho, que no puede contar con los lesionados Aramburu y Odriozola, lo que obliga a colocar en el perfil derecho, en defensa, en el lateral diestro, a Pablo Marín, sin Oscarsson en la punta de ataque lesionado. Tampoco juega el capitán Oyarzábal de inicio. La referencia ofensiva será para el portugués Guedes. Vuelve, eso sí, a la convocatoria al menos Igor Zubeldia. Enfrente un Deportivo de La Coruña que no conoce la derrota esta temporada, lejos de Riazor, pero que acumula ya 3 jornadas sin ganar el equipo de Antonio Hidalgo, que llega con bajas importantísimas. No podrá contar con Aubameyang, con Casado o con Zakaria lesionados. Vuelve a Matucci, pero de momento no en el once inicial, sino en el banquillo, para un partido que arrancará a las 4 y cuarto. Se espera con un gran ambiente en Anoeta, en San Sebastián, con 20-21 grados de temperatura, cielos nublados, para un encuentro que arbitrará el riojano Sesma Espinosa en el silbato, con la ayuda del canario Pulido Santana en la pantalla del VAR.
3: Pues eso, que Real y Depor llegan empatados a 10 puntos al acecho de Europa. El Depor sin el lesionado Aubameyang, la sensación de los modestos, y la Real con su grada jugando a favor. Habrá ambientazo, como intuye Gorka. Íñigo Tabernar, Arratsaldeon, muy buenas.
12: Hola, ¿qué tal, Alberto? Arratsaldeon, muy buena Radio Estadio. Seguro que sí, sobre todo porque hay muchas ganas en la afición deportivista de venir a San Sebastián, porque no jugaba el Depor en Anoeta desde el 2 de febrero del año 2018. Son miles los seguidores coruñeses que están en Donosti, que le han puesto color también blanquiazul a la capital, a Sotarra. 500 entradas envió la Real, pero han sido muchos más los que están ahora en taquilla sacando un ticket para el partido de hoy. Se espera también una buena respuesta por parte de la afición local, que tiene ganas de ver a su equipo. Ver ganar a su equipo, sobre todo, no lo hace, como decía Gorka, desde finales del mes de agosto. Antes del encuentro habrá homenaje a la portera del equipo femenino, Alande Estensorov, que ha ganado el Campeonato del Mundo Sub-20 con España. En cuanto a los 11 iniciales, en el conjunto coruñés, Antonio Hidalgo alinea a Leo Román en portería, con Simón Navarro, con José María Jiménez, con Ede y Coagleta en defensa, centro del campo para Mario Soriano y Diego Viales en el doble pivote, en las bandas David Mella y Luis Micruz, y en el Mike como enganche, arriba el camerunés Ensongo. En la Real, Remiro en portería, con Marina atrás derecho, Mamadou Sarr, John Martín y Sergio Gómez completa la defensa, centro del campo para Yangel Herrera, para Soler, Lucas Usic. En las bandas, Zakarian y Barrenechea, como delantero centro, el portugués Gonzalo Guedes.
1: Con Gorka y con Íñigo vamos a estar en este partido, y con los profes. Va a estar Chica, va a estar Soy Calcho, el aquí, el que no se mueve, y nuestro Alexis Yanduja. El caso es que si hay entrega de la buena, nada puede salir mal. Somos de ponderar los ingredientes positivos en todo, en el deporte, en el trabajo, en la vida.
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4: Quedan 8 minutos en Andorra, 1-0 gana el equipo del Principado. Quedan 9 en el Martínez Valero, 0-0 entre Elche y Celta. Recordamos que quedan menos de 3 vueltas ya en Singapur, Rafa Fernández.
5: Sí, señor, en este circuito que nos trae tan buenos recuerdos, porque todo el mundo seguro que no olvida aquella victoria de Fernando Alonso cuando este circuito abría sus puertas, el primer circuito de la historia nocturno, con el primer gran premio nocturno de la Fórmula 1 en 2008, y Fernando Alonso conseguía la victoria con su Renault en aquella temporada. Ahora son otros tiempos. Fernando rueda en la cola, 16º, Carlos 14º, y la lucha está por arriba, donde la victoria no se le va a escapar a Max Verstappen. Va a ser su 27º circuito conquistado, y además vamos a ver en el podium a Charles Leclerc y a Kimi Antonelli, que ha sido el más listo de todos, que ha conseguido aprovecharse de la lucha entre Norris y Hamilton por el podium, y al final, si nada lo impide, va a conseguir esa victoria que, ojo, porque cambia una cosa. Ahora mismo está Russell en la 9ª posición y Kimi Antonelli tendrá su primer match ball. Podría ser campeón del mundo en 2 semanas en Estados Unidos este joven italiano, que está haciendo una temporada redonda y al que le sale absolutamente todo, Jacobo Vega.
6: Sí, sí, sí, está haciendo una muy buena temporada. Encima, en los momentos que hay que tener suerte, siempre cae de su lado la moneda, con lo cual es muy probable, si no es en Austin, será en México, pero vamos, yo creo que tiene ya la corona prácticamente a medida.
5: Sí, en Austin no lo tendría fácil, pero si consigue la victoria y George Russell no termina más adelante del 9º puesto, que es el que tiene en esta carrera, sería campeón del mundo ya Kimi Antonelli. Pero lo que estamos viviendo aquí es esa victoria de Max Verstappen por delante de Leclerc, y lo que más se va a hablar va a ser de Lewis Hamilton, porque ha perdido ese podium en una lucha además con su compañero de equipo, seguramente Charles Leclerc. ¿Y qué estaban diciendo ahora mismo en la radio?
6: No, te decía que va a perder hasta la quinta plaza, ¿no? Porque está Piastri muy cerca y va mucho más rápido.
5: Llega Oscar Piastri, que puede arrebatarle la posición. Vamos a ver, porque es difícil adelantar, pero Hamilton tiene los neumáticos muy, muy deteriorados. De hecho, le costó ese susto en el que se salía de pista con Lando Norris justo pegado detrás, y que casi también le cuesta un disgusto al británico. Bueno, de hecho le ha costado, porque ha perdido el podium cuando lo tenía en la mano, porque si hubiera adelantado él a Lewis Hamilton antes que Kimi Antonelli, pues seguramente el podium sería suyo.
6: Lo que pasa es que esto es una cosa que se veía venir, porque en el equipo le habían dicho a Hamilton que les sobraban 6 vueltas para poder hacer esta estrategia que están haciendo, ¿no? Y entonces lo hemos visto, que a falta de 6-7 vueltas el coche ha empezado a funcionar muy mal, los neumáticos se han degradado, y encima esa defensa que ha hecho igual excesivamente agresiva con Lando Norris, pues ha terminado de fastidiar.
5: Mira cómo está intentando el Oscar Piastri, pero de momento Lewis Hamilton se quiere defender, no quiere perder esa quinta posición. Vamos a ver si es capaz en la última vuelta de conseguir aguantar los envites de Oscar Piastri. No lo va a tener para nada fácil, porque lleva 42 vueltas con estos neumáticos blandos el británico, y veremos si es capaz de mantener esa quinta plaza, que, oye, sobre todo, no solamente por lo que supone en el Mundial, por lo que supone en la clasificación de constructores, por su orgullo, ¿no? Por el orgullo de intentar aguantar ahí, en un circuito en el que no es nada fácil adelantar, pues aguantar una vuelta, que para un campeón como Lewis Hamilton, pues es algo que es posible. Otro piloto seguramente diríamos que no hay ninguna posibilidad. Mira cómo le ataca ahora mismo Oscar Piastri. Tampoco puede, le va cerrando todas las puertas.
6: Sí, pero va a estar complicado, ¿no? Le queda una vuelta y media, y yo creo que Piastri está ya, o sabe ya dónde le va a tratar de adelantar. Y yo creo que le va a adelantar, ¿no? Está muy cerquita, se le ve que puede frenar un pelín más tarde.
5: Pegado, no, lo siguiente, está justo intentando enseñarle el morro por todos los lados, por fuera, por dentro, otra vez lo intenta por fuera, lo consigue, pero vamos a ver ahora, porque puede tener el lado bueno, tampoco lo consigue. ¿Cómo está cerrando la puerta Lewis Hamilton? Pero aquí ya no va a poder, ya se le ha terminado el fuelle a Lewis Hamilton. Y Oscar Piastri se consigue situar por delante, y al final va a ser quinto, con lo cual parece que la carrera ya no se va a mover. Max

Verstappen va a conseguir su primera victoria en Marina Bay. Vamos a tener a Leclerc segundo, que está ahora mismo a 7 segundos del piloto neerlandés. Y a Kimi Antonelli, que es el gran vencedor

0: las demás posiciones de puntos, yo creo que están todas aseguradas. Quizás podemos ver una lucha ahí al final entre Hulkenberg y Russell, pero bueno.
1: Pues última curva para Max Verstappen, que cruza la línea de meta, bandera cuadros, gana el piloto neerlandés, consigue poner otra pica más en su carrera y ya tiene un nuevo circuito en el que ha conseguido la victoria y va a subir a lo más alto del podium. Segundo Leclerc, tercero Kimi Antonelli y detrás llegan los dos McLaren con Lando Norris, con Piastri, el perdedor del día, que para mí es Lewis Hamilton, que termina en la sexta plaza, y tenemos a los nuestros que, como decíamos, van a cruzar la línea de meta en la decimocuarta y la decimosexta posición. Y para mí el titular, Edu, es que la semana que viene, no, la siguiente, en dos semanas, tiene su primera oportunidad de ser campeón del mundo Kimi Antonelli.
2: Que es líder, más líder de este Mundial, con esa victoria 73 de Verstappen. Querido profe, Joan Vila del Prat, buenas tardes. ¿Qué te ha parecido la carrera?
3: Buenas tardes. Ah, fantástica, fantástica. Fantástica carrera de Verstappen, fantástica carrera de Antonelli. Leclerc ha hecho lo que tenía que hacer, entrar en el safety car. Hamilton no ha entrado. Y creo que le han hecho una jugarreta a Hamilton de dejarlo fuera con los neumáticos, que no, ya al final ya no estaban. La verdad es que ha sido una carrera bonita. Buena lucha de Hamilton intentando parar a Norris, reparar a Piastri, pero al final no ha podido. Y bueno, ha sido entretenida. Hemos visto la lucha con Hulkenberg y Russell, que Russell iba mucho más rápido con Hulkenberg, pero no ha podido pasar. Ha sido una carrera muy entretenida, divertida, buena, en un circuito que es complicado, complicado adelantar.
2: ¿Los nuestros?
3: Los nuestros, pues fatal. Carlos, podemos ver que Carlos a una vuelta puede hacer un tiempo bastante bueno, pero en carrera aún el coche no está allí. Y lo de Fernando, pues bueno, es la misma historia de todo el año, ¿no?
2: ¿Coincides, Jacobo?
0: Sí, más o menos sí, ¿no? Yo creo que al final pues no están respondiendo ni Aston Martin ni Williams, ¿no? Y más que Aston Martin, Honda, están teniendo muchos problemas. Encima, sabían que tenían fastidiado el turbo desde la carrera de Malasia y no lo cambian aquí. Si lo hubieran cambiado antes, pues hubieran solucionado el problema pues de otra manera, y yo creo que no se hubiera comprometido tanto la carrera de Fernando. Y bueno, y en general, una carrera que está muy bien. Qué pena que Red Bull no haya dado con la tecla un poco antes, ¿no? Para ver a Verstappen luchando por el Mundial, porque nos lo hubiéramos pasado, yo creo, muchísimo mejor. Ferrari, no entiendo que hayan hecho tan bien la estrategia para Leclerc y tan mal para Hamilton. Yo creo que Hamilton tiene que estar muy cabreado ahora mismo, porque le han condicionado totalmente la carrera. Y una pequeña reflexión para el futuro, y es que no puede ser que con el neumático más blando de los tres que hay se pueda completar más de la mitad de la carrera. En el caso de Hamilton no, porque venía ya muy comprometido, ha hecho casi el 90% con el juego de blandos, pero Fernando ha hecho más de la mitad de la carrera con el juego de blandos. Hay muchos pilotos que han hecho muchísimas vueltas y esto no puede ser así, ¿no? Los neumáticos tienen que ser mucho más blandos, tienen que degradarse mucho más.
3: Exactamente, estoy de acuerdo contigo. Estos neumáticos son neumáticos para hacer Pekín...
0: sí, Madrid.
3: Estados Unidos, ¿no? O sea, básicamente Pekín, Madrid, sí. O sea, que la FIA y Pirelli tienen que poner neumáticos que de verdad sean neumáticos del blando, que sea blando, que dure máximo 10, 15 vueltas, y no como ahora, ¿no?
2: Rafa, nos falta la guinda para cerrar lo que ha sido el triunfo de Verstappen hoy.
1: Pues que como se descuidaran, menos mal que solo quedan 6 carreras, porque la evolución que está teniendo Red Bull y la evolución que está teniendo Verstappen en este final de temporada, si se alarga esto un poco, todavía hace que luchara por el título mundial. No lo va a tener fácil, porque ahora mismo está bastante lejos, con 221 puntos por los 340 de Antonelli, pero sí que es verdad que está otra vez volviendo el gran piloto neerlandés a ser el que era.
2: Querido Rafa Fernández, querido Joan Vila del Prat, querido Jacobo Vega, en dos semanas sabremos si Antonelli es campeón o no, que tiene el primer match ball. Os escuchamos entonces. Un abrazo para los tres. Buen domingo.
0: Un abrazo.
1: Hasta luego.
3: Buen domingo. Un abrazo.
2: Volvemos al fútbol, que están a punto de expirar los del turno del almuerzo. Solo 2 minutos de propina dieron en Elche, Felipe.
4: Último segundo, restan 30 segundos. La ha tenido el Elche con un remate de Neto que ha sacado Radu. Es la primera parada del partido de uno de los dos guardametas. Antes la había tenido Drioech en una peinada de cabeza de Borja Iglesias, pero el extremo del Celta ha ajustado demasiado y se ha marchado rozando el palo. Última jugada, 20 segundos para el final, aprieta el Elche, busca la victoria del equipo local, balón para Martín Neto, le dobla Rubén Sánchez, va Martín Neto, la quiere poner con la izquierda, busca por el costado zurdo a Roy, revivo, aparece ahora Víctor Chus, se acaba

0: Al tiempo, 10 segundos, la tiene que colgar el Elche. Se lo pide la afición, Valera la cuelga, la olla. La buscaba Osorio, el balón le cae a Rubén Sánchez. Se la queda Marcos Alonso, que va a pegar el patadón. Y final del partido, lo decreta Albelona Rojas. Tiempo cumplido, Elche 0, Celta 0, en un partido bastante flojo y sin ocasiones en el Martínez Valero.
1: Sí, ha sido un poquito flojito el partido. Vamos a hacer los números. Coyote, ¿qué te parece?
2: Hombre, pues me parece fenomenal. Este empate deja al Elche con 6 puntitos, uno más que el Levante. Sale del descenso, mete al Levante. A esta hora es 17º el equipo ilicitano. Y claro, el Celta 9º con 8 puntos, más 3 sobre el descenso, a 3 de Europa. Lo próximo para ambos, el Elche tiene que visitar al Villarreal en la Cerámica, sábado 4:15, en este duelo de la Comunidad. Y el Celta primero en Europa, jueves 9 de la noche, Europa League, tiene que recibir a la Juventus de Turín, auténtico partidazo, y en Liga, domingo 4:15, también en Balaídos, tiene que recibir al Alavés. ¿Y cuánto falta en Andorra para que se acabe el partido, Dubaso? Porque por mi reloj esto está ya, ¿eh?
3: Sí, esto está ya y está a punto de decretar el final del partido. Si no lo hace ya el colegiado Abraham Domínguez Cervantes, pero de momento no, porque han pasado ya 23 segundos, según mi cronómetro, y sigue el 1-0 del Fútbol Club Andorra contra el Castellón. Ataca el equipo dirigido por Pablo Hernández, que ha tirado el primer tiempo, porque la verdad es que ha estado muy inferior al equipo dirigido por Carles Manso, Gerard Piqué y Yama Nogués, y Carles Manso como cabeza visible de este cuerpo técnico. De momento no decreta al final del partido, sigue atacando a la desesperada el Castellón. No, yo creo que es un minuto más, porque ha dado un minuto más porque habrá habido alguna interrupción. Ataja ahora bueno un centro y aquí se acabará el partido. Y acaba aquí el partido. Vence el Fútbol Club Andorra. Tercera jornada consecutiva sin perder. Después de ganar en Granada, empatar en Sabadell y ganar ahora 1-0 al Castellón, que pierde su condición de invicto esta temporada. Vale el gol en el minuto 12 de Moró Sidibe.
2: Y el Castellón, que acumula 2 jornadas sin ganar, empataba la semana pasada ante el Ceuta y hoy pierde. Así que se queda a un puntito del Eibar, del líder, con 20 puntos. El Andorra, 16º, con 10 puntos y más 2 sobre el descenso, puestos que abandona Duaso. Cerramos con la ficha.
3: Cerramos con la ficha. El árbitro Abraham Domínguez Cervantes, del Comité Andaluz, amonestó a Efe Ackman, Marc Domènech, Lautaro Spaz y Rijo por parte del Fútbol Club Andorra, y por parte del Castellón a Sierra y Alberto Jiménez. Denota un 7. Y después también 2.320 espectadores en el nuevo estadio de la FAF. Muchos, muchos de Castellón, la verdad.
2: A ti te vamos a poner un 7,5, porque tampoco, o sea, está bien, pero que tampoco ha sudado mucho. Ya 4 menos 7 de la tarde, ya casita ya de domingo, de puente mañana, me imagino.
1: Allí no es fiesta mañana.
3: No es festivo. Pero gracias por darme fiesta, Edu. Lo que pasa es que mi trabajo no me darán. Yo aún sigo trabajando, que tengo que ir a la redacción ahora a picar todo.
1: Di que sí, muy bien. Muy bien, Duaso. Un abracito grande, campeón.
3: Un abrazo, vale, hasta ahora.
1: Vale, hasta ahora.
3: Chao.
2: Muy currante este chaval, ¿eh?
1: Mola mucho el Duaso. Es un crack el Duaso allí. Además, más paga impuestos. Ah, no, allí no. Pues bueno, que lo intenta.
2: Pero hace todo lo demás.
1: Profe Timón, no hemos tenido goles al final. Has dicho que era una versión un poquito descafeinada del Real Club Celta. El Elche tiene más limitaciones. El equipo de Anselmi tiene más limitaciones. Ay, déjame que me vaya a Canarias. Nos está escuchando José Luis Llavero, jugador del Sporting de Hortaleza, con el que hablamos la semana pasada, por motivos mucho más espurios que el de este. El de este es que ya es el nuevo rival del Sevilla. Hola, Llavero, buenas tardes.
4: Hola, buenas tardes.
1: Y felicidades.
4: Muchas gracias, muchas gracias.
1: Hoy solo fútbol, a un estadio vacío, que es donde estabais jugando, porque así lo decretó la federación, como tú bien pediste. Tú dijiste hace una semana en este programa que lo más justo es esto que ha pasado en el día de hoy, y os habéis metido a la siguiente fase.
4: Pues sí, la verdad que sí. Ha sido muy complicado, muy duro. Creo que el Guimar ha hecho un partidazo. Y nosotros hemos ido de menos a más, creo, y bueno, pues al final ha caído de nuestro lado y muy felices. Después de tanto sufrimiento, de una semana muy complicada, pues muy contentos.
1: Sí, pero te escucho como muy serio. ¿No estáis contentos o qué?
4: Sí, lo que pasa es que me queda un poco de energía. No me queda energía ni para demostrar la alegría.
2: Que el partido ha sido tremendo, Llavero. Empate a 3, ¿eh?
4: Sí. Sí, empate a 3. Se han jugado los 120 minutos. Hacía calor, hay mucha humedad aquí en Tenerife, en Puerto de la Cruz, y ha sido duro, pero estoy contento, aunque no lo parezca.
1: Vale.
4: Sí, muy contento.
1: Hemos visto la imagen.

0: imagen del penalti final y no tengo capacidad para decirte qué ha sido porque la toma no es muy buena, pero,
1: muy lejos.
0: Pero alguna ha protestado porque se ha visto un poco raro esa acción, ¿no? ¿O no? ¿O en el campo se ha
2: Yo,
0: visto
2: si
0: clara?
2: Yo, si te soy sincero, he tenido que preguntar a otros jugadores porque no lo he visto. Los que estaban cerca dicen que sí, que ha sido como un pique entre portero y nuestro delantero y que el portero ha terminado soltando la mano. Y el árbitro consideraba que era agresión o falta, porque al final lo ha saldado con tarjeta amarilla solo, pero claro, al ser dentro del área, pues ha pitado penalti. Y sinceramente no puedo hablar de esto porque no lo he visto bien y no podría dar una opinión justa.
0: Jueves 29 de octubre con el Sevilla. Madre mía, madre mía, madre mía, llavero.
2: Pues sí, la verdad que muy contentos. Nada, estamos aquí todos cantando, llamando a la familia. Y bueno, en lo personal, tuve la oportunidad de jugar ya esta previa hace 2 años con el Zona Norte contra el Quintanar y en este caso cayó del lado del Quintanar, o sea que para mí es cerrar un capítulo, sacarme una espinita y nada, muy felices, muy felices.
0: ¿Dónde vais a jugar? ¿Lo sabéis ya o todavía tienes que decidirlo? Bueno, lo tiene que decir la autoridad competente. ¿Dónde se va a jugar ese partido?
2: Sí, en teoría en nuestro campo no se puede por tema de aforo, de accesos y tal, entonces habrá que decidir. Dicen que sí o sí va a ser en Madrid. Pero bueno, el club está moviéndose para contactar con otros clubes y tratar de poner un campo acorde a la ocasión que lo merece.
1: Ya, pero yo que vosotros me empezaba a organizar por el tema de las camisetas. ¿Tú ya tienes en mente la que te quieres llevar? Porque esto es un tesorazo, ¿eh? Porque no es comprarte una camiseta ni que te la regalen. Pero... es que te la ganas en una eliminatoria.
2: Pues sí, la verdad que tenemos, alguno tiene una idea, yo la verdad que no, o sea, que sé que hay jugadorazos allí, está Rubén Vargas, Agumé, que a mí la verdad que me encanta cada vez que le veo en el centro del campo, Quique Salas, que es un estandarte allí en Sevilla y bueno, pues de momento habrá que pensarlo, pero sí, muy contentos, nos llevaremos ese regalo seguro.
0: Bueno, no te interrumpimos más, que lo celebres con tus compañeros, que la semana pasada hablamos en otro tono, de otra manera, y hoy queríamos también felicitaros a todo el Sporting de Hortaleza, que se ha metido en la siguiente ronda de la Copa del Rey, se va a enfrentar a todo un primera como el Sevilla. El domingo pasado estuvimos con hechos que no nos hacen gracia, y hoy solo fútbol y puro fútbol. Así que, José Luis Llavero, un abrazo, a disfrutarlo y suerte ante el Sevilla.
1: Enhorabuena.
2: Muchísimas gracias, muchas gracias. Un abrazo también para vosotros, gracias.
0: Un abrazo, crack, sí señor. Bueno, ha sido idea del Coyote y dice, oye, el otro día le llamamos para darle al pobre chaval ahí que nos diera el testimonio, pues soy la alegría solo.
1: Creo que nos cayó a todos muy bien. Tiene una cabeza privilegiada,
0: sí,
1: ya verás.
0: Sí, sí. Futuro así comentarista, que... no sé si de esta radio, pero de luego
1: no,
0: cualquiera.
1: No sé si se puede decir, pero claro, yo ahora voy con el Sporting de Hortaleza contra Sevilla. No, mira que me cae bien a mí el Sevilla.
0: Claro, ¿cómo se puede decir? Puedes decir con quien tú quieras, hombre, que libertad para eso, sí, señor. Timón, por ejemplo, iba con el Celta, pero hoy no ha salido partido, que no, Timón.
3: ¿Tú crees que iba con el Celta?
0: No, pero era por decir algo.
3: Sí, ya imagino. No ha salido muy vistoso, Edu. No, yo creo que no era el partido que esperaba después de unas semanitas de recuperación y de preparación, de cierta limpieza psicológica para enfrentar un día como hoy, que es ideal tanto para el Elche contra el Celta como para el Celta contra el Elche, para puntuar y sobre todo para recuperar sensaciones, para volver a desplegar esos modelos de juego tan identificados que tienen tanto el equipo de Anselmi como el de Claudio Giraldez. Y nos hemos quedado en tierra de nadie, la verdad. Un partido de mínimos, un partido muy flojito en el que tanto el...
0: ¿Qué te ríes, bandido?
3: Elche, me haces gestitos, me dices cositas con sí, la mirada, con las manitas, sí,
0: que,
3: sí.
0: Porque está todavía arrancando la máquina. Si me no, está arrancando, en tierra de nadie,
3: sí,
0: te lo clavo ahí que no vayas.
3: Tienes razón, sí. Pero bueno, yo
0: y
3: juego...
0: Y tú tienes dos ex muy conflictivas, acuérdate.
3: Juego con eso, bueno, que tú sepas.
0: Bueno, pues eso, yo conozco dos.
3: Sí,
0: goce,
3: sí, no tengo ninguna ya a estas alturas.
0: ¿Cómo, que, cómo que no?
3: Están sepultadas.
0: Hombre, Nuri, quita la radio. Venga, que terminaba, son las 4.
3: Muy poquito del Elche y diría que menos todavía del Celta. Creo que hoy han tenido muchísimos problemas para ejecutar este nuevo formato, este nuevo giro de pizarra que ha planteado Claudio. Al final el partido ha terminado con un 33% de posesión celeste, lo que son unos datos irreconocibles que muy difícilmente asociamos a un equipo que gusta de tener la posesión, que se expresa, que se relaciona, cuyo sistema va evolucionando alrededor de la tenencia, de la circulación, de las zonas que se van activando en función del poseedor de la pelota. Nada de esto lo hemos visto hoy en el Martínez Valero, pero el Elche, no obstante, tampoco ha sido capaz de ajusticiar una vez ha asentado sus posesiones en campo rival. Un empate con muy poquito, la verdad.
0: Ya lo siento, te compensaremos con un partido chulo la siguiente. Que sea
3: no pasa
0: más,
3: nada, no pasa nada.
0: Que sea más nutritivo, Timón.
3: No, a todos le sacamos cosas.
0: Aprovecha el domingo.
3: Muy bien.

0: Nosotros también, un besito.
1: Un abracito. Chao, un cerramos arriba, Felipe.
2: Sí, en un Martínez Valero en el que se han dado cita 25.470 espectadores para ver este 0-0 entre el Elche y el Celta. Buena entrada para estar en medio de un puente muy largo en la comunidad, porque el viernes también fue festivo aquí. El colegiado Javier Alberola Rojas, le vamos a poner un 8, ha tenido un arbitraje muy cómodo. 4 amarillas ha mostrado, 3 al Celta y 1 al conjunto local, al Elche.
1: Ten cuidado con las escaleras, no te mates. Un abrazo.
2: Un abrazo, hasta luego.
1: Rite, rite, que yo lo escucho todo.
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1: Ya más 4-3 en Canarias. El tren de Onda Cero que va a seguir surcando este domingo, recordándote que estamos en la jornada número 8 de Primera División. Ya tenemos hasta 5 partidos que son historia.
2: A saber, Málaga 1, Español 1, Alavés 1, Atlético de Madrid 2, Barça 3, Getafe 0, Real Madrid 1, Villarreal 0 y Elche 0, Celta 0.
1: En nada arranca el de las 4 y cuarto.
2: El Real Sociedad Depor.
1: A las 6 y media.
2: Betis Osasuna.
1: A las 9.
2: Racing Valencia.
1: Mañana a las 9.
2: El Levante Sevilla.
1: Vámonos al fútbol de plata, la entrega número 9 de Segunda División.
2: Con 4 resultados ya definitivos.
1: Ceuta 1, Sabadell 2, el Ense 2, Córdoba 1, Celta Fortuna 4, Real Sociedad B 1 y Andorra 1, Castellón 0.
2: Y hay que hacer una primera conexión con el Juegos del Mediterráneo porque está a puntito, va a arrancar a las 4 y cuarto. El Almería Leganés, todo tuyo, Juan Antonio Manzano, muy buena.
3: ¿Qué tal? Muy buenas tardes y desde este estadio de los Juegos del Mediterráneo. Estamos ya metidos en octubre, pero la temperatura sigue siendo prácticamente más que primaveral, sobre 24 grados, el sol que pega bastante. Y hoy un partido en el que después de lo que ha ocurrido en Andorra, el conjunto rojiblanco tiene ante sí la oportunidad de colarse en zona de ascenso directo si es capaz de sumar en el día de hoy su sexta victoria consecutiva frente al Club Deportivo Leganés, aunque la semana ha estado marcada por el incidente barra accidente barra irresponsabilidad de Alex Sola, que el pasado domingo por la mañana fue protagonista de un accidente de circulación con una tasa de alcohol por encima de lo legal. El club le ha aplicado el régimen disciplinario, ha sido sancionado con una considerable multa económica cuya cuantía no se conoce, queda dentro de la índole privada, pero sí se ha hecho público que quedaba apartado del equipo durante una semana. Así que hoy Alex Sola, junto con los lesionados Miquel Vesga, Rodrigo Eli Guiguedes, no estarán en esta cita frente, repito, el Club Deportivo Leganés. Un conjunto, el de Rubén Alves, que afronta esta segunda semana consecutiva a domicilio después de haber caído estrepitosamente en Cádiz por 4-0 y también en la jornada anterior haber caído en casa, por tanto suma dos derrotas consecutivas, y el conjunto madrileño espera, como digo, retomar el paso para no ver complicada la posibilidad de que alguien tenga la tentación de mirar al banco para buscar algún relevo. De momento poco público, aunque poco a poco irán llegando a las gradas, estaremos por encima de los 12-13.000 espectadores. Pitará el catalán Romero Freixas junto al gallego Muñiz Ruiz en el VAR. Arranca a las 4 y cuarto en el Mediterráneo la Unión Deportiva Almería frente al Club Deportivo Leganés.
1: 6 y media Mallorca, Las Palmas, 9 de la noche Cádiz Sporting, y además lo del fútbol italiano. ¡Dela!
4: Se ha reanudado la segunda parte en el turno de las 3 en la Serie A. Acaba de marcar el Monza Lazio 2, Monza 1 y Lecce 0, Bolonia 0. En la Premier League, al descanso, Crystal Palace 2, Forest 1 y Hull 0, Everton 0. En la Bundesliga, minuto 34, Colonia 1, Gladbach 0. Y en la Liga Francesa, minuto 35. No, sí.
5: Sí, no.
4: ¡Guau! Wow, ¡qué locura! Wow,
5: como wow. Ya no dice.
4: Minuto 46, Liga, Niza 1, Estrasburgo 1.
5: Yo hago el AND.
1: ¡Ah!
5: Ya no dice Ligue 1, dice la Liga Francesa.

0: Claro.
1: Depende, voy variando lo que me sale.
2: Muy bien, lo que me sale.
3: Vámonos a la Copa del Rey.
2: Sí, porque ya tenemos al Sporting de Hortaleza. Felicitamos a Llavero, a José Luis Llavero, futbolista del equipo madrileño, que se va a medir al Sevilla el 29 de octubre en esa eliminatoria copera. Y ahora mismo es el Athletic Club de Bilbao el que también espera rival. Tiene que salir del Prat San Rafael. Acaba de arrancar ese partido en el Prat de Llobregat. En la ida ya ganaron los catalanes por 1-5, así que lo tienen en la mano.
3: Recordamos que en baloncesto, en menos de una hora, arranca la jornada en domingo, la número 3 de la Liga Endesa.
2: A las 5, Baskonia Juventud, a las 6, Bilbao San Pablo Burgos, a las 7, Barça Valencia.
3: Con el básquet se marcha el tren, son las 4 y 6 minutos, ya son las 3 y 6, si nos sigues en Canarias.
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2: ¡Volvemos a Italia! Mario Gago, no ha dicho ni buen pomerillo ni nada, hijo.
3: Buen pomerillo, Edu. Buen pomerillo. El entrenador del Como es Fábregas, que sigue en su proceso, incluso en semana de Champions, compitiendo, dominando contra la Roma SES y además con jugadores españoles. Jacobo Rodón de falso 9 casi al final, con Milla intentándolo. Los jugadores españoles también creciendo, pero compitiendo contra los grandes de la Serie.
4: No, buenas tardes. Pienso que los 60 minutos de 11 contra 11 me han gustado mucho. Es el mejor partido seguramente que hemos hecho contra un equipo de Gasperini, que bueno, lo veréis el miércoles que juega el Madrid contra ellos. Es muy complicado porque juegan al hombre, van fuerte a todo campo y es una manera diferente de atacar. Y bueno, lo veréis, como te he dicho, el miércoles. Yo estoy muy contento de todo lo que estamos haciendo aquí en el Como. Y bueno, Jacobo no era falso 9, era un 9 directamente en ese momento, pero sí que bueno, son muy jóvenes, están creciendo, estamos todos creciendo mucho y tenemos que continuar.
5: Sí, dices, el año pasado el Como fue la sorpresa, tanto en la, bueno, especialmente en la Liga Italiana. Este año sois menos sorpresa. ¿A qué nivel tienes el equipo y qué esperas de este equipo todavía? ¿Cuánto margen de mejora tiene?
4: Sí, obviamente, son chavales muy jóvenes, 19, 20, 21, 22, 23 años, son muy jóvenes. Acaban de empezar, Jacobo está haciendo su segunda temporada, Nico su tercera temporada, Jesús su segunda temporada. Es que son muy jóvenes. Son muy, muy, muy, muy jóvenes y lo que estamos haciendo con este equipo es increíble. Y bueno, los chavales quieren aprender, quieren mejorar y sabemos que por lo que hicieron ellos el año pasado, pues ahora les toca ir con las consecuencias de que todo el mundo espera más de ellos. Pero eso se lo han ganado ellos y lo han buscado ellos haciendo, no diré el milagro, pero todo lo que hicieron el año pasado. Pero para nosotros, de puertas hacia adentro, somos un club que tenemos las ideas muy claras, que sabemos que esto es crecer, hacer crecer, y en general yo creo que poco a poco lo estamos consiguiendo, pero queda mucho, falta mucho.
3: Mucha suerte contra el Feyenoord.
4: Muchas gracias, gracias.
3: Es el próximo partido de Champions del Como de SES Fábregas. He sido este Como Roma, chicos, 0-0, el primer 0-0 en lo que va a ser ya, después de 54 partidos, pero eso, el Como ha estado ahí intentándolo hasta el final, se queda con un puntito contra Roma de Gasperi.
2: Gracias, Mario, y un abrazo para el amigo SES, que lo hace de lujo, está dejando su propio sello en el calcio italiano, en la Serie A. Antes del fútbol, de la sesión de tarde, hay que pasarse por Indonesia para felicitar a Máximo Quiles y para actualizar cómo está de emocionante MotoGP. ¿A que sí, Chechu Lázaro? Buenas tardes. Chechu, no te oímos. A ver, a la de one, a la de two, a la de three. Ahora sí,
6: hola,
2: Chechu.
6: Hola, hola, hola.
2: Buenas tardes.
6: ¿Qué tal, Edu?
2: Hemos sido nosotros, que no hemos dado la tecla buena.
6: Te decía el killer, ¿eh? El gladiador Máximo Quiles, que se ha proclamado campeón del mundo de Moto3 con 5 carreras de margen, ganando 10 de las 17 carreras, o sea, un dominio absoluto y sobre todo certificando el título como lo hacen los grandes, ganando en la carrera de donde se ha coronado campeón, desde lo más alto del podio, así que estaba feliz y satisfecho el piloto murciano, que decía esto después de conseguir ese título de Moto3.
2: Bueno, grande el amigo Quiles, sí señor. ¿Le da paso al sonido? Venga.
7: Bueno, todavía cuesta de digerir. Sí que es verdad que ahora parece como que no hubiese pasado nada, pero yo creo que cuando vayan pasando el tiempo voy a ir asimilándolo. Y wow, súper contento de la carrera. Además, ganar el campeonato ganando es algo especial siempre.
2: Murcianico, y estaba en los Márquez como loco con él.
6: Eso es porque, bueno, hay que recordarlo, está apadrinado por los Márquez, es un piloto el único piloto que tienen de la agencia de representación, le cogieron muy jovencito y claro, le puso en el fuego desde muy temprano, pues por la repercusión que tiene Marc Márquez en el motociclismo y no le ha podido para nada la presión. En su segundo año en el Mundial ya se ha proclamado proclamado campeón. Y los primeros, como decías, que le felicitaron fueron los hermanos Márquez. Así que el próximo año estará en Moto2 y este es de los especiales. Este es de los que seguro que no tardará en subir hacia arriba, hacia MotoGP. Así que si quiere ya enlazamos esto con lo que ha pasado en la carrera, en la clase reina, en la carrera de MotoGP, donde hemos tenido un domingo absolutamente histórico para Aprilia, que han conseguido, han copado las cuatro primeras posiciones, victoria Besecchi, segundo Raúl Fernández, tercero Martín, cuarto Gura, no se había visto nunca en el Mundial.

0: Y sin embargo, este póker les ha dejado un sabor un tanto agridulce porque el cómputo del fin de semana no es muy favorable para lo que tendría que haber sido. Bezzecchi, por ejemplo, solo ha sumado los 25 puntos de hoy, pero es que Martín ha sumado 22, que son los mismos que sumó Márquez con la victoria de Sprint y con el sexto puesto de hoy. Así que ni muy contentos estaban en Aprilia y, por el otro lado, Mar Márquez, a pesar de hoy sexto, estaba bastante satisfecho y lo decía, hubiese firmado este resultado antes de llegar aquí. Mar Márquez.
1: Para mí el resultado ha sido 0 puntos Martín, menos 3 Bezzecchi. Este es el resultado total, así que súper contento.
2: Eso es lo que te iba a decir, 22-22, Martín y tú.
1: Por eso.
2: Era un poco la idea, ¿no? Decía, creo que era Tardocci, perder menos de 10 puntos.
1: Por eso. ¿Qué? Me dices jueves 0 Martín, menos 3 Bezzecchi, te lo hubiera firmado en cualquier papel.
2: Anda.
0: Pues sí, porque ya digo, era un circuito muy favorable a las Aprilia, se les ha visto un paso por encima y por eso ayer decíamos la victoria inesperada de Marc Márquez al sprint. Lo que sí que ha cambiado hoy con esa tercera posición de Martín y el sexto de Márquez es que de nuevo el liderato ha pasado a manos del piloto madrileño Jorge Martín y con las mismas distancias con que llegamos. 2 puntos tiene Jorge Martín sobre Marc Márquez y el italiano Bezzecchi con la victoria se reengancha, pero es verdad que está a 46. No sabemos si mundial de 2, mundial de 3, pero fíjate, para Jorge Martín esto significa que misma distancia, pero una carrera menos. Escuchamos a Martín Aitor.
3: Exacto, misma distancia y una carrera menos. Bueno, yo creo que, como siempre he dicho, el liderato hoy viene. Lo importante yo creo que es estar en la pelea. Hay días en los que ganas puntos, días en los que pierdes, pero lo importante es no hacer errores, sacar el máximo. Hoy seguramente el máximo era un tercero, porque no tenía más. Ayer creo que tenía algo más, podría haber ganado seguramente, pero bueno, estas son las carreras, de eso se trata, ¿no? De un día ganar y otro aprender, así que me voy contento de este fin.
0: No, te digo, no había caras de especial satisfacción a Aprilia, a pesar de que te digo, un día histórico para ellos, porque el fin de semana, como te digo, podrían haber sumado un mayor botín, sobre todo con respecto a Márquez, pero el campeonato está ahí. 2 puntos entre Márquez y Martín. En 2 semanas nos vamos a Phillip Island y ojo, porque sí que puede ser o debería ser territorio Mar Márquez. El mundial está en nada, en 2 puntitos que ahora mismo están cambiando. Creo que ha habido hasta 8 cambios de liderato en los últimos fines de semana. O sea que esto entre Martín y Márquez está. Y por cerrar ya el tema de Moto2, que también se está quedando emocionantísimo, porque hoy la victoria de Izan Guevara, tercera victoria consecutiva del piloto balear. Le han metido otro recorte en la clasificación a Manu González, que ha quedado segundo, pero es que también el Mundial de Moto, decimos, el de MotoGP está interesante. El de Moto2 están en 5 puntos de distancia Manu González e Izan Guevara. Así que 2 españoles luchando por MotoGP, 2 por Moto2 y el título ya amarrado para el motociclismo español de Máximo Quiles en Moto3.
2: ¿Y nos vamos hace 2 semanas a dónde?
0: A Phillip Island, Australia, por cierto, despedida Australia. De un mítico circuito.
2: ¿Ya es el
0: como
2: último?
0: El de Phillip Island, ¿eh? Es el último año que se va a hacer así porque en el 27 va a haber carrera urbana en el circuito de Adelaida.
2: Ah, vaya.
0: Pues se va a estrenar este formato de carrera urbana.
2: Sí, pues es mítico, como dice Chechu. Yo no recuerdo haber hecho temporada radiofónica sin conectar con Phillip Island. Pero bueno, las cositas de las modernidades. Así que nos vamos a Adelaida para el 27. Te escuchamos en 2 semanitas. Te mandamos abrazo de los gordos, Chechu.
0: Otro, hasta luego.
2: Chechu Lázaro. Y volvemos a felicitar a Maxi Quiles, campeón del mundo de Moto3. Están saludando los capitanes. Está a punto de arrancar la sesión de tarde en Primera División en el Anoeta. Vamos a recordar formaciones iniciales. Gorka.
4: Juega la Real Sociedad de Rino Matarazzo con Alejandro Remiro en portería, Pablo Marín, John Martín, Madusar y Sergio Gómez en defensa, con Yangel Herrera acompañado de Carlos Soler y Susic en el centro del campo. Bandas para Barrenechea y Zakarian. Referencia ofensiva para Gonzalo Guedes. Enfrente el Deportivo de La Coruña de Antonio Hidalgo con Leo Román en portería, Simo Navarro, Jiménez, Ede y Cuagliata en defensa, con Diego Villares y Mario Soriano en el centro del campo. David Mella en una banda, en la otra Luis Micruz, para dejar como referencias ofensivas a Yeremay y a Engongo.
2: Venga, vamos al palco de profes del Radio Estadio cuando pasan 2 minutos de las 4 y cuarto de la tarde, las 3 y cuarto en Canarias. Tú también te puedes sumar, ya sabes, con tu opinión, con lo que te salga del móvil al 608-038-447. ¿Cómo vamos a encontrarnos a la Real? ¿Cómo va a plantarse el Depor sin el amigo Bamellán? Querido Chica, Carayo Villanu, profe, buenas tardes.
5: Edu, muy buenas tardes. Pues yo espero que bien. La

0: Real está algo mejor que en el comienzo. Está bien Sučić, aunque Chipi me eche la bronca luego, está muy bien Sučić. Espero que sea un Real, una Real más como el año pasado, más como en la época de Imanol. Un equipo que domine la pelota, un equipo que llegue a la portería contraria a través de la posesión de la pelota. Y yo confío muchísimo en el míster. Quizá a Edu le falta un poco las bandas no son tan, tan buenas como antaño, pero bueno, además enfrente hay un Depor que apuesta por el buen juego, y de aquí que confío que la Real es favorita hoy.
1: Querido José Rodríguez y Calcho, ¿cómo estás, amigo? Muy buenas.
2: ¿Qué tal? Muy buena, familia Radio Estadio.
1: ¿Qué versión te esperas de cada uno de los equipos?
2: Pues me espero una Real que pueda ser dominante. Es un equipo que le gusta tener la pelota. Vamos a ver hoy si no hay Oyarzabal.
1: Vamos a ver.
2: Porque, bueno, es un futbolista que también participa en eso y que es clave en la Real en todos los sentidos. Yo creo, a mí cuando más me gusta Oyarzabal en la Real es cuando juega con un delantero al lado. Encima, Oscarsson, pues también es baja, ¿no? Vaya. Entonces, bueno, es un once en el que me sorprende la entrada de Pablo Marín en la derecha. Algún experimento tenía que sacarse Matarazzo de la manga porque... bueno, tanto Aramburu como Driozola, los dos están lesionados. Y luego en el arriba, pues Sučić y Zakarian, estos dos jugadores que son un poquito intermitentes, que son irregulares, pero que la Real les necesita para poder dar un poquito de calidad al lado de un Gonzalo Guedes, que para mí es un poquito el termómetro de la Real, porque es el jugador que agita todo, es el jugador que más marca diferencias junto a Mikel. Y luego por parte del Deportivo, es un equipo que me gusta mucho el cómo ha creado su columna vertebral desde hace años, porque tiene muchos jugones. Mella por un lado, Mario Sorano por el otro, Luis Micruz, al que ya unieron la temporada pasada, Yeremay, y todo teniendo por delante a Nsongo, que acaba siendo el delantero del Depor actualmente, porque Zakaria, que fue el delantero de la temporada pasada, está lesionado, y Aubameyang, que está siendo el delantero de esta, también es baja.
1: Recordamos que Oscarsson está sancionado, ¿no? Está lesionado,
2: ¿eh?
1: ¿No?
2: Sí.
1: Que alguno pensará, ¿no? Que marcó el otro día los dos goles y se ha sancionado y se ha hecho daño por marcar goles por la falta de costumbre. No, no.
3: Hay un penalti también, falló un penalti.
1: Se calentó contra el Valencia, fue expulsado por la amarilla, por eso se pierde este partidito, ¿eh?
2: Y, correcto.
1: Claro, es que te he visto yo ahí el rabillo del ojo y digo... Querido Alexis Martín Tamayo, Mr. Chico, ¿cómo estás, hombre? Buenas tardes.
4: ¿Qué tal? Buenas tardes a todos, en primer lugar. Y segunda, Argentina.
0: Ha vuelto.
1: Querido Juan Andújar, el árbitro, buenas tardes.
5: Muy buenas tardes, Edu. Buenas tardes, Collado. Buenas tardes, Alexi.
1: Don Juan.
5: Buenas tardes a todos.
4: Buenas tardes, Juanillo.
1: Buenas tardes. Ahí está el clan del Rulo a tope, claro que sí. Luego te pregunto por los árbitros que nos han tocado. Juan, por si quieres hacernos alguna foto. Ya le contábamos allá a los oyentes lo del amigo Vinicius, que puede ser entre dos y tres partidos, según la redacción del acta arbitral.
5: Como mínimo dos partiditos.
1: Como mínimo dos partiditos, con lo que con dos partidos no juega el clásico. Pero bueno, eso luego lo vamos abordando a lo largo de la tarde. Nos centramos ahora en este partido, en este turno. Que pita Selma Espinosa, Juan, ¿no? ¿O qué?
5: Sí, el riojano. Es su quinto partido. Hablamos de un colegiado joven. Hoy tenemos la tarde de árbitros jóvenes. 31, 30 años y 32. Quiere decir que es lo más noble en la categoría. Hablamos de un colegiado que es su segunda temporada. Están saliendo las cosas bastante bien. Y deseo que esté tranquilito, pulido. Y Milla Albendi, que está en el bar, no le den mucha guerra y veamos un buen espectáculo.
1: ¿Cómo empieza la tarde, Alexis, para ti?
4: Bueno, empieza bien. Empezamos dando ventaja, ¿no? Con la ausencia de Oyarzabal, pero bueno, pasa nada. Seguramente en el segundo tiempo aparecerá un ratito. Hay mucho jugón de la Real en el banquillo. También está en el banquillo Cubo, también está Ochien. El Depor sale con todo, salvo, bueno, pues los lesionados, sobre todo Aubameyang, que no puede jugar. Pero el Depor está con todo y con un buen inicio liguero. Este es un estadio que se le da bastante bien. Ha jugado en campo de la Real 45 veces, en 23 perdió y en 22 no perdió. Así que es un campo donde suele...
6: ¡El área! ¡Se ha cruzado providencial, perdón, Alexis Mamadou Sarr! Para evitar el remate, no, que el remate llegara a la portería de Remiro. El remate de Nsongo, del delantero camerunés del Depor. Lo sacó Mamadou Sarr.
4: Por cierto, la historia aquella de que a Remiro le iban a quitar el banquillo y tal. Bueno, el tralará. El último el último triunfo del Depor en Anoeta fue en 2007 con un gol de Arizmendi, y la última vez que todos seguían

0: equipos se enfrentaron fue en 2018. Ganó 5-0 la Real Sociedad. Llevamos 8 añitos sin ver este partido, que es un, pero diría que un mini clásico de la Liga Española. Tienen mucha tradición los dos equipos. Y bueno, vamos a ver si nos divertimos. Ayer jugaron todos los grandes, menos el Betis, que es tercero, lo recuerdo. Así que hoy tenemos un domingo alternativo y va a ser muy chulo.
1: Estamos todos, ¿eh? Está Alexis, está Andújar, está Gica, está Soy Calcho. Y tú te puedes incorporar cada vez que quieras.
2: Hombre, ¿eh? Por favor, en el 608-038-447, con tu opinión, que es tuya, ¿eh?
1: 5 minutitos ya de esta primera parte. Vamos a ver si nos entretenemos y nos divertimos, Gorka.
3: Camino del 6 ya de la primera en el estadio de Anoeta, con esa llegada del Depor peligrosa por banda izquierda, la jugada de Yerema y el pase en profundidad para la entrada del Sonko dentro del área. Y el cruce magnífico del central senegalés de la Real Sociedad, cedido por el Chelsea, Mamadou Sarr. Juega en línea defensiva, lo hacía la línea de centrales, el Depor, Jiménez para Ede. El polaco atrás sobre Leo Román, el cancerbero del conjunto coruñés. Toca en cortito por dentro, lo hacía para Mario Soriano, devuelve para su portero, está a la izquierda para Ede. El polaco se asocia ahí con Luis Micruz, muy retrasada en su posición. El jugador del Deportivo La Coruña, que cede de nuevo sobre el cancerbero, Leo Román, abre la parte derecha donde ya recibe Villares. Quiere jugar por dentro, arriba, buscando a los hombres más adelantados del Depor, como era Mella, que retrasó de nuevo la pelota para la salida de balón del conjunto de Antonio Hidalgo. Lo hacía Mario Soriano a la izquierda para Bright Ede. Ahí está el polaco tocando la pelota para el lateral izquierdo para el italiano Coagliata. Pelota para el centro, para el eje de la zaga, donde ya la mueve el uruguayo Jiménez a su derecha. Ahí está jugando Villares, tocando para Luis Micruz, devuelve para Villares, todavía en la divisoria de ambos terrenos de juego. Ahora Luis Micruz mete la pelota a la derecha para el carril del 2 que tiene Simón Navarro. Pone a correr por ese perfil a Diego Mella. Ahí está David Mella, de nuevo Mamadou Sarr al cruce para enviar la pelota, saque de banda, saque de lateral para el Deportivo de La Coruña. La pone rápidamente ya Simón Navarro. Lo hace para Luis Micruz, cambiando la orientación del juego de derecha a izquierda para que reciba Coagliata. Coagliata quiere apoyarse ahí en Yeremay, quiere darse la media vuelta ante Susis. Aparece también Barrenechea, sigue Yeremay, ahí está el canario, quiere frenarse, lo hace ganando la línea de fondo, se mete dentro del área, recorta de nuevo Yeremay, el disparo de Yeremay la ha sacado Remiro y el posterior disparo desde la frontal del área fue de Villares, se marchó a la izquierda la portería de la Real Sociedad en una nueva llegada del Depor.
4: Está mandón el Deportivo, ha empezado a mover la pelota de lado a lado, con Villares apoyando a los centrales en ese sentido. Es un poquito el ancla de porque juega por detrás de todos los jugones en este Depor. Empieza a bajar a recibir Yeremay, también lo hace Mella buscando también a Mamadou Sarr que salga de su sitio, así que el Depor por ahora ha comenzado mejor en el Reale.
3: Y presionando muy arriba el conjunto gallego en la salida de balón, que intentaba ahora desde el saque de portería
4: en la Anoeta, perdón.
5: Es que ya se fue el orden lo seguro, ya no está el Real, ¿no?
4: A mí es que esto de cambio de...
2: Anoeta no cambia, José. Anoeta ya no
4: paga. Anoeta ya está.
3: Anoeta será, ha sido... Y será
6: siempre.
4: Que es el barrio, ¿no?
6: Exacto.
4: Es el barrio.
7: Sí, sí, había un caserío en esta zona, la casería Anoeta, y aquí es donde se hizo el campo. Ajá. Primero el antiguo con pistas, ya este sin pistas.
4: Estuve y la verdad que estadio muy top.
5: Muy bonito, hombre. No,
4: y chulo, público muy top.
5: No desmerece la ciudad, o sea, lo encumbra. La ciudad tiene su skyline muy particular. Totalmente. y el campo la verdad es que le pega a la ciudad. Ese sí, pedazo sí. De campo así tan...
4: El problema es que es muy cara la ciudad y para aparcar, sí. Muy complicado. La ciudad, pero sí, sí. Por lo
7: bienvenido
4: demás, muy
7: bien.
4: Bienvenido
7: a los tí, José, bienvenido a los tí.
8: Pues imagínate comprar de casa. Rodríguez, hay parking.
5: Sí, pero que es muy caro todo. Sí. Menudo sueldo tiene Taberna, Juan. Madre mía, madre mía.
8: El Íñigo es que va a lo grande.
7: Por eso vivo en un pueblo al lado, no en la capital.
8: En Tolosa. Ahí está mi amigo Joaquín Urío.
5: Hombre.
7: Ah, en Urío Velázquez.
8: Un buen amigo, sí, señor. Joaquín.
7: Gica, que está jugando Zakarian delantero centro. Atención.
6: Sorpresa. Ya no sí, esperaba sí. Que juegue de inicio, pero imagínate si ganamos con Zakarian y con Sučić. A Chipi le da algo esta noche.
3: Bueno, la temporada.
0: Ganamos fácil.
3: El inicio de temporada de Sučić no está siendo nada malo, ¿eh?
6: Eso es el mejor de la Real. El mejor.
3: Anda. En ese sentido.
6: Pelota Chipi, para Leo Román. Dime tú un jugador más en forma que Sučić en este comienzo.
0: Miquelone, por ejemplo.
6: Nah, Miquelone está soberbio con la selección.
0: Y con la Real.
3: Ese debate está bastante extendido en San Sebastián, creo, ¿no, Íñigo? Sí,
7: no ha marcado todavía con la Real.
8: Sí, pero es que los jugadores que tienen la selección no son los jugadores que tienen la Real.
6: Claro. Exacto. Has dado con la tecla.
4: Pero es que además…
0: No hay ningún debate en la ciudad, Gorka. Tú te conoces los debates de Bilbao. De Donosti, ¿qué debate vas a conocer tú? ¿Qué es esto? Debate de Arzabal.
9: También los hay con Lapor y con…
0: Y bueno, con Lapor hay una importante montada, ¿eh?
9: ¿Por?
2: ¿Qué ha pasado?
0: Bueno, por sus ausencias en el Athletic, no ha jugado… Creo que ha jugado desde que volvió un 55% de partidos o algo así.
8: Está mal lesionado, hombre.
0: Ya, claro, evidentemente. Lapor, desde luego, no es de los que se borra.
9: No, en ese sentido…
0: Sí, cuando ha estado, sí, pero… Ah, o sea, en Bilbao no hay debate, ¿no? Los debates están todos en Donosti, ¿no?
9: Te lo acabo de decir.
0: Lo estoy diciendo yo también.
2: Solo buscas desestabilizar.
9: De Mario Suárez, de Mary Lapor, ¿no? Hablaba de… Le preguntaban y… Le hacía otra pregunta a Mario Suárez, pero decía y Mary Lapor, ¿no? Que evidentemente lo que ha dicho Andújar, ¿no? La compañía de los jugadores que tienen la selección es lo mismo que tienen en su equipo y por eso rinden a mayor nivel, claro, evidentemente, los que le rodean. Eso es tal cual.
4: Hombre, es que si te fijas en Mikel Oyarzabal, cuando juega con España, él se pone delantero centro, ahí solo tiene que hacer de rematador, que no es poco, y eso lo hace muy bien. Sin embargo, en la Real tiene que bajar a recibir, tiene que crear el ataque, tiene que descargar a las bandas, tiene que hacer muchísimas cosas.
3: Mira, ha dejado seguir la jugada Sesma Espinosa, acaba llegando la pelota a la izquierda para el italiano Cogliata, le sale al paso ahí Pablo Marín, se asocia y juegan corto con Mario Soriano y vuelta a empezar para el Depor en la línea de defensas centrales con el polaco Ede, moviendo a su derecha para José María Jiménez, tocando también este a su derecha para Villares, toca en cortito, círculo central, campo ya de la Real Sociedad, lo hace Mario Soriano para Ede, este para Cuagliata, pegado a la línea de cal en la parte izquierda, presionado por Barrenechea en la ayuda defensiva con Pablo Marín, de nuevo la pelota Mario Soriano para el Depor, Villares quiere marcharse de la primera presión y lo hace Gonzalo Guedes, toca de nuevo para Mario Soriano, perseguido por Yangel Herrera, sigue Mario Soriano con la pelota, toca en corto para Yeremay, este a la izquierda con Ede, Braite de el polaco vuelve a poner la pelota intentando romper ahí al desmarque Mario Soriano, pero la ventaja total era para Alejandro Remiro, será por lo tanto balón para la Real Sociedad y hay aplausos en Anoeta.
6: Sí, a ver, Edu, con todos mis respetos para la Real y para el míster, yo no he visto ni al Barcelona cerrar tanto en su campo a la Real. Es que la Real no ha pasado o pasa medio campo, pero está en 35 metros defendiendo. Es algo inaudito para mí.
5: Decíamos que había aplausos. Sí, Diego, ¿para quién eran los aplausos?
7: Sí, han sacado una pancarta a la grada de Torzabaleta recordando la figura de Jimmy, el jugador del Depor.
5: Que digo que son las 4 y media de la tarde. Bueno, seguidor. 3 y media en Canarias. El tren de Onda Cero, el tren del domingo, el tren del fútbol. Recuerda que estamos ya recorriendo esta etapa número 8 de nuestra primera división con un partido de esta misma tarde.
2: El Elche 0, Celta 0.
5: Y con ese partidazo de sobremesa que tenemos en Anoeta, Gorka Citores.
3: Camino del 14 de juego, acaba de llegar la Real Sociedad por banda derecha. Lo intentó Barrenechea, el lateral de la red de la portería de Leo Román. Seguimos sin goles en Anoeta, 14 casi ya. Primera parte, Real Sociedad 0, Deportivo de la Coruña 0.
5: Habrá más a las 6:30, Betis Osasuna. Para las 9, el Racing Valencia. En segunda división estamos en el capítulo 9 y en este domingo también te hemos contado ya un partido.
2: El Andorra 1, Castellón 0.
5: Tenemos en marcha otro.
2: El del Juegos del Mediterráneo, Manzano.
10: Estamos en el 15 de la primera parte en el Estadio de los Juegos. El dominio vuelve a ser total del conjunto rojiblanco, aunque todavía no hay peligro en las áreas. Almería 0, Club Deportivo Leganés 0.
5: Tenemos a las 6:30 el Mallorca Las Palmas y a las 9 el Cádiz Sporting. Y ahora el fútbol internacional que sigue con el foco en Italia. Della.
11: Y sigue ganando la Lazio, minuto 73 de juego. Lazio 2, Monza 1. Mismo minuto, Lecce 1, Bolonia 1. En la Premier League, en el minuto 69, Crystal Palace 3, Nottingham Forest 1. Ha marcado Jeremy Pino con una dedicatoria original en su camiseta. Ponía más de lo mismo. No sé para quién va concretamente.
5: Jolini, ¿por qué no lo además, hemos averiguado? Más de lo mismo, ¿qué significa?
2: Más de lo mismo. Yo creo que hay un mensaje clave ahí, ¿eh?
5: ¿A quién?
11: Debe ser para algún amigo,
5: más de lo mismo.
11: Familiar.
5: Sí, hecho a mano con el boli.
11: Correcto. La amarilla la ha visto, eso sí. Minuto 70 también, Hull 1, Everton 2. En la liga alemana, al descanso, Colonia 1, Gladbach 1. Y en la liga francesa, minuto 72, Niza 1, Estrasburgo 1.
1: Tenemos además fútbol de Primera Federación, ¿no?
2: Correcto, a esta hora arranca en el grupo primero.

0: El Ponferradina Real Avilés, también el Pontevedra Mérida, de momento sin goles. Y en esa eliminatoria de la Copa del Rey de equipos de categoría regional, ya gana el Prat al San Rafael. Estamos en la primera media hora de juego, ganan los catalanes por 1-0. Serían el rival del Athletic Club de Bilbao en siguiente ronda.
1: En baloncesto, jornada 3 de la Liga Endesa, recordamos que a las 5 ya empiezan a encenderse los focos.
0: Pues 28 minutos faltan para el Baskonia Juventud.
1: A las 6.
0: El Bilbao San Pablo Burgos.
1: A las 7.
0: Abrochamos con partidazo Barça-Valencia.
1: Tren de las y media, tenemos un vagón polideportivo de cierre que nos trae gol.
0: Ahora mismo es un mano a mano el Open de España en el Club de Campo Villa de Madrid entre el madrileño Eugenio López Chacarra y el danés Olesen. Ambos suman menos 13 en el acumulado, el madrileño en el hoyo 15, el danés en el hoyo 13, pero hay golfistas que están muy cerca. Está todo muy comprimido, pero Eugenio López Chacarra con opciones de título.
1: En tenis,
0: en tercera ronda de Shanghái, está jugando Davidovic, el tenista malagueño, ante Tiafoe, el número 8 del mundo. La primera manga fue para Davidovic por 7-6, la segunda para Tiafoe por 6-4, así que vamos a la tercera manga. Además, Sara Sorribes no va a estar en el cuadro final de Wuhan, también en China. ¿Os acordáis de Wuhan, no? Suena. Después de caer con Kasatkina en la final de la fase previa en Wuhan, donde
1: se originó
0: la pandemia.
1: Sí, madre mía. Y en el mundo de skate,
0: el skater bilbaíno de 15 años, Egoitz Bijuesca, ha revalidado el título de campeón del mundo en Asunción, en Paraguay.
1: Skate. Sí, señor.
0: Y con 15 años. El año pasado lo lograba en Sao Paulo. Este año en Paraguay, ahí se están disputando los juegos de
1: 15 años. Podría ser nieto de Gorka, ¿eh?
0: No, lo que puede ser es medallista olímpico en Los Ángeles 2028. Este es Egoitz.
2: La verdad es que ya solo el estar en la final era un éxito y el haber ganado pues significa muchísimo. Estoy súper contento, todavía no me lo creo, ha sido una final muy dura entre la lluvia y los nervios y tal, pero estoy súper contento con cómo lo he hecho y con el resultado que he obtenido.
1: ¡Campeón del mundo este skater de Bilbao! ¡Sí, señor! ¡Felicidades, campeón! Contigo cerramos ese tren a esta hora de la tarde, a las 4:34.
0: A las 3:34, en Canarias.
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0: De momento sin goles en Anoeta, empatan a cero la Real y el Depor. Tampoco los tenemos en el Juegos del Mediterráneo, en un partido con cartel en segunda. Manzano.
6: Sí, la verdad es que el conjunto rojo y blanco ya ha tenido un par de aproximaciones. Bueno, una terminaron pitando falta de arriba en ataque, en una recuperación en la frontal sobre Álvaro Morata, y hubo un disparo previo también, pero que se marchó fuera del marco de Lucas Zidane. El dominio en estos casi 20 minutos que llevamos de partido es completamente del conjunto rojo y blanco, muy replegado el Leganés, que prácticamente está jugando todo el rato en su campo, con hasta 5 hombres por delante del arquero. No quiere sustos como los de la semana pasada en la Tacita de Plata, pero eso hace que tenga completamente hipotecada la posesión de la pelota en favor del conjunto rojiblanco, que lo único que le falta todavía es el picante, que está intentando pero no termina de conseguir. En el 20, que se cumple ya, sigue el empate a cero entre la Unión Deportiva Almería y el Club Deportivo Leganés.
1: Pues eso, 0-0 en Almería y 0-0 en San Sebastián. Están ahí todavía como intentando arrancar los locales, el dominio visitante. Estaba el Gica, quizá, a que me ponga una peli, Gorka.
7: Pues sí, estaba en eso, pero parece que se quiere de quitar un poquito esa salida del Depor, la Real Sociedad, que poquito a poco va recuperando un poquito más la pelota y tratando de llegar sobre las inmediaciones de la portería de Leo Román, como en ese disparo de Barrenechea al lateral de la Rurroba. Ahora Yangel Herrero, aunque lo hacen falta, no sé si del venezolano
1: Mamadusar,
7: o
1: ¿no?
7: de Mamadusar, estaba más bien, la que señala Sesma Espinosa, el colegiado riojano del encuentro. Y ya va a poner de nuevo el Deportivo de La Coruña la pelota en juego, a Mataracho ahí cerquita de los suyos, ordenando que presionen arriba. Pelota que juega el Depor, mejor mediación de Mella, cambia la orientación del juego, derecha e izquierda, se venía hacia el centro para que la baje con el pecho perfecto Coagliata, se apoya en Yeremay, levanta la cabeza el canario, quiere poner el centro, cambiando otra vez hacia la parte derecha donde Luis Micruz de primeras toca para que habilite a Villares en la derecha, a Simo Navarro, se ofrece de nuevo a Luis Micruz, ahí recibe parte derecha del ataque del Depor, de nuevo descargando ahí el juego hacia Villares, el centro al área, lo acaba despejando la zaga de la Real Sociedad, de cabeza la toca Simo Navarro, se la puede quedar Yangel Herrera, se equivoca en el control, pelota para el delantero del Depor, buscaba el disparo, ahí en Songo desde la frontal del área, no acaba ni acierta para despejar la pelota en la Real Sociedad, al final atrás para Remiro, y este el patadón a seguir para que salte Gonzalo Guedes, pero salta todavía más Simo Navarro para enviar ese esférico.

0: La línea lateral, saque de banda a la altura del banquillo de Matarazzo.
1: Que no tiene que estar muy contento, ¿eh? Porque la Real comete muchísimos errores con el pase, poca triangulación en el equipo realista.
0: Ahí lo intenta de nuevo Yangel Herrera, campo propio de la Real Sociedad del venezolano a la derecha para Pablo Marín. Pasa ese esférico por las botas de Barrenechea. Movimiento hacia arriba de Pablo Marín, el que tocaba era Susit, pero para entregársela directamente a Mario Sorano, el centrocampista del Deportivo de La Coruña. Empieza a ver a la gente un tanto impacientada en Anoeta porque no ve a los suyos. Desde luego con el juego que quieren los de Matarazzo. Mucho mejor el Depor en este arranque de partido con casi 21 minutos que le hemos comido y hasta primera parte en el estadio de Anoeta. Moviendo a Cuagliata atrás, la pelota para Leo Román, para su cancerbero. Viene la presión Zakarian sobre el guardameta del Deportivo de La Coruña, que opta por el lanzamiento en largo, buscando a Ensongo. Ahí anticipa perfecto John Martín, el que se queda la pelota es Mamadou Sarr, para sacarla ahora sí con calidad y claridad para Carlos Soler. Mueve la pelota a la derecha, entrando ya en campo del Deportivo de La Coruña, Pablo Marín. En cortito, más a la derecha para Barrenechea. Mueve por dentro para Carlos Soler. Este también por dentro con Zakarian. Pisa la pelota al ruso, la entrega atrás para que juegue de cara Lucas Susic, el croata. A su izquierda jugando con Sergio Gómez, más a la izquierda y en profundidad para Gonzalo Guedes, que esperaba la pelota, no a la carrera, sino en corto. Se queja ahora el portugués sobre Sergio Gómez, el catalán. La pelota que se acabó perdiendo por línea de fondo será, por lo tanto, saque de portería para el Deportivo de La Coruña.
2: Poquito de Susic, poquito de Zakarian. Tienen que ser mucho más importantes en la salida de balón de la Real, que cuando Remiro y los centrales miran hacia adelante ven que no tienen nada y deciden jugar en largo, y ahí es donde el Depor está ganando duelos. Y luego por el otro lado, el Depor cuando tiene la pelota lo que tiene que buscar es que Mamadou Sarr salga mucho de su posición, que lo está haciendo, y así en Ensongo se queda solo contra John Martín. Entonces tendrán que buscar ahí al delantero para ver si le gana alguna a John Martín, porque es último hombre, o por lo menos puedan combinar con él, pero sacar a Mamadou Sarr de sitio es una buena opción, pero no lo están aprovechando después de sacarle de esa zona.
3: Y la Real le falta muchísimo fútbol en el mediocampo, en la zona de los pivotes. Inclusive Carlos Soler no es el chico del año pasado. Además, el míster, para que nos demos
4: cuenta. Pues vaya panorama que me estáis pintando. Vamos a acabar en Primera Federación, macho. Vaya
3: Chipi,
4: tela.
3: Hablamos de fútbol. La Real.
4: Hablamos de fútbol. Vamos a hablar de fútbol. No ha parece que estás hablando del apocalipsis, macho.
3: Hablamos de fútbol, de cómo juega hoy la Real. La Real no está bien, Chipi. Claro, nos duela o no.
5: Sí, te conformas con cualquier cosa, Alexis.
4: Tú sí que no estás bien, Jica.
5: Jica,
4: sí
5: que estés de la Real cinco años. Yo no estoy bien. Que tú eres Churiordín de verdad, Chipi, de toda la vida.
3: De eso no tengo ninguna duda, que no estoy bien, que estoy mal de la cabeza. Pero,
4: pero vamos a asumir ya esas cosas, Jica. Empezamos por ahí, Jica, y a partir de ahí ya todo.
3: Ah, bueno. Gorocha no ha estado bien cuando ha jugado. Turientes tampoco.
4: ¿Está jugando, Jica?
3: ¿Gorocha ha jugado algún banquillo partido en el Ancla? Pero, ¿cómo no va a jugar Gorocha?
4: Pero que está en el banquillo ahora, hombre. No le vas a echar la culpa a un tío que no está jugando.
3: Digo, no ha estado bien. Por eso sigue jugando Yangel Herrera. Yangel Herrera no es un jugador para que lleve la batuta de un equipo como la Real. Esto quiero apuntar. Porque Turientes tampoco ha sido. Porque Turientes también ha jugado en el Ancla y no ha dado el rendimiento esperado. De aquí que sigue jugando Yangel Herrera y por eso a la Real... Tengo mis argumentos. A la Real le cuesta hacer fútbol y crear juego.
5: Va nada a tener más. Razón, Alexis. No te vale ninguno, Bamini, ¿eh?
4: No tiene ni idea. Nada, ni idea.
3: ¿Y por qué me vale Susic, que el año pasado no
4: tiene ni idea.
3: No
4: solo le gusta Susic. Solo le gusta Susic. Pues nada.
3: Pero me gusta Guedes.
4: Hazte del Estrella Roja y déjanos en paz, chica.
3: 10 veces más que la izquierda.
5: Está empezando a tener algo de gol, Bamini, fíjate. Se le va cayendo alguno de vez en cuando.
3: Bueno, déjalo así.
0: Mira, ahí se viene el público arriba de la Real Sociedad para entrar.
4: Claro, Gorka se parte, Gorka se parte, dice, va, se pelean entre ellos, pues nada, fantástico. Gorka está en su salsa, maravilloso. Es una
0: ahí
4: cosa.
0: Juega Pablo Marín por la derecha, entregando para Lucas Susic. Mueve la pelota en horizontal para Sergio Gómez desde el costado izquierdo, más a la izquierda recibe el ruso Zakarian. Tiene por delante a varios jugadores del Deportivo de La Coruña. Ahí entre ellos a Mella, tocaba para Guedes, devuelve para Zakarian, intentaba el pase interior, era complicado, pero le corresponde el rechace a Zakarian, se mete dentro del área, dispara con pierna izquierda, ha sacado finalmente Ede, lanzándose al suelo esa pelota. Y ojo a la contra que quiere montar el Depor. Tiene que andar rápido y lo está Alejandro Remiro ante la llegada de Yeremay.

0: Para mover la pelota de nuevo a la derecha para Pablo Marín. Vuelta a empezar para la Real Sociedad. Pero ya en campo del Deportivo de La Coruña. Hacía tiempo que no pisaba tanto campo del Deport la Real Sociedad en este inicio de partido al que le hemos comido ya 25 minutos. Juega Lucas Susic, pelota en la izquierda para Sergio Gómez. Se la pide ahí Gonzalo Guedes al espacio. Ahí recibe el portugués. Sigue Gonzalo Guedes, se tiene que frenar ante la presencia de jugadores del conjunto rival, del conjunto coruñés. Toca de nuevo para Sergio Gómez, retrasando para Gonzalo Guedes. Por detrás tiene Mamadou Sarr, se mete hacia adentro. Gonzalo Guedes toca para Zakarian. Este con Mamadou Sarr, de nuevo para Zakarian. Ahí no hay peligro de la Real Sociedad, ahí está tranquilo el Depor, cerrando las vías de agua que pueda tener su defensa. Carlos Soler entre líneas, perfecto, ese pase que no llegó sin embargo después de Lucas Susic. Recupera el Deportivo de La Coruña, lo hace en Songo. Ahí está el delantero camerunés retrasando el esférico para Cuagliata, el lateral izquierdo. Metiendo la pelota arriba, buscaba Yeremay, quería anticipar ahí Pablo Marín. Entre Pablo Marín y Ángel Herrera recuperan la pelota para la Real Sociedad, que se queda Barrenechea. Desde el costado derecho, tocando en corto para Ángel Herrera. Carlos Soler mueve la pelota para Zakarian, devuelve para Carlos Soler, de cara jugando, pero todo el Depor encerrado en su campo, defendiendo esta jugada. Sergio Gómez atrás para Mamadou Sarr, en horizontal para el otro central, para John Martín, círculo central, moviendo la pelota, costado derecho ya para Pablo Marín, devuelve sobre la línea defensiva, sobre el eje de la zaga, de nuevo John Martín, a su izquierda con Mamadou Sarr, de nuevo pelota para John Martín, presiona Esongo. Ahí el balón a la derecha para Pablo Marín. Van pasando los minutos y la Real que no encuentra dónde filtrar un buen pase para los jugadores ofensivos del conjunto de Mataracho. Vuelve a...
1: Madre mía, ¿sabes quién no encontró dónde filtrar un buen pase en la eliminatoria el año pasado entre la Real y el Atleti, Gorka? ¿Sabes quién no encontró tampoco?
0: Yo tendré que contar lo que veo, ¿no?
1: Sí, yo te recuerdo también, mira, cosas que pasaron, que no pasó hace 30 años, que pasó hace unos meses.
0: Pablo Marín en centro, al suelo para despejar esa pelota. Simón Navarro, había fuera de juego de Pablo Marín, a mí me había parecido el inicio de la jugada.
2: Había fuera de juego de Pablo Marín, sí, en el arranque de la jugada, sí.
3: Ha habido un movimiento táctico por parte de Susi, se ha metido un poquito más al centro, ¿no? José Illica, para intervenir más en el juego, porque pegó a la banda.
1: Bien ahí,
3: no
1: recibió un balón. Bien ahí, Íñigo.
2: Bien ahí, buen apunte.
1: Bien ahí, Íñigo.
2: Buen apunte.
1: Buscando cosas bandido. Buenas, sí, señor.
4: Sumando, porque y Ángel Herrera y Carlos Soler están viendo muy poco. Están ralentizando el juego de la Real y lo que hace la Real es salir por fuera, hacia las bandas, tanto con Sergio Gómez por la izquierda y Guedes, tanto y también por la derecha con Barrene y con Pablo Marín, para poder llegar por esos costados. También baja un poquito Susic para intentar pues ser un poco el que ponga por dentro la velocidad del juego en esta Real.
0: Mira que recupera la pelota la Real Sociedad, la tiene Barrenechea, se mete en el área, pone el centro, segundo palo, llega Villares, providencial para de cabeza enviar la pelota a córner, cuando ya estaba presto para el remate. Ahí Gonzalo Guedes para la Real Sociedad.
4: Vaya recuperación de Mamadou Sarr, ¿eh?
3: Eso te iba a decir, José. Sí. ¿Y dónde, ¿Y dónde la ha robado? Sí.
2: En el campo contrario, fuera del foco de su
1: posición. Vaya, hombre, ya nos va gustando más la Real. Venga, ya nos va gustando.
0: El córner, las pone en corto. Ahí Carlos Soler para Gonzalo Guedes. Devuelve para Soler. Pone el centro, segundo palo. Está solo John Martí. Gol. Gol de la Real.
1: ¡Vamos! ¡Vamos, Boca Chancla! ¡Vamos!
0: ¡John Martí!
1: ¡Vamos, Yiki!
2: ¡Loren!

0: Sociedad 1, Deportivo de la Coruña 0.
1: Es el gol que abre la cuenta particular en esta sesión. Ya sabes, ahora cambia la cosa, ¿eh? 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Se adelanta la Real, Íñigo.
2: ¿Cómo funciona la pizarra de Matarazzo, con ese caramelo que le ha puesto Soler a John Martín, que no tiene ni que saltar? Ha rematado como si fuese Darko Kovacevic por toda la escuadra de la portería de Leo Román. Se adelanta la Real con un gol de uno de Lasarte. Aquí en Anoeta.
1: Es muy bonito el gol. Estaba solo, pero es bonito el gol. Y el impacto, Gica.
0: Mira, cuidado, perdona, Gica. Balón para Gonzalo Guedes dentro del área. Se está escorando. Llega Simón.
3: Bueno, Vendaval.
0: Hablaba Gica.
4: A ver, es un buen gol. Yo creo que es ensayada la jugada, porque hay una dejada y se entra muy bien al segundo palo en la entrada de John Martín. Y Chimo Navarro lo pierde de vista, Edu, y por eso remata absolutamente solo y ni le hace falta saltar. Es un golazo, y lo he dicho cuando metió el gol, que solo remataba así de bien y de fuerte Loren, porque tenía un martillo en la cabeza, de mucho cuidado. Pero bueno, ya 3-4 minutos la Real estaba dominando.
1: Sí, verdad.
5: Ah, vaya.
1: ¿Qué te ha parecido el tanto a ti, Soy Calcio?
6: Muy buena jugada ensayada. Esperan además el momento perfecto con el timing, tanto Carlos Soler para poner el centro como sus compañeros para moverse. Y se produce un movimiento en el segundo palo, y es que John Martín arranca la carrera, tiene a Simón Navarro y le acaba a Barrenechea haciendo un bloqueo, como si fuera baloncesto. Por eso llega John Martín absolutamente solo. Y John Martín, que es uno de los mejores cabeceadores de Primera División, pues no perdona.
1: 1-0, está ganando la Real. Se acaba de adelantar el equipo Churi Urdin. 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
7: Está ganando ya la Real en Anoeta 1-0 al Depor, pero a todo esto en segunda división, en este turno seguimos caninos de goles. ¿Los merece el Almería o el Leganés o no, Manzano?
9: Los merece el Almería. El Leganés prácticamente ni se ha asomado a la portería contraria. Es verdad que en alguna ocasión puntual, pues por inercia más que otra cosa, o algún disparo o algo osado desde bastante lejos, ha hecho que tuviera que ensuciarse un poco los guantes el guardameta del Almería, Andrés Fernández, pero en estos 34 y medio que llevamos de juego, el monólogo, repito, es total y absoluto. Es verdad que falta todavía algún tiro que haga y que obligue a Luka Zidane y que fuerce un poquito más en esa defensa del conjunto de Rubén Alves, pero el dominio es
3: ¡Vendaval!
0: Desatado el equipo de Matarazzo. La jugada magnífica por la derecha es de Barrenechea. No acierta a
3: despejar
0: Mario Soriano dentro del área. La pelota acaba llegando a la frontal del área. Y ahí Arsen Zakarian, el ruso, como si fuera un golfista, la coloca dentro de la red de la portería de Leo Román para hacer el segundo de la Real. Marca la Real, marca Zakarian, 34 primera parte en Anoeta, Real Sociedad 2, Deportivo de la Coruña 0.
1: Son goles que siguen aportando, hombre, para darle empaque al triunfo donostiarra. 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
1: Ver para creer, gol de Zakaria Nicola, zurda, lo nunca visto en Anoeta. El ruso no sabía ni cómo celebrarlo, se ha quedado quieto y ha venido hasta Remiro desde la portería para celebrarlo. Un gol que le da mucha moral a un jugador que ha aportado muy poco desde su llegada al conjunto blanquiazul. A ver si es un punto de inflexión para el bueno de Zakaria, el gol del día de hoy.
0: Pero con varias oportunidades en la frontal, se ha quedado en la lona al Depor encajando el primer tanto de John Martín y hasta el portero ha hecho ahí un poquito de estatua de sal. Soy Calcio, hay que tirarse siempre, por favor.
2: Pues sí, tenía muchos jugadores delante, pero bueno, la verdad es que el Deportivo ha pegado un bajón en estos minutos, sí, la Real ha mejorado bastante. Y es que, bueno, la Real yo creo que es un equipo que tiene muchos jugadores con calidad. Sin embargo, esa calidad no la vienen demostrando en los últimos partidos. Y cuando se junta esa calidad y aparece, marca muchas diferencias. Con el pase a la espalda de Carlos Soler, con el balón atrás de Barrenechea, con cómo aguanta Suchit de espaldas y cómo dispara también Zakarian desde la frontal con la zurda.
0: ¿Tú qué dices, chica?
3: Edu, es un buen gol. Yo sé a qué querías referirte, porque el balón no va muy esquinado. Va metro, metro y medio al lado del portero y se podría haber tirado o intentar por lo menos sacar la pelota. Pero hay mucho tráfico por delante y la ve, y cuando la ve ya es tarde para reaccionar. Y me quedo además de la jugada de Barene, que es muy buena, con la pelea de Suchic, porque Suchic recupera la pelota, le da la pausa de las llegadas de los de segunda línea, de aquí que llega Zakarian y pega también a la pelota. Una victoria inesperada por cómo se había desarrollado el partido y sobre todo los 25 minutos. Pero la Real, los equipos buenos tienen eso, Edu. Tiene una y te la enchufa.
4: Bueno, tercer gol de Zakaria con la Real.
3: Ya llueve menos, Donosti.
4: El primer gol se lo marcó al Cádiz, el segundo se lo marcó al Leganés, el último gol se lo había marcado al Negreira en Copa, habría tenido su aquel... que el siguiente hubiera sido contra el Barça, marcarle al Negreira luego al Barça habría sido una cosa muy bonita, pero bueno, entre medias ha querido marcarle al Deportivo de La Coruña y ahora la Real, que hace un ratito estaba en Primera Federación, según Gica, pues ahora mismo la Real es sólido líder de la Liga Vasca, con 2 puntos de ventaja respecto al Alavés y 5 puntos de ventaja respecto del Athletic Club de Bilbao. Así
5: el Athletic tiene partidos pendientes.
4: Bueno, ¿y qué hacemos? ¿Qué hacemos, Juan? ¿Se los damos por ganado ya o qué?
5: Para poder dar la clasificación
4: correcta. ¿Qué hacemos, Juan?
6: ¿La arena cómo está en la Liga
4: Vasca? La clasificación de la Liga Vasca. ¿La hacemos cuando tú quieras o cómo la hacemos?
7: De todas formas, Chipi, a ti que te gusta tanto la Liga Vasca y tal, en este parón de selecciones No ha habido parón de selecciones, perdóname. Bien, la incultura.
4: A ver.
7: Se ha disputado la Euskal Herria Chapela, que es la
5: Copa de… ¡Ah!
7: Aquí en Anoeta.
6: Vamos. ¿Y quién ganó? La Liga Vasca Real, ¿no?
2: ¿Y quién ganó?
7: Ganó el Athletic 0-1. Con un gol de Marwan. O sea, si marca Marwan y marca Zakarian ya.
4: Pero escucha. Pero ¿cómo? Pero
6: eso dará puntos, pero, digo yo, para tu liga, Alexis, ¿no? Porque tú te la has
4: inventado. ¿En serio nos estás vendiendo? ¿En serio nos estás vendiendo un trofeo que se llama Chapela? ¿En serio?
6: Un respeto a la chapela. No hay nada más bajo que la chapela. ¿Cómo quieres que se llame, Tigre?
4: Claro, los trofeos chapela. ¿Qué me estás contando? Estamos hablando aquí de la Liga Vasca, que dentro de poco va a ser Superliga.
6: La chapela es una institución en Euskadi. ¿Cómo quieres que se llame la competición, mi rey?
5: Claro.
6: Claro.
7: Antes se llamaba Euskal Copa.
6: No se va a llamar la manera.
7: Unos problemas con el nombre.
4: Copa.
7: Y no lo… Sí, se llamaba así antes, claro. Pero…
6: La Euskal Herria Chapela, hombre.
8: La Liga Vasca es más creíble. Es increíble.
4: O sea, que el Athletic Club…
7: ¿Quieres
4: que a ver, para que nos entendamos… la Real ganó la Copa el año pasado y el Athletic Club ganó la Euskal Copa, ¿no?
9: Para Luis Micruz, ha pegado de nuevo en Mamadouzar. Está inconmensurable el senegalés, el central de la Real, cedido por el Chelsea, que le van a felicitar todos sus compañeros. Echó al suelo ante el remate de Luis Micruz para enviar a córner.
6: Muy buen cruce, el senegalés. Otro segundo cruce.
7: Está haciendo un partidazo,
2: ¿eh? Vaya partido, sí. Está teniendo un cometido muy importante porque sale a defender cuando se presiona a su equipo a la altura de sus mediocampistas, Madusar, y luego en esta acción de defender el área ha estado perfecto.
5: Pero Pablo Marín, qué flojito ha ido, se ha tragado el balón ahí.
2: Se le ha notado que no es lateral.
7: Recupera la pelota del Depor, pero lo hizo con mano ahí de Mella, de David Mella, y la primera cartulina amarilla del partido.

0: Eso es.
1: No lo hemos visto todavía,
2: ¿eh? El Depor la mostró ahí.
1: Ah, sí.
2: El colegiado riojano.
1: Sí, estaba encima.
3: ¿Tú te has enterado de eso de la Euskal, de lo, de la Euskal Copa, Íñigo?
4: Sí, sí, hombre, estuve aquí.
2: Estuvo aquí. Claro.
1: Estuvo trabajando.
3: Claro. Tampoco.
4: ¿Tampoco? A Iñaki Williams le pusieron la chapela.
3: Claro. Alexis, tampoco te he visto comentarlo mucho, Íñigo.
1: Claro.
4: Hombre, en la Real jugaron tres y el del tambor. Faltaban los internacionales y los lesionados.
5: Pues, correcto. Pues di las cosas, porque nos la acabas de meter Gorka como si fuera la Champions, vamos.
4: Ganó justamente la Atleti, Alexis, cabe.
2: Estás tan preocupado.
1: Pero si Gorka no le ha puesto ni un adjetivo a la narración del hecho, Alexis, no difames por difamar.
5: Hombre, Gorka me acaba de equiparar la gloriosa Liga Vasca con la Euskal Herriko Fútbol Chapelketa.
1: Pues normal, porque la Liga Vasca la conoces tú y el vecino del cuarto, normal, ¿no?
5: La Liga Vasca, pues la Liga Vasca cada vez tiene un impacto más grande.
1: Sí, pero sí, sí.
2: Voy
1: a ver si me hacen un clipping de prensa sobre la Liga Vasca.
5: A ver.
2: ¿Quiénes juegan la final de la Euskal Herria Chapela? Se cogen, mira, los partidos del Atleti, de la Real, de la Alavés. Perdona, el Depor que lo intentaba ahora, el pase de Jeremay demasiado largo a las manos de Alejandro Remiro. Luego con los partidos del Atleti, de la Real, del Alavés y de Osasuna y los enfrentamientos que han tenido entre ellos durante la pasada temporada.
5: La Liga Vasca, básicamente.
2: Efectivamente, los resultados que han conseguido entre ellos, los dos que más puntos han sacado entre ellos, que en este caso la temporada pasada fueron Real y Athletic,
1: juegan
2: la final.
1: Claro.
2: O sea, que tiene su relación con tu Liga Vasca.
5: O sea, la Liga es como si. A ver si yo lo he entendido. Es como si el año pasado el Barça le sacó 30 puntos al segundo de la Liga y luego deciden el título entre los dos
6: claro,
5: primeros.
6: Claro, porque
5: ¿no?
6: es la Liga Vasca, es entre equipos
5: claro,
6: vascos.
5: Correcto.
6: ¿Dónde está
5: o sea,
6: lo
5: bueno,
6: que nos
5: pues en la Liga Vasca gana el primero. Aquí no hacemos cosas raras. En la Liga Vasca el que queda primero
2: Soler,
5: campeón.
2: El disparo de Soler lo saca la zaga del Depor. Quiere salir a la contra. Ojo, que puede ser un 3-2. Ojo, que se va Jeremay. Tiene en la derecha. Ahí a Luismi Cruz. El pase no es bueno del canario. Se tiene que frenar Luismi Cruz. Le da tiempo a la Real Sociedad de rehacer su defensa. Luismi Cruz, frontal del área para Mario Soriano. Ahí presionado por Barrenechea. Decide retrasar atrás sobre Ede. Y este en corto de nuevo para Mario Soriano. Va a buscar el disparo Mario Soriano. Muy lejano. Por encima de la portería de Remiro. La contra del Depor, la verdad que no llevó la velocidad que necesitaba. Y el pase de Jeremay hacia Luismi Cruz, pues no fue lo bueno para poder culminar con cierta efectividad esa contra de la que dispuso el Deportivo de La Coruña.
7: Además tenía en Songo por la banda izquierda mucho más adelantado y esperó a Luismi Cruz, no terminó de ser bueno el pase y ya con eso la Real pudo replegarse.
2: Uy, Jiménez, lo que ha hecho Jiménez. Madre mía, el central uruguayo primero rebaña con el pie la pelota, se le escapa y con la cabeza consigue mantener la posición de la pelota, aunque recupera la Real Sociedad, la tiene Gonzalo Guedes, costado derecho, se frena el portugués, quiere encontrar a alguien y lo hace con Barrenechea. Jugando por la derecha el equipo de Mataracho, se frena Barrenechea, toca para Guedes. Ahora contemporiza un poquito el juego la Real Sociedad, camino ya del descanso, a punto de llegar al 43 de la primera. Tocando Carlos Soler, muy estática la Real, el Depor presionando. Juega Yangel Herrera para Carlos Soler, se frena Soler, devuelve para Yangel Herrera hacia atrás, sobre la línea de centrales.
1: 5-4 en Canarias. El fútbol y nos gusta, nos apasiona y más en este domingo. Recuerda que estamos ya en la jornada número 8 de Primera División. Repasamos finales.
6: Málaga 1, Español 1, Alavés 1, Atlético de Madrid 2, Barça 3, Getafe 0, Real Madrid 1, Villarreal 0 y Elche 0, Celta 0.
1: Cuenta atrás, primera parte. Anoeta, Gorka, Citores.
2: 43 y medio de primera parte ya en el Estadio Anoeta. Camino del descanso, gana la Real Sociedad, los tantos de John Martín y de Zakarian. Real Sociedad 2, Deportivo de La Coruña 0.
6: Y habrá más a las 6 y media, Betis Osasuna. Para las 9, el Racing Valencia.
1: Mañana a las 9,
6: Levante Sevilla.
1: Fútbol de Plata, capítulo 9, segunda división.
6: Con 4 vagones bien aparcados en cocheras.
1: Ceuta 1, Sabadell 2, Eldense 2, Córdoba 1, Celta Fortuna 4, Real Sociedad B 1, Andorra 1, Castellón 0.
6: El quinto en discordia lo tenemos en marcha en el Juegos del Mediterráneo y a puntito de descanso. Llegamos ahora, Manzano.
0: Pues sí, estaba en marcha, pero ahora ya se ha detenido, al menos para recuperar un poquito las energías. Descanso en el Estadio de los Juegos. Dominio e incluso alguna llegada últimamente, en los últimos minutos, en un par de acciones de Talis, ambas de cabeza, detenidas por Luka Zidane. No ha habido goles. El dominio es total de los de casa. Almería 0, Leganés 0.
1: Tendremos a las 6:30 el Mallorca Las Palmas y mañana, esta noche a las 9, el Cádiz Sporting.
8: Mañana 4, a las 2.
1: Valladolid.

0: Albacete.
1: 4 y cuarto.
0: Burgos Granada.
1: 6 y media.
0: Oviedo Eibar.
2: A las 9.
0: Tenerife Girona. Ahora, ¿cómo está el fútbol italiano? Actualizamos. Dela.
3: Finalizado el turno de las 3 en Italia, el Lazio ha ganado 3-1 al Monza y ya es segunda, superando a la Roma, que ha empatado con el Como a 0 esta mañana. Además, ha terminado también el Lecce 1, Bolonia 2 en la Premier League. Finalizados Crystal Palace 3, Forest 1 y Hull 2, Everton 2. En la Liga Alemana, minuto 67, Colonia 2, Gladbach 1. Y en la Liga Francesa, en la Ligue 1, el turno de las 3 ha acabado. Niza 2, Estrasburgo 1.
0: Tenemos Primera Federación.
2: Grupo primero, primera media hora de juego. Ponferradina 0, Real Avilés 0, Pontevedra 0, Mérida 0. Y en la Copa del Rey, al descanso, en esta eliminatoria de vuelta de equipos de categoría regional, Prat 3, San Rafael 0. El Prat, que se perfila para ser el rival del Athletic Club de Bilbao en la siguiente ronda, coopera, es el equipo de catalán, el Prat de Llobregat.
0: Hasta aeropuerto. Baloncesto, Liga Endesa, jornada número 3. Acaba de ponerse pues el Málaga del Buesa.
4: La chapela.
0: El Baskonia Juventud. Olga Jiménez, arratsaldeón, buenas tardes.
5: Arratsaldeón, buenas tardes. Partido en horario de sobremesa en el Buesa. Se nota algo en las gradas. El Baskonia defiende el liderato en la Liga CB con 2 victorias, invicto. Es el equipo más valorado y el máximo anotador, Marcus Howard, es el descarte como tercer extracomunitario. Enfrente su bestia negra, el Asisa Juventud, campeón de la Supercopa. Solo suma un partido con derrota después de suspenderse en la segunda jornada por el temporal en Cataluña. Dani Miret no podrá contar ni con Jana Krak ni tampoco con el veterano pívot croata Ante Tomic. Todo arrancó ya en el Buesa Arena, primer minuto en juego. Kozner, Baskonia 0, Asisa, Juventud 2.
2: Habrá más baloncesto a las 6, Bilbao, San Pablo, Burgos. A las 7, el Barça, Valencia.
0: Con las canastas se marcha el tren a las 5 y 3 minutos. A las 4 y 3 en Canarias. Dieron 2 de propina en San Sebastián. Nos queda un minutito, un poquito menos, Gorka.
6: Y ahí lo intentaba la Real Sociedad a la contra. El pase fue magnífico de Barrenechea sobre la carrera de Zakaria. En el control del ruso también fue muy bueno, pero acabaron llegando jugadores del Depor para robarle la pelota. Arsen Zakarian, el autor del segundo tanto del equipo de Mataracho, que campea en el marcador el 2-0. En estos 2 minutos de prolongación estamos en el Estadio Anoeta. Le hemos comido ya más de 1,5. Por lo tanto, 1 y poquito más para llegar al descanso. Juega Mario Soriano para el Depor. Se apoyaba ahí en el Songo. Balón que quiere poner a correr para Simón Navarro. Le pegó mientras corría en la parte de atrás, aunque mantiene la posesión del Depor de la pelota. Moviendo ahora Luis Micruz el balón a la izquierda. Ahí juega Yeremay, pone el centro al área. Despejado John Martín. Pelota que vuelve a ganar el Depor, pero se acabó, dice el colegiado Selma Espinosa, el riojano. Final de la primera parte en Anoeta. Gana la Real Sociedad con los tantos de John Martín y de Zakarian. Real Sociedad 2, Deportivo de la Coruña 0.
0: De menos a más, ¿eh? El equipo de Mataracho, que se va con una confortable ventaja al descanso. Seguro que alguno respira y ahora en el descanso le pega algo de alegría. Digo de comer, que hay muy de comer. Esta gente de comer lo que come, madre mía. Retirada, Íñigo, ¿qué te fijas?
7: Por comer que no sea. Alegría o por lo menos satisfacción en la cara de los jugadores de la Real. Más preocupación en las del Depor. Muchas conversaciones entre jugadores del conjunto coruñés en esta retirada de ambos equipos a los vestuarios.
0: Tenemos las 5 y cuarto, las 5 y 5 de la tarde, las 4 y 5 en Canarias. Enseguida los profes, hablando de fútbol. Ahora las noticias, las de este domingo 11 de octubre, que nos actualizan los compañeros de fin de semana. Juan Olasagasti, cuéntanoslas. Buenas tardes.
8: Buenas tardes, Edu. Nuevo día de pre-campaña para los partidos políticos en España y queda un mes aún para que comience la campaña oficial. El candidato socialista Pedro Sánchez ha estado hoy en Ponferrada, en León. El secretario general del PSOE ha vuelto a centrar su discurso en la vivienda, pese a no haberla tocado casi en toda la legislatura. Ha defendido los decretos y promete ahora garantizar vivienda digna a los jóvenes. También le ha dedicado unas palabras a su rivales políticos. Sánchez carga contra PP y Vox por poner en duda el funcionamiento de Correos.
9: Yo desde aquí le pido al Tribunal Supremo que frene este intento de atropello de Feijóo y de Abascal, porque en una democracia el derecho al voto no se prohíbe, se garantiza.
8: A apenas una hora en coche ha intervenido hoy el Partido Popular. El PP lo ha hecho en León y a través de su portavoz de campaña, Esther Muñoz. Muñoz ha llamado a pasar página del gobierno. La portavoz ha recordado varios de los escándalos que han salpicado el Ejecutivo durante estos años, como las cloacas y las joyas. Así se ha dirigido al expresidente del gobierno, José Luis Rodríguez Zapatero.
10: Una persona que ha mentido a todos los españoles, que es todo lo contrario de lo que nos dijo que era. Ni era humanista, ni era un socialista. En realidad se estaba quedando lo de todos. Ha utilizado su poder y su influencia para intervenir venir en rescates con dinero de todos los españoles y llevárselo crudo. Pedro Sánchez dijo que traería en campaña a Zapatero, finalmente no lo ha hecho.
8: Mientras PP y PSOE están ya a pleno funcionamiento, Vox arranca esta tarde su campaña en Estepona, Málaga. Desde allí su candidato a la presidencia, Santiago Abascal, pretende empezar a ganar votantes. Y en la izquierda intentan ir despejando incógnitas tanto el Frente Amplio y los partidos que van a ocupar ese espectro. De momento, Gabriel Rufián ha anunciado que va a encabezar la lista de Esquerra Republicana y parece que puede colaborar algo con Podemos, mientras Más Madrid apuesta por Emilio Delgado por encima de Mónica García para encabezar el Frente Amplio. Fuera de España, novedades en el conflicto entre Ucrania y Rusia. Ucrania acaba de proponerle un alto el fuego a Rusia de 60 días. De aceptarlo Moscú, el presidente ucraniano Volodymyr Zelensky convocaría elecciones. Así lo ha anunciado.
1: Tell Putin, give us 2 months, 60 days of total ceasefire.
8: Le pide a Donald Trump que le traslade a Putin ese alto el fuego durante 2 meses. Y cierro con un anuncio, Edu. Nada nuevo. Ya lleva haciéndose durante más de 3 décadas. Hoy se ha confirmado que más de 1000 ovejas van a pasar por el centro de Madrid en apenas 2 semanas a cambio de 50 maravedíes, que son unas monedas de oro.
0: La transhumancia.
8: La transhumancia. Celebran el Día de la Transhumancia, así que si hay algún borrego ese día, que no se confunda, que son las ovejas que están pasando por ahí, por la calle.
0: Ah, pensaba que decía que si hay algún borrego que no sé.
8: Alguno hay también.
0: Qué grande, qué labor más bonita y ojalá que no se pierda esa costumbre tan chula, que es verdad que en Madrid no la vemos, pero que muchos pueblos de España viven de la transhumancia y de la ganadería. Así que un abrazo a todos los ganaderos. Teníamos algún oyente que iba con su rebaño pastoreando con la radio puesta y además nos mandaba mensajes muy bonitos y muy chulos, así que un abrazo para todos ellos. Gracias, Juan. 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
3: Diez minutos pasan de las 5 de la tarde, las 4 en Canarias. Es tiempo de analizar la primera parte que hemos visto en Anoeta y también te queremos sumar a ti, amigo, amigo oyente, ya lo sabes. Opina, mojate en el 608-038-447.
4: 2-0, ¿eh? No nos augurábamos un marcador así los primeros 20 minutitos. Soy Calcho, reconócelo, ¿eh?
5: Totalmente. Comenzó el Deportivo de La Coruña siendo dominador, con Villares y Mario Soriano llevando la batuta del partido. A partir de ahí encontraron a los de arriba y sobre todo entrar por la banda izquierda con Quagliata. Sin embargo, no encontraron el gol. Y a partir de ahí la Real, que estaba pasando por sus peores momentos en el encuentro, sin sacar muy bien la pelota desde atrás, jugando mucho en largo, sin contactar con Sučić, con Zakarian y tampoco con Gonzalo Guedes, pues dio un cambio radical en mitad del primer tiempo. Con los dos centrales haciéndolo muy bien a campo abierto, con John Martín, pero sobre todo con Mamadou Sarr. Después empezando a dominar y saliendo por las bandas, con Sergio Gómez y Guedes por la izquierda, pero por ahí tampoco hacían mucho daño. Sí que llegaban más por el lado de Pablo Marini y Barrenechea por la derecha. A partir de ahí encontraron el 1-0 de Zakarian. Después marcó en... Mejor dicho, el 1-0 fue de John Martín de cabeza. Después el 2-0 de Zakarian. Y el Deportivo se vino abajo, ha tenido algún acercamiento al contragolpe, pero su final de primera parte ha sido bastante malo.
4: Sí, yo creo que están echando de menos sus referencias habituales. Empezaron fuerte porque tenían gente arriba, entre ellos Aubameyang, que les marcaba un poquito el paso, y lo están echando en falta. Y ha sido encajar el primero y se ha venido abajo el Depor, porque la Real, hasta el gol, pues lo que tú estabas hablando, tenía sus serias deficiencias, chica, ¿es así?
6: Es así, Edu, es así, porque la Real no empezó bien. Le costaba mucho entrar.

0: entrar en juego. Los dos mediocentros no encontraban espacio, y si no encontraban a la gente de medio campo hacia arriba. Y se metió a los 25 minutos, se metió, yo creo, la clave Sučić hacia adentro, y la Real empezó a manejar la pelota con muchísimo más criterio. Vino el gol a balón parado y luego solo existió la Real en el partido. Metió el segundo y no dejó al Depor crear ninguna ocasión en absoluto. Y Edu, además de, Aubameyang marca goles, pero además de marcar goles, tiene esta pausa, tiene la tranquilidad, hace jugar a sus compañeros. Le da algo diferente al equipo, porque le hace un equipo más reconocible al Depor. El Depor ha estado bien, pero tampoco ha creado grandes ocasiones, para decirlo de alguna manera. Y yo creo que han sido los 10 mejores minutos de la Real, de 25 a 30 o 35 a 45, en lo que va de temporada. He visto un equipo aguerrido, peleón, lo que me gusta a mí.
1: Es verdad que ese tipo de fútbol te gusta. Alexis, a ti te gusta también la Real el final más que el principio, ¿no?
2: Bueno, pedimos perdón por haber jugado solo 10 minutos, ¿eh? Pedimos perdón, ¿eh? Y desde la desolación que nos supone el haber perdido el pasado fin de semana la Euskal Chapela, pues esto que es un poco casi amistoso, pues oye, bien, contento, buen partido de... Ha marcado John Martín, ha marcado su tercer gol en la Liga Española, va a meter muchos más, porque por arriba va muy bien. Y es un futbolista que ha empezado la temporada de forma irregular, pero que la pasada temporada yo creo que sobre todo se consagró en la final de Copa, y es un central para muchos años en la Real Sociedad. Y bueno, ha marcado hasta Zakarian, ¿no? Y el Depor, ¿no? Que nos estaban aquí contando que era el Barça de Cruyff. Pues oye, entonces lo que vamos a hacer. Pedimos perdón por todo, claro. Pedimos perdón.
1: Las cosas que te puedes inventar a lo largo de la tarde, de verdad.
2: Pedíos perdón, pedíos perdón a toda la audiencia, a toda la gente.
3: Entrega los cuchillos.
1: Menos mal que ya te conoce, bandido. Madre mía. Sí. Tómate la pastilla.
0: ¿Tú has levantado alguna copa chapela, eh?
1: Sí, no le hables de levantar copa a Alexis, que se acuerda de la policía municipal.
2: Hoy estoy desolado, macho.
1: No le hagas levantar copas. Juan, ¿qué decimos del árbitro? No hemos tenido mucha constancia de que haya lío ninguna, ¿verdad?
4: Efectivamente, tú lo has dicho de maravilla. No ha habido dificultad, no ha habido jugadas comprometidas dentro de las áreas, no ha habido acciones de juego brusco grave. Por lo tanto, los disciplinarios, solamente la cartulina que mostró a Mella, que la podía haber perdonado porque le da en el brazo. Él entendió que paraba una contra, pero bueno, es aceptable porque la realidad es que toca el balón con la mano y para una contra. Poco más podemos decir de su actuación porque está siguiendo el juego de cerca y está correcto en las decisiones que ha tenido que tomar. Bien, es cierto que en dos ocasiones, dos saques de esquina, que bien por él o por el asistente, han indicado saque de puerta.
1: Ya se acabó, Juan. ¿Y tú cómo lo ves? 608-038-447. Manifiéstate, mójate, que tú también tendrás algo que decir. Digo,
5: hombre, claro.
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1: 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Estamos pendientes del golf, del desenlace del Open de España, que hay un trío calavera de cabeza. Está Chacarra, que ha terminado ya, ha firmado tarjeta de 66 golpes en este domingo en el Club de Campo de Madrid, está con menos 13, pero van fuerte. Forrest y Dean, que también están con menos 13, están disputando el desarrollo del hoyo 16. Con menos 12 está Olesen, que está ya en el último hoyo, y el amigo Pérez, que está también con menos 12, pero a él le quedan todavía tres hoyos por delante. Vamos a ver si hay fortuna Pero si hay algún Verdi de por medio de los dos que siguen al Español, pues tendríamos ya campeón del Open de España 2026. Vamos a escuchar.

0: a los entrenadores del turno anterior. Ha confesado el amigo Giralde, del míster del Celta, que no, que hoy el equipo olímpico no ha jugado bien.
1: Bueno, un partido con muy pocas ocasiones de gol, con un equipo que ha sido superior, para mí que es el rival. Dentro de que no hemos estado cómodos, creo que es un partido en el que ninguno de los equipos ha sido capaz de robar la pelota al otro. La diferencia es que ellos nos han deshecho de ella, la han cuidado y nosotros la hemos tirado. La sensación es que con el calor todo el mundo llegaba tarde a la presión, que hemos tenido muchísimo tiempo para generar mucha más posesión y mucho más control en campo rival del que hemos tenido. El rival lo ha entendido mejor el calor, ha jugado con nuestra desesperación, con salirnos de presiones, con darle muchas vueltas en campo rival, con sacar mucho jugador, y creo que no hemos interpretado bien ese aspecto del juego. Nos vamos con portería cero, 5 partidos seguidos sin perder en liga y bueno, un punto que esperemos que a lo largo del año pues agradezca.
0: Pues esto último es lo que también destacaba su homólogo en el Elche, el amigo Anselmi, lo de haber dejado la portería cero.
2: Merecíamos la portería cero, porque lo repito y lo vengo diciendo aquí en conferencia de prensa, y no porque ahora hemos terminado con la portería cero, que para mí el equipo defiende bien cuando se organiza, cuando estamos juntos. Es un equipo que al que no le crean muchas situaciones de gol, el Elche. Los errores o los goles venían de por ahí de errores más puntuales o más no forzados que de un ataque organizado de parte del rival hasta el final, y robando una pelota en el 90 más uno y teniendo la más clara del partido en esa instancia con ese tiempo de juego, me parece que habla del hambre que tienen nuestros jugadores y el deseo que teníamos de llevarnos los 3 puntos.
0: Pues eso, decía el míster del Elche. Hemos escuchado a los dos, hablaban de portería cero. Teníamos una canción pendiente que nos puso en solfa Dela, nuestro experto en fútbol internacional, porque hemos tenido un portero que hoy ha sido noticia porque no juega, ¿no?
3: No, o sea, ha jugado porque se ha roto el dedo. Entonces
0: ha hecho
3: un partidazo, llevaba como 2 años.
0: El dedo del pie.
3: El dedo del pie, claro.
4: Este es el que va a jugar contra el Madrid, ¿no?
3: Ese es el que va a jugar contra el Madrid, Golini.
0: Golini. Y nos has dicho que Golini es portero DJ.
3: Sí, cuando es DJ se llama Golorius.
0: El nombre artístico como músico es Golori.
4: Bueno, doble personalidad del tipo.
0: Y esta es una creación suya.
3: Esta es una propia, claro, sí.
4: ¿Y es mejor Golorius o Golini? O sea,
3: tiene más sentido Golorius,
4: Sí.
0: A ver, vamos a escuchar un poco. Esto es, ¿cómo se llama el tema? ¿Lo sabéis?

0: Mía, tú ahí va a parar un tren.
1: Sí,
2: un millón de visualizaciones, ¿eh?
1: Hombre.
2: 2018, Bambino,
3: ¿cómo se llama?
0: Cualquier cosa.
1: Glorious se llama.
2: Glorious se llama él. Bueno, y, para y pagar ese magazine.
3: La radio cuando le. Madre mía. Madre mía. Me hace odiar la música este chico.
1: Me acaba de decir Marina el nombre del tema. Soy incapaz de traducirlo y de repetir lo que me has dicho. Así que, pues eso, que busquen ahí lo más.
2: Glorious, Glorious.
1: Lo más granado de Glorious. Que...
0: Pero parar para algo. O sea...
2: A ver, él es un hombre de confianza de Gasperini porque le tuvo en la Atalanta. Era su portero. Después se fue al Tottenham. Golini no. Bueno, estuvo de suplente. Y ahora le ha reclutado otra vez de suplente para la Roma. No está mal, pero claro, es que. Pues, le dedica más tiempo a otras cosas. O sea, él no es mal portero. Lo que pasa es que la cabeza esa pues está un poco como está. Pero bueno.
1: Basta que digas esto para que buena se salga venta, el pasado venta, el próximo mes, pues.
2: Hombre, yo. Vamos, que haga, que haga lo que tenga que hacer Golini.
0: Vamos a hablar del mucho, estoy convencido, vamos.
1: Golini.
2: El pata negra de hoy va a Golini.
1: Golini, portero de la Roma, próximo rival del Madrid, próximo miércoles, segunda jornada de la fase liguilla de Champions. Es Glorious en el mundo artístico, musical, y es Golini en esto del fútbol, hombre. Hablando de Golinis, tenemos dos en San Sebastián. Vamos a ver si llega el tercero. ¡Arranca la segunda parte, Gorka!
4: Movió de centro el Deportivo de La Coruña y ojo que se viene el ataque por el costado izquierdo. Ahí se viene el Depor. Buscaba el centro Cuagliata. Ha metido la pierna. Ahí al final Pablo Marín para enviar a córner. Saque de esquina. Ha salido rápido. Veloz el Deportivo de La Coruña y con un cambio en las filas del conjunto de Antonio Hidalgo.
5: Ha entrado al campo el jugador número 14, Ricky, por David Meillá, que además tenía tarjeta amarilla.
4: Pues vamos a ver este saque de esquina, el primero de la segunda parte, favorable al conjunto gallego, hacia ese costado izquierdo para el saque de esquina. Va Luis Micruz para poner la pelota en juego, toda la Real encerrada en su área, defendiendo este balón parado a favor del Deportivo de La Coruña. Ya va Luis Micruz, pierna izquierda, balón al corazón del área, el remate de Nsongo por encima, desviado muy arriba.

0: de la portería. Ramiro, saque de puerta para la Real. En marcha ya la segunda parte del estadio de Anoeta. Primer minuto de la reanudación. Real Sociedad 2, Deportivo de la Coruña 0.
1: Y a todo esto, ¿cómo arrancó la segunda parte también en el juego, Manzano?
2: Arrancó, sí, como dices, la segunda parte. Pues hubo un cambio en la Unión Deportiva Almería. Ha entrado Miguel en lugar de Tales, con lo cual 9-9. El equipo rojiblanco le pone un poquito de frescura a ese ataque. Y en los primeros compases de esta segunda parte, llevamos 4 minutos, da la sensación, veremos si esto tiene o no continuidad, que el Leganés quiere tener un poquito más la pelota y ser algo más protagonista, porque la primera parte prácticamente ha pasado desapercibido en la creación. Estamos en el 4 de la primera mitad, perdón, de la segunda mitad, en el Estadio de los Juegos. Almería 0, Club Deportivo Leganés 0.
3: También tenemos una cancha gris con baloncesto, así es la tarima del Buesa. ¿Cómo se lo siguen currando el Cosner Baskonia y el Asisa Juventud? ¡Olga!
4: Ha entrado en ebullición Chris Duarte y lo ha anotado su equipo. Más 5 para el conjunto vitoriano, 1'38 para cerrar este primer cuarto, que ha sido igualado salvo por el talento de algunos jugadores. También ha tirado del carro Ricky Rubio en momentos determinados, pero ahora la ventaja es para el conjunto local. Lo dicho, 1'38 para cerrar este primer acto. Cosner Baskonia 23, Asisa Juventud 18.
3: Vamos a ver un partido en Anfield y ya está reivindicativa parte de la afición. Va a pasar esto en Anfield y seguramente en más campos, estadios, porque el asunto Manchester City seguramente va a hacer que cada uno levante el dedo en señal de lo suyo. ¿Qué decía esa pancarta?
5: Pues esa decía, había un 20 al lado del escudo del Liverpool, 20 Premier League, ellos tienen de momento 19, y es por esa del resbalón de Gerrard, que en caso de que se la quitaran al City, que eso habría que verlo, pues el segundo quedó el Liverpool. También hay otra que pone una generación de aficionados engañados, y los aficionados del City se han propuesto llenar su parte de la grada de plátanos gigantes, que es algo que hacían cuando su equipo estaba en segunda división, y lo que quiere decir esta protesta es nosotros ya estábamos ahí cuando estábamos en segunda, vamos a seguir aquí.
3: Somos fieles, ¿no? No fieles a los bananos, pero fieles.
5: Nos bajen, nos quiten los puntos, la liga, lo que sea, vamos a seguir aquí con los plátanos como estábamos antes.
3: Hemos conocido lo que la Premier ha decidido después de la investigación de esa comisión independiente, de los 115 cargos, todos considera que el Manchester City los ha incumplido, que ha sido culpable. Ahora lo que falta saber es cómo se ahorma la sentencia definitiva y cuál es el castigo de esa sentencia definitiva. Puede pasar en 2 semanas, puede pasar en 1 mes, en 2 meses, pero que al Manchester City le van a empurar lo más grande, tiene toda la pinta.
6: ¿Cómo? Más cuándo y cómo.
7: Claro, eso es lo que se teme en Inglaterra, que el recurso que ha presentado el City puede todavía atrasar.
3: Dilatar sí. Un poquito, sí, pero vamos, que el castigo le va a caer, porque cuando te considera que es que no te han
8: dicho. ¡Gol, gol, gol, gol, gol, gol!

0: la Fuente para el Almería. A los 7 de la segunda parte, la conducción por la izquierda, el balón le termina cayendo a Sergio Arribas. Filtra el esférico a la frontal para un Miguel que había entrado en la reanudación. Tal y como le llega la pelota, fusila con la diestra cambiándole el palo a Lucas Zidane y ajusta el balón para colocar el primero. Se disculpa Miguel de la Fuente, a pesar de ser local, ya en propiedad de la Almería. Su pasado es del Lega. Disculpado de la Fuente, pero el primero sube al marcador en el 52. Almería 1, Leganés 0.
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2: Nos gusta que lleguen los goles, como tiene que ser este turno de sobremesa. Gana Almería 1-0, gana 2-0 la Real Gorka.
3: Y lo intentaba el Depor en este inicio de segunda parte, pero no acaba de rematar sobre la portería Alejandro Remiro, que es quien tiene el esférico en la salida de balón del conjunto de Matarazzo. Abiertos los centrales, decide golpear en largo, toca de primeras, lo hace Gonzalo Guedes, consigue mantener la pelota y además con calidad Barrenechea para darle continuidad al juego. Ahí sigue Barrenechea por el centro al área, Jiménez con el pecho al suelo, se echó para entregar la pelota a su portero, a Leo Román, que ya saca rápidamente al costado derecho, donde recibe Luismi Cruz. Se frena Luismi Cruz, entregando atrás sobre Simo Navarro. Muy estático el Depor en esta salida de balón, sin velocidad en la circulación, y así es difícil poder crear peligro sobre la defensa de la Real Sociedad, bien plantada en el terreno de juego el equipo de Matarazzo. Ahí está jugando Villares, lo hace apoyándose en Ensongo, devuelve para Villares, este Juan Mario Soriano, pelota en la derecha. Allí recibe la pelota de nuevo Luismi Cruz por dentro. En el duelo hay con la pared que buscaba con Simo Navarro. Al final el que acabó despejando fue la zaga de la Real Sociedad. Saque de lateral para el Deportivo de La Coruña. La pone de nuevo Luismi Cruz atrás sobre Simo Navarro. Más atrás están los centrales, que juega por dentro. Lo hace para Villares, entregando de nuevo a la derecha para ahí Luismi Cruz. Quería apoyarse en Yeremay. No, la pelota tampoco llegó a Soriano. Roba Carlos Soler para la Real Sociedad. Vamos a ver si hay posibilidad de contra. Ahí aguanta la pelota Gonzalo Guedes, pone a correr por la izquierda Zakaria, llega providencial al cruce Jiménez para enviar la pelota, saque de banda, saque de lateral para la Real Sociedad. Saque de banda, camino del 7 de la segunda en el estadio de Anoeta, y parece que va a haber cambio importante en las filas de la Real.
4: Dos, ya van al banquillo a quitarse la sudadera y ponerse la camiseta Oyarzabal y Jobo Chien.
3: Dos jugadores de mucho peligro en ataque para el equipo de Matarazzo. La busca y la consigue de cabeza Barrenechea, dejándola para Pablo Marín. Encimado ahí por Ricky, que acaba de entrar en el segundo tiempo en las filas del Depor. Ahí falta, no, ahí fuera de banda, no, para el Deportivo de La Coruña, a la altura del banquillo de Matarazzo. Ya la pone Coagliata atrás sobre Ede, Bright Ede, el polaco, jugando por dentro en la salida de balón del Deportivo de La Coruña, que lleva la firma de Mario Soriano, entregando a la derecha para Jiménez, Jiménez más a la derecha para Simo Navarro. Juega ya con Luismi Cruz, campo propio. Buen pase interior, magnífico para la presencia ahí en la línea de tres cuartistas de Ricky. Pelota para Yeremay dentro del área, se busca el disparo. Yeremay ha tocado en un jugador de la Real Sociedad. Será córner, saque de esquina para el Depor. Qué pase magnífico entre líneas para la figura de Ricky. Ricky Rodríguez, que recibió completamente solo y habilitó después a Yeremay, pero el disparo de este golpeó en un defensa de la Real Sociedad y se fue a saque de esquina.
5: Y la jugada, Gorka, porque con un pase ha superado seis jugadores de la Real. Sí, ha superado toda la primera línea de presión de la Real.
6: Es que cuando vas a presionar tiene que ir todo el equipo junto, porque si los centrales van hacia atrás y los mediocampistas van hacia adelante, se parte el equipo, hay espacios, y eso lo ha aprovechado Luismi Cruz para dar un pase entre líneas.
2: Al final de cuarto en el Buesa, Olga.
7: Y al final redujo el Juventud la ventaja, sigue siendo para el conjunto vitoriano de 3 puntos, 24 para Kostner Baskonia, 21 para Sisa Juventud.
2: Sigue achuchando el Depor,
3: gusta cortar, ¿eh? ¡Gol de la Real! ¡Gol de la Real!
8: ¡Histórico!
3: ¡Gonzalo Guedes, gol! Sociedad de la Noeta, a lo Juan Palomo, yo me lo guiso, yo me lo como. El balón largo cuando el Depor estaba volcado, se cayó Luismi Cruz de Maduro en el área. La pelota la recupera la Real. Balón largo, magnífico para Gonzalo Guedes. Controla, se va. Solo le podían cubrir ahí dos jugadores del Depor. Pero es más listo el portugués para soltar un disparo potente y colocado a la izquierda la portería de Leo Román, que hace inútil su estirada y llega el tercero de la Real en Anoeta. Protesta el Depor, sube al marcador el tercero de la Real, obra de Gonzalo Guedes, 9 para 10, segunda parte en Anoeta, Real Sociedad 3, Deportivo de la Coruña 0.
2: Es un gol de mucha clase, es verdad, y hay más.
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0: Sí, hay un pequeño contacto. Yo creo que después de ese pequeño contacto, el jugador del Deportivo de La Coruña se tira como de púa. Yo no hubiese pitado penalti y es correcta la decisión del árbitro dejar seguir el juego y desde su mismo campo Guedes hace una carrera, introduce el balón en la portería y el gol es correcto.
1: Golazo de Guedes en el golpeo, en el control, y eso que no estaba teniendo una actuación muy estelar, no lo habíamos visto mucho en el partido, pero vaya chirlo, Gica, ¿eh?
2: Buah, es un gol espectacular, Edu, porque después de una carrera, primero el control, porque el control es hacia adelante, no le hace frenarse en la carrera. Es un control hacia adelante después de un pase de 45 metros. Luego la controla y después de una carrera de 60 metros la pega con tanta fuerza y tan esquinada arriba al palo largo, imposible para el portero. Y yo creo que no hay penalti, y Edu, porque hay un contacto leve, pero el jugador del Depor se mete por delante y se deja caer cuando nota el leve contacto.
1: ¿Tú qué dices, José?
3: Me quedo con tres cosas. La primera, el pase en largo de Barrenechea. Es perfecto porque no es fácil. Tú le puedes dar el pase largo a Guedes, pero se lo da en la carrera, se lo da por delante y eso hace que el portugués no se tenga que frenar. El segundo, el control de Gonzalo, como bien apunta Vallica. Y el tercero, el disparo con la zurda. Le pega muy fuerte Gonzalo Guedes. Otra vez sale en la foto Simón Navarro. Y ahí es donde acaba siendo diferencial con ese disparo con la izquierda.
4: ¡Gol, gol, gol, gol, gol, gol, gol, gol, gol, gol, gol, gol, gol, gol, gol, vaya festival! ¡Gol, gol, gol, gol, gol, gol, gol, gol, gol, gol, gol, gol, gol! ¡Se abrió la lata! ¡Y llega el tercero para el Almería! ¡Una hora de juego! ¡Han destapado el tarro de las esencias! ¡Solo le faltaba la sal y la pimienta! ¡Y este la ha encontrado en el banquillo con el técnico catalán! Que con solo un retoque, el de Miguel de la Fuente, ha volteado el resultado y no solo eso, sino el recorrido del partido. Ahora la conducción en una recuperación de medio campo fue de Kim Junien, se plantó en la frontal. Espero que apareciera por su derecha de Jiro Chirino, le cede la pelota. Primer toque, control. Segundo movimiento, la mirada arriba, buscar el espacio y el tercero, el golpeo. Fusiló de Chirino, metió el balón al fondo del arco para colocar el tercero y el Almería caminito hacia la parte alta de la tabla en la 9. Marca Chirino, estamos en el 16, Almería 3, Leganés 0.
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5: Ya hemos alcanzado las 5 y media, los goles llegan. 4 y media en Canarias, los ordenamos en el Estadio, el tren de Onda Cero, el tren que te sigue llevando, como no, al corazón mismo de la competición, sin que te muevas. Ya nos movemos nosotros, ya te llevamos a la jornada 8, Primera División. Recuerda, esta tarde un final.
6: El Elche 0, Celta 0.
5: Y un partido más que encarrilado, San Sebastián. Estamos en Anoeta, Gorka Citores.
7: Camino del cuarto de hora, segunda parte en el Estadio Donostiarra, donde vence y convence la Real Sociedad. Real Sociedad 3, John Martín, Zakaria, Nigueles, cuidado que puede llegar el cuarto. Real Sociedad 3, Deportivo de La Coruña 0.
6: A las 6:30, en menos de una hora, el Betis Osasuna. Para la noche, a las 9, el Racing Valencia.
5: Nos vamos al fútbol de plata, nos vamos a la jornada número 9 de Segunda División. También tenemos ya un vagón aparcado en Cocheras.
6: El Andorra 1, Castellón 0.
5: En marcha.
6: Se está dando un festival el Almería en el Juegos Manzano.
4: Pues sí, con doblete de Miguel de la Fuente y otro más de Chirino para redondear ese 3-0 que campea en el marcador. Son ya camino del 63 en el Estadio de los Juegos. Almería 3, Leganés 0.
5: Nos quedan dos, el de las 6:30, que es el Mallorca Las Palmas, y el de las 9, que es el Cádiz Sporting. Y ahora además abrimos con el tren fútbol internacional. Nos arrellanamos en un partidazo de nivel. Vaya ambientazo que hay en Anfield para ese Liverpool Manchester City. Jesús López, ¿qué tal? Muy buenas tardes.
8: Hola, ¿qué tal, Edu? Radio Estadio, partidazo en Anfield, pero hoy el show está en la grada. Después de los cargos del City, el número 115 está en todas partes, con las pancartas de guilty, de culpables.
7: Mario Soriano. Del Deportivo de La Coruña en Anoeta. para marcar el primero para el conjunto gallego, para meterle quién sabe si en el partido. La jugada a la contra, la llevaba por la derecha Adama Traoré, balón a la frontal del área, disparo cruzado magnífico de Mario Soriano, lejos del alcance de Remiro, para hacer el primero del Depor en Anoeta. Marca el Depor, marca Mario Soriano, 14 y medio, segunda parte en Anoeta, Real Sociedad 3, Deportivo de la Coruña 1.
8: Y mientras tanto en Anfield ha sido recibido el City con un cántico: We know what you are, you cheating bastards. Sabemos lo que sois, bastardos tramposos. Y los del City, los visitantes, han aparecido con un montón de plátanos gigantes para recordar el resbalón de Gerrard en 2014, que le quitó la Liga a Liverpool y se le dio a aquel City que está siendo hoy investigado, ambientado por todo lo alto en Anfield, mucho más de fuera del campo que de lo futbolístico. Dentro, minuto 6, Liverpool 0, Manchester City 0.
9: Además, en la Bundesliga, minuto 8, Friburgo 0, Schalke 0. Y en la Liga Francesa, minuto 23, Stade Rennes 1, Auxerre 0.
5: Digo que además estamos muy atentos al fútbol de Primera Federación.
6: En el grupo primero, el descanso, sin goles en el Ponferradina, Real Avilés. Y está ganando el Mérida en Pontevedra por 1-0. Además, en esa eliminatoria pendiente, copera que teníamos ahí, en el 73 de juego, está ganando el Prat 5-0 al San Rafael. En el global de la eliminatoria, 10-1 para el Prat, que va a ser el próximo rival del Athletic Club de Bilbao en la Copa.
5: Toma ya. Baloncesto, Liga Endesa, jornada 3. Estamos ya en el segundo cuarto en el Buesa, Olga.
10: Y el Buesa que se pone en pie, 6 puntos consecutivos del chaval de 17 años, Joxi Comic, para poner la renta de 6 puntos para el conjunto vitoriano, 6-16 para llegar al descanso, 33 Kosner Baskonia, 27 Asisa Juventud.
6: Y tendremos más a partir de las 6, el Bilbao-San Pablo-Burgos, para las 7, el Barça-Valencia.
5: 3:30, tenemos deporte en vivo hasta ahora, estamos pendientes del desenlace del Open de España de golf.
6: Sí, señor, en el Club de Campo Villa de Madrid. Acabó ya su recorrido el madrileño Eugenio López Chacarra, firmando una tarjeta en el día de 66 golpes. Eso supone menos 13 en el acumulado. Así que ahora mismo, en el último hoyo, hay un francés, Víctor Pérez, hay un escocés, Forres, que también tienen menos 13 en el acumulado. Pero que podrían superar Eugenio. Si no lo hacen o si empatan, veremos si se alarga o no el desenlace.
5: Están los dos, como ha hecho el propio Chacarra, arriesgando, han arriesgado con el primer golpe. Es un par 4, cortito, se les va la bola un poquito a la izquierda, está en el rough, pero es verdad que con un golpe de aproximación suelen dejar la bola muy cerquita de la bandera, con lo que suelen tener un pat cortito para hacer birdie. ¿Qué significa? Que si tanto Víctor Pérez como Grant Forrest consiguen empatar, es decir, patear los dos para Verdi y meter los dos ese menos 3 en el par 4, los dos irían con menos 14, con lo que tendrían que tener
6: entre ellos y fuera el madrileño.
5: Entre Víctor Pérez y Grant Forrest. Lo vamos a ir contando. En tenis.
6: Tercera ronda en Shanghái. Ha ganado Davidovich ante Tiafoe en la tercera manga. Se lo ha llevado en el tiebreak. Y eso que estaba ante el número 8 del mundo. Mucho mérito el de Davidovich, el avanzar a la siguiente ronda, a los octavos de final. Y es que ha tenido que ser atendido por el médico por una quemadura que tenía en la espalda. No podía soportar las molestias. Se había puesto una crema, le estaba escociendo y lo han atendido, le han aplicado hielo, toalla mojada. ¿Y cómo se ha hecho una quemadura en la espalda? Pues no tengo ni idea. Pero la crema que se ha aplicado para mitigar esa quemazón le ha provocado lo contrario.
5: Uy, pobre.
6: Sí, sí, tenía la espalda buena. Roja como un cangrejo.
5: A ver si nos enteramos.
6: Parecía un guiri en Benidorm.
5: Llámale, Marina, a ver por qué tenía quemada la espalda. A ver dónde se ha tumbado este hombre. ¿Se ha tumbado en una fogata o algo? Y nos falta el ciclismo.
6: Héctor Álvarez, el flamante campeón de Europa Junior, ha estrenado ese maillot con victoria en la Paris-Tours Sub-23. Hay futuro, pero sobre todo hay presente en el ciclismo español, ¿eh? Héctor Álvarez tiene pintaza. Por cierto, la prueba élite de esta Paris Tours se pronuncia Alexis.
11: Sabemos aquí de todo.
6: Paris Tours. La ha ganado un noruego, Per Strand Hagenes, que esto se pronuncia así literal, porque he llamado…
5: Como los helados, ¿no?
6: He llamado a Noruega y se me ha puesto un salmón. Me ha hecho gracia, más o menos.
5: Se nos marcha el tren. Vale. Olvida esta última frase. Como diría Francino Armengol, que no coste en el acta de sesiones. 6-20, 5-20 en Canarias.
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5: Hay roja, enseguida lo contamos, pero antes tenemos que celebrar el tanto.

0: De Soriano, porque hay partido en San Sebastián, que estaban muy felices y ese gol puede haber metido un poquito de pimienta a todo esto. 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
1: Pues penalti por agarrón de Marín a Ensongo en el segundo palo en un saque de esquina. Le ha agarrado,
2: madre mía,
1: se ha quedado jugador, ha pitado penalti y roja.
2: Virgen santa de mi vida.
0: Andújar.
3: Penalti de los que quieren los árbitros. Un agarrón con persistencia, le coge de la cintura y le derriba.
2: Agarrón
3: y ahí
2: con
3: no queda más remedio, se dan los 11 metros. La única duda que nos queda, si llegaba el balón y hay ocasión manifiesta de gol o no. Si es de amarilla o es de roja. Es la única duda que me puede quedar. Si el jugador puede llegar a esa pelota o no puede llegar.
4: Yo estoy en contra de los dobles castigos, Juan, de pitar penalti y roja.
5: Un castigo muy excesivo.
2: Si para quien no lo esté viendo, esto no tiene nada que ver con lo que hizo ayer Lenormand, ¿eh?
4: Pero no,
2: o sea, no es ese agarrón, ¿eh? No es ese agarrón, ni mucho menos, ¿eh? A mí me parece que vamos, ¿eh? Vamos, por Dios.
5: Pero es difícil que le corrija, está en el VAR Pulido Santana. Es difícil que le corrija porque estaba muy cerca de la jugada. Y él ha visto, y sí hay un contacto evidente de Marín sobre Ensongo, que con lo que mide Ensongo, que es un armario ropero.
6: Pero es que Marín se la juega.
5: No es como para tirarlo.
3: ¿Por qué es que estaban solos? La única duda es que es la distancia con el jugador para disparar al guardameta. Si es ocasión manifiesta o no es ocasión.
0: ¿Tú qué dices, chica?
7: Que no, para mí no llega al balón nunca, porque no puede llegar a aquel balón. Y segundo, se agarran los dos, pero vas a mirar la repetición. Que Songo, cuando va en el último pase que da, lo deja a Marín. Y Marín es cuando lo agarra y lo ve el árbitro.
0: Está más listo.
7: Por eso pita penalti.
0: Pues está más listo y Marín defendiendo está torpe.
5: Se va a tirar el penalti. Está Yeremay preparado en el Depor. Ahí va Yeremay con pierna derecha. Hace paradiña Yeremay. Gol del Depor. ¡Gol!

0: del Deportivo de la Coruña en Anoeta. Vaya si hay partido todavía en el estadio Donostiarra. Marca el segundo el penalti. Lo hace Jeremay desde el punto de penalti. El segundo tanto del Depor. 23 para 24. Segunda parte en Anoeta. Real Sociedad con 1 menos 3. Deportivo de la Coruña 2.
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2: Y fíjate si hay partido, que Antonio Hidalgo ahora dice a los suyos que a por ellos, a buscar el gol del empate con una Real Sociedad que una vez más, más allá de que sea penalti o no, se ha complicado la vida ella sola. No es la primera vez que pasa esta temporada. Ganaba 0-2 ante el Elche, empató a 2 y luego ganó 2-3. Ganaba 0-2 en Valencia, empató a 2 y luego ganó 2-3. A ver qué pasa hoy.
1: Que quedan 20.
0: Cuidado, Adama Traoré, Adama Traoré, dispara. ¡Qué parada! ¡Qué parada! ¡Qué paradón de Remiro! Estaba invalidada la jugada, pitado falta del propio Adama Traoré en ataque. Se llevó puesto a su defensor. Y la señaladora Selva Espinosa, pero la parada ha sido magnífica.
1: Sí, sí, sí, mano. Abajo, dificilísima. Vamos, vamos, vamos.
0: De las
1: vamos.
0: Que duelen, ¿eh?
1: Sí, señor.
3: Ahí agarró Nazar. Sí, lo sí, tumba sí. Al,
4: y es
3: al
4: lo capital.
2: Es lo capital, sí.
3: Qué quedan, látigo saca Adama Traoré.
1: Quedan 20 minutos, cuidadito, soy calcho, ¿eh?
5: Sí, sí. El Deportivo se ha metido en el partido. A la Real le ha dado el mismo apagón que ha tenido en el inicio del encuentro, donde el Depor fue mejor. Y es que lo han aprovechado con Mario Soriano. Además, la entrada de Ricky Rodríguez, que por cierto era el que perdió esa marca con Guedes en el tercer gol de la Real, no era Chimo Navarro, acabó dejando un gran balón de tacón para Mario Soriano desde la frontal y ahí es donde disparó. Y luego en el segundo también a balón parado con un penalti provocado. El Deportivo estaba dominando, ya ha encontrado recompensa, se ha metido en el partido y encima ahora la Real está con 10.
0: Tarjeta amarilla para un sospechoso habitual, para Jiménez.
2: Sí, por un codazo de Oyarzabal, la gente pide más, pero es amarilla solo para el uruguayo. Oyarzabal se retorce de dolor en el suelo, ¿eh?
3: Uy, dale, sí, pega, si es Jiménez, exacto, tengo lógica. Dudas, ¿eh?
2: Sí, ¿no?
4: Sí.
3: No, si es Jiménez, no, tengo dudas.
4: No es sospechoso, ¿no?
3: No, no, no, no. No deja prisioneros el
4: saca
3: chaval.
4: Saca el codo, empata en la cara de Oyarzabal.
2: Pero Yika,
3: me duele hasta

0: al partido, la va a poner en la falta la Real Sociedad. Peinaba para despejar el Depor Ali Amatucci, el italiano, el centrocampista. Y al final el balón a córner, de nuevo favorable al conjunto Churiorden. Desde el costado derecho del ataque de los de Matarazzo. Y ahora no es él el que está fuera y dando instrucciones a los suyos.
1: Es Maizano, porque es saque de esquina, jugado balón parado. El australiano Maizano es el que dirige la estrategia.
0: Bueno, pues el saque de esquina, de un saque de esquina, vino el primero de la Real Sociedad, obra de John Martín, allá por el minuto 29 de la primera parte. Y ahora un saque de esquina que va a ejecutar Lucas Susic desde la parte derecha, el ataque de los donostiarras. Allá va con pierna izquierda, croata, balón primer palo, no consigue impulsarlo ahí. Oyarzabal acaba despejando la zaga del Depor, balón de nuevo en saque de lateral para la Real Sociedad. Barrenechea desde el costado derecho. La entrada de Zubeldia, por cierto, después sí, de la expulsión de Pablo Marín.
1: Por Carlos Soler, sí.
2: Acaba de proclamarse vencedor del Open de España 2026 el escocés Grant Forrest. Acaba de firmar 70 golpes en el último recorrido, en este domingo, firmando un birdie en el hoyo 18 para terminar en el día de hoy con 14. Está lógicamente más que contento y satisfecho en el día de hoy. La sonrisa con su polo rosa de uno de los estandartes del golf escocés europeo.
3: It was tough because, you know, I wasn't too sure what other groups were doing and
4: tampoco está muy contento el hombre, ¿eh?
2: Escocés, recordad, esa gente que viene ahí. Esta gente, acuérdate que.
4: Un poquito más de alegría.
2: Que les tuvo que venir. Que
4: estos
2: tuvo
4: son
2: que,
4: dos días.
2: Los tuvo que envalentonar Bret Hart porque no había manera de chuparlos.
4: Vas a decir Jack Daniels.
2: No, ese es dublinés. Digo que nos vamos rápido al fútbol, que tenemos más a las 6:30. No queremos quitarle toda la atención a lo de San Sebastián con el 3-2 de la Real, pero hay que ir balizando ya el camino para llegar a la Cartuja. ¿Dónde nos esperan? El Real Betis Balompié, Club Atlético Osasuna, José Manuel Jiménez. ¡Muy buenas tardes!
5: ¿Qué tal? Saludos y muy buenas tardes desde el Estadio de la Cartuja, huérfano de fútbol durante 24 días, pero presto para recuperar terreno porque el Betis va a jugar aquí como local 4 partidos consecutivos en solo 10 días. El primero hoy ante Osasuna. Quieren los de Pellegrini retener la tercera plaza sin Junior, que cayó lesionado con la República Dominicana. Osasuna necesita reaccionar ya. No gana desde agosto, aunque tiene hasta 6 bajas. Las últimas, las de dos pesos pesados, Quique Barja y Aymar Oroz, con el arbitraje de Carlos Muñiz Muñoz, con Javier Iglesias Villanueva en el VAR. A las 6:30 les contamos en el Radio Estadio el Betis Osasuna.
2: El Betis perdió allá por agosto, revolcón con el Levante, alguno ya ni se acuerda, y desde entonces todo victorias y un empate, el de la última jornada. Por eso están en puestos Champions, por eso quieren seguir sumando de 3 en 3, veremos si Osasuna es o no rival propicio, porque no andan muy boyantes en la tabla. Lo que seguro es que no va a fallar la grada de la Cartuja. Hidalgo, Carlos, muy buena.
6: ¿Qué tal? Saludos, muy buenas. Sí, efectivamente, poco a poco se va llenando la grada del Estadio de la Cartuja. Hace sol, 27 grados. El Betis arranca el partido siendo cuarto en la tabla clasificatoria, con un Pellegrini al que se le da bastante bien, con el escudo del Betis en el pecho. El Club Atlético Osasuna, 9 victorias en 13 partidos. Osasuna arranca el partido a 3 puntos del descenso y efectivamente, como decía José, con muchísimas bajas. La última, la de Aymar Oroz. En cuanto a las alineaciones, ojo que en el Betis no juega Anthony. Esta semana ha estado entre algodones por un golpe del último partido. Ha tenido tiempo de recuperarse, pero parece que ha empeorado y que se queda en el banquillo el brasileño. Va a jugar Riquelme en su posición. El Betis con Álvaro Valles en portería. Bellerín, Llorente, Nathan y Fran García, que ha estrenado hace unos días internacionalidad, con Marroca y Pablo Fornals en medio campo. En la izquierda, Abdel, la derecha, Rorro, Riquelme. En la media punta o por donde él quiera, Isco, Alarcón. Arriba el Cucho. En Osasuna, Aitor Fernández en portería. Arguibide, Catena, Unai Santos y Abel Bretones en defensa, con Moncayola y Torro en medio campo. Derecha, Rubén García. Izquierda, vuelve hoy Moy Gómez. Arriba, ante Budimir y el ex bético Raúl García de Aro.
2: Pues esto es nada, en apenas 38 minutos.

0: Con Jiménez, con Hidalgo y con los profes. Van a estar aquí López Frao, Gonzalo Gutiérrez, Alexis Andújar. Si tenemos otra sesión dispuesta a ser consumida, que el hambre siga por todo lo alto. Hambre de fútbol, de peloteros descomunales, de partidos locos, de esos que nos llenan los días.
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0: Teníamos descanso en el Fernando Buesarena. Olga.
4: Con una ventaja de 6 puntos ha llegado a ser de 10, pero es que el Juventud no baja los brazos en ningún momento. Un triple en último instante de la Provítola que ha reducido esa ventaja. Descanso en Vitoria, 45 para Kostner Baskonia, 8 puntos para Farid, 39 para Sisa Juventud, el mejor Alex Reyes con 9.
0: Tenemos un 0-0 que nos está haciendo sangrar los ojos. ¿Quién está chuchando ahí en Anfield? ¡Jesús!
5: Pues de momento se está teniendo más iniciativa el Liverpool, aunque ha tenido un par de opciones dentro del área sin llegar a concretar un disparo a puerta peligroso, sobre todo últimamente en un error de Donnarumma en una salida que no se ha entendido con Marguey. A puntito estuvieron de regalar al rival, pero de momento con más balón el Liverpool, el City intentando ahora jugar por la derecha, minuto 22, sigue el 0-0 con la pelea en las gradas.
6: Son 23 minutos en los que el ambiente tenso de la grada se ha trasladado al campo. Están plagados de duelos.
0: ¿Están andando?
6: No, tampoco patadas, pero duelos.
0: Estás exagerando a lo mejor, ¿no?
6: Duelos, choques y fútbol es lo que no estamos viendo. Comentar igual que lo más destacado han sido dos conducciones de Gravenberch, que ha llevado al Liverpool a la frontal del área del Manchester City, pero no han sabido encontrar la mejor opción de pase. Y hoy no está jugando Szoboszlai por lesión. Tiene el aductor cargado en el City. Me llama la atención que Doku vuelva a no jugar. Semenyo le ha quitado el puesto y hoy lo complementan con Ndiaye por la otra banda y Matheus Nunes en el lateral derecho.
0: Pasado el Ecuador de esta primera parte, Liverpool 0, Manchester City 0, nos centramos en lo de Anoeta, últimos 10 minutos, la Real con 10 ganando 3-2, Gorka.
7: Y ha tenido Jeremy el tanto del empate, pero se le negó de nuevo Remiro abajo con el pie sacando la pelota a córner para el remate del Canario. Ha habido también último cambio en las filas del Depor, ahora lo contamos a Jensen, que es precisamente el danés que tiene la pelota, la pone sobre el área, intentaba ahí el remate al que no llegó el Songo, balón manso a las manos de Remiro, el cambio en las filas del Depor, el último.
8: Lo comentaba a Jensen por el lateral izquierdo italiano Quagliata.
7: Pelota para la Real Sociedad, ya la puso Remiro para Zubeldia, este más a la derecha con Barrenechea, devuelve atrás sobre Zubeldia, este más atrás sobre John Martín, presiona Ensongo, pudo haber falta, no la concede el colegiado, pelota que metía y Ensongo al área, despeja Mamadou Sarr, no consigue despejar para evitar que salga por línea lateral, Barrenechea, saque de banda para el Depor, balón que ya puso Ricky para Ensongo, ahí está el delantero tocando para As Jensen, de nuevo para Ricky Rodríguez, moviendo la pelota para Mario Soriano, va a cambiar la orientación del juego buscando en la derecha, ahí recibe Alti, Alti mira que ha entrenado también en esta segunda parte, se apoya en Adama Traoré, balón de Alti, ojo que la pelota en el despeje de Remiro ha pegado en John Martín y a punto ha estado de costarle el tercero a la Real Sociedad de su portería.
8: Respira aliviado, sí, respira aliviado Remiro, respira aliviado John Martín.
7: Pelota para el Deportivo de La Coruña, no, va a ser para la Real Sociedad en saque de banda, saque de lateral, después de esa jugada de carambola.
9: La norma está del penalti expulsión, que la hemos tenido en el fútbol prácticamente toda la vida, y que hubo un momento en el que en la IFAB dijeron, esto es demasiado castigo, esto lo vamos a abolir. Para que un árbitro vaya en contra de esa abolición, tiene que tener una certeza tan grande de que realmente o el jugador llegaba o que realmente el defensa no tenía ninguna opción de jugar balón para ir contra esa norma que, insisto, después de 30 años aplicándose, se quitó. Y este árbitro, sin que le llame el VAR, ahí viéndolo de cualquier manera, te pita eso. O sea, él ha montado su reglamento
0: pero
9: por su cuenta.
0: Pasa página ya y disfruta del partido, pero, chico, que estás todo el rato ahí a Ovilla.
9: Disfruta el partido, si nos están tangando.
0: Se te va a caer una ceja, el pelo ya no, pero una ceja se te va a caer de tanto revenir.
9: Este hombre, ¿en qué está pensando? Este hombre, cuando pita eso, ¿qué está pensando?
0: Tú lo has visto

0: Claro, ha visto un agarrón claro y lo ha pitado. ¿Qué va a hacer el hombre? Si es lo que ha visto, Alexis.
1: Pues pita penalti, pero penalti y expulsión. Si ni siquiera, si Juan, que tiene la tele delante, ni siquiera sabe si llegaba o no llegaba.
0: Andújar, entretenlo tú un rato, que yo no puedo ya, que me he cansado.
2: Andújar, ¿está bien sancionada la jugada, sí o no?
0: Juan, no remas, ¿eh?
3: Correcta la que ha tomado el
0: árbitro. Claro, si ya lo ha dicho, Juan ya lo ha dicho.
2: Pelota para Dama Traoré, ataca el Deportivo de la Coruña, encerrada la Real Sociedad, 37 y medio, segunda parte, 3-2 en el marcador de
0: Anoeta. Cuando te pida que me ayudes, échame una mano, no me dejes tirado.
2: Balón de Jiménez para Dama Traoré, costado derecho.
0: No voy a pastorear yo solo.
2: Si he dicho, ahí sigue Dama, busca posición de disparo Dama, se sale del área, la pelota Matucci, ha sacado la Real Sociedad, ojo a la contra de la Real, ojo a la contra de la Real, que estaba volcado el Depor, se va Oyarzabal solo, se va Oyarzabal, se va a meter en el área, Oyarzabal, Oyarzabal, ¡fuera!
4: Oh, ahora sí hay debate.
2: En el mano a mano ha tocado Leo Román.
1: Dios,
2: ha tocado Leo Román y la pelota córner para la Real Sociedad.
0: Oyarzabal
2: para la sentencia.
0: Uy, con España eso no lo falla. Se iba solo desde el centro del campo.
5: La carrera también ha sido tremenda, ¿eh?
0: Ya, pero no sé, ¿no? Se la ha hecho chiquitilla la portería.
2: Está fresco, ¿eh?
0: Si Leo Román la palmea, es paradón, ¿eh?
2: O sea, yo creo que la toca.
0: Sí, sí, la celebra, la celebra.
6: Que
0: la toca entonces, ¿no?
5: Sí, sí, sí. La toca. Él la saca, toca. Edu va hacia adentro.
6: Era bien picada, sí, pero.
2: Ahí el córner de Susi, la saca en el primer paro el Depor, prolonga y Jensen, pelota que le va a quedar a Susi para el disparo con rosquita, pero estaban fuera de juego, venía de posición adelantada. El jugador croata de la Real Sociedad, balón para el Deportivo de la Coruña.
4: Ha tenido todo el tiempo del mundo, Oyarzabal,
0: sí,
4: ¿eh?
0: Es fallo.
4: Y tenía detrás a Jiménez, que tiene tarjeta amarilla y no le podía tocar.
2: Tenía Jiménez.
0: Sí, pero venía también forzada la carrera. También iba Jiménez ya con el páncreas fuera.
5: Pero no ha decidido mal. Lo que pasa es que Leo Román es que apenas la roza. Fijaos ahora.
0: No aguanta. Yo creo que ha dudado mucho.
5: Exacto, Alberto.
4: Ha
5: rematado
4: tarde.
5: Lo aguanta muy bien, sí. en el uno contra uno, porque no se vende, no se tira.
0: ¿Qué nos pasa? Esto bueno, en una semifinal del Mundial y le rapamos la cabeza, hombre.
5: Sí, eso es verdad.
4: Ya ves.
0: Claro.
2: Hay partido todavía en Anoeta y está jugando a Matucci para Alti, este a su derecha con Adama Traoré, quiere meterse dentro del área ante Sergio Gómez, pone el centro a Adama, segundo palo, va a llegar a Osien, ahí acaba despejando de tijera prácticamente de chilena y Ángel Herrera. Y balón que vuelve a ganar el Depor.
0: 6 de la tarde, 5 en Canarias, lo hacemos rápido. ¡Tren de Radio Estadio! El tren de la pura competición, por ejemplo, el fútbol. Jornada 8, primera división, hay que repasar finales.
5: Sí, señor, Málaga 1, Español 1, Alavés 1, Atlético de Madrid 2, Barça 3, Getafe 0, Real Madrid 1, Villarreal 0 y Elche 0, Celta 0.
0: En nada, cuenta atrás, en Anoeta, Gorka.
2: El remate de Nsongo que se marcha por encima de la portería de Remiro, pero va a ser córner a favor del Deportivo de la Coruña. 40 de juego, segunda parte en Anoeta, Real Sociedad 3, Deportivo de la Coruña 2.
5: Y tendremos más a las 6:30, Betis Osasuna, para las 9 el Racing Valencia.
0: Mañana también a las 9.
5: Levante Sevilla.
0: Vamos a las Vías de Plata, jornada 9, segunda división.
5: Con 4 resultados definitivos ya, ¿vale?
0: Ceuta 1, Sabadell 2, Eldense 2, Córdoba 1, Celta Fortuna 4, Real Sociedad B 1 y Andorra 1, Castellón 0.
5: Y esto lo tiene definido ya y decidido el Almería, Manzano.
7: El signo del partido está claro, solamente falta saber cuáles serán los guarismos que marque el dígito cuando el partido concluya dentro de 2 minutos más prolongación, porque el doblete de Miguel y el tercero de Chirino colocan en ventaja de forma clara y contundente, numérica y futbolística, 2 para el final, Almería 3, Leganés 0.
0: A las 6:30 arranca el Mallorca Las Palmas, a las 9 el Cádiz Sporting.
5: Y mañana 4 en el Día del Pilar, a las 2.
0: Valladolid Albacete.
5: 4:15.
0: Burgos Granada.
5: 6:30.
0: Oviedo Eibar.
5: El último a las 9.
0: Tenerife Girona, fútbol internacional, fútbol Premier, partidazo en Anfield, Jesús.
8: Y ojo porque el equipo de Zamaresca está intentando asomarse un poquito más al área de Liverpool, está apareciendo cerquita de la portería de Alisson en el minuto 30, primera parte, Liverpool 0, Manchester City 0.
9: Eso es dominio alterno y pocas ocasiones de momento. Además, en la Bundesliga, minuto 32, Friburgo 1, Schalke 1. Y en la Liga Francesa, minuto 45, Rennes 1, Auxerre 1.
0: Primera Federación.
5: En el 67 de partido, grupo primero, está ganando el Real Avilés en Ponferrada. Está cayendo la Ponfe en casa en el Toralín. Además, 69 de partido, también está cayendo… Pontevedra 0, Mérida 1, Ponferradina 0, Avilés 1 y Pontevedra 0, Mérida 1. Y acabó.

0: Ya la eliminatoria de Copa del Rey ha ganado el Prat 5-0 al San Rafael. Así que los Potablava van a ser el rival del Athletic Club de Bilbao el próximo 29 de octubre en el Prat de Llobregat. Los Potablava, Alexis.
1: Claro.
0: Los del Prat de Llobregat son los Potablava.
2: Van como aviones.
0: Claro.
2: Vámonos al baloncesto. Jornada 3, Liga Endesa. Seguimos en el descanso en Vitoria, creo, ¿no, Olga?
3: Sí, seguimos en el descanso. La ventaja de 6 puntos para el conjunto local. 45, Kozner Baskonia, 39, Asisa Juventud.
0: Y también tenemos ya canastas en Miribilla con ese Bilbao, San Pablo, Burgos, Llora Bascal, Arratsalde on. Muy buenas.
4: Arratsalde on, familia de Radio Estadio. Todavía no tenemos canastas en el Bilbao Arena en un partido que ha arrancado hace poco menos de un minuto, con un grandísimo ambiente, con numerosísima presencia de seguidores burgaleses y, por cierto, con una muy buena relación también con la afición bilbaína, para un partido que ha arrancado, como digo, hace apenas un minuto, entre Bilbao Basket y Ame Ponsarnau, que recupera a Hilary Linason, y el San Pablo Burgos de Porfi Fisak. Ambos buscan la segunda victoria ligera en un partido que, como digo, todavía no tiene canastas. Bilbao Basket 0, San Pablo Burgos 0.
0: Tiene dos, pero que todavía no las han usado para anotar, digo. A las 7 de la tarde, el último es partidazo, el Barça-Valencia en el Palau.
2: Con las canastas, que sí tenemos, se nos marcha el tren. 6 y 4 minutos, 5 y 4 en Canarias. Que es Canarias.
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2: Queda un minutito y medio más la propina. Tenemos que liberar al profe Gica, que tiene compromiso televisivo. No podemos retrasárselo. Además, tienen que maquillarle un poquito y tardan un rato. Ponerle guapo. Gica, ¿cómo no?
8: Guapo es tú, guapo imposible.
2: Sí, tienes un bellezón increíble por dentro, pero lo tienes. Bueno, ¿te vas tranquilo o te vas intranquilo?
8: Me voy intranquilo porque la Real ha dejado al Depor, se ha confiado demasiado, Edu, con 3-0. Le ha dejado al Depor meterse en el partido. Con este penalti que luego pita la expulsión, que para mí no lo es, porque en Songo nunca hubiera llegado al balón. Pero bueno, la Real debe mirar esto, porque no es la primera vez que le pasa. Y te puede pasar con el Depor o con el Elche, pero si te pasa un partido grande, pues no sería bueno para la Real. Pero bueno, he visto cosas muy buenas también, Edu. He visto un buen Susic, he visto Zakarian, he visto Guedes, he visto John Martín, así que hay esperanzas roja de aquí al futuro para mí.
2: Un abrazo, Chica.
8: Abrazo, chao.
2: Chao, arrivederci.
9: Por el agarrón, desde Samatucci a Mikel Oyarzabal. Sí, a Matucci, el italiano, creo que es, ¿no?
2: Igual, le coge por la cintura. Sí, es que, es que los futbolistas no pueden agarrar, porque los árbitros no son capaces de medir la potencia ni los newtons. Ven las manos en la cintura y un tío que se va a la calle. ¿Y qué vas a hacer, Juan? Es que no te queda otra.
10: No, me parece muy claro. Hay que pitar la falta y hay que expulsar al jugador.
2: Claro.
10: Es un manifiesto.
2: Si es que no hay más.
10: Que no le puedo echar culpa a ningún árbitro por eso.
11: Esta no tiene nada que ver con la otra. Esta es clarísima.
10: Está clarísima y la otra es lo mismo. Es que hay una agarrón clarísima. Y que está cerca de la portería.
11: La otra no, la otra no. Y además la habéis dicho vosotros.
10: Me queda
11: si de repente habéis cambiado de opinión en los últimos 10 minutos, vale.
10: Pero una apreciación. Y yo ahí iré a favor del árbitro siempre.
0: Buah, hombre, antes que ir a favor de Alessi y yo también, ¿eh?
11: En fin. Vale, da igual. Contra todo y contra todos.
2: Contra todos, contra
0: como
2: todos.
0: Como siempre.
10: Luego me dice.
9: Pues igualdad numérica.
0: Estoy con Juan,
9: la expulsión de Amatucci.
11: vaya roja, macho. Es que es increíble.
2: 6 ya añadido pone, Taberna, creo.
12: Sí, 6 ha mostrado.
13: Listísimo Oyarzabal, ¿eh? Le coge la posición.
2: Y se va al suelo.
13: Se pone delante y en cuanto le toca.
2: Nada más notar la caricia y dice: anda, ya verás que Amatucci baja al Rinchi. Está cayendo y dice: Amatucci baja al Rinchi.
13: Ya ves.
2: Nada más bajarse, que sí.
9: De un saque de portería, insisto, de un saque largo de Remiro.
2: Sí.
9: Del fútbol más básico que hay.
13: ¿Ves? Aquí sí que entiendo que haya. Roja, porque es fuera del área.
10: Y en los agarrones, mira.
9: Y ahora hay problemas por dónde se
10: si en vez de ser, mira, si en vez de ser la
2: es con la pierna, ¿no? No es roja.
9: Claro.
10: Es con la pierna. Solamente se pita el penalti y no se pulsa.
2: Lleva razón, Andújar, ya lo sabe. Pero esta gente no quiere enterarse, Juan, no quieren.
13: No, si eso dirá el reglamento y demás, pero que.
2: ¿A ti te parece?
13: A mí no me convence el tema.
9: Cuidado, la pelota para Oyarzabal. Corner. Saque de esquina para la Real Sociedad. Tocó en cortito Sergio Gómez para el disparo. Oyarzabal, que sigue quejándose a Selma Espinosa.
12: Sí, no está de acuerdo.

0: con la distancia.
1: Porque no está, porque pero, no está lo suficientemente bien la barrera, ¿no? Dice.
0: Eso es, eso es.
2: No estaba a distancia.
1: Bueno, y es que además se han adelantado un montón. Barrera. Es que eso no vale. Claro, es que eso no vale. ¿Yo para qué pongo ahí la barrera si luego te adelantas? ¿Quién ha sido? Jiménez, anda,
3: Jiménez.
4: Jiménez y Ricky Rodríguez.
5: Contra todo y contra todos.
1: Contra todo, contra todos. Sois una isla, sois una isla, Alexis.
3: Si es Jiménez, que tiene ya una tarjeta.
2: A la esquinita juega la Real Sociedad, la pelota de Oyarzabal con Susic. Oyarzabal entre tres, acaba perdiendo el esférico. Se la queda ahí Mario Soriano atrás. Sobre Leo Román viene la presión Oyarzabal. Leo Román que recorta, la entrega de nuevo para Mario Soriano. Este más a la derecha para la salida del Depor. Cambia la orientación del juego con ese balón que directamente va a ir a las inmediaciones de Remiro sin problemas. Para el cancerbero de la Real Sociedad. Dieron seis de prolongación. Hemos cumplido ya prácticamente tres. Aunque igual nos vamos a uno más, ¿eh? Después de la expulsión.
6: Sí, hasta que marque el Depor.
3: Sí, sí, aquí. No te quepa la menor duda.
2: Pelota de Alejandro Remiro en el saque, en largo, buscando pues ahí.
1: Vamos a aprovechar, perdóname, Gorka, que tenemos ya final en Almería Manzano.
7: Acabóse el partido en el Estadio de los Juegos. Dominio total y absoluto. Prácticamente podíamos decir que no ha habido rival enfrente. Un doblete de Miguel y otro de Chirino colocan un resultado que incluso podía haber sido más amplio. Final del encuentro, Almería 3, Leganés 0.
1: Seis victorias consecutivas del Almería, tres derrotas seguidas del Lega. Madre mía, cómo se ha echado a perder el equipo pepinero. El Almería segundo, 21 puntos, empatado con el Eibar en cabeza. El Leganés decimoquinto con 11, a la misma distancia del descenso que del playoff, a 3. Cerramos con la ficha, Manzano.
7: Pues 13.837 espectadores han acudido a la cita. El colegiado catalán ha mostrado amarilla a Javi Muñoz y Nico Melamed por parte de la Almería, a Franquesa, a Marvel, a Montero, a Ketsta y a Millán por parte del Leganés, a Gonzalo Romero Freisas. Le ponemos un 7.
1: ¿Algo de Morata?
7: Que ha recibido un aplauso y que no ha visto puerta hoy tampoco.
1: Y poco más.
7: Ay.
1: Abrazo, Juan Antonio.
7: Hasta luego, chao.
1: Dos minutitos. Madre mía, qué nervios. Gorka.
2: La pone Mario Soriano al área. Prolonga Eden. No llega en Songo al remate. La peina hacia atrás. Ochien. Se la queda Adama Traoré para el Depor. Ante Sergio Gómez. Sigue Adama pegadito a la línea de cal. Parte derecha del ataque del Depor. El último a tocar fue Oyarzabal. Saque de banda para el Deportivo de La Coruña. La pone de nuevo Adama Traoré. Atrás para Alti. La pide Mario Soriano. Ahí va a llegar por el centro. La pelota de Mario Soriano presionado por Lucas Susit. Mario Soriano en corto lo hace para Ricky. Ricky a su derecha para Alti. Va a buscar el centro al área. Alti intenta llegar Ede. Consigue cabecear. Nero directamente fuera en la pelea con Zubeldia. Saque de portería. Y respira la Real Sociedad.
8: Sí, la Real ha metido tres centrales, Zubeldia, Joe Martín y Mamadou Sarr, y ha entrado Héctor Ford como lateral derecho.
2: Pelota para Alejandro Remiro en el saque de portería, a punto de llegar al 50, hay que irse hasta el 51 y un poquito más seguramente.
6: Sí, sí, hasta después 60 no vamos ahí. Hasta 60. Venga, vamos hasta el 60, no voy a ser que sean pocos.
8: ¿Has quedado para cerrar, Alexis?
6: No, yo no he quedado. Venga.
2: El pecho. Ahí Leo Román.
1: Ni ha quedado ni cena, Gorka, digo Íñigo.
6: Nada, nada. Venga, vamos hasta que haga falta, venga.
8: Cuando juega la Real se le cierra el estómago.
6: Si nos metemos en el partido del Betis no pasa nada, venga.
2: En juego el Deportivo de La Coruña. Balón para el conjunto gallego. Tiene que retrasar el esférico Ricky sobre su guardameta, sobre Leo Román. Melón en la derecha para Alti. Presionado por Ochien, no consigue sacar la pelota ahí Alti. Sigue Ochien ahí, pero la pelota acaba llegando a Mario Soriano. Entre líneas para Ensongo. Frontal del área, busca el disparo. Ha tapado John Martín.
1: Verás.
2: Pelota que se queda. Oyarzabal. No tiene prisa Oyarzabal. Se va a la esquina. Ahí, ahora sí pone a correr a Sergio Gómez. Ojo que puede llegar el cuarto de la Real. Ahí se va Sergio Gómez, se va a frenar, se va a ir al córner.
8: Se va al córner.
2: Se sí, va sí. al córner a perder tiempo Sergio Gómez con el.
6: No, pedimos perdón.
2: Va a perder la pelota. ¿Por? Ahí Sergio Gómez con Mario Soriano cayó al suelo. Tío. Es balón para el Deportivo de La Coruña. Es balón para el Depor, la pone rápido. Alti que se marcha de la marca de Ochien. Pone la pelota arriba. La carrera tiene que salir Remiro de su área. Golpea Remiro arriba. La quiere ganar Adama Traoré. Lo hace, cae al suelo Adama. No hay nada. Pelota que gana la Real Sociedad. Esto es un correcalles absoluto. Pelota que juega Mamadou Sarr. Pita la grada de Anoeta. Pelea de Ochien con Jiménez. Ha caído al suelo Aira Alti. Sigue el juego. Es falta sobre el defensa del Deportivo La Coruña. Tiempo cumplido, todos los banquillos de pie, Íñigo.
8: Sí, sí.
2: Aquí no se mueve nadie.
8: Va a ser la final de Copa.
2: Pelota de Leo Román arriba. Saca de cabeza John Martín, la va a pelear y la va a ganar Adama Traoré.

0: ¡Acabó!
1: No, no, se da 10 minutos más, venga.
0: ¡Partido en Anoeta! ¡Ganó la Real Sociedad! Real Sociedad 3, John Martín, Zakaria Niguedes. Deportivo de La Coruña 2, Mario Soriano y Yeremay de penalti.
2: La Real en posición europea es sexta con 13 puntos. El Depor se queda en octavo lugar con 10 puntos. Lo próximo para ambos, precisamente la Real tiene que jugar en la Europa League. Tiene que visitar al Unión Saint-Gilloise el jueves 7 menos cuarto. Y también visitar en Liga domingo 6 y media al Málaga. El Depor recibirá en Riazor viernes 9 de la noche al Levante.
3: ¡Qué de caras aliviadas se ven en el verde de Anoeta, Íñigo!
4: No lo sabes tú bien, no lo sabes tú bien. Jugadores en el suelo tirados, celebrando la victoria y respirando después de ese susto que ha tenido la Real en la segunda parte. Antonio Hidalgo se ha ido, lo puedo decir, ¿no? Jurando en arameo, muy enfadado. Veremos aquí en rueda de prensa el técnico del conjunto coruñés, muy enfadado Antonio Hidalgo. Y la pena de los jugadores del Depor, que se han quedado a orillas de conseguir un punto aquí en Anoeta. Alegría local. Insatisfacción de visitante en el final del partido aquí en el Estadio Donostiarra.
3: Muy competido al final de este partido, ¿eh? Y con un trasero de la Real que no nos esperábamos. Y luego, mira, pim pam, el 3-2 y sufriendo. Cerramos arriba, Orca.
0: Pues con esa victoria 3-2, 3-0 ganaba la Real Sociedad con los goles de John Martín, Zakaria Niguedes, pero recortaron distancias primero Mario Soriano y después Yeremay desde el punto de penalti. Sesma Espinosa, el colegiado riojano, que mostró tres cartulinas amarillas, la vio Yangel Herrera en la Real y también además de David Mella y de Jiménez, José María Jiménez en el Deportivo de La Coruña, y dos rojas, una para cada vivo, Pablo Marín en la Real y a Matucci en el Deportivo de La Coruña, a expensas de lo de cómo ha estado el colegiado Sesma Espinosa en esa jugada polémica del penalti y expulsión a favor del Deportivo de La Coruña. Le voy a poner un 6 hoy a Sesma
1: Espinosa
0: en el encuentro en Anoeta, al que asistieron 33.644 espectadores.
3: Aquí lo has puesto todo. Venga, descanse un poquito, Gorka, que ya no te van a martillar los oídos. Venga, un abrazo.
0: Un abrazo.
3: Venga, Rubandido.
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0: Un minuto pasan de las 6:15 de la tarde, 5:15 en Canarias. Es tiempo de analizar y de que tú también lo hagas, si te apetece, amigo, amiga oyente. Notas de audio al 608-038-447.
1: Se nos iba el profe Chica Crayovean un poquito intranquilo, pero al final el 3-2 le ha dado esa victoria a la Real, que ha sido acreedora, yo creo, al final. Hemos visto un buen D por una buena versión en la segunda parte, pero no podemos calificar que no sea inmerecido el 3-2. José, no sé tú qué dices.
2: A ver. Por un lado, el Deportivo es un equipo que no tiene mucho gol. Entonces, sin Aubameyang. Entonces, cuando te meten tres goles ya se te complica muchísimo el partido. Aún así, el Deport no le ha perdido la cara y de 3-0 se ha puesto 3-2 e incluso ha podido soñar con el empate. Buen partido de Mario Soriano, dirigiendo todo desde el centro del campo, luego ayudado por Amatucci hasta su expulsión. Y el Deport ahí es cuando Mario Soriano, Ricky Rodríguez y Amatucci generaron en el centro del campo, también buena Adama Traoré entrando desde el banquillo, pues con eso han conseguido entrar al partido. Tuvieron también un buen inicio. Luego, en su mayoría, creo que ha sido un partido más o menos equilibrado, pero la Real tuvo 15 minutos muy buenos en el primer tiempo y eso le llevó a ponerse con 2-0 y en un contragolpe de la segunda parte ponerse incluso con 3-0 por delante con el gol de Guedes. Lo dicho, creo que la

0: Real ha estado mejor de cara a portería que en cuanto a sensaciones. Muy bien los centrales, por cierto, Mamadou Sarr y John Martín, que me lo dejaba. Y el Depor, más insistencia y calidad que otra cosa, porque gol tiene poquito.
1: Soy Calcho, gracias por tu análisis. Te deseamos una buena tarde de domingo. Te escuchamos en los próximos partidos.
0: Igualmente, abrazo fuerte.
1: Alexis, ¿cómo está tu alivio después de ver ahí el sufrimiento? ¿Te ha salido alguna cana o no o qué?
2: Hombre, ¿cómo le va? Bueno, el partido ha sido todo. Ha sido un partido bonito. Ha habido muchos goles, como los está viendo en casi todos los partidos de la Real esta temporada. Creo que hemos visto una buena versión del Depor en la primera mitad y en el tramo final de la segunda parte. Hemos visto el primer gol de un crack en primera división, que es Yeremay. Lo ha hecho en Anoeta, y creo que la victoria de la Real es justa. Y creo que el árbitro ha hecho mucho para que el Depor, no digo que lo haya hecho queriendo, evidentemente, aunque lo pienso, para que el Depor estuviera metido en el partido hasta el final, porque no hay por dónde pillar sobre todo esa historia del penalti y la expulsión. Pero bueno, no pasa nada, ahí estamos, sextos en Europa League y a por el que venga el siguiente.
1: ¿Qué decimos de Sema Espinosa, Juan? Así con un criterio un poquito equilibrado para compensar.
2: Sí, a ver.
3: La decisión importante ha estado correcto y acertado. Ha podido tener algún pequeñito error de apreciación en alguna falta o en algún saque de esquina que ha señalado saque de puerta, pero la realidad es que en las dos acciones importantes de la expulsión y en el penalti ha tomado decisión acertada. Y la próxima jornada, Sega Sema Espinosa, le vuelven a dar otro partido.
1: Muy bien, Juan, muy bien. No has convencido a Alexis, pero muy bien. Tenemos descanso. Madre en Anfield. Mía, Jesús.
4: Se acabó la primera parte. Había empezado mejor el Liverpool, pero echó mucho de menos a las bajas en ataque. A Szoboszlai, a Isak, a Gakpo. Los tres están no disponibles hoy. Y a partir de ahí, a partir de los problemas para convertir, sobre todo con un gran Víctor Muñoz, que ha estado un poco solo en ataque, ha ido poco a poco creciendo el equipo de Enzo Maresca. Y ha acabado la primera mitad dominando el choque, aunque también con problemas para crear peligro. De momento, empate tablas, Liverpool 0, Manchester City 0.
5: Está tímido el partido por rescatar algo de los de Iraola. La presión, que es un arma fundamental en su esquema, ya funciona, al menos en los primeros 20 minutos han conseguido agobiar al Manchester City. A partir de ahí han ido creciendo en el partido los visitantes, con Enzo, con Anderson, trazando posesiones más largas, pero no ha habido una gran ocasión para ninguno de los dos equipos.
1: Descanso, sin goles, hemos escuchado a los profes, queremos escucharte a ti.
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1: Nos tenemos que centrar en el básquet, en el turno de merienda, pero antes tenemos que apagar algunos rescoldos, bueno, o vamos a intentarlo, porque ayer nos fuimos con polémica por la actitud del Real Madrid, por el resultado que vimos al final en el Bernabéu, por la negativa a comparecer en rueda de prensa de José Mourinho, por el enfado de Vinicius, por la petición de perdón un poquito exigua, un poquito parca, un poquito insincera. Y porque en el Real Madrid sigue habiendo cabreo con el universo en general, o acotamos. Alberto Pereiro, buenas tardes.
13: Hola, familia, ¿qué tal? Muy buenas. Mira, voy a contarte lo último que me han dejado caer hace más o menos una hora. Es verdad que ayer Vini, cuando llega al vestuario y todo el mundo ha visto la jugada repetida, no tiene más narices que pedir perdón. Y ahí empieza el sentir de Mourinho en su cabeza de que no debe aparecer en

0: sala de prensa, no solo por calentarse por el tema arbitral, sino por no tener que poner una vez más a Vinicius en su sitio. Dos, me insisten en que Mourinho, cuando va a la celebración del gol, a acercarse primero a Vini y luego a hablar con Mbappé, no va en tono de qué alegría por el gol de Vini, sino a echarle la bronca porque ha visto la jugada él en primera persona, que le pasa justo en la línea de centro del campo, y él entiende que ese gol se va a anular. Ya te digo, son teorías. Mourinho ayer estaba mosqueado tanto con el árbitro durante el partido, en esa performance que tanto comentamos durante el encuentro, como con Vinicius por dejar a sus compañeros con 10, y de ahí la negativa sumada a la polémica arbitral de no salir a sala de prensa porque no quería tirar más piedras sobre un saco que lleva Vinicius encima en la suplencia del partido de ayer, que ya era bastante considerable. Vamos a ver cómo evoluciona la situación. Está Juan por ahí, yo he hablado con él esta mañana para preguntarle la horquilla, que es la misma que barajan en el Madrid, una vez que en ese acta arbitral de Isidro Díaz de Mera se ve que en la última frase de todas es sin disputa del balón de por medio, así que eso anula la posibilidad de que sea un partido y la horquilla debería ser de 2-3, o sea que se pierda el partido frente al Sevilla, el partido frente al Barça y probablemente el partido frente al Valencia de la semana siguiente. Vamos a ver cuál es la resolución, que la sabremos cuando estemos en Roma, porque el Madrid se va a marchar el martes y va a entrenar en Valdebebas para solo dar la rueda de prensa en el Olímpico de Mourinho y un futbolista. Ahí le preguntaremos al técnico portugués por qué ayer no quiso aparecer. Pero ya te digo, lo que me comentaban hace un rato es que, uno, Mourinho va a la celebración del gol para decirle a Vini, cuidado, que va a pasar esto, y no me ha gustado un pelo lo que acabo de ver, más que lo que sentíamos en primera instancia, que era una celebración conjunta, y dos, que el no salir a sala de prensa, aparte del mosqueo arbitral, es por no echarle más leña al fuego en el caso Vinicius, que bastante capítulos lleva lo que va de temporada.
1: Mira, Guardiola dijo hace muchísimos años que era el puto amo en la sala de prensa y yo creo que llevaba muchísima razón. El portfolio de coartadas de José Mourinho es inagotable. O sea, él puede tener menos energía por la edad.
0: Que la tiene.
1: Puede tener menos ganas también por la trayectoria, porque dice, ¿para qué voy a estar yo todo el día ahí con el machete si yo ya no tengo esa necesidad? Tengo mi banco, mis cositas aseadas, mis inversiones, mi currículum hecho. Pero creo que en coartadas está en un momento absolutamente exuberante. Las tiene de todos los colores. Las va a tener para octubre, para noviembre, para diciembre, para enero. Si consiguen el triplete, el sextete y el cuartete. Si no consiguen nada, si le encumbran, si le renovan por 15 años, si lo echan en diciembre. O sea, va a tener coartadas para todo. En coartadas,
2: sí, pero las imágenes,
1: yo no conozco
2: las imágenes,
1: a nadie mejor que José Mourinho. Me parece que es brillante para esto, para lo bueno, para lo… ¿El qué? ¿Qué?
2: Que las imágenes le desmienten, porque si tú vas a echarle la bronca a un jugador, desde luego tú no tienes la cara sonriente y reluciente que tenía ayer Mourinho mientras estaba celebrando el gol. O sea, realmente, eso de que fue a echar la bronca a Vinicius…
0: Y no veo una cara súper sonriente, ¿eh?
1: Yo no recuerdo.
2: ¿Que no ves una cara súper sonriente si estaba votando con los jugadores?
1: Yo no recuerdo.
0: Bueno, porque es un gol, pero a mí lo que me han comentado esta tarde es eso. Yo lo digo porque son mil hipótesis,
2: y ayer lo que le dijo Mourinho… Ayer lo que le dijo Mourinho a un compañero, que además es amigo mío, es: si voy a rueda de prensa, no estoy en el clásico.
0: Sí, sí, ya lo dijimos ayer por la noche, que él no quería aparecer.
2: O sea, que eso no tiene nada que ver con echar la bronca a Vinicius, porque por echar la bronca a un jugador tuyo no te sancionan.
0: Alexis, una cosa, he dicho que él no aparece en sala de prensa por dos temas. Uno, por no echarle ya al fuego en el tema arbitral, y dos, por lo de Vini. Es verdad que ayer Alberto Fernández comentó en la parte final del Radio Estadio que Mourinho no quiere aparecer por eso, solo por el tema arbitral, y a mí me añaden esta historia en el día de hoy. ¿Te la puedes creer o no te la puedes creer?
1: Oye,
0: yo lo que sí sé.
1: ¿No va a fichar el Madrid un caranca para estas situaciones? Porque es raro, ¿no?
2: Bueno, es la siguiente momento, ya, que salga el segundo.
0: Claro. Ya te digo que con que dirá va la cosa como va, y punto número dos. Hay uno ofreciéndose en todos los ámbitos. Va a Valdebebas, va al Di Stéfano, va al Bernabéu, que es Sergio Ramos, que ya no sabe cómo aparecer por el Bernabéu. Entonces, yo lo veo muy complicado pero bueno, querer tiene cosas.
1: Sería un gran apagafuego, Sergio Ramos.
0: No, sí, la verdad es que sí. Sí.
1: Pero un abracito, nos escuchamos.
0: Un beso para todos, chao.
1: Champions, el martes en Madrid ante la Roma. Antes llegarán los compromisos de Barça, de Atleti y de Villarreal.
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3: Venga, vamos a escuchar a los oyentes del Radio Estadio antes de que arranque lo de la cartuja. 608-038-447. ¿Tú cómo lo ves, eh? ¿Cómo lo ves?
4: Hola, Radio Estadio. A ver, cada semana que pasa estoy más convencido de que esta liga está condicionada. Anda. Pero totalmente, señores, totalmente, para que no la gane el Madrid, sobre todo el Madrid.
3: Sobre todo.
4: Y si el señor Tebas quiere que el Madrid vaya a jugar con el Castilla, contra el Barcelona, pues nada, que sigan sacando tarjetas amarillas y rojas y que sigan sancionando a jugadores, para que lo tengan más allanado todavía, ¿vale? Hola, un saludo a todos.
3: Un saludo, caballero.
4: Hasta luego.
3: Adiós.
5: Se han enfadado, ¿eh? Tardes, buenas tardes. Aquí, Juan de Buena.
3: Pues nada, Juan.
5: ¿Qué pasa, Juan? No sé cómo de verdad el señor Florentino consciente, al muchacho que ha hecho el contrato de su vida 6 añitos más, ese, sin disciplina, sin nada, que tiene estropeado al Madrid. De verdad, no lo entiendo. ¿Cómo el señor Florentino Pérez no se va ya? De verdad. Muchas gracias, Radio Estadio.
3: Muchas gracias, Juan.
6: Buenas tardes, señores de Radio Estadio. No sé qué opina de Mr. Chic, del peluquero que hoy en día tiene el Madrid, que agarra por los pelos al que le den, al que le dé la gana. Venga, un saludo para todos. Saludo. Vamos a ver cuántos partidos le pone de suspensión.
7: Pues díselo al primer oyente, que por lo visto un complot todo. Nariz,
6: lo sancionaron con 3 partidos. Vamos a ver si hay Negreira o no. Venga, un saludo.
3: Un saludo, amigo. 608-038-447 está la cosa tensa con el Vini, ¿sí? Bueno, que nos pueden mandar todos los mensajes que quieran, ¿eh? Siempre con señal de respeto, ¿eh? Que sabemos que el fútbol a veces nos eleva un poquito las pulsaciones y el tono, pero las palabras gruesas las intentamos evitar, ¿eh? No. Aunque sé que la mayor parte de la gente las utilizamos en nuestro día a día, aquí las intentamos evitar.
8: Por lo menos en la audiencia del Radio Estadio estamos contentos, ¿eh?
3: Absolutamente, más orgullosos. 6:30, 5:30 en Canarias. El tren de Onda Cero, el tren del deporte en vivo, el tren que te sigue llevando, como no, a todo lo que está ocurriendo en esta jornada, que es la número 8 en Primera División. Ya tenemos aparcaditos de esta tarde domingo 2 vagones.
8: Elche 0, Celta 0 y Real Sociedad 3, Depor 2.
3: Todavía estamos en los prolegómenos del arranque del tercero, todavía en esa estación de Santa Justa, esta vez con la sucursal en la Cartuja, Jiménez.
9: Ahí están con la foto todavía los jugadores del Real Betis Balompié. Además, se va a guardar un minuto de silencio en memoria de Juan Calle Martínez, que fue directivo del Betis en los años 80, así que esto va con un poquito de retraso. En un instante arranca aquí el Betis Osasuna.
3: Uno más para esta noche en el Sardinero, a las 9 el Racing Valencia. Venga, que nos vamos al fútbol de plata, que estamos en la jornada número 9 de Segunda División. Aquí también tenemos ya 2 partidos concluidos.
8: Andorra 1, Castellón 0 y Almería 3, Leganés 0.
3: A punto otro más desde Palma.
8: Y somos el Mallorca, Unión Deportiva Las Palmas, todo tuyo, Paco Muñoz. Muy buena.
10: Saludos desde Somos, 24 grados a punto de iniciarse el partido, duelo isleño, malas horas para ambos equipos. Las Palmas en 3 partidos, un punto también el Mallorca en 2 jornadas, recupera Valle entre Luis García, no está Gese en la Unión Deportiva, va a pitar a Gorka Etayo Herrera, se inicia el partido, saca de centro Pablo Torre, Mallorca 0, Unión Deportiva Las Palmas 0.
3: A las 9 el último de hoy, en la tacita Cádiz Sporting, y ahora recordamos que tenemos un partidazo sin goles en la Premier, no hay movimiento de redes en Anfield, Jesús.
11: De momento todavía no comienza la segunda parte, sin goles, Liverpool 0, Manchester City 0.
12: Además, en la Serie A, minuto 31, Sassuolo 0, Milan 0, está jugando como titular Mario Gila. En la Bundesliga, al descanso, Friburgo 1, Schalke 1, y en la Liga Francesa, minuto 59, Rennes 2, Auxerre 1.
3: Primera Federación.
8: Acabó en el grupo primero el Ponferradina 0, Real Áviles 2 y el Pontevedra 1, Mérida 2, y ha arrancado 16, primera parte. Grupo segundo, el Europa 0, Algeciras 1.
3: Baloncesto Endesa, jornada número 3. Ya creo que estamos a puntito de último cuarto en el Buesa, Olga.
13: Sí, se cerró el tercer cuarto con la máxima ventaja del encuentro, más 12 para los vitorianos, a punto de arrancar el último cuarto. Kostner, Baskonia 6-8, 5-6 para Asisa y Juventud.
3: De Álava nos vamos a Vizcaya porque estamos ya en el ecuador de ese segundo cuarto en Miribilla, John.
14: Pues sí, en Bilbao siguen las canastas y esta vez sí que con puntos, porque después de un primer cuarto que ganó el San Pablo Burgos, ahora lo lidera el partido el Bilbao Basket. Quedan 4:58 para llegar al descanso. Bilbao Basket 33-31 San Pablo Burgos.
8: Uno más para las 7 de la tarde, en menos de media hora, Barcelona-Valencia.
3: Tren de las y media, para que sepas que tenemos más deporte todavía en Fútbol Sala.
8: Acaba la quinta jornada de la Liga Nacional de Fútbol Sala con el Peñíscola 3, Córdoba 4. Líderes con pleno de puntos, Palma y Jaén, en descenso sin sumar todavía, el Sota, un puntito del Sala 10 Zaragoza.
3: En atletismo,
8: Kipchoge se exhibe en Melbourne y vuelve a ganar un maratón 3 años después. Anda. El keniata ha sumado su 17ª victoria en esta distancia y tiene 41 añitos ya, ¿eh? Por cierto, tras Ciudad del Cabo y Porto Alegre, esta es la tercera cita de su proyecto personal de Kipchoge. Pretende correr un maratón en cada continente a lo largo de 3 años.
3: 17 maratones vencidos ya, madre mía, qué tío.
8: Tremendo.
3: En béisbol,
8: hazaña del béisbol español para meterse en el preolímpico. Hemos ganado a Italia, una selección con mucho mejor ranking que la nuestra, y vamos a luchar en noviembre, pero ya del próximo año, por una plaza en los Juegos de Los Ángeles 2028. Por soñar, ¿verdad?
3: Hombre, hay que soñar, claro que sí, con el bate ahí un poquito. Con el béisbol se nos marcha ese tren hasta ahora. Que ya son las 6:34.
8: No falta que sueñes con el bate.
3: Claro, ¿cómo lo voy a soñar?
8: ¿En la mano?
3: ¿Y cómo lo
8: levantado?
3: ¿Y cómo lo hacemos?
8: Ah, bueno, pues también.
7: Claro que sueñe con lo que quiera, hombre.
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3: 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Bueno, ya tenemos aquí el turno de merienda presidiendo el Radio Estadio Dominical. Acaba de ponerse en marcha lo de Sevilla. También tenemos fútbol en Pamplona. Tenemos ya heredado el fútbol de Liverpool, el baloncesto en Vitoria y también en Bilbao. Y están aquí los profes también, como no, para darle todo su cuartelillo al equipo sevillano y al equipo navarro. ¿Cómo está el portero? Gonzalo Gutiérrez, buen hombre, buenas tardes.
18: ¿Qué tal? Muy buenas tardes. Pues estoy muy bien. Vosotros muy también, bien, también. Se os ve bien, ¿eh?
3: Estamos, hoy. ¿Sí? ¿Se nos
18: hoy,
3: viene o qué?
18: Hoy.
3: Hoy. Bueno, sí. Es que nos vienes con los ojos, hombre.
18: Sí, es verdad. Es verdad, pongo yo mucho de mi parte.
3: Vamos. ¿Vamos a ver un buen partido?
18: ¿Vamos a ver un buen partido? Seguro que sí. Son dos equipos, sobre todo el Betis, que lo viene haciendo muy bien en la presente campaña. Osasuna da la sensación de que le falta terminar de despertar, pero los dos equipos son equipos que siempre juegan para ganar. Son dos equipos que no especulan. El Betis ha conseguido dar continuidad a las buenas temporadas que está haciendo. Aquí, pues, todo el mérito del mundo para Pellegrini. Y luego, individualmente, a jugadores que son fundamentales, como son Isco, Fornal, Abde, Riquelme. Y después, lo que ha llegado, por ejemplo, Fran García, para el lateral izquierdo, le sigue dando esa profundidad y ese equilibrio defensivo. Creo que es un equipo muy compacto, muy bien trabajado, con un grandísimo guardameta, que lo hemos visto recoger un premio ahora. Previo al partido, y enfrente lo que, pues, Osasuna, que termina, como digo, de no, para mí, de no ser lo robusto defensivamente que necesita, porque es un equipo que, una vez que tenga eso bien armado, después es que, en cuanto consigue pasar de tres cuartos y la gente de arriba juegue y participe, es un equipo muy interesante, siempre muy dependiente de Budimir, pero Ramis, sea por lo que sea, no está consiguiendo esa estabilidad defensiva, que es lo fundamental. El equipo ha encajado ya 13 goles en lo que va de campaña, que son muchísimos para 7 partidos. Y a ver si va mejorando poco a poco el nuevo técnico de Osasuna.
3: Querido Alberto López Frau, ¿cómo está? Frau, buenas tardes.
19: Muy bien, hola Edu, amigo, hola a todos.
3: ¿Coincides más o menos con la previa del portero o eres más tiquismiquis con este partido?
19: No, coincido absolutamente con Gonzalo.
18: Pues otra cosa, venga.
19: El Betis da gusto verle de medio campo hacia adelante. Es un equipo que es talento puro, la verdad. La línea de tres hoy sin Anthony, incluso con Riquelme, Isco, Abde, pues no está al alcance de muchos equipos de primera división. Con el Cucho, que tiene el aliciente de que tiene la competencia de Parrot y tiene que hacer muy buena temporada si quiere jugar ahí. Parrot en la ventana de selecciones ha dado gusto verle, la verdad. Es un delantero muy completo, hoy con 3 novedades en el 11, la vuelta de Diego Llorente, la presencia de Isco, a ver si ya definitivamente le respetan las lesiones después del último año y medio y podemos ver un Isco con continuidad. y la citada de Riquelme. Y enfrente un Osasuna que, como bien decía Gonzalo, la verdad es que no está haciendo buena temporada, no gana desde finales de agosto, un punto de los últimos 12 posibles, el

0: conjunto de Luis Miguel Ramis. Hoy vuelve a línea de cuatro atrás, tras los tres centrales fallidos ante el Rayo. La vuelta de Torró al medio campo, que me parece de mucha garantía junto a Moncayola. Y hoy con dos puntas en el 4-4-2 típico de Ramis, con Budimir y Raúl García de Aro.
1: Alexis, los Betis Osasuna, ¿qué te seduce?
2: De 12 años lleva Osasuna sin ganar en campo el Betis. La última victoria la consiguió con Xavi Gracia, el amigo de Gica. Con goles de Roberto Torres y un gol en prueba puerta de Jordi Figueras. El gol del Betis lo marcó el eterno Jorge Molina, que se retiró hace muy poquito del fútbol. A partir de ahí han sido prácticamente todo victorias del Betis, algún empate que ha sacado Osasuna en un encuentro que hace 21 años fue una final de Copa del Rey, que se decidió en la prórroga. El gol de la victoria del Betis lo marcó Dani, un jugador que tuvo un ingreso fulgurante desde la cantera en el Betis. Hizo muchos goles en primera división. Por aquel gol que consiguió en esa final, se convirtió, pues eso, en una leyenda del beticismo. Y sin embargo tuvo una carrera profesional muy corta. La carrera de Dani duró apenas 10-11 años. Se retiró en el Atlético Baleares en segunda división B. Y es un jugador que prometía muchísimo. Fue internacional en su 20 y en su 21. Pero no sé, desapareció muy rápido de la élite y luego desapareció muy rápido del fútbol profesional. No sé en qué andar ahora.
1: Pues no te puedo ayudar, porque no, pero me acuerdo de él, que era muy finito y es verdad, sí, que era un jugador muy, muy,
2: y era bastante
1: muy
2: polémico,
3: además,
2: era
3: un tío
1: muy de la escuela Betis.
2: Sí.
1: Andújar, y pitando en Sevilla, tenemos ya al amigo Muñoz Muñoz, ¿verdad?
4: Sí, hablamos del colegiado más joven de la primera división, su cuarto partido. Sigue el juego de cerca y es bastante correcto en lo disciplinario. Si hay complicaciones, Iglesias, Villanueva y Artí Arias, que los tenemos en el bar, le pueden ayudar.
1: Ojalá, Juan, ojalá. 608-038-447 para que tú también te sumes si te apetece. Sigue Dani, sigue por ahí haciendo sus cositas y juega de vez en cuando con los veteranos del Betis, por cierto.
5: Los veteranos del Betis.
1: Lo está intentando precisamente el equipo local. Cuidado, Jiménez.
6: Sí, la verdad es que es el único que de momento maneja el balón, el equipo verdiblanco. Y sí, Dani está por aquí. Y por cierto, hay que contar bastantes cosas que han ocurrido antes del inicio del partido.
7: Ha habido tres homenajes, uno al equipo infantil B del Real Betis Balompié, que ha ganado el prestigioso torneo, la Liga FC Futures, torneo internacional en Miami. En la final ganó 2-3 a River Plate. Los chicos se lo han pasado en grande ahí en el césped. Ha habido homenaje también a Mar Roca por sus 100 partidos. El presidente Ángel Haro le ha entregado el cuadro con su camiseta y ese número 100. Y como comentabais, se ha llevado un trofeo Álvaro Valles. Es el trofeo al mejor portero de la Liga del mes de septiembre, que no se lo ha entregado cualquiera. Se lo ha entregado nada más y nada menos, un auténtico símbolo, un mito en el Betis, don José Ramón Esnaola.
1: Toma ya, Esnaola, menudo era este Juan, ¿eh? Madre mía, tú sí lo has visto, nosotros no, pero no, era buenísimo.
4: Buen portero y mejor persona.
1: Esnaola.
6: Histórico, era protagonista en aquella tanda de penaltis en la Copa del 77.
1: Dos cromos tenías tú con este.
0: Tirando Iribar, tirando Iribar y tirando él, ¿eh? Qué bonito, historia de fútbol español, sin duda.
4: Sí, señor.
7: Y por cierto, Dani es comentarista de Canal Sur, para que lo sepáis.
1: Muy bien, pues un saludo a los compis de Canal Sur, a Edu Gil, que fue compañero mío aquí en esta casa.
7: Exacto.
6: Ahí está la pelota. Luego para Fornals, que no la toca, ¿eh? No la toca Osasuna. De momento llevamos ya 7 minutos y es el Betis el que va tocando el balón de un lado a otro. Lo va a intentar por la parte izquierda por mediaciones de Abde. Quiere jugar hacia el centro, sigue Abde con el balón. Ahí está el marroquí perseguido. Ahora hacia la parte derecha, viene para recibir el esférico Riquelme. Hoy que está ahí en esa parcela diestra, va Riquelme. El centro de Riquelme buscando el segundo palo. Tiene que despejar con la testa Catena, el balón que cae en la frontal. Prosigue con el ataque el equipo de Pellegrini, que sigue tocando muy rápido. Ahí está Fran García, ahí está el futbolista, que efectivamente se tuvo que marchar a mitad de parones para ser seleccionado por Luis de la Fuente. Cuidado que hay peligro, el Cucho la deja en la frontal, sigue el Cucho, se revuelve, quiere golpear, ataponado Catena, el balón que se marcha por la línea lateral. Aplaude el público porque el dominio es abrumador del Betis.
7: Total, la verdad es que Osasuna prácticamente no ha tocado la pelota. Ojo a ese taconazo,
6: ojo a ese balón dentro del área, el autopase de Riquelme, que ha derribado. Penalti.
1: Penalti
6: a favor del Betis. Quiso hacer el autopase Rodrigo Riquelme después del taconazo del Cucho. Dejó el manotazo Unai Santos. A ver cómo lo veis.
7: Creo que ha sido Abel, no sé si ha sido Abel Bretones. No,
6: Santos.
1: A ver quién ha sido, claro.
7: porque lo ha visto clarísimo. Ha sido muy rápido el colegiado señalando el punto de penalti. Ahí están los jugadores

0: protestándole, diciéndole que no. Y los jugadores del Betis han agarrado la pelota y se han ido a los 11 metros.
1: Don Juan, échanos una mano, por favor, si es usted tan amable.
2: Yo le pone la mano en la cara, le pone la mano así de refilón en la cara y cae el jugador. Te digo sinceramente, viendo eso, yo qué sé, tengo mi duda. La verdad es que le da con la palma de la mano.
1: Es que penaltis por manotazos en la cara no vemos. Hemos visto hoy uno de refilón en el partido entre el Güímar y el Sporting de Hortaleza, que le ha pegado un bofetón el portero a uno y sin que el chaval se tire al suelo, como Riquelme en este caso, han pitado penalti.
3: El tema es que eso no te tira al suelo. Claro. Tú sabes que Riquelme se tira. Otra cosa es que no haya contacto.
1: Pero es que el reglamento no dice que tienes que caerte al suelo.
3: Claro.
2: Claro. El manotazo sí te da en la cara. Esa es la verdad.
1: Pero parece poco para un penalti.
2: La cara, eso sí. Y tienes que pitar penalti.
1: Es decir, si yo soy un jugador, un defensa, y llego y le hago así a un delantero y le meto el dedo en el ojo y le agredo, no le tiro, pero te pueden pitar penalti. Es una agresión, es una desconsideración. ¿Sí o no, Juan?
2: Efectivamente, claro. Tienes toda la razón.
4: Es una chorrada evitable, pero claro, pues si te lo pitan, no, pues te lo
5: pitan. Va a golpear Isco con la pierna derecha para Diña. Isco, gol, gol, gol, gol, gol, gol, gol, gol, gol, gol, gol, gol, gol, gol, gol, gol, gol, gol, gol, gol, gol, gol, gol, gol, gol, gol, gol, gol, gol, gol, gol, gol, gol, gol, gol, gol, gol, gol, gol, 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
1: 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Se celebra como hay que celebrarlo, Carlos.
0: Pues sí, celebrándolo los prácticamente 60.000 espectadores que intuyo hay hoy aquí en el Estadio de la Cartuja. Primer gol de esta campaña de Isco Alarcón. Qué magia tiene en ese pie derecho, cómo puso la pelota donde quiso, engañando al portero. Y qué sonrisa tiene el malagueño cuando está feliz, como en esa celebración fueron todos a abrazar a Isco Alarcón.
1: Hemos visto a Luis Miguel Ramis diciéndole al cuarto árbitro qué fácil es pitaros un penalti. Muy fácil, se le llenaba la boca diciéndolo. Bueno, te lo pueden pitar, es un penalti que no es habitual porque estamos acostumbrados a que, como decía Alberto, haga algo más, haga falta algo más para ver que un tío lo derriba. Pero un manotazo en la cara es un manotazo en la cara, Frau.
3: Pues sí, Edu, la verdad es que sí. Es un penalti tonto, si quieres, sí, pero penalti también. Y yo también sonrío como Isco, cuando Isco marca. Me parece que con 34 años y lo que le ha pasado en los últimos dos años, en el nivel que estaba, que yo creo que hubiera ido al Mundial, no lo olvidemos que Luis de la Fuente iba a contar con él, se ha vuelto a levantar, ha vuelto a ponerse bien físicamente. Es un jugador que lo ha ganado todo, que ha sido estrella del Real Madrid. Creo que tiene muchísimo mérito lo que está haciendo Isco en este tramo final de su carrera. A mí me alegra mucho. En el Madrid es verdad que se dejó llevar los últimos años, porque es cierto. Pero creo que ha vuelto a la élite. Y cuando ha vuelto ha tenido muy mala suerte. Dos lesiones consecutivas muy fastidiadas para un jugador ya de esa edad. Y la verdad es que otra vez está ahí y yo me alegro un montón.
1: Pues entiendo que te alegres un montón. Yo me acuerdo justamente cuando estaba en el micrófono de Dela y conté el zarandeo que le dio Monchi en el Sevilla.
3: Sí, sí, sí.
1: Y yo creo que entre ese susto que te metes de qué estoy haciendo y la labor absolutamente incólume que ha hecho su pareja con él de ayudarle en todos los aspectos, hace que el Isco de hoy sea otro Isco. Aunque,
2: y no te olvides, Edu, el entrenador del Betis, ¿eh?
1: También, también. Pero yo creo que más él, su concienciación,
3: sí, sí,
1: lo que ha sido
2: pareja,
1: él,
2: pareja.
1: El momento en el que tú dices, tengo 27 años, 26 años, ya, claro, quiero terminar, ¿no? Quiero,
3: claro, vamos a estirar un poquito esto,
1: que,
3: bien, ¿no?
1: Que me quedan a lo mejor 50 años de vida. Entonces entiendo perfectamente que esta es la versión de Isco que todos reclamamos y que hasta que él mismo no lo ha descubierto, no lo hemos vuelto a recuperar. Vamos a ver otro partido plavo, ahora, ¿no, portero? Pues, ¿o qué?
6: Sí, a ver, yo por concluir el, bueno, por dar mi opinión sobre el penalti, a mí me lo parece porque más allá de que sea un manotazo leve en la cara, es la intención, lo que busca el jugador con su actitud defensiva. Él abre el brazo para impedir la carrera del jugador y por tanto bloquearle.
1: Sí, eso sí es verdad.
6: Más allá de que luego le da poco, él lo que busca, y ese acto ya per se es falta y es antirreglamentario. Que le dé un poco, lo que sea, los

0: Y también es cierto que todos te tocan en el ojo, que es con donde le da más o menos, y todos reaccionamos como de una forma muy llamativa porque
1: está dentro del área.
0: Sí, pero esa primera sensación que tienes siempre es como de que te va a doler mucho.

0: otro Isco. Bueno, nos alegramos, sea como fuere. Nos alegramos de verle disfrutar y que siga tirando del Betis de esta manera.
1: Mucha clase.
0: Está ganando el equipo de Pellegrini 1-0 con ese tanto de penalti. Hay entrenadores, decimos que retrasan mucho los cambios, pero a veces es inevitable, ¿eh? 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
0: Pero si es que lo tengo aquí delante.
3: Hay que ser obediente, Edu. Claro, te han dicho.
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0: Teníamos descanso en Mirivilla, creo, Abascal.
6: Sí, descanso en Mirivilla, va ganando el San Pablo Burgos de 1 en un partido en el que ha tenido dos cuartos muy parecidos, en los que ha ido liderando Bilbao Basket tanto en el juego como en el marcador, pero finalmente ha sido el equipo burgalés el que se ha ido por delante al descanso. El mejor de los hombres de negro ha sido Nate Darling con 9 puntos, el mejor del San Pablo Burgos Coprivica con 12, por lo tanto Bilbao Basket 44-45 San Pablo Burgos.
0: Ya lo tiene encarriladísimo el Košner Baskonia, Olga.
7: Sí, con un parcial de 8-0 este equipo cuando entra en ebullición tiene muchos puntos. Ahora le ha tocado el turno a Simons, también a Duarte. Ya es una fiesta el Fernando Buesarena porque ven ya la tercera consecutiva. 2:35 para el final del partido, 83 Košner Baskonia, 69 Asisa Juventud.
0: Saltamos otra vez.
8: En Anfield hay roja, oh. Gravenberch se queda con 10.
0: No
8: el
0: te
8: Liverpool,
0: creo.
8: Segunda tarjeta amarilla para el mediocentro del equipo de casa. Roja, dice Chris Kavanagh, así que se va a quedar con 10 en el equipo de Andoni Iraola.
0: No la he visto la acción.
9: Yo tampoco.
8: No, pero es una falta del centro del campo, un agarrón, no, pero es segunda amarilla.
0: El que tiene nombre de queso no se enfada, ¿eh?
9: Su partido estaba siendo bastante bueno. La primera tarjeta en la primera parte fue clara y esta realmente le derriba cuando está iniciando un contragolpe sin opción de jugar el balón. Bueno, pues doble amarilla.
0: Bueno, pues nada. Pues queda media hora todavía, ¿eh?
8: Queda media hora y estaba el partido mucho más animado. Había ocasiones por los dos lados, sobre todo Liverpool estaba teniendo mucha más presencia en el área. Ha tenido varias opciones. También en la última jugada, un mano a mano que fallaba Haaland en el otro área por haber marcado el 0-1. Ahora con problemas el equipo de ir. Ahora se marcha Gravenberch. No parece que vaya a haber VAR, ni mucho menos.
0: Ya está, ¿no? 0-0 y queda mucho todavía.
3: Vamos a darnos también una vueltecita por la segunda división porque el Mallorca Unión Deportiva Las Palmas también tenía muy buena pinta, aunque la situación de los dos equipos no es la mejor. Paco, ¿qué estamos viendo? ¿Te lo pasas bien o no?
10: De momento no hay ocasiones de gol. El que intenta elaborar y tocar, eso sí, a fuego lento, es el Mallorca. Las Palmas bien situado. Únicamente un lanzamiento de Alex Sala a los dos minutos ante partido, muy inocente. No hay ocasiones y de momento el Mallorca es el que lleva el peso del partido. En Somos, 20 de la primera, Mallorca 0, Unión Deportiva Las Palmas 0.
0: Volvemos a la Cartuja, vamos a ver si hay honor, reacción rojilla, que se han quedado aquí como de aquella manera. Jiménez.
11: Sí, ahora sí está tocando un poquito más la pelota Osasuna. Estamos ya en el 18 de partido y lo intenta por el flanco izquierdo. Lo va a intentar Abel Bretones, el australiano que quiere romper hacia el centro. Acompaña por ahí, le dobla, viene Moy Gómez, recibe la pelota. El centro de Moy Gómez buscando el segundo palo. ¡Budimir! Se queda con el esférico Álvaro Valle.
0: Protestaba.
11: Segundo acercamiento consecutivo de Osasuna. Antes golpeó arriba a Raúl García de ahora. Ahora se remate de Budimir.
12: Nathan decía que era falta, que le había empujado Budimir. El árbitro ha dicho que ahí no hay nada. El empujón ha sido muy leve. Un Budimir que lleva el 83% de los goles de Osasuna.
11: Uy, qué pelota roba Abde. Se va perseguido por dos contrarios. Abde la aguanta bien. Envía esa pelota. Se le cae ahí a contrapié a Isco. Recoge la la pelota al malagueño. Juega hacia el entorno con Afornal.
8: ¡Gol! ¡Jalan! ¡Ja! La pelota desde la izquierda de Semenio. La pone dentro del área y un rechace, pero aparece siempre el de siempre, el 9, Erlinator Haaland, para mandarla a dormir. 64 cuando se

0: con 10 en Liverpool. Liverpool 0, Manchester City 1, Haaland.
1: Estaba siendo peor el Manchester City, pero esto es Erling Haaland. Había fallado la primera, un mano a mano que ha definido muy cruzado con la derecha, y esta, que es quizá más difícil, se la apunta. Comentar también que Semenyo le está ganando todos los duelos a Kerkez. Eso, bueno, es algo que tiene que corregir el húngaro, porque para arriba va muy bien, pero atrás no se suele enterar. Otra vez que marca el City sin tampoco estar mucho, jugando especialmente bien.
2: A ver, que yo no he visto gol en directo.
3: ¿Cómo le pega de primera? Qué barbaridad.
4: Muy tuyo, Frau, en el fútbol sala, sé que juegas.
3: Muy mío, ¿verdad?
2: ¿Cómo rebaña, eh?
5: Mío, hace 20 años.
2: A ver si le crece el pelo, porque le queda el corte.
1: A mí me parece que le queda mejor que el otro, sinceramente.
0: Sí, pero la fuerza no la ha perdido, ¿eh?
2: No ha habido homenaje a Sansón, por lo que vemos. Marca Haaland, se adelanta al City, quedan 20 minutitos, un poquito menos, no, un poquito más.
4: A ver.
2: Mira al padre cómo está de contento. Ese es el padre, al padre le queda bien el corte.
4: Correcto.
2: Gana el… está Gallagher ahí, ¿no? Gallagher. Gallagher,
0: sí.
2: Eso. Gallagher, como si fuera chica. Final de baloncesto.
4: Como si fuera un tío de dinosaurios, ¿eh? Gallagher.
2: Me sacas de María Jiménez y la lío. ¡Olga!
0: El de Olasis.
6: Al final, con una renta de 20, ha sido una segunda parte para el Baskonia óptima y muy buena, con muchísimos puntos. La verdad, merecida la victoria por 20 puntos de diferencia. 93, Kozner, Baskonia, 73. Asisa Juventud es la tercera consecutiva. Los vitorianos que continúan invictos y, por tanto, líderes de esta Liga ACB. Hoy han superado los 140.000 puntos en la Liga ACB. Solo tienen esa cifra y más tanto el Real Madrid como el Barcelona. En el partido de hoy, Simons ha sido el máximo anotador para los vasconistas, con 14 puntos. En el conjunto de la Peña, la Provítola con 15. 8.240 espectadores hoy en el Fernando Buesa Arena.
2: Disfrutando de lo que ha sido la victoria vasconista. 9-3, 7-3, 20 arriba se fueron. Sí, señor, como se lo siguen currando en casita. Un abrazo grande, un buen domingo. Te mandamos un beso, Olga.
6: Un beso, chao.
2: Chao, chao. Que volvemos al fútbol, que lo está intentando Osasuna. Jiménez.
7: Sigue atacando el equipo de Ramis. Ahora dando un pasito atrás el Betis. En la pelota de Moy Gómez por el centro. Protege ese balón. Raúl García de Aro jugando de espaldas. Le hace la falta por detrás. Marroca sancionó la infracción. El colegiado del partido, Muñiz Muñoz. Ahora bola para Osasuna.
8: Decía antes Alexis que hace muchísimo que Osasuna no gana en el campo del Betis. Y es que efectivamente se le da muy mal el estadio del conjunto verde y blanco, pero es que a Pellegrini se le da, desde que es entrenador del Betis, se le da muy bien Osasuna, porque ha jugado 13 partidos y le ha ganado 9.
0: ¡Ay, qué golazo! ¡Gol, gol, gol!
2: ¡Otro!
0: ¡Gol, gol, gol, gol, gol, gol, gol, gol! ¡Del Manchester City, Jeremy Doku! La pelota por el sector izquierdo, llega al lateral del área, corta hacia adentro y vaya bananita, vaya rosquita a la escuadra contraria. ¡Golazo del City! ¡Golazo de Jeremy Doku asaltando Anfield! 68, Liverpool 0, Manchester City 2.
1: Es un golazo de Doku, haciendo bien lo que le suele salir peor, que es la definición. Normalmente se va en todos los regates y no atina de cara a puerta. La ha puesto en la escuadra y normal que se reivindique, porque ahora mismo estaba por detrás en la rotación de Semenyo y de Ndiaye. Veremos si con este golazo tiene más minutos en las próximas jornadas.
4: Y soy gente informada, lo de la sanción o no sanción a esta gente no le va a llegar nunca.
1: Han apelado y ahora se tiene que resolver, pero no se sabe cuándo.
0: La previsión más optimista
2: es
0: enero.
2: Año, ¿no?
0: Para la apelación, la previsión más optimista es enero, claro. Enero. ¿Qué pasa? Que la Premier ha cambiado este año sus reglas y ha dicho y ha puesto un límite de tiempo para estas apelaciones. El City podría decir que esa norma es de ahora y que el proceso viene de antes, con lo cual no está muy claro si va a conseguir imponer esa norma o no. Por eso, que lo más optimista sería enero.
9: A mí muy chulo que
2: me parece un poco pronto, pero bueno.
9: Bueno, es que en la jornada 37 ganaran la liga matemáticamente y en la 38 los descendieran.
1: Yo creo que este año se lo van
2: a computar,
1: a dejar pasar y en verano.
0: No. Este año todo el mundo insiste en que no puede ser. ¿Qué pasa? Que no lo decide la Premier, lo decide un tribunal que tiene sus propios ritmos. La Premier no puede decirle tienes que hacerlo ahora si consiguen apelar esa norma, pero todo el mundo insiste en que no puede ser que esta temporada se arrastre más.
2: ¿Sabes qué pasa,
0: más?
2: Jesús, que no estamos hablando de un delito ni de dos ni de tres, estamos hablando de 115 y alegar, y yo entiendo perfectamente.

0: controla el balón en el interior del área, se da la vuelta, ve portería y con pierna derecha bate a Caro. Rompe la monotonía en Somos con este gol a Pablo Torre, marca el Mallorca, 27 de la primera, Mallorca 1, Unión Deportiva Las Palmas 0.
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2: Vaya chirlo, Frau, díselo al chaval. Un poquito de fortuna, porque se ha envenenado ahí.
3: Sí, pero gira muy bien, muy rápido, con toda la intención, y va muy, muy duro el disparo. Yo lo único que le pido a Pablo Torres es que sea un jugador de 90 minutos, no de 60.
2: Ya, si él lo intenta.
3: Porque la calidad la tiene y la necesita el Mallorca.
2: A veces no le sale. Estábamos hablando de lo del asunto del City. Entiendo las informaciones que maneja Jesús, que es el que conoce el terreno, pero digo que no es lo mismo un proceso que, y además, como dice él, la autoridad judicial es independiente. La comisión es la que nombró la Premier, pero a la hora de juzgar, de aterrizar, como dice más de un jurista, la justicia de ser lenta, si no, no es justicia, porque hay que abrir el periodo de alegaciones, hay que ahormar bien todo. Estamos hablando de una sanción que seguramente sea ejemplarizante, por eso la precipitación no puede ser buena compañía. Tiene que tomarse con calma, que son 115 delitos.
4: Que no, uno tras otro. Dos cosas,
2: uno tras otro.
4: Una cosa, que en estas apelaciones no se pueden presentar nuevas pruebas, nuevas evidencias. Es más una cuestión de procedimiento, de si hay algo que se ha hecho mal, más que las pruebas. Y los hechos probados que hay en el veredicto que conocemos son absolutamente aplastantes. Sí, incluso sí. Se habla de que el City presentaba testigos deshonestos, porque estaban mintiendo con cosas que ya estaban probadas y aún así seguían mintiendo. Es decir, que es tan aplastante el texto que conocemos que es muy complicado, pero claro, otra cosa el tiempo que sepamos. Y además, paralelamente, otra cosa que sabemos es que City ha ido por la vía de la política, de las presiones políticas. Sabemos que a la vez que se producía este juicio, había reuniones del gobierno de Abu Dhabi con el gobierno de Reino Unido en Downing Street, en los que prometían enormes inversiones en Inglaterra y además se quejaban de que sí, pero que sepáis que aquí nos estáis atacando y nos estáis haciendo daño a una de las grandes empresas de Abu Dhabi. Con lo cual, ya ha habido muchas críticas al nuevo primer ministro, Andy Burnham, que es además ex alcalde de Manchester, por haber sido muy tibio en algunas declaraciones, por decir, le preguntan por el caso y dice que a él lo que le preocupa son las inversiones de Abu Dhabi. Entonces, por ahí hay una derivada que a lo mejor no controlamos mucho. El tema jurídico.
2: Lo mejor es la verborrea de la ministra de Educación, que dijo que es citizen la mujer y dijo: bueno, me estáis diciendo, los que me estáis criticando son todos unos mierdas. Más o menos, dijo la señora. Ministra de Educación, ojito. 7 de la tarde, 6 en Canarias. El tren de Onda Cero, el tren del deporte y de todo lo que surja. Jornada 8, primera división, ya tenemos un montón de vagones aparcaditos en cocheras.
1: Vamos a ver, Málaga 1, Español 1, Alavés 1, Atlético de Madrid 2, Barça 3, Getafe 0, Real Madrid 1, Villarreal 0, Elche 0, Celta 0 y Real Sociedad 3, Depor 2.
2: Estamos con el turno de merienda abierto en la isla de la Cartuja, José Manuel Jiménez.
5: Ya estamos ya en el 28 de juego de la primera parte con el gol de Isco de penalti. Ha probado suerte ahora, quería el gol olímpico. Se le marchó por poquito por encima del marco de Aitor Fernández. Lo dicho, 28 de juego en la Cartuja. Betis 1, Osasuna 0.
1: Uno más para esta noche a las 9, Racing de Santander, Valencia.
2: Además tenemos lo de mañana también a las 9,
1: Levante Sevilla.
2: Vamos al fútbol de plata, entrega 9, segunda división,
1: con 5 resultados definitivos.
2: Ceuta 1, Sabadell 2, Eldense 2, Córdoba 1, Fortuna 4, Real Sociedad B 1, Andorra 1, Castellón 0 y Almería 3, Leganés 0.
1: Y en este duelo entre equipos isleños está ganando el Mallorca. ¿Reacciona la Unión Deportiva Las Palmas o no, Paco?
6: En Somos, a 31 minutos de la primera mitad, Mallorca 1, Pablo Torre, Unión Deportiva Las Palmas 0.
2: Tenemos el último de hoy a las 9, Cádiz Sporting.
1: Mañana habrá otros 4 a las 2.
2: Valladolid Albacete.
1: 4 y cuarto.
2: Burgos Granada.
1: 6 y media.
2: Oviedo Eibar.
1: A las 9.
2: El Tenerife Girona. Salimos con el tren fuera, sin problema, nos asomamos a lo de Anfield. Jesús.
4: Sigue intentando darle vueltas de tuerca a su equipo, irá ahora en busca de una remontada que parece muy complicada con uno menos el Liverpool. 74 de partido, Liverpool 0.

0: 0, Manchester City 2.
1: En la Serie A, al descanso, Sassuolo y Milan empatan a 0. En Bundesliga, minuto 74, Friburgo 1, Schalke 1. Y en la Liga, Rennes 2, Auxerre 1, en el minuto 90.
2: En Primera Federación.
3: En Primera Federación, a puntito de descanso en el grupo segundo, el Europa 1, Algeciras 1, 19 de la primera parte, Rayo Majadahonda 0, Real Murcia 1.
2: Vamos al baloncesto, a la jornada 3 de la Liga Endesa. Recuerda que hemos tenido ya el primer final de la tarde, en el domingo.
3: Correcto, con esa victoria por 93-73 de Baskonia ante el Juventud.
2: Tenemos todavía descanso en Miribilla, Jon Abascal.
4: Pues no, acaba de arrancar ese tercer cuarto aquí en Miribilla. Llevamos 13 segundos de tercer cuarto. Sigue como lo dejamos al descanso, con uno arriba para el equipo burgalés. 44 Bilbao Basket, 45 San Pablo Burgos.
3: Y el último partido, partidazo del ACB en esta tercera entrega. Ya está en marcha en el Palau entre el Barça y el Valencia. Álvaro Arranz, muy buena.
5: Hola, hola, Radio Estadio, hola, tocayo, desde el Palau Blaugrana para brochar con el partido estrella. Esta tercera, ACB con el séptimo recibiendo al décimo, ambos récord 1-1 y ambos protagonistas de la lucha por el título el pasado curso, viendo aquí campeonar a los entonces pupilos de Pedro Martínez, los locales que vienen de dos caos en Murcia y en este mismo feudo.
6: ¡Ojo, ante gol!

0: solo en el uno contra uno. Y a la derecha del portero la pone para ampliar la distancia. Marca el Marratí. Marca Abde. 31 de juego en la Cartuja. Betis 2, Osasuna 0.
1: En el Palau Blaugrana se enfrentan dos equipos que luchaban por el título el año pasado. Los locales vienen de dos caos en Murcia y en este mismo escenario ante Zalgiris. Los visitantes, tras alegrías en Zaragoza y ante el Hapoel en el Roig. Sekulić sin Minaya ni Makundu. Corta para hoy a Umude. Xavi Albert deja fuera a Gueye, Corbalán, Marí, Sima, Pitan, Peruga, Baena y Andrés Fernández. Pobre entrada, un día más. Apenas unos 3.500 fieles en la grada, entre ellos a pie de pista Eric García, el jugador del Barça de fútbol, y en el palco don Santi Cazorla González. Ha arrancado el partido hace exactamente 5 minutejos. Estamos, por tanto, en Ecuador del primer cuarto. 9 Fútbol Club Barcelona, 10 Valencia Basket.
2: Gol, gol, gol, gol, gol, gol. El tercero del City en Anfield. El balón al interior de la zona de castigo. Aparece Ryan Cherki con zapatos de claqué. Se da un bailecito dentro del área pequeña para dejar en el suelo a Alisson y meterla suavemente en la portería. Esto se llama Manchester City, que golea en Anfield. Liverpool 0, City 3.
3: Está jugando ya a placer el City y Cherki, sin ser su mejor partido. Esta jugada va a salir en todos los highlights. Deja pasar la pelota, se tira a la pared con un Guardiol y después casi que humilla a Alisson. Juega con una suficiencia alucinante este chico.
1: Bien descrito, Dela. Se nos marcha el tren con el tercero del City. Ya son las 7 y 7 minutos de la tarde. Ya son las 6 y 7. 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
1: 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Es el segundo del Betis. Marca Abde, Hidalgo.
7: Y es el segundo de Abde, que solo ha jugado 275 minutos, porque recordemos que

0: salía de lesión y que se incorporó, digamos, al once titular más tarde que sus compañeros, pero no para de ver puerta. Dos golitos ya de Abde. Hoy no ha podido hacer el bailecito con el saltito con Anthony porque el brasileño está en el banquillo.
1: ¿Cómo ha sido el segundo gol? Porque yo he visto muy despoblada esa defensa, portero, ¿no?
2: Sí, una velocidad de Abde que es uno de sus principales valores. Creíamos que había sido Isco el que le asistía en el momento, vamos, en directo, en la retransmisión, sobre todo por el gesto, la movilidad, la frescura y los ojos en la espalda que caracterizan al mediocentro del Betis, pero no, ha sido el Cucho que al entrar en esa demarcación debe ser que Laura, ahora que está muy de moda de Isco, le ha apoderado y ha hecho una auténtica genialidad. Y Abde ha entrado muy solo y ha definido francamente bien, porque en una situación así, que vienes a la carrera, lo importantísimo es el primer control, que siempre con la inercia que vienes rápido, se te suele ir largo, pero no. Y después, cuando ya está dentro del área y tiene al guardameta delante, ha levantado la cabeza, ha mirado dónde rematar y ha rematado por el palo corto, levantando la pelota un poco para que el guardameta no la pudiera parar. O sea, ha sido una gran definición.
1: ¿Tú qué dices, Frau?
3: Que el Cucho lleva efectivamente farmeando Aura 35 minutos, porque está haciendo un partido espectacular. Se está tomando muy en serio lo de llevar la delantera a Troy Parrott. El gesto técnico del taconazo en la jugada del penalti a Riquelme es extraordinario. Y en esta segunda acción, pues lo que decía Gonzalo, digo, es que parecía Isco totalmente. Cómo la esconde, cómo la pone. La jugada nace en un error grave de Abel Bretones en una buena presión del Betis. Y luego llega perfecto Abde para definir el 2-0. Estamos viendo un muy buen Betis y un Osasuna muy pobre.
0: Hablando del Cucho, hay que decir que en este arranque de liga el Cucho lleva dos goles y dos asistencias ya.
4: Y a Rubén García, que quería recuperar esa pelota ahí pegada a la línea de banda. Quería arrebatarle el balón a Nathan, pero lo que hizo fue falta sobre el futbolista brasileño. Y vamos a ver cómo recompone Ramis, que de momento se mete ahí en el banquillo.
0: Ramis, sé la cara que
4: buscando
0: tiene.
4: Buscando soluciones.
0: Porque sé quién es, pero se sentó en el banquillo y ahí se ha quedado. Hace mucho tiempo que no veía a un entrenador tantísimos minutos dentro del banco sin salir, ¿eh?
4: Está ahí hablando con los asistentes. Vamos a ver los cambios. De momento no calienta a nadie. Estamos en el 36 de juego. Está manejando a su antojo el partido el Real Betis Balompié. Pelota para Diego Llorente, jugando en zona de retaguardia, atrás para Bellerín. Pegado a la línea de banda, está ahí para marcharse Riquelme, agarrado por Abel Bretones. Le hizo falta el asturiano a Rorro Riquelme, que como decimos hoy ha cambiado de banda. Suele jugar por la izquierda, lo está haciendo por la diestra.
0: Mira, ahí está Rami, mira. Ahí está vestido,
4: ha salido ya Rami.
0: Color caqui.
4: Balón para Marroca. Ahí está presionado por Budimir. A la izquierda tocando para Fran García. Juega el madrileño, se apoya en Abde. El taconazo de Abde. El balón en profundidad, buscando la carrera de Fornal, que avanzaba ahí por el costado izquierdo. Ha tenido que tapar por esa zona Catena. El balón que sale por el lateral. Habrá saque de banda a favor del conjunto verde y blanco. A sacar por mediación de Fran García. Estamos llegando ya al minuto 37 y medio de juego de la primera parte, con el 2-0 del marcador. Gana la pelota Catena, que viene ahí un poquito al centro del campo para hacerse con esa pelota, pero recupera de nuevo el equipo verde y blanco. Mediación del Cucho Hernández, que está en todos lados. Le aplaude Isco al Cucho Hernández por recuperar ese balón. Pelota sobre la derecha. Va a jugar Fornal. Fornal con Enrique Elmeste para Fornals. Juega por la derecha para Bellerín. El taconazo de Bellerín. El O en la grada, Carlos.
0: Está en un buen momento, como también lo está Riquelme, hoy jugando efectivamente por la derecha. Pero este Riquelme de este año sí que, de este arranque de temporada, sí que está dejando detalles muy, muy, muy interesantes.
4: Habrá córner para el Betis a la izquierda de la portería de Aitor Fernández, decíais.
5: Si le preguntáramos a la gente del Betis por elegir entre Abde y Anthony, ¿con quién creéis que se quedarían?
0: Ahora mismo con Abde, porque Anthony no está, o sea, muy fino.
4: ¡Ojo, remate de Llorente! ¡Fuera! El centro de Fran García, acudía desde atrás el central madrileño, golpeó con la cabeza la pelota por encima del marco. Hombre, a ver, hay más camisetas de Anthony, pero
6: es que el prime de Anthony,
4: es que Abde está haciendo dos temporadas tremendas.
5: Claro, por eso lo pregunto, porque
0: el carisma de Anthony es el que es. Pero ahora mismo, efectivamente, a día de hoy, y lo comentabais en la última jornada, efectivamente no ha arrancado bien Anthony. Y fíjate que él estaba deseando ya eliminar, digamos, esos problemas de pubis, y así ha sido, pero no está fino. Y Abde, saliendo de lesión, Pues está recuperando el nivel del año pasado. No

0: solo en cuanto a números, sino en cuanto a juegos, sensaciones y, mira, velocidad para, por ejemplo, ayudar en defensa.
1: En el centro de Arguivida, el segundo palo, se queda con la pelota Álvaro Valles. Alberto.
2: Perdona, Jiménez.
1: Y gol, gol, gol, gol, gol, gol, gol, gol, gol, gol, gol. Profundidad para Liso, la pone para abajo, Ari al punto de penalti, llega Adri Fuentes, que marca con pierna izquierda,
3: Sala.
1: Marca el pichichi del Mallorca, 42 de la primera en Somos, Mallorca 2, Unión Deportiva Las Palmas 0.
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4: Vaya contra, ¿no? Juli.
3: Uy, puede haber fuera de juego.
5: Es Sala, ¿no? Es Sala.
4: Sí,
5: es Sala el que marca, placer.
4: Sala.
5: El balón en profundidad de Liso por abajo y es Sala el que marca para colocar el 2-0.
3: ¿Liso estaba bien cuando recibe? ¿No estaba en fuera de juego?
5: Pues ojo que lo va. Sí, a ver, que lo anula, pues. Claro, lo ha anulado.
6: Sí, fuera de juego.
5: Muy justito, ha tardado, pero finalmente lo anula. No hay gol, por lo tanto. Fuera de juego de Lixo, el balón era en profundidad.
4: Un gol precioso.
5: Limpio, pero fuera de juego. Por lo tanto, gol anulado. Mallorca 1, Unión Deportiva Las Palmas, 43 de la primera.
4: Es el típico gol que lo suele anular el linier directamente, porque lo suelen ver, que son muy buenos, tienen buenos ojos, pero este no lo ha visto.
6: Como el de ayer con Diamandé.
4: Pues más o menos.
6: Lo vio bien, sí.
4: Más o menos. Pero son ¿verdad, Juan? Son goles de linier estos. No son goles de VAR.
7: De linier. Pero bueno, hay veces que están al límite y puede interpretar qué posición correcta.
6: El linier ha pasado de ser una de las posiciones de mayor riesgo de este país, porque entre lo que se jugaba levantando el banderín y la que aguantaban en la banda,
4: son
6: auténticos funcionarios en el sentido más triste de la palabra que vulgarmente utilizamos, que no digo que todos los funcionarios sean así, pero son eso. Desgraciadamente son el típico de que, oye,
2: ahora me ha recordado lo que aguantaban en la banda, sobre todo en campos pequeños, precisamente en el antiguo Lusichar.
6: Y la presión.
2: Madre mía, los líneas ahí, lo que tenían que soportar.
6: Es que ahora solamente citamos a los árbitros, pero hace 10 años, no sé si son 10 o 12 o los que sean, decías el tío arbitral y a los linieres todos les teníamos
4: buenísimos
6: cuando tenías la previa del partido y tenías los tres árbitros que te iban a pitar, se hablaba de los linieres, si era un linier
2: ha perdido mucho peso la función.
7: Si miraban los jerseys por la espalda de los asistentes,
4: lo que llevaban detrás, ¿no?
2: Estaban todos húmedos, Juan.
7: Daba vergüenza.
2: Sí, yo lo he visto,
1: ¡Ojo, Riquelme, Isco dentro del área! ¡Isco para Aitor! Estaba la frontal de área pequeña, remató por dos veces Isco. Y ahora sí respondió bien Aitor Fernández. Pudo haber llegado el tercero del Betis.
3: Está clamando el Club Atlético Osasuna porque llega el descanso y no se desenganche todavía este partido. El descanso, que se va a asomar en nada, es una realidad, como decimos, como la naturaleza poderosa. No venimos a hablarte del tiempo, No. Sino de las cosas de nivel que el hombre fabrica y que mejora nuestra vida.
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3: Pues eso, que tenemos dos de propina en Palma de Mallorca con el 1-0 del equipo insular y estamos en el 43 con el 2-0 que adorna la Cartuja, Jiménez.
1: Uy, el autopase de Abel Bretón, es el centro. La pelota que finalmente va a caer ahí en el flanco izquierdo, se va a quedar con el balón. Fran García en la pelea con Arguivide. Ha caído Fran García. La pelea fue limpia, salió por el lateral. El saque de banda va a ser para Osasuna. Saca ya Arguivide, juega para Rubén García, filtra la pelota de nuevo. Atención a Rubén García, cuidado que la puede poner. Busca el disparo, rebota por dos veces en Marroca y sale a la contra. Fornals, es bueno el balón para Abde. Atención porque ha caído ahí el Cucho. Prosigue la jugada, sigue Abde con el balón. Se levanta el Cucho, avanza el Cucho, recibe la pelota el colombiano. Levanta la cabeza, la

0: viene per al secondo palo, Segulla, viene Isco, e che parata Marco Deitor, che remate de Isco, che volea con la pierna izquierda.
1: Mira, está el Cucho protestando porque efectivamente podía haber amarilla, aunque todavía el juego no se ha detenido. Ahora sí se detiene y yo creo que el árbitro efectivamente va a mostrar la amarilla. Entiendo que a Unai Santos.
2: Sí, a ver, la amarilla para sí, por Unai Santos.
1: Oye, no sé si ha sido mejor cómo la ha enganchado Isco de volea de primera sin dejarla caer o el paradón de Aitor.
3: Y cambio de cuarto en el Palau. Ahora voy con la tarjeta, a ver qué dices. Juan, ¿qué decías? Albert, final de cuarto.
4: Cambio de cuarto, efectivamente, andamos ya en el segundo, tres pérdidas locales y un Mallorquino, especialmente en pintura, genera un espectacular 73% en tiros de dos, dan manija del choque a los Taroncha, desde el salto inicial hasta 7 de máxima, han tenido los visitantes, paso por los primeros 10 de juego, 19-26, ahora 9-22 del intermedio, 22 Fútbol Club Barcelona, 28 Valencia Basket.
3: ¿Qué decía esa amarilla, Andújar?
5: Sí, que es correcta. Aplicó la ventaja acertadamente y cuando terminó la misma, molestó al infractor.
3: Descanso en Somos, Paco.
6: Descanso en Somos con ese gol anulado a Alex Sala en el 42. Finalizaron los primeros 45 minutos. Mallorca 1, marcó en el 27 Pablo Terre. Unión Deportiva Las Palmas 0, que ha estado muy flojo el conjunto de Barrera. Ni una sola ocasión de gol ha creado.
3: Dos de propina dieron para estirar la primera parte, José Manuel.
0: Pues sí, ahí estamos en el 45-50. Vamos a ver si Osasuna es capaz de marcar un golito antes del descanso, meterse en el partido, lo va a intentar. Por mención de Torró a la derecha, jugando la pelota para Arguivida. Ahí está, tiene que manejar la pelota en el centro del campo. Osasuna protegiendo, atrincherado atrás. El Real Betis balompié, pelota para Abel Bretones. Tiene que retrasar el esférico para el recién tarjeteado Unai Santos. Juega al interior, moviendo para Lucas Torró. De nuevo para Santos. Santos en profundidad, jugando para Abel Bretones, quiere ganar la línea de fondo, desafía a Riquelme, hace bien el autopase, retrasa la bola, juega para Moisés Santos, levanta la cabeza, la va a poner al punto de penalti, despeja muy abajo, esa pelota Llorente, le va a caer a Torró. Torró jugando en cortito, tiene que retrasar ahí Moy Gómez, moviendo ahora rápido Osasuna, cuidado ya el choque del Cucho, el choque ha sido tremendo, ha entrado ahí a por toda frente a Unai Santos y se va a llevar la tarjeta.
1: Sí, ha entrado como un auténtico tren y se ha pasado de frenada y ha ido demasiado fuerte a ese choque y ni siquiera protesta la amarilla. Había saltado todo el banquillo de Osasuna pidiendo la tarjeta y efectivamente se la ha mostrado el colegiado a el Cucho. Es la primera del partido para el Betis, son tres en total.
2: Está Ramis ahí protestando, pero bueno, sobre todo por la acción en tiro, pero está clarísimo que era tarjeta, ¿no? Juan, para el Cucho Hernández, por esa acción.
5: Disputa del balón y antes de la disputa del balón va con el antebrazo puesto en la cara, de impacta en la cara. Se sabía que no iba a darle al balón y que sí iba a derribar al adversario.
7: Y dicho todo esto, adelante. El Betis es un equipazo, pero qué mala pinta tiene Osasuna.
8: Uf. Sí, está además hoy muy limitado. Me está recordando un poco, salvando las distancias, al planteamiento del Getafe ayer en Barcelona. Sin juego entre líneas, sin posibilidad de estirarse. Está jugando con dos nueves a los que no encuentra de ninguna forma. La baja de Aymar Oroz es verdad que es importante para ese juego entre líneas, pero los cuatro del medio campo, salvo Moncayola, que está intentando tapar como puede y no abarca, el resto están muy desaparecidos y en ataque algún centro lateral y poco más. A nivel futbolístico es muy pobre la primera parte de Club Atlético Osasuna.
7: No gana desde agosto.
0: Pues se acabó la primera parte del partido con el Betis manejando sin problemas el encuentro. Betis 2, Osasuna 0.
3: También tenemos final en Anfield, Jesús.
9: Con goles de Haaland, Doku y Cherry, que significa que el City gana 0-3 en el día de los 115 cargos, en el día de la pelea en las gradas. El City no fue mejor hasta la expulsión, pero una vez que se quedó con 10 el Liverpool, a partir de ahí fue fácil para el cuadro de Enzo Maresca, que sigue sin jugar demasiado bien, pero a ver quién le tose. 6 partidos, 6 victorias, líder solitario, así que el mejor ha sido el City, 0-3 en Anfield, ha ganado el cuadro de Maresca, que sigue pendiente de juicio.
10: El partido lo ha marcado claramente la expulsión de Gravenberch en torno al 60-65 de partido. Hasta entonces el Manchester City estaba cuajando un partido normal. Dominaba un poco más el Liverpool, un poco más ellos. Y también me quiero acordar de que con 0-0 Donnarumma ha hecho 2-3 intervenciones, sobre todo una a Kumas, en las que ha salvado el 1-0.

0: y no es la primera vez. Lo hizo también contra el Bournemouth, contra el Coventry, contra el United. Está en un gran estado de forma. A partir de que tenían uno más, ya jugaron a placer. Golazo de Haaland, genialidad de Cherki, marca también Doku. Y, como ha dicho Jesús, son 6 jornadas, son 18 puntos, está invicto, no ha cedido ni un empate.
1: Me estaba fijando en Maresca, que es un Guardiola con 10 kilos más, ¿eh? O sea, es increíble, ¿eh? O sea,
2: parrito.
0: Igual demasiado, sí. Igual
3: yo creo
0: demasiado.
3: A celebrar el primer gol de Haaland y te lo juro, de un momento he dicho, si es Pep.
1: Digo, yo creo que a lo mejor lo fichan así para que si el jugador lo ve de lejos, el de siempre, el de toda la vida. ¿No?
0: Al margen del estilo de juego y del parecido físico, se esfuerza demasiado en algunos gestos en parecer Guardiola.
1: Sí.
0: O sea, lo fuerza para mí, para mi gusto. Y eres Maresca de momento.
1: Como diría Alexis, fíjate el próximo día si se pone un lazo aquí en la sola.
4: Sí, lo lleva o no.
0: Le falta.
4: Bueno, se lo enviamos.
1: ¡Un abrazo, Jesús!
5: Porque igual lo confundís el miércoles, ¿eh? El miércoles City PSG y Guardiola ha anunciado que va a ir a Letija.
1: Ah, muy
5: o sea,
1: bien.
5: Que no os confundáis el miércoles.
1: Que se pongan ahí a hacerse una fotito juntico, claro que sí. ¿Cómo se han ido los del Betis y los de Osasuna en el descanso? Hidalgo, retirada.
6: Pues con un gran aplauso por parte de los aficionados a los jugadores del Betis. Budimir iba a ir a protestarle al colegiado y le ha hecho el gesto de ni te acerques mejor, y le ha hecho caso el croata, se ha frenado y se ha ido. El que sí ha estado hablando un ratito con Muñiz ha sido Aitor Fernández, el portero, y el que le protestaba, pero no el árbitro, sí al cuarto, era el Cucho, entiendo que por la tarjeta amarilla. Ya están todos en el vestuario, calientan los suplentes del Betis.
1: Es verde y blanco el partido de este turno de merienda, enseguida lo diseccionamos con los profes.

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0: En 3 minutos y medio llegaremos a las 7:30 de la tarde, las 6:30 en Canarias, pero hay que analizar antes lo que está ocurriendo en la Cartuja. Un recital del Betis, cosa es una poquita cosa, pero queremos contar con tu opinión en el 608-038-447.
1: Empezamos por el Frau. Muy fácil, ¿no? Me ha parecido muy fácil del Betis, que ha hecho un partido muy serio, pero tampoco sin grandes alaracas, creo.
2: Tal cual, pero es que al final, efectivamente, poco rival en Osasuna, que había cambiado el dibujo hoy para intentar ser un poco más sólido con ese 4-4-2, defender juntito y saltar al espacio, que yo creo que era un poco la intención de Luis Miguel Ramis. Y hemos visto un Betis al que se le ha puesto el partido muy de cara. Es verdad que cuando te adelantas en el marcador tan pronto, en el minuto 10, con el gol de Isco de penalti, pues a partir de ahí Osasuna, la verdad es que ha hecho muy poquito, prácticamente ni se ha estirado, y ha funcionado muy bien la línea de 3 mediapuntas del Betis. Han estado extraordinarios los 3. Abde, que está en un momento de forma y de regularidad fantástico. Isco, que es capitán general, que recibe el balón, que siempre aplica la jugada al ritmo que más le conviene, que lo hace muy bien en campo propio, en campo rival, que los compañeros le buscan, porque también líder te eligen tus compañeros, y han elegido a Isco en este equipo y se las dan todas y juegan al ritmo y al son que marca Isco. Y Osasuna es que no ha tenido ninguna capacidad defensiva, además de neutralizar al Betis. Entonces han sido 2 como podían haber sido 4. La verdad es que de momento muy poco, y mirando el banquillo de Osasuna, pues poco puede cambiar también, Edu, la verdad. No tiene a Aymar Oroz, no tiene a Quique Barja, no tiene a Raúl Moro, que son 3 jugadores que de refresco podrían aportar en este equipo. Así que mucho se tiene que complicar el encuentro para que el Betis no sume la victoria en el día de hoy.
1: ¿Tú qué dices, portero, de esta primera parte? ¿Te ha defraudado un poquito el equipo navarro o qué?
3: La verdad que sí. Yo a Osasuna siempre le tengo esa admiración.

0: Porque me parece que es un equipo de los que juega y propone, y su modelo siempre es jugar al fútbol. El fútbol que entendemos de vistoso, de combinativo, vertical, asociativo en la parte de arriba, que hay otros fútbol que también lo son, pero que son, pues para mi modo de ver, menos vistoso. Y no está siendo capaz, no solamente hoy, sino toda la temporada, de hacerlo. Hoy está sobrepasado totalmente por el Betis, el medio del campo. Los de Osasuna no saben ni dónde tienen que estar ni por dónde les pasan. Entonces llegamos a situaciones defensivas donde toda la línea de atrás se encuentra defendiendo prácticamente en el filo del área, con múltiples jugadores a los que cubrir, porque el Betis ataca los espacios con todos los hombres ofensivos, con un gran Cucho que encima viene a recibir y te genera que no puedes fijar al central, y que todo lo que te viene en carrera, pues porque Aitor Fernández ha tenido a bien sacar dos manos increíbles a Isco, una en una jugada dentro del área que se revolvía al medio centro del Betis, y en otra una volea sensacional con una mano muy muy muy fuerte abajo, con un disparo muy potente, porque si no, hablamos de 4-0 y a lo que el Betis le apetecía en la segunda mitad. De momento tienes la capacidad de reaccionar en el marcador, porque anda corto todavía, es el 2-0, si tienes a bien marcar un gol, le puede entrar al Betis la calandracas. Pero vamos, es que es por querer pensar positivo para Osasuna. La realidad es que el Betis la ha pasado por encima. Solamente ha habido un tiro a puerta que ha sido insignificante para el guardameta del Betis, el detenerlo. Y como digo, Aitor Fernández ha sido el mejor de la primera parte de Osasuna y de los locales. Habría que mencionar a muchos que, con el resumen de Frau, nos ha quedado claro que Isco ha hecho un gran partido y que Cucho también, por lo pronto. Y Abde.
1: Alexis, pues no está el partido como para romper esa línea trazada que decías de tanto tiempo de la sequía rojilla, ¿no?
2: No, y además meto a Osasuna en el grupo este en el que ayer metí al Getafe, bueno, en el que llevo metiendo al Getafe desde el principio de temporada, de gente que estaba llamada esta temporada a grandes cosas o a cosas que se salen de lo habitual en ellos, que es evitar la pelea por el descenso. Y creo que Osasuna va a estar ahí también, en ese grupo. Le doy un poco más de... O tengo un poco más de esperanzas en Osasuna que en el Getafe, porque Osasuna tiene un jugador que es vital. Hoy no lo hemos visto mucho en esta primera mitad, que es Budimir, pero tener un delantero así no te garantiza nada. Ya vimos el caso del Mallorca el año pasado con Murici, pero sí que te saca adelante muchos partidos que a lo mejor no mereces ganar, y por ahí pues le doy un pelín más de opciones a Osasuna. Pero creo que Osasuna, lo que está mostrando en este comienzo de temporada, es bastante preocupante, y creo que va a ser una temporada complicadilla para ellos. Y el Betis nos está mostrando una imagen fantástica, no solo en el partido de hoy, ya todo lo que ha hecho el Betis hasta en las 7 primeras jornadas, que le tenían ahí en las 3 primeras posiciones de la liga, incluida esa victoria contra el Real Madrid, demuestran que es un Betis fuerte, que es un Betis muy potente, un Betis que empezó también la Champions ganando un partido dificilísimo fuera de casa, y creo que es un equipo que está... pues yo creo que de las mejores versiones del Betis de Pellegrini desde que llegó el técnico chileno al equipo. Me está encantando el Betis esta temporada, y el primer tiempo de hoy lo refrenda.
1: Andu, ¿qué decimos del arbitraje de esta primera parte del amigo Muñoz Muñoz?
3: Hay que decir cosas positivas. Correcto arbitraje en estos primeros 45 minutos, donde el penalti que señaló de Unai Santos a Riquelme por el manotazo en la cara es acertado. Y luego en lo disciplinario, las dos cartulinas que ha mostrado han sido también correctas, siguiendo el juego de cerca, y creo que las decisiones que está tomando son bastante positivas.
1: Muy bien, Juan, a ver si siguen así las cosas, claro que sí.
4: 608-038-447, para que tú también opines.
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1: Vamos a escuchar a los oyentes del Radio Estadio, pero antes nos pide paso Taberna con un invitado. Hola, Íñigo.
12: Hola, ¿qué tal, Edu? Vamos a escuchar a John Martín, a uno de los goleadores hoy de la Real.
13: Bueno, creo que hacemos una gran primera parte. Sí que es verdad que en los primeros minutos ellos han estado bien, pero en cuanto ha ido pasando el tiempo, creo que hacemos una muy buena primera parte. Nos ponemos 2-0, creo que era ventaja suficiente como para seguir bien. Creo que también hemos entrado bien en la segunda parte. Ellos han subido una marchita más, pero hemos hecho un buen trabajo defensivo. Hemos conseguido el 3-0 y sí que es verdad que después de la roja, pues bueno, se ha convertido un poco más en ida y vuelta y hemos sufrido.
14: Minuto 60, otra vez, ¿qué ha pasado en ese minuto? Que es un poco reincidente en este principio de liga. El equipo va genial y a partir de ahí se cae un poco. No sé si tenéis un diagnóstico a qué puede pasar.
13: Bueno, a ver, sí, es verdad que recibimos ese 3-1, pero seguimos ahí, ¿no? Y al final, bueno, lo que te digo, ¿no? La roja del penalti, al final se ponen 3-2, están a uno de empatar con uno más y es complicado, ¿no? Pero lo que te digo, creo que hemos hecho un gran trabajo defensivo.
15: Acaba de decir el míster que estos partidos se complicaban, por ejemplo, el año pasado con Oviedo a la vez, se acaban empatando, perdiendo, que él saca esa lectura positiva desde este choque, aunque ha visto cosas bastantes además a mejorar.
13: Sí, a ver, yo también es lo que pienso, ¿no? Porque creo que ellos han estado con uno más bastante tiempo, no sé si han sido 20 minutos, no sé cuándo, así al final es mucho tiempo con uno menos, es complicado porque esa superioridad pues al final da esa ventaja, pero creo que hemos hecho un buen trabajo y nos hemos llevado los 3 puntos, que es lo más importante.
15: No parece que haya mucha suerte yo en este inicio porque pasan cosas siempre.
13: Bueno, para mí al final son interpretaciones que las hacen ellos, hay que respetarlas y hay que seguir adelante.
16: ¿Qué ha dicho Pablo acerca de la jugada?
13: No sé, la verdad que no hablo con él. Sí, es verdad que ha comentado un poco en el campo como que se estaban agarrando un poco los dos. Al final, lo que te digo, interpretación del árbitro y hay que respetar.
16: Las palabras de Joe Martín, el jugador de la Real, tras la victoria del conjunto blanquiazul, 3-2 frente al Deportivo de La Coruña.
1: Gracias, Íñigo. Dice Hidalgo, el míster del Depor, que lo del colegiado, de aquella manera.
17: Yo lo tengo clarísimo. Es que tampoco hay mucha discusión. Miguel, al cual he hablado con él al final del partido, él me explica su versión. Hay empujón uno contra uno de Luismi, contra Barrene, se va, le empuja con la mano arriba y abajo le toca. Poco, mucho o lo que sea, pero eso hoy en día, para mí, es situación de falta dentro del área. Luego tienes una contra que te penaliza el tercero. A partir de ahí, pues luego te encuentras con una expulsión de Ama en los últimos minutos, con una situación que Oyarzabal hace mucho más por ponerse en la trayectoria de Ama. Pero bueno, ahora mismo no podemos hacerle mucho más, pero sobre todo también incidir en lo que tenemos que mejorar, que eso es lo importante.
1: Eso decía Hidalgo.
18: Y en segunda división, el Leganés de Morata y de Rubén Alves, su entrenador, ha caído por 3-0 en Almería. Es la tercera derrota consecutiva del Lega. La rueda de prensa de Alves ha durado 25 segundos. Son estos.
19: Creo que hemos hecho una primera parte igualada, hemos encajado un gol y la fragilidad emocional que hemos tenido, hemos desaparecido del partido en la segunda parte. Fragilidad emocional, mucho peso del pasado que hay que eliminar.
20: ¿Qué le pasa a su equipo?
19: Pues muchas cosas, pero no te las voy a contar aquí. Pero bueno, que he hecho el resumen previo a las dos preguntas anteriores. Lo he resumido un poco en esa línea.
18: Y hasta ahí. Es buen tipo Rubén Alves, ¿eh? Es muy transparente. O sea que tenía que estar el hombre, en fin, como hemos escuchado.
1: Tal cual.
18: 608-038-447. Ahora los oyentes del Radio Estadio, los verdaderos protagonistas de esto, de todo.
21: Buenas tardes, Radio Estadio. Buenas tardes. Y lo de allá de Vinicius, una roja. Es rojísima, vamos. Rojísima. Rojo, va rojo, pero que rojo. Rojo, ¿no? Pero tenéis que decir que no se mide lo mismo al Madrid que al resto de los equipos. Porque la entrada allá de Ademola Lukman era roja. Y no se la enseñó. ¿Por qué? Porque el Atlético de Madrid. Anda. Si esa entrada se va al Barcelona, te garantizo que no la enseñó tampoco roja. Pero
22: de llorar, caballero.
21: Madrid, sí. ¿Cae roja lo Vinicius? Sí. ¿Que no tiene el mismo boneo para los demás equipos? También, y menos para el Madrid.
23: Buenas tardes, Radio Estadio, Juan de Guadalajara. Yo lo que sí prevengo al Barcelona es que jueguen con gafas de acero, porque el señor Mourinho ya tiene experiencia en meter el dedo en el ojo.
1: Con gafas de
23: acero. Y es una vergüenza
1: no se ve, ¿no?
23: Que no ha venido más suave. Ya va subiendo los tonos, y entre la televisión del Madrid y todas estas presiones que están buscando, nada más quieren desestabilizar. Y que siga la guerra con Negreira. Qué pena.
1: Qué pena.
24: Buenas tardes, Radio Estadio.
1: Buenas tardes.
24: Creemos que Vinicius a veces se equivoca, pero creemos que los árbitros se equivocan mucho, que le tienen la matrícula tomada. Y los árbitros son muy corporativistas y les gusta ir al barro y les gusta ir al choque, y creo que su actuación

0: contra el Real Madrid son bastante deplorables.
1: Tiene pinta de que va a estar divertido el domingo 25 de octubre, 9 de la noche, en el Camp Nou, Barça-Real Madrid.
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3: Eso.
1: A todo esto, antes de volver otra vez a Sevilla, ¿cómo vamos con el baloncesto? ¿Cuánto queda para el descanso en el Palau, Albert?
4: 55 segundos y bajando, 3-7, 3-5 en el luminoso. Los triples de Panther y Martin lideraban un 9-2 local que puso partido nuevo a 28 en solo 2 minutitos y medio de la segunda manga. La racha azulgrana se ensanchaba hasta el 15-4, pero a golpe de rebote ofensivo y con la aportación de TJ Shorts y de Nico Mirotic, los de Xavi Albert mantienen el choque cerradito. Nos quedan 32 segundos con 9 décimas en el luminoso 37 Fútbol Club Barcelona, 35 Valencia Basket.
1: ¿Cuánto para el final en Bilbao, Abascal?
5: 4-10 para el final aquí en Bilbao, en un partido que el Bilbao Basket está intentando cerrar porque ha llegado a tener una diferencia de hasta 12 puntos en el tercer cuarto a base de triples, donde ha metido 6, liderados por Normantas y por Crampel. Pero ahora en San Pablo Burgos con DJ Stewart intenta agarrarse al partido. 85 Bilbao Basket, 80 San Pablo Burgos.
1: Volvemos a la Cartuja, arranca la segunda parte, Jiménez.
6: Comenzó la segunda parte del partido moviendo la pelota Osasuna, que ha hecho un cambio.
7: Sí, en el Betis no ha habido cambios, pero uno en Osasuna. Ramis ha quitado a Santos, que tenía amarilla, ha metido a Osambela.
6: Pues ese es el primer cambio en el conjunto osasunista, nada más arrancar la segunda parte del partido, y es el que está tocando la pelota en su propio terreno de juego. Balón a la derecha, ahí está Argivide, quiere mandar el balón en largo, mete la cabeza, balón bueno para Raúl García de Aro, que asoma ahí en la frontal a la derecha, no, para Argivide, la quiere poner el centro de Argivide, mete la cabeza Nathan, la pelota que cae repelida, salido ahí con brío Osasuna en el arranque de la segunda parte buscando la portería contraria. Atención, que lo va a intentar Moncayo, la pierde la pelota, recuperate y monta la contra el conjunto oriblanco. El Cucho para Abde, quería filtrar el pase, le adivinaron, derriban al Cucho, la falta de Lucas Torró, piden tarjeta en el graderío.
7: Dice el árbitro que no hay nada más que falta. Se levanta el Cucho y pelota para el Real Betis Balompié.
6: De todas formas, se la ha jugado ahí, se la ha jugado la tarjeta Juan, porque se marchaba rápido hacia la portería, pero sí es cierto que había varios defensas más.
8: Y como tú hubieras dicho, se ha jugado la tarjeta porque la agarra del brazo, pero la realidad es que había varios jugadores que tenían que disputar el balón.
6: A ver, Isco, que va a golpear, mira ya la portería, está haciendo un gran partido Isco, que ha vuelto a marcar bastantes meses después, hoy con la camiseta del Betis, de penalti en la primera parte. Ahí está fijando la pelota y la mirada, como decimos, en la portería Isco Larcón, toma carrerilla. Plantea la pelota dentro del área, el balón es bombeado, buscando el justo remate y el gol, gol, gol, gol de Llorente. Gol, gol, gol, gol, gol, gol, gol, gol, gol, gol, gol, gol, gol, gol, gol, gol, gol, gol. Carambola que vale de Llorente. Gol del Betis. Definitivamente Osasuna no se le da bien el Betis. En esa falta, ese balón que pone dentro del área, templadito Isco, el balón buscando la cabeza del Cucho, la pelota que rebota en un futbolista de Osasuna dentro del área, le da con la cabeza y directamente a la cabeza de Llorente. Creo que es el propio Budimir en labores defensivas,
7: sí,
6: el que golpea con la cabeza hacia atrás, le rebota Llorente y la pelota por encima de Aitor llega a tocar después otra vez en la cabeza de Budimir.
9: Pero es de Llorente.
6: Vaya gol rocambolesco, 48 de juego. Betis 3, Osasuna 0.
4: Vamos a celebrarlo y luego le ponemos paternidad, que para eso tenemos aquí al Alexis, que sabe muy mucho de estos goles in vitro. 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
7: Sí, el primer gol de Llorente, el tercero del conjunto verde y blanco. Se echaba las manos así a la cara como diciendo, he tenido suerte. Hay que decir que es una jugada ensayada, porque se ve como...
3: Hombre, se ensayada.
7: No. Hombre, el gol no.
4: La intentona.
7: Exactamente, lo que es el inicio, porque Isco se espera a que entre el Cucho y el toquecito de cabeza del Cucho es ensayado. Lo otro no. De hecho, creo que el último en tocar es el propio Budimir. No sé si eso es gol de Llorente o es gol de Budimir.
4: A puerta de Llorente, Alexis, ¿a quién se lo ponemos?
3: Ah, sí, es de Llorente. Porque el remate va a puerta. Pero es verdad que, aunque esto no se tiene en cuenta.
9: ¡Gol de Alex Sala para el Mallorca! El lanzamiento gustado al palo por abajo desde la frontal del área. Bate a Caro, marca el Mallorca, 7.5 de la segunda en Somos. Mallorca 2, Unión Deportiva Las Palmas 0.
6: ¡Ojo, Rubén García, Budimir! ¡Gol!
7: No vale.
6: ¡Que no vale!
7: Anulado, fuera de juego.
6: Fuera de juego, vamos a ver, porque había perdido la pelota atrás el Betis. Recuperó Rubén García, el disparo Budimir. Después de tocar en Nathan, se mete dentro. Pero a ver, porque estaba invalidada la jugada, a ver qué determinan.
4: Celebramos un gol mientras.
1: Porque el del Mallorca sí vale, gol que suma a fútbol de niveles siempre y también en tu segunda residencia de fin de semana. 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
10: Es gol, ¿eh?
4: ¿Es gol?
10: Sí.
6: Yo creo que es gol, ¿eh?
10: Sí.
4: Andu, ¿qué dice Juan?
8: Por muy poquito puede estar en fuera de juego. Está al límite, ¿eh? Por pocos centímetros sí es fuera de juego.
6: O sea, Rami se está diciendo ahí abajo que no.
4: Que no.
10: Claro, yo creo que no.
6: Obviamente, ¿eh? ¿No? Pero él ha visto la imagen.
4: Es gol. Claro. Dice Ramis que es gol.
10: Hombre, la verdad que
7: los jugadores de Osasuna esperando a que el colegiado…
8: Es que no es clara la jugada, ¿eh? Está al límite.
10: Entre Ramis y Pellegrino parece que han quedado a jugar al golf, ¿eh? Tiene así un look los dos como muy de… ¿Quién me lleva el carro?
4: Has visto mucho…
6: ¡Gol! ¡Gol! De Osasuna. Efectivamente, era legal. El error tremendo, las recuperaciones del balón del conjunto osasunista, el error de Bellerín, mete la bota y Raúl García de Aro asiste dentro del área. A Raúl García hace el recorte Rubén García, la pone para Budimir, el disparo de Budimir. Intenta despejar con el hombro Nathan, el balón se mete dentro y hay validez para el tanto de Osasuna. Cuidado con Bellerín, fuera en la respuesta. A ver, que tenemos partido, Betis 3, Osasuna 1.
4: 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Movistar, el gol llega al cuarto en Sevilla. Esta vez ha sido rojillo, Carlos.
7: Sí, y con suspense, efectivamente, porque no solo estuvimos esperando la decisión del VAR, sino que además, como decía José, intenta, no sé si parar con el brazo, con el hombro.
3: Se la ha jugado porque era roja.
4: Pero bueno, bastante. Lo ha hecho bien con el ademán de meter el hombro para no sacar el brazo, lo hace bien el chaval.
3: Sí, pero
4: ¿no?
3: Si se le escapa un poquito, con 3-0 te vas a la calle.
4: Hombre, claro, sí, pero lo ha hecho bien, ha controlado esa parte de su cuerpo el amigo Nata.
3: Sí, de hecho ha estado a punto de sacarla porque ha llegado.
4: 3-1, pues está el partido vivillo. O sea, esto no estaba finiquitado, Frau, portero, ¿eh?
11: Sí, no, la verdad es que dos errores defensivos, uno en cada equipo, han propiciado que veamos un arranque de segunda parte espectacular. En el gol del Betis, que bien retrae el pie Isco en la falta, que es verdad lo que decía antes Jiménez, que era una jugada ensayada, que, Hidalgo, perdón, que pone el baloncito perfecto Isco, luego la verdad que tiene fortuna Diego Llorente, y el tanto Osasuna nace también de una falta de coordinación defensiva del Betis, y luego Budimir ahí no perdona nunca para poner el 3-1. Vamos a ver si Osasuna tiene alguna opción de meterse en el partido.

Bueno, a mí la jugada de estrategia me parece bastante complicada que salga y valga ese comentario para que haya acabado en gol, pero que tú le metas una pelota bombeada por encima de la barrera

0: Dimir el delantero y lo demás son rebotes. Pero bueno, que lo celebre.
1: Sí, es lo que estaba explicando. Pasa que ha habido un gol ahí en medio. Yo creo que el hecho de que el balón golpee en Budimir es decisivo para que entre, porque cambia claramente la trayectoria. El remate de Llorente además va flojito. Eso no solamente cambia la trayectoria, sino que además eleva el balón e impide que pueda llegar el portero del Betis. Lo que pasa es que ese tipo de factores no se tienen en cuenta a la hora de determinar si un gol es o no es en prueba puerta, porque es muy difícil. Es totalmente subjetivo lo que estamos diciendo ahora, ¿no? ¿Es suficiente? ¿No es suficiente? ¿Influye? ¿No influye en que el portero llegue o no llegue?
2: La realidad es que le da. Y después
1: lo que se hace simplemente es decir si el remate del jugador que está atacando va a puerta, y es el caso de Llorente, aunque sea sin querer, pues con eso es suficiente. Y por eso el gol es de Llorente. Pero es verdad que si no da en Budimir, es muy posible que eso no entrara en la portería.
0: Eso no lo sé. Lo que sé es que Llorente no remata. A Llorente es un rechazo.
1: Pero tampoco remató Inzaghi en la final de la Copa Europa contra el Liverpool.
3: ¡Cuidado, Catena! ¡Puede marcar los Asura!
2: ¡Gol! ¡Gol! Como en San Sebastián, 3-2.
4: Como en la final del Bayern Manchester.
1: Sin mangazo.
3: Pasado verde y blanco a los 56 de juego. Ya lo creo que hay partido en ese córner que bota Rubén García. Despeja la cobertura verde y blanca. El balón que vuelve otra vez al área. Cae Budimir, no remata. Si llega Catena en el segundo palo, y en el otro está Raúl García para meterla dentro. Se estrecha el cerco. 56 de juego en la Cartuja. Betis 2, Osasuna. Betis 3, Osasuna 2.
2: Pues eso, que llega el quinto. 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Llega el quinto a Movistar, la casa del fútbol, como siempre, con instinto de remontada. Ahora Osasuna, Hidalgo.
5: Raúl García de Haro, que hacía el gesto así con las manos levantadas como diciendo lo siento, no lo quiero celebrar, formado en la cantera del Betis, aunque en el primer equipo del Real Betis Balompié solo llegó a jugar 5 partidos, pero formado aquí en la cantera y que ha marcado su primer tanto, porque hasta ese gol Osasuna había hecho 7 goles y 6 eran de Budimir, pues el otro era de Quique Barja, que hoy no está. Pues acaba de marcar Raúl para que no todo se lo lleve el croata.
2: Ahora les pregunto a los profes, que teníamos un descanso pendiente en el Palau Blaugrana. Albert.
6: Sí, con todo por decidir, tras una igualadísima primera mitad, alcanzamos aquí el Bocata Time en el Palau con 8 puntos de Panther en los de Sekulic, con 9 de TJ Shorts en los de Xavi Albert. El resultado, el intermedio, Fútbol Club Barcelona 39, Valencia 40.
2: Pues se ha metido Osasuna, portero, no digas que no, ¿eh?
0: Sí, se ha metido en el partido de lleno. El 3-1 había sido, coincidíamos, una falta de tensión del Betis, poco después de haberse puesto 3-0 en el marcador, una salida de balón complicándose la vida, y ahora la poca importancia y dureza y contundencia en el balón parado. Es un córner bien sacado, que el Betis defiende en la primera acción y después se despreocupa muy mucho de las segundas acciones que se generan. Primero el centro lateral, después un jugador que va en el segundo palo, que la cruza totalmente al palo opuesto, y ahí entra Catena Raúl García de Haro con un centro de Catena para poner el 3-2, partido totalmente abierto, y la sensación que ahora tenemos todos, ¿será el Betis capaz de volver a tener ese liderazgo, esa contundencia, esa presencia en campo rival, o por otro lado el Osasuna, que viene con la moral alta, con ese pequeño cambio que Ramis ha hecho en la formación, que parece que le está dando frutos, continuar en la remontada y empatar? Bueno, yo creo que está más próximo lo segundo que lo primero.
7: Esas jugadas, Edu, en las que la defensa intenta salir en bloque para dejar en fuera de juego a cuanto más rival es mejor, o sales muy bien y todos a la vez.
2: O el Ridi Menino.
7: Exacto, es tal cual. Y incluso había posible penalti de Fran García de no haber acabado en

0: gol por un empujón a Budimir. Y luego muy bien Raúl García de Haro en el segundo palo. Bueno, pues Osasuna, cuando menos lo creíamos todos, ahí está en el partido, 3-2 y con mucho por jugar todavía.
1: Hombre, que sí, mucho por jugar. Quedan 30 minutazos, lo digo siempre. Todas tienen su punto y no hablo de paellas, ¿eh? 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
1: En Somos ha tenido el Mallorca puntito el tercero, Paco Muñoz.
4: Ha sido otra vez Alex Sala, el balón, finalmente el tiro rozando el palo, se fue a saque de esquina. Y una curiosidad, el Mallorca ha estado 3 minutos esperando tras el descanso a la Unión Deportiva Las Palmas con el colegiado, le pedían explicaciones al árbitro y finalmente con pito desde la grada ha saltado al terreno de juego una Unión Deportiva Las Palmas que no ha creado una sola ocasión y que está bastante mal en la jornada de hoy. Domina el Mallorca, a placer, ha podido llegar el tercero en Somos, 18:30 de la segunda, Mallorca 2, Unión Deportiva Las Palmas a cero.
0: De los mejores fichajes de este mercado veraniego del Mallorca, Alex Sala, ¿eh? Centrocampista completísimo, hoy está jugando más como interior, con esa capacidad para llegar, ha hecho un gol, hasta a punto de hacer otro, buen jugador.
1: 2-0, está ganando el Mallorca a la Unión Deportiva Las Palmas en este duelo tan insular, por uno y por otro. Estamos a punto de ver cómo termina el partido en Mirivilla, le queda un segundito y pico, creo, ¿no, John?
5: Sí, va a ser la última posesión para Bilbao Basket, que ya tiene encarrilado el partido, 96-87. Como dices, queda un segundo y 6 décimas para el final.
1: Enseguida volvemos a Mirivilla para certificar esa victoria. Va a haber cambio en Osasuna, Carlos.
6: Va a haber dos.
1: Dos.
6: Entra Rosier. Vuelve Rosier. Ya por fin dejó la lesión a un lado. Regresa. Y también va a entrar Mauro. El dorsal número 26 en Osasuna. Están ya preparados, aunque sigue la pelota en juego.
7: Sí, y ya tenemos asistencia. Vaya entradón
1: tremendo
7: en el estadio de la Cartuja.
6: Pues sí, además en medio
1: mejor de un que aquel puente. Partido de España, ¿no? ¿O qué?
6: Sí, un poquito. 65.484.
8: Con la gracia vais a tardar en volver a verlos por allí.
1: Es que siempre que hago el chiste, es que pisa siempre la cifra.
8: Pues no lo haga.
1: No puede apuntar nunca. Bueno, pero bueno, cállate, ya lo después, coño.
7: Apunta.
9: Pues se lo va buscando.
1: 65.000, ¿cuántos?
6: 484.
1: Muy bien.
7: Y ahí está el cambio, ya en las filas de Osasuna.
6: Sí, se va a retirar Argibide, entra Rosier
7: y Moncayola.
6: Se retira Moncayola, que tenía tarjeta amarilla para la entrada de Mauro Etxegoyen.
1: Se acaba el partido, ahora sí, John.
5: Sí, final del partido en Bilbao, se queda aquí la victoria para los hombres de Jaume Ponsarnau en un partido que han ganado a base de triples. Han llegado en el tercer cuarto a una diferencia de hasta 12 puntos gracias a 6 triples comandados por Normantas y por Crampre. En San Pablo Burgos se ha intentado agarrar al partido, ha llegado incluso a igualar a 85 en este último cuarto el partido, pero los hombres de negro con 2 triples, uno de Giliar y otro de Normantas, han hecho levantar este pabellón de Mirivilla y hacer que se quede la segunda victoria de la temporada en casa. Un estadio, un pabellón al que han acudido 9.321 personas y los máximos anotadores han sido Darun Giliar en el Bilbao Basket con 15 puntos, 15 también para Dumbuya en San Pablo Burgos.
1: Repítenos el tanteo, porfi, que lo estaba aquí, me estaba poniendo la lavadora y no me da cuenta.
5: 96 Bilbao Basket, 87 San Pablo Burgos.
1: Qué maravilla. A disfrutar de lo que queda de domingo. Jonah Mascar, un abracito grande.
9: Y del lunes.
5: Igualmente, un abrazo.
1: Bueno, ya, pues, mañana el hombre tiene ahí que hacer un ejercicio de espeleología, yo qué sé.
9: ¿Sí? ¿Hombre? ¿Es espeleólogo a Mascar?
1: Pues no lo descartemos.
9: Oh.
1: ¿Eh? Ataca.
9: Lo teníamos ahí para preguntarle, pero me prefiero quedarme con él.
5: No soy espeleólogo, no.
9: ¡Ay!
7: ¡Ah, de peles eso, por Dios!
10: Haberle dicho que iba a explorar las estalactitas y las estalagmitas, hombre.
1: Las estalagmitas son las de abajo arriba, ¿no?
9: Y las estalactitas de al revés.
1: Claro.
7: Al revés.
10: Estalactitas y estalagmitas.
1: Luego que estuve en una cueva que me enseñó Arenas en Mallorca, hay un tercer tipo, pero ya no me acuerdo.
9: Ah, es verdad, cierto.
1: Que son las que son laterales.
8: Las termitas.
1: ¿Cómo?
8: Las termitas.
7: Las termitas.
11: Sí, y luego las termitas está vacilando.

0: por las termitas del animal. Y que también están las tortitas, ya lo hago yo por las que son las que te comes.
1: No, hombre, no. Si nos está escuchando alguien que sepa, nos va a
0: son las horizoncitas.
1: Que no.
0: Horizontitas, sí.
2: Hay una regla mnemotécnica que es estalactita, que tiene T, es de techo y por tanto cuelga del techo. Toma. Y estalagmita, que no tiene la T, es la que viene por abajo.
3: Y las columnas son las que confluyen.
0: Y la estalagmita tiene la M, ¿de qué? ¿De muelo?
2: Okay. No, pero con la otra te vale.
0: Vale.
2: Es de techo, ya sabes cuál es la que cuelga el techo. Y si eres un poco inteligente, pues la otra es la que no.
0: Vale, de boqueta.
4: El chiste de Hidalgo,
5: por favor. Que Hidalgo tiene mucha gracia, menos con lo de limón.
4: Pero lo sabréis, ¿no? Que es muy antiguo, hombre. La diferencia entre una cueva y un frigorífico. En la cueva ahí está la tita y en el frigorífico ahí está la tita de atún, está la tita de anchoa.
6: ¡Vaya, por Dios! ¡Vaya!
5: Oye, entrega tu micrófono.
0: ¡Ole!
5: Tómate algo, Carlos.
0: ¡Viva el humor!
5: Pensaba que ibas a decir. Y en el frigorífico está la estalatita cervera, estalatita.
3: Se nota que el que pasó.
5: ¡8!
3: Chiquito era el otro.
5: ¡7 en Canarias!
0: ¡Amor!
5: El tren de la radio, claro que sí, el tren del deporte, el humor lo tenemos todavía un poquito ahí centrifugando. Vamos a la primera división de la Liga Española. Estamos en la jornada número 8, aunque ya tenemos un montón de partidos concluidos.
3: A saber, Málaga 1, Español 1, Alavés 1, Atlético de Madrid 2, Barça 3, Getafe 0, Real Madrid 1, Villarreal 0, Elche 0, Celta 0 y Real Sociedad 3, Depor 2.
5: Ojo que está apretadito el turno de merienda, no está claro qué va a pasar en Sevilla, José Manuel Jiménez.
7: Y hay partido y lo intentaba Rubén García y en la pelea le ganó finalmente Nathan, pero se ponía de gol. ¿Cómo está el encuentro? Porque los goles de Budimir y de Raúl García de Aro aprietan el encuentro. Estamos en el 21 de la segunda parte. Betis 3, Osasuna 2.
3: Uno más para esta noche a las 9, Racing de Santander, Valencia.
5: Uno más para abrochar la jornada también mañana a las 9.
3: El Levante Sevilla.
5: Vámonos al fútbol de plata, la entrega 9.
7: ¡Ahí va! Esa jugada por la banda derecha, Riquelme intenta acercar la pelota al área pequeña, trompicones, hay un rebote, le cae a Isco dentro del área y la pone en la escuadra. Marca Isco, el segundo, su segundo en el partido, 67 de juego, Betis 4, Osasuna 2.
5: Estábamos a punto de repasar todos los vagones que tenemos aparcados en la novena jornada en segunda división.
3: Ya son 5 los finales.
5: Ceuta 1, Sabadell 2, Eldense 2, Córdoba 1, Celta Fortuna 4, Real Sociedad B1, Andorra 1, Castellón 0 y Almería 3, Leganés 0.
3: Y en el duelo isleño se lo está llevando el Mallorca, Paco.
7: En Somoza, 25 y medio de la segunda mitad, Mallorca 2, a Pablo Torre y Alex Sala, Unión Deportiva Las Palmas 0.
5: A las 9, Cádiz Sporting.
3: Y mañana todo esto a las 2.
5: El Valladolid Albacete.
3: 4 y cuarto.
5: Burgos Granada.
3: 6 y media.
5: Oviedo Eibar.
3: Abrochando jornada a las 9.
5: El Tenerife Girona. Vámonos al fútbol internacional, llévanos a Italia, Adela.
8: Sí, porque ya ha acabado otro pinchazo del Milan, 1-1 ha empatado en Sassuolo, además en la Bundesliga ha finalizado Friburgo 2, Schalke 1 y en la Liga el Rennes le ha ganado 4-1 al Auxerre.
5: Digo que tenemos fútbol de primera federación.
3: En el grupo segundo, en el 57 de partido, el Rayo Majadahonda cae en casa ante el Real Murcia por 0-1 y el Rayo está con uno menos.
5: ¿Cómo?
3: Perdiendo y con uno menos.
5: En el perdiendo 80, además, ¿eh?
3: Sí, sí, perdiendo y con uno menos, claro. O sea, que lo tiene fatal, digo.
5: Abajo.
3: El Europa y el Algeciras están en el 85 de partido con victoria local por 2-1 en el grupo primero. Acabó ya la jornada, mantienen pulso en el liderato la Unión Deportiva Logroñés y el Lugo, ambos con 16 puntos.
5: Baloncesto Endesa, jornada número 3, ya hemos tenido dos finales en este domingo.
3: Baskonia 93, Juventud 73 y Bilbao 96, San Pablo Burgos 87.
5: Nos queda lo del Palau, ya tenemos tercer cuarto en marcha, Albert. Y como en el segundo arranca también más decidido el cuadro de Sekulić, este tercer cuarto parcial de tenis, 6-1, nos quedan 8-0-2 para el paso por los 30 de juego. Fútbol Club Barcelona 45, Valencia Basket 41.
3: Con el baloncesto se nos marcha nuestro tren entre canastas a las 8 y 4 minutitos, a las 7 y 4, si oyes 1-0 en Canarias.
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3: Pues eso, que los goles nos gustan, nos gusta Isco, nos gusta disfrutarlo aquí en el estudio, ahí en Sevilla, en su estadio o donde estés, porque si tú te sueles ir sobre todo los puentes a tu segunda residencia, recuerda que la experiencia de primera te la puedes llevar por solo 15 euros al mes. 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Ya van 4 goles. Fidalgo.
6: ¡Gol, gol, gol, gol, gol, gol, gol, gol, gol, gol, gol, gol, gol de la Unión Deportiva Las Palmas! En la jugada por banda derecha de Iván Jaime, hasta el línea de fondo, le pegó con pierna derecha para que haya partido en Somos, 28 y medio de la segunda, marca Iván Jaime para Las Palmas, Mallorca 2, Unión Deportiva 1.
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5: Se está mordiendo la lengua el Pablo Torre cuando ha sido cambiado ahora, Frau, no se hemos dado cuenta.
11: Sí, no le ha gustado nada, minuto 73, gustado, un pelín más tarde que otros días, pero otro partido entero que no completa, meta de Arder para tener un poquito más la pelota, pero otro partido que se va antes y sí. Iba, ¿cómo se dice? Farfullando.
0: Mascullando. Murmurando, la palabra murmurar, la otra.
11: Venga, correcto.
0: Porque murmurullando era una mezcla.
3: Se estaba acordando de la familia entera de su entrenador.
5: Escuchadme, dice, en breve hay elecciones a la RAE, por si queréis que presente alguna candidatura.
0: ¿Qué me dices, sí o qué? Sí, la gente se pone muy técnica.
5: No, eso no es para las letras, hombre, eso es para ser presidente. Las letras te las dan por ser académico.
0: Ah, bueno.
5: Pero si queréis ser presidente de la RAE, que os veo muy zacarandoso, me lo decís.
0: Bueno, presidente es un cargo así como muy.
5: ¿No, qué prefieres?
0: Un poco devaluado últimamente.
2: Gonzalo estaba pensando en la G minúscula.
5: Ujier, a lo mejor.
0: Sí, no, Bedel. Bedel, el de la puerta. Como el Linier. Yo prefiero Linier de la RAE.
5: Ya Bedel, yo si te presento.
0: El sueldo y nada más, si quieres ser como los
11: Linier. Ya no existe el Ujier que iba en el cine con la lucecita ahí colocándote.
5: ¿Eso era un Ujier? Era el acomodador, ¿no?
11: Bueno, Ujier.
5: ¿Ah, sí?
11: Sí, ¿no? También.
5: Ya no hay acomodadores de cine, ¿no?
11: No.
0: Creo que
11: no.
0: Pero es que eso, ¿no? Es que ya ni.
11: Pablo
0: ya
11: no
0: ni
11: los ha conocido.
0: Pero ni de teatro.
5: Porque además el acomodador, ya que te acomodaba, había que darle un poquito.
11: Sí, algo, sí, un detalle.
5: Esto es como cuando vas al hotel y tienes al señor al botón en la puerta y dice, le ayudo con la maleta, que lleva usted 8 en el hombro. Y dice, no, puedo. No, puedes, no.
0: Bueno, eso es como la
5: bolsa. Por no soltarme 2 euros te vas a dejar en la hernia, engraciado.
0: Como la bolsa es el supermercado. ¿Quiere usted bolsa o no? Ya voy haciendo malabares de aquí al coche. También hay la gente ahí un poquito.
5: Sí, pero ya me dirás tú lo que te cuesta las 0,35 de la bolsa. ¿En serio? ¿Quieres dejarte las muñecas? O 0,15 o lo que sea. Pues yo me pillo bolsas, claro. Así luego las tienes.
0: Pero qué complicado es tener. ¿Y cuántas bolsas quieres? Y dices tú, 2. Y dices, uy, me queda corto. Empiezas a meter ahí las cargas, los dedos.
2: Van a pillar también,
0: Los dedos que dices tú, se me corta.
5: Para gente incrédula como la de la Torre, que no tiene pinta de pillar bolsas, las bolsas de la mayor parte de los supermercados están hechas con un 89%, 90% de plástico reciclable, querido, claro. Que lo pone en la bolsa además. Ya no son las bolsas de plástico de hace 1000 años.
0: Y por eso se rompen.
5: Pues para la basura, para guardar.
2: Bueno, y también para que pillen más.
5: Para lo que tú quieras. Tú no le das utilidad a la bolsa de basura. Yo tengo un arcón de bolsa de basura.
0: Entonces no le das utilidad. Tienes el arcón, ¿no?
5: No, porque la voy sacando.
0: Claro. Yo le doy uso, y lo voy a decir porque hay que decirlo, para las deposiciones de Perolis.
5: Por ejemplo.
0: Entonces, ¡Dios! Hombre, verdad, está muy bien, ¿no?
5: Claro.
2: Es un ser canino, para quien no lo conozca.
5: Que se llama así. ¿Queréis que volvemos al fútbol o pasáis?
0: Está ahora mismo la cosa tranquila. Esto,
5: Venga, es que está
2: bueno, pero ya que han ido Hidalgo y Jiménez…
5: Claro. Que tendremos que decir alguna cosita del Isco, que ha vuelto a marcar otra vez. Hidalgo, la gente está ahí deshecha o deshecha de emoción y de
4: No, que es que
12: ha estado cerca de hacer el hat-trick. Después de ese segundo gol, ha estado cerca de marcar el tercero y se acaba de marchar Isco con una ovación tremenda.
2: No sería.
12: Anda que tiene mal banquillo el Betis. Ha quitado Pellegrini a Riquelme.

0: y a Isco, ha metido a Dani Ceballos y a Anthony. Cambio también en Osasuna, se ha marchado Rubén y ha entrado el hispano-belga Dubasín. Y hay que decir que precisamente Rubén se queda tendido en el arranque de la jugada del gol del Betis pidiendo una falta de Nathan. Se ha quedado un rato el árbitro esperando que le dijeran del VAR que no había nada y efectivamente se ha celebrado el gol, pero se quedó bastante rato.
1: Y ha protestado muchísimo desde el banquillo de Osasuna. No sé cómo habéis visto esa acción, porque pedían la falta, pero bastante, desde el banquillo y sobre todo Ramis.
0: Yo creo que no.
2: Hay un contacto entre Nathan y Rubén García, pero lo que sucede es que al caer en el salto, al caer el jugador de Osasuna, Rubén García, el tobillo se le dobla el pie y es por lo que se está quejando, pero no había que señalar falta alguna. Dejó seguir el juego coloqueado con buen criterio.
3: Pero digo que para que Isco esté a punto de hacer el hat-trick tenía que aparcar el segundo gol antes que el tercero, ¿no?
0: Que sí, sí, que después del segundo ha estado a punto de hacer el tercero, digo.
3: Marcador, vale,
0: vale. Ha tenido una jugada, portero, un recorte, favor, en la frontal y la mandó arriba.
3: Ah, vale, sí, que
4: te pones, pero ahí sería, no sería el primer.
5: Te pones a leer en mitad del partido la fenomenología de Hürsel para hacer méritos y te desenchufas.
1: Que había sido partido
6: a lo malo, se te puede escapar, pero…
2: Hidalgo ha sido avaricioso ahí, Isco, porque tenía un compañero al lado que le ha pedido después perdón.
1: Sí, pero la ha buscado, la ha buscado Andújar.
2: Ha buscado el tercer gol, sí, señor.
0: Sí, sí, sí, sí.
1: Y busca el quinto el Betis, pelota para el Cucho, la apertura para Anthony, que toca su primera pelota del partido, lleva el brasileño atrás para el Cucho, amaga el Cucho, ahí está el colombiano, le pega y esperó demasiado, taponaron el disparo, lo hizo bien Mauro Echegoyen, va a la contra Osasuna, que quiere volver a meterse en el partido, todavía queda terreno por delante, ya ha reaccionado en una ocasión y ahora mismo estamos con 4-2, pero todavía estamos en el 76 de juego y todavía quedan más cambios, amenazando Osasuna. Una juega Raúl García de Aro.
7: Que no habría sido el primer hat-trick de Isco. Isco marcó un hat-trick a Argentina segunda el 27 de marzo de 2018, cuando Isco en aquel momento era el mejor jugador español y valía 120 kilos.
8: El gol ha sido un poco el premio a la perseverancia con la que está jugando, porque era una jugada que se ha ido ensuciando paulatinamente a medida que iba avanzando hacia la frontal de área de Osasuna. Pero él ha peleado, al final le cae el rechazo a él, luego incluso resbalándose, tiene la capacidad de meter el pie debajo y mandarla arriba a la escuadra.
0: Primero es un gol que penalti de a Fran García.
8: Lo estaban pidiendo en la acción previa, ¿verdad?
0: Sí. Exactamente. Después la toca el Cucho y después le cae a Isco, como tú dices. Pero vamos, yo creo que lo de Fran no era absolutamente nada.
8: No, a mí tampoco me lo ha parecido, no sé Juan si la ha visto.
2: No, hay un pequeño contacto, pero no para pitar penalti.
1: Dicho esto, la Liga le da el gol de propia puerta a Budimir, ¿eh?
5: No, Alexis no.
1: Sí. Sí, la Liga. En la web de la Liga lo que
2: yo
1: pone.
5: Y entre la Liga y Alexis, a ver, ¿qué hacemos?
2: Yo con Alexis siempre.
1: Ya tenemos otro debatito, ¿eh? Como el de Ronaldo, aquel que le da a Pepe la espalda.
7: Debate poco, la verdad.
5: ¿A que sí, Alexis? Y será el portero.
7: Sí, debate poco.
1: Hombre, pero vamos a ver si
7: Sobre todo porque realmente no hay nadie en la Liga dedicándose a eso. La Liga contrata un proveedor oficial de estadística, que hoy es uno y dentro de 5 años será otro. Y por eso los registros estadísticos de la Liga nunca serán uniformes ni continuos, porque depende del proveedor que tenga en cada momento.
0: Mira qué bonito la ovación de la afición del Betis a Raúl García de Haro, que se retira lesionado. Va a entrar en Osasuna Iker Muñoz. Se va Raúl y le aplaude toda la Cartuja. Insisto, él en el primer equipo solo jugó 5 partidos, pero bueno, se formó en la cantera del Real Betis Balompié. Se va tocado, parece un problema muscular de Raúl.
1: Sí, va lesión por partido, ¿eh?
5: Se va otro lesionado más.
8: Iba cojo, ¿no? Un poquito cojo.
2: Sí, sí. Un pinchazo,
8: sí,
2: me parece.
8: Sí, sí, tenía pinta, sí.
1: Pero por seguir con el debate y no cejar, ¿quién es el que decreta la oficialidad de los goles? O sea, ¿qué organismo lo hay o no lo hay?
5: La oficialidad es el árbitro y el acta. Y eso queda para el registro. La Liga puede decir misa.
9: En las actas hay cada errata tremenda. O sea,
2: hay veces que se equivocan los árbitros.
1: Bueno, vale, pues la 21.
7: Lo suyo sería. Lo voy a contar ya por 25ª vez. Lo suyo sería.
10: ¡Gol del Mallorca! Pase en profundidad de Darder, la pica Adri Fuentes,
1: El balón entra llorando y se cuela la portería de Caro para sentenciar. 37 de la segunda. Mallorca 3, Marca Adri Fuentes, Unión Deportiva Las Palmas 1.
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5: 3-1, lo tiene facilito el Mallorca. 4-2, medio facilito el Betis. Alexis, vamos con esa explicación de lo que ibas a contarnos.
7: No, que en la Premier League hay un comité que se llama Comité de Asignación de Goles Dudosos, formado por exjugadores y por exárbitros, y los equipos tienen la facultad de reclamar la concesión de determinados goles que sean efectivamente dudosos a ese comité, que se reúne cada dos semanas, revisa los goles, no solamente producto de reclamación de los equipos, sino goles que ellos consideren que están mal asignados por los árbitros, y se van haciendo correcciones. Y como son gente que tiene un criterio más o menos uniforme, pues más o menos los goles de la Premier League se asignan siempre de una forma más o menos coherente, y hay cambios y hay correcciones que se van haciendo a lo largo de la temporada. Aquí en España pues eso no se hace, y pues eso, que me parece muy mal, y me parece que debería haber, igual que existe el comité ese de expertos para lo de las acciones del VAR, las ya que no, tienen que venir en el tiempo de revisión y todo eso, pues lo mismo.
2: No, ya lo han quitado,
9: se lo han ahorrado.
3: Pero vale, entonces a mi pregunta, la respuesta, después de lo que hace Inglaterra,
9: Alexis,
3: ¿qué es lo que habría que hacer?
9: Un criterio, que es siempre el mismo. El jugador que lanza va a puerta.
7: La liga tiene ahora mismo un proveedor de estadística. Llámale X. Vale. Pues ahora mismo lo que decide ese proveedor de estadística es lo que hace la liga. Vale. Pero si dentro de dos años, ¿qué pasará? La liga cambia de proveedor de estadística, pues a lo mejor aparece otra empresa con criterios diferentes que se pone a asignar los goles de forma distinta, con lo cual el mismo gol te lo puedes encontrar asignado de forma diferente, María, según el proveedor de estadísticas que la liga tuviera en ese momento. Ya está.
9: La clave es que
7: no hay nadie, no hay ningún empleado de Tebas revisando los goles y decidiendo si sí o si no.
3: Pero en este caso, reitero, no ha disparado Llorente, no ha rematado, le ha rebotado.
9: Vamos a ver, no ha rematado conscientemente, pero ha rematado porque el balón le da a él y va a puerta. Claro. Ya está. Él no ha querido dirigir el balón, pero da igual, pero le ha dado, ya está.
3: Vale, pero entonces es que es diferente el concepto, muy diferente.
7: No,
3: diferente.
7: Imagínate que hay un tiro que va fuera, ¿vale? Y Llorente está pegado al lado del palo. Y sin querer le dan el culo y se mete dentro. ¿De quién es el gol?
3: De Llorente, porque la pelota va fuera.
7: ¿Por qué si no ha querido rematar?
5: Perdóname, que ya me aburre un poquito este debate, lo siento.
7: Ya está.
5: ¿Qué le pasa al Cucho? Hidalgo, no me la ha caliado, ¿eh?
0: Sí, a ver, se ha enfadado. No sé si bueno. Por no marcar, pero ha tirado la chaqueta del chándal.
5: Sí.
0: Y no sé, hombre, ya a las alturas de partido que estamos no lo ha quitado en el minuto 20, ni 30, ni 40. Lo ha quitado en el 82, pero bueno.
9: Porque está en esa pelea, Carlos, con Parrot. Está en esa pelea con Parrot por la titularidad. Para mí ha hecho un partidazo el Cucho con dos asistencias, sí. Ha jugado muy bien, pero no ha marcado.
5: Si te han quitado en el 80, ¿qué quieres?
9: Sí, yo creo que le faltaba el golito. Yo tengo la sensación que ha sido eso, que le faltaba el golito.
0: Será un poco más por eso, sí. Que se ha marchado el Cucho, se ha ido Fornals, ha entrado Deosa y ha entrado Troy Parrott, que en este parón de selecciones con Irlanda se ha entretenido en marcar 4 goles en 4 partidos. Uno de ellos lo hubiera firmado perfectamente Ronaldo Nazario, porque es espectacular.
5: Quedan 7 minutitos. Está ganando 4-2 el Betis a Osasuna. 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
5: Nos ha salido muy bien, ¿eh? O sea,
3: muy coral. Esa es la palabra. Increíble.
5: 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Qué bonito.
0: Si esto fuera La Voz, yo me habría dado la vuelta.
5: Con el botón,
0: Panoveros, quiero decir, Panoveros.
13: Al revés, ¿no?

0: Mirando la puerta.
1: Bueno, ve que estamos en el 39 y medio. Sigue intentando los Osasuna por el flanco izquierdo. Atención, que aparece ahí Mauro. El balón que sale por el lateral. ¡Córner! Córner a favor de Osasuna. Que lo dicho, ya reaccionó en su momento. Ahora quiere meterse de nuevo en el partido. Saque de esquina a la derecha de la portería de Álvaro Boyes. Allá va Moy Gómez para golpear. Levanta los dos brazos. Vamos a ver a dónde va el balón. Buscando rematador. El balón con la pierna izquierda. Al punto de penalti. Despeja la cobertura del Betis. Quiere salir a la contra. Se equivoca de Osa. Le cae la bola a Rosier. Introduce la pelota dentro del área. Quiere buscar a Dubasín. Cuidado que no hay fuera de juego. Le cae la pelota a Catena. No la caza. Y despeja finalmente Llorente. El balón largo de Llorente. Buscando a Parrot, mira cómo protege el balón con el cuerpo el irlandés ahí en la pelea. Finalmente le quita la bola a Rosier. Pedían falta ahí los jugadores del Betis.
0: De hecho, se ha quedado el jugador del Betis en la hierba, pero dice el árbitro que no hay absolutamente nada. Y Osasuna que monta el ataque.
1: A ver a Osasuna, ahí está Lucas Torro en el círculo central, sigue tendido, sí, sigue en el rectángulo. ¿Se ha hecho daño Parrot o está buscando ahí algo?
0: No sé, pero sigue en la hierba y ahora parece que se incorpora un poquito, pero está sentado en el césped y ahora ya se levanta.
1: No va a pitar nada, ahí está, la pelota va a ser, era Abde, balón para el equipo osasunista. Ahí está moviendo Lucas Torró, retrasa el esférico Torró, moviendo la bola para Osambela, Osambela a la derecha, ahí recibe el esférico Iker Muñoz, pelota más a la diestra, ha tenido que tapar ahí en la acción defensiva el conjunto verdiblanco, saque de banda a la altura del banquillo de Pellegrini.
0: En el siglo XXI las empresas de vendas se están haciendo de oro.
2: ¿Por qué?
0: En el fútbol. No sé, porque ya todos los futbolistas se vendan la mano, que parece que se han roto el escafoide, bueno, siete veces, no sé. ¿Y qué salen, les pasa?
2: Y salen vendados los tobillos y todo eso.
0: ¿Qué les pasa?
3: Pero lo de las muñecas, ¿es verdad que qué explicación no puede tener?
4: No.
3: La tienda tendrá seguro.
2: Yo creo que
4: pero no, yo te doy, os doy una explicación. En las nuevas circulares del Comité Técnico y de la UEFA y FIFA, ya te dice que si un jugador lleva una pulserita o algo,
2: se
4: puede poner una venda y ya no hay posibilidad de dañar a la
2: tapa la pulsera, ¿verdad, Juan?
4: Pues no, y no me extraña, efectivamente, y no me extraña que se hayan dedicado los que llevan pulserita a ponerse la venda esa dichosa.
5: Vale, vale.
4: Pero vamos, por ahí van los tiros.
6: Quiero ver yo el de la Parro, cadena de oro ahí, vendada.
0: Parro, por ejemplo.
4: No hablamos de cadena de oro. No confunda una cosa con otra.
2: ¿Por qué? ¿No tiene pinta de que son las pulseritas esas de hilo que tienen?
4: Exacto, todas esas cosas. Exacto, Edu.
1: Hasta que las joyerías también se han hecho de oro. Las joyerías también,
2: ya eran de oro antes.
6: Claro, las cadenas de oro eran de oro,
1: obviamente. De oro y de plata y de bronce.
0: La tarjeta
1: para Ceballos, falta y amarilla.
0: A Rosier por esa falta y bueno. Ni siquiera protesta porque sabe que ha ido abajo y que el toquecito ha sido contundente. Ahí se levanta ya Abde y la amarilla para Rosier.
1: La cuarta amarilla ya para Osasuna en el partido. Ha visto dos el conjunto verde y blanco. Ahora sí parece que se le va apagando un poquito la luz al equipo de Ramis, que ha tratado
6: gran
1: de meterse en el partido.
6: San,
1: ¿Cuál? ¿Se le apagó la luz?
0: Ah, sí, vale. Bueno,
1: a ver, que se da la vuelta otra vez, Hidalgo.
6: Adelante con la narración, compañero.
3: Los de Obramati nos están criticando.
0: Alucina. Obramati ha quedado bastante mejor que lo de Alejandro.
3: Pero que decís lo del esparadrapo y las vendas, si recordéis, hubo una época donde sí que era mucho más exagerado. De hecho, la norma de que no se puede llevar el esparadrapo diferente al color oficial.
2: ¿Por eso?
3: Sí, claro, porque los jugadores se vendaban los tobillos con el cambio del calcetín a la media.
1: Pero los tobillos tienen sentido para evitar esguinces y.
3: No, pero no por encima, que no sé si lo recordáis, pero que antes los jugadores se ponían una tira para sujetar la espinillera de esparadrapo alrededor en la base de la media, que hacía que todos los jugadores, si mirabas la cámara de la toma de la tele a la altura del pie, todas las botas eran del mismo equipo, de uno con las medias blancas. Ahora voy a enseñar una foto.
2: ¿Y hay algún organismo que pueda regular también?
3: Sí, la liga, esto es la liga, al parecer.
6: De la venta. ¿Tú me coña mi trabajo, tú?
3: Ahora ha cambiado el estadístico de esto.
7: Es un polémica, portero.
3: Que es así, ya veréis.
2: Ya veréis.
3: Los incrédulos.
2: Corre, Jiménez, quítale la bola.
1: Ahí está la pelota para Ceballos. Ceballos por el centro, juega para Deosa. Ahí al primer toque a la izquierda, jugando para Fran García. Moviendo, durmiendo la pelota. El conjunto verde y blanco le cuesta ahora alcanzarla a Osasuna. Va a jugar Llorente, pisa el balón. El central que vuelve hoy, volvía a la titularidad. Balón más a la derecha para Anthony, al que prácticamente no le ha dado tiempo a maniobrar en ataque. Balón atrás.

0: más, jugando para Álvaro Valles, para el mejor portero del mes pasado, que golpea arriba, despeja con la cabeza Osambela, el balón que le va a caer a Abde, que quiere acelerar, ahí está, progresa Abde, se va hacia el centro, va a la frontal, cae, falta de Catena, aplica la ley de ventaja, pelota para Deosa, está dentro de área, va a buscar el disparo Deosa, le taponan el tiro a Deosa, el balón que va a caer dentro del área, lo recupera Fran García, atrás para Dani Ceballos, juegan cortito para Nelson Deosa, balón a la derecha de Deosa, atención que la puede poner, lo va a intentar Anthony, tenemos alargue,
1: cuando salga la pelota fuera, la pelota fuera, imagino que habrá amarilla para Catena, pero todavía no ha salido, ojo,
0: mira la contra, se quiere marchar por velocidad, a ver ahí que bien alcanza el balón, para hacerse con esa pelota, Dubasín dentro del área, la protege bien, toca atrás, el disparo, Valles. Ganó ahí por velocidad de Dubasín, que ha entrado en los últimos minutos, y ahí se marchó bien de un agotado Diego Llorente.
1: Hay un futbolista en la banda que está esperando que haya una falta o que salga el balón de por la banda, porque va a debutar en Primera División y es José Antonio Morante.
0: Uy, qué balón en profundidad por dentro de Dani Ceballos para Abde. Está dentro del área, va a intentar encarar a Rosier hacia la derecha, ahora hacia la izquierda. Le gana bien la partida Rosier, le mete el pie derecho. El balón que cae rebotado para Dani Ceballos. Y efectivamente esperando ahí su oportunidad Morante para debutar en Primera División con el Real Betis Balompié. Allá va Deosa, fuera. El lanzamiento del colombiano, se produce el cambio.
1: Se va a marchar Abde y debuta en Primera División con el Real Betis Balompié José Antonio Morante Junior, el hijo del conocido torero, que ya tuvo minutos el año pasado en Europa League, creo que 22 minutos, pero que en Liga todavía no había jugado con el Betis. Lo va a hacer hoy por primera vez en Primera División. Tiene una calidad tremenda José Antonio Morante.
2: Este chico yo creo que fue en la Copa Federación que le vi yo con el filial del Betis. ¡Qué barbaridad! O sea,
1: buenísimo.
2: Pero jugón, ¿eh?
1: Sí.
2: Vamos a ver, en primera.
1: Va a jugar en banda izquierda, habitualmente lo hace en la derecha, aunque, bueno, puede jugar en ambas bandas, pero hoy lo va a hacer en el costado izquierdo.
3: Le va a dar poco tiempo.
0: El otro día con la sub-20 también.
4: Medio tres.
0: En el parón, marcando.
1: Nada, parón, torero, no. Parón.
4: Pues agarra,
1: por cierto, que lo próximo para el Betis va a ser el partido ante el Oporto, el miércoles aquí, el Oporto que va a jugar en el campo en el que en 2003 ganó la Europa League, se la ganó al Celtic de Glasgow.
4: Sí, señor.
1: Hace 23 años.
4: En pleno parón de clubes va a jugar el Betis contra el Oporto, así es.
0: De hecho, el Betis no ha jugado ningún partido europeo aquí en la Cartuja y sí lo ha hecho ya el Oporto. Ojo que roba la pelota Anthony en la banda derecha. Se frena porque no tiene ningún compañero. Ahora sí encuentra a Morante. Morante a la derecha, juega para Anthony. Ahí está el brasileño, ahí está el iluminado. Va a intentar encarar, se marcha hacia el centro. Quiere encontrar a Bellerín, le pilla contrapié, pero cede bien la pelota atrás para Marroca. Prolonga sobre la izquierda, va a recibir el balón Nelson Deosa, el colombiano que va a intentar encarar. Tiene que retrasar el esférico, va a jugar para Fran García. Está al centro, moviendo ahora rápido la pelota al Betis. Se anticipa bien para hacerse con el esférico Rosier, que juega hacia el centro. Ahí está moviendo la pelota atrás Osambela, juega para su portero, para Aitor Fernández, presionado ahí por Parrot, saca bien la pelota desde atrás Lucas Torró. Estamos en el 93, tenemos que llegar al 97, está ganando el Betis por 4.
5: Pues aprovecho, final, tercer cuarto en el Palau Blaugrana.
6: Pues hay que darlo, Albert.
5: Se metió tras el descanso mucho más raudo el cuadro local, enlazando un 16-4 para Máxima Azulgrana, que alcanzó los 13 con buena dirección de juego de Justin Robinson, 6 puntos, 2 rebotes, 3 asistencias y buenos minutos del innombrable en pintura. Tosan es su apodo, el apellido es imposible de pronunciar, el pívot anglo-nigeriano del Barça, 7 puntos, 3 rebotes.
1: Dale. Inténtalo.
5: ¿Tenéis un papel y un boli?
6: En Kumoja.
5: No. España. E de España, V de Valencia, B de Barcelona,
1: no, así no
5: U
1: vale,
5: de Úbeda,
1: así no vale, así.
5: O de Oviedo, M de Mamá, W de Whisky, A de Almería, N de Noruega.
7: Madre
5: venga,
7: mía.
5: Guapos.
7: No vuelvo loco.
6: Gracias.
1: Tírale.
6: ¿Cómo se nota a qué generación pertenecemos cada uno? Que cada vez que decimos la W de… Vamos a lo mismo whisky. Siempre, hasta que decimos Wisconsin, ¿eh?
5: Final del tercer cuarto, Barça. Sí,
0: sobre todo porque el hombre ha dicho W, o sea, se lo ha notado.
1: Whisky, el whisky.

0: Anda que decir la W de Venceslao. No, whisky, venga.
1: O de Wilson.
0: O de Wilson.
2: No, para equivocarse uno.
0: ¿Cómo somos, Albert? ¿Cómo somos?
1: ¿Y la X
3: se queda? El gachó se queda en Tosan, ya te lo digo yo.
0: Xilófono. Yo de xilófono.
1: Yo también, sí.
0: O de Ximena.
1: No, yo de xilófono.
0: O de Ximente.
4: Claro. Me parece más difícil de pronunciar
0: en Sacobeo. Qué bueno.
5: Pero inténtalo.
4: No, pero me parece más difícil el finlandés. En Kamhoa, ese es más difícil. El otro es Ebumowan.
0: Bueno,
6: ya Bellarín que progresa por la banda derecha. Atención, que puede llegar el quinto del Betis. Balón en la frontal. Morante le pega.
0: ¡Ahí va!
4: ¿Cuánto ha tardado?
0: ¡Ay, el torero!
6: ¡Gol del Betis! ¡Gol de José Antonio Morante de la Puebla! A los 95 de partido, en el contraataque del conjunto verdiblanco, en la pérdida de balón en medio campo.
0: Mira.
6: De Osasuna, la acción de Bellerín, la pone en la frontal, no se lo piensa Morante, mira la portería.
0: ¡Qué sombrero, por Dios!
6: Y el balón con Vadito entra y sorprende a Aitor Fernández. Marca Morante, vaya debut, vaya debutazo en la cartuja para hacer el quinto. Betis 5, Osasuna 2.
0: Pues eso es un gol que va a quedar reflejado en la historia del beticismo y del chaval también, ¿eh? Ya sabes, porque Morante tiene mucho apellido, tiene mucha estirpe, aunque no futbolera. 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
7: El balón tocó un poquito en el pie de Rosier, lo cual le ayudó, pero le había pegado tan fuerte que era complicado que llegara Aitor, 19 años, José Antonio Morante Jr., y lo ha celebrado, cómo no, con un natural, con la mano derecha, no con tanto arte como su padre, pero dando ese pase, simulando la muleta. Primer gol de Morante en su primer día en Primera División.
0: Qué bonito, un natural. Yo no sé distinguir los pases, como no soy taurino, tampoco. Pero lo ha quedado así. El ha hecho cortito, no se ha cortado, no se ha recreado mucho, ¿no?
1: Sí, lo bonito
2: es
1: en
2: el así.
1: Desde que controla orientado ya sabe que va a disparar. Se ve con personalidad al chaval. Es verdad que tenía muchos metros, mucha ventaja respecto a la frontal del área. Pero
6: lo
1: mucho
6: que
1: talento.
6: Ha hecho para Morante atrás y finalmente despeja la defensa de Osasuna. Alberto, mira, se acabó el partido en la cartuja. Al final le cayeron 5, Osasuna, que estuvo metido en el partido. Betis 5, Osasuna 2.
3: Sí, señor, pues el Betis es tercero, igualado a puntos con el Atlético de Madrid, es decir, a 19, a 5 del Barça, que es el líder, y Osasuna se queda decimoquinto con 8 puntos y con más 3 sobre el descenso que ahora mismo marca el Levante. Lo próximo para el Betis, pues sí, la Champions, miércoles 9 de la noche, aquí en la Cartuja, recibe al Oporto, y en Liga el sábado 6 y media tiene que recibir también en casa al Barça. Partidazo y Osasuna tiene que jugar en el Sadar, lo necesita, domingo 2 de la tarde ante el Racing de Santander. Y también teníamos final en Somos, Paco.
7: Finalizó el partido, fue mejor el Mallorca. Mallorca 3, Unión Deportiva Las Palmas 1.
3: El Mallorca cuarto, 17 puntos, a 4 de los líderes, que son el Eibar y el Almería. Las Palmas decimocuarta con 11, en mitad de tabla, más 3 sobre el descenso, a 3 del playoff. La ficha, Paco.
7: 16.229 espectadores, marcó Pablo Torre en el 27 de la primera, el 1-0, en la segunda marcó Alex Sala al segundo, acortó distancias a Iván Jaime en el 28 para la Unión Deportiva y sentenció Adri Fuentes en el 37 con ese tercer gol. El colegiado, Gorka Etayo Herrera, controló el partido, 3 amarillas para la Unión Deportiva Las Palmas, Pesolisi, Elías y Kerzog. Estuvo bien, le daríamos un 7 porque estuvo totalmente controlado el partido.
3: Abrazo, Paco.
7: Hasta luego.
0: Y venga a recibir abrazos el amigo Morante, ¿a que sí, Hidalgo?
7: Y con lágrimas en los ojos, se ponía la camiseta por encima de la cara porque ha empezado a llorar en cuanto ha pitado el árbitro. Todos han ido a saludarle, todos han ido a felicitarle.

0: Lágrimas en los ojos del chaval, como digo, 19 años, que debutaba hoy en Primera División. Insisto, ya había tenido minutos el año pasado en la Liga Europa y lo ha hecho con ese gol. Ahí está ahora mismo abrazándole como si fuera su primo, Héctor Bellerín. Le da un abrazo que le ha partido el esternón y los aficionados de Osasuna aplaudiendo desde las alturas, unos 25-30 más o menos, a sus jugadores. Y los del Betis se van a la zona de Gol Sur para agradecer el apoyo después de este animado partido.
1: Sin duda alguna, 7 goles, ha sido un partido muy entretenido. Enseguida lo vamos a resumir con nuestros profes. Antes hay que cerrar el acta, Jiménez.
2: Bueno, pues a Carlos Muñoz le ponemos un 6, aunque están realmente enfadados en Osasuna. Le mostró tarjeta amarilla al Cucho Hernández y a Marroca. En Osasuna, Lucas Torró, Moncayola, Unai Santos y Rosier. Hoy 65.484 espectadores en el Estadio de la Cartuja.
1: Buena entrada para ver un partido que seguramente les ha llenado el ojo a estos señores del Real Betis y también a los de Atlético Osasuna. Te mandamos un abrazo, Jiménez.
2: Un abrazo.
1: Luego escuchamos a los protagonistas de este partido, pero hay que mirar ya rápidamente a lo de las 9, porque a esa hora tenemos más fútbol. A esa hora, focos encendidos para lo que pase en el Sardinero, con el Racing y con el Valencia. Alex García, ¿qué tal? Muy buenas tardes.
3: Hola, Edu. Hola, Radio Estadio. Muy buenas noches. Aquí estamos en el Sardinero con ganas de contaros una noche que le hace mucha falta a los dos. El Racing, que quiere sacudirse después de dos derrotas durísimas seguidas y volver a ganar con su gente. Enfrente, el estreno de un clásico, Javier Aguirre, que se sienta por primera vez en el banquillo del Valencia con 4 puntos en 7 jornadas y mucho por levantar. Recupera a Tárrega, Diakabí y Danjuma. Rioja se lo pierde. Hace una noche espléndida en Santander. 20 grados y cielos nublados, pero sin riesgo de lluvia a las 9. Racing Valencia, poneos cómodos, que desde Santander os lo vamos a contar.
1: El Racing que se fue a la ventana FIFA después de sufrir 2 goleadas e intuyó ganas en el Sardinero de tomar revancha, aunque el Vasco Aguirre también querrá empezar con buen pie. A ver qué hacemos. Fran Díez, muy buena.
4: Buenas tardes, Alberto. Buenas tardes, Radio Estadio. Muchísimos apuros en los dos equipos y eso se nota en el ambientazo que tenemos en los campos de Sport del Sardinero. Se agotaron las entradas, no es una novedad, pero hay más de 500 personas que han venido a hacer puente, a hacer acueducto desde Valencia. Ayer era fiesta, mañana, pero también lo fue el viernes con el Día de la Comunidad Valenciana. Y vemos un estadio que va a estar a reventar. Y después del parón, muchas cosas nuevas. José Alberto va a estrenar lo que ha estado trabajando estas 3 semanas con Julen Aguirrezabala en la portería, en la zaga, Mantilla y Jorge Salinas en los costados, con Velocian y Pablo Ramón en el centro de defensa. Y aquí vienen las novedades. El italiano Matteo Prati ejerce de ancla. Por delante, 2 mediocentros con André Almeida, el jugador cedido por el Valencia con más libertad para llegar arriba, e Iván Martín acompañándole. Sergio Canales escorado a banda, intentando dar ahí más equilibrio y un Racing más compacto para no encajar tantos goles. Y arriba, por la izquierda, Íñigo Vicente y el marroquí, el rey del gol, el rey del desierto, y Asir Zabiri. Y el primer 11 del mexicano Javier Aguirre también tiene sus sorpresas. Dimitrievski va a estar en la portería con Gallá y Pablo Mafeo en los costados. Justin De Haas y Diakabí en el centro de la zaga con Pepelu, Guido y Javi Guerra en el centro de la zaga. El suizo Filip Ugrinić por la derecha y la sorpresa, el santanderino que vuelve a casa, Dani Raba, que no contaba nada, que estaba defenestrado. Javier Aguirre le quiere recuperar y le da la titularidad en su ciudad, en Santander, en el Sardinero. Y arriba para el gol, el dorsal 9 del Valencia, Hugo Duro, arbitra el encuentro, el balear, Lluís Bestar.
1: A ver qué tal lo hace. Nosotros bien, ¿eh? Con Alex, con Fran y con los profe. Va a estar Nerea Zuzberro, va a estar Cayetano Ross, Alexis Andújar. Nos queda el último turno y a pensar en mañana lunes, que es festivo para la mayoría. Por eso de Valencia habrá más gente en Cantabria de lo habitual y por eso en Ponle Freno y la Fundación AXA se preocupan del hincha que se mueve en domingo y que sin prisa va a retornar a su casa con una grata experiencia.
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0: 20 minutos para llegar a las 9 de la noche, a las 8 en Canarias. Manita del Betis en la Cartuja ante Osasuna, que hizo dos goles. Vamos a analizarlo todo. 608-038-447 para que tú también, amigo, amiga, oyente, te quedes a gusto con lo tuyo.
1: Ha sido redondito el partido del Betis. Portero, ¿no? ¿O le pones alguna deficiencia?
2: La de encajar dos goles, uno regalándole y el otro por una pérdida de concentración en el balón parado. De ahí, en ese momento, tuve la duda de saber si el Betis iba a ser capaz de volver a tomar ese liderazgo de juego, de ocasiones, de no dejarle hacer nada a Osasuna, y la verdad que era más del no que del sí, y la realidad pues que estaba equivocado, que después de ese 3-2 han llegado otros dos tantos. Especial ilusión que yo creo que nos hace a todos cuando un canterano y debutante marca un gol. Y encima ya, pues si es el segundo balón que toca, el control es el primero y el segundo es el disparo, pues lo hace todavía todo mucho más emocionante, ¿no? Tendrá que ser un día de muchísima alegría para el jugador por haber debutado y ya, pues con gol, ¿para qué más? Entre eso, que es el final, y todo lo demás, hasta el grandísimo partido de Isco con esos dos goles del Cucho, que se ha ido mosqueado, y todos queremos pensar que de la mejor de las maneras, al haber hecho un gran partido, haber colaborado en los goles de sus compañeros, da dos asistencias, es uno de los que pelea por esa lucha con el rebote, que Isco termina marcando su segundo tanto. Y se va, como digo, enfadado, y quiero pensar que es porque él, después de haber hecho todo eso, con el hambre que le caracteriza un delantero, pues no ha conseguido marcar. Y de Osasuna, pues poco que decir, un poco quizás ese nervio que ha tenido el equipo al salir del descanso, que nada más ha encontrado con ese gol de Llorente, con la acción del rebote con Budimir. Y que aún así, pues el plan que Ramis había trabajado en el descanso, cambiando un poco los jugadores como pintaban sobre el césped, han seguido con ese nuevo guión y han conseguido poner el partido a tiro de un gol. Y después, pues otra vez han sido muy, muy sobrepasados. Me parece un equipo que le falta contundencia defensiva, pero solamente pensar que el problema está en el guardameta o en la primera línea que está por delante del portero es pensar poco. Un equipo defiende desde el delantero, con un medio del campo estructurado, con una capacidad de ayuda en los elementos de superioridad, y hoy el Betis, pues es que es un equipo que trabaja muy bien esas deficiencias que tiene Osasuna. Ha sido muy dinámico, muy ágil, jugadores que aparecían siempre al espacio, nadie se dejaba fijar. El Betis no ha jugado con ningún jugador que jugara uno para uno, siempre el delantero venía a recibir, los extremos también. O sea, es muy complicado para un equipo, como digo, que no tiene buenos mecanismos defensivos, tener delante un equipo tan, tan móvil. El Betis ha hecho un partidazo, justo vencedor, y el único punto negativo, el que decía al principio, encajar esos dos goles regalados, que le ha complicado un poco la vida y mete un poco el miedo a la afición.
1: Portero, pues un placer como siempre haber contado con tu concurso, con tu voz y con tus polémicas habituales del domingo.
0: Polemiquillo, ¿eh? Es verdad.
1: Ha estado bien el portero, hoy ha cumplido el expediente.
2: Es mi papel. Cada uno tiene el suyo.
1: Lo pone en el contrato, ¿no?
2: Ahora Frau te va a desgranar la rotación de cambios, los antecedentes de los 45 jugadores que hayan jugado en diferentes equipos cruzados. Cada uno tiene lo suyo.
1: Es así. Tampoco sé también las despedidas cortas, de momento. Vamos a recordarlo.
2: Eso también es. Depende para qué, ¿eh? Adiós.
1: Frau, ¿con qué te quedas tú al final de lo que hemos visto?
3: Pues lo ha analizado, ¿no?, muy bien Gonzalo, la verdad. Hemos visto un muy buen Betis, salvo los 10 primeros minutos de la segunda parte, en los que Osasuna ha hecho dos goles y se ha podido meter en el partido de verdad. La verdad es que este Betis es una suma de talentos, sobre todo de medio campo hacia adelante, Edu, que le dan al equipo muchas posibilidades, muchos recursos. Fíjate, en el tramo final de partido, cuando se le había ido un poquito el medio campo, ya fruto del cansancio, mete a Deosa y mete a Ceballos. Tiene futbolistas de todo tipo, para jugar en el doble pivote, para jugar por delante. Tiene variedad en los extremos, se va Abde, entra Anthony, jugadores de mucho nivel. Riquelme ha hecho muy buen partido, sobre todo en la primera parte. Nathan atrás, salvo algún error de concentración, me ha gustado también bastante. Es el líder de esa defensa, hoy junto a Llorente. Es un Betis muy completo, Álvaro Valles, que es verdad que en los goles no ha tenido responsabilidad y está siendo muy importante en este arranque de temporada. Bellerín con su progresión por la derecha. Me ha parecido una muy buena versión del Betis. Me quiero quedar también con el debut de José Antonio Morante, destila talento este chico. La primera que ha recibido, más allá del disparo en el que tiene un poquito de fortuna, es lo claro que lo tenía, que tiene mucha personalidad. Es tu debut en Liga, en Primera División. Recibe, controla orientado y tiene muy claro que le va a pegar. Se ve que este chico yo creo que va a dar buenas tardes a la afición del Betis. Y Osasuna, efectivamente, pues con muchos problemas. Lo hemos visto ya con tres centrales, con línea de cuatro, con muchos problemas para llegar arriba. Es verdad que hoy ha tenido orgullo, arrestos en la segunda parte para cortar distancias, para meterse en el partido, pero no va muy sobrado de fútbol. está teniendo errores defensivos graves y tiene mucho trabajo Ramis. Tiene siempre la baza de Budimir, efectivamente, que con los goles que va a hacer le va a permitir pelear por estar en primera división, pero es un equipo con carencias muy evidentes en este arranque de temporada.
1: Señor López Frau, un placer contar contigo en este fin de semana. Un abrazo muy grande, nos encontramos en la Champions. Un abrazo
3: perfecto,
1: fuerte.
3: Otro abrazo enorme, el placer es mío, gracias.
1: ¿Qué nos falta por orlar de este partido que ha acabado con 7 goles, Alexis?
4: Bueno, pues darle un poquito de contexto a lo que ha conseguido José Antonio Morante en su debut en primera división. Ha entrado en el 91-38 y ha marcado en el 95-07, es decir, desde su debut ha necesitado 3 minutos y 29 segundos para estrenarse como goleador en primera división. Solo hay 2 precedentes en la historia del Betis. El primero es Kovacic, en un partido sustituyendo a Gordillo el día que debutó en primera división contra el Sporting. Marcó a los 3 minutos exactos de saltar al terreno de juego. Y el récord lo tiene un mito del beticismo, que es Fabrice Pancraté, el jugador que estuvo muy poquito tiempo en el Betis, que pasó con más pena que gloria por el conjunto verde y blanco, pero se estrenó nada más y nada menos que en la Catedral, en San Mamés, el 4 de febrero de 2007, sustituyendo a Rafael Sobis, y a los 2 minutos y 49 segundos de su debut en primera división anotó el que todavía sigue siendo el gol más madrugador de un debutante en primera en la historia del Betis. Así que ahí está Morante en el podio junto con Pancraté y junto con Kovacic.
1: Andu, ¿qué tenemos que decir de Muñoz?
5: Pues yo tengo que decir cosas buenas porque ha podido tener algún pequeñito error de apreciación, pero lo importante ha sabido controlar, dominar, aplicar la ventaja, seguir el juego de cerca, correcto en el aspecto disciplinario dentro de las áreas sin intervención del VAR. Creo que su trabajo, aunque el equipo pamplonica se va de mal humor con 2 jugadas que él considera que no eran merecedoras, tanto en el penalti como por otra acción que viene el segundo gol de Isco, en un contacto con un adversario, era Rubén García con Nathan, y para mí no había motivo de señalar la falta. Creo que eso ha sido muy acertada, aunque el resultado le hizo la labor mucho más sencilla. Lo que tiene que hacer el Atlético Osasuna es poner la puerta a cero, que salió a Vitoria, le metieron 5, abrió Pamplona, le metió 5 y lleva ya unas cuantas goleadas, que eso hace que los equipos estén en la parte inferior de la tabla.
1: Muy bien, Juan, sí señor.
0: 608-038-447, por si quieres sumar tu opinión, contamos con ella, que lo sepas, ¿eh?
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0: y también tiene otras estrellas típicas venidas un poco a menos que se van a la liga turca como Sané y Leao. ¿Quieres que te cuente el escándalo de los árbitros o en otro momento?
1: Si no te enrollas mucho.
0: Básicamente hay dos escándalos abiertos. En uno, el presidente del Comité Técnico de Árbitros ha sido detenido. Se les acusa de acoso y falsificación de documentos y de irregularidades en el proceso de selección de árbitros. Y luego hay otro, que es el que comentaba esto ayer, que es el de las apuestas. Ahí han suspendido a 149 árbitros por realizar apuestas en partidos. 3.700 jugadores investigados y hay un solo árbitro que hizo 18.227 apuestas.
2: ¡Qué fenómeno!
0: Él solo, ¿eh?
1: Es increíble. Lo de Turquía es
2: increíble. ¡Fenómeno!
0: O sea,
1: lo de Turquía es increíble. No, es,
2: está alucinante.
0: No hay ni por dónde cogerlo. No.
1: Van a estar un rato entretenidos. El Atleti va a recibir al Manchester United.
0: Estos no están tan bien como el Galata. Llevan 2 victorias en 8 partidos, 4 sin ganar y la última fue precisamente en Champions contra el Saba. El gran problema que tienen es en posesión de balón. Ficharon a Tielemans y a Baleva, 2 mediocentros en el mercado de verano, y el equipo solo funciona si Bruno Fernández tiene que bajar y dejar de jugar como media punta. Donde son más peligrosos, lanzando transiciones al espacio. Mbeumo, Cuña, Diallo, si pueden correr, tienen más opciones de marcar.
1: Y también el próximo martes, en la Cerámica, el Napoli va a ser el rival del Villarreal.
0: Ganó ayer 3-0, pero el inicio de temporada ha sido algo decepcionante. Se presuponía que iba a ser el gran competidor del Inter, se veía una liga a dos entre ellos y los Neroachurri, y de momento no está siendo así. En los grandes partidos, además, Allegri sigue con su tesis habitual. Cuando consigue una pequeña ventaja, ya se echa para atrás. De Bruyne sigue jugando a una velocidad menos de la que ha sido habitual en su carrera, pero con esa calidad puede hacerlo hasta los 35-36. Y ya tienen a McTominay, después de su operación de corazón, tuvo un problema a principios de temporada, ya está disponible.
1: El alemán Sieber pita al Villarreal, el sueco Neuer al Atlético de Madrid y el italiano Guida al Barça. El miércoles, la Roma es el rival del equipo de Mourinho.
0: Pues te decía que el Napoli se supone que iba a ser el contendiente del Inter y la realidad es que a día de hoy es la Roma o como mucho el Como. Es el equipo de moda en la Serie A y en esta segunda temporada de Gasperini sí que se ve su estilo tan presionante con marcas individuales a todo el campo después de una temporada de transición, porque el año pasado veías a la Roma y dices, pues no es Gasperini en el que está en el banquillo. La pareja que tienen arriba es demoledora, Dybala y Malen, que ha sido expulsado hoy, por cierto, y tienen la baja de Svilar, que se rompió ese dedo del pie. Va a jugar Golini, que es cantante y portero.
1: Eso, más un cantante bonito, de esto que tienen...
0: Glorious era, ¿no?
1: Glorious.
2: Glorini, ¿no?
1: Oporto, rival del Betis, que acaba de ganarle a Osasuna.
0: El Oporto también ganó ayer 1-2 y en este equipo te destaco a Diogo Costa, sobre todo. Yo no sé qué tiene que hacer para que le saquen de ahí. Además, con lo que vende el Porto y con lo bien que vende el Porto, es un portero que podría estar en... los equipos de la Premier, los de arriba, en cualquiera de ellos por nivel. Gabri Veiga está cuajando una buena temporada en el centro del campo y arriba con Samu, que ha regresado de lesión hace poco, el titular es André Silva. Están invictos en Liga, solo han perdido una vez contra el City en la primera jornada de Champions.
1: Todos los partidos se van a disputar a las 9 de la noche este martes y este miércoles. Luego ya iremos con horarios en las siguientes jornadas vespertinos y nocturnos, pero esta jornada, la segunda, los partidos, los 5 integrantes de la expedición española van a jugar a las 9 de la noche, desde las 8 y media el martes, Radio Estadio Europeo, desde las 8 y media el miércoles, Radio Estadio Europeo. Ahora un poquito de NBA con nuestro hombre especial, con Víctor Arrufat, porque está a puntito de arrancar también, como no, el gran circo del básquet americano. Hola Víctor, buenas noches.
3: Muy buenas, Edu, muy buenas, familia, ¿cómo estáis?
1: Y además, pues estamos muy bien, Arru, y además estamos viendo cómo los españoles están siendo muy protagonistas en la pretemporada del básquet americano.
3: Pues sí, la que están liando nuestros españoles en la pretemporada NBA. Vaya por delante que la pretemporada no tiene nada que ver con lo que luego es la competición real, que todos los equipos, como en todas las competiciones, aprovechan estos partidos de preparación para probar y experimentar. Pero es que precisamente aquí está la gracia. Por ahora en España no tenemos grandes estrellas, jugadores de renombre en la NBA, y los españoles pues tienen que aprovechar este tipo de pruebas, de oportunidades. Y vaya que se lo están aprovechando. Mira, no solo están aprovechando la oportunidad en esta pretemporada, sino que además, que me parece más importante, están despejando las dudas que había con ellos. Y si no, que se lo pregunten, por ejemplo, a Daimara, que creo que es el gran protagonista en la pretemporada NBA en clave española. ¿Qué dudas había con Daimara? que si era un jugador muy pesado para los ritmos tan rápidos de la NBA, que no podía salir a defender lejos del aro, que tenía mucha competencia en el puesto en los Oklahoma City Thunder. Bueno, en sus dos primeros partidos con los Thunder está sorprendiendo especialmente por esto, por ser un jugador rápido, más ágil de lo que esperaban, por su capacidad atlética, corriendo la pista, defendiendo a un nivel alto, lejos del aro incluso, y

0: sobre todo todavía sin fallar un tiro. Lleva 15 de 15 en los dos partidos de pretemporada que ha disputado con los Thunder. Otra muy buena noticia es la de Hugo González, que el año pasado fue importantísimo para los Boston Celtics por su defensa, pero a la hora de la verdad, en los playoffs, desapareció de la rotación, especialmente porque no es un buen tirador y las defensas le flotan y no le da espacio al equipo. Bueno, por ahora hablamos de tiro. En sus dos primeros partidos de pretemporada ha lanzado 10 triples y ha metido 7. Si consigue asentarse como un tirador decente, ya ni siquiera ni bueno, creo que va a ser un especialista de lujo, va a ganar muchos millones de dólares en la NBA. Luego está Santi Aldama, que no ha podido disputar minutos esta pretemporada. Recordamos que sigue todavía recuperándose de esa cirugía de rodilla a la que se sometió en marzo. Pero los otros dos españoles, Sergio de la Rea y Baba Miller, dos jugadores que uno pudiera pensar que no van a ser súper importantes por aquello de que son novatos, de que son elegidos este año en segunda ronda del draft, de que son europeos, y lo normal con este tipo de jugadores, con este perfil de jugadores, es que no tengan muchísimas oportunidades, pues bueno, han caído de pie en la NBA, han llegado a equipos que precisamente están necesitados de jugadores como ellos. De la Rea aparece en unos Mavericks que necesitan precisamente un base que se dedique a hacer mejores al resto, que se dedique a hacer funcionar al equipo, y eso lo está haciendo y de maravilla en estos dos primeros partidos ante los Rockets que han tenido los Mavericks. Y Baba Miller, que es un jugador grande, ha aterrizado en unos Clippers con un juego interior muy deficiente después de la marcha de Zubac a los Pacers y de Collins a los Pistons. Así que bueno, el año de los españoles pinta mejor de lo que pudiera parecer.
1: Qué bueno, cómo me gusta, sí señor. Por cierto, también ha habido en esta pretemporada problemas para el campeón porque se está atascando ahí la renovación de uno de sus factotum, ¿no? ¿O qué?
0: Sí, los Knicks tienen un problema de ricos, pero es un problema muy importante. Tienen un equipazo, acaban de ganar el anillo y ahora están en ese punto tan delicado que de cuánto estás dispuesto a pagar para mantener un equipo que es muy bueno. Su propietario ya ha dicho que poco, que no quiere superar esa línea económica que marca la NBA para penalizar a los equipos que más paga, que más gastan. Este verano, de hecho, han perdido a su único pívot, a Mitchell Robinson, y ahora el problema creo que todavía es mayor, porque tienen paralizadas las renovaciones de dos de sus titulares, Karl-Anthony Towns y Josh Hart. Y el caso de Karl-Anthony Towns es especialmente llamativo. Estamos hablando del segundo mejor jugador del equipo campeón, un tipo que ya ha dicho que quiere seguir en Nueva York y que incluso está dispuesto a renunciar a dinero para quedarse en los Knicks. El problema aquí está en cuánto dinero. Los Knicks le piden que se recorte más de 75 millones de dólares en cuatro temporadas. Y eso, por supuesto, que no le ha sentado muy bien al dominicano, sí, hasta tal punto de que, hombre, fíjate, 75 millones de dólares no lo ganas todos los programas, Edu. O sea,
1: todo lo tuyo, Knicks. Tú habla de lo tuyo.
0: Te decía que los Knicks, Towns y Josh Hart han paralizado y estancado estas negociaciones de renovación y van a empezar y terminar la temporada con dos de sus cinco titulares, pensando probablemente más en la pasta que en el anillo. Y eso es un problema para un equipo que en esta NBA tan feroz quiere revalidar el título de campeón.
1: Oh, te quitan 75 kilos, es que los tienes, para que te los quiten, digo. Ahora te despido, Arru, que está a puntito de acabar lo del Palau. Es solo cuatro arriba, creo, el Barça, Albert, ¿no?
2: Sí, señor, solo cuatro arriba, 8-6, dos arriba, 13 segundos y hay tiempo muerto en cancha. El Barça, que parecía que ponía ya definitiva tierra de por medio, pero le han pitado un camino a Tyrese Martin, se ha puesto como un loco Sekulic pidiendo el replay, lo han revisado los árbitros, era camino claro. El caso es que ha servido de banda. El conjunto taronja estaba completamente libre de marca. Ossetkowski para poner el 8-8-8-6 y ahora 13 segundos para el final. Balón para el cuadro local más 2 Barça.
1: Ahora volvemos a certificar a ver si ocurre o no ocurre milagro en el Palau. Lo tiene cerquita el Valencia, pero el Barça tiene esa renta, como decías. Arru, te escuchamos en próximas ediciones de Momento NBA aquí en el Radio Estadio. Sé bueno, a ver si te sale.
0: Abrazo, familia.
1: Ahí está, con la bocina y todo. Es barbaridad.
3: ¿Cómo la toca? Por Dios.
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3: ¿Cómo va la cosa, Albert?
4: Pues de momento ha recibido falta personal Umoja Gibson, el jugador estadounidense, ex de la Liga Lituana, por parte de Alvarito Cárdenas, el ex de San Pablo Burgos, que ha dejado ya la pista. Tendrá tiros libres el playmaker de 28 años del FC Barcelona. Falla el primero. Estamos a 9.8 para el final, 9 segundos, 8 décimas. 8-8 Barça, 8-6 para Valencia. Vázquez tendrá segunda tentativa. El jugador norteamericano Umoja Gibson, el dorsal número 1. De los de Sekulic, que da instrucciones a los suyos para, en caso de que convierta, efectivamente presionar el saque. La bola para TJ Sor, 7 segundos para el final, dorsal cero de los Taronja, deja para Mirotic, se cuadra el 6.75 el lanzamiento, lo repele el hierro y la victoria se va a quedar en el Palau Blaugrana. Errático el Barça en el triple en este último cuarto. Aprovecharon los Taronja apretando en defensa para ponerle emoción.

0: sabor cántabro para el Valencia. Error de manual de Prati, que no estuvo atento a la marca. Llegó Dani Raba, se plantó solo delante de Aguirre Zabala. Quebró en la primera, recortó. Y en el minuto y medio, primera parte, marca el primero, el nuevo Valencia de Aguirre. Marca Raba, marca el Valencia. Racing 0, Valencia 1.
1: ¿Cómo le sale la jugadita al Vasco? 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Se adelanta el Valencia en Santander, Fran Diez.
2: Vaya vara palo para el racinguismo. Se ha quedado el estadio en silencio durante unos segundos. Ahora enseguida la gradona ha reaccionado y ha empezado a animar. También Iván Martín aplaudiendo a sus compañeros. Recordamos que antes del parón se llevó 7 goles en el Camp Nou y 5 en Balaídos. Y evidentemente, pues este gol tempranero encima de Dani Raba, pues se ha enfriado mucho al estadio. Fiesta para los seguidores del equipo Che, que se lo están pasando en grande como anoche en la plaza de Cañadío. Siguen de fiesta, de momento, los seguidores del Valencia con ese 0-1.
1: Qué barbaridad, cómo arranca el partido. Dejadme que vaya al baloncesto, que no hemos dado el final, Albert.
3: ¿Qué te doy, el marcador o te cuento algo más?
1: Lo que necesites, lo que necesites. Si quieres contar lo que vas a cenar, lo que tú quieras. Estamos aquí para ti.
3: Con 19 de TJ Short, segunda victoria de los de Sekulić, segunda derrota de los de Xavi Albert. Marcador final, Barça 8-9, Valencia 8-6.
1: Ahí está, ya está. Ya lo ha dado todo, ¿a que sí? ¿A que lo ha dado todo? En el buen sentido, digo.
4: ¿Y cenar?
3: Venga, un abrazo. Chao. Pizza. Chao.
4: ¡Ay, qué buena!
1: Te está tienda, te prisa. Son las 9 ya, 8 en Canarias. Estadio, el tren de Onda Cero, el tren que sigue su camino, tiene su trayecto, todavía misión por cumplir, que estamos en la noche del domingo para contarte, por ejemplo, cómo está la jornada 8 en Primera División. Marcadores definitivos:
4: Málaga 1, Español 1, Alavés 1, Atlético de Madrid 2, Barça 3, Getafe 0, Real Madrid 1, Villarreal 0, Elche 0, Celta 0, Real Sociedad 3, Depor 2 y Betis 5, Osasuna 2.
1: Nos queda el turno nocturno, que además ha tenido gol tempranero. El tren pasa ahora por Santander, Alex García.
0: A los 4 minutos ya gana el Valencia, lo hace desde el 1, Dani Raba, el más listo.

0: ese cuidado que se puede meter en un problema al Valencia. El susto queda en nada. Ganan los Chess, gana el equipo de Aguirre. Racing 0, Valencia 1.
1: Mañana el último, también a las 9.
2: En el Ciutat, Levante-Sevilla.
1: Fútbol de plata, que también tenemos vida todavía en la jornada 9 en segunda división.
2: Con 6 resultados que son estadística ya.
1: Ceuta 1, Sabadell 2, Eldense 2, Córdoba 1, Celta Fortuna 4, Real Sociedad B 1, Andorra 1, Castellón 0, Almería 3, Leganés 0, Mallorca 3, Las Palmas 1.
2: Y al domingo le vamos a poner la capota en el nuevo Mirandilla con ese Cádiz Sporting ya en juego. Todo para ti, José Antonio Rivas. Muy buena.
3: ¿Qué tal? Muy buenas. Saludos, Radio Estadio, desde el nuevo Mirandilla. Primeros minutos de juego entre Cádiz y Sporting de Gijón. Dos clásicos de la segunda división. El Cádiz, que busca la segunda victoria, además sería segunda victoria consecutiva. El Sporting, no desengancharse de la zona alta de la clasificación. Con buen ambiente, buena temperatura, aprovechando también el puente festivo, con presencia bastante numerosa de aficionados del Sporting. Minuto 5 de la primera mitad, Cádiz 0, Sporting de Gijón 0.
2: Habrá más segunda mañana en el Día del Pilar. 4 partidos, empezando por el de las 2.
1: Que es el Valladolid Albacete.
2: 4 y cuarto.
1: Burgos Granada.
2: 6 y media.
1: El Oviedo Eibar.
2: A las 9.
1: El Tenerife Girona. Además, el fútbol internacional. Tenemos descolgado un partido bien chulo que se ha puesto en marcha ya, ese Cagliari Lluvia, que sí, Mario Gago.
4: Buonasera, Edu, Radio Estadio. En juego el duelo que cierra este domingo de Serie A entre el quinto y el octavo. Y el quinto no es la Juve, es el Cagliari de Pisacane, la mejor defensa de Serie A hasta la fecha, con 2 tantos recibidos. Y mira, gol, gol, gol, gol, gol, gol, gol, gol, gol, gol, gol, gol, gol, gol. Gol del Cagliari, Daniel Maldini. 20 de la primera parte en el Unipol Domus Arena. Estaba atacando la Juve, lo estaba buscando con Nico González, y al final una jugada larga, el rechace dentro del área. Marca el Cagliari, se adelanta Daniel Maldini ante una Juventus que hoy faltaba un 11 muy ofensivo, con Francisco Conceição y Colomuani. Podría ser la segunda derrota de esta Juve en lo que va de Serie A. 21, primera parte en Cerdeña, Cagliari 1, Juventus 0.
5: Ha metido la primera que ha tenido el Cagliari, porque estaba la Juve volcada sobre el área de los isleños, tampoco creando mucho peligro, pero vaya tasa de conversión. Además, en la Liga Francesa, minuto 22, Troyes 0, Marsella 0.
1: Tenemos fútbol de Primera Federación.
2: En el grupo segundo finalizaron el Europa 2, Algeciras 1 y el Rayo Majadahonda 0, Real Murcia 1. Ojo con el Murcia, por cierto, Pedro León colgó las botas en el Murcia y ahora es el presidente del equipo murcianista. El equipo grana, con esta victoria, se coloca con 15 puntos a 1 del líder, que es el Zaragoza, y que está empatando ahora mismo en Alcalá de Henares. Atlético Madrileño 0, Zaragoza 0, en el 7 de la primera parte.
1: Baloncesto Endesa, jornada 3, 3 partidos te hemos contado en este domingo.
2: Baskonia 93, Juventud 73, Bilbao 96, San Pablo Burgos 87 y Barça 89, Valencia 86.
1: Pues con el básquet se marcha ese tren hasta ahora, a las 9 y 8 minutos de la noche. Ya son las 8 y 8, si nos estás escuchando en Canarias.
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1: Pues eso, que tenemos partidos chulos, ¿eh?, para cerrar este domingo. Voy a preguntarle a Alex cómo ha reaccionado el Racing y enseguida saludo a los profes, que van a estar con nosotros dándoles aderezo de lo que va a ser seguramente un buen partidito. ¿Se viene arriba el Racing? ¿Se ha venido arriba después del encajar tan pronto o sigue ahí noqueado? ¿Vale? ¿Cómo lo ves?
10: Pues con un intento de un centro de Mantilla que tocó en un jugador del Valencia, se marchó a córner. Ha sido lo más claro del Racing en una reacción lenta, ¿eh?, del equipo de José Alberto, que todavía sigue como a un conejo cuando le dan las largas. Vamos, que no se ha enterado todavía de qué va la vaina en el partido en el día de hoy. Muy cómodo el Valencia.
1: Voy a saludar a Cayetano Ross, que está ganando su Valencia, al Valencia del Vasco Aguirre, con el amigo proscrito barra Raba, que es el que ha marcado el primero. Ha marcado ahí con la mano juntica diciendo,
2: la primera,
1: favor,
2: de Aguirre.
1: Madre mía, madre
2: esta
1: mía.
2: Esta suya.
1: Cayetano, ¿cómo estás, amigo? Buenas noches.
11: Hola, buenas noches a todos.
1: ¿Cómo mola, pues, cómo mola el guionista del planeta, ¿eh? ¿Cómo tiene ahí esos giros de guión tan chulos?
11: Sí, sí, sí. Es que el fútbol por eso nos gusta tanto, ¿no? Porque es que es tan imprevisible. Dani Raba, un jugador que no contaba para nada, que estaba totalmente proscrito, como dices, por parte de Corberán, y que en el minuto uno del primer partido titular de Aguirre en su estreno en la Liga Española, después de tantas experiencias en equipos españoles por parte del Vasco a sus 67 años,

0: y que ha despertado una, bueno, una alegría en Valencia, un optimismo tremendo, una acogida calidísima por parte de todos y también de los jugadores. Y que empiece así, pues claro, no hay mejor manera. Ha sido un cabezazo en medio del campo del Valencia que ha cazado Raba, ha hecho dos recortes con la izquierda, los dos centrales del Racing, y con la derecha ha batido a Julen, a Aguirre Zabala por bajo. Yo creo que Julen hace una cosa muy rara también, porque se lanza hacia adelante, se tira hacia adelante en vez de lanzarse hacia un lado. Pero bueno, en todo caso está muy cerca y eso abre el partido, y ya sabemos que el Racing es el equipo que más encaja de la Liga, 21 goles con este 22, y que viene de recibir sendas goleadas, 12 goles en dos partidos, y el Valencia el que menos marcaba con 4, así que, y además colista, así que no podemos pedir más.
1: Nerea sí, que perdona, sí, Edu, caía en el área Sergio Canales, se llevaba un manotazo, no sé cómo lo ha visto Andújar, pide penalti la grada, en cualquier caso, de momento el árbitro no reanuda.
2: Nada de nada, me parece a mí, Juan.
3: Choca el jugador, sí. Bien es cierto que pone las manos cuando ve que viene lanzado, pero no considero que acción para evitar penalti.
2: A ver, Sergio.
1: Dice el árbitro que nada, ¿eh?
2: Claro, si es que yo creo que hay choquecito y poco más. Pero bueno, ahora vemos un pleno corto. Voy a saludar a Nerea Zuzberro, nuestra profe. ¿Cómo estás, Nerea? Buenas noches.
4: Muy buenas noches, Edu, equipo y oyentes también.
2: Ahí tenemos al Valencia de Aguirre, al Racing, que en casa ya sabemos que se deja todo a nivel de decibelio. Sí. ¿Qué te esperas, Nerea?
4: Bueno, gol tempranero del Valencia. Yo creo que es un error muy claro en esa vigilancia defensiva por parte de la línea de defensores del Racing, que no identifican que Raba se está incorporando desde una segunda línea, y después me da la sensación de que también cuando tratan de hacer esa defensa de área, estorban un poco a Julen Aguirrezabala. Tengo esa sensación, ¿no? En el momento también de finalización. Creo que va a ser complicado para el Racing, que es un equipo que está acostumbrado a progresar a través del pase corto, de acumular mucho jugador en una misma zona, y estamos viendo seña de identidad del Vasco Aguirre, ese 5-4-1 ya plantado del Valencia, que tiene un primer momento de presión, además en el que sus extremos presionan hacia adentro, tratando de generar un embudo, ¿no? Esa primera salida de balón del Racing, y que después, cuando se sienta en un bloque bajo, es muy difícil de superar, más allá de que creo que hoy el Racing debe buscar mucho esas rupturas de Zaviri, que es un jugador realmente incómodo, ¿no? Sobre todo para los equipos que se meten en un bloque bajo bastante estático. Así que a partir de ahí creo que vamos a ver un partido, sobre todo ahora que el Valencia está por delante en el marcador, bastante cerrado.
2: Alexis, Racing Valencia, ¿qué tienes ahí escrito para el contexto y esas cosas?
5: Bueno, lo primero, que ha empezado con un gol muy madrugador del Valencia. El de Raba han sido 72 segundos. Es el gol más rápido que marca el Valencia en Primera División desde 2014, en un gol histórico, el que hizo Keita a los 7,6 segundos, que es uno de los goles más rápidos en la historia de la Liga. Se lo hizo a la Almería en los Juegos del Mediterráneo, y si no me falla la memoria, en aquel partido sacó de centro el Almería, es decir, el Valencia robó el balón y Keita, en una jugada personal, aprovechó para hacer ese gol tan rápido. A pesar de esto, no es un estadio y no es un rival que se le suele dar muy bien al Valencia. Solo ha ganado 3 de sus últimos 13 partidos en Santander. En los demás ha sumado 5 empates y 5 derrotas. Sin embargo, a Aguirre se le da muy bien el sardinero. Solamente ha perdido allí una vez, y en las dos últimas visitas, ambas con el Atlético de Madrid, consiguió ganar. Ganó 0-1 en 2006 y en la última ganó 0-2 en 2008. Vuelve Javier Aguirre a la Primera División Española. A mí me parece que con su contratación el Valencia ha certificado la permanencia. Ya lo comentamos justo antes de la fecha FIFA, que el Valencia no iba a deslumbrar por su juego, pero que seguramente esa contratación le iba a asegurar lo único que realmente importa, que es mantenerse en Primera División. Aguirre es el entrenador número 14 con más partidos en la historia de la Liga, lleva 466. Si acaba la temporada con el Valencia, que esperamos y deseamos que así sea, llegará a los 497 y va a ingresar en el top 10 de entrenadores con más partidos en la historia de la Liga, y ahora mismo es quinto entre los extranjeros, por detrás de Pellegrini, de Simeone, de Dausic y de Tosa, que es decir, están compartiendo ahora mismo en la Liga espacio 3 de los 5 técnicos extranjeros con más partidos en la historia de nuestra competición, como son Pellegrini, Simeone y Aguirre. Y recuerdo que este es el 7º equipo al que Aguirre entrena en la Primera División Española, y solo hay 2 técnicos extranjeros que entrenaron a más equipos diferentes. Uno es el francés Marcel Domingo, que entrenó a 11 equipos distintos, y otro es Dausic, que entrenó a 9 equipos distintos. Y empatado con Aguirre está un mítico de la Liga, oriundo argentino Roque Olsen, que también entrenó a 7 equipos diferentes en nuestro campeonato.
2: Entre ellos a Las Palmas, me acuerdo yo de Roque Olsen en Las Palmas.

0: Madre mía. Andújar, ¿qué tienes que decir de Bestar Cervera, que es uno de los noveles de la categoría?
1: Efectivamente, Luis, el mallorquín. Hablamos de un colegiado joven, recién ascendido, y a su vez es de los árbitros que permite el contacto y deja muchísimo jugar. Deseo que tenga una buena actuación y no tenga dificultades. Y en el VAR, a Milla y a Muñiz Ruiz.
0: Tenemos a Juan, tenemos a Alexis, tenemos a Nerea, tenemos a Cayetano y tenemos a muchos oyentes del Radio Estadio que seguro también quieren sumirse a este palco de expertos.
2: Pues anda que lo tienen difícil. Con una notita de audio al 608-038-447, te escuchamos.
0: Consumido el primer cuarto de hora en Santander, está ganando el Valencia, Alex.
3: Con pelota para el Racing, viene Mateo Prati manejando en el medio, quiere llevar la manija hacia el perfil zurdo. Aparece Velocian para apoyar un poco al equipo de José Alberto, que necesita oxígeno, necesita recuperar. Almeida jugando para Vicente. Cuidado, llega a línea de fondo. Recorta perfecto, pone el centro. Queda corto. Primer palo. Diacabí, corner. Se levanta Fran, la grada del Sardinero.
4: Por fin, una acción ofensiva del Racing. Es lo que necesitaba el público para rugir de nuevo. Los dos entrenadores fuera del área técnica. José Alberto, que bebe agua, lo está pasando mal porque el inicio de su equipo ha sido muy negativo. Ahí va el mago de Derio, botándose, saque de esquina.
3: Balón al punto de penalti. Es la cabeza de Diacabí la que despeja. Vuelve a tener la pelota el Racing, que se le ve un poquito más cómodo cuando tiene el balón. Almeida abriendo de nuevo hacia la izquierda, vuelve a ser Vicente quien va a intentar el centro, pico del área, metía la pelota profunda, intentaba llegar a ese balón Salinas, despeja la zaga del Valencia con Vicente que pasaba por ahí. Y yo no sé, Cayetano, con este Valencia que ha empezado tan mal, desde luego que la gente le ha pegado una alegría tremenda el gol del principio. Están animando y mucho, decían los compañeros, en torno a 500 valencianistas que han venido.
5: Sí, es que ha pillado un puente muy largo, porque el viernes fue el Día de la Comunidad Valenciana, que conmemora la entrada de Jaume I y la constitución del Reino de Valencia. Y han aprovechado para seguir el equipo, porque es verdad que la llegada de Braulio Vázquez a la dirección deportiva y la de Aguirre al banquillo, pues ha sido muy bien acogida y bueno, ha despertado otra vez la ilusión entre los aficionados del Valencia. Y vemos cómo está dominando mucho el Racing, está metiendo muy atrás al Valencia, está participando mucho Íñigo Vicente, que es un jugador que más calidad tiene, uno de ellos del Racing por la izquierda. Y para mi gusto está defendiendo demasiado atrás el Valencia, le está costando mucho salir, pero como decía Nerea, está jugando con una defensa de 5 y Pepelu está como hombre libre prácticamente. Pero claro, se ha puesto por delante y ya sabemos que Vasco Aguirre tampoco le importa tener un equipo que sufra y que no tenga demasiado el balón, pero me parece que aguantar todo el partido así va a ser muy difícil.
3: La pelota para Diacabí, vuelve a jugar atrás con su guardameta Dimitrescu, que la lanza lejos de la zona de peligro, la va a recuperar Salinas, el balón para el Racing, insistiendo mucho por ese perfil zurdo, el conjunto cántabro. Prati levanta la cabeza, Prati la juega al medio para Canales, cuidado que se gira, puede chutar Canales, ¡fuera! Golpeo de zurda, Sergio Canales, cerquita del balcón del área. Chutó el Racing, el primer tiro del partido para ellos. Se marchó fuera, eso sí. La ocasión se la apuntamos a Sergio Canales.
0: Pues es importante para que la gente se enchufe, Frank. Están muy calladitos, la gradona también,
4: Sí, porque evidentemente ese gol a los 72 segundos ha dejado muy frío el ambiente, pero aquí enseguida se encienden. Una ocasión más un uy, porque el esférico se ha ido unos cuantos metros lejos de ese poste, pero es lo que necesita el Racing. Lo que pasa es que sufre más el Racing cuando tiene el balón, porque al final no genera peligro, y a la contra, por ejemplo, en Balaidos el Celta le machacó. Es el peligro de este Racing, con balón muy bien, pero atrás sufre muchísimo dejando esos espacios. Así que el Valencia se lo tiene puesto en bandeja para el Vasco Aguirre,
3: Servicio de banda, Mantilla jugaba con Almeida, ex del Valencia, va a recuperar el balón el conjunto Che en falta. Le hicieron a Guido Rodríguez pegadito a la línea de Cali. Almeida, Nerea, que vuelve a jugar contra su ex equipo, el Valencia, y con un perfil parecido detrás del delantero, intentando aportar algo de movilidad por ahí.
6: Sí, y de hecho está siendo una de las piezas clave en estos primeros minutos de partido, ¿no? Sobre todo generando esas asociaciones cortas con Íñigo Vicente. Como decíamos, Racing es un equipo que sobre todo progresa a través de generar superioridades numéricas en zonas muy concretas. En este caso está siendo en esa banda izquierda, y vemos que incluso Sergio Canales, ¿no?, que es el teórico extremo, viaja también a carril central y desplaza un poco a Almeida para que se juegue.

0: junten en esa banda izquierda y consigan esas asociaciones para sacar el centro lateral, incluso alguna ruptura corta, ¿no?, con finalización, que además ahí Almeida, tanto él como Sergio Canales, son buenos finalizadores, y frente a un equipo que se va a meter en un bloque tan bajo, ese recurso del disparo desde fuera del área también es muy interesante.
1: Sí, el disparo de Canales desde la frontal era muy buena posición, ahí el Valencia debería tapar mejor. Y respecto a Almeida, hay que decir que tenía muy mala prensa aquí en Valencia.
2: ¿Anda?
1: Nunca, mejor dicho, o sea, ganó, la prensa no lo tragaba, pero a mí siempre me ha parecido un jugador bastante interesante y es verdad que aquí no ha rendido, pero creo que si encuentra el ambiente adecuado y no sé, si el entrenador que le dé el cariño necesario, pues creo que puede ser un buen fichaje para el Racing.
3: 20 de juego, está ganando el Valencia en el Sardinero en este último sorbito de jornada dominical. Queremos volver a recalcarlo, ¿eh? 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
3: Tenemos cancha en Santander, pero también en Italia y en Cádiz. ¿Cómo está la cosa en ese Cagliari Juve? Mario Gago.
7: Con la Juventus intentando reaccionar tras el gol de Daniel Maldini, aunque es verdad que ahora Wings ha estado cerca del 2-0 para los sardos, que están haciendo un inicio de temporada fantástico. 5 victorias sería con esta y una derrota, solo contra el Inter de Milán, y además esos 2 goles recibidos. La ha intentado también ahí la Juve con algún balón hacia Colomuani, de McKenny haciendo de trecuartista, pero es verdad que le falta mucho a una Juve que quiere dominar el partido porque tiene más del 70% de posesión, pero cuando llega al muro que está plantando el Cagliari con Jerry Mina y compañía, le está costando entrar por los laterales y crear peligro. A ver el centro ahora, no, no va a llegar Francisco Conceição. 36 de la primera parte, está un poco groggy la Juve, Cagliari 1, Juventus 0.
8: Eso es, la Juve domina 2/3 del campo, pero en el último se atasca, y es que de los 4 atacantes que tiene hoy sobre el césped, hay 2 que no muestran amenaza ninguna. Colomuani sigue con su sequía interminable, y McKinney es más mediocentro que media punta. Pone a Nico González hoy en la izquierda cuando de media punta le estaba funcionando, y no se atreve a meter a otro extremo en esa posición, como puede ser Alai Begovic, que es verdad que puede estar tocado, o Zegrova, que cuando ha salido lo ha hecho bien. O sea, es que lo que te digo, de esos 4 hay 2 que no aportan nada, pues se complica marcar.
3: Y volviendo a nuestro fútbol, ¿quién está mereciendo el primer tanto de la noche en el Mirandilla, el Cádiz o el Sporting Rivas? ¿O ninguno? ¿Cómo pues, está la cosa?
9: De momento, bueno, incluso los dos, partido igualado. Ha habido un par de ocasiones bastante claras, una para cada equipo. La primera para el Cádiz, un balón en profundidad de Dylan Zárate, que finalizó Sergio Arribas con una vaselina que finalmente se marchó fuera, y una buena jugada por banda izquierda que acabó con tiro de Noel Prendes para el Sporting, se marchó también desviado de la portería de David Gil. De momento sin goles, pero con ocasiones, con los dos equipos intentándolo, empate a cero entre Cádiz y Sporting.
3: Donde sí tenemos ese gol del amigo Rabas en Santander, camino, como digo, del 24, ya hemos cruzado el Ecuador, se lo sigue currando a su manera el Racing, Alex.
10: Pero con lentitud y con cierta incomodidad, eso sí, Fran, hemos visto la primera cartulina del partido.
11: Para Pablo Ramón, muy clara, en un salto con el atacante del Valencia, se llevaba esa cartulina amarilla, está jugando el Cagliari. Mateo Prati, que es futbolista cedido por el equipo sardo.
10: Cuidado, Canales. Zamiri intentaba el remate, llegó antes la cobertura del Valencia, recupera Sergio, ahí va Canales al recorte, la está pidiendo Íñigo Vicente, no le vio, no le dio tiempo, despeja el Valencia, la vuelve a salvar Almeida, cuidado el disparo, toca en un jugador del conjunto che, aplaude el sardinero, balón a la esquina, córner para el Racing.
11: Ahora sí que está atacando el Racing, ahora sí que vuelve a levantarse el Sardinero, lleno hasta la bandera, se colgó ese cartel de no hay billetes, saque de esquina para Sergio Canales.
2: Es el tercero que va a votar el conjunto

0: cántabro. Mima la pelota Sergio Canales, cerquita de ese sector de aficionados del Valencia. Levanta la mano, la pone Canales, va larga, segundo palo, no llegó nadie, llegó antes Diakabi. De nuevo nos vamos a la esquina, de nuevo córner para el Racing.
1: Se lamentaba Izzadini porque le ha pasado el esférico muy cerquita, pero el internacional marroquí no pudo alcanzar la pelota.
0: Preparado Vicente, en el otro lado la va a colgar Íñigo, va cerradita de nuevo, peinan la pelota, le va a caer a Canales, está en el área, cuidado, está lento, la ponía cerradita Dimitrevski.
1: Los mejores minutos del Racing, está apretando muchísimo el equipo de José Alberto y en Valencia del Vasco Aguirre, que está muy metido atrás y por eso está sufriendo tanto.
2: Sí, yo creo que debería salir un poquito el Valencia, pero es que no encuentra la pelota, la pierde enseguida y el Racing, que tiene jugadores muy muy técnicos, pues está dominando completamente.
3: Tú
2: está entrando
3: Cayetano, tú tranquilo.
2: Sí, sí, está entrando mucho en juego Canales y eso siempre es sinónimo de peligro para el Racing, aunque le está faltando el último pase, el último remate, y ahí pues está defendiendo con todo el Valencia, pero insisto, pierde el balón muy rápido y el dominio es total.
0: Cuidado,
2: por parte del
0: Racing. Cuidado el balón a Canales, la recibe con complicaciones, pero le vuelve a dar la pelota Íñigo Vicente. Estaba buscando el centro, la va a recibir Prati, frontal del área, chuta desde lejos, nada, directamente fuera. El intento de Mateo Prati, desafortunado en el gol del Valencia, no acaba de encontrar su sitio aquí en el Racing, el bueno de Mateo.
4: Yo lo que creo es que el Racing intentando. Sí, lo que iba a decir es que creo que el Racing está encontrando los momentos o situaciones en los cuales tiene algo más vulnerable al Valencia, ¿no? Situaciones de duelos aéreos, balones divididos, momentos en los que el Valencia está sacando algo al bloque, incluso en momentos de reinicio, ¿no? Desde portería, en los cuales no vemos al Valencia tan hundido. Ahí es cuando está aprovechando para jugar algo más directo, en lugar de tratar de asociarse tanto a través de pases cortos, situaciones de rupturas a la espalda de la línea defensiva. Hemos visto también una muy interesante de Mantilla, que pese a ser lateral derecho está actuando prácticamente fijando en última línea, ¿no? ¿No? Prácticamente como extremo, y creo que está tomándole un poco la temperatura al partido al Racing. Eso sí, desprotegido atrás y con una amarilla para Pablo Ramón, que creo que le condiciona mucho en la faceta defensiva.
0: Y con un tema táctico importante, porque el Racing, al tener a Canales en ese perfil derecho, está sacrificando por completo la banda, porque no llega, no hay profundidad por ahí y solo Mantilla aparece. Ahora lo hace por la izquierda de nuevo Vicente, muy participativo, recorta, se mete en el área, intentaba marcharse de Pepelu, aguantó bien el defensa del Valencia. Balón a banda, va a ser para el conjunto visitante, para el equipo de Javier Aguirre, que este no cambia, ¿eh, Fran? Aguirre igual de gestual que siempre en el área técnica.
1: No para ninguno de los dos entrenadores y de momento este medicamento, la aguirrina, que le ha venido muy bien al Valencia porque va ganando 0-1, aunque está apretando.
0: Javier y chuta las manos de Dimitrevski. La primera del internacional marroquí, que en cuanto la tuvo, golpeó de primeras. Eso sí, se fue centradita a las manos del portero del Valencia.
2: Bueno,
0: ahora en la presión intentaba salir
2: campo,
0: de nuevo.
2: Alex, cuidado, el medio campo del Valencia es que no da tres pases seguidos, ¿eh? Ugrinic cada vez la pierde.
0: Va Javi Guerra, la ponía hacia adelante, la pedía Hugo Duro, le dio la pelota demasiado atrás. Eso sí, la tuvo a punto Cayetano, decías.
2: Sí, no, eso sí lo hace muy bien, porque es verdad que Javi Guerra, con la potencia que tiene, fíjate cómo sale, ahí ha fallado en el pase a Hugo Duro, pero el Valencia necesita tener un poquito el balón, porque está corriendo mucho, eso supone mucho desgaste y al final lo va a pagar, porque es que no la huele la pelota.
1: Pero en una contra el Valencia puede matar a este Racing, que es lo que le está
2: sí,
1: pasando.
2: Eso
1: balón,
2: sí, lo que
1: poca efectividad,
2: eso lo que
1: en una contra te matan.
2: Sí, pero yo estoy seguro de que Aguirre querría tener un poquito más el balón para no correr tanto detrás de los jugadores del Racing, porque es que no le dura nada, sobre todo en el centro del campo. No hay ningún jugador del centro del campo del Valencia que haya hecho tres pases seguidos.
0: Bueno, se come la grada Pepelu, que había caído en ese choque con Zabiri. Fran, se ha levantado rápidamente.
1: Sí, pitaba ahí el sardinero y pone ya en juego el balón en Dimitrevski, una falta sin más, pero el público está caliente por ese gol de Dani Raba y la derrota momentánea del conjunto santanderino.
0: Podría salir Prati, hay falta, balón para el Racing en estos 28 primeros minutos de juego. Recuerda, el Valencia está ganando con gol de Dani Raba, el cántabro que pidió perdón en el momento en el que anotó el gol. Balón para Iván Martín, cede a la izquierda. Fijaos en este detalle, ¿eh? Todos los ataques del Racing van por la misma banda. En la banda derecha no hay presencia. Ahí va Salinas, va a intentar ponerla, la pone Salinas, la cuelga, se queda paseando la pelota entre la zaga y Dimitrevski. La intentaba recoger Mantilla, saque de banda a favor de...

0: Hoy al Nancy francés, el de Cataluña, se unen la Champions femenina a Sabadell, Terrassa, Sant Andreu y Mataró.
1: Y además en balonmano.
0: El Rocasa Gran Canario ha batido al Brühl suizo en la fase preliminar de la European League femenina, a pesar de caer hoy por 31-25. Ha caído por 6, ayer ganaba por 8, así que las canarias estarán en la competición europea.
1: Pues nosotros las felicitamos en ese tren que ahora se nos marcha. Ya son las 10 menos 25 de la noche. Ya son las 9 menos 25 si nos estás escuchando en Canarias.
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1: Tenemos que celebrar el tanto del empate, claro que sí. Tenemos que celebrar el tanto de un talentoso como ese chaval del Racing. 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Elige el Racing empatar y lo ha conseguido ya, Fran Díez.
5: Con gol de Yassir Zabiri y asistencia de quién iba a ser, pues de Íñigo Vicente, el auténtico rey del pase. El sardinero vuelve a ser el sardinero con el público apretando mucho y los dos entrenadores, vaya intensidad que le meten, tanto José Alberto como Javier Aguirre, todo el rato fuera del área técnica, avisando, llamando y dando instrucciones a los suyos.
1: ¿Qué te ha parecido el gol, Nerea?
6: Bueno, yo tengo la sensación de que una de las instrucciones de José Alberto era que el balón se pusiese rápido en juego lo antes posible, en situaciones de falta, en situaciones de saque de banda, sobre todo para tratar de pillar desestructurado al Valencia, ¿no? De que no se metiese en ese bloque tan bajo, en ese 5-4-1 que estábamos diciendo, que era tan difícil de superar, y precisamente así, en un duelo en el centro del campo y puesto una falta, que en esos duelos también decíamos, ¿no?, que los venía ganando el Racing, llega ese fantástico pase de Íñigo Vicente a ese también fantástico movimiento de desmarque de Zabiri, que decíamos que tenía que ser una de las piezas clave frente a un equipo que se iba a meter tan bajo.
1: ¿Tú qué dices, Calle?
7: Pues que Íñigo Vicente...
1: Intentaba el pase de nuevo Vicente, estos dos se entienden, Calle, decías.
7: Que Íñigo Vicente se ha metido justo detrás del centro del campo del Valencia y estaba solo, o sea, entre la defensa y el centro del campo. Le ha pillado la espalda al centro del campo y claro, Íñigo Vicente con campo por delante en una contra y ha puesto el pase medido, un pase perfecto, que para eso es un auténtico maestro. Y Zabiri el desmarque y después el remate también, porque él dispara al palo del portero y yo creo que Dimitrievski está esperando que va a cruzar la pelota y sin embargo...
1: ¡Cuidado, cuidado, cuidado, Vicente en el área! ¡Chuta! ¡La paró Dimitrievski! La volvió a tener el Racing, viene de nuevo la réplica, Canales, primer palo, el despeje de Pepe Lula, envía córner, el Racing sigue enchufado, Fran Díez.
5: Está acá ahora mismo el equipo de Javier Aguirre, le ha sentado muy mal ese gol del empate, saca rápido ese córner el Racing.
1: Cuidado, Zabir intentaba el salto, tocó la pelota, va Dimitrievski a por Uvas, cae al suelo, hay falta, pelota para el Valencia, el Racing metidísimo en el partido.
5: Le ha empujado ahí Álvaro Mantilla a Dimitrievski, se ha podido hacer mucho daño el guardameta macedonio porque ha chocado contra esa valla publicitaria. Se levanta ya ayudado por su compañero. Le aplauden ahí los aficionados del Valencia que justo están en esa zona.
1: Renovado hasta 2028 este Dimitrievski, ¿eh?
7: Sí, está siendo un baño del Racing, ¿eh? Antes un poco maquillado por el resultado, el 0-1 era ficticio totalmente, porque es que el centro del campo del Racing también por superioridad numérica, pero sobre todo por calidad técnica, le está superando clarísimamente al del Valencia. Guido Rodríguez y Ugrinich están siendo barridos en el centro del campo, es que no dan abasto ni en ataque ni en defensa, porque tampoco están defendiendo bien, como se ha visto cuando se ha metido ahí Íñigo Vicente, que todos conocemos a Íñigo Vicente, el Vasco Aguirre también, y si lo dejas solo ahí en tres cuartos, en la zona del centro, pues claro, mete los pasos que quiere y lo ha hecho a la perfección.
8: Hay
7: para
8: trabajar un gran remate de Zabiri. No piense ya.
7: No, pero que esto va a ser muy difícil.
8: No empiece ya a pegarle, que acaba de empezar el hombre.
7: No, hombre, si no es pegarle, es que lo que quiero decir es que va a ser muy difícil. Aquí se pensaban que con la llegada de Aguirre y de Braulio iban a empezar a ganar partidos fácilmente y eso no es así. Claro, la plantilla es la que es, el equipo es el que es y va a costar mucho. Y la confección de la plantilla pues tiene muchas carencias, como estamos viendo, ¿no? Y como el Racing tiene jugadores muy buenos de medio campo para arriba, sus problemas vienen atrás, pero si no le atacas, pues claro, mientras tenga el balón...

0: El Racing es muy peligroso.
1: Intenta tenerla un poco el Valencia. Va Guido Rodríguez jugando con Diakabí. Posesión, diría, de las más largas del conjunto Che en lo que llevamos de partido. Montar Diakabí. Tocando hacia el medio viene Pepelu. Otra vez la ayuda en corto es de Guido. Pepelu de nuevo atrás. Presiona al Racing. Se acerca a esa salida de pelota del Valencia. Empujaron a Dani Raba. El árbitro dice que no hay nada. Mete la cabeza Mantilla a la pelea con Gallá. Y el balón vuelve a ser del Racing. Pelota para Pablo Ramón. En estático jugando con Iván Martín. Velocian, cuidado ese pasito atrás, arriesga un poco en el pase. Parecía que le hacían falta a Velocian. Juega, acomoda con Aguirrezabala, que también juega contra su ex equipo, el Valencia. Y vuelve a salir el Racing desde atrás. Vicente le presiona a Diakabí, se le acaba el campo. El árbitro dice que hay falta.
2: Protesta ahí el mago de Derio, siempre muy gesticulante. El Valencia está jugando muy lento al trote cochinero. La circulación del balón del Valencia. Uf, de caravana, de atasco a la salida de Valencia para aprovechar el puente. Ahí está Sergio Canales.
1: La juega Canales, se mete hacia la zona de tres cuartos, media punta al suelo. Canales, el árbitro dice que no hay nada. Le cae la pelota a Almeida. Vuelve a ceder hacia la derecha. Ahora sí, hay falta de Guido Rodríguez. Falta abajo fuerte. No sé, Andújar, si la ves para algo más.
3: No, simplemente señalar la falta y nada más.
0: Qué mal ha empezado Guido Rodríguez la temporada. No tiene nada que ver con el jugador que vino en el mercado de invierno de la pasada campaña. Está muy bajo de forma. También creo que por algunas lesiones, algunas molestias que tiene, pero está irreconocible.
1: Preparados.
4: Dejamos instante.
5: A punto de Alex, mundial, ¿eh?
4: Que teníamos descanso en Cagliari. Mario.
6: Intervalo en Cerdeña con el tanto de Daniel Maldini para poner al Cagliari tercero. Lleva Daniel Maldini 4 goles en esta Serie A, 4 goles en 4 jornadas, en las últimas 4. No le ha afectado nada el incidente que tuvo, si os acordáis, con el coche después de marcar en Bérgamo, que bueno, le pillaron una tasa de alcohol elevada y posibles estupefacientes a altas horas de la madrugada conduciendo por Milán. De hecho,
5: igual le ha motivado
6: un accidente. Igual le ha motivado porque lleva 4 goles en 4 partidos. Está sigue jugando muy bien el Cagliari, aguantando las embestidas de la Juventus, que le gusta, que le cuesta crear. Al descanso, Cagliari 1, Juventus 0.
7: Con ese estilo un poco a contracorriente de lo que se lleva ahora en Europa, pero si a la Juventus le cuesta crear, pues vamos a ponérselo difícil a defender, y han tenido la fortuna de que en el contragolpe Maldini ha anotado. Es otra forma de jugar y les está yendo muy bien en esta liga italiana.
4: Maldini, que ya se ha comportado, ¿no? Ya se va comportando bien el chaval, ¿no?
7: Sí, bueno, tampoco pasa mucho tiempo. Pero han pasado un par de viernes solo, pero sí, de momento
4: claro,
7: no.
4: A lo mejor ya BBT solo y ya sí. No echas
6: en el. Bueno, ha ido con la selección en esta ventana y ha jugado partidos titulares, ¿eh? O sea que el hijo de Paolo y nieto de César.
4: Allí
6: 25 también, añitos tiene ya. ¿Eh?
4: Allí también malos vampiros, ¿no? Imagino, ¿no? Como cuando vienen aquí a Las Rozas, ¿no?
6: Sí, hombre, claro.
4: Además está colmillo. Lo decimos cada fin de. Y es un comentario que no caduca. 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
8: Con empate a uno en el Sardinero entre el Racing y el Valencia, y también con empate, pero aquí sin goles. Os lo estáis pasando un poquito peor en Cádiz, Rivas.
10: Sí, pero el partido está entretenido. En los últimos minutos, con más protagonismo del Cádiz, manejando el centro del campo tanto Dylan Zárate como Jandro Orellana, intentando crear peligro, de momento sin éxito, pero lo está intentando más el equipo de Albert Celades.
4: 43 minutos consumidos en la tacita, 0-0, también 43 largos ya en Santander, Alex.
1: El centro de Raba lo prolonga Gallá, cuidado, punto de penalti, el disparo fuera. La puso en tacita de plaza
5: para que llegara el remate de Javi Guerra. Se marchó poquito, rozando el palo, pegó de zurda Guerra. Es el segundo tiro del Valencia, la segunda ocasión que tiene, a punto de marcar el segundo los Che.
2: Así es este Racing, capaz de dominar el juego, de generar muchas ocasiones, porque había tenido un muy buen disparo André Almeida, que había atrapado Dimitrescu, y en una acción aislada. Es verdad que estaba Julen Aguirrezabala por detrás,

0: pero el Valencia ha tenido una ocasión clarísima.
1: Que son los datos, hablan por sí solos, ¿eh? 8 tiros del Racing, 3 del Valencia. Aunque ahora van a llegar mejor al intermedio. Ataca Raba, corta bien el Racing. Aunque la presión le sirve, hay falta. Balón para el Racing y cuidado, que se meten ahí en un pequeño problemilla Mafeo y Jorge Salinas. Fran, ¿qué está pasando?
0: Pablo Mafeo, que ha hecho la del colegio, estaba en el suelo y ha cogido el balón con la mano para reclamar la falta, pero le ha dicho el árbitro que no, que el balón es para el Racing y lo va a poner en juego Velocian, el futbolista francés.
1: Todavía se miran desde lejos, Salinas y Mafeo, desafiantes ambos. Cuando vamos a conocer el tiempo añadido.
0: Pues 2 minutos más de prolongación en esta primera parte.
1: La pelota para Velocian. El Racing quiere tener la última antes de llegar al intermedio. Antes de llegar al descanso. Velocian hacia adelante. Balón para Íñigo Vicente. Consigue meter algo de velocidad. Imprimir un poquito de ritmo el Racing. El pase no es bueno. Recupera el Valencia. Además, en falta de Almeida. Se queja la grada. Pero no lo dudó el colegiado, que señala ya hacia el campo de ataque del Valencia. Pelota para el conjunto valencianista. Esperando para botarla el guardameta Dimitrievski, a puntito de llegar al descanso con un Zabiri que ha sido de lo más destacado en la parcela de ataque del Racing y quizás Raba también por el gol en esa primera acción del partido. Salto de Pablo Ramón, el balón que le cae a Iván Martín. Corre el centrocampista, es del Girona. Pelota para Íñigo Vicente, se gira a las mil maravillas, busca el pase al espacio para Salinas. No es bueno, sin embargo, la vuelve a recuperar el Valencia. Es Guido Rodríguez al suelo. Guido, falta. Y alguno se levanta, Fran, entendiendo que no hay absolutamente nada.
0: Es lo que le estaba reclamando Iván Martín al colegiado, que no había sido falta, pero sí lo era. Íñigo Vicente, que se engarra ahí con el futbolista del Valencia.
1: Es Salinas, de nuevo con Pablo Mafeo, yo creo. Y cartulina amarilla para Jorge Salinas.
0: Pues se están metiendo ahí todos en la tangana. Nueva cartulina amarilla, antes se la llevó Mafeo, ahora se la lleva Jorge Salinas. Los dos son futbolistas de muchísimo carácter. Y Jorge Salinas, aunque tiene 19 años, tiene muchísima personalidad para engarrarse con quien haga falta. De momento, juego detenido, todos discutiendo y el árbitro intentando poner un poquito de paz.
2: Pero los corros patateros, los jugadores ahí histriónicos. Venga, venga, es que me pongo malo, Juan, de verdad, hijo.
3: Pero Mafeo debía de haber recibido también tarjeta amarilla, ya porque es el primero que da un empujón. Y tienen que haber sido tarjeta para Salina y para Mafeo.
1: Bueno, pues se queda únicamente en cartulina para Salinas, es la segunda para el Racing, Fran. La vio primero Pablo Ramón,
0: que además en algunos saltos yo creo que el jugador baleárico, el central, se está cortando debido a esa cartulina amarilla que le está condicionando bastante y es fundamental en la defensa del Racing. El público que está ahora animando muchísimo porque quería sacar al jugador del Valencia un poquito más cerca y se ha llevado una pequeña pitada.
1: Bueno, ya estamos 30 segundos por encima del tiempo, va a ser la última de la primera mitad. En este empate que te está contando Radio Estadio, que te está contando Onda Cero, entre el Racing y el Valencia. Es muy lejana, está a la altura prácticamente del medio campo, pero desde ahí la va a colgar el conjunto valencianista. Se queda Grinich a la corta por si deciden jugarla en corto, pero yo creo que no hay ninguna duda. Y el balón va a ir al área. Eso sí, el colegiado habla todavía con Mafeo, que le sigue advirtiendo.
0: Mafeo y Salinas hay de pareja de baile fuera del área y veremos a ver los dos jugadores cómo acaban.
1: Pelota al área, cuidado el rebote, llega Martín para intentar sacarla, recupera el Racing, el árbitro no decreta el final, es Íñigo Vicente, la juega de cara, se lleva una patada de Montardi a Diakabi, el árbitro señala cartulina amarilla para Diakabi. Por esa última acción, Fran.
0: Clarísima, y han ido todos los futbolistas del Racing a rodear al árbitro reclamando la cartulina amarilla. Yo creo que no le han dado ni tiempo al colegiado Luis Bestara a sacarla, porque la iba a sacar, era muy clara. Y ahora…
1: Sí, el final de la primera parte. Final. Llega el descanso con este final un tanto loco entre Racing y Valencia. Al término de los primeros 45 minutos, las tablas son las que gobiernan el partido. Empezó marcando Raba, lo empató Zabiri. Queda toda la segunda parte, Racing 1, Valencia 1.
2: También veo a gente comiendo bocatas en Cádiz, Rivas.
4: Sí, descanso en Cádiz con una jugada también un poquito controvertida. Tenía un saque de esquina a favor el Cádiz, lo sacó en corto y dijo el señor Airey que aquí no se juega más, que si lo habéis sacado en corto es que no tenéis ganas de atacar, y protestaron ahí los futbolistas del Cádiz, pero sin mayor trascendencia.

0: Al descanso Cádiz 0, Sporting de Gijón 0.
1: ¿Se van al final con buen rollo los del Valencia y los del Racing o no, Fran?
2: ¿Qué va? Y la pitada que se la está llevando el colegiado, que para mí, pues tampoco es que haya estado mal, pero ya sabéis cómo

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0: en 8 minutos vamos a llegar a las 10 de la noche, las 9 en Canarias, y es tiempo de analizar esta al menos divertida primera parte del Sardinero, así que súmate, amigo, amigo oyente, con tu nota de audio al 608-038-447.
1: Pues ha estado entretenida, se nos ha pasado voladísima esta primera parte, Nerea, no digas que no, ¿eh?
2: No, sí, sí, sobre todo porque creo que el Racing ha tenido la capacidad de darle ritmo, ¿no? Que creo que ha sido la clave del partido. El Valencia está muy claro, ¿no? Además, siendo del Vasco Aguirre, uno de sus señas de identidad, ese 5-4-1, que además ha sido reforzado su plan de partido por ese gol tempranero, ¿no? Creo que eso le ha hecho dar incluso un pasito más atrás, colocarse en ese bloque tan bajo. Y en los primeros minutos ha tenido serias dificultades el Racing para tratar de superar esa estructura del Valencia, pero a partir de ahí sí que ha encontrado caminos, ¿no? Como decíamos, darle ritmo, ganar esos duelos en el centro del campo, sobre todo porque ahí, llevando a Canales, tenía esa superioridad numérica, y encontrar en situaciones algo más desguarnecido al Valencia, en las que podía directamente atacar su última línea con Zaviri, y así exactamente ha llegado el gol, ¿no? En tres pases, una vez ha puesto el balón en juego en una falta de un duelo que ganan en ese centro del campo, y no es casualidad. Probablemente la única capacidad que ha tenido de hacer daño el Valencia en esta primera mitad ha sido en las salidas en transición a la espalda de Mantilla, ¿no? Y precisamente ahí tiene a Javi Guerra. No tiene al jugador, sí que tiene una gran zancada Javi Guerra, pero quizá no es una Dani Raba, ¿no? No tiene esa punta de velocidad, y más allá de un par de salidas, tres a lo sumo en transición, diría que no ha tenido más capacidad el Valencia en esta primera parte, con lo cual creo que esa dosis de entretenimiento sí que es cierto que la ha puesto el Racing.
1: ¿Tú qué dices, Cayetano, de esta primera parte?
3: Pues lo mejor del Valencia para mí ha sido Dani Raba, no solo por el gol, sino después un par de detalles y sobre todo un cambio de orientación al final ya de la primera parte, que ha cabeceado Gallá hacia atrás, y ahí Javi Guerra con la izquierda a punto ha estado de marcar el 1-2. Una de las novedades de tácticas de Aguirre es poner a Gallá por dentro, que ha intentado jugar en esa posición tan de moda ahora de los laterales izquierdos, que es casi de interior, como un 10. Pero ha sido mejor el Racing, ha ido de menos a más después de verse por detrás en el marcador, pero ha dominado completamente el centro del campo, y cuando ha participado Íñigo Vicente, pues ha sido decisivo, porque en esa zona entre la espalda del centro del campo de Valencia y la defensa, estando solo, mete el balón donde quiere, en este caso a la llegada, al desmarque en carrera de Zaviri, que ha metido su séptimo gol y que ha dejado el partido muy abierto para la segunda parte. El Valencia debe mejorar, Ugrinić y Guido están muy perdidos en el centro del campo, y por último Mafeo y Jorge Salinas, que han calentado el final de la primera parte, y lo ha pagado Diakabi, que le han sacado tarjeta, creo que en una falta que ni toca al jugador del Racing.
1: ¿Tú qué dices, Alexis, de este 1-1?
4: Bueno, pues que ha sido mejor el Racing. El Valencia, es verdad que también el plan de partido te cambia mucho si anotas un gol tan tempranero como el que ha hecho el Valencia. Decíamos que el más tempranero en 13 años en la Liga. Y ya, si ya de por sí el plan era reactivo, pues con ese gol a favor.

0: favor, pues más todavía. El Racing es verdad que se ha movido muy bien. El Racing ha generado ocasiones, ha hecho 5 remates a puerta. Creo que ha merecido algo más, pero es verdad que Aguirre ha llegado donde ha llegado, con unas señas de identidad que son muy claras y que bueno, pues que le han dado los éxitos y le han permitido que le contrate, por ejemplo, un equipo que está en grandes dificultades, como es el caso del Valencia. Así que cuanto más lejos parece que estás de la victoria, si te está entrenando Aguirre, más cerca parece que la puedas conseguir. Y luego el comienzo de temporada de Zaviri es extraordinario. Estamos hablando de un jugador en un equipo recién ascendido que en las 8 primeras jornadas de liga lleva 7 goles. Las cifras son extraordinarias. En el Racing, obviamente, hay precedentes, porque en el Racing jugó Salva y Salva consiguió en una temporada unas cifras goleadoras increíbles, pero hay que resaltar mucho el comienzo de este chico, que junto con Saibari, junto con Brahim, junto con Abde, la verdad que Marruecos tiene un arsenal ahí arriba importante, y es una selección que va a seguir evolucionando y una selección a la que vamos a tener que tener muy en cuenta ya en los próximos grandes campeonatos, como ya la hemos tenido en cuenta en el último Mundial, porque tiene gente muy buena.
1: Andu, tenemos que decir cosas buenas del árbitro, aunque el oidillo al final ha pitado, ¿eh?
2: Sí, bueno, la realidad es que creo que está llevando unos primeros 45 minutos acertados. Lo cierto es que le han obligado a tener que mostrar esas cartulinas. Yo decía que era el jugador que me había confundido, porque el del Valencia era Marc Guido el que había visto la tarjeta amarilla, no más feo. Y yo creo que el aspecto disciplinario, las cartulinas que ha mostrado, ha sido obligada por el comportamiento del jugador. Y lo que me ha quedado sorprendido, cómo a Diakabí, cuando hace la falta, van 7 u 8 jugadores allá a querer acorralar al árbitro. Cuando han visto que tenía la tarjeta amarilla ya en el aire y la han visto, se echan para atrás, como en las carreras de caballos, cuando le hacen echar el freno y se quedan ahí como diciendo, ya no hablo, que me pueden amonestar. La realidad es que eso no es comportamiento de los jugadores, y a perseguir a los colegiados para que muestren encontrar tarjeta al adversario.
1: Y que sí, Juan. ¿Y tú cómo lo ves? 608-038-447 para que te manifiestes.
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1: 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Nos pide Paso Hidalgo desde La Cartuja. Carlos, ¿qué hay prota?
7: Sí, aquí estamos en la zona mixta de La Cartuja con un sonriente Isco Alarcón. ¿Qué tal? Buenas noches.
8: Buenas noches.
7: Oye, qué bonito es ganar, qué bonito es marcar y qué bonito es marcar 2, ¿no?
8: Sí, hombre, al final lo importante son los 3 puntos, claramente. El equipo ha estado en líneas generales muy bien, a pesar del bajoncillo ese que hemos tenido después del tercer gol, y bueno, contento, 3 puntos en casa, seguimos en puestos de Champions y nada, a seguir.
9: ¿Has pasado ya lo peor?
8: Bueno, espero que sí, que haya pasado ya lo peor. Es verdad que ha sido mucho tiempo fuera, que me ha venido muy bien este parón para seguir trabajando, seguir mejorando. Todavía no estoy al 100%, pero es verdad que estoy mucho más cerca y bueno, contento, ¿no? Porque al final de la temporada pasada, si me dicen que iba a estar así de bien, no me lo hubiese creído, y bueno, contento de poder estar en el campo, de ayudar al equipo y de ver cómo está el equipo.
10: Isco,
8: que...
10: buen partido, 3 puntos, goles, pero ha habido algunas desconexiones, sobre todo en la segunda parte, que me imagino, ¿no?, os preocupará, ¿no?, y que será objeto de trabajo para que no vuelva a ocurrir.
8: Sí, como he dicho antes, hemos tenido un bajón considerable después del tercer gol. Somos conscientes de que eso no lo podemos permitir, y menos aquí en casa. Tenemos que corregirlo y...

0: Y bueno, luego es verdad que el equipo se ha repuesto bien, ha vuelto a marcar dos goles, pero es verdad que deberíamos haber controlado mucho mejor ese momento del partido.
1: Incluso ha caído el estadio, ¿no?
2: Está ilusionada, incluso, bueno, puso una encuesta y decían que se le había que ganar al Barça, que había que pelear por los tres primeros. ¿Tú eso cómo lo ves? ¿Se puede?
0: No, nosotros tenemos que ir con la mentalidad de ir partido a partido, ahora centrarnos en el partido de Champions contra el Porto y nada, al final es eso, ¿no? Partido a partido, es verdad que tenemos un equipazo y tenemos que demostrarlo, porque es verdad que cuando bajamos un poco cualquier equipo te supera y tenemos que ir mejorando cada partido.
3: Bueno, pues las palabras de Isco Alarcón, feliz, contento, está jugando sin dolor, titular, hoy ha hecho dos goles y, bueno, no ha destacado sus goles, sino la victoria y el estar ahí arriba en esa zona de privilegio de la clasificación.
4: Que no está nada mal, claro que sí, dar un abrazo de mi parte, que se lo merece la criatura. Por cierto, ha dicho Luis Miguel Ramis, el míster de Osasuna, que se siente respaldado.
5: Pues sí, a todo. Al respaldo del club, al respaldo de los jugadores, al trabajo que hacemos, al corazón que le ponen los jugadores para, en este proceso que estamos iniciando, intentar llevar al campo en la competición lo que trabajamos en la semana. Buscamos soluciones cuando vemos que hay fisuras o que tenemos alguna carencia en alguna línea y, bueno, creo que lo vamos a seguir buscando, lo encontraremos sin ninguna duda. Tenemos una plantilla con mucha voluntad de hacer las cosas bien, con esa voluntad que tienen y con la idea que intentamos trabajar en el día a día para cada partido, con sus matices, pues el equipo crecerá y al final tendrán premio, estoy convencido.
4: A ver si tienen paciencia con Ramis, que se lo merece. Vamos a escuchar a los oyentes del Radio Estadio, digo yo, 608-038-447. A ver tú cómo lo ves.
6: Buenas tardes, Radio Estadio.
4: Buenas tardes, pues, ¿qué tal?
6: Sobre Mourinho, ya a principio de temporada yo dije que la cabra tira al monte. Ya ayer comenzó a subir al monte el señor Mourinho. Sobre Vinicius no tiene ninguna culpa de lo que está pasando. La culpa la tiene Florentino Pérez, que le ha dado a Vinicius todo lo que ha pedido, todo lo que quería para renovarle. ¿Y qué está haciendo Vinicius en agradecimiento? Nada, perjudicar al Real Madrid.
7: Sí, sí, Mourinho va a respaldar a Vinicius 100%. ¿Cuándo no ha respaldado Mourinho uno de los suyos? Vamos, a muerte minimizará lo que ha hecho y maximizará los errores del árbitro, el crear a niebla, él es un experto.
8: Hola, buenas tardes.
4: Buenas tardes.
8: Aquí desde las fiestas del Pilar. Pues Vinicius perjudicó al Madrid desde que entró. Entonces yo hace tiempo que ya lo hubiese quitado. Lo que pasa es que no tenían repuesto. Y el repuesto que trajeron aún era peor, porque es más maula. Yo no contaría con él si fuera Mourinho tampoco.
4: Maula. 608-038-447. Por cierto, siguen empatando el Atlético Madrileño y el Zaragoza en el grupo segundo, ya en el minuto uno de la segunda parte. Está a puntito, ¿no? Arranca ya el partido de la tacita. Enseguida estamos en Santander, pero es que los Patanegra del domingo lo van a reclamar.
9: ¡Buah! ¡Madre mía! ¡Los Patanegra Leñi!
4: ¡Los Patanegra Leñi! Dice Dimas. Y los Kill Ball. No, el Kill Ball.
10: El
4: Kill Ball, que es el otro juego de delanteros, hay de goleadores y de estas cosas, que le gusta a Pablito de la Fuente.
11: Y a Tarantino.
4: ¿Quién ganó el Pata Negra del sábado?
10: Lo ganó Harry Kane, claro.
11: ¿Quién se acuerda?
10: Jugador como Harry Kane, ¿cómo no va a ganar
11: jugador como Harry Kane?
10: Pata Negra.
4: ¿Eres consciente que te lo pregunto todos los domingos y que nunca tienes abierto el porcentaje?
10: Pero si te he dicho quién ha ganado la primera, Harry Kane.
4: ¿Cómo puede ser el porcentaje?
12: No lo has pensado.
4: No le das
10: con más del 70% de los votos.
4: No puede ser que sea el Pata Negra del sábado y que no me haya sumado un miserable punto en los Kill Ball.
10: Ya, pero es que el Kill Ball es de goles y él dio asistencias, entonces no te funciona.
4: ¿Cómo recurrir esto? ¿Juan está en el tribunal de esto o no?
11: No,
4: el Kill Ball se lo
12: no,
4: visa
12: yo
4: solo.
12: No, estoy
4: fastidiado. El juez único del Kill Ball es el
11: Pablito.
10: El recuento Pablito y todo, hombre.
4: Vamos a los patanegras del domingo.
10: Harry Kane, efectivamente, claro. Lo que estaba diciendo.
11: No se fijaba de él.
13: Tenía que confirmar. ¿Por qué
12: no se acordaba?
4: ¡Patanegra número uno!
10: Saïd El Mala. Este chico,
12: la hice mala.
10: Criado en las inferiores del Gladbach, se ha ido al Colonia porque no le daban la oportunidad. Son rivales entre ellos, hoy se ha jugado el derbi y en el Colonia ha marcado gol con el

0: el 10 de Podolski que no se utilizaba desde que Lucas dejó el club. Es un historión, le hace la competencia a Brunner en la selección alemana en las inferiores y ahora en la absoluta pueden tener a Elmala en la izquierda, Brunner arriba y en la derecha, por ejemplo, a Lennart Kahl. O sea, tienen ahí una generación de atacantes brillante.
1: Si tú lo dices.
2: La metió porque estaba la gana.
3: Pata negra, número 2.
0: Ryan Cherky, hemos visto el golazo del 3-0, deja pasar la pelota a modo de pared con Guardiol, luego define engañando al defensor y a Alisson. Esto tiene Cherky en un partido, vamos a decir, discreto, te deja uno de los goles del año.
3: Qué bueno Cherky, merecido por
2: el tanto. Discreto y le metes en el pata negra.
3: ¡Pata negra número 3!
0: Discreto para él, que es muy bueno.
2: Esto es
0: Nuno Tavares ha marcado en la victoria del Lazio. Hace dos años hizo un campañón con un montón de asistencias. El año pasado flojeó y ahora ha vuelto a su nivel y sirve para ilustrar a esa Lazio que con todos los problemas italiano. Que tiene, va a segunda.
3: ¿Qué dice Juan? Que no te entendemos.
4: Le digo que lo inglese y italiano.
3: Italiano,
4: la táctica, la banda.
3: Lo tiene cogido por ahí, Juan.
0: El mal es de la Bundesliga, hombre.
3: Y Jesús y Mario. ¡El pata negra número 4!
0: Jeremy Pino. Hemos visto el gol levantándose la camiseta que ponía más de lo mismo.
3: ¿Y qué significa?
0: He investigado y ya sé lo que es.
3: ¡Oh, qué bueno!
0: Es Pinazo. El nuevo tema de Yusef. No, es un cantante al que no conocéis. Y él estaba en la grada, el cantante. Se lo ha dedicado y se lo ha subido.
3: ¡Qué bueno!
0: Lo único que se conoce de la canción es lo que acabamos de escuchar. Son 10 segunditos,
3: porque, falta
0: porque es un adelanto, lo tiene que sacar ahora el tema. Y el propio Yusef ha subido una story a Instagram diciendo…
3: ¿Y está sonando?
0: Este es el… Son 10 segundos
3: en bucle. A ver…
4: ¡Venga!

0: empezó igual que acabó el partido en la primera parte. La jugada de los cántabros con Íñigo Vicente, que intentó el centro, no salió bien. Salinas también lo intentó, salió rebotada. Y quien cazó el balón en la frontal, le pegó de zurda de primeras, se llama Iván Martín. Estragadita de la defensa y quizá también de Dimitrevski, pero lo que seguro es también es el segundo del Racing. Llega en el 47, nada más empezar la segunda parte. Gol de Iván Martín, gol del Racing. Racing 2, Valencia 1.
1: Pues esto puede cambiarlo, claro que sí. Le puede cambiar la dinámica. Viene arriba el Racing. Ojo al Valencia de Aguirre. 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Enseguida estoy con Fran y con los profes para analizar lo que estábamos cerrando. Los Patanegra. Tenemos al Jeremy Pino celebrando con el cantante que se llama
2: Yusef.
1: Yusef.
2: Es amigo de Quevedo, tiene temas con él, de ese estilo.
1: Está en libertad, ¿no? Imagino, ¿no?
3: Sí, sí.
1: Condicional. Esta es la que dices tú que está del adelanto.
2: Sí, sí.
1: Pero algo de Marbella. Con esto los amigos de Coyetti hacen la ouija, ¿eh?
2: La verdad es que pinta bastante bien la canción, yo lo que he escuchado, ¿eh?
4: Pero sí, bueno. Sí, tiene una pinta.
2: Pero hablamos en dos meses, hablamos en dos meses.
1: Pero por favor.
4: Estoy deseando para
1: por favor, por favor, por favor, por favor. ¿Puedes poner otra vez los 10 segundos de Joseph, del Juser?
4: ¿Es necesario?
1: Juser.
4: No, Yusef.
1: Yusef. Yusef.
4: Yusef.
1: Venga, vamos a ello.
4: Pon luego a Julito Iglesias para compensar.
1: Pero si esto está grabado con Rockefeller Plaza. Si esto está grabado en un con un colador, niño.
2: No, porque están dentro del coche enseñándoselo a sus amigos. Que pero luego suena bien.
4: Es autotune esto.
2: Sí, sí, la canción rompe.
1: Tú sí que rompes.
2: La verdad.
4: El que rompe es tu amigo.
1: Tú sí que rompes. Jeremy, Tavares, el Cherky y el…
2: El Mala.
1: Maite Mala. Es el que… No, los… ¿A quién vas a votar tú, Juan, por si acaso?
4: Al Pino, ¿no?
5: Y al Mala.
1: Al...
4: ¿Y Juan?
1: ¡Los Patanegra! Ah, que falta, que hay que hablar de los Killboard.
2: Claro,
1: se me ha hecho largo la sesión.
2: Toda la tarde aquí contando puntos.
1: Pero ¿y qué tenemos que hacer de los Killboard?
2: Pues decir quién va primero.
1: Ah, claro, venga, vamos a ver.
2: Solo hay dos personas que tengan 4 puntos: Jaime Sánchez y Diego Herreruela. El resto, o un punto o 0, salvo Miguel Ansotti, que está con 3. La gente ha dejado bastante que desear, ¿eh?
1: ¿Por qué?
2: Joder, pues…
1: ¡Oye!
2: Llevan todos 0 puntos y 1. Menos estos dos.
1: No te relajes, Pablo.
4: Este concurso.

0: curso, o sea, ¿Vas a vilipendiar todas las semanas a los participantes? Yo estoy, ¿eh? O sea, a mí, o sea, me gusta.
1: Toda la gente que ha participado en el Kill Ball de esta semana ha sido unos zotes, ¿no?
2: Menos dos.
1: Menos dos.
2: Los primeros empatados a cuatro.
1: O sea, podemos decir que
0: los tres puntos.
1: Podemos decir que tus oyentes, lo claro, los oyentes del Kill Ball no tienen ni idea de esto, ¿cómo?
2: A ver, es que claro, no ha marcado Kane y a la gente se le ha complicado el tema.
1: Ah, amigo. ¿Y ahora qué tienen que hacer para participar en esta semana?
2: Tienen un cambio de los tres que tienen, de los tres jugadores, tienen un cambio respecto al fin de que viene. Y la gente nueva que quiera participar, Instagram de Radio Estadio.
3: Pero tú imagínate. Dentro de tres semanas los cambios ni los registras.
2: Registro todo, Alexis.
0: Imagínate que quito a Kane, que no marca esta semana, y pongo a otro. Y la semana que viene me marca a Kane.
2: Pues entonces te.
0: A medio punto,
2: te fastidias.
1: Pero escúchame, hay dos señores que sí. ¿Cómo se llaman?
2: Jaime Sánchez y Diego Herreruela.
1: Esto lo han hecho medio bien, dices, ¿no?
2: Han hecho bastante bien.
1: Ah, bastante bien. Cuatro puntos. Lo digo porque algún domingo podemos llamar a la gente que lo haga bien en el Kill Ball, ¿no?
2: Claro, el tema es que a la gente que de Instagram y tal, bueno, se puede contactar.
4: Llama a Diego, la semana que viene.
1: Muy bien.
0: Sí. No sabemos si están.
3: Yo tengo un amigo que sale imitavoces, si queréis.
1: ¿Quieres que digamos alguna cosa más o no?
2: No, con esto vale.
1: El Kill Ball de Radio Estadio, el juego de los delanteros que suman puntos.
0: Se ha complicado la sección a Pablo, ¿eh?
3: Yo te digo.
0: Contaba con la llamada.
3: Yo te digo que esto.
1: Madre mía, qué largo se me ha hecho esto.
0: Me gusta.
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1: Y a todo esto el Racing, que ha empezado fuerte en la segunda parte, volteando el marcador, ya está ganando en el Sardinero. ¿Cómo han sido las reacciones, Fran?
6: Pues han empezado tan bien que el público está como loco. No han cantado nada de Yusef o como se llame este artista, pero sí alguno de los clásicos. El de La ilusión nos persigue, La fuente de Cacho, las canciones tradicionales. Está la gente encantada porque el Racing está muy bien, el Valencia está roto. Javier Aguirre, que había hecho el primer cambio al descanso, había quitado a Yacabí por la amarilla y había sacado a Danjuma para darle un poco de chispita al ataque, pero el Racing se le está comiendo. Tenemos también asistencia, 22.633, hemos ganado aforo. Aquí aprovechan cualquier día para ir poniendo más asientos, porque el último aforo conocido del Sardinero eran 22.514, así que han debido ganar asientos para que entre más gente, que esto se ha quedado pequeño.
1: Balón al espacio, ahí corre Zaviri, cae un poquito a banda, intenta la compañía del resto de jugadores del Racing, a ver si consigue sacar algo el marroquí. Va a perder la pelota, la va a recuperar el Valencia. ¿Cómo ha sido el gol, Nerea? ¿Qué te ha parecido?
7: Pues es un balón que caza en la frontal Iván Martín, ¿no? Ya decíamos que además es uno de esos principales recursos que puede tener en el día de hoy el Racing ante un equipo que hunde tanto su línea defensiva para defender las situaciones de área. Y hay algo en lo que estoy totalmente de acuerdo con lo que ha comentado Cayetano, ¿no?, en la primera mitad, y es que creo que Guido y Ugrinić están aportando muy poco, sobre todo en detectar, ¿no?, esos rechaces que pueden caer en esa zona. E incluso diría que el Valencia le está costando ganar duelos, ¿no? Creo que la mayoría de sus acciones defensivas han sido más por acumulación. Decíamos que sus líneas están bastante juntas, incluso diría que pese a tener cinco en esa línea defensiva están bastante estrechos, y creo que ha sido, insisto, mucho más por acumulación lo que ha sido capaz de contener al Racing que por acierto y diferencialidad en las acciones tácticas defensivas.
3: A mí me pasa lo mismo, ¿eh? Hay algo de las 500 cosas que dice Cayetano al día, hay algo, una o dos, con las que estoy de acuerdo. Luego las otras ya...
1: Cayetano, no, yo me he fiado de ti, Alexis. Cayetano está en su mejor momento desde hace mucho tiempo. Calle, ¿cómo ha sido el gol
8: por cierto
1: que encaja al Racing?
8: Sí, bueno, pues a ver, es una volea de Iván Martín en la frontal, y es verdad, el Valencia, como defiende tan atrás, el balón pasa por debajo de las piernas de Haas, y eso impide que Dimitrievski pueda alcanzarlo porque lo ve tarde, ¿no? Pero ya era otra jugada iniciada por Íñigo Vicente. El Valencia está jugando ahora con cuatro, ha retirado a Diakabi, ha quitado uno de los cinco defensas porque se ha dado cuenta de que la batalla del centro del campo la tenía totalmente perdida. Ha metido a Dan Juma, otro centrocampista por la izquierda, pero no le ha dado tiempo a que surtiera efecto porque ha marcado el Racing nada más comenzar la segunda parte y

0: Y otra vez Íñigo Vicente siendo para mí el mejor jugador del partido.
1: Pues no te digo que no.
2: Velocian quería sacar la pelota desde atrás, Salín al despeje. Cuidado que puede hacer daño ahí Zaviri en la presión, a la pelea con De Haas. A punto de ganarla Zaviri, no sería la primera que gana así, Fran.
3: No, pues, otra de las buenas características del delantero marroquí, esa presión, va como, vamos, como fuera de sí y roba muchos balones, que se lo digan a Šeknić, el portero del Barcelona.
4: Voy a dar la lista de los jugadores que en su debut en la Liga marcaron 7 goles en los 8 primeros partidos. Fijaos la lista en la que se ha metido Zaviri, ¿eh? Últimos 45 años. Mágico González, Koeman, Romario, Ronaldo, Vieri, Cataña, Ibrahimovic, Cristiano, Andrés Silva, este desentona un poco, Aubameyang, Lewandowski, Bellingham y Zaviri.
1: Toma ya.
2: Conduce la pelota Ugrinić. Ahí da hacia la banda izquierda, ahí está Danjuma. En estático, le gusta más esto, ir con velocidad. Se acerca a la frontal del área, está desesperado Danjuma. Está haciendo gestitos Fran Danjuma a sus compañeros, que les pide que se ofrezcan.
3: Pero eso es de tribunero, dar aplausos y reclamarles que se acerquen cuando has dado el pase atrás tú. Pues haber intentado otra cosa. Pero Danjuma
4: bien
3: es
4: ahí.
3: Un poco lo que es Danjuma, que parece que sí, pero que no.
2: El balón hacia la derecha, quería poner el centro Guido Rodríguez. Hay córner a favor del Valencia, si no me equivoco, es el primero del partido para los Chess. Primer saque de esquina que va a botar el Valencia en estos 11 minutos de la segunda parte.
3: Ahí está Danjuma dándole la chapa todavía a Ugrinić por la acción anterior. Saca rápido el Valencia.
2: Con Javi Guerra llega a la corta. Dani Raba, balón de Ugrinić, cuidado en el área, Raba al centro, parecía un disparo, medio centro, medio disparo, corría por el otro lado buscando el remate de Haas, la pelota a saque de puerta para Agirrezabala, al guardameta del Racing.
4: ¿Cuándo tienes empezado a pedir la destitución de Aguirre, Cayetano? ¿Vas a empezar mañana?
0: No,
4: o,
0: no.
4: O le va a dar
1: abajo el vasco, Cayetano.
0: Estoy, me he fiado de ti, Alexis, y he pensado, digo, va a jugar mal, pero va a ganar. Pero es que ni una cosa ni otra. O sea, no está siendo lo que, bueno, lo que tú dijiste.
4: Esa es la tónica general. No tiene que cumplirse siempre. Si se cumpliera siempre, sería campeón de liga. Pero déjale.
0: Bueno, no. Pero bien. Ahora me está gustando los cambios. Ha entrado ahora Otorbi, extremo derecho, y ha entrado también Elliot. Así que, bueno, tiene mucho sentido lo que está haciendo. Vamos a ver si el Valencia mejora. Lo que pasa es que le ha sorprendido este gol de ese balón que ha cazado Iván Martín en la frontal del área. Tiene un poquito de suerte, no le ha dado tiempo a que empezara la segunda parte con esta nueva disposición táctica por parte de Aguirre.
1: Tienen trabajo.
4: ¿Y qué te
1: Aguirre
4: parece lo que ha dicho Rama llegar? Lo de que le han contado que Corberán no hablaba con nadie.
0: Bueno, le ha metido un palo bastante fuerte a Corberán, sí, no ha tenido miramientos. Ha dicho que él habla con todos los que quedan fuera de la lista de convocados porque quiere que estén más o menos contentos y que sepan por qué se los deja fuera, mientras que Corberán simplemente los metía en una lista muy fría y, en fin, que no tenía tacto con ellos.
1: También es pelín tribunero Aguirre, ¿eh? O sea,
5: no, sí, que tampoco
1: ¿qué dices, hombre, por favor? Al juzgado, Gabas.
4: Forma parte.
6: Yo particularmente
4: de su...
6: creo que no aporta nada hablar de lo anterior, pero eso es una.
1: Pero tampoco se ha referido a él, o sea. Todos no, hemos entendido, hombre, lo que hemos entendido, obviamente.
0: Blanco y en botella,
4: sí, se ha referido a él. Se refería a él. Sí. Me han dicho que el anterior entrenador no hablaba con nadie, es lo que ha dicho.
1: Yo eso no se lo he escuchado, ¿eh? Igual no, es que no lo he escuchado yo, ¿eh? Pero.
0: No, yo eso tampoco, pero bueno, claro, es igual. El palo
1: es que he escuchado ese corte y eso no lo ha dicho.
5: Alexis, no cizañes con cosas que no son ciertas, ¿eh?
4: Voy a buscar las palabras textuales, pero vamos.
1: Mete ahí en tu maquinaria.
5: Él ha hablado de lo que él hace. Él ha hablado de lo que él hace. Entiendo que la pregunta va por ahí, pero él habla de lo que él hace.
1: Alexis, que nos quedan ahí cositas. Bueno, quedamos mucho, ¿eh? Todavía en esta segunda parte. Estamos en el 15 y mañana es 12 de octubre y pueden liarte para ordenar el trastero o el garaje.
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1: Tenemos lo de Santander todavía sin decidirse con el 2-1, pero es que hay más canchas. Por ejemplo, en Cerdeña, ¿cómo está el rush final de ese 1-0 del Cagliari de la Juve? Mario.
4: 32 de la segunda parte, ya del segundo tempo, en el Unipol Domus Arena. Sigue cayendo la Juventus. Incluso en los últimos minutos hemos escuchado olés del público del Cagliari, porque están dominando con ese gol la primera parte de Daniel Maldini. Y además, por muchos damos del partido escondiendo la pelota, una Juventus que sigue inoperante en el tercio ofensivo. Y eso que Spalletti ha cambiado casi completamente el frente de ataque, solo queda Kolo Muani, pero ha metido a Voltemade, ha metido a Stegrova, que ha tenido tres ocasiones, ha estado bien Capril, el portero del Cagliari, también a Navegovic, los que pedía Pablo, pero no hay manera. De hecho, ha tenido que aparecer hasta Vicario, porque en una contra Fadera casi pone el segundo para los sardos. Muy preocupante la falta de gol en casa de la Juventus, muy nervioso Spalletti, que incluso en el descanso ha tenido una mini pelea con Jerry Mina, con el colombiano. 78 de partido, está cayendo la Juventus en Cerdeña, Cagliari 1, Juventus 0.
5: Se le tiene que bloquear a Spalletti que intervenga, pero el resultado está siendo prácticamente el mismo. Acciones individuales sí de Zegrova, alguna de Alejbegovic. A nivel colectivo, las sensaciones de la Juve son similares a las de la primera parte. Y lo de la falta de gol me recuerda a lo del Tottenham ayer. O sea, es que dan la sensación de que por mucho que lleguen y por mucho que lleguen…
1: No marcan.
5: Que no,
1: cero goles Kolo Muani en Serie A, todavía. No,
5: ¿Cuánto costó Kolo Muani? ¿Fueron 40?
1: Sí.
0: ¿También
1: sí,
0: esta
1: sí,
0: es la jornada 8 o todavía no? ¿En qué jornada? Mira, Salamini.
1: No, esta es la jornada 6 en Italia
5: todavía. 2 por detrás.
0: Y a todo esto…
1: Tal cual.
0: Que digo, que persiste también el cerocerismo en Cádiz. De ahí tampoco se escapa Rivas.
6: Sí, de momento lo sigue intentando con más interés, con más ganas el Cádiz en el inicio de esta segunda mitad. Ahora el primer cambio, sale Marco Due, se marcha Aymen Mufek en el Cádiz, un par de llegadas interesantes, un tiro de Antoñito Cordero y un pase de Vladis al que no llegó Ivón Sánchez. El equipo de Celades, que como digo, lo sigue intentando con más ganas, pero de momento no se mueve el marcador, 0-0.
0: Volvemos a los campos de Sport del Sardinero, lo estaba intentando el Racing ahora, Alex.
7: Y tenemos además regreso en el Racing porque ha habido cambio, Fran.
8: Sí, ha hecho José Alberto un doble cambio, ya ha vuelto al césped después de un esguince de rodilla. Andrés Martín se ha llevado la ovación, ha entrado por André Almeida, también ha entrado Aarón Martín por Pablo Ramón, que tenía amarilla, con lo cual pasa a Jorge Salinas a esa posición de central, ese doble cambio en el Racing.
7: La pelota para el Valencia de Haas. Han tenido ahora pequeño sustito en esas vigilancias a la salida del córner. A punto ha estado el Racing de dar un susto. Recuperan los cántabros. El balón para Íñigo Vicente. La juega de cara para Aarón Martín. Primer balón que toca el lateral zurdo del Racing. Recién ingresado en el medio. Es Salinas quien levanta la cabeza. Vuelve a llegar el balón al mejor jugador del partido, a Íñigo Vicente. Pelota para Aarón. Canales jugando hacia adelante, corta Mafeo, intentaba la recuperación, va a ser Otorbi quien se haga con ella, vuelve a salir el Valencia, es Javi Guerra, Pepelu hacia el cambio de orientación, viene Gallá, la maneja con el pecho, de momento esperando a tener su turno el Valencia, el Racing, eso sí, ahora quitando dos sustos, bien colocado en lo que es posición defensiva, Nerea.
9: Sí, porque ahora mismo el contexto de partido ha cambiado radicalmente para el Valencia, ¿no? Acostumbrado a ser un equipo reactivo, no solamente en esta nueva etapa que empieza de Aguirre, sino que diría que, en las últimas temporadas sí que hemos visto a un Valencia que probablemente se ha construido más desde su fase defensiva y a partir de ahí tratar de generar ataques rápidos. Ahora mismo con este contexto de 2-1 ya no le vale, ¿no? Y es el Racing, como tú decías, el que le ha entregado algo más de balón, se ha sentado en un bloque más medio y está tratando de esperar, ¿no? Y de ser él quien, a través de esos robos, pueda enlazar directamente con Íñigo Vicente, que coincido yo también en que está siendo el jugador más desequilibrante y más determinante del partido.
7: ¡Cuidado, cuidado, Valencia! ¡Gol del Valencia!
10: ¡Ay, Cayetano! ¡Ay, Cayetano!
0: Te lo he dicho.

0: Llega el empate de los Ches en la llegada por el perfil derecho. No se ayudaron los jugadores del Racing por esa banda. Llegó Torbi delante de Aguirre Zabala. No dudó en ese caos defensivo del Racing. Remató solo Torbi. Llega el segundo del Valencia en el 20. Empata de nuevo el conjunto valenciano. Racing 2, Valencia 2.
1: Pues ahí
2: gol, gol, gol, gol, gol, gol, gol, gol, gol, gol, gol, gol, gol, gol, gol de la Juventus. Por hablar, Randall Kolo Muani. 36 en el segundo tiempo. El centro por izquierda a la Begovic dentro del área y el francés adelantándose a la defensa del Cagliari por primera vez en todo el partido. Logra rematar y pone el empate a 10 minutos para el final en Cerdeña. Marca su primer gol en Serie A. Randall Kolo Muani, sin Pablo, el delantero que estábamos criticando hace dos minutos. 83 de partido. Cagliari 1, Juventus 1.
1: 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Dela.
3: De cabeza de Kolo Muani y parece que doblando las referencias en el área junto a Voltemade les han causado más problemas a la defensa del Cagliari y al final no deja de ser un centro lateral. Pero los dos centrales estaban ocupados y gana bien la posición el francés.
1: Y volvemos al equilibrio, Fran. Ha empatado el Valencia.
4: Sí, la verdad que el equilibrio es lo que no tiene el Racing. Ni un día tranquilo en los campos después de Sardinero, ni cuando va por delante. Se ha despistado ahí en ese bloque un poquito más bajo. Le falta muchísima contundencia a la zaga del Racing y ha quedado patente en esa jugada. Vuelve ahora a tener el control del balón con Aarón Martín.
0: La pone Aarón. Cuidado, el balón cerradito a las manos de Dimitrevski. El Racing que vuelve a ser un flan atrás y ahí estaba el bueno de Otorbi Cayetano para aprovecharla.
5: Sí, para mí el gran mérito es de Javi Guerra, porque una de sus arrancadas, atacando el espacio por banda derecha y después sobre todo la picadita, o sea, el pase es una maravilla, porque levanta justo el balón para que no llegue ninguno de los dos defensas del Racing y se la deja muy bien a Otorbi, que mete el exterior, remata desde cerca y es un jugador que creo que va a hacer mucha carrera porque tiene muchísima potencia, es muy, muy agresivo y creo que va a venirle muy bien al Valencia. Yo creo que lo ha visto muy bien Aguirre, lo ha conocido, habrá visto los partidos seguro y se ha dado cuenta que es un jugador muy aprovechable. Sobre todo cuando tienes espacio por delante y si tienes a un centrocampista como Javi Guerra que llega y te da este pase, pues lo ha aprovechado de maravilla. El Valencia ahora tiene jugadores de mucha más calidad, me gusta mucho más el equipo de esta segunda parte, con Elliot, con Danjuma, aunque no ha hecho nada todavía, pero que sí que es capaz de hacerlo, y con Otorbi.
1: ¿Tú qué dices, Nerea?
6: Bueno, yo he visto mucha indolencia defensiva por parte del Racing, ¿no? Sobre todo que le ha costado mucho volver, estaba muy largo el equipo ante el juego directo del Valencia y después le ha costado mucho retomar posiciones defensivas. Si antes decíamos que el Valencia es un equipo quizá construido para atacar desde no tener el balón, el Racing es todo lo contrario, es un equipo construido para tener la pelota y quizás se encuentra algo más incómodo en contextos de no tenerla, aunque creo que han sido ellos mismos los que han cedido algo más de balón al Valencia, ¿no? Un poco, pues en el sentido de tratar de salir en ataques algo más rápidos, pero sí es verdad que el Valencia pues en las últimas jugadas ha recurrido, como decíamos, ¿no?, a un juego algo más directo, a buscar esas segundas jugadas y sobre todo mencionar a Javi Guerra, que aparece en todas las acciones ofensivas buenas del Valencia a lo largo del partido.
1: Está volviendo otra vez a ser el Javi Guerra que nos gustó en el arranque de su trayectoria como valencianista, que luego pasó una travesía, madre mía.
6: No está nada mal. Es un jugador que tiene muchas piernas, sobre todo sí, para la transición. Es buen conductor, a nivel de esfuerzo físico también es un jugador que te da mucho, pero efectivamente tiene que estar enchufado y creo que está en un buen momento de rendimiento ahora mismo.
1: Llegamos a las 10:30 de la noche, 9:30 en Canarias, todavía tenemos mecha. El tren de Onda Cero, el tren que sigue prendiendo, cómo no, toda la pasión de esta jornada, la número 8 en primera. Tres partidos, ya os hemos contado.
7: Sí, señor, el Elche 0, Celta 0, el Real Sociedad 3, Depor 2 y el Betis 5, Osasuna 2.
1: Pero todavía nos queda traqueteo por

0: lo que está pasando en los campos de Sport del Sardinero, Alex García.
1: 25, segunda parte. El Valencia quiere tener un poquito más la pelota. El Racing todavía no ha reaccionado al empate de Otorbi. Queda mucho por cortar en este partido en el Sardinero. De momento vale el empate de ambos. Racing 2, Valencia 2.
0: Estamos en la segunda jornada número 9, también con partidos finalizados.
2: Con todo, victorias locales esta tarde: Andorra 1, Castellón 0, Almería 3, Leganés 0 y Mallorca 3, Las Palmas 1.
0: Nos queda el último tramo.
2: Y todavía con tablas en el nuevo Mirandilla, Rivas.
3: En el minuto 27 de la segunda mitad, en el nuevo Mirandilla, seguimos sin goles, empatan a 0 Cádiz y Sporting de Gijón.
0: Nos vamos al fútbol internacional, estamos viendo cómo se ha meneado esa portería. ¿Qué pasa? ¡Va Mario Gago!
4: 3 para el final en Cerdeña. Ha estado a punto de marcar la Juventus. Colomuani en su segundo gol. Otro centro por izquierda. Remate ahora con el pie golpeado al travesaño. Todavía está temblando la portería de Capil en el rechazo. Tampoco pudo Voltemade anotar. Este tampoco ha anotado en Serie A, pero tampoco pudo marcar el 2-1. Está asediando la Juve en los últimos instantes al Cagliari. Otra llegada ahora por izquierda, que se ha ido fuera por poco. Toda la Juve en campo del Cagliari, 88 de partido en el Unipolo Domus Arena. Cagliari 1, Juventus 1.
5: Colomuani ya ha vuelto a ser Colomuani. Además, en la Liga Francesa, minuto 90, Troyes 0, Marsella 0. Y en la Premier League, el Liverpool ha perdido hoy 0-3 contra el Manchester City en un encuentro marcado por la expulsión de Ryan Gravenberch. Para Iraola, no lo era.
6: Creo que la primera falta de Gravenberg no es nunca tarjeta amarilla, nunca. En este tipo de partidos, una falta o algo menor que ni siquiera pita inmediatamente porque deja a Anderson dar un par de pasos más antes de caer. No sé por qué le enseña amarilla. No es una situación en la que tenga ventaja. Tenemos 9 jugadores detrás de la pelota y era el centro del campo. Te metes en un problema como árbitro y nos metes en un problema nosotros.
5: Bueno, es su opinión, pero sí que es cierto que han sido dos partidos diferentes y en el segundo con 10 lo han perdido.
0: En Primera Federación, en el partido estrella del grupo segundo, dejábamos al descanso en Alcalá de Henares el Atlético madrileño 1, Zaragoza 1. Después Domènech, que ponía ventaja al equipo de Fernando Torres, pero Rubo ha firmado las tablas para el Zaragoza. 75 de juego, Atleti 2, Zaragoza 2.
7: Baloncesto Endesa, esta tarde 3 partidos han sido protagonistas en este Radio Estadio. Le ganó por 20 Baskonia a Juventud,
0: 93-73.
7: Por 9 Bilbao a Burgos,
0: 96-87.
7: Por 3 el Barça a Valencia,
0: 89-86.
7: Y en este último tren hay que hacer también, como siempre, acopio de las principales disciplinas que os hemos contado, como la Fórmula 1.
0: En el Gran Premio de Singapur, en el circuito de Marina Bay, ganó Verstappen, victoria número 73 para Max. Completaban podio Leclerc y Antonelli, que en 2 semanas en Austin, Texas, puede ser ya campeón del mundo. Los españoles sin puntuar: 16º Fernando Alonso, 14º Carlos Sainz.
8: Este año con la FIA, que a Williams y a mí en particular, pues nos está tocando todo lo feo. El hacer la Q1 de la sprint sin potencia, que ayer pues claramente me impidiesen una vuelta y no penalicen, cuando a mí en Madrid me pusieron 3 puestos sin pensárselo, y los 5 puestos de la bandera amarilla de Baku cuando sí que levanté. Está claro que no sé qué pasa este año, que nos ha mirado mal, pero es lo que hay. No nos están quitando puntos porque tenemos tantos problemas con el coche que tampoco nos está yendo la vida en ello, pero esperemos que el año que viene pues no sea así.
0: Ojalá, una mala suerte le concentra este hombre. Madre mía, madre mía, madre mía. En tenis, la china Qing Wenzhen ha vencido en la final de Pekín. ¿Quién? A Andrea.
9: ¿Cómo?
0: King...
9: No, esto.
0: Vamos a ver. Qing Wenzhen.
9: Esto no es serio, ¿eh?
0: Sí, eso es.
9: Claro,
0: sí,
9: pues
0: sí,
9: es
0: la misma que he dicho yo. Qing Wenzhen. Y se ha impuesto. A estas horas ya se ha impuesto Andreyeva, que sabéis que es la discípula de Conchita.
10: Sí.
0: Es la número 5 del ranking.
10: También será Qing Wenzhen, no, discípula de alguien. No,
0: sí, bueno, pero la Qing Wenzhen está tiene un ranking por encima del 50. O sea, ha ganado. Bueno, claro, pero es que competía en casa, en Pekín, Qing Wenzhen. Bueno, en fin, que han ganado. Y que mañana en Shanghái, turno para los nuestros. Alcaraz Carlitos ante un belga, Bergs. Joda Rafa contra el checo Leca y Carreño Pablo ante el canadiense Auger Aliassime.
10: Y además en atletismo,
0: María Vicente se marcha de España, deja a su entrenador Ramón Cid, la plusmarquista española.
10: ¿Ramón Cid era su entrenador?
9: ¿Ramón Cid ha dejado? ¡Litro de alcohol!
0: Ramón
10: Cid.
9: Ah, vale, tenemos entendido como
11: Cid. No. Corren por mi vena.
0: Vamos a ver, yo soy responsable de lo que yo digo, no de lo que vosotros entendáis. Digo que deja a San Sebastián María Vicente después de más de 6 años y se marcha a entrenar a Inglaterra. María dice que necesitaba el cambio, así que le vaya genial a María Vicente.
7: Pues nada, que le vaya bien ahí en Inglaterra, me tenga menos sol. Con ella se nos marcha nuestro tren hasta ahora, a las 11 menos 25, 10 menos 25 en Canarias. El tren se marcha hasta el sábado. ¡Adiós, tren!
0: ¡Al sábado, tren!
7: ¡Adiós, tren!
0: ¿Tiene nombre el tren?
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7: 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Nos quedan 15 minutos largos, Alex.
1: Eso es, estamos en el 31 de la segunda parte y aquí es donde están las habichuelas en el aire. Entre Racing y Valencia, entre Valencia y Racing, Fran, con un cambio más en los cántabros.
14: Sí, porque ha entrado Pablo García, se ha llevado la ovación de la gradona cuando le llamaba José Alberto y dejaba la equipación del calentamiento y ha sustituido a Sergio Canales, el sevillano que se ha situado por detrás de Zaviri en la media punta, busca electricidad ahí el entrenador del Racing porque está el juego demasiado espeso.
1: También necesitamos un enchufe para que llegue esa electricidad. Íñigo Vicente en estático, la quería meter profunda, va a llegar por ahí Mantilla, atención que la pone corta. Sin embargo, Gaya perfectamente, además consigue librar la acción de córner, va a ser saque de portería a favor del Valencia. En una segunda parte, Andújar, muy tranquila para el árbitro, ¿eh?
15: Efectivamente, como tú me has dicho, Alex, para tranquilidad absoluta, ya las cartulinas están guardadas en el bolsillo y el comportamiento de los jugadores está siendo más dulce.
1: Queremos dulzor los aficionados del Valencia, queremos dulzor los aficionados del Racing en este final de la jornada de domingo, en este Radio Estadio de Primera, el balón que va a caer a Danjuma en el perfil zurdo, esperando de nuevo el pase hacia sus compañeros, busca el cambio de orientación, la va a recibir Elliot de cabeza, la toca para Javi Guerra, buenos minutos del jugador del Valencia, llega Mafeo, cuidado, recorta bien a Salinas, se mete en el área, el pase de la muerte, no la saca bien el Racing, de nuevo la pelota con peligro para el Valencia, la saca, creo que ha sido Salinas o entre él y Aguirrezabala, de nuevo Torbi protagonista, córner para el Valencia. Pelota a la esquina. Vaya ocasión ha tenido de nuevo el Valencia, vaya intento del conjunto valencianista.
7: Tenemos final en Italia, decías, Mario.
14: Es finita en el barrio de San Elía de Cagliari. Ha empatado el Cagliari contra la Juventus 1-1, ha aguantado hasta el final. Ha tenido la Juve otras dos ocasiones claras después de ese travesaño de Colmuano. Y ahora Spalletti, que va a decirle algo a Pisacane. Está súper nervioso el técnico toscano de la Juve. Que no, se lo tienen que llevar para ir a…
7: Uy, Spalletti, como no te puedes poner así, hombre.
14: Sí. No seas nieta. En el descanso ya tuvo también ahí un enganchón con Jeremy Mina. Bueno, hasta 22 veces ha tirado la Juventus. Solo le ha valido para el empate con ese tanto de Colomuani en el 81. Antes, en el primer tiempo, Maldini en el 20, en un contragolpe, lo aprovechó para adelantarse. Mira, tarjeta roja a Spalletti.
7: Sí, ¿no?
14: Roja a Spalletti.
7: Claro, pues, claro, que se ha puesto hecho un argumento.
14: El Cagliari queda cuarto con 13 puntos, la Juventus sexta con 11 de 18 puntos, los mismos que el Como, pero bueno, ya ahí manteniendo distancia, 5 puntos ya respecto al Inter, sigue el lío ahí entre Spalletti y todo el mundo, acabó en Cerdeña, Cagliari 1, Juventus 1.
7: Qué entrenador con la edad que tiene, la experiencia que tiene, de verdad, yo no lo entiendo.
5: La cuestión es que tampoco ha habido ninguna jugada polémica por la que se pueda estar quejando, no lo sé. Se podría quejar
14: por la actitud del Cagliari, decían que como que perdía mucho tiempo y como que hacía muchas faltas.
5: Acaba de empezar a jugar al fútbol ahora con 50 años.
7: Pero te puedes ir allí a reprochar de una forma, pero ha perdido los papeles por completo. Claro, fíjate, es así que ha dicho, hala, por listo, venga, a la calle.
14: Spalletti que renovó hasta 2028, a pesar de no meter a la Juventus en Champions la temporada pasada.
16: Y bueno, pues ahora con 11 de 18 posibles, pues algunos se dicen, igual se han anticipado un poco.
7: A la RefCam en el calcho le sacan partido, ¿eh? Porque,
16: madre mía. Estaba Ipizacane con una cara.
7: Madre mía.
5: Pero
7: madre
5: también
7: mía.
5: Durante los partidos, cuando hay una decisión polémica en se lo escucha, que toma, ¿no?, la decisión, no sé si se escucha, porque claro, aquí escuchamos poco, pero por lo menos la cámara te la ponen y verás a los jugadores ahí protestando de cerca.
7: En fin, mira, vamos viendo la jugada repetida, el balonazo que ha dado ahí, ¿no? ¿El qué? El míster, luego viene para allá.
16: Y Tegrova da un balonazo al público.
7: Y eso es lo que
16: también
7: más le molesta. Mira cómo lo ha pillado. Le coge del codo, le aprieta. Uy.
5: No es la de Tuchel con Conte, pero se ha quedado a medio camino. Sí.
7: Ha pegado el balonazo el míster del Calgary, que se llama
5: Pizzacane.
7: El Pizzacane pega un balonazo al aire y tira el balón al aire porque ha acabado el empate para arriba y para abajo. Y viene Spalletti, pero no por el balonazo, a reprocharle algo. Entonces el Pizzacane le coge del codo y debe ser que le aprieta y le debe decir
5: No toques.
17: El huesecillo ese da cosa.
7: No, la viene a apretar y hacerle daño porque el otro ha dicho, hombre, tal, no toques. Y luego se ha liado, fíjate, ¿eh? ¿Cómo son estos, eh? ¿Cómo le gusta el nietismo? Pues ala. ¿Cómo te entretienes, Mario Gago? Mario Gago, mañana tenemos Onda Fútbol, ¿no? ¿O qué?
16: Y un Onda Fútbol muy guapo porque, además de repasar con Pablo todo el fin de semana.
7: Bueno, claro.
16: Porque vamos a repasar cómo Benítez cambió al Liverpool, aprovechando que hemos tenido un Liverpool.
18: Madre mía, ahora va con Benítez. Qué bueno.
15: Eso fue hace 20 años.
7: Pura actualidad, ¿no?
16: Hay un libro.
18: Va
16: hay un
18: corto
16: libro
18: de temas, ¿no?
7: Callaos, por favor, está vendiendo el pollino, por favor, no interrumpáis.
16: Hay un libro que ha salido recientemente en España. El compañero Sergio, no me recuerdo el apellido ahora, me has pillado, pero va a venir a presentarlo y va a estar con Antonio Nuño.
7: Nos habéis copiado tirando de libros, pájaro.
16: Y va a estar con nosotros Antonio Núñez, que estuvo esa primera temporada en la que el Liverpool también ganó la Champions, y contar un poco cómo se fue ese cambio.
18: Menos mal que te salía el apellido. Imagínate que dice, va a estar con nosotros Antonio.
7: Muy bien.
16: Ragazzi.
7: Mañana Onda Fútbol.
16: Se oye, Alexis, como Juventus, tontecos.
7: El podcast de fútbol internacional de Onda Cero, mañana tempranito, que son el clan de los madrugadores, en torno a la 1:30. Mañana fiesta, chicos, mañana está ni el de la torre, pero o sea, mañana qué sacas.
5: Son trabajadores, ¿eh?
16: Igual entonces sale a mediodía en vez de a la 1:00.
7: Ah, muy bien.
15: Pues, 2:30.
7: Se va a notar eso. Un abrazo, Mario.
16: Abrazo grande, chao.
18: Adiós, Mario.
16: Abrazo a Michi.
7: Abrazo a Michi y para ti también, Chi. ¿Qué decías, Pablo?
5: No, nada, que igual Spalletti tenía que estar cabreado con cómo ha tirado la primera parte, utilizando a McKennie como media punta. Sus dos armas, que eran Cedrova y Alegovic, estaban en el banquillo. Las meten en el descanso y empiezan a generar ocasiones por sí solo. Me ha gustado mucho. Cedrova tiene el problema de que está con Seisao en esa banda y es titular prácticamente indiscutible. Y luego Colomwani.
7: Mira cómo se va el pelícano.
5: Ha metido tres. O sea, ha metido tres, ha tenido tres y ha metido una.
17: Oye, la mascota de Cagliari.
7: Es un pelícano.
5: Sí, un pelícano.
7: Es un pelícano, pero iba con el cuello como.
17: ¿Y cómo es de este tema no nos ha profundizado Mario?
7: Pues yo qué sé,
17: el próximo día que no se pase.
7: ¡Un abrazo, Pablo de la Fuente!
5: Un abrazo,
7: Pablo. Volvemos a Santander, que quedan 8 minutos más la propina. Estaba atacando el Racing, Alex.
19: Y lo intenta una y otra vez.
7: Alex, no somos siempre así, a veces somos serios, Alex.
19: Ah, bueno, eso me tranquiliza.
17: Que nos pillas el domingo al final de tal.
7: Pues si dices, madre mía, ¿dónde me he metido? Pues no. Somos gente seria.
17: Además que Fran nos conoce.
7: Además somos gente seria que dejamos normalmente el narrador narrar. No le pisamos, ¿eh?
19: Bueno,
7: no estamos todo el rato encima.
19: Cuidado.
7: Eso queda horrible, además, porque si no la gente no se entera.
19: Para Andrés Alraz y la tiene fuera. No estamos encima. Tampoco estuvo encima Andrés. Colocado en el sitio para buscar el remate. Y bien puesto en la portería Dimitrevski. Corner para el Valencia, Fran.
20: Demasiado centrado ese disparo con Prati, el jugador del Cagliari, que estaba tendido en el suelo, lo sigue estando. La jugada que siguió Íñigo Vicente, que se internaba en el aire, y al final saque de esquina, está apretando ahora el Racing. El Valencia también a la contra lo ha tenido, así que
7: ha partido
20: abierto.
7: Sí, qué exhibición de Íñigo Vicente, qué jugador, qué maravilla, cómo. En fin, este jugador no ha sido internacional, diría yo. Es que me parece que está haciendo lo
18: que
7: quiere.
18: Venga, un palito de la Fuente, vamos allá.
7: No, ningún palo. Vamos. Ya sabemos el nivel que hay en España. Pero
19: el centro
7: pero
19: de Aarón, es que peina la buenísimo pelota. Salinas piden penalti, señala al árbitro, falta en ataque. Se va Prati corriendo hacia el colegiado reclamando un penalti, a ver si me podéis ayudar.
20: No hay nada, yo creo que ha sido una patada que da Salinas al jugador del Valencia.
19: Pero dice el árbitro que nada, que no hay absolutamente nada. Pedía penalti el Racing, que está intentando buscar Nerea de todas las maneras el hueco que le dé la ventaja final en el partido.
2: Sí, yo creo que sobre todo José Alberto López ha tratado de revitalizar esa banda izquierda en esta segunda mitad. Creo que Aaron Martín le está dando bastante profundidad por esa, como decíamos, banda izquierda. También con Pablo García, ¿no? Buscando algo más de ese desequilibrio que en el caso de Canales, que quizás es un jugador más asociativo. Y en los últimos minutos sí que estamos viendo a un Valencia totalmente hundido y confiando en que tenga alguna acción de transición.

0: sobre todo a partir de Otorbi, pero es cierto que Íñigo Vicente está haciendo sufrir y está haciendo daño a todos sus pares a lo largo del partido.
1: Y Javi Guerra que se va lesionado, estaba pidiendo el cambio.
2: Pobre.
1: Hace un momento.
2: Sí, se marcha también Mafeo, han entrado Arnau y Dieng. Fran, si no me equivoco.
3: Sí, sí, y además Javi Guerra.
1: Gol del Sporting.
2: ¡Ahí va!
1: ¡Gol, gol, gol, gol, gol, gol, gol, gol, gol, gol, gol, gol! Del Sporting en el nuevo Mirandilla. La jugada por banda derecha. El error de la zaga cadista. El tiro de Mata. Y finalmente, después de un rechace, se introduce en la portería de David Gil.
2: Mica.
1: Haciendo el primero. Se adelanta el Sporting en el 42 de la segunda mitad. Sporting de Gijón, que de momento se adelanta y, bueno, pues tiene todas las papeletas de llevarse el partido. Cádiz 0, Sporting 1.
2: Pues sí, porque este gol pesa, y más en este momento en fútbol. 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
4: Vaya chirlazo, y en qué momento, cómo ha angulado esa bola ese chaval. ¿Pol García puede ser? ¿Quién ha sido?
5: Sí, sí, Pol García.
4: Pol García, qué golazo ha marcado el chaval.
2: Sí, pero acaba, o sea, es de Pol, que es el que dispara, pero tiene la mala suerte de Rivas, que es un defensa del Cádiz el que acaba…
4: Que desvía un poquito, ¿no?
5: Sí. Iba a puerta, pero sí, sí, lo desvía, pero yo creo que se lo darán.
2: Sí, sí, sí, es para él, es para el que iba a puerta.
4: Es para Pol. Bueno, quedan 2 minutos más la propina, se adelanta el Sporting, quedan tan solo 2.5, como decimos en Santander, 3.5 más la propina con ese 2-2. Nos quedan todavía minutos suficientes para la selección final, porque es el momento decisivo en este espacio donde se personan los grandes de Nissan para poner a cada uno en el pedestal que se merece. Si tuviéramos que elegir al mejor jugador de este partido, ¿a quién elegiríamos, Cayetano Ross?
5: Íñigo Vicente.
4: Íñigo Vicente. ¿Y Nerea Zuzberro a quién elegiría?
0: Es que es imposible decir otra cosa hoy, Íñigo Vicente.
4: Pues Íñigo Vicente.
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4: Que digo que sí, vamos a tener mucha propina, Juan, en Santander. ¿Tú qué dices?
8: De 4 a 5 minutos.
4: Pues todavía hay tiempo, todavía hay tiempo, Alex.
9: Y la cosa está calentita porque ataca al Racing. Ahí viene Andrés Martín, la tiene que jugar hacia atrás. De momento el Valencia que no da tregua, el Racing que no se rinde. Quiere dar una alegría a la gente del Sardinero. Viene el centro, buscando la llegada de Pablo. Es demasiado alto, voladísimo ese centro. Lo consigue salvar Pablo, no, saque de puerta. Pero la grada lo sabe, Fran. Ahora se toman un respiro porque llega el momento Caligari en el partido.
3: Está apretando muchísimo el Racing. José Alberto, que ha puesto más pólvora ahí arriba. Ha sacado al Búfalo hacia el Villalibre por Fabini para que haga ahí pareja con Pablo García. Retiró también a Prati. Entraba el senegalés Maguet Gay. Y con esto el Racing está ganando estos últimos minutos al Valencia, aunque sigue en el marcador el empate a 2.
9: El saque de puerta que ya pone en movimiento Dimitrescu, la vuelve a ganar el Racing, aunque el balón sale aventurado, la carrera de Villalibre. Esa barba mágica que al Racing le dio tantas alegrías el año pasado, que le está costando un poquito más este año. Sale desde atrás Dieng, el balón le va a llegar a Elliot, pelota para el Valencia, de nuevo Dieng, la pared perfecta con Elliot. Levanta la cabeza de momento por la derecha, se frena, espera un
10: poquito. ¿Es el momento Caligari?
9: Bueno, el momento de la salsilla, Alexis, el momento de la salsilla, el momento en el que pasan las cosas.
10: ¿Y por qué Caligari?
9: Por el gabinete.
8: El gabinete Caligari.
9: Claro, pero, claro, como ahora. Ataca Dayuma,
10: eso es totalmente cuidado,
9: llega el Valencia, Gaya la pone abajo. Atento a Aguirre Zabala, mira.
8: Cosita, Alexis.
10: Me quiero puedo llamar el momento Mecano, por ejemplo, ¿no? O sea,
8: será más soso el gabinete, claro.
2: Compro el momento Caligari este.
9: No, vamos a por me ello, gustó, que todavía gustó, sigue, no todavía sigue, todavía sigue con el Racing saliendo desde atrás. Estamos en el 44, quedan 15 para llegar al 45 de la segunda parte. Andrés Martín recibe de espaldas el balón, que lo maneja el otro Martín que está en el partido, Iván. Bueno, uno de los tres. Pelota para Pablo García, le esperan por la derecha, se mete hacia la frontal, nadie le para. Balón para Mantilla, cuidado que puede ser interesante. La pegaba hacia el punto de penalti. Esperaba un poquito más Andrés Martín. Tiempo de descuento, Fran Díez.
3: Cuatro minutos más para que el Racing, que es el que está apretando.

0: para evitar que el partido haya tenido más sustos para el Valencia.
1: Se llevará los pitos porque está limando unos segundos. El macedonio saca ya en largo.
0: A la cabeza de Maguet, que intentaba bajarla con la rodilla finalmente. El balón le va a recibir Dieng. No, va a perder el Valencia. Bien, Pablo García con frivolité para sacar la pelota desde atrás. Mira Velocía en el central, que se une al ataque. El balón para Íñigo Vicente. Levanta de nuevo la testa Vicente. Mira a los lados, no ve a nadie. A la corta es Pablo García. Le llega de nuevo el esférico a Velocian, lejos de su zona de peligro. Cuidado, Pablo, en la frontal chuta Pablo. ¡Vaya paradón de Dimitrevski! ¡Vaya parada, mano cambiada de Dimitrevski, que ha podido salvar el partido! Córner para el Racing.
1: Increíble la estirada del macedonio. ¡Qué bueno el disparo de Pablo, que viene de hacer 5 goles con la sub-21, con la rojita! 3-2 en los dos últimos partidos y a punto ha estado de mojar aquí en el Sardinero.
0: Paradón sensacional, viene el córner, la pone Vicente, es cortita, primer palo, el balón que lo despejan. Intenta el Valencia sacarla como sea, le cae el balón a Iván Martín, la va a perder el Racing. Cuidado, cuidado que pueda haber contra. Agarrón de Iván Martín, cartulina amarilla.
1: Se lleva la cartulina, pero le dice el jugador, está allí tindado en el suelo Aarón Martín, que reclamaba falta. Da lo mismo, el colegiado baleárico, Luis Bestar, que le muestra la amarilla por frenar la contra a Iván Martín, y de nada le sirve esa excusa de su compañero en el suelo.
0: Nada que decir, Andújar.
2: Nada, correcta la tarjeta amarilla, bien mostrada.
3: Final en Cádiz, vamos brevemente, Rivas.
4: Se acabó el partido en el nuevo Mirandilla después de un partido igualado. Podríamos decir que incluso lo intentó más el equipo de Celades, pero al final se lleva el partido el equipo asturiano después de ese gol en el tramo final. Así que seguirá mirando hacia arriba el conjunto del Sporting de Gijón.
3: El Sporting sexto con 16 puntos. Está en puestos de playoff a 5 del Eibar y Almería, que comparten liderato. El Cádiz en descenso, vigésimo, con 7 puntos, a 2 de la salvación. Y la ficha, Rivas.
4: 15.978 espectadores hoy en el nuevo Mirandilla. Vieron amarilla Sergio Arribas por parte del Cádiz y Manu y Jorge Sáenz por parte del Sporting. El colegiado del partido, Saúl Airrey. Lo aprobamos, le ponemos un 6.
3: Abrazo.
4: Un abrazo.
3: Último minuto, Alex.
0: Y aquí nadie ceja en su empeño. Lo quiere intentar ahora el Valencia. Viene Dieng, corre por delante Otorbi, que ha sido protagonista de lo mejorcito del Valencia en la segunda parte. Mírale que se marcha de Salinas, va a llegar a la línea de fondo. Cuidado, el pase de la muerte, llega el remate. ¡Fuera! ¡Fuera, fuera, fuera, fuera! Hugo Duro fuera, la ha tenido el Valencia para ganar al término del partido, cuando no quedaba nada. Se marchó, se marchó.
3: Por
0: clarísimo favor, clarísimo gol de Valencia.
5: Lo que la derecha, ha fallado, la derecha.
3: Por favor.
5: Es que la tiene.
0: Ataca al Racing, pues está desolado el chaval. Quiere seguir el pulso al partido, Vicente. Joder. El balón para Mantilla, que la va a poner, la cuelga Mantilla. Buscaba a Villalibre, centro malísimo. Favor. La va a salvar Dieng, presiona Aarón Martín. El despeje del Valencia y el partido que dice el colegiado que se va a terminar. Está revisando algo en el VAR. ¡Se acabó! ¡Se acabó el partido! Reparto de puntos. Empate que deja a los dos equipos en esa zona baja. Ahora nos lo vais a contar. De poquito le sirve al Valencia, eso sí. Puntúa Javier Aguirre en su retorno a la primera división. El Racing, que se queda con ese saborcillo, pero se ha podido librar de una derrota al final. Se acabó lo que se daba en los campos de Sport. Empataron 2-2 el Racing y el Valencia.
3: El equipo local, el Racing de Santander, decimoquinto con 8 puntos, más 3 sobre la zona roja, precisamente. De ahí no sale el equipo de Aguirre, que al menos rasca un puntito. Es penúltimo con 5, a 1 de la salvación. Lo próximo para el Racing será visitar a Osasuna, domingo 2 de la tarde. Y el Valencia recibirá en Mestalla el sábado 9 de la noche al Athletic Club de Bilbao. ¿Deja satisfecho alguno el empatito? ¿Tú qué ves ahí abajo, Fran?
1: No, las caras de los jugadores del Racing no son de felicidad. Es verdad que el equipo sigue invicto en el Sardinero, pero esa última ocasión del Valencia les ha dejado, yo creo que, tristones, ¿no? El empate no les deja satisfechos y en el Valencia pues más de lo mismo. Ahora se van a acercar a la numerosa afición che, que está en el fondo sur de los campos por el Sardinero, pero también cabizbajos, el empate que no sirve a los dos porque van a continuar ahí abajo.
3: Ciérrame la ficha, Alex, con los datos, por fin.
0: Bueno, pues con los tantos de Raba y Otorbi para el Valencia y los de Zaviri e Iván Martín para el Racing, en cuanto a cartulinas amarillas, equilibrio por parte del colegiado. La vieron en el Racing Pablo Ramón, Salinas e Iván Martín, en el Valencia Guido Rodríguez, Diacabí y Mafeo. Para mí el colegiado lo ha hecho muy

0: Bien, quitando el final de la primera parte donde parecía que se le estaba yendo un poco de las manos el asunto, pero aprueba con un notable, le pongo un 8 y en la asistencia 22.633 espectadores.
1: Un 10 te ponemos a ti, Alex, para que vayas asumiendo. Y de ahí a bajar, ya lo sabes.
0: Muy bien, un abrazo, compañeros.
1: Igualmente, amigo. Vamos con los profes, que nos quedan 3 minutitos. Cayetano, 2-2, ¿qué?
2: Bueno, Javier Aguirre tiene algunas cosas positivas. Bueno, el no debut de Raba, pero casi, porque es que no estaba jugando prácticamente nada. Ha metido un gol, ha hecho cosas buenas en la primera parte. Después, en la segunda, el mejor ha sido Javi Guerra, con la jugada del gol y el pase a Otorbi, que ha demostrado que no solamente ha marcado, sino que ha tenido otra para sentenciar. E incluso al final el Valencia ha podido marcar con un remate de Hugo Duro después de otra jugada de Otorbi, que el pase de atrás, pero Hugo Duro con la derecha la tiene de palo y ha fallado. Pero en todo caso, el Valencia, máximo esfuerzo, ha sido superado en gran parte del partido por un Racing muy bueno de medio campo para arriba, con un grandísimo Íñigo Vicente, que para mí ha hecho una exhibición, sobre todo en el pase a Zaviri del empate a uno, y después con la entrada de Pablo García ha revitalizado al equipo en el último tramo. Ahí también ha tenido ocasiones muy, muy buenas, pero se ha encontrado con Dimitrievski, y en resumen, Javier Aguirre va a sudar tinta, pero creo que va a hacerlo bien.
1: Abrazo, Calle.
2: Un abrazo.
1: Nerea.
3: Dos partes muy diferenciadas, ¿no? En la primera con un guión muchísimo más claro, en el cual hemos visto a un Racing atacando un bloque muy, muy bajo, marca de la casa de Javier Aguirre, el Valencia en 5-4-1, y la segunda bastante más abierta por exigencias de guión para el Valencia, que se ha puesto por detrás en el marcador, y también por esa cesión de algo más de balón que le ha hecho el Racing. Destacaría en el equipo local, sin ninguna duda, Íñigo Vicente, en el Valencia a Javi Guerra y a Torbi, que creo que ha entrado muy bien y le ha dado mucha movilidad a ese frente del ataque. Las mismas luces y sombras de siempre para el Racing, mucha pólvora arriba, muchas dificultades en el apartado defensivo, y creo que mucho por mejorar en el Valencia, ¿no? Sobre todo que ese apartado defensivo, si va a ser a partir de lo cual se va a construir, va a edificar este Valencia, que no sea solamente por acumulación, que haya acciones ofensivas realmente de calidad, ¿no? Que creo que es lo que ha faltado en el día de hoy en el equipo de Javier Aguirre.
1: Buena semana, Nerea, un besito.
3: Igual para vosotros.
1: Alexis.
4: Bueno, a pesar de que el Racing ha tenido mucho mayor número de ocasiones y de remates que el Valencia, son 20-10 y 11-2 en remates a puerta, creo que las ocasiones más claras han sido las del Valencia, que incluso se ha podido llevar la victoria al final. El Valencia con dos remates ha hecho dos goles, habrían sido 3-3 si Hugo Duro acierta esa del final, y creo que el Valencia se va a llevar muchos puntos como el que se ha llevado hoy, y a poquito que tengan un poquito más de efectividad arriba, incluso se van a llevar la victoria en muchos partidos en los que se vean claramente superados. Y esta es una cosa que le está sucediendo al Racing en este comienzo de temporada. Domina los partidos, genera ocasiones, tiene más el balón, es mejor que el rival, pero la inexperiencia, el tiempo que lleva fuera de la primera división y también pues que no todos son como Zaviri, pues está haciendo que se le estén escapando muchos puntos.
1: Alexis, un abracito, hasta el martes.
4: Hasta el martes, chao.
1: Andu.
5: Sí, yo creo que Bestar Severa ha tenido una buena actuación, ha aplicado bien la ventaja, ha seguido el juego de cerca, ha señalado la falta acertadamente y bien en el aspecto disciplinario. Por lo tanto, puede estar contento el mallorquín de la labor que ha tenido en la noche de hoy.
1: ¡Hasta el martes, árbitro!
5: Hasta el martes, buenas noches.
1: El martes venimos a las 8:30 para estar pendientes de la Liga de Campeones con los tres equipos españoles, el miércoles también, pero ahora las noticias con Juan Olasagasti y enseguida el último tramo del Radio Estadio con Edu Pidal.
6: Son las 11, las 10 en Canarias.
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6: Buenas noches, nuevo día de precampaña para los partidos políticos. Los distintos grupos recorren España en busca de votantes y queda un mes aún para que comience la campaña oficial. Vox ha sido el último en lanzarse a por electores. Su candidato a la presidencia, Santiago Abascal, ha empezado esta tarde desde Estepona, en Málaga. Ha cubierto el inicio de precampaña nuestro compañero de Onda Cero Marbella, Alfonso Lasso.
8: La ha iniciado Vox en Estepona, de camino a Ceuta, donde Abascal va a pasar mañana el 12 de octubre defendiendo, ha dicho, una tierra que no va a dejar de ser española y lejos de los traidores que se sentarán en la tribuna en el Día de la Hispanidad como si no estuviera pasando nada después de todo lo hecho por Pedro Sánchez en estos últimos 8 años.
9: Ha mentido a los españoles de una forma miserable sobre sus pactos, ha traicionado a los españoles con legislaciones a favor de los golpistas, ha metido a los comunistas que han pretendido destruir toda nuestra prosperidad, toda nuestra economía, todo el futuro de los autónomos y de las pequeñas y medianas empresas y también de los trabajadores, y nos ha puesto al borde de la ruina. Y por lo tanto, el día 29 de noviembre creo que nos lo jugamos todo. Y yo quiero animaros a no fallar ese día.
8: Y ha pedido a Abascal a la ciudadanía

0: que acude a las urnas en la medida de lo posible de manera presencial porque no se fía del voto por correo, algo que también podría estar en esa lista de antecedentes de Sánchez, que hizo trampas, ha recordado, hasta en las primarias de su partido.
1: Antes ha sido el turno precisamente del candidato socialista Pedro Sánchez. Ha estado hoy en Ponferrada, en León. El secretario general del PSOE ha vuelto a centrar su discurso en la vivienda, pese a no haberla tocado casi en toda la legislatura. Sánchez promete ahora garantizar vivienda digna a los jóvenes. Pide reunir el voto en el PSOE y también le ha dedicado unas palabras a sus rivales políticos. Sánchez carga contra PP y Vox, a los que llama los del no.
2: Cada generación tiene su causa. La nuestra también será la de la vivienda. Y la vamos a ganar como se ganan siempre las luchas, con la fuerza de la gente y una mayoría parlamentaria amplia y progresista, para que haya un gobierno progresista con 4 años más de avances y no menos. Enfrente tenemos a los del no, a los del bloqueo, a Feijóo y a Abascal y a Feijóo da igual, tanto monta, monta tanto.
1: A apenas una hora en coche ha intervenido hoy el Partido Popular. El PP lo ha hecho en León y a través de su portavoz de campaña, Esther Muñoz. Muñoz ha llamado a pasar página del gobierno. La portavoz ha recordado para ello varios de los escándalos que han salpicado al Ejecutivo durante estos años, como las saunas, las cloacas y las joyas.
3: Ante las puertas de un próximo 29 de noviembre, donde tenemos que votar y los españoles tienen que decidir entre el partido de las saunas, de las cloacas y de las joyas, el partido de Pedro Sánchez, o el partido que quiere apostar por una reconstrucción nacional y porque España tenga un futuro por delante.
1: Y en la izquierda intentan ir despejando incógnitas tanto el Frente Amplio y los partidos que van a ocupar ese espectro. De momento, Gabriel Rufián ha anunciado que va a encabezar las listas de Esquerra Republicana y parece que va a poder colaborar algo con Podemos, mientras Más Madrid apuesta por Emilio Delgado por encima de Mónica García para encabezar el Frente Amplio. Lejos de la política, España celebra mañana el Día de la Hispanidad y del Pilar. Las Fuerzas Armadas van a tomar las calles de Madrid a las 11 de la mañana. Más de 4.000 efectivos, acompañados de casi 2 centenares de vehículos y en torno a 100 aeronaves van a desfilar por las calles de la capital en el tradicional acto del 12 de octubre. Fuerzas Armadas, fuerzas y cuerpos de seguridad del Estado y otras instituciones públicas van a recorrer 1,5 kilómetros hasta terminar en la Plaza de Colón. Marisa, de la Academia de Oficiales de Aranjuez, va a ser una de las que desfile.
4: Pues la verdad es que poder desfilar en Castellana el 12 de octubre, que es encima la patrona de la Guardia Civil y representando a toda la institución, la verdad es que es un orgullo porque recibimos todo el cariño y toda la simpatía que la ciudadanía nos tiene al cuerpo y es un orgullo enorme.
1: El acto va a estar presidido por los reyes Felipe VI y Leticia, acompañados por la princesa Leonor y otras personalidades públicas de las esferas militar y política. Fuera de España, novedades en el conflicto entre Ucrania y Rusia. Ucrania acaba de proponerle un alto el fuego a Rusia de 60 días de aceptarlo Moscú. El presidente ucraniano Volodymyr Zelensky convocaría elecciones, así lo ha anunciado.
5: Tell Putin, give us 2 months, 60 days of total ceasefire.
1: Le pide a Putin un alto el fuego de 60 días, 2 meses. Lo hace como respuesta que Donald Trump le pidiese ayer, que diese un paso al lado. Mientras el presidente de los Estados Unidos lo califica ya de tregua energética. Hasta aquí la información. Se quedan ahora con el mejor deporte con Radio Estadio Noche y Edu Pidal.
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0: Muy buenas noches, bienvenidos al último tramo de Radio Estadio. Esto es Onda Cero, una tarde de fútbol que arrancó a las 3 para contarles toda la jornada con García. Aquí estaremos las dos próximas horas, ya saben que los domingos vamos hasta la 1. También hay que hablar de lo de ayer, porque ayer jugaron, entre otros, el Barça, el Real Madrid y el Atlético de Madrid. Y muchas de las conversaciones de hoy redundan en lo que pasó ayer, en el Bernabéu, en Vallecas, por ejemplo. Lo primero es una conexión con el partido que acaba de terminar en Primera División. Un Racing de Santander-Valencia, Racing 2, Valencia 2, el Sardinero Santander. Fran Diez, muy buenas.
1: Buenas, Edu, ¿qué tal? Un empate a dos que no ha dejado especialmente contentos ni a los racinguistas ni a los seguidores del conjunto Che. Todavía tenemos unos cuantos por aquí por el estadio que han venido de puerta.

0: unos 600, 700 aproximadamente, y la verdad que el partido ha sido entretenido, pero a los dos equipos les ha faltado algo, y eso que el encuentro se puso muy bien para el equipo de Javier Aguirre, porque a los 72 segundos marcaba el santanderino Dani Raba, pero a partir de ahí el Racing tomó el control del partido a través del balón, empató Zaviri con un pase magistral de Íñigo Vicente, luego dio la vuelta, volteó el marcador el equipo santanderino con Iván Martín y Otorbi hizo la igualada para el conjunto che, que tuvo una última ocasión de Hugo Duro que parece increíble que la fallara, con lo cual el Racing se quedó un poco, pues eso, un empate que es verdad que sigue invicto en los campos por el Sardinero, pero después de haber controlado el partido pues estuvo a punto de perderlo, y un poquito lo mismo para el equipo de Javier Aguirre, entrenador nuevo, victoria segura, no se cumplió del todo, el empate no es malo, la aguirrina parece que ha funcionado por momentos, pero no ha estado especialmente bien tampoco el Valencia.
1: El Valencia sigue en descenso, tiene 5 puntos, es penúltimo, y el Racing de Santander con el punto ya suma 8, decimoquinto. La próxima jornada, que será el próximo fin de semana que viene, porque ninguno de los dos tiene Europa, el Valencia va a recibir al Athletic Club sábado a las 9 de la noche y el Racing visita Pamplona el domingo a las 2 de la tarde. Si hay algo, está Bustillo ahí pendiente de ti. Fran, un abrazo.
0: Perfecto, gracias, hasta luego.
1: Adiós. Cayetano, el estreno de Javier Aguirre, ¿qué te ha parecido? Un titular, para empezar, muy buenas.
2: Pues algunas notas positivas, sobre todo por recuperar a Raba y por apostar por Otorbi en la segunda parte y por la aportación impresionante de Javi Guerra en el gol y por el compromiso de todos, que esto antes no había, y en el lado negativo, enormes carencias ante un Íñigo Vicente que ha dado una lección hoy de fútbol.
1: Pues Íñigo Vicente ha hablado precisamente en Movistar.
3: Empezamos el partido de muy mala manera, ¿no? Con el 0-1 muy rápido. Yo creo que nos reponemos bien, yo creo que hemos sido mejores que ellos. Al final, esto es primera división y cualquier error pues te castiga, ¿no? Como hemos visto, y al final, pues que hayamos podido, como tú has dicho, perder el partido, pero bueno, yo creo que el equipo ha dado la cara. Tenemos que hacer este partido después de dos duras derrotas y yo creo que el equipo ha hecho un gran partido.
1: Era en Dazón, Íñigo Vicente. El empate del Racing de Santander en el Sardinero frente al Valencia, en el que se estrenaba Javier Aguirre. Mañana, festividad del Pilar, Día de la Hispanidad, se va a jugar un Levante-Sevilla a las 9 en el Ciudad de Valencia. Y en segunda acaba de terminar el Cádiz Sporting. Cádiz 0, Sporting 1. Si no gana el Sporting, no lo digo, y lo resume luego Bustillo, pero como gana el Sporting, os lo digo. Cádiz 0, Sporting 1, un gol de Pablo García. El Sporting está ya en puestos de playoff. ¿Ha sido un día más tranquilo que el de ayer, Edu García? Muy buenas.
4: Buenas noches, Tocayo. Sí, ha sido un día más tranquilo porque ayer jugaban los gallitos con su cresta y hoy era una jornada media, de clase media. Ha sido más tranquila. Hemos visto muchos goles, ¿eh? Han sido partidos bastante entretenidos, pero sí, ayer además nos fuimos en alto porque el totum revolutum fue en el tramo final de ese partido en el Bernabéu. Sí, fue más tranquila la jornada.
1: Claro, os escuché y es que acabasteis por todo lo alto, es verdad. Porque claro, podía haber terminado de otra forma.
4: Sí, yo luego mirando y escuchando.
1: Digo, empezó con Vallecas ya. empezó sin Vallecas, porque casi sí, cuando
4: madre mía.
1: Arrancabais Radio Estadio sí, ya estaba todo.
4: Para que veas que vienes con un guión un sábado y terminas de otra manera. Bueno, yo creo que ayer vimos lo que vimos y si lo miras desde arriba me da la sensación de que ese estado de histrionismo que tiene el Madrid es un poco digno de contextualizar. Jornada 8, un 10 de octubre y una acción que yo creo que a más o menos a todo el mundo nos deja un criterio unánime de condena, ¿no? Por un gesto tan antideportivo. Pero el grado de excitación de Mourinho, el no querer dar la rueda de prensa, los propios jugadores de Madrid que estuvieron bastante excitados, no sé, me parece que algo está pasando ahí dentro que se nos escapa, a no ser que la psique de parte del madridismo, de la plantilla, del vestuario, piensen, madre mía, el año que tenemos por delante, como no hagamos algo raro, con el partido que tenemos enfrente, no nos toca otra vez llevarnos nada.
1: ¿Se va a perder Vinicius el Clásico?
4: Tiene pinta de que sí. Yo por la redacción que hizo Isidro Díaz de Mera, yo creo que sí. Y eso que yo creo que Isidro Díaz de Mera luego se hizo un poco el longi por no poner, porque se enfadó mucho.
1: Por no poner frases literales, dices.
4: Y en la cara yo creo que algún improperio le soltó, pero yo calculo que un mínimo de dos partidos le va a caer al jugador del Madrid.
1: O sea que se seguirá hablando de esto toda la semana.
4: Pues igual, sí. Y futbolísticamente el Madrid, que tiene deficiencias, yo me preguntaba hoy cuando arrancábamos, ¿cómo va a calendarizar la preparación José Mourinho antes de que llegue el Clásico el día 25?
1: Bueno, con la Champions de por medio.
4: Bueno, sí, pero la Champions te ocupa un ratito. Son dos jornadas, además, de dos semanas seguidas. Pero tiene pinta de que algo tiene que hacer, porque el madridista a día de hoy piensa que el equipo que tiene enfrente es intratable.
1: ¿Crees que está más preocupado por el equipo o más indignado con los árbitros?
4: Pues fíjate, ayer lo dije y

0: no cambio de opinión. Creo que ayer vimos mucho postureo de José Mourinho. Creo que hay mucho
1: performance.
0: Sí. Creo que hay mucho fingimiento en la forma de enfadarse, en de echarle las culpas al empedrado, a los árbitros. No me pareció creíble Mourinho ayer, fíjate. Creo que no. Que cuando se veía, dice, madre mía, la que lío para... No sé, es una sensación, a lo mejor me equivoco y el hombre lleva desde ayer sin cenar, no tengo ni idea, ¿y pero es la sensación que tengo.
1: ¿El Barça vas a contarle una derrota algún día?
0: Pues no lo sé, pero el síndrome que ayer demostró ese Bordalás, ese Getafe, que suele ser equipo aguerrido, ya lo dijimos en el arranque. Yo creo que hay muchos equipos que ya van a entrar en el No Camp Nou rendidos, porque no van a querer quemar ninguna bala. ¿Para qué? No, ahora mismo no se puede. Rafinha no estuvo, pero están otros. Entonces, tiene pinta de que no me voy a desgastar. A lo mejor fuera se puede dejar algún punto en la gatera. En casa tiene pinta de que van a ser intratables.
1: El martes y el miércoles hay Champions.
0: Sí, señor.
1: El Barça, el Atleti, el Madrid, el Villarreal.
0: Última jornada que van a estar todos los partidos a las 9. Luego ya iremos poniendo en turno de merienda, ¿no? Pero los tres del martes juegan a las 9 y los dos del miércoles juegan a las 9.
1: Es verdad. Disfruta de la fiesta nacional mañana.
0: Claro, el día de la Hispanidad, del Pilar, y mañana día festivo.
1: ¿Te da tiempo a ir a Zaragoza y volver?
0: No, porque hay que madrugar con Ondarreta. Mañana me toca también hacer
1: verdad.
0: Y a ti igual.
1: Adiós, Edu. Adiós. Resto de partidos en primera división. Bueno, el martes y miércoles, Champions. El resto de partidos en primera del domingo. Elche 0, Celta 0, Real Sociedad 3, Deportivo de la Coruña 2 y el Betis 5, Osasuna 2. Partidazo del Betis, que con 3-0 se complicó la vida porque marcó dos goles Osasuna. Un gol, lo leerán mañana y lo escucharán hoy en muchos sitios, de Morante de la Puebla. El hijo de torero Morante de la Puebla, del que ya llevamos tiempo hablando porque llama la atención en las categorías inferiores del Betis. Hoy se ha estrenado. Pellegrini le dio 6 o 7 minutos, o sea, le dio ya con el partido terminado. Y marcó un gol, que lo celebró así haciendo un... ¿Cómo se llamaría lo que hizo, Bustillo? ¿Un pase de pecho o algo así? Sí, ¿no? Lo que hacía Raúl más o menos con el capote cuando celebraba ligas con el Madrid. El Barça es líder, 8 de 8, 24 puntos, imparables. Son 5 puntos más de los que tienen el Atlético de Madrid y el Betis, y 6 más que el Real Madrid. Como digo, semana de Champions, el martes juega el Atlético de Madrid que recibe al Manchester United, el Barça visita al Galatasaray y el Villarreal que recibe al Nápoles. El miércoles el Real Madrid que visita la Roma y el Betis recibe al Oporto. Y por destacar uno más, hay un Manchester City-Paris Saint-Germain que es un partidazo. Hoy el City de Maresca ha ganado en Anfield al Liverpool para enfado de y disgusto de Enrique Ortego. Y en aquel partido que les contamos la semana pasada, que daba una plaza para jugar la Copa del Rey, para jugar contra el Sevilla, porque ya se celebró el sorteo, ha ganado el Sporting de Hortaleza al Atlético Unión Güímar, con un penalti que es para verlo, ¿eh? Se jugó a puerta cerrada en Puerto de la Cruz. No me extraña que se quejen los locales. Es la típica acción que el delantero va a molestar al portero para sacar, cuando el portero va a sacar en largo, y el portero se lo quita así como poniéndole la mano, un pequeño manotazo al delantero, y el árbitro pita penalti. En una acción, luego lo comentaré con Muñiz, pero en una acción en las que o no pitas nada o le pitas falta al delantero y te quitas del lío que se ha montado por pitarle un penalti al equipo visitante, que decide la eliminatoria y que clasifica al Sporting de Hortaleza, que claro, lo han celebrado, van a jugar frente al Sevilla. Ha habido motos en Indonesia, en MotoGP, victoria de Becheki, Jorge Martín vuelve a ser líder. Chechu Lázaro, muy buenas.
2: ¿Qué tal? Buenas noches. Sí, se reengancha el italiano, pero es verdad que aquí Aprilia, que ha hecho un póker este domingo, cuatro Aprilias en las cuatro primeras posiciones con Becheki, con Raúl Fernández, con Martini y con Ogura. Márquez sexto, pero te decía, esperaban sacar más botín las Aprilia porque aquí eran muy, muy favoritas y al final con el triunfo del sábado de Mar Márquez y el fallo de las Aprilia en ese carrera al sprint, pues empataron a puntos en el fin de semana, en el cómputo del fin de semana, Martín y Márquez, así que vuelve a ser líder Jorge Martín con solo 2 puntos y Becheki, como te digo, que sí que es el que más ganó este fin de semana. Se queda 46, el Mundial es cosa de 3 o de 2 según veremos, y donde ya no hay Mundial, donde ya está decidido, es el Moto3, donde este domingo hemos celebrado ese histórico título también de Máximo Quiles, que también tiene que ver mucho con Márquez, porque ya sabemos que es su padrino en las carreras, le representa Marc Márquez a Máximo Quiles, y el murciano la verdad que ha respondido, tenía todo el foco puesto en él este año, ha respondido a la perfección, con 5 carreras de margen se ha llevado este título de Moto3, el próximo año subirá a Moto2 y es otro que viene apretando mucho en la cantera.
1: Perfecto, la próxima en Australia en 2 semanas. Gracias, Chechu, un abrazo.
2: Otro.
1: Y en Fórmula 1 en Singapur, victoria de Verstappen con Carlos Sainz y Fernando Alonso fuera de los puntos. Joan Vila del Prat, hola.
3: Hola, Edu, buenas noches.
1: ¿Qué tal? ¿Cómo ha ido la carrera? ¿Mal para los nuestros?
3: Bueno, mal para los nuestros.
4: Tampoco podemos perder demasiado, los coches no están para que los nuestros puedan demostrar sus habilidades, pero ha sido un fin de semana perfecto para Max. Ha ganado el sprint, ha ganado la carrera, ha hecho la pole, o sea, brutal. Max ha vuelto, me sabe mal que han vuelto un poco tarde, porque el campeonato casi casi está definido, pero bueno, va, de aquí a lo que termine el campeonato vamos a ver Max potente. La carrera ha sido muy divertida porque han pasado muchísimas cosas, ha habido un safety car, hay gente que ha entrado, gente que no ha entrado, Leclerc ha entrado en el safety car, ha hecho dos paradas y ha hecho un carrerón extraordinario, Antonelli también ha hecho lo mismo, el pobre Hamilton que estaba yendo con un tiro no ha entrado en el safety car, ha quedado con los mismos neumáticos, al final de la carrera no podía y la ha pasado Norris, Antonelli, Norris, Piastri, bueno, le han pasado... No lo ha pasado los taxistas de milagro, pero la verdad es que ha sido una carrera entretenida, con Russell y Zayat que partían al final, que han terminado noveno y décimo, con un Nico Hülkenberg que ha conseguido puntitos para Audi, y la verdad es que la carrera ha sido bastante entretenida en un circuito que es tremendamente difícil adelantar.
1: Mañana echamos un ratito y comentamos la carrera. Un abrazo, Joan.
4: De acuerdo. Venga, hasta ahora.
1: Con la victoria de Verstappen, Carlos Sainz y Fernando Alonso, como decía, fuera de los puntos. Y esto es todo. No es todo, pero el resto lo cuenta Bustillo, que quiero ir ya con todo. Estaba hablando Javier Aguirre en Santander. Ahora escuchamos al nuevo técnico del Valencia, al mexicano, que debutaba hoy y ha debutado con empate. Antes de nada, no hay fecha aún para el Rayo Vallecano Athletic Club, que ayer se suspendió en Vallecas. Sí quiero dejar claro que nadie me tiene que contar lo que pasó allí porque yo estaba en Vallecas, estaba en el estadio, o sea que lo viví y lo vi. Vi todo lo que pasó, lo viví como todos los miles de aficionados que estaban en el estadio de Vallecas. Lo primero que hay que aclarar es que la protesta no se puede resumir en el argumento simplista de Martín Presa de que esto es cosa de unos ultras, no es cosa de unos violentos. Fue todo el estadio. No encuentras a nadie que defienda al presidente Martín Presa, a nadie. O sea, a nadie. O no se manifiestan o verdaderamente representan menos del 1% de la afición del Rayo Vallecano. Es que nadie defiende a Martín Presa en Vallecas. Todos están hartos, cansados y ya no tragan con la actual gestión del propietario del Rayo Vallecano. El Rayo no jugaba en su estadio desde la temporada pasada por la inacción de Martín Presa. Ha tenido que jugar en Leganés los primeros partidos. El campo es el mismo, ¿eh? Eso no puede cambiar. Hay pasillos estrechos, hay accesos impropios, hay servicios deficientes, se le pide como mínimo que lo mantenga en un estado decente. Decente. O sea, en unas condiciones dignas. Porque los asientos que yo ocupé ayer, es que volvemos a lo mismo. Que es que no me fío de lo que digan unos que van contra Martín Presa, como dice el presidente. No, los asientos en los que yo me senté ayer, que eran de la grada que está pegada a la albufera, son impropios. O sea, ni siquiera están numerados. Es un dolor de cabeza para los aficionados que entran al estadio, que tienen que ir preguntando cuál es su asiento. No, yo tengo la fila 7, el asiento 103. ¿Y este cuál es? No, este es el 57. Pues empiece usted a contar. 57, 59, 61, 63, y así hasta que usted llegue al asiento que cree que le corresponde, si no le levanta a nadie. Porque como aquello es un desastre, es que es la planificación, la organización de un equipo de regional. Pero es que en Vallecas van más de 10.000 personas al campo. Entonces tiene que ser de otra manera. Sigue habiendo suciedad, como eran indignas las condiciones en las que entrenaban el año pasado, el estado de la ciudad deportiva. O sea, todo. Es un presidente que va contra su gente, que no escucha, que vive en su mundo y que además lo hace con la vista gorda de la liga. Porque esto solo se sostiene si alguien se lo permite. Estamos viendo cómo el Getafe no puede inscribir a un futbolista, a Dani Carvajal, por el límite salarial. Y está muy bien. Esto ha evitado la desaparición de muchos clubes, o la quiebra de muchos clubes, o el endeudamiento de muchos clubes. Seguro. Pero claro, hay otros a los que o no se sanciona de la misma manera o no se les vigila de la misma manera. O sea, lo que se le permite al Rayo no se le permitiría a nadie. Son jugadores profesionales que juegan con condiciones de jugadores aficionados. Es que ya nadie se acuerda de que el año pasado tuvieron que ir pidiendo prestado campos para entrenar en el barrio de Vallecas, que tuvieron que ir a entrenar a otras ciudades deportivas, que no tuvieron un campo digno para entrenar, que no se podían duchar en los vestuarios, que los juveniles de División de Honor y el filial tenía que jugar en un campo lleno de hoyos. Es que esto pasa en el equipo municipal de cualquier pueblo que se imaginen de España y denuncian al ayuntamiento por las condiciones en las que tienen jugando los niños. Pues esto pasaba en la cantera de un equipo de primera.

0: Primera, como el Rayo Vallecano. Segundo, la protesta no fue violenta. No atentó contra la seguridad de nadie. Se repartieron octavillas, se tiraron aviones de papel, se protestó, se pitó, se silbó y se lanzaron unas bolitas de plástico. Es una protesta que buscaba notoriedad. Es una protesta que buscaba ser visible. Entiendo que no haya unanimidad, eso sí, sobre el hecho de que insistiesen hasta suspender el partido. O sea, había niños o aficionados, adultos, que hubieran preferido que se jugase. Que protestaron todos. Todo el mundo protestó. En todo el campo, en todas las gradas, en todos los sectores. Es verdad que cuando llegaron ya a la tercera, el partido se paró, se les mandó a vestuarios, volvieron. Seguramente a la tercera muchos hubiesen querido que se jugase. Porque o querían ver el partido o entienden que deportivamente se puede perjudicar al equipo. Bueno, en eso sí podría no haber unanimidad. No había unanimidad. Pero tampoco hubo grandes protestas por la suspensión del partido, no se crean. La gente recogió y se fue a su casa. Es que, ¿en qué va a perjudicar deportivamente al Rayo? Pues no más que en el hecho de que el año pasado no pudieran jugar con el Oviedo, por ejemplo, por el estado del césped. O que este año tuvieran que jugar sus primeros partidos exiliados en Leganés, en Butarque, porque no estaba acondicionado Vallecas. Claro, hay tal sensación de hartazgo que ya es frustrante. Y a Martín Presa le da igual, ¿eh? A Martín Presa le da igual, esto es verdad. Se siente fuerte porque se siente el dueño. Es su juguete y va a seguir jugando. Pero el Rayo tiene algo especial. No todos lo tienen. O sí, todos lo tienen. Pero el Rayo es especial. Y no entiendo que no jueguen. O sea, no entiendo cómo pueden jugar en estas condiciones, cómo les pueden permitir jugar en estas condiciones. En ese estadio. Pero la gente se pasa por Vallecas. La gente lo conoce. Ve el estadio, las condiciones en las que está. No había tenido dinero disponible de la Liga para adecuar el estadio. ¿Y por qué no lo utilizó? No lo quería. La situación de tesorería es muy buena. ¿Para qué? Es que hay que darse una vuelta, ¿eh? Todos lo tienen, digo, pero en el Rayo hay una diferencia. No se podrá haber o forzar una moción de censura, ni forzarán una dimisión porque el club es de Presa y si no quiere vender, no venderá, pero que tenga claro que nadie en Vallecas le quiere. Nadie le tolera y nadie le defiende a Martín Presa. Presa es un desastre y el Rayo es un milagro. No fueron un grupo de ultras, fue un estadio entero, entero, en las tres gradas que tiene el estadio de Vallecas y en todos los sectores, de niños, de niñas, de hombres, de mujeres, de chicas, de chicos, de todas las edades, de todos los géneros y de todas las gradas. El rayismo padecerá Presa, pero por lo menos van a seguir teniendo voz. Ahora nos falta saber cuándo se va a jugar el Rayo Athletic, que imagino será puerta cerrada, e imagino también una sanción para el Rayo. No sé si del cierre de una grada, del fondo, porque los últimos lanzamientos procedían del fondo, o de todo el estadio, porque la lluvia de papeles, de aviones y de bolas vino de todo el estadio. Se repartió al inicio del partido. La protesta fue unánime. Es que no hay tanta unanimidad ahora mismo en España con nada, salvo contra Presa por parte del rayismo. Bueno, que son las 11:24 y está por aquí Miguel Torres. Muy buenas, Miguel.
1: Muy buenas noches, Edu.
0: Está Enrique Ortego. Hola, Quique.
2: ¿Qué tal? Muy buenas noches.
0: Está el Pitu Abelardo. Hola, Abelardo.
3: Hola, buenas noches, ¿qué
0: Muy
3: tal?
0: Buenas. Y sigue Cayetano Arroz porque le preguntaba por el Valencia al principio y aquí está escuchando mi sermón. Hola, Cayetano, muy buenas.
4: Hola, buenas noches.
0: Es que no os podéis imaginar, de verdad, sí. O sea, lo que es lo que era ayer, Vallecas. Insisto, no lo cuento por los vídeos, ni por lo que escuché en Onda Cero, ni por lo que me puedan decir personas que estén condicionadas por su pensamiento hacia el Rayo, hacia Presa o contra Presa. Es que estaba allí yo, o sea, pagué una entrada, entré al estadio, me senté en un sitio que es indigno de la primera división, que das vueltas por un estadio. Es que cuando decían, si han visto los informes del estadio de Vallecas, verdaderamente quien va a Vallecas no es una exageración decir que se juega la vida entrando al estadio o que se jugó la vida las temporadas pasadas entrando a ese estadio. Que tuvo que jugar el Rayo en Leganés las primeras jornadas, que el año pasado se le suspendió un partido porque no mantiene el césped, pero que el Rayo no es un caso único, que tiene un estadio municipal, en este caso de la Comunidad de Madrid, pero que hay muchos estadios municipales, que el Molinón es municipal, que Balaídos es municipal, que el Riazor es municipal, el Sardinero es municipal, o sea, que no son casos, el Tartier es municipal. Claro, hombre, si hay una gran reforma y hacen una ampliación, o hacen una reestructuración, o hacen, pues sí, entonces ahí el propietario, la comunidad, el ayuntamiento de turno, quien sea, invierte dinero. Pero en el mantenimiento del día a día, ¿no? Hombre, tener los asientos en condiciones, los servicios en condiciones, que no esté todo lleno mierda, que te puedas sentar, que puedas disfrutar con un niño del fútbol. Yo creo que eso, claro, eso es en lo que incumple Martín Presa. Joder, Abelardo, vosotros, Miguel, fuiste futbolista, se tenían que ir a entrenar al barrio de Vallecas, no tenían césped para entrenar, se iban de allí sin ducharse. Que joder, esto es del Sporting de Hortaleza, no del Rayo Vallecano, ¿no?
1: Sí, no, sin duda. A mí me ha gustado mucho la crónica que has hecho personal, porque has estado en primera instancia y a mí me gusta que cuando pasan estas cosas pues se cuenten desde el primer plano, y en tu caso pues es el mejor ejemplo. A ver, esto vuelve a demostrar que los problemas institucionales o de los despachos normalmente no se quedan solo los despachos, sino que acaba creando esa inestabilidad en la parte deportiva. Más allá de las carencias que pueda tener el estadio o la poca decencia o a la altura de la competición en la que se encuentra, comparto plenamente contigo la falta de respeto hacia el aficionado, del cuidado y del mantenimiento y de un poco lo que están viviendo en el día a día. Yo sigo teniendo la sensación de que, bueno, la realidad es que en lo deportivo pende de un hilo y que si deportivamente el equipo no estuviera compitiendo o no estuviera bien, pues estaría en una situación irreparable, te diría, ¿no? Porque yo no sé si Martín Presa es consciente de la dificultad que tienen los equipos cuando bajan de primera división a segunda división, y ya no te quiero decir un poquito más abajo. Cuesta muchos años volver a recuperar esa solvencia deportiva, ¿no? Y bueno, pues yo me quedo con lo deportivo y con el gran mérito que tienen estos jugadores de esta plantilla. La gran mayoría de ellos ya llevan años, algo que me sorprende, ¿no? Pero bueno, todo mi apoyo a los jugadores principalmente y a los aficionados. Hacías varias preguntas al aire, ¿no? En ese último speech y bueno, no sé cómo se podrá resolver esto algún día, ¿no? Yo creo que para la competición, para los jugadores, para los aficionados, para cualquier equipo, yo estoy seguro que el Athletic Club de Bilbao no quería vivir esa situación y yo espero que no le toque a otro equipo de nuestra competición, ¿no?
2: A mí, extrapolando un poco lo que sucedió ayer y el Rayo y su situación, a mí lo que me resulta peligroso es lo barato que llega a ser suspender un partido de fútbol de primera división. Unos cuantos aviones, o muchos aviones, muchas pelotitas, y ya está. Y suspendes un partido de primera división.
0: Sí, porque porque realidad además, es el lanzamiento de objetos al campo.
2: Claro, sin provocar, como tú decías, ningún de orden público, no me sale el verbo exactamente,
0: altercado de orden público,
2: porque lo que estás tirando no es ofensivo, hombre, las bolitas a lo mejor algunas sí, porque había bolitas de muchas formas, de las que botaban mucho, de ping-pong, otras que... Pero a lo que vamos, que en 15 minutos te cagas un partido si te pones de acuerdo... Y ya está, y a partir de ahí...
0: Hay dos situaciones. Una, no es violenta. Dos, siempre que se lanzó sin ánimo de que golpease ningún futbolista. O sea, quiero decir, lo único que se pretendía era que llegase al campo y que fuera notorio, que fuera mediático, que se pudiese ver por la tele, o sea, claro, que se sintiese la protesta. Entonces, bien, en el hecho de lanzar papeles y bolas, estaba la intención.
2: Claro, por eso digo que para el futuro...
0: Sánchez Martínez, incluso cuando ya habían advertido de que si se volvían a lanzar objetos, el partido se suspendía definitivamente a la vuelta de los jugadores del vestuario, Sánchez Martínez quiso acercarse al área como diciendo, bueno, es papel, que se acabe retirando, venga y seguimos. O sea, Sánchez Martínez quería seguir, porque en realidad el árbitro, esto también os lo cuento, sabía que no corría peligro la integridad física ni del equipo arbitral ni de los jugadores, que era una protesta pacífica. Pero también os digo que estaba en el ánimo de la gente o de parte de la gente suspender el partido. Quiero decir, si
2: llegar a eso, a suspender el partido,
0: sí,
2: yo creo que no.
0: Yo creo que no calcularon bien que el partido se podía suspender. Yo te digo, vamos.
5: Ahí sacrifican los aficionados su divertimento, su pasión, que es el fútbol, a cambio de poner el foco en la persona que creen que es responsable del desastre de gestión, para que se conozca en toda España y denunciarlo y desnudarlo. Y desde aquí, desde Valencia, los sectores más críticos con Peter Lim lo han visto con cierta envidia, porque dice, nosotros estamos 7 años peleando contra Lim y no hemos conseguido lo que los aficionados del Rayo en 10 minutos han conseguido, que es parar un partido, ¿no?, o suspenderlo. Y otra reflexión que yo hago es, lo que decías tú, Edu, ¿cómo es posible que la Liga permita esto? ¿Qué hay detrás? ¿Qué no sabemos? Para que sea tan permisiva, para que Tebas sea tan permisivo con Tebas, con Presa, y no lo sea con otros clubes, como el caso del Getafe con la inscripción de Carvajal.
0: O sea, yo no quiero que se victimice tampoco al... que esto lo aproveche el presidente para victimizarse. Insisto, lo de ayer fue una masa social entera No podemos hablar del 100%, podemos hablar del 99%.

0: contra presa. Eso es lo que le tiene que quedar claro a la gente. Nadie en el rayismo quiere a Martín Presa. Y eso es lo que ayer pretendían escenificar. No cualquier otra cosa.
1: Edu, Pitu, a ver, perdona. Yo la verdad que a mí me da mucha pena. Porque el Rayo es de los equipos que tú preguntas a cualquier aficionado español y nadie te habla mal del Rayo. Es un equipo que lo quiere toda la gente, ¿no? Y lo decía también Miguel, ¿no? Es raro... Y tiene suerte Martín Presa que haya jugadores que todavía siguen en la entidad, que no hayan buscado marcharse por las condiciones en las que entrenan, por las condiciones del campo, por saber que tienen una afición que no se merece lo que está pasando con ellos. La verdad que es una pena, es una pena. Y lo que acaba de decir Cayetano, y a mí no sé lo que pueda haber en la liga, pero es increíble que Tebas permita esto, ¿no? Que esté en esta situación, el Rayo Vallecano, que tenga ese campo en esas condiciones. Todo, ¿no? Yo creo que estamos hablando, cuando dicen de la mejor liga del mundo, y no puedes tener un campo en esas condiciones. Lo que dices tú, ir a un estadio, los servicios mal, para encontrar un asiento que te tengas que volver loco. Una afición como el Rayo, que creo que es increíble. Siempre ha sido su perfil a su equipo. Da igual en la categoría que estuviese. Ahora estaba en primera, pero cuando estaba en segunda B, por ponerte un ejemplo, acuerdo que el Rayo tenía la misma afición, iba la gente a Vallecas, siempre ha sido una afición super leal al equipo. Y es una pena que sea así. Y lo que decía Enrique también, ¿no? Que también por bueno, pues que se haya suspendido el partido, pues bueno, tan fácilmente. No sé si a lo mejor se podía haber solucionado de otra forma, no lo sé, ¿no? Pero
0: la policía, la encargada de seguridad, sí, la directora de seguridad, sí, le dijo al árbitro que no podía garantizar que...
2: Se cumplió el protocolo, sí, yo creo que se hizo perfectamente, sí, en ese sentido. Sí. Lo que pasa es que cumpliéndose el protocolo y cumpliéndose las normas, a mí me parece muy muy barato, o sea, muy muy fácil.
1: Enrique, es decir, Enrique, es que ahora época, mismo... En la época que... ¿Te acuerdas en los años 80, 90 que yo jugaba?
0: El cochinillo, la botella de Jotabel.
1: Te tiraban de todo.
2: Ibas a Pamplona, las bolas que te tiraban en Pamplona, volar de acero, pero volar de acero.
1: A ver, que hay un término medio, evidentemente. Ni aquello, ni tampoco, ¿no? Pero bueno, no sé, evidentemente.
2: Pero lo que dice Cayetano, que se están tirando... Pues Cayetano dice que en Valencia se están tirando de los pelos por no haber conseguido, después de tanto tiempo, claro, pues era muy fácil hacer un panfleto, unos aviones y unas bolas.
3: El siete panfleto, años que están el ayer decía, protestando contra el IMP.
0: Hay que pitar en el minuto uno, sí, claro, hay que abuchar todo en el 13, y cuando acaba el minuto 13, te decían, la hoja te decían cómo doblar para que el avión fuese perfecto y volar a lo mejor posible para... Hay que decir también lo comprensiva que fue ayer la afición que se desplazó del Atleti de Bilbao. No todos desde Bilbao, porque gente del Atleti hay por toda España, entonces hay quien vivía en Madrid, quien venía de La Roda o de Valladolid o del sur de Madrid o de Valencia o de donde fuese. Pero hubo mucha comprensión por parte de los aficionados del Atleti con la situación del Rayo. O sea, entendían que lo de ayer, pues mira, es un mal menor si esto llama la atención de alguien para que las cosas en el Rayo cambien. Porque verdaderamente tienen que cambiar. La estructura del Rayo no es propia de un equipo de primera. No es propia de un equipo de primera. O sea, ayer muchas horas después... Esto no es culpa de los que trabajan en la comunicación en el Rayo, ¿eh? Es culpa de que son muy pocas manos para un club de primera. Que es uno de los problemas del Rayo. O sea, que Presa no adapta la estructura a un equipo de primera. O sea, muchas horas después, el Rayo, la primera noticia en su página web era el partido del otro día, o no sé, o sea, no había nada del partido, no había comunicado, no había un directo. O sea, es que hay unas deficiencias, y esto ya es lo menor, o sea, lo mayor es las condiciones en las que tienen que trabajar jugadores profesionales, o las condiciones en las que tienen que ver un partido de fútbol los socios del Rayo. Esto es lo grave. Pero bueno, hablaremos en los próximos días, porque como se tiene que fijar, primero, la fecha de lo que resta por jugar del Rayo Athletic, y segundo, la sanción que le pueda caer al Rayo, pues lo volveremos a comentar. Un sonido de Javier Aguirre en su debut en Santander al frente del Valencia. Recuerdo, Racing 2, Valencia 2, ha sido el último partido en terminar en primera.
4: Yo creo que es justo el empate. Es decir, hubiera sido una injusticia para ellos ese gol, aunque lo buscábamos y lo intentábamos. Creo que los cambios nos alimentaron ahí. Después de ir perdiendo 2-1, se puso feo el panorama, pero intentamos, conseguimos el empate, fuimos sólidos en defensa y ahí, bueno, se fue la última. Pero ellos juegan bien, muy bien al fútbol. Uf, le da felicidad al míster, porque el año pasado en segunda fueron unos aviones. Un equipo que te hace 90 goles, un equipo que está en primera, juega con un desparpajo, goles por todos lados. Es muy buen equipo, muy buen equipo. Y en su campo, cómo aprieta a la gente, sí, muy bien.
0: El Valencia sigue en descenso. Bueno, contrastes del fin de semana. Casi todo de lo que vamos a hablar se jugó ayer, en realidad. Jugaron los grandes, jugaron el Madrid y el Barça, jugó el Atlético de Madrid. ¿Y qué diríais como titular de la jornada del sábado? Al margen ya del Rayo, ¿eh?
2: Bueno, al final se ha comido Vinicius, se ha comido el monstruo de todos los demás. Pero no fueron tres buenos partidos. Yo creo que hoy ha habido mejores partidos desde el punto de vista del espectáculo, más igualados, con más ritmo, con más goles y tal que los de ayer. Porque el Alavés Atlético fue para tomarse un par de cafés para no quedarse dormido. El del Barça fue posiblemente el Barça más flojo dentro de lo bien que está. Y el del Madrid todo queda eclipsado por la locura colectiva que pasó en el partido, que transcurrió en el partido en el minuto 70, que Vinicius la anula del gol por haber tirado el pelo a un contrario.
0: Vamos a por lo primero. Lo primero es que Vinicius fue suplente. ¿Eso ya os sorprendió?
5: Bueno, es que con Mourinho yo siempre tengo unas bajo de la manga, porque es cierto que durante la semana pues él ya deslizó, ¿no?, que Vinicius no iba a ser indiscutible. Ya al final del último partido, antes del parón, pues dio la sensación de que, bueno, que Diomandé podía empezar a jugar, pero yo no las tenía todas conmigo. A mí me sorprendió realmente que Diomandé empezara desde el principio. Más allá de los nombres, yo tenía más inquietud o más ganas de ver qué Real Madrid me volvía a encontrar después del parón, ¿no? Y bueno, para mí fue ha sido una victoria importante, pero no convincente. Yo creo que al menos a mí me volvió a transmitir más supervivencia que autoridad. Misma propuesta colectiva, un juego por arreones. Bueno, un equipo que no entiende que atacar y defender pues habitualmente van de la mano, y que si se ataca desordenado, pues se defiende desordenado, ¿no? Es cierto que Diomandé a mí me demostró pues bueno que algo más de atrevimiento. Dentro de que se le ve un jugador, bueno, todavía algo... bueno, no sé si con vergüenza, ¿no? En algunas situaciones, ¿no? Porque a veces mira al suelo.
2: Tímido.
5: ¿No? Tímido, yo lo veo tímido, ¿no? Y jugar del Madrid que sea tímido, a mí, pues y sobre todo de esa categoría, me sorprende. Pero bueno, mira, ha encontrado portería, me gustó que demostrara públicamente que también lloraba, ¿no? Un jugador del Real Madrid, ese primer gol, pues también le puede ilusionar, creo que se le conecta mucho con el aficionado. Y luego a mí, pues la situación de Arda Güler, para mí ayer realmente me abrió un debate interno, ¿no? Y es que creo que el Real Madrid se tiene que plantear si es más interesante Arda Güler más cerca de la portería rival para encontrar ese último pase hacia Kylian Mbappé o bajarlo a la zona creativa, ¿no? Donde después de un verano donde, bueno, se ha incorporado a Bernardo Silva, que parecía la nota más diferente, ayer demostró que no volvió a jugar y que una vez más Valverde y Tchouaméni pues es lo que ya conocemos. De hecho, a lo mejor Valverde lo vimos en la segunda parte como lateral. Ojalá Mourinho le convenza. Para mí, en el lateral derecho todavía no hay un indiscutible. De hecho, mi sensación es que Arnold juega porque gran parte de este plan de juego del Real Madrid es el balón en largo, a Mbappé. Y Alexander Arnold ayer lo intentó 3-4 veces seguidas, que el Real Madrid juegue en largo y que bueno, una vez más vuelva a demostrar esa falta de juego, pues bueno, no deja de sorprenderme.
2: Sí, el debate está abierto porque al comienzo de la segunda parte metió a Güler por dentro, al lado más cerca de Tchouaméni, más cerca de la zona de creación, y tiró a Valverde a la banda. Primero le tiró de interior derecha y luego ya cuando entró Vinicius es cuando le metió de lateral y ya jugó de lateral esos minutos. Fueron los mejores minutos de Valverde, tanto los primero como interior derecha y luego como lateral derecho. Pero bueno, es que el Real Madrid en dos temporadas ha fichado dos laterales para ser titular. Primero fichó a Arnold, por si Carvajal no tal, y luego fichó a Dumfries porque Arnold no había... O sea que si tú fichas dos temporadas seguidas, dos laterales derecho, y ahora termina jugando Valverde...
0: Es que no te convence.
2: Es que hay algo que no ha cuajado bien en esos fichajes. Está claro que un Güler por dentro al equipo le da por lo menos una chispa, él tiene visión de juego, él juega en profundidad... Juegan perpendicular, no da paseditos en corto, sino que busca la línea más directa para los delanteros, y ahí yo creo que puede jugar perfectamente, sobre todo en todos estos partidos en los que el Madrid tiene que dominar porque es superior a sus rivales. Para que el problema es que no los domina, porque ni los domina. Hasta ahora el Madrid no domina los partidos. Ayer vi una estadística que era el quinto equipo con más posesión de balón, el quinto equipo en sus partidos. Con un equipo como el Madrid tiene que estar entre los tres primeros siempre, y ahora, y eso que el Atlético ahora quiere más el balón que antes, ¿no? Pero bueno, el problema futbolístico

0: futbolístico sigue ahí, pero la verdad es que todo quedó oscurecido por todo lo que sucedió a raíz de lo de
1: Vinicius.
0: A raíz de Vinicius, el número de Mourinho del minuto 10, es que empezó en el minuto 10, es que hay que saber si todo eso lo tiene programado, porque tú en el minuto 10 no puedes provocar que el árbitro vaya ya a llamarte la atención, que es que tuvo mucha paciencia, porque en el 10 ya le podía haber enseñado tarjeta, pero se lo explicó, no sé qué, vale, pero siguieron. Foyt ayer en sus declaraciones decía, es que había que estar dentro para ver cómo protestaban todo. Dice también el árbitro, cuando le protestan todo, pues también hay un momento que se puede, o sea, que es que era, pero es que se veía además como había una falta, un duelo, un balón dividido, enseguida se iba a por el árbitro, esa crispación no es normal en el Real Madrid, en la jornada 8. Yo no sé lo que puede pasar como el equipo no gane en Barcelona.
1: Bueno, Mourinho ya dijo en la previa, si escuchasteis la previa de Mourinho, que fue una rueda de prensa de una media hora, en realidad con pocas preguntas, porque las respuestas de Mourinho cada vez son más largas,
0: sí,
1: y tiene más tendencia a explicarse o a querer que quede claro el mensaje que lanza con cada asunto. En Mourinho ya estaba el resumen de lo que había sido el parón de selecciones. Él dijo, joder, con lo que ha pasado por ahí, Y en muchas de las cosas que decía tenía razón. Dice, el Manchester City, se ha sabido lo que ha hecho el Manchester City en la última década. Los problemas de Cristiano con Portugal. Y aquí se ha estado hablando de la bicicleta de Mbappé, que dice, era un residencial apartado de unas Suiza. Casas tranquilas en Suiza, en las que para ir de la casa a la zona común donde pues se hacía el desayuno o tal,
0: donde estaban los restaurantes,
1: te desplazabas en bicicleta. Entonces dice, ha subido una foto en bicicleta y aquí habéis estado hablando de la bicicleta de Mbappé en lugar de Cristiano, que tampoco se ha hablado de Cristiano, se ha hablado del City, pero es verdad que el Madrid es el Madrid, en eso tiene razón Mourinho, y siempre genera algo. Pues ahí ya se ve un poco hacia dónde, ayer no habló en la
0: pero lo genera en redes sociales. Sí. Y él se estaba dirigiendo a los periodistas, sí, culpando a los periodistas. Es que si le pitan a Mbappé, ya habéis conseguido vosotros. No, los que están enfrente de él no son. Las redes sociales son incontrolables, que son los que manejan todos estos temas así de poca trascendencia, como ha sido lo de la bicicleta o como cualquier otro. Se refería a un segundo caso también, que es verdad que no tenía ninguna importancia.
2: El de Hausen con el teléfono.
0: El de Hausen.
1: Si estaba parado, es verdad, sí.
0: Pero claro, pero él ya culpa, ya está directamente a los periodistas. Podía decir, bueno, no lo digo por vosotros, lo digo por la sociedad, lo digo por estas redes sociales que nos están consumiendo. No,
1: yo no me di por aludido, ¿eh? O sea, quiero decir, invertí 0 minutos en hablar de Mbappé y su bicicleta.
0: Pero ya dijo,
1: y
0: si le aplauden, pero si dice, si el Bernabéu le pita, os habéis llevado, es lo que vosotros queréis, os habéis llevado la razón. Yo no creo que nadie de la prensa en general quiera que a Bernabéu le pite, que el Bernabéu pite a Mbappé de salida. A lo mejor le puede pitar después de fallar 3 mano a mano con el portero, que tampoco. Porque, bueno, para eso se está delante del portero.
1: A ver, de la acción de ayer hay que decir, claro, la gente dice, pero ¿cómo pueden no haber expulsado a Kangin por la entrada que le hacen a Valverde y ayer expulsan a Vinicius por el tirón de pelo? El CTA reconoció al día siguiente en tiempo de revisión que había sido un error del árbitro en este caso y del VAR sobre todo, por no haber llamado al árbitro para decirle y advertir que en la jugada de Fede Valverde, Kangin Lin tuvo que ser expulsado. Eso lo reconoció el CTA. Fue un error. Tuvo que ser expulsado. De la misma manera, el CTA, cuando saque tiempo de revisión este martes, dirá que Vinicius está bien expulsado. Porque esa acción, nos guste o no, en el reglamento se sanciona con tarjeta roja. Un tirón de pelo, sí. Dicen, de forma violenta. Bueno, no fue violento, fue accidental y tal. Cuando ves la repetición, sabes que el árbitro va a expulsar a Vinicius. Cuando lo llaman al monitor, no hay otra salida que expulsar a Vinicius. Para el árbitro, lo va a explicar así el CTA. Ya lo veréis en 3 semanas.
2: Bueno, es que está el reglamento, es que no puede hacer otra cosa el árbitro, es lo que marca la normativa. Yo también creo, como decía Edu García, que está sobreactuado Mourinho desde el primer momento, pero también entiendo que esto se podría frenar si lo expulsan. Hace 2 semanas dijo o cuestionó la imparcialidad de todo el sistema arbitral español y no tuvo sanción. Ayer estuvo protestando, amenazando, poniendo el dedito, etcétera, y tampoco hubo sanción. Y claro, si no hay límites, pues él va a seguir igual. Hay un problema futbolístico y él lo sabe, o sea, no sabe. Cuando decía aquí que es el quinto equipo con mayor posesión, y eso es muy pobre para el Madrid, pues sí, pero es que eso va con las características de sus centrocampistas. Y efectivamente,

0: Debate que decía Miguel interno, Güler más arriba, más abajo. Güler bueno, es el que está cerca del área contraria, porque ahí es decisivo, mete pases de gol. Pero es que el Madrid lo necesita también en el arranque de las jugadas porque le da mucha mejor salida. Entonces, ¿no es un jugador ahí todavía fuerte? No, porque necesita un tiempo. Esto lo dijo el propio Mourinho al principio de temporada. Dice, Güler puede llegar a ser un gran mediocentro, pero ahora no lo es, porque eso necesita un tiempo de madurez que no tiene. Y después, bueno, Valverde a mí siempre me ha gustado más por la banda derecha porque es un jugador que tiene muchísimo recorrido, es muy agresivo, es muy fuerte, es muy físico y tiene una zancada enorme. Entonces, cuando tiene campo por delante es imparable.
1: Bueno, hay una cosa,
2: yo...
1: Sí, a ver, sí, sí, perdona, tira, Pitu,
2: que...
1: tira.
2: No, que yo decía que, a ver, el Real Madrid, es que lo llevamos diciendo hace tiempo, el Real Madrid siempre ha sido un equipo... Que juega, que le encanta transitar, es un equipo que muchas veces no necesita dominar los partidos para ganarlos, siempre ha sido así. ¿Por qué el Madrid es el quinto equipo con más posesión? Pues porque no recupera el balón rápido, le cuesta defender, lo que hablamos muchas veces, ¿no? Que hay jugadores arriba que sí que hacen el primer esfuerzo para presionar, pero en el momento que el equipo rival da dos, tres pases o circula el balón de un sitio a otro, en la zona defensiva ya los hay algún jugador que ya no hace un segundo esfuerzo, entonces los equipos pues tienen esa posesión y recupera el Madrid muchas veces el balón en su propio campo. Por eso no es un equipo que tampoco le guste la posesión, lo que dice Cayetano también, ¿no? Tienes esos dos pivotes que no son jugadores que den rapidez al juego, ¿no? Tanto Tchouaméni o Valverde que ejecuten rápido pases hacia arriba. Lo hace Arda Güler, pero si metes a Arda Güler, sí que es verdad que Arda Güler puede jugar detrás del punta, pero para mí en esa posición el mejor es Bellingham. Creo que es un futbolista, para mí, pues posiblemente el mejor del Madrid ahora mismo, de los mejores, ¿no? Yo creo que Güler sí que puede jugar en el inicio del juego. ¿Por qué? Porque el Madrid es un equipo, sobre todo contra muchos equipos de la Liga, claro, que va a dominar los partidos y que Arda Güler puede jugar perfectamente detrás de Bellingham, ahí como un doble pivote, y te va a dar el Arda Güler sí que va a querer el balón y va a dar velocidad en el juego. Y después Valverde, estoy de acuerdo, yo creo que Valverde es un futbolista que juega muy bien en banda, también tiene mucho recorrido, es un futbolista que te va a dar trabajo defensivo, que es muy importante también, porque hay veces que si juegas sigue este toque Diomandé, pues sí que lo hace, pero a lo mejor juega con Arda Güler en esa situación de banda derecha, al querer meterse hacia adentro muchas veces pierde la posición y el lateral derecho del Real Madrid, juegue quien juegue, pues se encuentra por muchas situaciones en inferioridad defensiva. Entonces siempre Valverde te va a dar ese equilibrio. No sé, yo creo que Mourinho ya lo conocemos todos, yo creo que le va esto, le va la salsa y le va esto el protestar, le va las ruedas de prensa, lo disfruta, es que es su hábitat. Me acuerdo al principio cuando decía que venía tranquilo, que había cambiado mucho, y vemos al Mourinho de hace tantos años que estuvo en el Real Madrid. Vemos al mismo, le va a esas situaciones, le va también, yo creo, el hecho de quitar presión a los jugadores, que creo que a los jugadores le viene bien un entrenador como Mourinho en ese sentido. Pero bueno, al Real Madrid pues le falta lo que ha sido siempre un equipo, le falta pues ser colectivo, que creo que el Barça está demostrando ser todo lo contrario a estas alturas, pero a ver, el Real Madrid tiene tantos jugadores tan buenos que en cualquier partido te puedes flotar y puede ser un equipo que puede ganar títulos también perfectamente.
1: Pero como sobre lo que dices de que Mourinho intenta quitar presión a sus jugadores, de momento no la está consiguiendo, porque fíjate ayer la reacción de Vinicius, ayer recibe más tarjetas que faltas. Si tú recibes más tarjetas que faltas es que la presión las tienes, estás nervioso.
2: No, Enrique, pero un poco ayer fue también por su suplencia. A ver, Vinicius siempre ha sido...
1: No, digo, aparte del caso de Vinicius, que tal, el resto del equipo vio más tarjetas que faltas hizo. Lo que significa que el equipo está nervioso. Es decir, que son tarjetas por protestar, por quejarse, porque si fueran por faltas, dices, bueno, lo normal es hacer más faltas que tarjetas, no más tarjetas que faltas. Y es porque el equipo se le nota nervioso. En cuanto hay una jugada dudosa, van todos al árbitro. Yo creo que de momento él no ha conseguido, yo creo que más que conseguir que la de quitarles presión, les está contagiando la presión con su comportamiento.
2: Sí, no, es que yo creo que siempre ha sido así. O sea, como Mourinho, acordaos la anterior etapa, lo que eran los partidos Barça-Madrid, que eran guerras, madre mía, aquello era increíble, ¿no?

0: Pero los
1: Sí,
0: jugadores les
1: pero
0: gusta, o sea,
1: Pitu.
0: les gustaba tener un entrenador así. O sea, me
1: Sí,
0: refiero que entraban
1: pero ahora
0: en el juego de él.
1: en esta segunda etapa de Mourinho en el Madrid, acordaos que vino como en una aura zen de que estaba muy
0: Sí, sí, sí,
1: tranquilo,
0: sí.
1: de que no se enfadaba, de qué tal, mientras ganó todos los partidos.

0: que encontrar ese punto colectivo de jugar al fútbol, que es difícil porque tiene jugadores buenísimos, pero es un problema que ya arrastra de 2 temporadas atrás. Es decir, es un equipo que juega por impulsos y por jugadas brillantes de sus jugadores que son buenísimos, ¿no? Ayer Vinicius sale, hacía tiempo que no hacía nada, que no se iba de nadie, pues Vinicius ayer sí parecía el Vinicius de los buenos momentos. Hizo un par de acciones muy buenas, aparte del gol. Y yo creo que eso es la parte positiva. La negativa es que volvió a no aceptar la decisión del árbitro cuando, en fin, es que era reglamentaria, por mucho que te siente mal, pero has dado un tirón de pelo y eso lo que no puedes es tener esa reacción de que 3 compañeros te tengan que parar porque te vas cara al árbitro. Eso no debería haberlo repetido porque ya lo he hecho varias veces y en el vestuario, fíjate, Tchouaméni, Güler, la gente más sensata son los que lo frenan y le dicen, pero ¿dónde vas? O sea, es una expulsión que te sentará mal, pero hay que aceptarla y ya está. Y quedarse con la mejora futbolística que sí que tuvo ayer Vinicius.
1: Ariel, que Mourinho ha podido venir muy zen, pero cuando vamos en la jornada 8 y todavía no ha sido conectar en el plano futbolístico, en el juego colectivo, el talento que tiene el equipo, pues yo creo que él mismo es consciente de que pues la crítica va a acabar yendo también hacia él, porque el Real Madrid come absolutamente a todos cuando van las cosas mal. Entonces, es cierto que la sensación es que cualquier decisión que va pasando cada jornada pues se va integrando dentro de un relato permanente. Y yo no comulgo con ello, para nada. Me decías ahora, hacías la comparación de la situación de Kang In-Lee con esta otra. Yo es que intento ver cada partido con lo que va pasando en cada partido. Es cierto que la norma 12, creo que es la que expulsa a Vinicius, define que sí, que si hay un tirón de pelo, con una situación donde no hay pelota, pues son 2 partidos, y si hay disputa de balón, pues es uno, y que luego a partir de ahí entra la interpretación del árbitro dependiendo la intensidad con la que se realice y tal. Yo ahí tengo más dudas. Yo creo, para mí es gol anulado y yo hubiera sacado, por ejemplo, tarjeta amarilla a Vinicius.
2: O sea, para ti es falta y tarjeta amarilla.
1: Sí, porque yo no considero que sea una agresión como tal. O sea, para mí es como, es cierto que le agarra el pelo, pero me da la sensación que es como si le agarra de la camiseta, quiere frenarle, no quiere agredirle, ¿no?
2: Ya.
1: Es una situación que evidentemente pues entra dentro luego del marco de ya de la excusa, pero claro, es que es un paraguas que absorbe absolutamente todo lo que rodea al Real Madrid y estoy con Enrique. Yo creo que desde el inicio del partido mi sensación es que esto se está transmitiendo ya a los jugadores. Creo que Mourinho, bajo mi punto de vista, cuando quiere defender o intenta defender a sus futbolistas con esto, yo creo que al contrario, les está dando armas para que no modifiquen su manera de afrontar los partidos, ¿no? Mourinho es el máximo responsable de la parcela futbolística. Si él está trabajando en el día a día para que su equipo juegue de otra manera o transmita armas diferentes o las armas necesarias que necesita el equipo y no lo está consiguiendo, lo que necesita es internamente y públicamente demostrárselo a sus jugadores, ¿no? Para que se aprieten las tuercas. Si no lo está haciendo y se está conformando con lo que estamos viendo, pues evidentemente pues tiene que cuidar a sus futbolistas para que, bueno, pues no se desmarquen más de lo que están haciendo. Pero bueno, ayer una vez más que la crítica sea hacia el colectivo arbitral. No es algo que me guste. O sea, no es algo que me guste porque creo que en todos los partidos pasan muchas situaciones y no creo realmente que el Real Madrid actualmente sea el equipo que más lo sufre. O sea, una cosa es la situación de Negreira, que ojalá se resuelva y se clarifique todo, pero no es una situación permanente y que sirva para ir acumulándose jornada tras jornada, ¿no?
2: Entiendo.
0: No, pero sirve de excusa para los jugadores porque les quitas la responsabilidad de jugar bien, ¿no? Porque con la culpa siempre la tiene el árbitro, entonces cuando pierdes, la culpa nunca es de ellos. Eso es lo que he entendido yo que estaba explicando Miguel, pero aparte, una cosa que me gustaría destacar, tenemos el caso de Íñigo Pérez. Íñigo Pérez, el entrenador del Villarreal, que hace un esfuerzo, me imagino, de contención tremenda para no protestar prácticamente, para mostrarse muy comedido, muy razonable, muy serio, tal. Y tienes al lado un entrenador que protesta todo de una manera exageradísima, histriónica, maleducada, etcétera. Entonces, claro, ¿con qué ejemplo nos quedamos? Yo creo que ellos son modelos y tienen que dar ejemplo y tienen que contenerse, tienen que comportarse. No vale esta actitud todos los partidos. Y aparte de eso, que decía Miguel, importantísimo, o sea, es que les está dando coartada a los jugadores. O sea, es que al final no va a tener nunca la culpa nadie.

0: Simplemente siempre hay que culpar al árbitro. Y después, otra cosa de Vinicius. Muy bien que se disculpe ante sus compañeros y ante la afición, pero también ante el árbitro, porque al árbitro fue a por él. O sea, el árbitro no es... vamos a humanizar al árbitro. El árbitro es una persona que se equivocará mil veces, pero ha sido intentar, no sé si agredirlo o qué, pero te pararon tres compañeros.
1: No, no, que es así, es que está claro, él no sé, no, yo creo que un futbolista debe saber ese reglamento, pero él sabe que ha tirado el pelo al otro, entonces tápate lo más posible, no vayas a ver ni cuando va el árbitro va a la pizarra, porque tú sabes lo que has hecho, porque ya ha habido casos de jugadores expulsados por tirar del pelo, y el tirón de pelo aparece en la norma de la federación, aparece el tirón de pelo específicamente, es decir, que él sabía lo que había hecho perfectamente, y cuando va, si él no sabe que en el reglamento viene lo del tirón de pelo, pero ve que el árbitro va a verlo porque le ha dicho el VAR que vaya a verlo, pues ya cállate. Si es que además que Rüdiger ya se pusiera por delante de él, o sea, sus propios compañeros,
2: para evitar una sanción mayor. Claro. No, claro, lo que querían evitar es lo que va a pasar, que es que posiblemente se pierda el clásico de finales del mes de octubre frente al FC Barcelona. César Muñiz Fernández, que es nuestro árbitro internacional aquí en Onda Cero. Hola, César, muy buenas.
3: Buenas noches.
2: A ver, la jugada de Vinicius para ti.
3: Bueno, es una jugada que está tipificada en la regla 12, pues como en este caso, pues como conducta violenta, ¿no? Es una agresión, porque bueno, al final el hecho de cerrar un poco el puño, de hacer ese gesto del tirón, pues, del pelo, hace que sea una conducta violenta en este caso. El balón estaba en juego, pero no estaba en disputa, y bueno, es una acción que el árbitro y el VAR en este caso lo tienen claro, porque no ofrece dudas que ese tirón de pelo pues viene tipificado como tarjeta roja.
2: Decía Miguel ahora, en el ánimo del futbolista está parar al futbolista del Villarreal, pero sí, no agredirle. En ningún caso puede ser falta y tarjeta amarilla.
3: Claro, pero es como si las garras del cuello. Al final tienes las garras de alguna parte del cuerpo, en este caso, ese gesto de cerrar el puño y de ese tirón de pelo, eso es lo que la agrava y que se diferencia de un acto accidental, ¿no? Del típico que cuando tú como jugador, cuando estás intentando disputar un balón con un jugador por el medio, pues siempre hay un contacto no intencionado que le puedes tocar del pelo, pero en este caso es cerrarle el puño y hacer ese giro, no ese tirón que hace que la acción sea pues de conducta violenta, ¿no?
2: ¿Cuántos partidos le pueden caer a Vinicius, teniendo en cuenta también la redacción del AFTA?
3: Claro, es que no nos olvidemos que no solo es la acción, ¿no? Que la acción, según el artículo 130.2, pues está entre la franja entre 2 y 3 partidos. Siempre suelen tirar por el mínimo 2 partidos, pero no olvidemos que luego hay una redacción del acta, que después de ser expulsado, pues hay una protesta, se dirige al árbitro con una actitud agresiva, siendo sujetado. Todo eso son más agravantes, y yo creo que igual se va a 4 partidos, 2 por la acción y 2 por lo que ocurrió, sí, después de mostrar la tarjeta roja.
2: Con que sean 2, el Madrid recibe al Sevilla el próximo fin de semana en el Bernabéu. En el siguiente partido ya juegan el Camp Nou, con lo cual con 2 partidos Vinicius ya no juega el clásico. Tú, de memoria, ¿tú clásicos, arbitraste clásicos? ¿Eran de la época, sí, Mourinho-Guardiola?
3: Correcto.
2: ¿Ah, sí? ¿Te tocó
3: 2011,
2: uno?
3: 2011 me tocó 2.
2: A 2.
3: Y bueno, es un poco pues lo que estabais hablando. Al final son estrategias por parte del cuerpo técnico. En aquella época estaba Caranca, y yo me acuerdo que cuando pitabas algo, pues salía el míster, el entrenador, Caranca y los demás, ¿no? Al final son tácticas que utiliza el cuerpo técnico liderado por Mourinho para tensionar los partidos, pero antes, durante y después. Y al final hace que el partido pues sea ingobernable y muy difícil de llevar, porque al final cualquier decisión que tomes, pues siempre tienes a futbolistas protestando, y eso hace que crear una situación complicada para el árbitro. Y yo creo que el futbolista en este caso pues está absorbido, bueno, está muy contagiado por lo que se habla pues durante la semana de todo el tema arbitral, claro.
2: ¿Hubo tanta protesta de jugadores del Real Madrid? O sea, de Vinicius sí, después de la expulsión. ¿De los jugadores? Sí, es que yo no, sí. ¿Vinicius creéis que estaba más contagiado por Mourinho? O sea, es decir, por la protesta que pueda haber dirigido hacia los árbitros o por el hecho de salir desde el banquillo sobreexcitado, a lo mejor, la suplencia.
4: Yo creo que Vinicius ya no necesita a Mourinho para estar más contagiado. O sea, Vinicius ya lleva varias temporadas enfrentado.
1: Lo lleva de fábrica a Vinicius.
4: Sí, yo no sé si le

0: Vendrá a Mourinho bien hablar tanto con Vinicius en ese aspecto, ¿no? Pero bueno, ahora estaba escuchando a César Muñiz y tiene toda la razón. Es que creo que es difícil trasladar que desde el inicio de un partido de ese tipo, pues el objetivo sea intentar facilitar el orden y que los árbitros puedan no ser los protagonistas y únicamente aplicar el reglamento cuando sea necesario, pero claro. Cuando te metes en dinámica, pues cada equipo necesita lo suyo, ¿no? Y el que deportivamente pues no le llega, pues va a intentar parar más el juego, va a intentar embarronar más de la manera que pueda, y eso pues evidentemente yo creo que pasará en el Clásico, si llegamos a esta altura donde el Barcelona necesita que fluya más el juego y el Real Madrid pues a lo mejor le perjudica, ¿no? Pero bueno, ahí van a tener que hacerse fuerte todos los árbitros y bueno, pues es cierto que no puedes aplicar.
1: Será el canario Hernández, parece el árbitro del Clásico.
0: A mí me gusta que los árbitros dialoguen y yo creo que ayer el colegiado estuvo hablando incluso en demasía.
2: Sí, sí. A mí lo que me llamó la atención, porque había habido casos de agarrones de pelo, pero es que sea de un delantero en una jugada que va de ataque. Es decir, si tú se va saliva solo,
1: sí, para
2: y le tiras del pelo porque se va de estar defendiendo y se va, vale, bueno, no tiene justificación, pero bueno.
1: Ya, ¿sabes por qué llama la atención? Mucha gente sospechaba ya de la falta, que pudiese haber falta al inicio de la acción, porque se ve que Vinicius puede quitárselo un poco de encima, pero no se había visto el tirón, porque además Saliba tampoco se queja. Pasó en la falta con Valverde y lo dije. Digo, ¿por qué no llamó más la atención el plantillazo de Kang In-Lee? Porque Valverde no fuerza el daño. Ya, no,
2: pero
1: no
2: Saliba
1: fuerza,
2: tampoco se tira.
1: No, por eso, Saliba tampoco. Entonces advierte menos.
2: Y el balón ya lo tiene Bellingham. Claro, además, claro. Cuando él agarra, el balón lo tiene Bellingham.
1: Pero que igual que Valverde no hace la croqueta y se lamenta en el suelo, y a lo mejor eso hubiera advertido más al VAR. Ayer Saliba tampoco se va al suelo, o sea, continúa la acción.
0: Edu, es que permita que te diga una cosa más. Mi sensación es que, evidentemente, con el gol se revisa la acción previa para ver si es todo ok y se pueda dar por válido. Yo creo que si no hay gol, esa acción queda allí, ¿eh?
1: O sea, ¿Tú crees que si no hay gol no hay roja?
0: No sé lo que pensará César, pero a mí me da la sensación de que, como tú bien dices, ni Saliba reacciona, ni Vinicius tampoco.
1: Sí,
0: no,
1: que no lo advierte.
0: No vi una reacción tampoco por ninguno de los
1: jugadores. Nadie. O sea,
0: yo creo que se hubiera quedado ahí. Entonces también es llamativo, ¿no?
3: Lo que pasa es que, como tú muy bien dices, Miguel, al final solo se revisan, en este caso, las jugadas que acaban en gol, ¿no?
0: Claro.
3: Entonces, por ese motivo se revisó, se miró hacia atrás y se vio ese tirón de orejas, de ese tirón de pelo, ¿no? No obstante, un poco a lo que comentabais vosotros, al final es triste que hoy día se esté criticando el acierto, ¿no? Porque al final es que no hay debate. Está claro que a lo mejor el árbitro no estuvo acertado en alguna entrada, algunas tarjetas amarillas que pudo haber sacado. Bueno, eso lo podemos discutir, ¿no? Pero yo creo que al final la jugada clara del partido, la que todo el madridismo, incluso Mourinho, pues sale como sale, pues incluso sin la rueda de prensa, pues al final hace que hoy día estemos debatiendo, pues criticando el acierto, ¿no? Que es algo que siempre hay un porqué, pues que está intentando desviar, pues a lo mejor un mal planteamiento, un mal juego del equipo, claro.
1: Perfecto. César Muñiz Fernández, árbitro, hablaremos esta semana que hay Champions y seguro que hay jugadas que comentar. Un abrazo, César.
3: Un abrazo para todos, gracias.
1: Adiós. Y desde dentro, ¿cómo está el vestuario? ¿Cómo está el club? ¿Cómo está Vinicius? ¿Cómo está Mourinho? Alberto Pereiro, muy buenas.
4: Hola, familia, ¿qué tal? Muy buenas. Bueno, pues el día ha sido evidentemente entretenido, ya lo contábamos ayer. A última hora, la cronología de todo lo que venís comentando ahora. Es verdad que gente muy cercana a ese banquillo entiende que el nivel de intensidad se corresponde con un plan ya que medio establecido de Mourinho en los últimos días en Valdebebas, de ausencia de fútbol, pues subir un poquito la temperatura del horno del Madrid y hacer de los partidos, pues no digo que no tenga brillantez o que no sean bonitos de ver, pero sí que son fruto de que no tienes fútbol. Entonces tienes que tirar de otra cosa, además sabiendo que tienes jugadores en un estado de forma bestial, como es el caso de Bellingham. Luego se te vuelven a abrir aristas en cuanto a historias que llegan de lo de ayer. Es verdad que Vinicius pide perdón a sus compañeros porque una vez revisada la acción tiene muy poca disculpa, que los compañeros lo entienden bien y que Mourinho no da la rueda de prensa, uno, por que ve que fruto de unas palabras que él no quiere decir, le pueden sancionar más de un partido y no estaría en Barcelona, que es un planteamiento muy extendido en las últimas 24 horas ahí, pero que también hay una parte de discurso que no quiere volver a centrarse en Vinicius porque igual está un pelín más enfadado de lo que parece. Primero por la suplencia, segundo porque él ve la jugada de primera mano y a mí hay gente que me dice que incluso en la gesta la gestualidad

0: por así decirlo, de cuando se acerca la celebración del gol, también hay una parte de enfado con el futbolista, porque se debe ver venir lo que sucede después, pero ya te digo que son muchas teorías. Y luego porque el Madrid ayer empieza el partido sabiendo que está en un match ball tremendo, y eso hace que el personal está más caliente de lo normal, que la primera parte fue de una tensión que para ser 10 de octubre me pareció salvaje, pero creo que el Madrid en ese ecosistema vive bien y creo que es algo bastante más deliberado de lo que parece. Así que no sorprende ver a un Madrid pasado de revoluciones en algunos partidos, por lo menos de aquí al Clásico, que es el que va a dictar si esto vale para algo o no, claro.
1: El miércoles juega el Real Madrid, o sea que el martes hablará Mourinho.
0: Entrenan en Valdebebas, no entrenan en Roma. O sea que va a hacer un poquito el mismo.
1: O sea, entrenan en Valdebebas y viajan después.
0: Sí, se van cerca de las 3 de la tarde, así que en el Olímpico solo veremos la rueda de prensa de Mourinho, si es que le apetece salir al técnico portugués del Madrid y a un futbolista, y ya contaremos desde allí, pero en principio el plan es mañana 10:30 y el martes 10:30 otra vez en Valdebebas, y que vuelva Hausen, que todavía no estuvo por sanción.
1: Perfecto, abrazo Pereiro.
0: Un beso para todos, chao.
1: Medianoche y 8 minutos, estamos en Onda Cero.
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11: Mira, yo en el tema de la gimnasia rítmica y el deporte de alta competición es durísimo, y esto todo el mundo me lo tiene que lo tiene que saber, porque hay mucha, das mucho y se recibe poco, ¿no? Eso depende de cada uno. Yo lo que sí que tenía claro es que mi vida seguía adelante, que no solamente era el deporte, y en esta disciplina de la rítmica no se podía llegar a mucho más allá. Ahora sí que es verdad que se pueden, hay chicas de 27, 28, que ahora se ha alargado mucho la vida del deportista, sobre todo de la gimnasia rítmica, pero en aquel tiempo no lo era. Entonces yo tenía como un objetivo, era la Olimpiada de Los Ángeles, y Emilia me convenció: Marta, por favor, quédate un año más, está el Mundial de Valladolid y yo quiero que te quedes, y accedí. Me quedé, y luego tenía claro que después, que en la final de cuerda, cuando yo me despedía, era adiós Marta, me voy.
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14: Yo creo que la expulsión, hombre, es evitable el gesto de Vinicius, pero creo que no fue justa. Creo que con una amarilla habría valido y así no se hubiera perdido el Clásico, que tiene pinta de que se lo va a perder.
15: Estoy completamente de acuerdo con la expulsión de Vinicius. Yo creo que este Zagal necesita pensar dos veces lo que está haciendo y empezar a jugar fútbol en vez de estar con tanta tontería, porque desde que ha renovado es que no da pie con bola el Zagal.
1: Roberto.
16: ¿Qué tal, Edu? Buenas noches. Preguntamos por Vinicius.

0: Preguntamos por esa jugada polémica de la que hablábamos también ayer. ¿Te pareció justa la expulsión de Vinicius ante el Villarreal? Pues a los oyentes de Radio Estadio Noche, muchos votos en nuestra encuesta lo tienen muy, muy claro. 79% de los votos dicen que sí, que fue una expulsión justa de Vinicius. 21% dice que no.
1: ¿Me vais a permitir una llamada, 5 minutos? Vamos a tener en antena. Tengo que felicitar a María Segurola, que ha sido madre de 2 niños mellizos, que entiendo que serán nuevos seguidores del Athletic Club dentro de, bueno, desde ya. O sea, del Athletic se nace, o sea que supongo que serán desde ya, incluso sin tener conocimiento del mundo del fútbol, serán 2 aficionados del Athletic más en la familia Segurola, claro. Santi Segurola, muy buenas.
2: Muy buenas, gemelos, no me dices.
1: ¡Ah, gemelos!
2: Idénticos.
1: Además. Oye, enhorabuena. ¿Está bien la madre, bueno, que gracias, es lo importante?
2: Sí, está muy bien, y los críos parece que también está muy bien.
1: ¿Y el abuelo muy... ¿se le cae la baba al abuelo?
2: Bueno, no es que se me caiga la baba, es que es una impresión enorme, ¿no? No sé, la familia crece, a los hijos se les quiere y a los nietos se les quiere igual que a los hijos.
1: Te voy a molestar y te vamos a robar 5 minutos, aunque sea en esta noche de felicidad ahí en tu casa, porque supongo que te habrá dado tiempo a ver todo lo que ha pasado el fin de semana, incluso habrás tenido ojos y oídos para ver lo que pasó en
2: sí, hoy menos, de...
1: Hoy menos.
2: Hoy he tenido, hoy menos, sí.
1: Ayer sí.
2: Ayer sí, ayer vi al Barça, partido fácil. Digamos que los más seguidores más agrestes de Bordalás pensarían que la única acusación que se le puede hacer al Getafe en ese aspecto es la acusarían de exceso de limpieza, por decirlo de alguna manera, porque fue... Pero bueno, es una broma. Creo que el primer gol fue tan rápido que decidió el partido y luego ya fue un partido cómodo del Barça, además que permitió que jugadores como Gabriel Jesús marcara, que Cubarsí descansara, que Pedro jugara 20 minutos, 30 minutos en la segunda parte. Uno más, octava victoria consecutiva del Barça, creo que son 4 goles de promedio, pero yo creo que ahora le empiezan los Alpes, empieza la Copa Europa, enseguida le viene el Paris Saint-Germain, le viene el Betis, le viene el Clásico, y creo que ahí es donde vamos a saber si este Barça arrollador no está en condiciones de seguir arrollando o va a tener alguna dificultad.
1: ¿Y el Madrid?
2: No sé qué decirte, Edu, sinceramente. El Madrid me pareció que jugó un partido donde lo importante no era jugar. Lo importante era regresar a una atmósfera de crispación, a una atmósfera de tensión máxima que invade todo, invade el banquillo, invade el campo, invade la grada, invade al árbitro. Ha vuelto Mourinho, se ha quitado la careta, evidentemente. Yo nunca pensé que iba a ser... en este regreso, que iba a ser el Mourinho senatorial que muchos anunciaban. Hay que decir que Mourinho hace un año prácticamente salió con una patada en el culo del Fenerbahce, muy poco después de atacar a traición a Okanburu, que el entrenador del Galatasaray, retorciéndole la nariz por detrás. Es decir, y esto fue con 62 años. Los leopardos no cambian sus manchas, las rosetas, nacen y viven con ellas. Y Mourinho es así. Yo creo que también había gente que esperaba que fuera este el Mourinho. Y ayer fue todo muy desagradable para mí. Porque el partido fue normal, no hubo entradas más fuertes. O sea, fue un partido de entradas normales que Mourinho y también la sobreactuación de algunos jugadores del Madrid, y me molesta decirlo, pero es así, lo convirtieron en muy poco normal. Y el árbitro, yo creo que estuvo tremendamente asustado entre la necesidad de cumplir con su deber y saber que se estaba organizando una Zapati está de mucho cuidado, todo lo de Mourinho, incluida su carrera, para felicitar, no tuvo sentido, es todo pura teatralidad, acentuando el rasgo. Bueno, y por no decir, por no hablar de su no comparecencia en la conferencia de prensa, que indica que no sabes quién manda en el club, no se sabe qué está pasando en ese club donde un entrenador decide que no acude a una conferencia de prensa, que no se sabe por qué, y ni tan siquiera manda. Hubo un tiempo, hace 13, 14 años, en el que Caranca hacía de sumiso, de dócil chaval, y aparecía en la conferencia de prensa para dar las explicaciones que tenía que dar Mourinho. Pero es que ayer ni eso. Y es una sensación que yo creo que es mala para el Madrid, porque al final el que parece que manda es Mourinho, y probablemente es verdad. Es probable que en el club el que mande vuelva a ser Mourinho, que es bastante insólito, porque es un señor de 63 años que lleva prácticamente los últimos 9 o 10 años, ha entrenado 8 equipos, no ha hecho nada especial, pero alguien le ha dado la vara de mando y estamos como estamos. Yo creo que el partido de ayer modifica ya lo que va a ser en mi opinión, lo que va a ser esta competición, la Liga, va a ser otra cosa y va a ser bastante desagradable.
1: Santi, hablamos esta semana. Quería felicitarte en antena para que todos los oyentes de Onda Cero se alegren de esta llegada de dos nuevos Segurolas.
2: Pues nada,
1: y un beso fuerte, sí, a María.
2: Eso es, de tu parte.
1: Muchas adiós, gracias. Santi Segurola. No se he preguntado por el Barça todavía, es verdad. Y ayer el Barça volvió a ganar, son 8 de 8, 24 puntos. Con bajas, con cambios, con diferentes nombres, pero el Barça no falla. Entonces,
3: claro, diferentes nombres, pero el sentido del juego todo es igual. Da lo mismo que juegue Gabriel Jesús, hombre, no da lo mismo, pero Gabriel Jesús hace las cosas que hace Rafinha. Gaby ayer entra y se coloca como segunda punta, porque ya con Rodri por detrás, segunda media punta, dos medias puntas, Olmo y Gaby. Hacen todo lo mismo dependiendo, o sea, cambiando el nombre, ¿no? Uno lo harán con sus condiciones, Fermín con las suyas, cada uno con las suyas, pero al final el equipo juega siempre de la misma manera y hace siempre la misma cosas. Tú ves ayer a Gabriel Jesús moviéndose como lo hace Rafinha, bajando atrás, haciendo balones, tirando la presión. Es decir, es que todo está mecanizado y todos los jugadores están enchufadísimos.
4: Sí, decías 34 goles a favor, 7 en contra. Creo que el Getafe no tiró a portería, o tiró una vez. Bueno, cambian los nombres, pero el funcionamiento sigue estando igual. Yo creo que el Barça sigue gobernando por identidad, ¿no? Y bueno, pues es llamativo, ¿no? Después de un parón de selecciones donde habrá tenido que trabajar Hansi Flick con pocos, pues que el equipo, después de haber estado trabajando muchos jugadores en dinámicas diferentes, pues vuelvan. Y mira que el Getafe es un equipo que históricamente al Barcelona pues siempre le ha creado dificultades con sus armas. Pues ayer prácticamente no pudo hacer nada y la sensación es esa, que el Barcelona pues ahora mismo pues es muy superior a cualquier rival. Vamos a ver ahora que vuelve también el escenario europeo con la Champions, pues si también es capaz de trasladarlo a una competición donde, bueno, también en las últimas temporadas le ha costado algo más y yo creo que ese es un poquito lo que le queda pendiente a este Fútbol Club Barcelona, ¿no? En nuestra competición es cierto que está muy por encima, pero demostrarlo en Europa pues es algo que yo creo que está en un momento de poder hacerlo, ¿no?
1: Abelardo.
5: Bueno, yo este equipo, el Barça, a mí me parece el Barça de Flick. Yo Flick me parece un entrenador extraordinario. Creo que es un entrenador que además prepara muy bien los partidos. A nivel táctico, ayer demostró contra una defensa de 5 cómo se ataca, la gran movilidad de los jugadores, cómo metía a Gordon en la posición muchas veces del tercer central del Getafe, cómo hacía que sus laterales, tanto Koundé como Xavi Espar, fijasen a los laterales en ataque del Getafe, a Kiko Femenía y a Mojica. La verdad que es un equipo extraordinario. Y después, bueno, lo he dicho muchas veces, para mí los entrenadores buenos no solo son los que hacen buenas tácticas, como es el caso de Hansi Flick, sino los que hacen mejorar a los jugadores. Y tú ves ayer el equipo que juega al Barça, un Eric García que hace pocos años estaba en el Girona cedido porque en el Barça no tenía cabida.
1: Es verdad.
5: Lo ha transformado. Gerard Martín, un chico que jugaba de lateral, en el filial ahora es un central que lo hace a las mil maravillas. Xavi Espar parece que lleva jugando 10 años. Da igual que entre Gavi o Pedri, Dani Olmo, Fermín, son jugadores que los ha mejorado muchísimo. Y es un entrenador para mí que además da esa calma a los jugadores, ves que hay un grandísimo ambiente y que funciona como un equipo. Es un equipo que da gusto verlo jugar, pero sí que es verdad que ahora viene el... Bueno, lo que hablabais también, ¿no? Ahora vienen los partidos importantes, Galatasaray, Betis, Real Madrid, entre medias Paris Saint-Germain. Bueno, veremos lo que es el verdadero nivel del Barça, pero el comienzo ha sido perfecto. Lo que decía ahora mismo Miguel, ¿no? 8 victorias, 34 goles a favor, 7 en contra, da igual quien juegue. Rafinha, nadie nos esperábamos que pudiese jugar delantero y que fuese encima Pichichi de la Liga. O sea, lo que está haciendo este entrenador para mí con el Barça es espectacular. Y veremos a ver, ¿no? Todavía estamos en octubre, evidentemente es muy pronto y mantener esta racha, me refiero a este juego, va a ser muy, muy complicado. Si este juego lo mantiene cuando si verdaderamente se jueguen los títulos, que es abril-mayo, pues evidentemente el Barça optará todo y podremos decir que a lo mejor pueda optar a la Champions, pero bueno, todavía es muy pronto. Pero evidentemente yo hoy por hoy el Barça puede que sea el mejor equipo más en forma de Europa ahora mismo.
6: Lleva 15 goles más que el Madrid en 8 jornadas. Eso significa que casi 2 goles más por partido. Que es una barbaridad. Entonces, sí, claro, ahora le viene lo gordo, pero yo creo que con Rodri ha ganado muchísima consistencia y está haciendo olvidar completamente a Lewandowski y a Ferran Torres, que muchos pensábamos que podría notarlo, pero claro, con esta movilidad que tiene el equipo arriba... cualquiera es capaz de hacer goles porque son todos jugadores muy dinámicos, muy hábiles y encima la competitividad es tremenda, o sea, cada uno que entra tiene que hacerlo muy bien para... solo hay que mirar el caso de Gavi, ¿no? Gavi que era un jugador importantísimo y que de repente no fue al Mundial y que... O sea, fue al Mundial pero no tuvo una actuación acorde a su categoría y que vuelve del Mundial, pierde la titularidad, pero ahora le da la oportunidad y en fin, ahí todos se matan por tener minutos.
1: ¿El Atlético de Madrid lo visteis?
3: Sí.
1: ¿Qué os pareció?
3: Sí. Bueno, está en esa dinámica que quiere ser un equipo distinto, quiere ser un equipo dominador, que ocupe el campo.
1: Con más balón, ¿no?
3: Sí, con más balón. Que sea un equipo más solidario, triangulando más, y bueno, a veces le sale y a veces no. La verdad que se adelantó en el marcador, pero luego con ese error de Lenormand, que es que tarde o temprano tiene que pasar, lleva toda la vida agarrando, de pocos penaltis le señala, tanto en la Real como en el Atlético, para todos los agarrones que hace, y luego en la segunda parte, claro, con los cambios termina por ganar el partido por precisamente por la calidad que tienen sus jugadores. Ha recuperado a Barrios, que es importante, aunque lo metió en la banda demasiado, para mí gusto, en la banda derecha demasiado escorado, no tuvo una participación en el juego que es la que debe tener, pero se ha encontrado con un Cardoso en un momento de forma extraordinario desde el punto de vista físico y también desde el técnico y táctico, y la verdad que es que tiene 18 jugadores para competir entre ellos y eso hace mejor a un equipo.
4: Sí, cuarta victoria consecutiva. Es cierto que bueno, que es un equipo que está compitiendo hasta el final, pero que le está, pues yo creo que costando mostrar esa superioridad en un control del partido, ¿no? Ayer al final pues lo ganó con ese gol del Cuti al final, pero bueno, es cierto que el Alavés ha empezado bien la temporada, que sobre todo como local es un equipo correroso, que creo que Quique ha dado con la tecla perfectamente de lo que significa el equipo y coincido con Enrique. Creo que ha hecho un buen fondo de armario esta temporada de Madrid para poder no solo competir bien en Liga, sino en el resto de competiciones. Y ayer es, a lo mejor no es una victoria que luzca mucho, pero que le sigue dando un pozo al equipo después del parón y donde yo creo que la figura de Pablo Barrios, si le vuelve a colocar en su posicionamiento algo más centrado, yo creo que es un jugador que le puede dar un salto de calidad, ¿no?
6: Y el escándalo de centro de Alex Baena, ¿eh? Es un escándalo en el gol de Cuti Romero. Me recordó al de Van Mommel con Países Bajos hace unas semanas.
1: Sí, sí, sí.
6: Sí, sí, sí, pero aquel iba más rápido, ¿no? Iba más velocidad, pero bueno, este es pura técnica porque está casi parado y le mete el exterior y la envía al segundo palo que llegaba Cuti Romero, que por cierto, ya minutos antes se había ido al ataque, ¿no? Como segundo delantero para rematar y bueno, eso también habla de que el Atlético sí fue a por el partido, ¿no? Que se le ha achacado tantas veces a Simeone el no ser suficientemente ambicioso en esta ocasión. Pero hay que agradecerle a De La Fuente que haya recuperado al mejor Baena, porque el año pasado no fue ni sombra del grandísimo jugador que es.
5: Sí, completamente de acuerdo. Yo creo que recuperar a Baena, al Atlético Madrid, Baena te da otro nivel. Es que es muy buen futbolista. Es un futbolista que te puede jugar en banda, que te puede jugar detrás del punta, tiene una calidad increíble, no solo en el uno contra uno, sino una calidad técnica buenísima, como ayer lo que acaba de decir Cayetano, ese centro que mete con el exterior. Y después, para mí, Barrios es un futbolista extraordinario. Es una pena que el chico haya enlazado el año pasado y este varias lesiones, porque a mí me parece un chico, o sea, un jugador que marca las diferencias en el medio. Es un centrocampista que tiene todo. Tiene intensidad, tiene calidad, da rapidez al juego. Me parece que es un futbolista fantástico. Y bueno, creo que el Atlético de Madrid tiene plantilla para pelear por todo también. O sea, a ver.
1: ¿Por todo?
5: Creo que el año pasado, te estoy hablando en la Liga.
1: Sí,
5: la Champions,
1: sí, sí.
5: A lo mejor es otra historia, ¿no?
1: Bueno, pero el año pasado semifinalista de la Champions. Madrid,
3: tiene sí, un grupo, este ver, año le ha salido un grupo,
1: Ya.
5: Sí, que meterse. Pero yo, por ejemplo, ya el año pasado, el Atlético de Madrid, a mí lo que me decepcionó fue que no puedes quedar a veintipico puntos del Barça, ¿no? En la Liga. Yo no te digo que gane la Liga el Atlético de Madrid, pero sí que tiene que estar peleando por ella porque tiene plantilla para ello. Creo que tiene muy buenos jugadores y una calidad, creo, dos jugadores por puesto casi también. Creo que bueno, que es un equipo a tener muy en cuenta y que va a estar ahí seguro.
1: Yo quería meter en ese pelotón al Betis, porque es tercero, porque tiene los mismos puntos que el Atlético de Madrid, 19. Ahora mismo solo un empate y una derrota, 6 partidos han ganado los de Pellegrini. Hoy siendo muy superiores, además, a pesar de que se han llevado un susto cuando ya tenían el partido controlado con un 3-0, pero ha sido un partido, como decía Quique antes, muy bonito para el espectador. Lo que se ve en la Cartuja, casi 70.000 personas en el estadio. O sea, lo del Betis es una final, cada partido que juega es impresionante. O sea, el ambiente que hay, tú escuchas el himno a capela y te llama la atención, dices, pero ¿cómo está esta gente tan enganchada siempre? José Manuel Jiménez, Sevilla, muy buenas.
7: ¿Qué tal? Muy buenas.
1: ¿Cómo está el Betis?
7: Pues sí, enganchadísimo. Está el Betis. Fíjate que Pellegrini ha hecho unas temporadas increíbles con el Betis, pero que ahora mismo está mejor que nunca, ¿no? Y la gente efectivamente disfrutando, casi llenando la Cartuja y bueno, bordándolo hoy en el primero de esos 4 partidos que va a tener el conjunto verdiblanco de forma consecutiva en 10 días en la Cartuja, porque el miércoles llega el partido frente al Oporto, después el Barça y después otro partido de Champions frente al Feyenoord. Y hoy sí, es cierto que ahí en la segunda parte ha habido unos momentos de dudas con los goles de Osasuna, el gol de Budimir, el tanto de Raúl García de Aro, ex verdiblanco, que apretaba el marcador, pero es cierto que el Betis ha sido muy superior y bastantes nombres propios, ¿no? Isco, que ha hecho probablemente su mejor partido después de su regreso, ha marcado además 2 goles, tremendo el partido que se ha marcado Isco. Qué decir de Morante, ¿no? Que ha marcado.
1: Sí, antes decía yo Morante de la Puebla, me corregía Roberto, ¿verdad? Morante de la Puebla es su padre, pero bueno, me ha entendido,
7: bueno,
1: ¿no?
7: También.
1: José Antonio Morante.
7: Él también.
1: Bueno, puede ser de la Puebla también, si se lo pone.
7: Sí, ahí coinciden en todo, ¿eh? Ya después, el natural que ha dado después para celebrar, bueno, pues también emulando a su padre. Y la verdad es que, bueno, fíjate, ha debutado y a los 3 minutos ha marcado su primer tanto con la camiseta del primer equipo. Y bueno, otro nombre propio, el de Anthony, que había sufrido algunas molestias en el tobillo antes del partido, por eso se ha quedado fuera, porque Anthony suele ser titular y hoy ha jugado solo los últimos minutos y al final se ha resentido de otros problemas musculares y mañana se va a someter a pruebas, así que vamos a ver qué pasa, porque parece que puede ser duda para el partido frente al Oporto y frente al Barça. Y otro nombre propio, por ejemplo, el de Diego Llorente, ¿no? Porque estamos hablando de un jugador que tiene que ser importante para la zaga del Betis y que, bueno, pues tuvo esa rotura ahí en la nariz en el partido frente al Real Madrid y ya se ha recuperado y hoy ha vuelto a ser titular.

0: Déjame que salude al futbolista. Diego Llorente, buenas noches.
1: Hola, buenas noches.
0: ¿Cómo estás? Enhorabuena.
1: Gracias.
0: Joder, vaya racha, ¿eh?
1: Sí, sí, la verdad es que después de un parón tan largo, un poco atípico, pues era importante volver como no lo hicimos en la primera fase de la Liga. Así que bueno, positivo.
0: Ya, pero le estaba diciendo ahora a Jiménez que si el Betis sigue así, estáis 19 puntos, uno más que el Real Madrid, para tener 4 partidos seguidos en casa. El primero, listo, ya tienes un tic. Oporto, Barça, Feyenoord. Lo mejor de Europa y lo mejor de casa.
1: Sí, sí, va a ser una temporada larga. Ahora nos espera partidos difíciles. Tenemos una plantilla extensa donde todos vamos a ser importantes y un poco pues también como maneje el míster pues las rotaciones y que todos estemos disponibles, pues va a ser muy importante para afrontar todos esos partidos que acabas de decir que son muy importantes.
0: Decíais con la tele que hay que mejorar la concentración cuando vais 3-0, cerrar el partido, por poner un pero será, porque si no...
1: Sí, sí, totalmente. Creo que ha sido el borrón que hoy hemos tenido. En líneas generales creo que hemos estado bien, pero sí que es verdad que después de 3-0 pues el partido no se te puede poner con 3-2 porque al final pues es borrona un poco todo el trabajo, pues el ambiente lo enrarece un poco. Pero bueno, también de todo se sacan lecturas de las que aprender y esa es la que sacamos hoy.
0: ¿Cómo estás tú?
1: Bien, bien. Después del encontronazo y la fractura de nariz que tuve, pues también afortunadamente este tiempo ha servido para incluso jugar sin máscara, porque la verdad es que era una cosa que también pues te incomoda mucho a la hora de jugar y contento por poder volver. Hoy pues he ayudado también al equipo en la tarea ofensiva, así que bueno, en líneas generales contento.
0: Eso, que el acta del árbitro te lo da el gol, que vi la aplicación de la liga y se lo daba no sé por qué a Budimir.
1: Sí, sí, pero, sí, ya he visto algo, pero bueno, lo importante es que la pelotita y ya.
0: Oficialmente está. Te lo dan, Diego, que es importante apuntárselos para que me lo digan. ¿Es muy incómodo jugar con máscara?
1: Sí, yo ya he tenido alguna experiencia y bueno, sí que es verdad que también en esta ocasión pues la máscara que llegó pues no se me ajustaba bien, luego vino otra que parecía que estaba un poco mejor, pero al final entre jugar con máscara y sin máscara pues evidentemente es mucho mejor sin máscara y yo ya te digo que me encontraba incluso más seguro sin esa máscara, aunque sea algo más psicológico que otra cosa.
0: ¿Has visto algún partido del Barça esta temporada?
1: Sí, no te diría los 90 minutos, pero sí, o sea, sabemos qué tipo de equipo son, como la contrapresión después de pérdida de balón, muchas cosas que ya conocemos porque al final es el sello que ha inculcado el entrenador en estos últimos años, su forma de defender con la línea adelantada también. Bueno, ya te digo que es un equipo que tiene muchísimas cosas buenas.
0: ¿Se le puede meter mano?
1: Bueno, todos los equipos, no hay ningún equipo en batido, evidentemente, pero sí que es verdad que también pues hay que hacer las cosas muy bien, que ellos también no tengan el día y bueno, ya lo hicimos contra el Madrid, que se nos dio bien en casa, así que bueno, como te he dicho antes, sí que es verdad que ahora mismo no lo pensamos mucho porque creemos que el partido del miércoles va a ser muy importante.
0: Diego, enhorabuena, un abrazo. Vale,
1: muchas gracias, un abrazo.
0: Bien, Diego, Buen representante tiene Diego Llorente.
2: Yo coincidí con él hace 10 años en Málaga, así que un tío fenomenal, ha pasado por alguna lesión y bueno, me alegro de que ya con 33 años se haya hecho fuerte en Betis y que esté disfrutando un proyecto.
0: Rubén García, Osasuna.
3: Podemos hablar del árbitro, de situaciones que se han dado, pero yo creo que es más importante ver un poco qué nos está pasando, no podemos permitir encajar 5 goles cada partido, sobre todo fuera. Creo que nos está costando. La primera parte que hemos hecho no hay ninguna excusa. Tenemos que mirar cada uno hacia adentro y asumir la responsabilidad que tenemos. Eso es lo primero y que quede muy claro que eso es lo primero.
0: Pues siempre está muy bien Rubén García. Y hoy también. Incluso después de la derrota merece más la pena escuchar al futbolista y capitán de Osasuna. Pues nada, Jiménez, el Betis tiene Champions.
4: Ha sido más autocrítico, Edu. Más autocrítico más, que Ramis, sí. que se ha quejado y ha dicho que era roja porque se han quejado mucho en Osasuna de esa jugada previa al 4-2 de Isco, ahí con Rubén García precisamente, que no ha hablado de la jugada. En donde, bueno, pues se parecía que podía haber sido derribado por Nathan, ha dicho Rami que el VAR lo tenía que haber revisado y que era roja clarísima. Se han ido enfadados en Osasuna.
0: El miércoles Champions, o sea que nos lo cuentas aquí.
4: El miércoles Champions, sí. Ahora tiene 2 partidos en casa el Betis de Champions, frente al Oporto y frente al Feyenoord. Recordemos que ganó en Lille, así que ahí

0: se puede jugar buena parte de las opciones de, por qué no, el poder estar en la próxima fase.
1: Me dice Bustillo que es el más taurino de los que están aquí, que el natural es con la izquierda, que con la derecha sería un pase
0: sí,
1: de pecho.
0: Sí, sí, eso me ha dicho. Bueno, bueno. No,
1: yo, ah, ya te lo ha dicho a ti.
0: Le hago caso.
1: Un abrazo, Jiménez.
0: Un abrazo.
1: Os mando un abrazo a todos, que me quedo con Mr. Chip, Miguel, Ortego, Abelardo, noches. Cayetano. Buenas noches, hablamos esta semana.
2: Buenas noches.
3: Un abrazo. Buenas noches, un abrazo.
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14: Yo creo que Vinicius no está para jugar. Entonces, en un partido fuerte, siendo como es un grandísimo jugador, no lo veo. Desde que perdió el Balón de Oro, ese muchacho mentalmente no está. Y el chico este que han fichado este año, de un mente... se le ve.
15: Pues mire, no sé si terminará jugando Diamandé o Vinicius. Lo que sí sé es quién debería jugar, Brahim.
16: Diamandé, hombre, Diamandé. Vinicius, que se deshagan de él.
1: Roberto.
17: Pues preguntamos otra vez por Vinicius, gran protagonista del fin de semana. Fue suplente ayer, lo comentábamos. ¿Crees que Diamandé terminará quitándole el sitio en el 11 titular a Vinicius en los partidos importantes? Muy apretado. La de antes estaba muy, muy clara. Esta encuesta está bastante apretada. El 52% de los oyentes cree que no, que Vinicius va a seguir siendo titular en los partidos importantes. El 48% dice que sí, que se lo quitará el sitio de Diomandé.
1: Los próximos se los va a perder en la Liga por la sanción, que veremos de cuántos partidos es después de la expulsión de ayer en el partido del Santiago Bernabéu frente al Villarreal. Me gusta mucho este rato de los domingos con Alexis Martín Tamayo, después de la jornada. Hola, Mr. Chi, muy buenas.
18: ¿Qué tal? Buenas tardes. Buenas tardes.
1: Buenas tardes. Las 12:41 minutos, Que alguno pensará sí. Que lo grabamos por la tarde. No. Estamos en directo.
18: No está grabado.
1: Pasa que llevas todo el día con fútbol y ya no sabes ni qué hora es.
18: Han terminado todos los partidos de la jornada. En el último partido ha empatado... ¿Quién? Ya no me acuerdo quién ha sido. 2-2 acabó el último partido. Dos. Y no está grabado.
1: Sí,
18: no está grabado.
1: Sí. Esto es como cuando se hacían la foto con el periódico del día, para que supiesen que no era de otro día. Oye, a ver, de todo lo que ha pasado, que seguramente nos vayamos más a lo de ayer que a lo de hoy. ¿Qué destacarías por encima de todo? ¿Vinicius? O sea, ¿el nombre es Vinicius?
18: Bueno, yo lo que destacaría es el empeño que tiene el Real Madrid en enterrar todas sus miserias deportivas en los temas arbitrales. O sea, no entiendo cómo pueda haber ningún tipo de polémica respecto de lo de ayer. O sea, lo de ayer es una acción clarísima. Es una acción que está tipificada en el reglamento. Vinicius agarra del pelo a un rival y eso es roja directa e instantánea. La pena es que el árbitro no lo viera en el momento y evitara todo lo que pasó después, que es que haya la asistencia de Bellingham, que es que haya el gol, que es que esto se trate como un gol anulado, bla, bla, bla, bla, bla, porque si eso lo ve el árbitro mientras está corriendo, todo lo demás se anula y no pasa nada y Vinicius se va a la calle. No se dio cuenta, le llamaron del VAR, pero es que no hay ningún tipo de polémica. Entonces no sé qué es lo que sucede. Un día es que si el derbi tal, que en el derbi ya dijimos que al Real Madrid pues le habían perjudicado y además de forma grave, pues no puede ser que estés todo el rato con las mismas historias para sobre todo tapar o enterrar, como digo, el juego del equipo, que es muy deficiente. Y además ayer quedó más patente todavía porque jugaron dos de sus rivales y por ejemplo vimos un partido del Barça en la primera mitad en la que nuevamente pues volvió a dar un recital de fútbol y eso que por ejemplo Lamine Yamal no fue su mejor partido y es que pasa un fin de semana detrás de otro y el Madrid persiste y persiste y persiste en la historia de los árbitros y ya llegamos hasta el punto absurdo de que también en un día en el que el árbitro ha acertado, algo que en su momento le criticó Mourinho a Guardiola, cuando dijo ya hemos llegado al punto en el que dijo algo así como hay un grupo de entrenadores que critican los errores arbitrales, y dice, y hay otro en el que de momento solo está Guardiola que critican también los aciertos arbitrales. Bueno, sí, pues no, en ese grupo eso. Ya hay dos. En ese grupo ya hay dos. Ahora también estás tú, Mourinho. Es que yo no lo puedo entender, de verdad.
1: ¿Hay algún precedente de... Claro, es que la jugada también... Porque si no acaba en gol...
18: No lo hay, porque es una jugada muy rara. No existe un precedente de un jugador que acabe con un gol anulado y con expulsión. Sí que había habido goles anulados por falta previa, pero como no eran acciones tan graves como la que hizo ayer Vinicius, habían saldado con una tarjeta amarilla al infractor. Lo de ayer, que es que te quiten un gol y en la misma jugada te echen a la calle, pues esto en la Liga Española no había pasado nunca y creo que va a pasar muy pocas veces porque es una situación muy, muy extrema. E insisto, es una situación tan rara que no se ha dado nunca porque el árbitro no lo ve. Y lo tendría que haber visto. Si el árbitro ve en su momento la acción, directamente le saca roja y no hay gol anulado, ni hay intervención del VAR, ni hay nada. Lo que no sé es cómo el árbitro no vio eso.
1: Pues decía
18: porque
1: Miguel Torres ahora, muriendo, ¿eh? Fíjate, decía Miguel Torres que si la jugada no acaba en gol, posiblemente el VAR no hubiera revisado el agarrón de Vinicius, porque no se hubieran detenido ¿tú crees? Como Saliba no se queja.
18: No, da igual.
1: ¿Tú crees que lo hubieran advertido si la jugada acaba en saque de puerta?
18: Por supuesto. Y si no le advierten, es un error gravísimo.
1: VAR. Pero lo digo porque claro, si no acaba en gol, tú puedes intuir que Vinicius arranca en falta sobre Saliba, en la arrancada de la carrera. Pero yo lo del tirón de pelo, te digo en serio que hasta que no lo repiten con un primer plano no lo adviertes, ¿eh? Yo no lo advertí, por lo menos.
18: Nosotros en la retransmisión no nos dimos cuenta, pero sí, había gente en la banda, había gente en la banda que sí se dio cuenta. Insisto, aunque no se dé cuenta nadie, nos ha pasado un montón de veces, ¿eh? Nos ha pasado un montón de veces que de repente ha subido un gol al marcador y de repente se ha hecho el árbitro la mano a la oreja y hemos dicho, ¿y qué ha pasado? Si no ha pasado nada. Y al final te acabamos poniendo las imágenes de una jugada en la que no ha reparado nadie y que el VAR sí ha visto y termina anulándose el gol y terminamos aplaudiendo al VAR diciendo, oye, pues mira, una cosa que no se había dado cuenta nadie, el VAR, pues esto es lo mismo. El VAR seguro que habría entrado. Y si no entra, es una negligencia gravísima. Porque vamos, es que hay acciones que son interpretativas, pero es que eso no es interpretable. O sea, la tiras del pelo, roja directa, iso facto.
1: Sí. Me dice Bustillo, adviértele de la cantidad de goles anulados al Real Madrid por el VAR en relación con el resto de equipos.
18: Sí, claro. Claro. La lista es muy extensa y esa lista, en la que el Real Madrid está en un sitio, luego hay un abismo enorme y de repente aparecen todos los demás. El Real Madrid tiene 42 goles anulados por VAR y el siguiente es el Atlético de Madrid y el Villarreal con 22. En esa lista, o sea, está el Barça con 19. Hay una diferencia abismal. Claro, la gente o los seguidores del... Bueno, no voy a hablar de los seguidores de uno o de otro equipo. Los enfermos, los enfermos, del equipo que sea, en este caso los del Real Madrid, argumentarán eso como que el VAR está en contra, como que

0: mira la cantidad de goles que nos anulan. Una persona normal, una persona con cierta lógica y con cierto raciocinio, lo que dirá es porque el VAR ha venido a corregir errores. Y estamos de acuerdo en que no todas las intervenciones del VAR son buenas. Eso, yo creo que estamos de acuerdo. Yo creo que de vez en cuando el VAR comete algún error. Y también estamos de acuerdo en que de vez en cuando el VAR no entra en acciones en las que tendría que entrar. Hecha esa salvedad, lo que es cierto es que cuando el VAR interviene, en el 90% de las ocasiones, dejo ahí ese 10% por posibles errores que pueda haber, que deben, es para corregir un error que realmente ha cometido el árbitro. Con lo cual, si hay 42 goles que le han anulado al Real Madrid gracias al VAR y aplicamos ese 90%, pues hay unos 30 y pico, 38, 39, que en su momento, hace 10 años, habrían subido al marcador de forma ilegal. Mientras que en el resto de equipos, tú ves al Madrid con 20 goles de diferencia respecto a los demás, y luego todos los demás aparecen 22, 21, 20, 19, 18, todos ahí igualados, todos ahí uno arriba, uno abajo, dos abajo, en función de los que lleven más o menos tiempos en primera división, desde que hay VAR. Entonces, eso lo que te está diciendo es que efectivamente, gracias al VAR, se está evitando que a un equipo, en este caso concretamente el Real Madrid, que es de todos el que más se queja, le estén subiendo al marcador goles que nunca tendrían que haber subido al marcador y que antes sí subían.
1: Ya, te entiendo. Oye, el Barça, a ver, ocho
0: no,
1: partidos...
0: Creo que no es la respuesta que esperaba Bustillo, pero...
1: Pero yo la suponía.
0: Claro, pero lo que... Claro,
1: viendo los números ya entendía, claro. No por números, sino cuántos de esos son un error o cuántos de esos está bien intervenido.
0: Pero eso lo tenemos en el día a día. O sea, más o menos... Sin tener ningún dato delante, tú de 100 intervenciones que hace el VAR, ¿en cuántas dirías que son intervenciones para corregir un error arbitral? Más o menos.
1: ¿De 100? ¿Para corregir un error arbitral?
0: Sí.
1: ¿Pero que esté bien corregido, quieres decir?
0: Correcto. ¿Cuántas veces, de cada 100 veces que interviene el VAR, en cuántas de esas intervenciones tú dirías, ah, pues bien intervenido, bien anulado, o bien pegado al penalti?
1: 95. Más o
0: menos. Claro. Porcentaje elevadísimo. Porcentaje elevadísimo. Con lo cual, la mayoría de esos 42 goles, es que no nos podemos poner a entrar a cada uno de ellos, pero la inmensa mayoría de esos 42 goles están bien anulados. El tema es que sin VAR habrían subido al marcador.
1: Ya, sí. No, está claro que en la mayoría, de hecho, cuando es por un error o cuando intervienen mal, es cuando es verdaderamente una noticia de la que hablamos durante muchos días. Quería preguntar por el Barça, porque no para de ganar.
0: Por ejemplo, el de ayer es el gol número 42. Los 42, el de ayer es el 42. ¿Está bien anulado el gol de ayer? Por supuesto. Pues eso nos referimos.
1: Que decías antes el contraste de los equipos, porque jugaron todos ayer y se ve más el contraste. 8 partidos, 8 victorias, 34 goles a favor, 7 en contra. Es el mejor inicio de su historia. ¿Tú ahora mismo dónde ves el techo del Barça?
0: Pues en Europa. En Europa.
1: O sea, la Champions.
0: Yo creo que ahora mismo hay varios equipos que creo que pueden estar al nivel del Barça, no a lo mejor a ese nivel de juego que está siguiendo el Barça. Estoy hablando un poco de lo que puede pasar en marzo, abril y mayo. Ya sabemos que hay otros equipos que a lo mejor no empiezan tan fuerte. Llevamos 2 temporadas viendo al París, que empieza un poco más flojito y termina como una moto, pero más o menos todos tenemos en la cabeza 3-4 equipos que pueden competirle al Barça en la Champions, ¿no? Que es el gran objetivo, ¿no? Bueno, pues cuando llegue el mes de marzo, cuando llegue el mes de abril y se enfrenten con esos 3-4 equipos, ahí es donde veremos el verdadero techo del Barça. Ahora mismo en la Liga, desde luego, no hay ningún equipo que ni que se le acerque. Hay 5 puntos de diferencia con el Atlético de Madrid, también con el Betis, con el Real Madrid son 6, pero la sensación es que la diferencia es muchísimo más grande entre el Barça y los demás equipos, solamente por las sensaciones de juego.
1: ¿Y crees que puede cambiar? ¿Es un momento puntual o es una dinámica general?
0: Es muy difícil que eso cambie.
1: No lo
0: es muy difícil que eso cambie, porque el Barça gana sus partidos con mucha solvencia. Al contrario, va a cambiar en el va a cambiar en el sentido de que las diferencias van a ser cada vez mayores. ¿Por qué? Porque el Madrid, cuando gana como ayer, en un partido en el que el segundo tiempo se le pudo escapar. El Atlético de Madrid, igual, ayer en Mendizorroza lo pasa fatal. Sin embargo, el Barça es todo el rato 3-0, 4-0, 5-1. Es decir, el Barça no te da pie a que en un partido, por algún avatar o por alguna circunstancia, se le pueda ir el encuentro. El Madrid, el partido de ayer, es el del Betis, el mismo. Lo que pasa que ayer el Villarreal

El Real no marcó y el día del Betis, el Betis sí marcó. Del mismo modo que el día del Betis, el Madrid podía haber marcado y llevarse la victoria, y ayer podría no haberlo hecho, porque ayer Mbappé falló lo infallable. Es decir, cuando tú estás viviendo en el alambre todo el rato, unas veces te va a caer bien, como cayó ayer, y otras veces te va a caer mal, como le pasó el día del Betis. Sin embargo, cuando tú ganas todo el rato, 4-0, 5-1, 3-0...

0: con Benzema, con, o sea, Cristiano Ronaldo.
1: Vamos, ya me das la respuesta. Sí. No lo ves este año.
0: Es que... yo, ha habido muchos años en los que el Real Madrid en la Liga, no te diré que la ha tirado, pero prácticamente que le daba igual. Que le daba igual. El Madrid sabía que su turrón era la Champions, y ahí se ponían las pilas y superaban eliminatorias una detrás de otra. Saco de ahí el año aquel de las famosas remontadas, que ahí me parece que todo lo que pasó ese año fue un milagro.
1: 22.
0: Empezando por el PSG, continuando con el Chelsea, el Manchester City y acabando con la final contra el Liverpool. Todo lo que pasó allí fue un milagro, y eso yo creo que pertenece más a lo esotérico que a lo deportivo. Y por cierto, fue una Champions en la que yo creo que fue la última ya de Kroos. Ya no estaba Cristiano, estaba Benzema todavía.
1: Sí.
0: Pero bueno, que eso yo creo que pertenece a lo paranormal. El resto de Champions, de esas en las que tú ves al Madrid haciendo una temporada muy mala en la Liga y luego termina ganando la Copa Europa, es porque tiene un equipazo. Yeah. Tiene un equipazo, y cuando esa gente se ponía a jugar al fútbol, pues esa gente era superior a cualquier otro equipo. Yo es que no veo a ese Real Madrid, ni veo a esa gente ahora mismo en el club. Jugadores de ese nivel, ahora mismo el Real Madrid tiene uno, que es Mbappé. En esa época el Madrid tenía 6 o 7. Entonces, cuando tú juntas a 7 tíos y encima están motivados, la competición les motiva, pues yo creo que ahí sí que te puedes esperar que un equipo que en la Liga se estea, pues en la Champions
1: y el Barça,
0: una buena nota.
1: Pero al revés, y el Barça, que domina tanto la Liga y con tanta superioridad y tanta diferencia, como dices, ¿lo ves a la altura del PSG, del Bayern de Múnich?
0: Pues es lo que te decía antes, el Barça yo creo que lleva 3 años.
1: Lo digo porque hasta ahora no lo ha hecho, o por lo menos no ha llegado hasta el final.
0: Pero por lo menos el Barça, yo creo que está compitiendo las Champions. Por ejemplo, ¿quién elimina al Real Madrid el año pasado en las Champions? Lo elimina el Bayern. Y todos, en el partido de vuelta menos, pero en el partido de ida, sobre todo en el primer tiempo, todos tenemos la sensación de que el Madrid se ha escapado de una masacre.
1: Sí.
0: Luego, en el segundo partido en Múnich, y en una situación bastante complicada, el Madrid incluso está en eliminatoria bastante tiempo, pero la sensación que te llevas de ese partido es que el Bayern, que además le terminó ganando los dos partidos al Madrid, ha sido muy superior. El año anterior le elimina el Arsenal, y lo mismo. El Arsenal elimina al Real Madrid, dando una sensación de superioridad respecto del Real Madrid enorme. Sin embargo, el FC Barcelona el año pasado cae en una eliminatoria igualadísima con el Atlético de Madrid, con circunstancias muy complejas, ¿no? Como la expulsión de Cubarsí al principio, en el primer partido, ese gol de Julián Álvarez de falta, etcétera, etcétera. El anterior es la eliminatoria con el Inter, que está a un minuto de meterse en la final. Es lo que te decía antes, el Barça está ahí. El Barça está compitiendo, está peleando las Champions y compitiendo hasta el final. Y algún día se le terminará dando. El Real Madrid, de momento, en estos 2 años, no la ha competido. El Real Madrid ha llegado a un momento en el que se ha encontrado un equipo que ha sido muy superior a él y ha pasado lo que tenía que pasar, que es que le han eliminado. Entonces, ahora mismo, la sensación es que al Real Madrid se le puede repetir esa película, porque sigue habiendo 4, 5, 6 equipos que son superiores. En cuanto le toque uno de esos, lo normal es que se vaya para casa. Mientras que el Barça le ves con un equipo que puede pelear con cualquiera. Y en cuando lleguen esas eliminatorias, pues quién sabe. A lo mejor pasa o a lo mejor no.
1: Atragando ya con el agua. Esta semana hablamos con la Champions. Alexis, un abrazo.
0: Muy bien. Hasta luego.
1: Adiós.
0: Chao.
1: O sea, qué mal rato he pasado, Fernando, que pensé que no salía. Dale ahí.
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4: Los pueblos del mar, no se les llamaba así, no se sabía lo que era. Era gente que atacaba y ya está, pero es aquello de... utilizar una etiqueta moderna para un asunto antiguo.
5: Sí, pero incluso bueno, viendo la película te da un poco la sensación que hacen como una referencia

0: a lo de fuera, ¿no? A casi, un, casi como una, como si fuese una leyenda, ¿no? Un miedo, ¿no? Un elemento de tensión.
1: Sí, un poco sí, porque simplemente aparecen citados. Penélope en algún momento pues dice eso, y quiénes son, y de dónde vienen, y por qué nos atacan. Pero nunca se les acaba de ver. Pues sí, es un miedo, pues eso, impersonal, lo que tú dices. En cualquier caso, está bien que sea así.
2: Lo que hace Nolan es como anticipar lo que llegará y que los personajes no verán, pero que es algo que también, digamos, que en este periodo las razzias y los ataques de pueblos extranjeros, de piratas sobre todo, también se producían.
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5: Ya viene la brújula, Bustillo, pero te da tiempo de decir algo. Muy buenas.
6: Muy buenas.
5: Digo la brújula, la rosa de los vientos. Madre mía, si es que estamos empezando la semana, mañana es fiesta, compréndeme.
6: Novena jornada de segunda división, además de ese Cádiz 0 Sporting de Gijón 1, hay que decir que el Mallorca ha ganado 3-1 a la Unión Deportiva Las Palmas, el Almería 3-0 al Leganés y el Andorra 1-0 al Castellón, que es líder en solitario el Eibar, con 21 puntos y un partido menos. También tiene 21 puntos el Almería y...
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1: Son las 2, es la 1 en Canarias.
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1: Buenas noches. Ucrania acepta cesar los ataques sobre infraestructuras energéticas rusas siempre que Moscú haga lo propio. El presidente ucraniano Volodymyr Zelensky ha asegurado que desconocía esta tregua energética anunciada por Donald Trump, aunque ha dicho que está dispuesto a aceptarla y asegura que ya ha informado de ella a las Fuerzas Armadas de su país.
3: Ucrania gotova.
4: Ucrania está dispuesta a no atacar la infraestructura energética rusa y contamos con una disposición similar por parte de Rusia, así como con un acuerdo sobre este asunto que involucra al presidente de los Estados Unidos. Nosotros vemos con buenos ojos un acuerdo de este tipo. Lamentablemente, los drones rusos Saed han estado sobrevolando el espacio aéreo durante todo el día de hoy, siguen haciéndolo en este preciso instante y se han producido ataques.
1: Horas después del anuncio del presidente de Estados Unidos, Rusia ha atacado una central eléctrica de la ciudad ucraniana de Kharkov. Desde Moscú, el vicepresidente de la Comisión de Energía de la Duma ha señalado que no saben nada sobre este acuerdo y sostiene que Trump, a menudo, hace este tipo de afirmaciones para que bajen los precios del petróleo a nivel mundial. En nuestro país, llenar un depósito medio de 55 litros, tanto de gasolina como de diésel, cuesta ya más de 100 euros. El precio de la energía es una de las cuestiones que afrontan los candidatos a las elecciones del próximo 29 de noviembre. Este fin de semana han comenzado los primeros actos de precampaña. El último ha sido el del líder de Vox, Santiago Abascal, en la localidad malagueña de Estepona, donde ha pedido a sus electores no hacer caso a las encuestas que pronostican una mayoría en el Congreso de alrededor de 200 escaños de su formación y del Partido Popular. Onda Cero Marbella, Alfonso Alonso.
5: Arrancó ayer Vox la precampaña para las generales en Estepona porque, según reconoció el propio Abascal, les pillaba de camino a Ceuta, donde estarán hoy, lejos de la tribuna en los actos por el Día de la Hispanidad. No quiere sentarse al lado de los traidores a España, como ha demostrado Sánchez con lo ocurrido al otro lado del estrecho y con toda su gestión en estos 8 años de gobierno. Pidió Abascal a la gente que vote de manera presencial el 29 de noviembre porque no se fía del voto por correo, algo que también podría estar en esa lista de antecedentes de Sánchez, que hizo trampas, ha recordado, hasta en las primarias de su partido.
1: Sánchez, desde un acto en Ponferrada, se ha dirigido al Tribunal Supremo, al que le ha pedido que permita votar a los 400.000 nacionalizados por la conocida como Ley de Nietos. El presidente ha cuestionado además si es constitucional la imposibilidad de que acudan a las urnas quienes ya lo hicieron en los anteriores comicios.
6: Yo desde aquí le pido al Tribunal Supremo que frene este intento de atropello de Feijóo y de Abascal, porque en una democracia el derecho al voto no se prohíbe, se garantiza, se garantiza.
1: Pedro Sánchez también hablaba sobre la crisis de la vivienda, que dice que garantizará a los españoles si es reelegido. Desde la provincia leonesa, la portavoz de la campaña electoral del PP, Esther Muñoz, ha señalado que comprar una vivienda es más complicado hoy que hace 8 años. En Ceuta, durante la jornada, las fuerzas y cuerpos de seguridad del Estado han desalojado alrededor de 500 personas inmigrantes que vivían en la playa del Guano. El mando único de esta crisis, Ángel Víctor Torres, ha señalado que con esta actuación ponen fin a los grandes campamentos de migrantes que permanecían en Ceuta tras la entrada masiva, aunque ha advertido de que los agentes continuarán actuando en las barriadas para localizar a las personas que todavía pernoctan en las calles. Onda Cero Ceuta, Paula García.
7: La Policía Nacional comenzó alrededor de las 7:30 de la mañana de ayer el desalojo del asentamiento irregular instalado en los terrenos de la antigua fábrica del